0: 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Las 9 de la noche en la República Argentina. Ley de inviolabilidad de la propiedad privada. Gastón Fiorda está en el Senado.
1: Casi 7 horas de debate lleva el Senado de la Nación respecto al proyecto de ley de inviolabilidad de la propiedad privada. Una iniciativa que envió el Gobierno Nacional al Parlamento con varios aspectos sobresalientes, entre ellos la ley de manejo del fuego, expropiaciones, esta iniciativa que otorga mayor seguridad jurídica al sector privado, y desalojo exprés. Sobre esto habló la senadora de La Libertad Avanza, Carmen Álvarez Rivero.
2: Quiero referirme a la ocupación de tierras fiscales y ahí quisiera bajar un ratito a mi provincia. En Córdoba tenemos muchísimas tierras fiscales ferroviarias ocupadas. Esas tierras no es que son de nadie, son de todos y de todos los argentinos. Por eso, toda ocupación ilegal debe recibir una respuesta legal, eficiente, que permita recuperar la propiedad. Esta ley invita al Estado a recuperar todos los predios que corren el riesgo de ser ocupados o que lo son.
0: Ya comenzó la vigilia frente a San Cayetano este viernes. Se celebra la fiesta del Santo Patrono del Trabajo con epicentro en la iglesia de Liniers. La consigna de este año es tierra, techo y trabajo. A las 22:45 los fieles participarán del primer pacto de amistad con San Cayetano y a la medianoche se realizará la misa de los trabajadores presidida por el arzobispo de Buenos Aires, Jorge García Cuerva. Deportes con Eladio Arregui.
3: El próximo 15 de agosto comenzará el Campeonato Mundial de Hockey sobre Césped con la participación de las Leonas. Debutarán el sábado 15 de agosto a las 12:30 frente a Estados Unidos. Sofía Tocalino manifiesta lo que significa jugar una Copa del Mundo.
4: Sabemos que representamos un legado enorme. Hace 20 años las Leonas son lo que son y consiguen lo que consiguen, a pesar de todos los contratiempos, de todas las cosas que pueda llegar a ver en el medio. La verdad que todas las camadas hacen un esfuerzo enorme. Te puedo hablar desde que estoy yo adentro. La verdad que emociona ver a mis compañeras entregar lo que entregan, entrenarse como se entrenan, el profesionalismo. La verdad que en ese sentido súper feliz y contenta, porque la realidad es que así se van creando los equipos, ¿no? Con la entrega del día a día, y nosotros lo que más queremos es transmitir eso que por ahí el último mundial nos dejó.
0: En el Bolsón, donde nos escuchás por AM 1160, la temperatura 5 grados. En Buenos Aires, 9 grados 4 la temperatura, la sensación térmica 6 grados 8 décimos. El cielo está nublado con lluvia.
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Hoy compartimos La viuda astuta, de Carlo Goldoni. Carlo Goldoni es uno de los referentes de la comedia del arte. Vivió en Italia

0: en el siglo XVIII. La viuda astuta es una comedia en la que la protagonista, que es muy inteligente, toma decisiones amorosas a las que somete a sus pretendientes.
1: La acción se desarrolla en Venecia. La ciudad goza de una fama legendaria por su amplio patrimonio artístico y largo historial como referencia de la cultura europea. La riqueza de los poderosos de la ciudad, la iglesia, los políticos y ciertos comerciantes permitió mantener un prolongado patrocinio sobre pintores, arquitectos y demás artistas. La Plaza San Marco, donde Carlo Goldoni ha situado gran parte de la obra, es el centro. Corre el año 1740. Una vieja posada ubicada en una calle transversal que desemboca a la Plaza San Marco. Primeras horas de la madrugada. Los festejos de carnaval se han ido apagando lentamente. Algunas mascaritas se van perdiendo en el amanecer. En una de las posadas, frecuentada por los aristócratas y ciudadanos pueblerinos a quienes unen el vino y los carnavales, la fiesta continúa sin importarles la hora. Están reunidos varios hombres, comiendo, bebiendo y cantando. Entre ellos se encuentran Milord Ranedif, Monsieur Le Bleu, Don Álvaro de Castilla y el Conde de Bosque Negro. Todos ellos pretendientes de Doña Rosaura, recientemente viuda de Bisognosi.
2: ¡Viva el vino!
3: ¡Viva!
2: ¡Y viva la alegría!
3: ¡Viva!
4: El nuestro posadero nos ha dado una buena cena.
5: ¡Atorable nomás! Nada más los italianos no tienen para comer el buen gusto de Francia.
4: ¡Ah, monsieur! ¿A qué viene esta queja? En Italia también tenemos cocinero francés.
5: ¡Lucilio! Pero cuando esos cocineros vienen a nuestra patria, olvidan las reglas de la buena cocina. Si supieses cómo se come en París.
6: ¡Ah, cuánta melancolía tienen los franceses! No hay más mundo que París, ¿no? Pues yo soy inglés, un buen inglés, y sin embargo no hablo nunca de Londres.
7: Pues cuánta gracia me causa el oír exaltar a París. La reina de la ciudad es Madrid, caballeros.
4: ¡Oh, amici! Yo les hablaré como un buen italiano. Tutto il mondo è patria. In tutta parte si sta a piacere quando hai dinero al bolsillo e allegria al cuore.
5: Oui, después de una buena cena nada mejor que hablar de mujeres hermosas.
4: Claro.
5: Como la viuda esa que conocimos en el baile.
4: Oh, qué mujer tan hermosa y gentil.
7: Una perfecta hechicera.
5: No se ofendan, pero parece francesa.
4: La señora Rosaura es una dona respetada y estimada por tutti. Y dueña del mio cuore.
5: ¡Aló! ¡Viva Madame Rosaura!
8: ¡Viva!
5: Es verdad, la viuda de anoche me ha herido profundamente el corazón.
4: Ma yo les aconsejo que no piensen en ella, señores. Perché una donna è nemica dell'amore. Solo conmigo è gentile e compassiva.
5: Eso es un tontería.
7: Pues sería la primera mujer que negase correspondencia a don Álvaro de Castilla.
4: Ma io insisto, olviden questa donna. Nada dará resultado.
5: Pues, el señor Pantaleón es su cuñado, es un buen amigo mío y estoy seguro que hará las presentaciones necesarias.
7: Y su padre, el doctor Lombardi, es mi subordinado. Me servirá de guía.
9: Camarera.
10: ¿Qué mandáis, ilustrísimo?
9: Ven aquí, necesito hablarte. ¿Conoces a la señora Rosaura, cuñada de don Pantaleón?
10: Sí, la viuda.
9: Shh, baja la voz.
10: Bueno, sí, lo conozco.
9: Entonces, bien, voy a pedirte algo. Toma este anillo y llévaselo. Dile que se lo envía Milord Ranedif.
10: Sí.
9: Que es el mismo que tuvo la gentileza de elogiarla anoche y que luego iré a tomar chocolate con ella.
10: Pero, escuche,
9: toma seis si quieres para ti.
10: No lo decía por esto, pero no quisiera que el señor Pantaleón
9: pensara... Veo, te haré probar mi bastón.
10: ¡Ay, sí, sí! ¡Corre a servir!
9: Amigos, amigos, sí. Por favor, iré a descansar un poco.
8: Sí. Adiós. Adiós. También nosotros iremos a dormir, ¿eh? Si no nos vemos, Gwen, no encontraremos el café.
5: Yo, tal vez falte.
8: ¿Qué cosa va a fare, José?
5: Espero verme con Madame Rosaura.
8: Ah, impossibile. Non recibe a nadie. Addio.
5: Addio.
11: ¿Cómo se molesta el conde? Está más enamorado que nosotros.
7: Pues he sabido que el conde es muy celoso, monsieur.
5: Y todavía ni basta. Adiós, don Álvaro. A descansar y soñar con la viuda joven.
7: Que sueñe él, hombre. Lo mío será realidad. He sabido que los españoles solemos vencer.
1: Al día siguiente, por la tarde, en casa de Rosaura, la joven viuda escucha atenta los consejos de su doncella Marionette.
12: Es como yo os digo, tenéis ingenio y con eso se hace buena figura en Francia.
13: Sin embargo, querida Marionette, no soy de las más desenvueltas.
12: Ay, no os preocupéis por eso. En París gusta la desenvoltura afable, la solicitud medida, las costumbres bien reguladas.
13: ¿Entonces serían allí muy modestas las mujeres?
12: No tienen la pretensión de serlo. Todo pasa por la galantería cuando se hace con gracia. Siempre debéis recordar esto. Si os mostráis excéntrica, os criticarán.
13: En lo sucesivo seguiré, sin embargo, la moda con mayor atención. Hasta ahora dependí de un viejo tísico, pero ya que el destino me ha liberado, no quiero perder miserablemente mi juventud.
12: Si encontrarás a un joven, recuperarías el tiempo perdido.
13: Ay, espero que eso suceda cuanto antes.
12: No faltarán buenos candidatos. Sois joven, bella, y tenéis una buena dote, que es lo que importa. Decid la verdad. ¿No hay moros en la costa?
13: Tan pronto, Marionette. Soy viuda de pocos meses. Es muy pronto. Aunque...
12: ¿Aunque?
13: Bueno, a decir verdad, el conde de Bosque Negro no me desagrada.
12: No estaría mal, pero puede caer algo mejor. Ay, si fuera francés.
13: ¿Qué ventajas tendría con un marido francés?
12: La de gozar de vuestra libertad sin temor de darle celos. Cuanto más desenfadada, más le complaceríais.
13: ¿Más desenfadada? Ay, no sé si podré serlo.
12: Sí, siempre se puede.
13: Tendrás que ayudarme también con eso.
12: Con todo gusto, madame.
13: ¿Y mi hermana? ¿Sabéis algo de ella que no aparece?
12: Pues no sé. Estará en el tocador. Pobrecilla. También ella busca marido.
13: Tendremos que buscárselo nosotras.
12: A no ser por vos, vuestro padre la dejaría envejecer doncella.
13: Por eso la tengo conmigo. Mi cuñado la mira con buenos ojos, según creo.
12: Es demasiado viejo para ella.
13: Pero, ¿quién es ese que viene hacia aquí?
12: Es un camarero de la posada, el escudo de Francia. Lo conozco. Estuve alojada allí. Es muy alegre.
13: Se acerca con gran desenfado. Pregúntale qué quiere.
10: ¿Puedo entrar? Con permiso. Quedáis complacida. Obligadísimo a vuestro favor.
13: Bueno, ya has dicho todo y has entrado.
10: Oh, sí, lo digo todo rapidito. Traigo un mensaje. Milord Ranevif os reverencia.
12: ¿Quién es?
13: Es un caballero inglés que conocí anoche en el baile.
10: Y después de reverenciaros, os anuncia que vendrá a tomar chocolate con vos. En prenda de lo cual, os envía este anillo.
13: No lo esperaba.
10: Sí.
13: Si mi lord desea tomar chocolate conmigo, es dueño de hacerlo. Bien. Pero este anillo me ofende.
10: ¿Cómo? ¿Rehusáis un anillo? ¡Oh, estoy atónito! ¿Una mujer rehusando un anillo? ¡Milagro, milagro!
12: Déjamelo ver. ¡Ay, qué bello es! Pero no entiendo por qué queráis devolverlo.
13: ¿Te parece que una mujer honesta puede recibir un regalo semejante, así, de buenas a primeras?
12: ¡Ay, tenés razón, tenés razón! Toma, Arlequín.
10: Sí.
12: Llévaselo a Milord y dile que venga a tomar el chocolate.
10: Bien, iré y contaré por toda Venecia que una mujer ha rehusado un anillo. Yo no conozco las mujeres, o esto parece una fábula. ¡Adiós!
1: Un momento después, y sin perder tiempo, Milord Ranevith llega hasta casa de Rosaura.
13: ¡Oh, pero qué rápido ha llegado, mi lord! ¡Adelante, adelante!
14: ¿Por qué no habéis querido recibir este insignificante anillo? Me dijisteis anoche que os gustaba.
13: No todo lo que gusta es lícito tomar.
14: Sin embargo, se desea cuanto gusta.
13: Desear y tomar no es lo mismo. Sentaos, mi lord.
14: Vos primero.
13: Por favor.
14: No me atormentéis con cortesías.
13: Pronto nos traerán el chocolate.
14: No es el chocolate lo que más me interesa.
13: ¿Descansasteis después del baile de anoche?
14: Poco, muy poco.
13: ¿Había mujeres hermosas?
14: Había, por supuesto.
13: ¿Y cuál os gustó más entre las verdaderamente hermosas?
14: Vos, señora.
13: Oh, no, no, yo no soy digna de preferencia tan generosa.
14: No, merecéis mucho y os dignáis aceptar poco.
13: No acepto por no quedar obligada a conceder, mi lord.
14: Nada pretendo de vos, pero si aceptáis el anillo será un placer. Y si lo agradecéis, quedaré satisfecho.
13: Siendo así, no cometeré la descortesía de rehusarlo.
14: Tomadlo, entonces.
13: Oh, si no temiera enfadaros, os daría las gracias.
14: Callad o me agraviaréis.
13: En verdad, es muy bello.
14: Es todo suyo. Pero ya no hablemos de este anillo. Necesito saber más de vos. Sois viuda, ¿verdad?
13: Sí, pero si encontrase un buen partido, quizás reincidiera.
14: Bien, yo no tengo intención de casarme. Me gusta la libertad.
13: ¿Y el amor? ¿Es un obstáculo?
14: No. No hay obstáculos para el amor. Amo cuando encuentro una mujer amable.
13: Pero ese amor es un amor pasajero.
14: ¿Y qué? ¿Debe amarse siempre?
13: La constancia es galardón del verdadero amante.
14: Constancia mientras dura el amor y amante, mientras se haya próximo el objeto amado.
13: No comprendo, mi lord.
14: Bien, me explicaré. Yo os amo y os seré fiel mientras os ame. Pero eso sucederá mientras estemos cerca el uno del otro.
13: ¿Y luego, cuando estéis lejos de Venecia, os olvidaríais de mí?
14: ¿Qué os puede importar que os ame en Londres o en París? Una mortal sería inútil y yo penaría sin provecho alguno.
13: ¿Y qué provecho esperáis mientras estáis cerca?
14: El de veros y ser visto.
13: Pues sois un discreto caballero.
14: Es lo menos que puede esperar una mujer honesta.
13: ¡Oh, qué adorable!
14: Y todo vuestro.
13: Mientras estéis en Venecia, ¿verdad?
14: Justamente.
12: Señora, señora, lamento interrumpiros, pero el señor conde de Bosque Negro quiere veros.
13: Acerca otra silla y hazlo pasar.
12: Ah, sí, señora.
14: ¿El conde es vuestro amante, señora?
13: Oh, eso quisiera él.

0: Io reverenzio la signora Rosanna.
1: Oh, conde, entrad, vi sentaos.
2: Oh, grazie.
0: Ah, bene. Mi allegro per l'anima da tertulia.
2: Ha hecho bien en venir, señor conde. Yo estaba haciendo morir de aburrimiento a esta bella dama.
1: No.
0: Ma, sin embargo, yo pienso que ha sucedido todo lo contrario.
1: Con vuestro permiso.
2: Claro.
1: Marionette.
3: Mi señora.
1: Dile a Eleonora que venga y se siente al lado de mi lord.
3: Oh, sí, sí, ya mismo. Voy.
0: Ma io non pensei, signora, incontrarla con visita a questa ora. È molto generosa con tutto, per lo visto.
1: Me offendeis, signor conde?
4: Sta celoso come una bestia.
0: Non può negarsi che Milord non possea tutta la bella qualità di un vero cavaliere, claro.
3: Permitis che disfrute de tan gentil compagnia?
1: Eleonora, claro que sí. Ella es mi hermana, Eleonora.
0: Oh.
1: Él, mi lord Ranevis.
3: Vuestra servidora, mi lord.
0: Ajá.
3: Con su permiso, si no os molesta, me sentaré a su lado.
2: Es un honor para mí.
3: ¿Sois inglés, caballero?
2: Inglés, sí.
3: ¿Lleváis mucho tiempo en Venecia?
2: 3 meses.
3: ¿Y qué os parece la ciudad? ¿Os gusta?
2: Me gusta, sí.
3: Pero, mi lord, ¿por qué me tratáis con tanta aspereza? Soy hermana de Rosanna. Ah,
2: perdón, estoy algo preocupado.
3: Oh, no quisiera distraeros.
2: Vuelvo a pediros perdón, con permiso.
1: ¿A dónde vais, mi lord?
2: A la plaza.
1: ¿Estáis disgustado?
2: No, nos veremos luego. Adiós, señora, hasta más ver, conde.
1: Os acompaño.
2: No, por favor, quedaos a consolar al pobre conde. Yo os amo, y porque os amo precisamente, me gusta veros con otros admiradores, aunque al parecer el conde no piensa lo mismo. Hasta pronto.
1: Pero, mi lord...
3: Linda plática la que me has hecho disfrutar, hermana.
1: Perdona, querida.
0: No, mi lord tiene un carácter excelente. Pero el dolor de verme mal correspondido ha hecho que yo le amargara.
1: ¿De qué os quejáis, conde?
0: De verla compartir la vostra amistad con un forastero.
1: ¿Cómo? ¿Por qué decís eso? ¿Acaso soy algo vuestro? ¿Me habéis comprado? ¿Pretendéis mandarme? Yo os estimo, pero no por eso sacrificaré mi albedrío. Seré muy sincera. Yo os prefiero a vos, pero si abusáis, os alejaré definitivamente de mi vida.
0: Ma perdone, yo no quiero...
1: Ni una palabra más.
5: Casa del señor Lombardi. Mientras tanto, el cuñado de Rosaura, don Pantaleón de Bisognosi, habla con el padre de la joven sobre sus intenciones matrimoniales hacia su otra hija.
6: Mi querido doctor Lombardi, como ya sabéis, soy hombre de edad avanzada y quiero hacer valer el tiempo que me queda.
7: ¿Qué idea tenéis en mente, amigo mío?
6: He resuelto casarme.
7: No es mala idea, si es que ya habéis pensado con quién.
6: Mi difunto hermano tomó por mujer a Rosaura, y yo me he decidido por su hermana Eleonora. Siempre que vos aceptéis, claro.
7: Yo me alegraría mucho y os agradezco la estimación que tenéis por mí y por mis hijas. Si Eleonora os acepta, por supuesto os concederé su mano.
6: Eleonora está habituada a vivir en esta casa con su hermana. Confío por eso en que no se negará.
7: Hablaré con ella mientras hablad vos con Rosaura. Entre los tres haremos que salga todo bien.
5: En la misma tarde, Monsieur Le Bleu se acerca a casa de Rosaura impertinente y desfachatado como es su costumbre.
8: Oh, ¿está Madame Rosaura?
9: ¿Quién la busca?
8: ¡Oh, Marionette!
9: ¡Oh, Monsieur Lebleu!
8: ¿Y tú aquí?
9: ¿Vos en Venecia?
8: ¿Ya lo ves? Sí. ¿Está en casa Madame?
9: Aguardad.
8: Oh, vamos. ¿No vas a hacerme pasar?
9: Es que no puedo.
8: ¿Pero está o no está Madame? ¿Acaso duerme?
9: No, no, señor.
8: Entonces, si no duerme, permíteme que entre.
9: Pero...
10: ¿Qué es lo que pasa, Marianette?
9: Es que Monsieur quiere verla.
10: Y quiere entrar, ¿verdad? Uy. Señor, aquí no es permitida tal confianza.
8: Perdón, pido perdón por mi impertinencia. Me arrodillo ante vos, madame. Si vuestro corazón es tan bello como vuestro rostro, no podréis negármelo.
10: Señor, vuestro yerro no es tan grave como para permanecer a los pies de quien no merece tan tierna humillación.
8: ¿Vuestras palabras me colman de dulzura? Marionette, ya no te necesito, puedes irte a tus quehaceres.
9: ¿Mandáis algo, señora?
10: Por ahora no.
9: Bien, con permiso.
8: Señor del cielo, todo lo hace bien. No puedo haberos hecho a vos tan bella.
10: Sé que no soy bella y tampoco me jacto de ser piadosa.
8: La poca estimación que os tenéis es hija de vuestra modestia. Hablo sinceramente como verdadero francés. Sois bella entre todas las bellas. Verdaderamente me gustáis. Os amo como la luz de mis ojos.
10: Que os agrade, me complace, señor. Que me améis es bondad vuestra. Pero no está en mi albedrío corresponderos.
8: ¿De quién dependéis? ¿No sois dueña de vos misma?
10: Las viudas estamos más sujetas a las críticas que las otras mujeres. Si me decidiese por vos, se murmuraría.
8: No debéis darle importancia a eso. Pero si teméis a las habladurías, yo os ofrezco un esposo.
10: ¿Y quién sería ese esposo?
8: Le Bleu, que os adora. Os daré la mano, amada mía, como os di ya mi corazón.
10: Oh, necesito tiempo para decidir, monsieur.
8: Oui, mi amada, toma cuanto os plazca. Entre tanto, no me dejéis morir.
10: Oh, un poco de prudencia, señor. Ya le dije que es muy pronto aún.
8: Es que yo ardo y no puedo vivir.
10: Conviene terminar esta conversación.
8: No huyáis. Por piedad, no huyáis.
10: Yo diría prudencia. Sois muy inoportuno.
8: Oh, perdón. Tres veces perdón.
10: No. Os arrodilléis ante mí.
8: Perdón cuatro veces.
10: Está bien. Os perdono.
8: Solo con eso ya me conformo. Adiós, mi reina. Dios mío, qué hermosura. Cuánta gracia. Lástima que no hayáis nacido en París. Adiós, mi bella. Adiós.
10: Este francés no me disgustaría si no fuese tan afectado. Sus palabras parecen ser siempre estudiadas. No encuentro sinceridad en él. No sé. El inglés dejaría de amarme si abandona la ciudad. Pero temo que el francés se canse de amarme estando en ella.
5: Anochece. Continúa el desfile de candidatos matrimoniales en casa de Rosaura. Ahora es el turno del caballero español, don Álvaro de Castilla, el más joven de los candidatos.
11: Reverencio a doña Rosaura de Bisognosi.
10: Me inclino ante don Álvaro de Castilla.
11: Vuestro padre quiso que viniera y no vacilé, solo por tener la dicha de volver a veros.
10: Sentaos, señor.
11: Oh, es más hermosa de día que de noche. Gracias, hermosa dama.
10: Cuánto silencio. ¿Y qué os parece, Venecia?
11: Ah, es una bella ciudad.
10: Oh, y este hombre me cohíbe. ¿Os agrada Italia, entonces?
11: Italia es muy hermosa. Sin embargo, no advierto aquí ese aire majestuoso que se respira en España.
10: ¿Y de las italianas? ¿Qué opináis?
11: Que no aprecian su belleza. No saben mantener el decoro correspondiente a su condición.
10: ¿Las quisierais orgullosas?
11: Las quisiera más graves y menos dadas.
10: Es nuestra manera de ser, caballero.
11: Oh, no, no, no, pero no hablo de vos. Vos no parecéis italiana, en verdad. Por eso la noche pasada me sorprendisteis.
10: Os agradezco la agradable impresión que os produje.
11: Pero hay algo que sí me llama la atención.
10: ¿Y qué es, caballero?
11: Pues que ha pasado todo este tiempo sin pedirme nada.
10: ¿Tanto tiempo? No comprendo. Ha llegado hace unos minutos.
11: Suficiente para pedir alguna cosa.
10: Es que no sabría qué pediros, señor. Tal vez el honor de tener su amistad.
11: Ah, la amistad de un español no se conquista fácilmente. Sois bella, me agradáis, os amo. Pero para obligarme a ser vuestro falta todavía alguna circunstancia.
10: ¿Y cuál sería esa circunstancia?
11: Saber en qué grado de estimación tenéis a la nobleza.
10: En lo más alto, por cierto.
11: Saber también si despreciáis lo bajo y lo innoble.
10: ¡Oh, claro que lo aborrezco!
11: Saber si preferís la excelencia de la sangre a la vana hermosura.
10: No hay duda de ello.
11: Bien, entonces. Ahora sois digna de mi amistad.
10: ¡Oh, gracias!
11: Disponed de ella y con su permiso, si ya no hay más nada que hablar.
10: ¿Pero cómo? ¿Ya me dejáis? ¿He dicho algo que os ha molestado?
11: Oh, no, señora mía. Pero no quiero ponerme a prueba por más tiempo. Perdería la cabeza.
10: Veamos si soy capaz de darle el gusto. De mi caballero no espere sino un mirar severo.
11: Muy bien.
10: Os dejaré penar antes de consolaros.
11: Bueno, penaré con gusto.
10: Y a un gesto mío debéis contener hasta el suspiro.
11: Claro que sí.
10: Clarísimo. Y ahora podéis salir de mi casa.
11: ¿Salir? Bien, obedezco.
10: Y no me miréis.
11: Vale, qué encanto de mujer. Qué encanto, ¿eh? Un encanto de mujer. Adiós, adiós, bella dama.
10: Este hombre es el más divertido de los cuatro que me pretenden. El italiano es fiel, pero celoso. El inglés sincero, pero inconstante. El francés galante, pero afectado. Y el español amoroso, pero grave. Muy grave, para mi gusto. Ay, Rosaura, tienes que elegir. ¿Cuál podrá ser? El conde parece ser el preferido. No, pero esos celos lo ahuyentan de mí.
5: Al día siguiente por la mañana en la posada, Monsieur Le Bleu urde un plan con el camarero Arlequín para conquistar el corazón de Rosaura.
8: Arlequín, tú eres un hombre de ingenio.
12: De nada.
8: Por tu aspecto deduzco que eres un maestro en embajadas amorosas.
12: Ah, no, se equivoca, monsieur. Jamás hice de rufián.
8: ¿Pero cómo? ¿Cómo desfiguran el sentido de las cosas en Italia? Vamos, calla y escucha bien lo que tengo para decirte.
12: Bien.
8: Dime, ¿conoces a Madame Rosaura?
12: Sí, señor.
8: ¿Te atreves a verle mi nombre y llevarle como ofrenda una preciosísima joya?
12: Ay, ¿algún anillo? Porque mire que ella...
8: ¡No! ¿Anillo? No, algo mucho mejor, mucho mejor. Esta es una joya que no tiene precio.
12: No sé. Bueno, está bien. Pero usted sabe que todo trabajo merece un premio.
8: Haz lo que te pido y serás largamente recompensado. Pero con una condición, ¿eh? No deseo que digas que eres criado de posada.
12: Bien.
8: Debes pasar por mi criado, criado mío.
12: Pero mi traje no es muy adecuado, señor. Además, ella me conoce.
8: Ese no es el problema. Ven a mi aposento y te vestiré a la francesa.
12: Bien.
8: Ya verás que no te reconocerá
12: bien
8: nadie. Debes adoptar, eso sí, el porte de mi país. Ser esbelto, vivaz, sombrero en mano, lenguaje inagotable.
12: reverencias.
8: ¿Reverencias?
12: Muchas cosas juntas, señor.
8: No son tantas. No son tantas. Pronto las adaptarás. Mira, he aquí la joya. Es mi retrato. Estoy seguro que ella lo apreciará.
12: ¿Su retrato? ¡Ay, qué cosa tan rara! ¡Un mamarracho!
8: Escucha, caro Arlequín.
12: Sí.
8: Al darle la joya, debes decirle así: Madame,
12: sí,
8: el hombre que aspira a otorgarlos la total y respetuosa ofrenda de su original, ah, os envía anticipadamente, sí, su retrato.
12: Ajá.
8: Recibido en prenda de amoroso depósito hasta tanto.
12: Basta, por Dios del cielo. No recuerdo ya una sola palabra.
8: Está bien. Le escribiré en un folio.
12: Bien.
8: Tendrás que leerlo hasta que te lo metas en la cabeza.
12: Será hasta el fin de mi vida, entonces.
5: Mientras tanto, en otra mesa, el conde de Bosque Negro hace lo mismo con su lacayo.
13: Rosaura ha quedado indignata per lo mio cielos. Ma tiene ragione. Ma questa carta farà chi me perdone.
14: Ehi, lacaggio. Elotrissimo.
13: Sabe dove è la casa di Pantaleon di Bisognosi?
14: Sì, amo, sì.
13: Bene. Deve ir a G e llevarle questa carta alla sua cognata, Madame Rosaura, Procura ottenere una risposta. E entretanto osserva se hai qualcuno di visita, ma con discrezione, per supuesto.
14: No tema, signore, è cosa dell'ufficio.
5: Milord Ranevith medita en sus aposentos qué hacer respecto a Rosaura. Se pasea inquieto, saca del bolsillo un estuche, lo mira, lo guarda y toma por fin una decisión.
2: Biriff.
15: Milord, yes, sí, milord.
2: Sí, toma estos diamantes y llévaselos a la señora Rosaura.
15: Bien, milord.
2: Y tráeme la respuesta.
15: Descuide, milord.
2: Ya sabes.
15: Sí, milord. Discreción, reserva, cautela. Despreocúpese, milord.
5: Arlequín va vestido a la francesa. Se dirige raudamente a casa de Rosaura, pero en el camino se encuentra con don Álvaro de Castilla, que lógicamente lo confunde con un caballero.
16: ¡Caballero!
12: ¿A mí?
16: ¿A quién otro, hombre? Dime, ¿conoces a doña Rosaura, cuñada de Pantaleón de Bisognosi?
12: Sí, señor, como la buscan todos.
16: Pues tendrás el honor de llevarle un tesoro en mi nombre, entonces. Toma. En este folio está el árbol genealógico de mi estirpe.
12: ¡Ay, otra joya como la del francés! Bien, señor, se lo entregaré.
16: Espera. Ostras, espera. Al entregarlo le dirás así.
12: Sí.
16: Gran señora.
12: Sí.
16: Reparad en los gloriosos antepasados de don Álvaro y consolaos, pues tendréis el honor de figurar entre las heroínas españolas.
12: Un momento.
16: ¿Qué pasa?
12: El tesoro lo llevaré, pero todas esas palabras ni piense que las diré. Es imposible memorizar tanto, tendrá que escribírmelas.
16: Lo haré, entonces. Ven a mi aposento.
12: Hoy este será un día muy largo para mí.
5: Esa misma mañana el doctor Lombardi parece haber convencido a su otra hija, Eleonora, para desposarse con don Pantaleón, que aunque es mayor, su riqueza es infinitamente grande.
3: ¡Ay, Marionette! ¡Tengo una excelente noticia! ¡Por fin tendré marido!
9: ¡Ay, cuánto me alegro! ¿Pero quién es?
3: El señor Pantaleón.
9: ¿Eh? ¿A eso?
3: Sí.
9: ¿Llamáis buena noticia?
3: Claro.
9: ¡Es un viejo!
3: Bueno, pero si hablamos de riqueza, la vejez no importa.
9: Claro que importa, importa todo. Preguntad a vuestra hermana. A vos, que sois joven, desenvuelta e ingeniosa, os comprendía un francés joven también.
3: Además de joven, lo quisiera gallardo y rico.
9: Conozco uno que, aunque siente cierta inclinación por Rosaura, como esta no le corresponde, pudiera decidirse por vos.
3: Si gusta de mi hermana, poco le importará de mí.
9: Bah, no os preocupéis por eso. Los parisinos cambian fácilmente. Con dos suspiros basta. ¿Queréis conocer a ese francés?
3: Con mucho gusto. ¿Pero qué haré con mi padre? Hace un momento nada más le dije que me casaría con el señor Pantaleón.
9: Oh, y decir que habéis cambiado de idea y se acabó.
17: ¡Ay, Leonor! Estabas aquí.
3: Aquí viene mi hermana. Rosaura, ayúdame, por favor.
17: ¿Qué sucede, querida?
9: Resulta que la señorita Eleonora tiene que decidirse y para eso necesita de vuestra ayuda. El doctor quiere casarla con el señor Pantaleón y no me parece justo.
17: A mí también me ha hablado el señor Pantaleón, pero me temo que tendré que intervenir para que no insista.
3: Ay, ay, ay, cuánto te debo, hermana.
17: Vete a mi habitación y espera.
3: Si nuestro padre me interroga, ¿qué le diré?
17: Dile que no puedes resolver sin mi consejo.
3: Pero alegará que él es mi padre.
17: Tú responde que soy yo quien da la dote.
3: Ah, sí, sí, sí. Sí. Y tú, Marionette, no olvidéis al francés.
9: Descuidad, señorita. Oh, iré a ver quién llama. Señora, el criado de Monsieur Le Bleu desea daros un mensaje.
17: ¡Ah, qué bien!
9: Es Arlequín, el camarero de la posada que va disfrazado de caballero francés.
17: Oh, realmente me ha despistado. Y bien, ¿qué tienes para decirme, muchacho?
12: Oh, madame, madame, madame. Debo presentaros una joya en nombre de mi amo. Pero antes de entregarla, debo deciros unas palabras de parte de él. Y como no las recuerdo, le entregaré este folio. Leerlo vos misma.
17: Veamos qué cosas galantes y bellas sabe decir nuestro francés. Señora, la escasa memoria de mi nuevo criado...
12: Ya.
17: Ese. Me obliga a acompañar con estos renglones una prueba de mi estimación que os dedico... ¡Ay, qué pesado! Dignaos a recibirla con la certeza de que va acompañada con todo mi corazón.
9: Oh, sí. ¡Oh, qué hermoso estilo francés!
17: Y bien, ¿cuál es la cosa que debes presentarme?
12: Oh, madame, una joya magnífica, francesa. Hela aquí.
17: ¿Un retrato?
12: Sí.
17: Esta es la joya.
9: ¿Y os parece poco? Es el retrato de un parisino.
12: Oh, madame, necesito la respuesta, por favor. De ella depende el consuelo del amo y el interés del criado.
17: Ah, con mucho gusto. Aguarda un momentito. Ya le escribiré la contestación.
12: Bien.
9: Veo que ahora pareces un francés de pies a cabeza.
12: Oh, así es, Marionette. La suerte me ha beneficiado con el gusto francés.
9: Oh, si cultivas tan buen gusto, haré algo por ti. Mm.
17: Toma, aquí está mi respuesta para Monsieur Le Bleu.
12: Oh, oh, madame, gracias, merci. Os agradezco de todo corazón.
9: Muy familiar.
12: Y con toda el alma.
9: Y muy elegante.
12: Y con toda confianza tengo un muy buen día, vuestra señoría. Au revoir.
9: La gracia de Arlequín me place sobremanera.
17: Reconozco que es muy divertido.
9: Si lo ha tomado un francés es porque tiene ingenio. Por eso, mi mejor consejo es que os decidáis por el francés.
18: ¡Se puede!
9: ¿Y esto? Arlequín ha dejado la puerta abierta. ¡Pasad!
18: Servidores, humildísimo de vostra ilustrísima.
17: ¿Quién eres?
14: Mi nombre es Folletto, lacayo del ilustrísimo señore de Conde de Bosque Negro, para servir a vuestra señorita.
9: No hay duda. Lacayo de un italiano. En Italia no hay carencia de títulos.
14: Mío amo, el ilustrísimo señor Conde, envía esta carta a la ilustrísima señora Rosaura.
17: Muy bien, quedo enterada. Dile a tu amo...
14: Ay, por el amor de Dios, por el amor, señora, responded por carta, si no hay carta...
9: No hay propina, ¿verdad?
14: Ay, justamente. Tú eres del oficio y lo sabes.
9: Uy, que el diablo te lleve, la cayó.
17: Escribiré entonces la respuesta.
14: Ven. Francesita, ¿cómo anda de amores?
9: Más o menos. Diría menos que más.
14: ¿Y si viniese por la noche, podría verte?
9: ¿Quién sabe?
14: Entonces probaré esta noche.
9: Uy, qué desgraciado eres. ¿Cuántas tendrás por ahí?
14: 4, 5. Tú podrías ser la sexta.
17: Aquí tienes la respuesta.
14: Gracias, señora. ¿Y para este mozo, señora?
17: Oh, sí, claro. Toma.
14: Obligadísimo. Gracias. Vostra ilustrísima. ¡Viva 1000 años, vostra señoría! ¡Buonanotte! ¡Buonanotte, francesita! ¡Buonanotte!
17: Ay, por la forma de escribir, comprendo que el conde me ama de verdad.
9: Ya veo. Os habéis decidido por el italiano. Buen provecho os haga.
17: No, aún no sé qué hacer.
9: Debéis elegir al francés, siempre el francés.
5: Marionette, agitada, entra con Viriv, lacayo de Milord Ranelid.
9: ¿Pero qué día tenemos hoy? Aquí viene otro.
17: ¿Quién es?
9: La criada de Milord Ranelid.
15: Señora, lady, Milord Randebeef os envía esta bagatela.
17: Oh, gracias, pero qué hermosura. Mira, Marianette.
9: ¡Uy, caramba! Esto es algo más que la carta.
17: Y que el retrato. Criada.
15: Viriv es mi nombre, madame.
17: Viriv, sí. Dale las gracias a tu amo. Toma.
15: Oh, no. Mi señora, entonces, agradecida, os saludo a usted.
17: El inglés es un caballero tan rico como generoso.
9: Me recelé a ser francés. Ahora, mirad, no os perdáis esto. Aquí viene nuevamente Arlequín convertido en español.
17: ¿Qué significa este cambio?
18: ¡El cielo guarde a doña Rosaura! Mi señor don Álvaro de Castilla, que Dios guarde, os envía un tesoro, señora.
9: ¿Un tesoro? Se lo habrán mandado a él de las Indias.
18: Este es el árbol de la casa de don Álvaro, mi señor.
9: ¡Ay, sí! ¡Qué tesoro!
17: Nada despreciable, por cierto. ¿Ha dicho algo más?
18: Sí, claro. Ha dicho tanto que nunca jamás lo recordaría si no lo hubiera escrito. Aquí tenéis la carta.
17: Enseguida te daré la respuesta.
18: Bien.
17: Espera un momento.
18: Sí.
9: Dime, Arlequín, ¿qué locura es esta de cambiar de traje?
18: Respeto y gravedad.
9: ¿Y a qué viene esa soberbia?
17: Aquí tienes la respuesta.
18: Siervo de doña Rosaura, ya me retiro.
17: Adiós.
18: Adiós, Marionette. Adiós, señora.
17: Adiós.
18: Adiós.
17: Adiós.
18: Adiós.
17: Adiós.
18: Adiós.
17: Ay, Dios.
9: Señora ama, vuestros 4 amantes os han regalado algo. ¿Cuál de ellos estimáis más digno de vuestra gratitud? Como si lo llega, digáis que el inglés. Esa joya es muy hermosa.
17: Te equivocas, Marionette. Me agradan todos.
9: Pero con todos no os podéis casar.
17: Elegiré uno, pero aún debo pensar cuál. Y para resolverlo, atenderé a la cabeza antes que al corazón.
10: Sé que para elegir amante basta abrir un solo ojo, pero para elegir marido conviene abrir los dos y agregar una pizca de prudencia. Iré a mis aposentos a pensar un poco más sobre este dilema.
9: Va. Después de todo, haga lo mismo que todas las mujeres. Se quedará con el peor.
5: Don Pantaleón aguarda en el recibidor para ser atendido por Rosaura.
10: Ya lo tengo decidido, Marionette. Voy a poner a prueba el amor y la fe de todos mis candidatos.
9: Yo siempre dije que teníais un ingenio fuera de lo común.
10: Escúchame bien. Como estamos en carnaval, me disfrazaré y buscaré uno a uno a mis candidatos por separado. Fingiéndome enamorada de cada uno, veré si son capaces de despreciar por mí a una aventura galante. Simularé ser de la respectiva nación de mis amantes. Y quien sepa resistir la prueba será mi predilecto.
9: Aplaude vuestra idea, pero ya preveo que no os casaréis con ninguno.
10: ¿Por qué?
9: Porque es difícil que un hombre resista a una tentación tan fuerte.
10: Eso lo veremos. Tú puedes empezar a ayudarme con el francés.
9: También con el inglés. He estado en Londres 3 años.
10: Ay, ya verás. Ya verás cómo me ingeniaré en aprender todo.
9: Pero la voz os traicionará, madame.
10: La máscara la alterará fácilmente. Dile a Pantaleón que venga.

0: Sí, sí, pasad, señor cuñado.
1: Mi querida señora cuñada, vengo a pediros perdón. Antes os hablé un poco acalorado.
0: No, no os preocupéis. Soy yo quien debo pediros excusa por haberme opuesto a vuestra boda con mi hermana. Es que si ella no os corresponde, ¿querríais sacrificar a un capricho su juventud y vuestra paz?
1: No, si ella no quiere, paciencia.
0: ¡Ay, señor Pantaleón! Agradezco vuestra comprensión. Y ya que no hay rencores entre nosotros, me animo a pediros un favor.
1: ¡Mandad, señora!
0: Algunas amigas me han honrado en sus tertulias y quisiera retribuir dando una pequeña fiesta en mi sala.
1: Ordenad lo que sea, señora. Por mi parte, mandaré algunos candelabros, los refrescos, pero de todos modos, si tenéis oportunidad, decidle a Eleonora que no piense en tonterías, sino en hacerse una posición.
0: Está bien, lo haré, querido cuñado.
1: Ay, me consuela saber que lo hará. Los pobres viejos somos como los niños, ¿sí? ¿Sí? Nos gusta que nos mimen un poco. Con vuestro permiso, ya no os molesto más.
0: Ay, pobre señor Pantaleón.
2: ¿De veras queréis persuadir a vuestra hermana?
0: No, Marionette. No sería capaz de hacerle eso a mi hermana. Solo lo dije para ilusionarlo. Me ha dado mucha pena. Ya está muy grande mi cuñado, ¿no?
2: Es verdad. Ha tenido un buen gesto hacia él. Ahora lo que no comprendo es eso de la tertulia para vuestras amigas.
0: Pero no lo has pensado. Tú, que eres tan ingeniosa. Es un pretexto para invitar a los cuatro rivales.
2: Pero qué lista sois. Y decidme, ¿dónde encontraréis a vuestros cuatro adoradores?
0: En el café a donde concurren todas las tardes.
2: El cielo os ayude.
0: Quien no tiene coraje para buscar su fortuna, demuestra expresamente no merecerla.
2: Por lo visto, en cualquier parte del mundo, las mujeres saben muy bien dónde el diablo mete la cola.

0: Al atardecer, Marionette sale de la casa y encuentra a Monsieur Le Bleu cerca de la entrada.
1: ¡Oh! ¡Monsieur! ¡Usted aquí!
2: ¡Marionette!
1: ¿Queréis ver a Mademoiselle Eleonora?
2: ¡Qué gracia tan grande tendría!
1: Haré que salga a la ventana. Un momento.
2: Sí, aguardaré impaciente.
0: Eleonora, desde el balcón de la casa de Rosaura, dialoga con su pretendiente.
3: Señor, señor, ¿me buscáis?
2: Oh, pero qué bella es.
3: No tengo el honor de conoceros.
2: Soy vuestro fidelísimo amante.
3: ¿Desde cuándo?
2: Desde el momento que os vi.
3: ¿Os enamoráis tan pronto?
2: La belleza tiene esa virtud.
3: Me parece que queréis divertiros conmigo, señor.
2: Os amo con ternura. Lo juro como verdadero francés.
3: Bellísima frase, en verdad.
2: Oh, es de mi pasión. Y yo solo quiero vivir para vos. Si me abrís esa puerta, os demostraré más cerca.
3: No. Suspirad ahí. El aire libre atempera mejor el calor.
2: Sois muy tirana con vuestro amado.
3: ¿Amado?
1: ¿Sí? Ahí viene mi padre. Mejor me retiro.
0: El padre de Eleonora llega a la puerta de la casa de su hija. El pretendiente de Eleonora, al verse defraudado por ella, se encuentra con el doctor Lombardi, enterándose finalmente la relación que éste tiene con su pretendida.
4: ¿Qué os pasa, doctor?
2: Señor. Esta inhumana muchacha, llamada Eleonora, sorda a mis ruegos, no tiene piedad de mí.
4: ¿Está vuestra merced enamorado de ella?
2: La amo como a mí mismo. No veo sino por sus ojos.
4: ¿Desde cuándo estáis enamorados?
2: Desde hace un instante. Acabo de verla en la ventana por primera vez.
4: ¡Qué maravilla! Enamorarse tan rápido. ¿Y cuánto podrá durar un afecto así?
2: Hasta que lo ordene el amor. El soberano de nuestros corazones.
4: ¿Y si el amor ordena olvidar mañana, obedecerías?
2: Sin duda alguna.
4: En tal caso podéis olvidar a Eleonora desde ahora mismo.
2: ¿Pourquoi?
4: Porque yo no quiero que Eleonora se exponga a ese peligro.
2: ¿Pero vos tenéis que ver con ella?
4: ¿Yo? Yo soy su padre.
2: ¡Oh, señor! ¡Mi querido doctor! ¡Venerado suegro! ¡Hacedme el favor de permitir que yo pueda amar a vuestras hijas!
4: ¿A mis hijas?
2: ¡Uy!
4: ¡A las dos!
2: ¡Uy! ¡Las dos son igualmente amables! Un francés tiene fuego suficiente para amar a 100.
4: Pues entonces vuelve a Francia con ese cuento.
2: No, tener compasión de mí. Ordenar, por favor, que abran esa puerta.
4: La casa de mi hija no es la mía. Pero de todos modos usted no entrará.
2: ¿Pero por qué no? Sí, señor. Espere, señor, espere.
4: Abrí.
2: Oh, cuánto agradezco, señor, que haya cambiado de idea. Gracias. Guiadme, caro amigo.
4: En este país, un padre no guía a los amantes de sus hijas.
2: Pero, señor, abra un huevo, por favor, que me abra. ¡Cuánta crueldad! No importa, si el padre me cierra la puerta, las hijas me la abrirán algún día.
0: Día siguiente, la acción en la plaza de San Marco frente a la basílica de su mismo nombre. Una bandada de palomas la sobrevuela. Los vendedores ambulantes recitan su mercancía. Hombres, mujeres y niños la recorren bulliciosos. Rosaura, aprovechando los carnavales de Venecia, disfrazada y con una máscara en su rostro, llega al café frecuentado por sus pretendientes.
5: No hay duda de que esa mujer es inglesa. ¿Queréis acompañarme a tomar café, gentil señora?
6: Oh, no.
5: ¿Chocolate?
6: No, no.
5: ¿Ponche, tal vez?
6: Oh, yes.
5: Es inglesa, no hay duda. Sentaos, señora. Un ponche para la señora.

0: Os amaré entonces.
1: ¿Y Madame Rosaura?
0: ¿Rosaura? Nada me liga a ella, nada le prometí, después de todo.
1: Oh, entonces sois libre. ¿Podré esperar?
0: Sí, señora.
1: ¿Me amaréis?
0: Os lo prometo, pero... ¿Pero quién sois?
1: Lo sabréis esta misma tarde.
0: ¿Dónde?
1: En una tertulia. Ya os lo haré saber.
0: Tendré el honor de haceros compañía.
1: ¿Y Madame Rosaura?
0: Tendrá que cederle lugar a mi misteriosa paisana.
1: Le advierto que en la tertulia llevaré otro vestido.
0: Pero no os conoceré.
1: Dadme una prenda para hacerme conocer.
0: ¿Una prenda?
1: Yes.
0: Tomad este estuche de oro.
1: Oh, thank you. Con esto me basta.
0: ¿Ya os vais?
1: Sí. Adiós, mi lord.
0: Adiós.
1: Goodbye.
0: Goodbye. Goodbye. Esta dama me conoce, me ama y me desea. Si es tan bella como gentil, merece la preferencia de mi corazón.
2: Más tarde, en el mismo café, don Álvaro de Castilla y Monsieur Le Bleu están discutiendo, a un paso de batirse a duelo, por el amor de Rosaura, cuando entra la mismísima joven disfrazada de francesa.
1: ¡Detenéis! ¡Deteneos! ¡Deteneos! ¿Qué hacéis?
3: Me bato por mi dama, hermosa máscara.
1: Oh, y arriesgáis la vida por una italiana mientras tantas francesas penan, languidecen y mueren por vuestros ojos.
3: Bueno, si un rival me desafía, no puedo rehuir el riesgo.
1: El rival dejará de querer vuestra muerte si vos no le disputáis su bien.
3: ¿Y debo ceder tan cobardemente?
1: Si teméis ceder por cobardía, ceded por una francesa que suspira por vos.
3: ¿Y quién es esa dama?
1: La tenéis frente a vos. Oh, os lo ruego, tener piedad de quien vive solo para amaros.
3: Bien. Hermosa dama, ya muero por vos.
1: Oh, ¿es verdad eso?
3: Sí. Si os juramos amaros, seré todo vuestro.
1: ¿Cómo? Si combatís por otra bella.
3: La dejaré por vos.
1: Cédesela a vuestro rival.
3: ¿Ah, sí? Aguarda un momento. Amigo mío, ven. Esa dama francesa suspira por mí y desea mi amor. Entonces, bueno, si se da a conocer y me agrada, Rosaura es vuestra. Suspendamos por un instante el duelo.
4: Muy bien, amigo. Acepto la tregua. Adiós.
3: Esto. Señora, aquí estoy nuevamente. Si lo mandáis, cedo a Rosaura. Haced por lo menos el favor de que pueda ver vuestro rostro.
1: No, por ahora es imposible.
3: ¿Cómo que no? ¿Y cuándo tendré esa alegría?
1: Dentro de pocas horas. Pero para que me reconozcáis, dadme alguna prenda que pueda mostrar.
3: ¿Prenda? Toma esta botellita de champenillé.
1: Oh, merci. Ella servirá para conocerme.
3: ¿Dónde, hermosa mía? ¿Cuándo?
1: Ya os enteraréis. Adieu, monsieur.
3: Adieu. Esto no me convence. No puedo verla ni seguirla y he de ceder a Rosaura, a mi rival, a pesar de tal incertidumbre. No. Bajo ningún concepto quiero perderla. ¿Don Álvaro?
4: ¿Y ahora qué deseáis?
3: La dama francesa no quiso darse a conocer.
4: ¿Y yo qué tengo que ver con eso?
3: Que no puedo cerrar a Rosaura tan a ciegas.
4: Pues la cederéis de mal grado.
3: Mi valor sabrá defenderla.
4: El amor y la victoria son dos pilares en mi vida.
3: ¡En guardia
4: tú!
2: Don Álvaro y Monsieur Le Bleu ya están dispuestos a batirse nuevamente, pero ahora son interrumpidos por Rosaura, que entra disfrazada como dama española.

0: ¡Os deteneos ya!
1: Vuestro gesto desarma mi brazo y vuestros bellos ojos se encienden mi corazón.
0: No os conozco. Hablo con don Álvaro de Castilla.
2: ¿Qué deseáis de vuestro siervo, señora?
0: Haced que se marche el francés. Quiero hablaros con libertad.
2: Ah, retiraos un instante, os lo ruego.
1: Pero...
2: Retiraos, por favor.
1: Con gusto.
0: Don Álvaro,
2: sí,
0: me asombra que vos queráis rebajaros a tomar por esposa a la hija de un vil mercader. ¿Ah? Si la duquesa, vuestra madre, tuviese noticias de eso, moriría de pena.
2: ¿Mi madre?
0: Sí. Arrepentíos. Os lo ordena una dama desconocida.
2: Ay de mí. Estoy confundido. Reconozco el error. Rosaura es hermosa, pero claro, no es noble. Merece amor, pero no de un castellano. Nobilísima señora, si vuestra bondad me ofrece oportunidad de enmienda...
0: Como primer castigo de vuestro vil y vergonzoso afecto...
2: Sí.
0: Debéis amarme sin verme y obedecerme sin saber quién soy.
2: Pero señora mía, esto es demasiado.
0: Debéis tener fe en mí. Estar pendiente de mis gestos sin pedirme explicación alguna.
2: Está bien, lo haré.
0: Os seguiré por doquier de incógnito. Solo me daré a conocer cuando deba aprobar o desaprobar vuestra conducta.
2: Muy bien.
0: Dadme una prenda para descubrirme por ella, sin necesidad de hablaros.
2: ¿Una prenda?
0: Sí.
2: Tomad mi tabaquera.
0: ¿Es quizás un regalo de alguna hermosa dama?
2: Bueno, sí, la obtuve de doña Rosaura. Por eso ahora la desprecio.
0: Bien. Muy bien. Ahora comenzáis a gustar.
2: ¡Ah, loado sea el cielo!
0: Don Álvaro, digo, no me olvidéis. Volveremos a vernos.
2: Señora mía, ¿podré al menos entonces saber quién sois?
0: Cuando lo sepáis, quedaréis estupefacto. Adiós.
3: Horas más tarde, es el turno del Conde de Bosque Negro. Rosaura, ya en el café, sale a su encuentro, vestida de veneciana, paseándose exageradamente y mirándolo con ternura.
4: Ah, con qué insistencia me mira, cura dama. Yo tendré que hablarle. Perdona, ¿qué desea la señora? Los suspiros son inútiles conmigo, ¿eh? Si estuviera aquí Monsieur Leblé, haría fortuna con él, pero conmigo jamás.
0: Vuestra merced ofende una dama que no conoce.
4: Ma perdona, señora, pero con questo antifaz, questo traje y andando sola, tengo motivo para ver antes que a una dama a una donna plebeya.
0: A veces el amor obliga a muchas extravagancias.
4: Yo no capisco. ¿Está enamorada de mí?
0: Mucho.
4: Pero yo no debo.
0: ¿Y podré saber por qué?
4: El mio cuore está ya empeñado por otra.
0: Ah, ¿por otra? ¿Por quién?
4: Yo adoro a la señora Rosaura Bisognosi.
0: ¿O la viuda?
4: La misma.
0: ¡Oh, qué mal gusto! ¡Qué hermoso esa mujer!
4: Tutto. Ma mi piace e basta.
0: Ma però non è nobile.
4: Non mi importa. È una dama prudente e educata. Sin embargo, nació in casa noble bolognese. La famiglia de los bisognosi è della más antigua di questa città.
0: Creo che sta comprometida con altro.
4: Ma io non lo creo. Però se fuera así, sabré morire, ma non perderé la fe.
0: Oh, ma io che sospiro per voi. Non puoi sperare un poco di pietà?
4: No, già le dico, no.
0: Entonces mi iré.
4: Molto bene.
0: Però antes quisiera un ricordo vostro.
4: Si vuole medio scudo, dimmelo.
0: Oh, no, non preciso dinero. Este pañuelo me basta.
4: Ah, bene, bene, già lo tiene. ¿Qué más?
0: Nada, ahora puedo retirarme en paz. Adiós.
4: Adiós.
1: Vaya que gente.
3: Anochece. La casa de Rosaura, muy iluminada, se prepara para recibir a sus invitados. Rosaura, Eleonora y Marionette aguardan en la sala principal la llegada de los comensales. Un musiquero espera la señal de la dueña de casa para entretener a los mismos.
5: Musiquero, música, por favor.
0: Hermana, escucha bien. Si la ocasión se ofrece, quiero concertar hoy mi nuevo matrimonio. ¿Qué harás tú sin mí?
6: Ay, querida hermana, confío en casarme también.
0: Ay, Dios me libre. Entonces, ¿qué puedo hacer yo?
7: Ay, señora, comienzan a llegar.
4: Señora, sono qui dispuesto a recibir el honor de la sua gracia.
0: Oh, la honrada he sido yo, señor conde. Sentaos por aquí.
4: Ah, obedezco. Ah. Grazie per la cortese espressione della sua carta. Ah,
8: reverencio a doña Rosaura.
0: Soy vuestra sierva, don Álvaro. Haced el favor, pasad y sentaos.
8: Buenas noches a todos. Señora mía, ¿dónde habéis puesto mi árbol?
0: En mi cámara.
8: Vaya, en esta sala lo admirarían todas la tertulia.
7: Lo pondremos en la puerta de calle.
8: Francesuela impertinente.
9: Señora, señorita, caballeros.
0: Servidora, mi lord. Acomodaos.
9: Señora, muy amable.
7: Dios mío, señora, señora, no sabe decir otra cosa.
10: ¡Madame Sobrar!
7: Aquí viene el mejor de todos.
10: Humildísimo servidor, vuestra señora. Mademoiselle Leonora, me inclino ante vuestra belleza. Amigos míos, soy vuestro esclavo, Marionette. Buenas noches.
7: Es que al menos alegra la tertulia.
0: Tomad asiento, señor.
10: El sitio ya ha sido tomado, por lo que veo. Pero no importa, me sentaré junto a esta bella muchacha.
6: Oh, gracias, monsieur.
10: Madame Rosaura, estoy asombrado.
0: ¿Por qué?
10: Creí que vería una joya en vuestro pecho y no la veo.
0: El retrato, queréis decir.
10: Sí, justamente a eso me refiero.
0: Enseguida sabréis por qué.
5: Musiquero, pare la música.
0: Atención, por favor, atención. Atención, amigos míos. Antes que la noche avance, quiero hacer un breve discurso. He recibido de todos los presentes diversas pruebas de estimación. Quisiera yo serles grata a todos, pero me es imposible dividirme. Y como comprenderán, conviene que me dé a uno solo. Claro. Mi elección no será caprichosa, ya lo veréis. Comenzaré por mi lord.
11: ¿Sí?
0: Sí, mi lord, quien no quiere casarse conmigo. Ya lo ha declarado.
11: ¿Cómo decís?
0: Que lo ha declarado.
11: ¿Yo?
0: Y debo decirle que una dama inglesa me ha pedido que le recuerde que nada prometió a la señora Rosaura.
11: Pero...
0: y que en su encuentro reciente le prometió a ella amor y fidelidad.
11: Debe haber un error.
0: No lo hay. Y para que confiéis en lo que digo, os manda este estuche.
11: Pero...
0: lo conocéis, ¿verdad?
11: Bueno...
0: vos mismo me lo habréis entregado. Por favor, un minuto. Os pido que me sigáis escuchando.
11: Sí, sí, sí.
0: Monsieur Le Bleu...
11: ¡Oui! Estaba esperando esto.
0: Hizo que su amor me ilusionara y pudo esperar mi mano. Pero cierta francesa desconocida me ha comisionado para hacerle presente que al ceder a Rosaura a su rival, no puede ya pretenderla. Y esta botellita le hará recordar su compromiso y le revelará que la desconocida es quien se lo recuerda ahora. Por favor, por favor, falta menos, señores. Don Álvaro.
12: Aquí.
0: Había ganado igualmente mi afecto y aún quizás mi predilección.
12: ¿Habéis visto?
0: No he terminado, caballero. Tengo que recordarle aún que la dama española que le hablaba sobre su matrimonio con una mercadera ordenó que la abandonase para amarla a ella. ¿No es así?
2: Bueno, ¿puedo explicar?
0: No os molestéis. Como prueba de su resignación y de su arrepentimiento, he aquí la tabaquera de la viuda despreciada por él. Y, finalmente, mis últimas palabras son para el conde. Sí, para el conde, que con tanta descortesía trata las máscaras y niega un pequeño favor a una que suspira por él.
2: Pero...
0: Le hago saber que la máscara que le hurtó el pañuelo le da su mano y le declara a su esposo en presencia de sus rivales.
13: ¡Oh! ¡Ma qué dichoso sono io, bella dama! ¡Bellissima dama del mio cuore!
7: Ya dije que se quedará con el peor.
2: Pues yo no creí que la mujer italiana fuese tan maliciosa. Me marcho ahora mismo para no volver a veros jamás.
7: Oh, y lo bien que hace. Adiós, orgulloso caballero.
10: Madame Rosaura, continuaré siendo el mismo honesto amante de siempre. Y si el señor conde no quiere ser enemigo de la Ramona, tendré el honor de ser vuestro criado.
4: Ah, no, signore, grazie. Rosaura no lo necesita.
10: Hacer un viaje a París y se os quitará esa preocupación.
7: Monsieur Le Bleu, ¿oui? Me disgusta veros hacer un papel mal. Para salvar vuestro prestigio y el de mi nación, haré cualquier cosa por vos.
10: ¿Oui?
7: La señora Rosaura ya está comprometida. Si no queréis quedaros solo, puedo ofreceros otra buena dama.
10: Oui, Marionette, dame ese gusto. Cásame a la francesa, así, sin pensarlo.
7: He aquí vuestra esposa.
10: ¿Eleonora? Pero si ella no me ama.
7: ¡Oh, qué poco la conocéis!
10: ¿Es verdad eso, tesoro mío?
7: ¿Verdad?
10: ¡Oh, hay que festejar! ¡Viva el amor! Señora cuñada, estoy doblemente satisfecho. ¿Conde?
4: Sí.
10: ¿Ahora no tendré celos de mí?
4: Oh, no obstante, deberá tomar alojamiento en otra parte. Ah.
7: Pobre señora Rosaura, cuántos compadezco.
0: Pero no, tonta, no sabes cuán feliz soy con el conde de Bosque Negro.
14: Hola, señores.
15: Buenas noches.
16: Buenas noches. ¿Qué le han hecho a don Álvaro que va gritando por las calles e insultando a todas las mujeres de Italia?
10: ¡Oh, perdón! Señor Pantaleón, señor doctor, venerable cuñado, amantísimo suegro. Dejad que con un tierno abrazo os participe que he obtenido la fe de esposa de esta bella señorita.
14: ¿Cómo?
10: Oui.
14: ¿Eleonora?
16: Oui, mi hija. Y sin decírmelo a mí, que soy el padre.
0: Se había decidido hacerlo antes de efectuar la boda. Aquí ya hay dos matrimonios. El mío con el conde de Bosque Negro y el de mi hermana con Monsieur Le Bleu.
10: Oui.
0: ¿Tenéis algo que decir en contra?
16: Siempre te dejé hacer a ti, querida. Si nunca me opuse, no lo haré ahora.
4: Trataré de quedar bien. Bueno... yo deseaba casarme con Eleonora, pero de buen gusto, ¿eh? No siendo así, nada pierdo al dejar a una jovencita que podría hacerme morir desesperado.
10: Oh. ¡Viva el señor Pantaleón!
0: ¡Viva! ¡Viva!
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17: sonado como un inglés.
0: ¡Ay, sí, señor! Este es un momento inolvidable. Sí, bravo, bravo. Al fin he logrado mi doble propósito. Me caso yo y caso a mi hermana. Confieso que obré con astucia, pero como siempre acompaño la honestidad. Seré al menos compadecida y tal vez envidiada.
18: Por favor.

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2: Ay, Héctor.
3: ¿Qué dice, Flores?
2: ¿Cómo le va, mi querido Héctor Larrea?
3: Qué gusto de verte, Flores. Me va bien.
2: En persona.
3: Verte me va bien, Flores, in person.
2: Gracias, Héctor.
3: ¿Cómo va esa vida?
2: Muy bien. Estamos ya vivir, como decía alguien, había que celebrarlo, ¿no? Todos los días.
3: Ya lo creo.
2: Sí, sí.
3: Sea como fuere.
2: Sí, sí.
3: Hay que celebrarlo.
2: Bueno, hay un maestro oriental ahora que está bastante de moda, que se llama Prem Rawat, uh-huh. ¿Sí? Que escribe libros de filosofías orientales, esa cosa que dice, sí, sí. Lo único que uno necesita para ser feliz es estar vivo. Después se va arreglando la cosa.
3: Y ahí viene, claro, el ejercicio, sí, de la vida.
2: Claro, bueno.
3: Estarse en la vida y es lo que te da quizá la mayor experiencia, ¿no?
2: Y la celebración de eso.
3: Y los años también son buenos, sí, para demostrarte que, sí, vale la pena.
2: Sí.
3: Que es una experiencia que vale la pena. Sí. Y antes de que las cosas te agarren a trompadas, no dejarse agarrar a trompadas, pero acompañarlas.
2: Sí, sí.
3: Acompañar el problema. El tema está en que a veces nos quieren enseñar, cuando somos chicos o alguien, nos quieren enseñar a enfrentar el problema. El problema no hay que enfrentarlo, hay que acompañarlo, porque si no te va a derrotar siempre.
2: Claro, sí, sí.
3: Entonces, con calma, puedes tener más serenidad para analizar las cosas y administrar o gestionar una solución.
2: Sí.
3: Como se dice ahora, me gusta la palabra gestionar. En realidad, la vida también se gestiona.
2: Es una gestión la vida. Uno está acá gestionando un cuerpo, un espíritu, un alma que nos han dado.
3: Una posibilidad de relación. Claro. Esas relaciones tienen grados.
2: Sí.
3: El grado de nuestra compañera o compañero de vida.
2: Sí.
3: La relación con el grado de relación con nuestros hijos. ¿Cuál es? Y a eso hay que ir estableciéndolo y darle, claro, la importancia que tiene, ¿no?
2: Bueno, ahora me acuerdo que mi terapeuta oriental me decía hace un tiempo que...
3: No es el que escribe los libros, ¿no?
2: No, este no. lo que me decía era que había que hacerle lugar al problema. En vez de enfrentarlo.
3: Ah, sí.
2: Ubicalo, ¿sí?
3: Claro.
2: No tomes,
3: claro,
2: todas las trompadas, no vayas a pegando trompadas. ¿Sí?
3: Claro.
2: Ubicalo. Buscarle un lugar en tu vida, ubicarlo y después ve cómo lo vas tratando. Siempre que no sea un problema de salud de así terminar,
3: ya,
2: ¿no?
3: Pero... Sí, bueno, pero eso también, claro, también se acompaña.
2: Otra velocidad, sí.
3: Eso se acompaña con, sí, cierta calma en determinados momentos, que claro, te van a ayudar a hacerte sentir un poco mejor, cuando si no lo tomas así, te vas a sentir mal,
2: y si no,
3: o muy mal.
2: Te pasa por arriba el problema.
3: Es lo que yo te iba a decir. El problema hay que enfrentarlo. Te puede pasar por arriba.
2: Sí, por eso, hacerle un lugar.
3: Sobre todo los problemas,
2: amigo,
3: de salud.
2: Claro.
3: Y vamos a ver de qué manera compaginamos una relación.
2: Sí.
3: Una relación que sea positiva.
2: Claro.
3: Que el problema no se sienta mal.
2: Que se acomode, no.
3: Que se acomode, vamos a ver cómo llevamos esto.
2: Ahí está, Héctor.
3: ¿Y ahora cómo llevamos este programa?
2: ¿Qué quieren?
3: Empieza vos.
2: ¿Empiezo yo?
3: Sí.
2: Ay, Héctor, le tengo una sorpresa.
3: No me digas.
2: Le voy a mandar un beso a Diego, nuestro operador, que nunca lo saludamos. Diego nos aguanta cada programa.
3: Hola,
2: nos
3: Diego.
2: Nos ha aguantado cada cosa, Dieguito.
3: Grande, Diego.
2: Sí, Dieguito.
3: Está hecho a todo, Diego, también. Le enseñaron a acompañar el problema y no enfrentarlo.
2: Es que lo agarró el pastor Jiménez,
3: sí,
2: Cerebro Jiménez,
3: sí,
2: y lo acomodó ahí.
3: Sí, sí, sí, sí.
2: Bueno, le dijo, estos son dos melones, ya se van a acomodar en el camión.
3: Los melones se acomodan.
2: Año 1966, ¿dónde estaba Ud?
3: Yo ya estaba en 66.
2: Canal 13.
3: Yo era locutor, no, en el 67 empecé en Canal 13.
2: Sí.
3: Estaba en Radios Chicas.
2: Ah, todavía no había empezado la tele.
3: Antártida, Pueblo. No, el Mundo también estaba, que nunca fue chica.
2: No, bueno, Antártida era bastante importante.
3: Antártida era muy linda. ¿Vos estuviste en la Antártida?
2: Sí, yo estuve en la última Antártida.
3: Sí, sí.
2: 77.
3: Sí.
2: Bueno, 1966, año, lo ubiqué en el año, ¿sí?
3: Sí.
2: Lugar en Buenos Aires donde ocurrían estas cosas. Una palabra le voy a decir. No sé si usted era frecuentador o qué, pero yo sé que usted algo sabe. Boat.
3: ¿Boat?
2: Boat.
3: África.
2: Una boat, cualquier boat. Ah, cualquier. Había una época que eran las boats, ahora sí, no hay más boats.
3: Se llamaban boat. Sí. ¿Por qué se llamaban?
2: No sé. Era un nombre buenísimo, boat. ¿Dónde va a ser la boat?
3: Pero suena antiguo.
2: Se bailaba. Yo había conocido.
3: Se bailaba, sí.
2: Sí. Había unas mesas para tragos, barras. Sí. Noche, estoy hablando, ¿no? Este disco del año 1966 se llama De Boat en Boat.
3: Ah, bueno.
2: Le voy a decir quién lo hizo.
3: Había que ser bastante vaguito.
2: Le voy a decir quién lo hizo. Y no era, no, le voy a decir quién lo hizo. Jorge López Ruiz.
3: Ah, bueno.
2: ¿Eh?
3: Gran músico, gran bajista.
2: Gran bajista, sí, gran arreglador también.
3: Y gran arreglador.
2: Sí.
3: Jorge... Bueno, López Ruiz, se llama López Ruiz, ¿qué querés?
2: Sí, claro, hermano de...
3: De Oscar
2: López Ruiz. Sí. Jorge López Ruiz hizo este disco en el año 66. Mm. Jorge López Ruiz, después yo me enteré de esto, estuvo muy perseguido por la dictadura militar. Uh-huh. Se tuvo que escapar en serio. Este de lo que se tuvo que escapar así en una noche. Uh-huh. Y nunca entendí bien por qué lo perseguían tanto.
3: Nunca supe eso.
2: Pero bueno, eso quizás atentó, esa ausencia que tuvo tantos años de las pistas de Buenos Aires y todo, para que mi generación no lo conociera. ¿No? Lo conocimos después de grande a Jorge López Ruiz.
3: Sí, sí, sí.
2: Que presentó un show en París, una obra de él que estuvo muy prohibida también, que no me acuerdo los nombres, pero bueno, pueden ir a Google. Y este es un disco que hizo él, que se llamaba De Boat en Boat, que eran canciones de que se ve que se tocaban en las boats, clásicos.
3: ¿Internacionales?
2: Sí, sí, sí. Brasileras y francesas. Ajá. Y americanas. Yo no sabía que existía este disco. La tapa me llamó la atención porque es un dibujito muy Dante Quinterno.
3: Ah.
2: Ese estilo, ¿vio? No sé si no lo hizo Dante Quinterno, sí. Parece Isidoro en la tapa, ¿no?
3: Sí.
2: Se llama The Boat en Boat y es un repertorio rarísimo con una orquesta que yo calculo mínima. Cuarteto, como mucho un quinteto debe ser. Uh-huh. Y hacen, por ejemplo, Las Hojas Muertas.
3: Ah, mira.
2: ¿Sí? ¿Quiere escucharlo?
3: Sí, cómo no.
2: Bueno, vamos a escuchar entonces Las Hojas Muertas, del álbum De Boat en Boat del año 1966, Jorge López Ruiz.

0: esto fue hecho para la eternidad, no lo sabía, doctor. Pero es una de esas melodías sí. únicas.
1: Sí, sí.
0: Únicas, sí, sí. irreemplazables, necesarias.
1: Sí, sí.
0: Qué redonda es como melodía.
1: Sí.
0: Qué calidad tiene como melodía.
1: Qué inolvidable.
0: Sí.
1: La vez que uno la escucha se queda pegado para siempre.
0: Sí, absolutamente.
1: Y era un, yo creo que era un quinteto, que había batería, bajo, sí, contrabajo, todo. Guitarra.
0: Todos muy buenos.
1: Todos muy buenos. Es un disco sensacional.
0: Todos muy buenos.
1: Todos muy buenos, sí, sí. Todo en este tempo. Así, un disco sensacional. What to what? Jorge López Ruiz, Las Hojas Muertas.
0: Un día, no hoy, te voy a contar cómo conocí a Jorge López Ruiz.
1: Ah, lo conocí a Jorge López Ruiz.
0: Sí, yo era presentación de un grupo, presentador de un grupo donde estaba él. Pero ya te lo voy a contar porque es muy original.
1: Sí, sí.
0: Ahora, vos sabés que a mí me gusta mucho la copla española.
1: Sí.
0: La canción española que viene por ahí por el fin de los 30, 40, que tiene una, en algún sentido, una raíz andaluza.
1: Sí.
0: Después representa a toda España. Y surgen una serie de cantantes que las divulgan. Y canciones como El Agüita del Querer, La Bien Pagá, ¿te acordás?
1: La Bien Pagá, sí.
0: Que tenían una base
1: sí.
0: gitana, pero eran canciones populares.
1: ¿Qué era de Lola Flores? La
0: copla española, muchísimo, muchísimo. Compuesta y sin novio. Ojos Verdes, que Ojos Verdes ya te lo traje cantado, no me acuerdo por qué intérprete. Sí. Creo que el Imperio Argentino, bueno. No sé qué. Acá te traje a Martirio, que Martirio. Es muy popular. O sea, ese nombre es una ironía de parte de
1: sí,
0: ella.
1: ¿Vos claro.
0: viste los nombres de los españoles?
1: Sí, me encanta.
0: María del Sufrimiento, de la sí. Piedad, de no sé cuánto, todos sí. nombres sacrificados.
1: Sí.
0: Martirio es un nombre. Llamarse sí. Martirio es sí. llevar un nombre sacrificado.
1: Bueno, en los años 80, los nombres de los grupos de rock españoles.
0: ¿Era eso? Eran,
1: y se llamaban, por ejemplo. No me pises que llevo chanclas, ¿no? Y había, claro. había una banda punk, que usted me va a perdonar la digresión, pero le voy a decir el nombre, cómo se llamaban, que hacían todos temas de un minuto y medio, dos minutos, sí. que se llamaba, disculpe la digresión, ¿no? Tarzán y su puta madre alquilaron un piso en Alcobendas.
0: Ese era el nombre,
1: era
0: del,
1: el
0: grupo.
1: Nombre del grupo. ¿Cómo uno no iba a escuchar a esa banda? ¿Qué hacían con ese nombre, no?
0: Claro, y además haber ubicado a la madre de Tarzán.
1: Y la madre de Tarzán, sí. Bueno, los flamencos, tomatito, tomate, sí. tomatazo. Sí. Tienen...
0: Yo te traje a Martirio, que se junta con un director, Chano Domínguez, que sí. presentan una Big Bang y la Orquesta Sinfónica de la Radio y Televisión Española, dirigida por Adrián Lepper.
1: Sí.
0: Como se juntan Martirio y Chano Domínguez...
1: Sí.
0: El disco se llama A Copla 2, acoplados,
1: acoplados,
0: pero con la palabra sí, copla sí. en el medio, sí, porque sí. son todas coplas españolas de gran popularidad.
1: Qué lindo.
0: Esto fue para un aniversario de esta sí. mujer, que es muy popular.
1: Me dijo, cumple 25 años de carrera, creo,
0: sí,
1: con
0: sí.
1: este
0: ahora
1: disco.
0: Llama.
1: Ahora llama, sí, sí, pero sí, en este sí. disco cumplía 20, 25 años.
0: Sí, tiene arreglos especiales, tiene la participación de músicos especiales y la producción de Chano Domínguez y Martirio. Sí. Lo que yo te traje hoy es Compuesta y sin novio, que termina...
1: ¿Cómo se llama?
0: Compuesta y sin novio.
1: ¿Compuesta?
0: Una mina que dice que no quiere tener novio, que no se quiere casar.
1: Me parece.
0: Todas se quieren casar, yo no me quiero casar. Es muy divertida y además viene yaceada y con arreglos especialísimos de orquesta sinfónica.
1: Muy bien.
0: ¿Querés escucharlo?
1: ¿Cómo no?
0: Bueno, dale.

0: Un alegato vibrante.
1: Pero además, a mí me gusta, a mí me gustan mucho los buenos arreglos, bien armonizados. Esas cosas a mí me vuelven loco. Y toman una cosa tan tradicional, siempre cantada de otra manera, siempre gitanizada, ¿no? Que esta vez, sin quitarle la gitanización correspondiente, pero le otorgan esas armonías tan lindas.
0: Unos arreglos tan refinados.
1: A mí esas cosas me pueden. ¿Qué querés que te
0: diga? Claro, muy bien, Héctor.
1: Esas cosas me ganan.
0: Muy lindo, Héctor, muy lindo.
1: ¿Qué trajiste?
0: Hace un tiempo le traje a Bobby Caldwell, ¿se acuerda? De Miami, un tipo tenía su boliche, que vendía sus discos. Bueno, llegó el reconocimiento esperado a Bobby Caldwell de la mano de una nueva generación de músicos que se dedican... Estoy hablando de, por ejemplo, músicos que han venido a Buenos Aires, como Mayer Hawthorne, que es un tipo que hace música bailable, algo que se había perdido en los últimos años. Baile, bailable, la música diseñada para que la gente baile. Mayer Hawthorne y una serie de artistas de esta nueva camada reconocen en Bobby Caldwell a uno de sus grandes mentores, uno de los tipos que más influyó esta nueva camada de músicos. Entonces se juntaron muchos de estos músicos nuevos, muy jóvenes, tipos que 30, 35 años, y los llaman a Bobby Caldwell y le dicen: vamos a hacer un disco tuyo, de Bobby Caldwell, este gran pianista y cantante y compositor de Miami, que para que se acuerde lo voy a ubicar, era el que hacía en Nueva York, vivía de hacer los temas de Frank Sinatra con la orquesta de Sinatra. ¿Se acuerda que le conté?
1: Ese,
0: que vive en Miami el tipo. Lo llaman estos pibes y le dicen: vamos a hacer un disco con vos, pero sonando como sonamos nosotros.
1: Ajá.
0: Que sonamos como quería sonar vos hace 30 años, pero no podías. ¿No? ¿Me explico?
1: Sí, sí.
0: Entonces le hacen un disco a Bobby Caldwell, que es uno de mis héroes, Bobby Caldwell, que se llama Cool Uncle, el tío cool, el tío divertido, el tío que todos queremos tener cerca en una fiesta, ¿sí? El tío que siempre está divertido, ¿ok?
1: Y es piola.
0: Y el tío piola, el tío piola. Se llama Uncle Cool, el disco. En todos los temas canta Bobby Caldwell y lo acompañan estos muchachos. ¿Quiere escuchar algo de este nuevo trabajo, digamos, de Bobby Caldwell, pero apoyado por todos? Esto se llama Game Over. Le pido, yo no necesito pedirle nada, pero preste especial atención al sonido que tienen estos muchachos, que es mirando de acá para adelante. ¿Sí?
1: Ajá.
0: Vamos.
1: Vamos.

0: Hay un laburito,
1: sí.
0: Muy
1: general.
0: Bien.
1: Muy
0: bien.
1: Y Bobby Caldwell otra vez ha revitalizado su carrera. Él cada tanto le pasa esto, cada tanto aparece uno que le hace un tema y dice, ah, vamos de acá para adelante. Y a mí me ha enseñado, uno aprende de estas carreras, de estos
0: sí,
1: tipos,
0: sí, claro.
1: Me ha enseñado eso, o sea, aceptar todo lo que viene. Vamos a ver qué podemos hacer con esto, pero ante todo lo aceptamos.
0: Es un poco lo que hablábamos al principio.
1: Bobby Caldwell.
0: Digo, te va a alegrar lo que te voy a decir.
1: Sí.
0: Porque hay gente que vos conocés y admirás, y yo conozco y admiro. Mm.
1: Sí.
0: Los chicos de la Mississippi.
1: La Mississippi Blues Band se llamaban. Después se llamaba la Mississippi.
0: Primero Mississippi Blues Band.
1: Mississippi Blues Band.
0: Después agarraron más por el lado del blues.
1: Sí.
0: Porque eran blues y rock al
1: eran
0: principio.
1: Eran blues y rock. Después se dedicaron al blues en una época. Debutaron radialmente en mi programa. En un programa que tenía yo.
0: No
1: en la Rock and Pop al mediodía. Sí, sí. La Mississippi. Que era un momento que el blues estaba, se había puesto muy de moda acá. Sumó a este fervor que hubo en Buenos Aires, estoy hablando del principio de los 90, 93, sí, 92, sí, 93, sí. La llegada, vinieron dos tipos que fueron esenciales para ese desarrollo del blues, B.B. King y Eric Clapton.
0: Ah, ¿influyeron para el desarrollo acá?
1: Y fueron como...
0: ¿Sí?
1: Vinieron en un momento que estaban los dos muy bien.
0: Ah, mira.
1: Con una distancia de un año entre uno y otro. Entonces se generó un fervor por el blues entre la muchachada.
0: No se me había
1: ocurrido. Sí, sí, yo estaba, yo fui parte de eso.
0: Que pasaba por ahí un poco la cosa.
1: Y se renovó el blues. También apareció Steve Ray Vaughan, que se murió enseguida. Uh-huh. Entonces hasta ya teníamos nuestro Jimi Hendrix generacional. Ya teníamos ese grande que se había muerto, ¿no? Y el blues entonces tomó entidad propia, algo que nunca había tenido hasta ese momento acá.
0: A mí estos chicos siempre tuve gran simpatía,
1: sí,
0: por ellos.
1: Sí.
0: Los invité muchas veces a Radio Rivadavia.
1: Sí, sí, divino. Ricardo Tapia, el cantante,
0: Ricardo Tapia.
1: Que se le entiende muy bien cuando canta.
0: Que se le entiende todo, que hacen un blues muy porteño, un blues muy argentino, ¿no?
1: Sí, sí, sí.
0: Tiene un toquecito tangópata ahí.
1: Sí, sí. ¿Eh? Bueno, Ricardo es un tipo que como letrista...
0: Sí. Sí. Hay mucho Buenos Aires.
1: Hay mucho Buenos Aires, hay mucho tango también.
0: Además hacen buena música.
1: Tocan todos.
0: Había una primera guitarra fuera de serie, un saxo fuera de serie.
1: Sí, sí, sí.
0: Pero las radios no estábamos como ustedes, las FM. Las AM no estábamos como ustedes, ciertamente preparadas para el sonido. Y un día lo llevamos... Un día de aniversario también, que después me invitaron a participar con ellos en Niceto.
1: Qué lindo.
0: Y le digo, che, ¿escuchaste la grabación que hicimos de la radio? Y dice, sí, escuché la grabación. Parecíamos los Beatles del 60. Claro, ya para entonces...
1: No había compresores, no había nada.
0: No había nada. En la radio no había nada.
1: Las FM teníamos compresores.
0: Claro, siempre más avanzado.
1: Sí.
0: Pero bueno, la gente lo apreciaba igual.
1: Claro.
0: Y los valoraba igual. ¿Qué recordás vos de los principios de...? Yo traje una canción.
1: Sí.
0: A ver, ¿qué recordás vos?
1: ¿Canciones?
0: Sí.
1: Bueno, Café Madrid.
0: Café Madrid. Punto, sí. Ahí. Café Madrid. Sos un genio, Flores.
1: No, sí, no, obvio.
0: ¿Qué
1: sí.
0: popularidad tuvo?
1: Qué tema ese también.
0: Café Madrid era ahí en... Cerca del obelisco.
1: Sí, sí, estaba el Café Madrid.
0: Yo decía, ¿dónde será el Café Madrid?
1: Estaba ahí.
0: Un día le digo, che, ¿Tapia dónde?
1: Bueno,
0: ¿dónde
1: muy... Café Madrid? Muy de los blueseros eso, porque Memphis, la otra gran banda de blues,
0: sí.
1: un poco previa a la Mississippi, por una sí. cuestión cronológica nada más,
0: sí,
1: generacional,
0: sí.
1: ¿no? Su gran tema fue Moscato, Pizza y Fainá,
0: sí, sí, sí.
1: que hablaba de la... En la Universal, fin de la noche, Moscato, Pizza y Fainá, que la Universal es la pizzería que está ahí en Chacarita, creo. La Universal.
0: Sí.
1: Muy de.
0: La más famosa.
1: Muy de bandas de blues, claro. Muy de bandas de blues eso de afincarse en un bar o en un lugar así.
0: Ahora, el Café Madrid es un cafecito.
1: Sí.
0: Yo creía que era el gran café de Buenos Aires,
1: claro.
0: ¿no? El lugar donde paraban.
1: Claro. Sí, sí, bueno, eso también es Universal, ¿eh?
0: Es Universal.
1: Porque yo he visto, por ejemplo, el disco de la Velvet Underground en el Kansas City. En el Max Kansas City, yo toda la vida me lo imaginé un teatro.
0: Sí.
1: Y no, es un bar de mala muerte, un bar espantoso, pero con un escenario atrás. Y eso era la diferencia.
0: ¿Querés escuchar?
1: Sí, vamos.
0: Dale.

0: Café Madrid. Qué lindo. Qué lindo, los quiero mucho, esta Phoebe, la Mississippi.
1: Buena gente.
0: Seguida volvemos.
1: Buena gente.
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3: Las 11 de la noche en la República Argentina. Manifestantes apedrearon a las fuerzas de seguridad en el Congreso. Hasta el momento hay una docena de detenidos y varios heridos. El libertario Diego Valenzuela repudió la violencia de los manifestantes.
4: Por supuesto, con indignación. Estos son los argumentos que tiene la izquierda y el kirchnerismo. Es la violencia, es no aceptar las reglas de la democracia. Piensan que no van a votar los senadores o los diputados si hacen quilombo en la puerta del Congreso. Es un mecanismo absolutamente perimido. Es, lo de las piedras. Pero además, este gobierno, que ha demostrado tener mucha garra para aguantar este tipo de cosas, y el presidente es inflexible, y sus bloques también.

0: los jugadores que te lleven el juego y que te armen es muy difícil, así que yo creo que con Correa, con Almada, son características de jugadores que River necesitaba.
1: El tránsito con Ernesto Arriaga.
2: Se espera mucha nieve en la ruta 47 Lagos entre San Martín de los Andes, Villa Angostura, Mendoza, Neuquén Norte. Por favor, precaución y transitar en horas diurnas, sobre todo en la cordillera de los Andes. Por otra parte, el paso Jama cierra en estos momentos de Jujuy a Chile. El paso Cristo Redentor está cerrado en la ruta 7 a Chile. Y mañana se espera una apertura parcial en el paso Zamoré en Villa Angostura a Osornos, Chile.
1: En Catamarca, donde nos escuchás por AM730, la temperatura 11 grados. En Buenos Aires se espera una jornada con sol y 5 grados de temperatura mínima. A esta hora, 9 grados, viento sur a 19 kilómetros por hora, cielo nublado.
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6: Y aquí estoy, Héctor, tal cual usted me pidió.
7: Tenía miedo de que volviéramos si te hubieras ido.
6: No soy de esos que dicen, permiso, voy al baño y no aparecen más.
7: Y no aparecen más.
6: Había una época que decían, voy a comprar cigarrillos. Un clásico, ¿no? El tipo que iba a comprar cigarrillos no aparecía más.
7: Un día, no sé si tú te lo conté.
6: Héctor, tiemblo, Héctor. Cuando usted pone esa carita de... No. Que me acuerdo de algo.
7: Un día cumplí años un periodista que no voy a mencionar.
6: Ya empezamos, sí, sí. ¿Dónde termina esto, no?
7: Y había mucha gente, mucha gente.
6: ¿Qué barrio?
7: Qué sé yo, recontra paquetismo de acá. De,
6: Palermo.
7: No, por ahí, no, Barrio Norte.
6: Barrio Norte.
7: Pero un lugar muy, muy, muy, muy, muy paqueticaro.
6: ¿Qué año?
7: Y la mujer, no me acuerdo. Y la mujer había organizado... La mujer había organizado un cumpleaños, el cumpleaños del hombre. Y de pronto veo que viene...
6: ¿Con Eli?
7: No, solo. Y de pronto viene un viene el Andrew.
6: Qué genio el Andrew, gente como uno.
7: Tipo extraordinario. Entonces, yo me había encontrado varias veces con él, no tenía amistad, pero teníamos un ida y vuelta.
6: Sí.
7: Bueno, ¿quién no tenía un ida y vuelta agradable con...
6: Me hablaron muy bien siempre.
7: Colombre,
6: de Colombre, del Andrew.
7: Sí, un señorazo.
6: Gentleman.
7: Sí. De esos que te hacen sentir bien.
6: Gente como uno.
7: Aunque vos seas un piojoso, aunque yo sea un piojoso, sí. Me hace sentir un tipo como él.
6: Muy bien, gente como uno.
7: Claro, un tipo educado.
6: Sí.
7: Bueno, entonces... Me dice, se hace.

0: cerca. Me dice, oh, Héctor, ¿cómo le va? ¿Qué tal? Dice, le quiero hacer una pregunta fundamental, dice, en este momento en mi vida. Yo lo miré como diciendo, enloqueció. Sí. Me dice, ¿usted no sabe cómo podemos hacer para irnos ya de aquí sin que nadie se dé cuenta? Le dije, ¿usted sabe que yo estaba pensando en lo mismo y no me animaba?
1: Y salieron.
0: Claro, para colmo, la persona que organizaba me había hablado a mí para que yo presentara al sujeto.
1: Hablando unas palabras.
0: Claro, y yo no quería presentar ese sujeto, que era el homenajeado.
1: Sí, sí, sí.
0: No sé por qué fui, si no me gustaba.
1: No, hasta que le voy a preguntar justamente eso.
0: Pero fui. La cuestión que dijimos, bueno, le digo, mire, sígame. Dije, hay una sola manera de salir. ¿Cómo? Saliendo. Sígame. Y salimos, encaramos por la puerta y nos fuimos y a otra cosa.
1: Amistad eterna.
0: Sí, sí, sí.
1: Esas son cosas que hacen una amistad eterna.
0: Sí, sí, sí, sí, sí, sí, sí.
1: Muy bien. ¿Quiere música?
0: ¿Qué trajiste?
1: John Coltrane.
0: Oh.
1: Tengo el completo. Tengo el disco completo. Both sides. Both directions at once.
0: ¿Cómo se pegan esas cosas a la vida de uno? Ese Coltrane. Aunque no tenga nada que ver con tu origen, con tu nacimiento, no. con lo que escuchaste de chico, esos tipos se pegan.
1: Sí, sí. Este disco nuevo, recuperado. No recuperado, descubierto.
0: Descubierto. Sí.
1: Porque nunca se había editado esto. Esto lo tenía, ya le conté, la primer mujer de Coltrane. Se guardó las cintas mucho tiempo y ahora aparecieron.
0: Está... Es raro que no se hayan deteriorado las cintas. Bueno, deben haber estado bien tratadas.
1: Si están bien guardadas.
0: Si están bien guardadas.
1: Si están herméticamente en una caja, duran 50 años.
0: Tienen que estar puestas al revés.
1: Claro, sí, sí, sí.
0: En
1: sí.
0: un lugar seco, son hermético.
1: Cinta de una pulgada, usted
0: sí,
1: sabe.
0: Sí,
1: eso.
0: Sí, sí. Pero
1: cintas que se.
0: De una pulgada o más.
1: O más, debe ser. Sí, claro, 62, 63 es esto.
0: Sí. Sí. Sí.
1: Bueno.
0: Sí, ya eran de un poco más.
1: Sí, yo me imagino. Quiero decir carretes, eran cintas en carretes.
0: Carretes.
1: No eran cassettes.
0: No. Eran como los cassettes de videotape.
1: Claro. Bueno, aparecen estas nuevas canciones, estas canciones de Coltrane de estos años, y se juntan, se diseña un lanzamiento que se llama Both Directions at Once. En dos direcciones a la vez.
0: Uh-huh.
1: ¿Qué es lo que uno siente cuando escucha las canciones? Uh-huh. Yo lo escuché entero. Yo se lo voy a traer completo.
0: Uh-huh.
1: Hay una edición simple, que son 7 temas, 7 canciones buenísimas, y hay una deluxe que viene con fotos, viene con comentarios del hijo de Ravi Coltrane.
0: Yo no voy a comprar eso. Usted es un genio.
1: Un éxito. Un éxito de ventas que nadie calculó. En Londres explotó. En Londres se puso entre los 5 primeros.
0: Pero era de esperarlo,
1: obvio. Sí, bueno, sí, uno sí, yo sí espero, pero.
0: Una cantidad de público determinada que para eso sirve.
1: Claro, yo no pensé que.
0: Para
1: ser
0: un éxito de eso, suma.
1: Bueno, sale.
0: No es mayoría, pero es.
1: No, pero suma, claro.
0: Suma.
1: Y son consumidores de música.
0: Sí, a morir.
1: En buenos packages.
0: Sí, sí, sí, sí.
1: Me explico. Estos tipos compran el disco, no quieren tenerlo.
0: Podés sacrificar guita con tal de tener eso.
1: Claro. Entonces sale el disco estándar y viendo el éxito del disco estándar, dicen, saquemos todo. Saquemos las 15 canciones que están terminadas. Entonces sale después una edición deluxe con fotos, lo que le decía recién, fotos y comentarios, curada por el hijo, por Ravi Coltrane, que ya metió mano. Ravi Coltrane no es ningún hit de goma. Dijo, no, pero espere que yo meto. Y aparecen estas nuevas tomas de temas que ya están en el disco original. Pero del disco original, de por ejemplo, de este que vamos a escuchar, que se llama Villa, hay 6 tomas. Una mejor que otra. No sé por qué eligieron una y no
0: eso,
1: otra.
0: Eso, ¿no?
1: Bueno, vaya
0: además,
1: a saber.
0: ¿Por qué hacen 6? Es lo mismo que Gardel.
1: Y porque no escribían música, Héctor. Entonces no podían mejorar en el papel. La mejoraban tocando.
0: Claro.
1: Como Hendrix.
0: Claro.
1: Bueno, esto es de la caja completa. Quiero decir, esto no está en el disco que se editó acá, sino está en la caja completa. Es la toma 3 de un tema que se llama Villa. ¿Sí? ¿Quiere escucharlo?
0: Sí, señor.
1: John Coltrane.
0: A ver.

0: Hay una cosa que salta al oído. Iba a decir salta a la vista, pero no, salta al oído enseguida. ¿Cómo lo entienden los músicos? ¿Cómo lo entiende ese pianista?
1: Y el baterista.
0: Porque se está, y el baterista, claro. Se establece como un diálogo.
1: Sí.
0: No
1: sí,
0: digo humano, porque desde luego es musical.
1: No, no, lo dejaban volar.
0: Lo dejaban volar. Lo dejaban. Pero además, cuando se ve que el pianista mete dos o tres manos, que sí, son como la continuidad fónica de lo que está diciendo el saxo.
1: Yo creo, esto lo tendría que confirmar, yo creo que el pianista es McCoy Tyner, histórico, este compañero de andanza de Coltrane. Y para mí el mejor bajista, el mejor contrabajista que tuvo John Coltrane, que fue Garrison.
0: ¿Son cuatro ahí?
1: Sí, yo creo que son cuatro.
0: Extraordinario.
1: Sí, sí, sí. Extraordinario. Bueno, esto era Villa, toma tres. Hay cinco o seis tomas de este tema. Que terminan en cualquier cosa. Empiezan igual, pero terminan en cualquier cosa.
0: Otra vez.
1: Ahí está.
0: Y el operador se quería pegar un tiro.
1: John Coltrane.
0: Bueno, mirá lo que te traje.
1: ¿Qué trajo?
0: No sé si te gusta. ¿Te gusta ABBA?
1: Sí. Le rescato muchas cosas a ABBA. Muchas cosas. Como compositores son muy buenos.
0: Muy buenos. Eso es lo que a mí más me atrae. Sí. Además, ellos eran simpáticos. Y lo siguen siendo. Se han reunido de nuevo.
1: Sí.
0: Por la popularidad de la película.
1: Mamma Mía.
0: Mamma Mía, las dos, sí, la precuela y la secuela,
1: sí,
0: uno y dos,
1: sí,
0: están hechas en base a las canciones de ABBA. Yo no sé quién tuvo esa idea,
1: sí,
0: pero resultó muy buena.
1: Bueno,
0: como idea.
1: Me acuerdo en Nueva York, iba caminando y en Broadway se paraba. ¿Sabe lo que es parar el tránsito en Broadway a la tarde?
0: Sí.
1: En la avenida de los teatros. Era de la cola de gente que había para ver el estreno que iba a ocurrir dentro de un mes y medio. De Mamma Mía en la obra de teatro. Es una obra de teatro esa.
0: Es un musical, sí.
1: Es un musical que después hizo película.
0: Sí, sí, sí.
1: Bueno, yo estaba en Nueva York cuando se estaba por estrenar. No se hablaba de otra cosa.
0: Ahora, ¿por qué eligieron el repertorio de ABBA?
1: No sé.
0: Fíjate, entonces yo fui a buscar qué era Mamma Mía. Y nuestra compañerita Getino, tan amable como siempre,
1: sí,
0: me consiguió la letra.
1: Divina, Getino.
0: Gracias a Dios,
1: sí,
0: que está internet.
1: Sí, sí, también.
0: Si no.
1: Y que está Getino también, que
0: y
1: se
0: que
1: ocupa.
0: Está Getino. Me engañaste una vez, nunca supe por qué. No podía elegir y al final te dejé. Mi corazón no aprendió jamás esa lección. Aún existe ese fuego en mí. ¿Cómo pude quererte así? Solo verte y ya no sé dónde estoy. De repente no recuerdo quién soy. Bueno, es una frustración. Yo nunca entendí quién es el que tuvo la brillante idea de decir, vamos a hacer en base a estas canciones, que si vas a hacer en base a canciones, es que esas canciones tienen una musicalidad determinada.
1: Sí.
0: Porque lo que dicen las letras son cosas comunes y corrientes,
1: sí,
0: de promesas frustradas, de amores, sí, frustrados, de amores truncos. Eso no es novedoso. Lo que son novedosos, me parece a mí, son los acordes, las melodías, sí, las cosas que ha logrado ABBA con,
1: sí,
0: el tiempo.
1: Hay, ¿no?, que tener en cuenta que eran suecos también, no eran ingleses, claro, ni americanos, eran suecos.
0: Además, qué simpáticas las fotos que yo veía de...
1: Qué lindas que estaban las dos de ABBA.
0: Las dos, una morocha, o sea, ABBA. ¿Sabés por qué es ABBA?
1: No.
0: ¿Por qué ABBA es ABBA?
1: ABBA.
0: Porque son las iniciales de...
1: Ah, de ellos, Björn, sí, sí.
0: Y tienen la segunda B, la primera B al revés.
1: Sí,
0: ABBA.
1: Sí, ABBA.
0: Yo me entero ahora de esto, ¿eh?
1: Sí, sí, no se sabía. Yo un día me dijo Papo, usted sabe, Papo era muy, no sé, nunca escuché un disco, pero vi todas las fotos.
0: Le gustaban las menas. Se las quería traer a vos.
1: Las quería traer a las dos de ABBA.
0: Y sí, y bueno. Bueno, te traje esto porque...
1: Mamma Mía.
0: Quería escuchar Mamma Mía, porque yo no vi la segunda película, que dicen que es larguísima, dura como...
1: Sí.
0: Dos horas y media. A mí la película larga no me gusta.
1: Sí.
0: Pero...
1: Lo que el viento se llevó, la vería. Hay que sentarse a ver una tarde.
0: Si es larga, no.
1: Lo que el viento se llevó dura cuatro horas, ¿no?
0: Lo que pasa es que ahora están haciendo películas de dos horas y pico,
1: sí,
0: porque es una salida cara.
1: Sí.
0: Ir al cine.
1: Sí,
0: entonces,
1: sí,
0: te hacen una película que sea una salida, una diversión y volver a casa.
1: Sí, sí, sí. Yo, usted sabe que me especializo en películas para niños. Entonces ahora hay una nueva moda en las películas. ¿Cuál es? Para que uno se quede a ver los títulos del final, le van metiendo imágenes de la próxima.
0: Ah.
1: ¿Sí? Entonces ya, a mí me cansa un poco, pero en los cines ya no se levantan cuando dice The End.
0: Saben que va a venir algo más.
1: Y ese algo más dura a veces 15 minutos
0: sí,
1: más.
0: Sí.
1: Y hay que sumárselos a la peli, que uno va mirando letras durante minutos hasta que aparece un tiro y uno que muere. Sí. Y en la próxima lo matan a Bobby Flores.
0: ¿Querés escuchar a ABBA?
1: Vamos.
0: En esto que le abrió la puerta de la comedia, del cine. No me explico por qué. ¿Quién fue el que tuvo la idea y dijo, hola, che, te tengo que proponer esto? ¿No querés hacer un musical con el repertorio de ABBA? ¿Quién fue? Un luminoso es ese tipo.
1: ¿Y quién fue el que tuvo la idea de ABBA?
0: Yo no hubiera apostado ni Dieguita.
1: No, ABBA aparece en pleno rock sinfónico.
0: ¿Viste? Sí.
1: No, nadie esperaba eso. Nadie esperaba un cuarteto de dos chicas hermosas y dos más.
0: Bueno, Mamma Mía no es otra cosa que la historia de un amor frustrado. Pero frustrado hasta la maceta es la vida.

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0: creo que hay que bajar un cambio.
1: A ver.
0: Porque cuando un piano solista aparece en el escenario de la radio, que como dicen de la radio, es el teatro de la mente.
1: De la mente.
0: No me acuerdo quién dijo eso, pero es importante.
1: ¿Sabe quién dijo eso? Antonín Artaud.
0: Artaud.
1: Antonín Artaud.
0: Sí, señor.
1: En el teatro de, en el teatro y su doble.
0: Sí, sí, sí, sí.
1: Sí, sí.
0: La radio es el teatro de la mente.
1: Sí, sí.
0: Pero después lo repitió gente importante.
1: ¿Usted?
0: No, lo repitió gente sin, sin mencionar al autor.
1: Bueno, pasa, Héctor, ¿qué va a hacer?
0: Entonces, yo lo he escuchado en otra parte.
1: No, es de Antonín Artaud. Hacía sus programas de radio Antonín Artaud también.
0: Mucha gente que yo he consultado... Viene un pianista ahora. Pero mucha gente que he consultado me ha dicho que este pianista, Waldo de los Ríos, es un muy buen pianista. Porque vos podés ser, como es Waldo, un gran director, un buen músico en general, un músico con una cultura básica importante, la preparación técnica necesaria para hacer una proyección, para tener lo que tuvo, una proyección mundial en lo popular, porque no alcanzó a...
1: Las cimas académicas.
0: Claro, no alcanzó porque se entretuvo en el día a día.
1: Se dedicó a otra cosa.
0: No se dedicó.
1: Se dedicó a otra cosa.
0: Entonces hizo los grandes clásicos, pero con ritmo, no sé si te acordarás.
1: Sí,
0: que muchos lo aceptaban, otros que no. Y, pero gracias a eso, muchas de esas melodías importantes, esas obras importantes, llegaron a los que no estábamos tan informados de los altos niveles de la música clásica.
1: Claro, bueno, el otro día un oyente de nuestro programa... más cercano cronológicamente a usted que a mí, aunque es de mi familia, me decía, sí, ese disco a mí me lo regaló tu tía en Navidad.
0: ¿El de Waldo?
1: El de Waldo, que eran todos temas clásicos con rítmica de ahora, popular.
0: Es muy lindo.
1: Muy lindo,
0: Recusarlo es tener ganas de jorobar, ¿no?
1: No, más vale.
0: Te traje una versión de Waldo de los Ríos tocando el piano, solo, que no es muy popular. Este disco no es muy popular, yo lo guardo como un tesoro y no quiero que se me pierda y sé dónde lo tengo, porque de vez en cuando lo escucho y cuando yo lo consulté con gente que evidentemente sabe, viste que todos tenemos algunos referentes que saben, este tipo en este género es importante, el tipo te dice sí, más o menos, no. Gente conocedora me ha dicho que este disco es una maravilla, cosa que yo ya vivía en mi almita y en mi sangre escuchándolo. Hoy te traje por Waldo de los Ríos la famosa Zamba de mis Pagos, que es una muy, muy, muy bella versión de Los Hermanos Ábalos.
1: De Los Ábalos, claro.
0: Es decir, la canción de Los Hermanos Ábalos. La versión es de Waldo de los Ríos. Bueno, ¿querés escuchar Zamba de mis Pagos?
1: Sí, cómo no.
0: Métale.

0: entre los grandes pianistas, entre los talentosos, no hay dos iguales.
1: No, no.
0: Vos ves que, si le pones atención, que todos pulsan diferente.
1: Sí, es verdad.
0: En un instrumento tan especial, ¿no?
1: Pensaba el otro día, vio que pusimos Bill Evans.
0: Sí.
1: Únicamente con el piano.
0: Sí, sí.
1: Y es totalmente diferente a esto.
0: Totalmente diferente. Sí, sí. Tienen una manera distinta de pulsar. Sí. Yo no sé cómo es, porque es la misma nota, el do de ese lugar es para todos igual, pero depende cómo pulses.
1: Cuando uno es dotado.
0: Y claro, y ahí está la diferencia. Ahí está la diferencia. Vos escuchás, los pianistas de allá que nos gustan tanto, todos son diferentes. ¿Dónde está el tema? Y andás a ver.
1: Andás a ver. Bueno, yo el otro día me traen un disco que es un tributo a Stevie Ray Vaughan, ¿sí? El blusero que se murió muy joven, que son los que lo hacen, el disco son bluesman de primera, ¿no?
0: Sí, tipos claro.
1: Muy consagrados todos. Y ninguno toca como Stevie Ray Vaughan. Tocan el tema igual y todo, pero no son Stevie Ray Vaughan. Tocan el mismo tema que tocaba Stevie Ray Vaughan con el mismo tempo, incluso con la misma banda que acompañaba a Stevie Ray Vaughan.
0: Y no es igual. No, no.
1: Y son tipos de primera también. Y es lindísima también, pero no son Stevie Ray Vaughan.
0: Ahí juega la energía. Y a ella...
1: Y a ella no es esa.
0: Andás a ver.
1: Bueno.
0: A ver.
1: ¿Se acuerda de los OJs? Grupo vocal de Motown.
0: Ah,
1: Extiéndete que me encontrarás.
0: Negro, sí, Extiéndete que te me encontrarás.
1: Ese.
0: Sí, es mi preferido, Extiéndete que me encontrarás.
1: Los OJs estaban liderados por un señor que se llamaba Eddie Levert. Eddie tuvo un hijo en el año 66 que se llamó Gerard Levert, ¿sí?
0: Uh-huh.
1: Gerard Levert tuvo una carrera brillante, se murió a los 40 años. Se murió de una sobredosis.
0: Ah, la flor.
1: ¿Sí? Dicen que fue una... Dicen que más que sobredosis... Bueno, empieza ahora la discusión que más que sobredosis fue la adulteración, que le vendieron cualquier copia, empieza todo el... Pero bueno, 40 años. El tipo ya había grabado como 10 discos, Gerard Levert, el hijo de este Eddie Levert, un chico que creció escuchando los OJs. En su casa en Navidad se juntaban los OJs para festejar Navidad y el pibito tenía un oído descomunal. Tanto es así que a los 20 años él ya había trabajado con Barry White. Le había hecho temas a Teddy Pendergrass. Le había hecho canciones a Patti LaBelle, este muchachito. Era como la gran promesa, pero fundamentada del soul. Porque venía del padre. Línea directa con uno de los grandes creadores de Motown, ¿sí? De Eddie Levert. Pero Gerard Levert se murió. Entonces, ahí quedó la incógnita. ¿Iba a ser grande como el padre? ¿Iba a quedar en esto? No sé. ¿Quiere escuchar cómo cantaba Gerard Levert?
0: Sí, señor.
1: Le va a gustar, Héctor. Le prometo.
0: Métale.
1: Vamos.

0: Iba
1: lindo,
0: bien,
1: maestro.
0: Iba bien, la verdad, una pérdida.
1: Sí.
0: Sí, sí, tuvo una neumonía, acá estaba leyendo los datos de la muerte, una neumonía fulminante, y empezó a tomar unos medicamentos que no se condecían con lo que venía tomando, y se le tapó un caño y vio cómo es eso. Y lo perdimos.
1: Qué pena.
0: Una pena.
1: Te traje a... Este lo conocemos.
0: Sí.
1: Stéphane
0: Grappelli.
1: Grappelli.
0: Qué grande. Me encanta Stéphane Grappelli. Tiene un repertorio raro, Stéphane. Hay discos que son raros.
1: Es raro.
0: Sí, sí. Hay...
1: Tiene discos que son...
0: Sí, tiene
1: y otro que... Sí.
0: ¿Sabe con quién lo comparo? No,
1: no. Todo bueno, ¿no?
0: Sí,
1: técnicamente
0: sí,
1: bueno.
0: Está él, porque está él.
1: Claro.
0: Con Wes Montgomery.
1: ¿Ah, sí?
0: Wes Montgomery tenía esos discos que uno decía, y después decía uno, decía, ¿qué está haciendo? Que está, pero bueno, eran...
1: Pero hizo flor de carrera, ¿no? En Estados Unidos, en distintos lugares.
0: No, nunca le erraron con un disco, ¿eh? Nosotros, porque somos jodidos, pero sí, ellos sí. No le erraron.
1: En un determinado momento, él sigue hasta el 39 con Django Reinhardt. Y entonces se van a Londres, y estalla la guerra.
0: ¿Juntos?
1: Sí, juntos. Ah. Fueron con el Hot Club de Francia.
0: Ah, claro, eran del Hot Club.
1: Claro, tenían el Hot Club. Bueno, entonces Grappelli se queda en... No vuelve a Francia.
0: Ah.
1: Django sí.
0: Sí.
1: Después vuelve... Cuando se fue Grappelli, Django no puso violín. Ponía un clarinete.
0: Y había que tener otro Grappelli.
1: Que no había, no hay.
0: No había otro.
1: Entonces se va, está en Estados Unidos, está en distintos lugares. Y en una de esas, sí. ¿Sabes quién era admirador de él? Yehudi Menuhin.
0: Yehudi Menuhin.
1: Ah. Y a Yehudi Menuhin, como músico popular que era y un hombre de extraordinaria sensibilidad para todo,
0: sí.
1: Le importaba, ahí está, le importaba el otro a Menuhin.
0: Sí, la otridad.
1: La otridad, le importaba a los que sufrían. Él quería un mundo más justo. Bueno.
0: Bueno, sí, venía de una infancia difícil.
1: Sí, bastante jorobada, sí, sí.
0: Sí, guerra.
1: Como... Sí, sí, sí, bueno. Sí. Menuhin y Grappelli se juntaron en varias ocasiones, y en una de ellas hicieron un disco grabando Gershwin, Irving Berlin, Cole Porter, Paul, como dicen otros, Roger y Hart. Hoy te traje este famoso Summertime.
0: Ah, Summertime, de Gershwin.
1: De Gershwin, que hacen una maravilla.
0: Una canción de cool.
1: Es una, yo creo que es una canción, lo que hizo Gershwin en esta obra, sí. En Porgy and Bess,
0: sí,
1: es inamovible, imprescindible para la humanidad.
0: Bueno, el otro día escuchábamos lo de Bill Evans, el
1: claro.
0: Homenaje a Porgy and Bess,
1: claro.
0: I Love You Porgy.
1: Y yo te dije, después traigo Summertime,
0: sí,
1: y
0: sí.
1: No hubo tiempo.
0: No, no, acá está.
1: Acá está.
0: ¿Querés
1: escucharlo?
0: Sí, cómo no.
1: Bueno, Menuhin, Grappelli.

0: Hay que tocar, ¿eh?
1: Sí, sí.
0: La sensibilidad extraordinaria.
1: Estefan era un genio.
0: Ahora, para que... Perdón por la expresión. Para que te dé bola Yehudi Menuhin, tenés que tocar.
1: Sí, más va. Y para tocar con Yehudi Menuhin, no cualquiera.
0: Se apreciaban mucho, se querían mucho, se respetaban y eran ya mayores cuando grababan esto.
1: Sí, divino.
0: Gente
1: divino.
0: Grande ya.
1: Bueno, ¿usted se acuerda de la chapa?
0: No.
1: La chapa. La chapa era lo que te daba...
0: Ah, la expresión.
1: La expresión, sí. Uno iba al almacén, yo me acuerdo, iba al almacén.
0: Chapa.
1: Compraba un kilo de galletitas y me decía, tomá la chapa. Me
0: regalo.
1: Tres galletitas.
0: Regalo.
1: Que, ¿sí?
0: Regalo.
1: Este sí. Tema va de chapa.
0: Dale.
1: Se lo regalamos a todos nuestros oyentes de chapa.
0: Señoras y señores.
1: Una chapa.
0: La chapa.
1: Recién hablábamos, me vino a la memoria, Wes Montgomery, uh-huh. Guitarrista de jazz, uh-huh. Que ha marcado un estilo... que después siguieron desde George Benson para acá. Nadie puede estar muy ajeno a Wes Montgomery, si es guitarrista de jazz.
0: Sí, señor.
1: Sí, le traje una cancioncita como de Wes Montgomery de chapa, para que se vaya contento, Héctor.
0: Ya,
1: a casa. In your own sweet way, en tu dulce y particular manera, ¿eh? Wes Montgomery.
0: Y es gratis.

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eso es una bendición para curarte las heridas, dice Cristian Castro. ¿Cómo? Y nosotros somos más o menos eso. Intentamos curar las pequeñas heridas que te pudo haber dejado el día, arrancando con este programa en el mejor día de la semana, porque hoy es viernes y es viernes de diversión y de buena onda. En de a dos, ¿cómo les va? Bienvenidos, aquí estamos. Hola, hola, hola, hola, hola, hola. Claro que sí. Programa menos divertido, descontracturado, el que te hace olvidar, o por lo menos lo intenta, el hecho de haber pasado quizás un día tedioso y duro, difícil. Bueno, acá relájate, interactúa con nosotros, disfruta de la buena música, de las buenas historias, ¿eh? Para los que están trabajando, para los que están conduciendo por las rutas argentinas, para los que están sereneando, para los que están panadoreando, para los que están sanando, para los que están empanadeando. Viernes hoy está nuestra querida pareja ahí haciendo empanadas. Y para todos aquellos que

0: su actividad los lleve a estar despiertos a esta hora. Ni hablar para los noctámbulos, para los que sufren de insomnio, para los que necesitan conciliar el sueño de una manera distinta. Para todos ustedes, este programa, por y para ustedes. Acá estamos, como siempre, de la una a la Antártida y de la cordillera a las Toninas. 49 radios, donde nos tenés que sintonizar. Nos buscás en el dial y ahí nos vas a encontrar. Somos cada vez más y más queremos sumar y que nos lo hagan saber a través de las vías de comunicación. Los que nos escuchan siempre, los que nos escuchan y no nos escriben, los que nos escriben siempre y nos escuchan, a todos queremos, ¿eh? Queremos llenar la casilla de mensajes. Con paciencia, tranquilo, tampoco me atosiguéis a esta negra hermosa que es la que responde. Acá estamos en el último día de lo que fue estas prevacaciones de la productora, que ya engancha con lo que serán 3 semanas de ella lejos de su trabajo. Bah, en realidad está siempre lejos, pero ahora de vacaciones. En el día de cumpleaños de su hijo. ¿Quién es? ¿Cuál es de los dos? Ah, ¿sí?
1: Marcelo.
0: ¡Marcelo! Para Marcelito le mandamos un beso grande, ¿eh? Un rato, si querés, y sintoniza, les cantamos las mañanitas a Marcelo. Señoras, señores, ahí estaba Jackie, que muy bajito en el micrófono se animó a decir Marcelo. Y ahí está Jorgito Falcone también. Hoy le mandé un videito, Jorge lo disfrutó mucho la tarde. De un amigo de él, era su amigo, era amigo. ¿Cómo anda, Falcone? Bien, ahí está para sintonizarnos, para musicalizarnos, para ponernos al aire. Acá estamos todos, el equipo de siempre, ¿eh? Este equipo pequeño y homogéneo. En un rato viene Gaby Zeni, este gran grupo de madrugada. El que no le teme a nada. Y el que nada espera de nadie. Que nadie se atreva a osar venir por aquí con mala onda e intentando erosionar lo que hemos construido. No pasarán. Pero estamos acá, firmes. Y con ganas de que ustedes la pasen 1 kilo y 2 pancitos, diría el querido, siempre recordado y en nuestro corazón, Carlitos Balá. Pero nada de todo esto que estamos diciendo y anticipando, la energía de Bagú me pone así, arriba. El ginseng con cafeína me pone ¡pum! Y me hace. Trabajar mejor la cabeza, todo. Nada de todo esto sería posible sin su presencia, ¿eh? Subyugante, hermosa, sensual, enorme, profesional, una locutora de verdad, insustituible, inimitable, irreemplazable. Ella es única. Y ustedes saben que a esta hora y cuando ella se acerca, redescubriendo a Cristian Castro, siempre tiene un tema especial para que yo se lo dedique. Y hoy es este.

0: Pensé que ha sido lo mejor, no he podido soportar el deseo de oír tu voz una vez más. Señoras y señores, con ustedes, la rubia. Déjenme, por favor, señores, no se alboroten. Déjenme presentarla. Están, todos ustedes están en modo viernes. No los voy a dejar entrar más. Señoras y señores, con ustedes, Sonia Ferrari. Ahora sí.
1: Muy buena madrunoche.
0: Ansioso es esto.
1: Bienvenidas, bienvenidos, ansiosos oyentes, como dicen que les va. Feliz viernes para todo el mundo.
0: Yo no lo entiendo más. Quiere que hable y cuando hablo me pone la... Yo no sé este muchacho qué hay que hacer. ¿Cómo estás, mi amor?
1: Bien, muy bien.
0: Qué lindo te sienta el azul.
1: Bueno, muchas gracias.
0: En la combineta quedás bárbara, ese pantalón que me encanta. Estás muy linda. ¿Todo bien?
1: Bien, bien, bien. Excelente. En modo viernes ya.
0: Qué día, ¿no?
1: ¿Ayer? Por favor. Bueno, se cumplió nuevamente.
0: Lo anticipaste.
1: Lo que habíamos estado charlando acerca de la alerta naranja, ¿no? Que estaba vigente para el área metropolitana. ¡Qué manera de llover!
0: Y te digo que se anticipó, porque en un momento me despertó un trueno y vi, miré así el reloj, eran 9:30, 10:45 aproximadamente. Y ahí dije, uy, se adelantó la tormenta, vos la habías anticipado para las 11:30, 12. Y después de eso fue una cosa impresionante. En algún momento amainó, como decía mi abuelo, pero después otra vez se vino con tutti. Terrible.
1: Bueno, pasó la lluvia, llegó el viento y el frío. Uh-huh. Sí, se
0: eso
1: viene una ola polar. Continúa vigente la alerta amarillo por vientos muy fuertes, ¿no?
0: Sí.
1: Y el ingreso de una ola polar proveniente de la Patagonia al centro este del país. Uh-huh. Así que estos días van a bajar mucho la temperatura en esta parte del mapa, ¿no? Por supuesto. Nuestros amigos de la Patagonia ya vienen padeciendo estos fríos hace ya varias semanas.
0: Vos sabés que hacía tiempo que no, por lo menos que yo recuerde, un mes y pico, que no encendía la estufa. Y hoy a la, viste, estaba con el piloto. Y hoy a la tarde, en un momento, cerca de las 6:30, 7, ahí miré y empecé a sentir un viento que entraba, el chiflete, el famoso chiflete, y empecé a ver cómo bajaba la temperatura. En un momento yo estaba con una remerita, un pantaloncito, había estado haciendo limpieza en casa, ¿viste? Limpié el baño y la cocina. Y ahí me di cuenta que la temperatura había bajado en ese momento que yo, a 9 grados, no sé cuánto será ahora, pero 6 grados, me decís, 6 grados, bueno. Ahí me di cuenta, dije, otra vez, volvió el invierno. Uno pensaba que lo había ya, por lo menos, como aminorado, ¿viste? El frío, pero volvió con todo, ¿no? Y por lo que me anticipa, mi amor, va a ser un fin de semana frío todo el fin de semana, ¿no?
1: Por lo menos en esta parte del país, sí. Las temperaturas van a ser bajas relativamente, mínimas de entre 3 y 5 grados.
0: Y lo que me da la sensación, vos después seguramente lo vamos a poder confirmar o no, me da la sensación de que esto hará que cambie el tiempo en cuanto que... Me da la sensación, no lo he leído, pero seguramente saldrá el sol, digo, cambia la temperatura, ¿no?
1: Exactamente. Bueno, justamente te decía, pasó la lluvia, llegó el viento, se lleva las nubes, y para hoy, por lo menos en la ciudad de Buenos Aires y alrededores, se pronostica una jornada con cielo despejado.
0: Qué bueno, hace un montón que no vemos el sol.
1: Sí, tal cual. Ojo, que las máximas no superarán los 13 grados. Desde hoy, viernes, y hasta el jueves próximo.
0: Toda la semana.
1: Inclusive, sí. Hoy 13, mañana 13, el domingo 13, el lunes 12 la máxima, igual que el martes, igual que el miércoles, y el jueves próximo 13 grados. Uh-huh. En esos valores oscilarán las temperaturas máximas.
0: Uno de mis números preferidos, el 13, en la escala de números, el 13, el 6, el 17, el 14, el 21. Digo por si tienen ganas de jugarle a... No lo jueguen porque después sale y yo lo juego siempre. Yo juego en el loto y en el kini juego los mismos números. No se los voy a decir para que si lo gano, lo gano solo.
1: Bueno, el 21 es uno de los que juego yo también.
0: El 21 no está. Bueno, se los voy a decir, porque por ahí traen suerte. Los seis números son el 6, el 13, el 14, el 17, el 19 y el 21. Esos son los números que habitualmente juego los fines de semana, nada más, una vez por semana, porque viste que tenés la chance de jugar entre semanas, si no se te va... Claro, yo juego los domingos. Kini, loto y brinco. Y bueno, no me entero. Falcone a través del auricular me dice, mira, si sale el miércoles. Yo no miro, nunca miro. En realidad no miro nunca, porque como me conoce mi querida Mónica, juego hace 30 años en la misma agencia de juego, ¿no? La Quinela. Y Mónica, yo voy y le digo, Mónica, confirme, corrobore y repita. Entonces ella mete la máquina, viste, hoy todo más fácil. Antes había que mirar, ahora se mete la máquina, salta si tenés, y si no hace pic, repite, y te los da y te dice, guardalo, rompelo según tengas premio. Habitualmente no lo tengo. Pero he sacado esos premiecitos de 5.000, 7.000, 12.000, que antes te lo pagaba la agencia, vos sabés, y ahora no. Ahora hay que hacer un trámite a través de la web de la Quiniela Nacional, y entonces te tienen que dar una autorización, y a partir de esa autorización, depende del monto, puede ser que te lo pague la agencia o no. Pero ese, el 13 es un número que me apasiona, siempre me gustó. Así que, nada, para muchos es el 13 la yeta, el 17 la desgracia. Pero bueno, nada. Acá estamos, empezando este programa con las líneas de comunicación de nuestros oyentes.
1: Nuestro WhatsApp, recuerden que allí los leemos, allí los escuchamos con un mensaje de audio en el 11-3870-7485. Para tomar nota, 11-3870-7485.
0: Gracias por todos los mensajes que hemos recibido junto a Sonia en el Facebook de Día 2, Fabián Codevilli y Sonia Ferrari, Radio Nacional AM870, porque en el posteo que hicimos ayer de mi imagen con la gorra que había hecho mi mamá hace 50 años, ahí aparecieron también, como corresponde, el reconocimiento para los dos, porque de verdad, el amor que nos brindan es increíble. Las palabras para ambos son realmente emotivas y emocionan. Así que el agradecimiento a todos los que de una u otra manera nos hacen llegar todo su amor a través de nuestro Facebook. Reiteramos, Día 2, Fabián Codevilli y Sonia Ferraris, Radio Nacional AM870. Así que mil gracias por cada uno de los saludos. Y ya apareció Nina Cáceres, como siempre. Amigos ya en sintonía esperándolos. Sonia y Fabián, saludos de Nina. Y Mario Echeverri, hola amigos de Día 2, de Día de San Cayetano. Claro, hoy es San Cayetano, me lo recordaste vos ayer.
1: Exactamente.
0: Un beso a todos y el abrazo fraternal a todos los que este día hacen un sacrificio enorme para poder estar, sobre todo con este clima, en la cola de San Cayetano, esperando poder agradecer, pedir y ponerse en los brazos de este santo patrono del trabajo. Así que un beso grande, y para todos los que nos hacen llegar su mensaje, gracias, gracias, eternamente gracias.
1: 023 en la República Argentina. Le traje en un ratito para comentarle, sí, acerca de un récord mundial que brilló en la tercera jornada de la Copa del Mundo de Natación en aguas frías.
0: Qué bueno.
1: Que se está llevando a cabo frente al glaciar Perito Moreno. En la Winter Swimming World Cup.
0: Imagínate lo que debe ser, ¿no?
1: A 2 grados y sin traje de neoprene, por favor.
0: No, me estás jodiendo.
1: No, no te jodo.
0: Oh, Dios mío.
1: Estaba leyendo eso.
0: Por favor.
1: Realmente hay que animarse, hay que ser valiente.
0: Y hay que preparar el cuerpo también, imagínate lo que debe ser eso.
1: O sea, las pruebas se realizan en una piscina flotante, ¿no? Uh-huh. Especial, pero bueno, esa es la temperatura.
0: Olvídate.
1: 2 grados, oscilando de una forma extrema entre los 0 y los 3.
0: Viste que está de moda últimamente, desde hace tiempo, sumergir el cuerpo en bañeras con hielo, ¿no? Que yo ni en pedo, ¿no? ¿No? Porque te dicen, en algún momento, en uno de los viajes con Maradona, cuando íbamos, Diego lo hizo, ¿no? Se metía en un lugar parado lleno de hielo, inmediatamente salía y se metía en la ducha totalmente caliente.
1: ¿Y esos cambios así bruscos se hacen bien?
0: Ellos dicen que sí, en ese momento. No sé, viste que esto cambia, evoluciona permanentemente. Sí. Un día te dicen, tomate un vaso de vino por día que te hace bien, y otro día te dicen, no tomes más vino. Otro día te dicen, no tomes café. El otro día escuchaba al doctor Sin decir que 4 tazas de café por día ayudan al corazón. Y entonces va a cambiar, viste que Y el periodista, el programa era de Eduardo Feynman, le dice, ¿saben que ustedes nos van a enfermar a nosotros? Le dice el doctor. Y tiene razón. Le dice, ¿sabe que ustedes nos van a terminar enfermando? Que un día el vino no sirve y otro día que sí. Que un día tenés que tomar café aspirina toda la mañana cuando te levantás y otro día dice, no, porque podés tener problemas de circulación si vos, si lo que hace es activar la sangre. Otro día te dice, no tome café porque... Y otro día, cuatro tazas de café por día sirven. No van a volver loco. No van a volver loco. Lo que un día no sirve, al otro día es lo mejor que te pudo haber pasado. Entonces hoy me preguntas a mí, mi amor. Yo ni en pedo me meto una bañadera, aunque me digan vas a vivir 100 años más.
1: No, porque algo que me dijeron alguna vez es que, por ejemplo, cuando te bañas, yo, por ejemplo, me baño con agua muy caliente, después, cuando ya estás por terminar, lo que conviene hacer es cerrar la caliente, abrir la fría, darte así un golpe de fría y salir. Como para que se te aclimate el cuerpo, pero no. Paso.
0: Yo me baño con agua extremadamente caliente en invierno y en verano sí me baño con agua fría. En verano sí. Cuando hace mucho calor es que cuando... A ver, es distinto. Quizás tenga que ver esto con la distancia que recorre el agua, ¿viste? Yo vivo en un edificio y hasta que llega y por ahí... No llega, o sea... fría, cuando hace 35 grados en verano, 30, el agua fría sola es tibia en mi casa, por ejemplo. Entonces me baño sin agua caliente, pero ahora casi es como bañarse en Londres, entrar a mi baño no se ve nada, se ve vapor. Nada más que vapor. Así que yo en eso, hasta en eso nos parece, el hecho de bañarse con agua hirviendo, caliente. Es más, hoy había agarrado frío, ya me había bañado, pero me había agarrado frío antes de venir para la radio. Digo, mirá el reloj y me meto otra vez. Me bañé otra vez para sacarme el frío que tenía. Estoy hecho un... No quiero decir que estoy hecho.
1: Tengo información clasificada de la NASA.
0: Volvió Woman in Black. Ojo, Woman in Black volvió, ¿eh? Atención con esto que es importante.
1: Le voy a hablar en un ratito de el asteroides Apophis.
0: No me vas a empezar a otra vez... Con el suficiente tiempo como para que me vaya preparando para lo que viene, ¿me lo estás diciendo? Bueno, señores.
1: Va a pasar muy cerquita de la Tierra.
0: Señores, atención que Women Black tiene información clasificada. Yo sé por qué se los digo, ¿eh? Atención, esperen en un rato, ¿eh? Vamos primero a la música y después seguimos con Twitch. Todo lo que tenemos.
1: Pasadito por la década del 80, como ya los tenemos acostumbrados, ¿eh? 1985, el año en el que se estrenaba esta canción de Corey Hart, Never Surrender.

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0: gente, a dos, ¿qué pasaba? Chip Trick, The Flame.
1: 5, 6, 7, 8, 9, 40 minutos han pasado de la medianoche. Controlábamos de reojo el cronómetro. ¿Sabes qué quería compartir con vos?
0: ¿Viste?
1: Que, muchas veces nos dicen, no, guarda, viste que es común, muchas veces dicen, no viajen a la Argentina, que es un país peligroso, no, que al turismo dicen, tengan cuidado cuando van por la calle, o no dejen sus pertenencias. Bueno, digo esto porque quienes muchas veces nos tiran de sudacas están complicados. Digo esto porque en el día de ayer fue asaltado en Italia, no le dejaron, dicho por él, hasta la matera, loco, me sacaron. Así fue textual su palabra. Loco, hasta la matera se llevaron. Pónganse las pilas, dijo. Franco Colapinto.
0: No.
1: Lo chorearon en Italia, no le dejaron ni la matera. Digo esto porque viste que no dice, no, mira, guarda con la Argentina, muchacho. Si hay un país que de verdad es acogedor, yo entiendo, digo, en todos lados se cuecenaba, ¿no? Seamos buenos entre nosotros, ¿viste? No escupan para arriba. Estaba viendo últimamente en Barcelona, por ejemplo, ha aumentado el valor por la demanda que hay de alambre, no el de púa, sino el que tiene como hojitas filosas, ¿viste? Tiene un nombre que ahora no me sale, porque tuvieron que revestir las barandas de los balcones porque se están filtrando y están robando como nunca en Barcelona, en Italia. Muchachos, ¿viste? Nosotros acá todavía, hay países donde no podés salir a la noche y acá podés caminar tranquilamente por la calle, Es cierto que hay lugares peligrosos, tampoco quiero, no me voy a hacer la Carmelita descalza. Pero a Franco Colapinto, amore mío, lo chorearon, hasta la matera le sacaron. Lo peor es que le sacó la matera, o voy a argentino, o no sé qué va a hacer, porque no debe tener ni idea de hacerlo en mate. Así que aquí estamos. Gracias, Jorgito Falcone, que se va con 5 grados en bicicleta ya a esta hora. Bienvenido, Gaby Zeni, que trajo el frío del invierno, Gaby Zeni, con las nieves del tiempo marcando su 100.
0: Alambre concertina nos aporta nuestra productora. Está con todas las luces hoy. ¡Qué maravilla! Muy bien, exactamente. Es una barrera de seguridad perimetral de acero galvanizado en forma de espiral. Uh-huh. Nos aporta por acá.
1: Y peor que el de púa,
0: Muchas gracias.
1: Peor que el de púa, es mucho más filoso, terrible. El alambre de púa era quizás hasta fácil de sortear si vos sabías poner. Este que tiene esos filitos.
0: Sí, bueno, son como cuchillas.
1: Exactamente, mi amor.
0: A navajas, chiquitas.
1: Yo la veo y me da miedo. Pensar que en la casa de mi abuela, cuando yo era chico, el albañil, en la pared lindera con la casa vecina, ponía botellas rotas.
0: Claro.
1: Soy de esa época yo, viejo. Tipo, rompía con una cancha. Vos también, ¿viste?
0: Yo cuando fui a vivir a la casa donde habían vivido mis abuelos, uno de los paredones que hice levantar, que hice hacer todo nuevo, en algunos sectores contaba con los pedazos de vidrios, ¿no?
1: Claro.
0: Puestos con cemento.
1: ¿Viste esas imágenes que te quedan del chico? Las estás viendo mientras hablo con vos.
0: Sí.
1: Yo me acuerdo que estaba yo sentado, chico, porque no, ¿viste? Me llamaba la atención lo que el tipo hacía. Cazaba el cucharín, ¿viste? Ponía el cemento y después la botella, ¿viste? Agarraba la botella así y con el cucharín le pegaba a la altura de la mitad, ¡pac! Y la rompía, ¿viste? Quedaba las puntas, cuanto más punta quedaba, mejor. Porque era donde te clavabas. Y el tipo la ponía con cemento, ¡pac! Y hoy hay alambre galvanizado y de púa y ahí era más fácil, y más entretenido.
0: Vamos a empezar a agradecer mensajes que llegan al WhatsApp Nacional. Hola Sonia, Fabián, soy Renato de Bahía Blanca. Muchas gracias por acompañarme siempre, que tengan un lindo fin de semana. Gracias a vos, Renato, y el más lindo de los findes, Hola, buenas noches, parejita de A2, Fabián Sonia, con viento, tormenta, frío y agua que va y que viene. Comenzamos otro día, esperamos que sea mejor. De Santa Fe los saluda con cariño Ana María.
1: Ana María.
0: Hola, les mando mis saludos para Sonia y Fabián. Un abrazo fuerte para ustedes. Policarpo, nuestro amigo de Caseros, Entre Ríos. Uh-huh. Poli, un abrazo fuerte para vos. Teresa de Capilla del Señor también nos está escuchando. Muy buenas madrugadas, presente como cada noche, ya 7 de agosto, San Cayetano. Bendiciones a todos, mi cordial saludo. Mañana cumpleaños, Teresa.
1: Un beso, Tere. Un beso
0: y a pasarlo hermoso, Teresa.
1: Vamos por más, Tere.
0: Siempre. Héctor del barrio Tres Cerritos, uh-huh, allí en la provincia de Salta, como siempre prendido nuestro día 2 y luego, obviamente, acompañándome en la discoteca nacional a través de nuestra nacional Macacha Güemes.
1: Como corresponde, uh-huh, hasta las 6.
0: Gracias, Héctor. Muy buena madrunoche, lindo viernes y mejor fin de semana para nuestra linda parejita de A2, el señor Fabián Codevila y la simpática señora Sonia Ferraris. Los saludamos desde Tacuarembó, uh-huh, la banda. Nubia, Diana, Zuli, Cintia, Marisela y Sergio, deseándonos todo lo mejor. Saludos a las señoras mamás.
1: Gracias.
0: De Sonia y de Fabián. Con 13 grados. Ah, lindo. Está más agradable en Tacuarembó.
1: Sí,
0: besos para ustedes, chicos, y nuestras mamis agradecidas.
1: Claro que sí.
0: Estoy una madrunoche más esperándolos, como siempre, para acompañarlos y sentirme acompañado. Gracias por estar, Oscar, de Del Viso. Sos muy generoso, Oscar. Uh-huh. Es un mimo al alma saberte por allí. Gracias. Sea un buen inicio del viernes, con muchas ganas y buena música. Con las bendiciones de nuestro Señor Jesús, nos protejan y nos dé salud. Vamos todos adelante. Juan Manuel de San Miguel de Tucumán.
1: Muy bien.
0: Beso, Juanma. Muy buena madrunoche, Sonia, Fabián, mis amigos de la trasnoche, a pesar del frío, ustedes dan calor. Un abrazo a la distancia, que tengan un buen finde, Luisito Salas del Paraje Esperanza, allí en la provincia de Santa Cruz. Hola, buena madrunoche, de A2, capos, sin dudas, la mejor de la Argentina es Radio Nacional, papá.
1: Gracias.
0: Gracias por viajar conmigo siempre. Besos y bendiciones. Acá en el mercado de La Plata, Mario, nuestro amigo camionero oriundo de Berazategui.
1: Cerca de tu casa.
0: Sí, obvio. Mercados. No, bueno, no, en la otra punta.
1: Porque era la Plata.
0: Más en la zona sur de La Plata. Esto es en la zona norte. Uh-huh. Beso grande, Mario. Y que descanses. Muy buena madrunoche, Sonia, Fabián. Feliz viernes y buen fin de semana. Gracias por la compañía. Bendiciones. Nos escribe Osmar, nuestro amigo de Fray Ventos, allí en Uruguay, que hoy está acompañado por Homero. Hoy están trabajando en dupla.
1: Falta Bart y...
0: gracias, chicos. Un abrazo para ustedes. Saludos, amigos de A2. Gracias por acompañarme siempre. Mario, de San Luis. Buena madrunoche, mis queridos Sonia, Fabián. Aquí estoy, como siempre, acompañándolos. Beatriz, de Paraná, uh-huh, provincia de Entre Ríos.
1: Eso, Betty.
0: Hola, buena madrunoche, amigos. Somos Leo y Rodrigo,
1: sí, de
0: Villa Bonish, San Martín. Acá comiendo unos sanguchitos de fiambre con unos mates. Les mandamos abrazos y estamos escuchándolos. Saludos a ustedes y a todos los que los escuchan.
1: Imagino.
0: Debe haber sido el predictivo, seguramente, ¿no?
1: Villa Bosch.
0: Por eso te digo.
1: Exactamente.
0: Debe haber sido el predictivo que le ha cambiado.
1: Exactamente, totalmente.
0: Bueno, Leo y Rodrigo de
1: San
0: Martín.
1: Sí, de San Martín. Ahí está San Martín, Martín Coronado, Villa Bosch. Toda esa zona así, donde viene el ferrocarril Urquiza y va atravesando todo, desde la estación La Croce. Después pasa por Arata, pasa por Beiro, Devoto, y así sucesivamente. Pasa por Martín Coronado, Villa Bosch.
0: Escuchándolos desde Chicoana, sí, provincia de Salta, como siempre, soy Oscar. Aquí estos días el calor está fortísimo.
1: Mira, ¿qué tal?
0: Abrazo, Oscar.
1: Un abrazo.
0: Hola, hola, chicos. Saludos a toda Radio Nacional. Yo con la radio abajo de la almohada. Mañana se trabaja temprano. Uh-huh. Pero hay que saludar al cuarteto. Mamila, el hijo de Chirlo, la Tota y mucho chueño.
1: Qué bárbaro, ¿eh?
0: Sergio, gracias. Obviamente a los amigos allí en el yacimiento El Tordillo. Un abrazo bien fuerte y nos encanta acompañarlos.
1: Exactamente. Beso grande.
0: Buenas noches, Sonia, Fabián. Gracias por otra semana juntos. Que tengan un excelente fin de semana. El domingo es el Día del Padre aquí en Brasil.
1: Mira.
0: Un beso para mis amigos que son padres, sí, Gilberto, Adriano e Ismael. Un abrazo a todos nuestros oyentes, a Tahir Soares de la ciudad de Sao Paulo.
1: Que los induzca a escuchar este programa, viejo.
0: Sí, claro, los invitamos.
1: Muy bien.
0: Y feliz día para ellos, el próximo domingo. Sonia, Fabián, sí, les deseo una muy buena madrunoche.
1: Gracias.
0: Les envío un decir.
1: A ver.
0: Si la vida es un ratito, que sea un ratito cerca de la gente que nos proporciona agradables momentos. Sí. Así como vuestro programa de A2. ¡Qué lindo! Gracias. Emma de La Plata.
1: Emma, querida. Corazón tripero.
0: Espera, tenía que ser. Vamos, Emma, todavía me encantó. Gracias. Muy, pero muy buena y fría madrunoche. Feliz viernes, acá haciendo el aguante como todos los días. Gracias por acompañarme, Mabel de Santa Fe. Hasta el lunes, Dios mediante. Besos para vos, Mabe. Buena madrunoche, queridos amigos Sonia y Fabián. Que tengan un excelente viernes y un hermoso fin de semana. Abrazo grande para doña Amanda y doña Marta.
1: Muchas gracias.
0: Fabián, sí. Si podés repetir los números que diste para hacer un 5 de oro acá en Uruguay. Ay, me encanta. Vamos a media, los tres. Muy mi vida, Gianet, mirá, ah, me quiere incorporar a mí. Yo te sugiero sí. el 21 y el 19, Gianet.
1: Y están en esos, así que están adentro.
0: Bueno, ahí está.
1: Los que restan son el 6, el 13, el 14 y el 17.
0: Vos podés elegir.
1: Esos son los números. Y dentro de esos míos están esos dos que ella eligió, así que está bien.
0: Entonces entro, ¿no? La
1: sí,
0: repartija.
1: Totalmente.
0: Vamos, Gianet, del departamento San José de Mayo. Allí me encantaría conocer San José de Mayo, no conozco.
1: La que se queda fuera es Jackie, que va a estar de vacaciones, así que no, ella no está.
0: Bueno, tenernos al tanto, querida
1: claro,
0: amiga,
1: ¿eh? Muy bien.
0: Un beso grandote que cruza el Río de la Plata para vos. Gracias por acompañarnos. Eduardo, nuestro amigo veterinario de Salta, está allí presente como cada madrunoche y nos envía un instructivo por aquí de algo que en un ratito vamos a ver y lógicamente a comentar.
1: Sí.
0: Gonzalo Franco, de Gualeguaychú, provincia de Entre Ríos. Uh-huh. Buenas noches, Sonia, Fabián, acá por Gualeguaychú, acompañándolos, gracias por estar, son parte de mí los dos y todos los madrunocheadores.
1: Muy bien.
0: Estoy en tratativas de sumarles otra oyente. El lunes les cuento cómo me fue.
1: Vamos, vamos.
0: Bueno, Gonzalo, algo a medias vamos a ir, no sé, algo te vamos a ofrecer.
1: Tenemos que ir rumbo a Gualeguaychú, pasar por la casa, por lo de Catalino antes, comer y seguir para después estar ahí juntos todos en la provincia de Entre Ríos.
0: Gonzalo, un abrazo bien fuerte para vos, gracias por acompañarnos. Tito de San José de la Dormida, allí en el norte cordobés también nos saluda. Betty del puesto Las Taguas, el Malargüe. Hola, buena madrunoche, Sonia Fabián, como siempre, excelente el programa. Muchas bendiciones para este fin de semana.
1: Gracias.
0: Gracias, Betty querida, beso para vos. Buena madrunoche, equipo de A2. ¡Qué temazo! El del arranque. Paré el camión y me puse a bailar. Héctor, nuestro amigo camionero de Marcos Paz, presente.
1: Abrazo grande, Marquitos.
0: Me encanta, Héctor. Por aquí lo tenemos a Raúl de Trenquelauquen, también presente. A Víctor de Salta, concertino se llama. Chicos, desde La Linda. Bueno, hablando del alambre.
1: Sí, sí,
0: ¿no?
1: Mirá
0: vos. Que hablabas recién.
1: Muy bien.
0: Gracias, Víctor. Leo, de Córdoba Capital, sí. Buenas noches. Es el alambre de concertina, muy filoso, y nos envía por aquí la imagen. Uh-huh. Espero que estén muy bien, a pesar de lo desmejorado del clima. Leo, un beso enorme para vos. Gracias. Gracias. Qué bueno, cómo fueron respondiendo. ¿Viste? Lo que pasa es que estos mensajes llegaron y ya teníamos otros previamente, pero bueno, obviamente los escribieron en el momento en el que vos hablaste de ese alambre.
1: Son de prenderse a las consignas, ¿viste? Uno menciona y enseguida entra muy bien.
0: Una consigna que no fue consigna.
1: Nada, exactamente.
0: Hola Sonia, hola Fabián, soy Gerardo de Córdoba Capital. ¿Cómo arrancó este programa? Muy arriba esa energía, cada vez somos más. Si tienen a mano un disco de YouTube, buenísimo. Uh-huh. Éxitos, gracias, gracias. Un abrazo bien fuerte para todos. Y con respecto a las críticas que se escuchan de la Argentina, que nadie se equivoque, el 80% son para bajarnos el precio y comprar todo por 2 pesos. Lamentablemente, de muchos países vecinos recibimos críticas con mala intención y con mucha ingratitud. Uh-huh. El día que valoremos lo nuestro, nadie nos para. Gracias por la compañía. Gracias a vos, Gerardo. Un abrazo bien fuerte.
1: Gracias.
0: Diego, otro amigo camionero.
1: Mira.
0: Diego es oriundo de Bransen. Uh-huh. Muy buena madrunoche, Sonia, Fabián, digo presente, hoy y todas las noches, ahora volviendo de Bahía Blanca.
1: Bien.
0: Dieguito, un abrazo, buena ruta, gracias por elegirnos, como siempre. Feliz programa, chicos y equipo, que tengan un hermoso fin de semana, por aquí en Esquel se largó la lluvia. Abrazos, nos envía Cecil Hughes.
1: Bien.
0: Hola, buena madrunoche, les mandamos buenas energías y buen fin de para ustedes. Carlos y Luisa, de Villa Gobernador Gálvez. Acá tenemos una incorporación.
1: ¡Qué bien!
0: Porque vale por dos.
1: Claro,
0: ¿no?
1: ¿Qué te parece?
0: Bienvenidos, Carlos, Luisa, nos encanta acompañarlos.
1: Qué hermoso.
0: Uno más.
1: Sí.
0: Muy buena madrunoche, Sonia, Fabián. Somos Ana y Hugo de Suipacha, Buenos Aires. Los escuchamos todas las noches. Vamos todavía. Vamos Ana todavía. Me gusta esto de las duplas también.
1: Claro,
0: ¿eh?
1: Está bueno. Muy bien. A mí también me gusta. Señoras y señores, son ya 55 minutos pasada la medianoche. ¿Saben quién rompió el silencio en la tarde de ayer?
0: ¿Quién?
1: Hay que agradecer a la gente de Teis Sport, a mi amigo el gringo Singolani, que nos permite poder tener la palabra de Claudio Chiquitapia, que habló largo y tendido. Vamos a escuchar parte de esa nota que hicieron en exclusiva y que habla justamente de Inglaterra, partido de Argentina ante los británicos, de Scaloni, de la final, de Leo Messi. No sin antes decir que el plan A, plan B y plan C de Tapia sigue siendo Scaloni como corresponde para seguir como técnico de la selección. Pero escuchen que no tienen desperdicio estos casi dos minutos, o un poquito más de dos minutos, de el presidente de la AFA hablando de lo que fue el último mundial. Claudio Chiquitapia.
2: La carga que tenían sobre la espalda los jugadores y la responsabilidad de no fallarle a los argentinos, a las argentinas, era superadora a la que por ahí tenías para jugar con España. La gente, yo creo que ya lo venía haciendo sentir antes, cuando se veía que nos podíamos cruzar con Inglaterra, que era el partido a ganar. Yo creo que hubo partidos que nos marcaron mucho, Cabo Verde, Egipto, Inglaterra, que fueron partidos de corazón, y tenía a la presidenta de la Federación Inglesa al lado, y nos terminó felicitando porque la verdad, decía, el coraje y el corazón de tu selección, incluso hizo una carta, todo, pero no tenía la sensación de que íbamos a perder. Quizás el triunfo o el acierto mío es haber sabido elegir quién tenía que conducir la selección argentina, quién tenía que estar a cargo de este proyecto, cómo continuar con los proyectos de todas las selecciones, porque todas las selecciones tienen el mismo proyecto. Ese es el acierto, yo creo, mío, pero después esto de los jugadores y del cuerpo técnico, porque es la realidad. Yo no juego. Mis sensaciones personales quizás sí son, se pueden medir como la final con Qatar, por lo que te digo, porque también uno sentía la presión de que...
3: Claro, igual que tiene una final adelantada, pensás.
2: Sí, pero si vos te pones a pensar, fue un mundial de 8 partidos en vez de 7.
3: El 7 fue con Inglaterra.
2: Claro. Si hubiera sido un normal, un mundial con menos selecciones, hubiéramos jugado la final y hubiéramos salido campeón del mundo, si era con Inglaterra. Por la emotividad y todo, sí, representa muchísimo. Poder levantar la Copa del Mundo es superador, no tengo dudas. Pero yo digo que por las cargas emocionales y por la responsabilidad que tenía esta selección, el capitán, Leo, para no fallarle a la gente y todo, fue como ganar la Copa del Mundo.
1: Categórico el presidente, ¿eh? El partido con Inglaterra fue como ganar, es lo que todos hemos sentido un poco, ¿no? Creo que ese era el partido a ganar, era el partido, y sobre todo teniendo los antecedentes, ¿no?, de haber disfrutado en aquel 86 una victoria semejante o similar de la mano de Maradona. Messi merecía los mismos pergaminos, ni hablar de un extraordinario, enorme e inolvidable triunfo ante Inglaterra. Y alguna vez lo hemos contado en este programa, si hubiese sido un mundial como los de antes, Argentina e Inglaterra hubiese sido el séptimo partido, lo que dice Tapia, lo avala los periodistas que le hacen la nota, esa hubiese sido la final. Para nosotros seguimos siendo campeones del mundo. Ha sido un mundial inolvidable. Habló de las teorías conspirativas y dijo, siempre hay alguien en nuestro país autodestructivo. Y es verdad, nosotros somos autodestructivos. La cantidad de boludeces que se han dicho, que entregaron el partido, que fueron a menos, que hubo un... Ay, ay, ay, ay, ay, ay, ay. Nada de eso ocurrió. Perdimos contra un gran rival y con un equipo desgastado. Se vienen las noticias, se viene Darío Burstin en el área de Nacional. Volvemos con mucho más de A2.

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1: La una de la mañana en la República Argentina. Ley de inviolabilidad de la propiedad privada. El proyecto libertario que debate el Senado incluye los desalojos exprés, expropiaciones y la ley de manejo del fuego. La jefa del bloque, Patricia Bullrich, remarcó la validez de la iniciativa.
2: Con esta ley, la propiedad privada vuelve a valer. El que usurpa, afuera. El que cumple, protegido. El Estado tampoco hace lo que quiere. Necesita expropiar, primero tiene que demostrar por qué y pagar lo que corresponde. Que en esta ley se defiende al trabajador que compró su casa, al comerciante que vive de su local, al productor que trabaja de su tierra. La Argentina que estamos construyendo, hay una sola ley, es simple y clara. Lo tuyo es tuyo y el que te lo quiere sacar va a tener a la ley enfrente.
1: Temblor en Mendoza, un sismo de 4,6 de magnitud en la escala de Richter, se sintió a las 21 con epicentro a 16 kilómetros de la ciudad de Mendoza. Las autoridades informaron que no se registraron heridos ni daños materiales de consideración en las zonas afectadas. En Bahía Blanca, donde nos escuchás por AM560, la temperatura 1 grado. En Buenos Aires se espera una jornada con sol y 5 grados de mínima en zonas urbanas. A esta hora 8 grados la temperatura, sopla viento del sur a 15 kilómetros por hora, el cielo está nublado.
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musicalizadas por el señor Gabriel Mercé en esta madrugada de viernes, desapacible, lluviosa, fría, como para entrar en calor. Llega, siendo la 1:04 de esta madrugada 7 de agosto, la historia del día. Una historia de amor que involucra a un tercero, que será el nexo entre nuestros dos protagonistas. Una historia que tiene amor, que tiene romance y que también tiene una cuota de tristeza. Ustedes sabrán de qué manera poner todos los ingredientes en la licuadora y sacar lo mejor de esta historia que lleva por título Un vínculo inquebrantable.

En las tranquilas calles platenses había dos almas, si se quiere algo solitarias, Fabián y Sonia. Ambos compartían la rutina diaria, aunque nunca se habían cruzado, hasta que un día un adorable perrito callejero llamado Max irrumpió en sus vidas. Fabián de por sí era un gran amante de los animales y su corazón se conmovió al ver a Max en la calle, desamparado. Sin pensarlo dos veces, decidió llevarlo a casa. Sonia, su hermana, vio cómo la historia empezaba a dibujarse de una manera distinta. Quiero corregirme, Sandra, su hermana, cómo la historia empezaba a tejerse de manera distinta. ¿Por qué? Se preguntarán. Porque en el momento preciso que todo esto se producía, Sonia paseaba por la zona y vio lo que estaba sucediendo en esa escena, sintiéndose atraída como enamorada de las mascotas por la ternura que emanaba de ese encuentro entre Fabián y Max. Con el tiempo, Max se convirtió en el lazo que unió justamente a Fabián y a Sonia. Paseaban juntos, compartían risas, disfrutaban de la compañía de ese fiel compañero. El amor por Max empezó a cambiarles la vida, transformando esa historia en un amor creciente entre ellos. Una conexión que fue cada día más importante con cada latido de sus corazones. Sin embargo, la vida a veces es impredecible. Y un día, Max enfermó de gravedad. Los corazones de Sonia y Fabián se llenaron de preocupación y tristeza mientras luchaban

por la salud de su amado amigo peludo. Juntos visitaron veterinarios, cuidaron de él. Los tres se hicieron uno, brindándose amor y apoyo. A pesar de sus esfuerzos, Max no logró recuperarse. Una tarde lluviosa, rodeados de lágrimas y abrazados, se despidieron del viejo Max, que pasó a convertirse en un recuerdo eterno, en el lazo que siempre uniría a Fabián y a Sonia. A medida que el tiempo pasaba, el dolor iba mermando. Lógicamente no desaparecía, pero iba descomprimiendo lentamente, dejando lugar a un nuevo sentimiento entre ellos, que iba en franco ascenso. Esa tristeza se transformó en gratitud por haberse conocido a través de Max y haber compartido momentos de amor incondicional juntos. Sonia y Fabián se encontraron consolándose mutuamente, encontrando en el otro un apoyo y una comprensión profunda. Ese vínculo se fortaleció a medida que iban superando la pérdida juntos, y poco a poco el amor que una vez surgió por Max se transformó en un amor inquebrantable entre ellos. Ese vínculo inquebrantable narra la historia de cómo una relación nacida a través de un peludo, hermoso y callejero se convirtió en un amor que supera las adversidades. Sonia y Fabián descubrieron que, aunque los caminos de la vida pueden ser dolorosos, la conexión que compartieron gracias a Max es algo que siempre llevarán en sus corazones. Un recordatorio de la importancia de la compasión, la empatía y la capacidad de sanar juntos.

0: teníamos la música de la mano de The Cure, Close to Me.
1: 15 minutos de esta madrugada del 7 de agosto, todavía muchísimo por... Mire, estamos agazapados esperando que aparezca Women in Black para contarnos qué será de la vida de este planeta. Ya alguna vez nos hizo pegar un cagazo bárbaro y al final los marcianos no bajaron.
0: Bueno, ahora es cuando les voy a contar que un enorme asteroide pasará muy cerca de la Tierra.
1: Sí.
0: Y los científicos temen que traiga consecuencias.
1: Dios mío, por favor.
0: Falta todavía.
1: Ah, bueno,
0: Nos podemos preparar con tiempo, sí. Tranquilos. Esto no es la guerra de los mundos de Orson Welles. No vamos a generar pánico en nuestros oyentes, ni mucho menos.
1: Yo voy a tratar de que esto se acelere para poder proponerte a vos que se choca los planetas.
0: Bueno, agéndate por ahí. 13 de abril de 2029.
1: Falta un montón.
0: Bueno, te dije que faltaba. Pero mirá que... Para Gardel, 20 años
1: sí,
0: no,
1: nada,
0: no,
1: viste,
0: no es nada, así que es un soplo la vida y todas esas cosas. Bueno,
1: sí.
0: Un visitante poco común va a sobrevolar el espacio cercano a la Tierra.
1: Ajá.
0: Qué bien veo con estos anteojos.
1: ¿Viste?
0: El asteroide 99942 Apophis, un fragmento de roca espacial de unos 370 metros de largo.
1: Sí.
0: Va a pasar a una distancia que se puede detectar fácilmente. Uno me levantase la vista así al cielo y lo
1: ¿ah,
0: ves? Sí, sí, se va a ver.
1: ¿Y con esos anteojos más?
0: A menos de 32.000 kilómetros de la Tierra.
1: Mirá.
0: ¿Mm? Los científicos han analizado y vuelto a analizar las cifras, por si acaso.
1: Mirá.
0: Y están tan seguros como es posible de que Apophis no representa ninguna amenaza inminente para los habitantes de la Tierra.
1: Uh-huh.
0: Hasta ahí vamos bien.
1: Sí.
0: ¿No? El tema es el siguiente. ¿Representan los habitantes de la Tierra una amenaza para Apophis?
1: Uh-huh.
0: Bueno, la respuesta a esa pregunta es un sorprendente quizás. En particular, nuestra tendencia a llenar el espacio cercano a la Tierra de basura...
1: Sí.
0: ...podría poner en peligro una oportunidad científica única en la vida. El sobrevuelo cercano de Apophis podría transformar nuestra comprensión de los asteroides, indican los físicos,
1: sí.
0: ¿No? Mientras pasa rozando la Tierra a una distancia prudencial, la gravedad de nuestro planeta ejercerá una fuerza de atracción suficiente como para alterar su rotación,
1: sí.
0: Provocar deslizamientos de Tierra e incluso terremotos de asteroides y tal vez revelar lo que se esconde bajo su superficie.
1: Oh.
0: Hay dos naves espaciales. La misión Ramsés de la ESA y la misión OSIRIS-APEX de la NASA, que son los que me pasaron el dato,
1: uh-huh.
0: Que tienen previsto observar el encuentro con un nivel de detalle sin precedentes.
1: No le pasaron el dato, ustedes pertenecen.
0: Los de la NASA me pasaron el
1: pertenece.
0: Dato. Los de la ESA no.
1: Usted pertenece a ese famoso departamento que es Women in Black.
0: Claro,
1: que son mujeres de negro.
0: Pero mis conexiones son con la NASA, no con la ESA.
1: Aparte usted que es media diosa egipcia, ya veo que los nombres se lo han consultado usted porque tiene Ramsés y Osiris.
0: Exacto. Bueno, interpretar esos cambios se vuelve mucho más difícil si Apophis se recibe un impulso
1: sí.
0: Inesperado de algo más antes de que la nave espacial pueda observarse.
1: Ya me agarró miedo con el nombre de Ramsés y Osiris. A mí ya eso me aporta un dato escalofriante, porque me reporta, viejo, ¿me entendés? O sea, no me gusta que Ramsés, como que vamos al inicio de la humanidad, ¿viste?
0: Y viste que todo vuelve.
1: Dios mío.
0: Bueno, los físicos, estos con los que tengo contacto, se propusieron investigar si el asteroide podría encontrarse con restos fabricados por el hombre durante su paso por la región que rodea la órbita geoestacionaria,
1: uh-huh.
0: El espacio alrededor de la Tierra que se extiende hasta decenas de miles de kilómetros.
1: Sí.
0: Parece que esperaban encontrar pocos motivos de preocupación, ¿no? La mayoría de los desechos artificiales orbitan la Tierra mucho más cerca que el sobrevuelo de Apophis,
1: uh-huh.
0: ¿No? Bueno... debo decir que esperaba un experimento nulo, es decir, ninguna interacción posible, dijo uno de los físicos que está estudiando el Apophis.
1: Sí.
0: Me sorprendió la posibilidad de que algunos objetos pudieran acercarse a menos de unos pocos kilómetros del asteroide. Sin embargo,
1: sí.
0: Cuando los investigadores realizaron las simulaciones, el experimento nulo definitivamente no fue lo que ocurrió.
1: Epa.
0: No. ¿Por qué el asteroide puede traer problemas? Modelaron la trayectoria de Apophis muy bien definida tras todos esos cálculos y el número de objetos conocidos en órbita geoestacionaria.
1: Sí.
0: ¿No? Esa es la altitud a la que un cuerpo en órbita puede seguir el ritmo de la rotación de la Tierra,
1: sí,
0: que es normalmente alrededor de los 36.000 kilómetros.
1: Qué bárbaro.
0: Además, añadieron una población de escombros invisibles a las simulaciones antes de modelar los posibles resultados. Bueno, en la mayoría de los casos, todo sale bien. Pero, para sorpresa de los investigadores, existe una pequeña pero muy real posibilidad de que algo en órbita,
1: sí,
0: geoestacionaria, uh-huh, choque con Apophis. Y ahí es como que toda la misión no va a tener sentido.
1: Exactamente.
0: La preocupación no radica en que un fragmento de basura espacial pueda alterar significativamente la, sí, trayectoria de Apophis.
1: Uh-huh.
0: De hecho, el impacto en sí no sería necesariamente catastrófico.
1: Uh-huh.
0: Un pequeño cráter o una columna de escombros,
1: sí,
0: incluso podrían proporcionar observaciones adicionales para la nave espacial. El problema mayor es que enturbiaría la interpretación del sobrevuelo.
1: Complicado.
0: ¿Cuándo no los humanos haciendo lío? Sí, hasta bueno, en el espacio, mira, con la basura, bueno, espacial.
1: Sin ir más lejos, hace algunos días hubo el impacto de uno de los cohetes de propulsión de una de las naves de Elon Musk. 4.000 toneladas pegaron contra la superficie de la Luna. Sin ir más lejos, ¿no? Que uno nunca sabe cuáles son las lo que puede llegar a provocar. Digo, porque vos no sabés si ese cohete y la potencia que tuvo contra la Luna pudo haberla corrido de órbita, lo que podría provocar desastres naturales.
0: Sí.
1: ¿Eh? Con solo recordarse a Todopoderoso cuando le dijo, te acerco a la Luna, ¿te acordás?
0: Sí,
1: las mareas, el quilombo.
0: Que generó, por favor, literalmente esa era la,
1: es el quilombo,
0: la palabra para definir, exacto, todo lo que generó, ¿no? Ese tratamiento de la Luna.
1: Así que imagínate. Pero bueno, estamos predestinados a hacer cagadas.
0: Mira, hablando de Elon Musk, sí, todo tiene que ver, mirá, con todo. ¿Viste que Tesla busca empleados en Argentina?
1: ¿En serio?
0: O sea,
1: ah, porque viene, de hecho, sí, se viene a instalar, ¿no?
0: Exactamente, sí. Mm. El posible desembarco de Tesla en Argentina parece que abre nuevas posibilidades para profesionales y técnicos interesados en el sector de movilidad eléctrica.
1: Bueno.
0: La empresa que dirige Elon Musk ya comenzó la búsqueda de empleados en territorio argentino y publicó 7 posiciones laborales, ¿eh? Vinculadas tanto a las ventas como a servicios técnicos.
1: Es bueno, nosotros tenemos muy muy muy buena mano de obra que tiene que ver con la electrónica, somos un país generador de grandes técnicos e ingenieros al respecto, así que es una buena posibilidad, ¿no? Es una muy buena posibilidad para los que, bueno, esto será en breve, calculo yo, ¿no? Teniendo en cuenta que ya empezaron a venderse acá algunos autos de la marca Tesla, ¿no? Esa camioneta espantosa que a todo el mundo le gusta, que es viste, que es de acero inoxidable, le digo yo, con formas muy cuadradas, hexagonales. Y hay un auto, y trajeron uno de los últimos modelitos de Tesla eléctrico, que está muy bueno ese. Pero bueno, ojalá sea una buena posibilidad de una gran fuente laboral para los argentinos, sin ningún lugar a dudas.
0: 1:23 en la República Argentina. Vamos a saludar a nuestro amigo Norberto, que está arrancando,
1: sí,
0: su día.
1: Dale.
0: Está arrancando su viernes allí en Israel. Buen día, Sonia. Buen día, Fabián. Acá los escucho como de costumbre para arrancar el día con energía. Sonia, mi DJ preferida. Y hablando de alerta naranja, acá también hay.
1: Uh-huh.
0: Bueno. Por otras cuestiones, ¿no? Que tienen que ver con la guerra y demás. Abrazo fuerte. Norbert, gracias. Gracias por acompañarnos.
1: Uh-huh.
0: Saludos desde La Puna Salteña. Sonia, Fabián, amigos de Radio Nacional, que tengan un super finde. Gracias, Víctor, que nos envía una foto de su felino hermoso, hermoso, blanco y negro por ahí. Me encantó. Beso para vos.
1: Un abrazo.
0: Víctor, como siempre, acompañándonos, igual que Lulú, en su taller de costura, allí en Valle Viejo,
1: sí,
0: provincia de Catamarca. Feliz madrugada, Lulú presente. Eduardo de Escobar también.
1: Ajá.
0: Hola, Sonia. Mi vicio caro y el amigo Fabián. Los escucho desde Río Gallegos,
1: uh-huh,
0: a punto de ir a dormir, no sin antes agradecerles. Quiero decir presente, los quiero, bendiciones a montones. Eduardo, el camionero oriundo de Escobar, allí sintonizando la M640, nuestra Patagonia. Muchísimas gracias, Edu. Buen descanso para seguir después renovado.
1: Un abrazo grande para él.
0: Hola, buena madrunoche, Sonia Pomelo escuchándolo. Su noche fresca y estrellada por Malargüe.
1: Qué bueno.
0: Gustavo, beso para vos. Buenas madrunoches en sintonía. Una noche más acompañándolos. Abrazos. Gerardo, un abrazo fuerte para vos también, ¿eh? Nuestro amigo de Sal Si Puedes. Uh-huh. Por aquí también se va sumando Raúl, que está con Karina escuchándonos en el barrio Costa Azul, en la provincia de Salta. Uh-huh. Muy buena madrunoche, Sonia, Fabián. Que siga la buena música, las historias y la información. Que tengan un buen fin de saludos desde La Linda. Saludos para ustedes. Muchísimas gracias, chicos, por acompañarnos una madrunoche más.
1: Gracias, gracias, gracias. 1:25. Vamos con más música de cara a la última pausa de este programa.
0: Sí, por supuesto. ¿Con qué seguimos ahora? ¿Te parece con Simple Minds? Don't you?

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1: El Senado aprobó en general el proyecto de ley de inviolabilidad de la propiedad privada. El dictamen, que quitó los capítulos 3 y 4, obtuvo 37 votos a favor y 33 en contra, sin abstenciones. Ampliaremos.
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0: ¿cómo les va? Muy buenas madrunoches. Dante acá reportándose a la comunidad madrunochera. Ya en viaje. Estamos, no, 50, no, 70 kilómetros de Jacobacci. Así que ahí vamos, viajando, disfrutando de la radio, la música y la compañía mutua que tenemos. Les mando un abrazo grande. Acá vamos. Saludos.
1: Ahí teníamos a Lionel Richie, Dancing on the Ceiling, mientras los escuchábamos a Dante también, nuestro amigo camionero desde Bariloche, reportándose, prendido a Radio Nacional. Dante, un abrazo fuerte, fuerte, fuerte, buen destino, como digo siempre, y gracias, gracias por elegirnos.
2: Un abrazo grande para todos. Si tienen ganas, y este es un momento importante, en la nota a Chiqui Tapia. Muchos hablaron de las teorías conspirativas, ¿se acuerdan las cosas que acabo de mencionar y las cosas que se dijeron de que Argentina fue a menos, que se entregó el partido? Bueno, somos autodestructivos los argentinos. Y miren que, y ustedes lo saben, Chiqui Tapia no es santo de mi devoción justamente, ¿eh? Pero cuando el tipo dice las cosas, yo suelo ser, me da, a ver, queda feo ser autorreferencial, pero yo me creo objetivo. Cuando tengo que castigar, castigo, cuando tengo que felicitar, felicito, o en este caso, exalto lo dicho por el presidente Lafa. Y escuchemos, a partir de todo lo que se dijo, a partir de todo lo que se dijo, el pensamiento y la reflexión de Claudio Tapia, presidente de la AFA, contra todos aquellos que intentaron minimizar la participación de Argentina. Lo escuchamos.
3: Parece que hay gente que le molesta que la selección argentina siga logrando triunfos o siga ganando títulos, o me parece que le molesta que el pueblo argentino esté contento. En un país como el nuestro, todos los partidos sistemáticamente había o iba a suceder algo o sucedieron cosas que tocan las fibras más íntimas, que son personales. Hay cosas en las cuales en la vida no se jode, y en este mundial se jodió con eso. Cuando vos jodés con cosas que no se pueden, cuando vos superás una raya, una línea, entonces vos decís, ¿de qué lado estás? ¿Conspirás contra tu propia selección? ¿No querés que le vaya? Un problema puede ser Claudio Tapia. Déjalo de lado. Si tenés un problema con Claudio Tapia, agárratela con Claudio Tapia. Pero acá hubo, cada partido sistemáticamente, una operación diferente. Pasamos la primera fase y parecía que cada vez que jugaba Argentina iba a pasar algo. O anunciaban algo, o iba a suceder algo malo, o había algún intento de desestabilizar algo que es fútbol. La selección no es ni mía. Yo soy el presidente de la Asociación del Fútbol Argentino, pero no es mía la selección. La selección es de todos. Y acá tienen que entender que la selección le dio alegrías a todo el pueblo argentino. Y que la selección logró, en todo este tiempo, en estos casi 7 años, 8 años del proyecto de Scaloni, que la gente se identificara con un grupo, que la gente volviera a compartir un plan familiar, que los amigos vuelvan a decir, che, ¿dónde nos juntamos para ver la selección? O salir a festejar a la calle, que hacía muchísimo que no pasaba, que en el año 22 logró reivindicar a los combatientes y a los excombatientes de Malvinas, y que en este mundial, con ese partido, logró instalar en la agenda diplomática del mundo algo que hacía muchísimo tiempo que muchos no se hablaban, y que en más de 30 países dijeron, ¿por qué las Islas Malvinas se llaman Falkland si son argentinas?
2: Clarito, ¿eh? Clarito y contundente el presidente de la Asociación del Fútbol Argentino con respecto a lo autodestructivo que solemos ser, y resaltando el valor de la victoria ante Inglaterra y todo lo que vino después a partir de esa bandera que se exhibió una vez finalizado el partido.
1: 20 minutos faltan para llegar a las 12 de la madrunoche, y tengo por aquí una aclaración de parte de Leo.
2: Ajá.
1: Es Villa Bonich. Ah, se llama así, es donde nació Enzo Fernández.
2: Qué bárbaro.
1: Y nos envía justamente una imagen de Enzo en la cancha.
2: Mira. Espectacular. Con la bandera. No lo
1: me
2: tenía.
1: Encanta,
2: ¿eh?
1: Me encanta. Todos los días aprende algo.
2: Y es cerca del partido, y dentro del partido de San Martín.
1: Exactamente.
2: No, muy bien, muy bien. Yo, la verdad que uno pensaba haber transitado tantas veces por ese lugar que era Villa Bosch, que era lógico que por ahí en el tecleado puedas errarle
1: sí,
2: a la...
1: Sí,
2: a
1: veces es predictivo, es que te cambia las palabras.
2: Exactamente. Pero bueno, es bueno saberlo.
1: Me encanta. Leo, Rodrigo, besos para ustedes escuchándonos en Villa Bonis.
2: Y muchas gracias.
1: Y me quedé con eso. Ay, los sanguchitos de fiambre con mate. Qué buena combinación.
2: Está bueno, sí. Está bueno. Lo que, cuando hablas de sanguchitos, vos sabés que ahora me tiene... Digo, lo caro que están los sanguches de miga, Dios mío. Antes se compraban tan fácil. Y ahora vas y te dicen... Es que, mira, te voy a decir más. Te sale más barato medio kilo de salmón que comprar una bandeja de sándwiches de miga. Es increíble. Y mirá que estamos hablando de miga. Miga y fiambre. No entiendo. Sinceramente no lo entiendo. Pero bueno, nada. Hablaste de sanguchito y me vino a la cabeza los sanguchitos de miga. Qué rico.
1: Vamos a seguir adelante disfrutando de la música de A2.
2: Sí.
1: Paseo en el tiempo. Ahora con Elton John. I'm still standing.

0: Ahí teníamos la música junto a Elton John, que se fue así, de repente, sí. Redepente.
1: Estaba enojado con nosotros.
0: I'm still standing.
1: Este Elton John hace lo que quiere, ¿eh? Viste que sí, tiene un carácter bueno, bastante especial.
0: Tiene chapa, tiene con qué, a ver.
1: Aparte es medio revirado, ¿viste? Los genios son así.
0: Sí.
1: Elton John te agarra y te dice, se planta, viste, que se tiene ese mal genio. El gran artista, cantautor inglés, de tantos grandes éxitos. Y sí, mi amor, decime.
0: No, ¿sabes a quién te traje hoy?
1: A ver.
0: Viste que últimamente venimos, bueno, ayer nos ocupamos de María Concepción César, sí. Nada más y nada menos. Pero sí. Viste que generalmente te traigo nombres, bueno, como Marlon Brando, sí. Hace unos días, Paul Newman, sí. Hablamos de Sylvester Stallone.
1: Exactamente. Estás incursionando en el ámbito nacional ahora, me parece.
0: No, bueno, siempre fue lo mío. Lo que pasa es que hay tanto, el universo es tan vasto, ¿no? Con respecto a estos grandes, que, bueno, me gusta irme echando.
1: Sí. No, pero digo, en cuanto a tu primera persona,
0: ah,
1: a eso
0: sí,
1: me refiero.
0: Sí,
1: estás sí, incursionando esto, en el ámbito nacional.
0: Sí, sí, sí, sí, sí, tal cual. Bueno, esto de recordar historias,
1: sí.
0: ¿No? Hoy te traje la de alguien que eligió su apellido artístico al azar,
1: sí.
0: En una guía telefónica.
1: Ajá.
0: Y se convirtió en un maestro de la improvisación querido por toda la Argentina.
1: No me
0: pero
1: digas.
0: Que lamentablemente perdió la batalla contra un cáncer de pulmón que enfrentó con una honestidad y un humor únicos.
1: Ajá.
0: El cómico que hasta le discutía al cáncer.
1: Mira.
0: ¿Te acordás de Bañeros o de los Exterminators?
1: Sí, claro.
0: Bueno, vamos a recordar a Emilio Dice.
1: Uy, Emilio, un gran, gran hincha de Racing, además.
0: Exactamente, uno de los cómicos más queridos, sin dudas, del espectáculo argentino. Nació en el barrio de San Cristóbal, Buenos Aires, en 1943.
1: Sí.
0: Hijo de inmigrantes españoles, era hermano de otra reconocida figura del ambiente, Pepe Parada.
1: Exactamente.
0: Bueno, eligió su apellido artístico al azar. Claro, yo siempre me pregunté eso, porque él era Dizzy y Pepe era Parada, ¿no? Bueno, él en una guía telefónica, ¿no? El número le tocó a una óptica llamada Óptica Dizzy y ese nombre lo acompañó para siempre.
1: Toda su vida.
0: En 1959 participó de Historias de Jóvenes, dirigido por David Stiebel. A los 25 años, en 1968... debutó en cine con un papel secundario en Humo de Marihuana.
1: Mira.
0: En 1969 protagonizó junto a Leonardo Favio y Susana Jiménez el musical Fuiste Mía un Verano.
1: Sí.
0: Bueno, construyó una carrera de 50 años entre el cine, la televisión, el teatro. Participó en 31 películas.
1: ¡Qué bárbaro!
0: Obviamente se lo recuerda especialmente por comedias populares como Bañeros, Brigada Explosiva y los Exterminators, ¿no? La parodia de Terminator que hizo junto a Guillermo Francella.
1: Sí, sí.
0: De tanto en tanto sorprendía con papeles alejados de su registro habitual. Un mafioso a punto de cometer un ataque en La Búsqueda.
1: Sí.

0: recién puedo enviarles mensaje. Está complicado en Zárate por vientos e inundaciones. Me quedo hasta las 6. Los adoro. Gracias por estar. Un abrazo bien fuerte para vos, ¿eh? Y que la situación no empeore, Ariel. Gracias. Adolfo de Rosario, buena madrunoche de a dos. Sonia, Fabián, muy buen programa. ¿Cuándo lo del asteroide? El 13 de abril de 2029. Dice, por lo menos me deja festejar el cumpleaños el día anterior. Adolfo, me encanta. Que venga lo que tenga que venir.
1: Sí, claro.
0: Me perderé el Mundial 2030, dice. El asteroide con ese nombre, Popín, no asusta a nadie. Bueno, esa es la idea, justamente, claro, que no nos asuste, porque en apariencia no nos va a generar ningún problema. Va a pasar cerquita, pero no va a molestar. Adolfo, un abrazo. Escuchaste fenómeno, me encantó. Es cierto, no asusta a nadie, ¿no?
1: Total, pero
0: entonces,
1: yo...
0: Atlas era así como, no imponía respeto.
1: Venían los marcianos arriba.
0: Sí,
1: los marcianos no, los extraterrestres, porque los marcianos eran de Marte.
0: Exactamente.
1: A mí me asusta más el nombre de Osiris y de Ramsés que el de Popín.
0: Esas son las naves que lo van a ir a
1: por
0: investigar.
1: Por eso, me tengo miedo, bueno, no sé qué llevan adentro.
0: Los humanos siempre se molían.
1: Sí, viste.
0: Muy buena madrugada, mis queridos Sonia y Fabián. Acá estamos con sensación térmica de 2 grados y algo de viento. Mucha humedad también. Ajá. Espero que disfruten de un lindo programa y un lindo fin de semana. Un abrazo apretadito desde mi corazón. Magui, de Comodoro Rivadavia. Uh-huh. Maguita, esperamos que sigas bien, ¿eh? Con tu recuperación. Vamos a tener un hermoso fin de también vos.
1: Si Dios quiere, claro que sí, ¿eh? 1:54 de la madrugada, de la madrunoche. Temprano para decir madruniana. Ya hemos coincidido con nuestro compañero.
0: Sí, a partir de las 5 cambiamos ¿qué sería, no? La parte del día,
1: sí,
0: ¿no?
1: Sí,
0: primero arrancamos con la madrunoche y a las 5 ya podemos decir tranquilamente la madruñana.
1: Porque me encanta esa hora del día.
0: También.
1: Y aparte vino el asesino serial de Pedernator y entonces hay que tener cierto... hay que darle la razón por las dudas porque es un hombre... Es bastante díscolo.
0: Uno nunca sabe.
1: Nunca sabe lo que tiene debajo el poncho, porque hombre de poncho llevar... El puntano. Acá estamos para...
0: Como las parejas, ¿no? Sí. Que las conocés cuando te separás, ¿no?
1: Ojo, Nos quedan 5 minutos para irnos, nada más. Para irme yo, ¿no? Momento de empezar a despedirnos para irnos con música.
0: Bueno.
1: ¿Te parece o te le queda algo en el tintero?
0: A mí me parece fantástico. Siempre me quedan cosas en el tintero, pero bueno.
1: Bueno, sí.
0: Eso es lo bueno.
1: Lo bueno que volvemos.
0: La excusa para volver.
1: Lo bueno que volvemos, ¿viste? Acá, los que mandamos acá somos ella y yo.
0: Me gustó lo de ella primero.
1: Sí, lógico. Escúchame.
0: Gracias.
1: El poder femenino. Jackie, te vas. Trata de no volver. Buenas vacaciones, Jacqueline Carol Macalevi. Estás contenta por eso hoy, ¿eh? Se te ríe hasta... Sí, claro, bueno. Querido Gaby Seri, ¿tiene pádel mañana, sábado? Muy bien, disfrute de su fin de semana, ¿eh?
0: Te vas, pero por algo sé que nos vas a recordar, seguro.
1: ¡Epa! ¿Qué será eso?
0: La canción de América.
1: Ah, muy bien.
0: Me acordé.
1: Muy bien. No, se la cantamos muy independiente nosotros. Y hoy te vas. Ese fue furor. Gracias, Gaby, gracias a todos. A la gente, gracias por tanto, ¿eh? Por tanto amor y por tanto mensaje bonito y tanta energía.
0: Perdón por tan poco.
1: Gracias, mi amor, a vos, Se quedan hasta las 6 de la mañana, horario en el que termina la Discoteca Nacional. Como ustedes saben, esta gigante matiné de madrugada que pudimos instalar, eso que se hacía en los cines de barrio allá por los 70 y los 80, 2x1, te sentaban a las 2 de la tarde y te ibas a las 5. Bueno, acá te sentás a las 12 y te vas a las 6. Y te vas redondito para el fin de semana. Se quedan a aguantar los trapos, esta noche hermosa. Gracias por esto. Y ahora, ¿con qué nos vamos?
0: Con AC/DC.
1: You
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1: Más arriba imposible. Chau.

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1: Las 2 de la madrugada en la República Argentina. El Senado aprobó en general y en particular el proyecto de ley de inviolabilidad de la propiedad privada. El dictamen, que quitó los capítulos relacionados con la ley de tierras y la de manejo del fuego, obtuvo 37 votos a favor y 33 en contra, sin abstenciones. El presidente Javier Milei firmó acuerdos de cooperación con su par de Ecuador. El jefe de Estado mantuvo una reunión bilateral con el presidente de Ecuador, Daniel Noboa, en el marco de la gira que inició en ese país. El ministro de Economía, Luis Caputo, sostuvo que el acuerdo firmado por ambos mandatarios abre una gran oportunidad para el sector automotor y destraba una negociación que llevaba años de estancada. La Libertad Avanza busca declarar de interés la visita del Papa León XIV. Lo hizo a través del diputado nacional Sebastián Pareja en la Cámara Baja y de los legisladores Matías de Urraza en el Senado bonaerense y de Nahuel Sotelo en Diputados de la Provincia. En el noroeste argentino, provincias de Jujuy, de Salta, Catamarca y norte de La Rioja rige una alerta amarilla por vientos. En la ciudad de Buenos Aires y alrededores, la temperatura es de 8 grados 4 décimos, la sensación térmica 6 grados 9, el cielo está mayormente nublado, la humedad es del 82%.
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encanta, me encanta esta hora del día. Claro que sí, la que vuelve a darme la posibilidad de abrirte de par en par las puertas de la Discoteca Nacional.

Y como la música limpia el alma del polvo de nuestra vida diaria, aquí estamos arrancando la discoteca nacional para llenar de canciones estas horas de la madrunoche. Pasaron 10 minutos de las 2 del viernes 7 de agosto de 2026 y por aquí vamos dándole la bienvenida, claro que sí, a los que se van sumando y lógicamente agradeciéndoles la compañía, a quienes están por allí en sintonía desde que arrancó el viernes con Fabi en nuestro día 2 y que ahora se quedan siendo parte de la discoteca nacional. Plantel completo hasta hoy, porque a partir del lunes nuestra productora estrella va a tomar unas merecidas vacaciones, así que nos va a faltar, así como una patita vamos a andar medio como que nos caemos, medio como que no, pero bueno, vamos a hacer lo que se pueda. Por lo pronto nos pone en el aire el señor Gabriel Octavio Ceni, nos produce y nos coordina Jacqueline Macarevicius. Hoy en el control central de Radio Nacional Buenos Aires nos estará supervisando Ricardo Artola y en la planta transmisora de Radio Nacional ubicada en General Pacheco, nuestros compas que nos mandan saludos, José Luis Ojeda y Walter Luaces, hacen posible que este mensajito gestado en Maipú 555, en pleno corazón del microcentro porteño, llegue a todos los rincones de la patria, merced a nuestras 49 emisoras. Así que muchísimas gracias, José Luis, Walter, por estar allí, haciendo lo posible. Hoy saludamos a los compas y colegas de nuestra LRA 42, Radio Nacional Gualeguaychú. Allí nos sintonizás en AM 1310 o bien en la FM 98.7. Obviamente, en este día tan especial, nos unimos en oración y en esperanza, celebrando y conmemorando a San Cayetano, patrono del pan y del trabajo. Vamos a hacer una recorrida, ¿no?, por la vida de Cayetano de Tiene, en nuestra discoteca de hoy, pero bueno, obviamente por aquí somos, y hablo en mi nombre, particularmente devotos de San Cayetano, siempre agradeciendo tener trabajo y lógicamente pidiéndole que no le falte trabajo a ningún argentino. Tenemos algunas cositas por contarles también, con respecto a esta jornada, a esta fecha. Hay otras conmemoraciones para charlar y hay algunos datitos interesantes con respecto a las temperaturas, ¿no?, que se vienen dando, por lo menos en la Ciudad Autónoma de Buenos Aires, tras las lluvias torrenciales del día de ayer. Ha llegado el viento, ha llegado el frío. Bueno, persisten algunos alertas todavía en algunos rincones de la patria. De esto vamos a estar hablando, lógicamente. Esto recién empieza. Y vamos a hacer una recorrida por nuestras provincias. Así que nos ponemos en marcha, ¿sí? Y empezamos a regalar canciones a diestra y siniestra en esta madrunoche de viernes, palpitando ya el fin de semana. Se vienen en el comienzo Ciro y los Persas con La Flor en la Piedra.

Y viste que cada uno tiene la suya, ¿no? Mi manera de amarte. Ahí lo teníamos a Baiano. Antes Airbag, Cae el Sol. 2:25. Y ya estamos en marcha. Nada nos detiene, nada nos para. Hasta las 6 de la madruñana, porque ya hemos decretado con Fabi que a partir de las 5 cambiamos, ¿no? Un poquito ya la condición del día. Pasamos de la madrunoche a la madruñana. Bueno, hasta las 6 de la madruñana no nos para nadie. ¿Nos conectamos? Claro que sí. Hay un WhatsApp que lo hace posible. Ustedes saben, y si no se los cuento. Allí los leemos, allí los escuchamos en un mensaje de audio. Y a tomar nota. 11-3-870-74-85. Te doy tiempo, ¿sí? Mientras la mando a dormir a mi mamá. ¿Viste cómo ella hacía cuando yo era chica? Los papeles invierten. Está allí con Noni. Bueno, a dormir, mamucha, que ya es tarde. 11-3-870-74-85. Por aquí, obviamente, hay amigas y amigos que nos ratifican que se quedan transitando esta madronoche de viernes en sintonía. Hoy viajamos juntos toda la noche, nos escribe Diego, nuestro amigo camionero de Bransen. ¡Vamos todavía! Buena madrunoche, estimada compañera Sonia. Un viento fuertísimo tuvimos por muchas horas, causando algunos daños, algunas caídas de árboles. Aguardo el especial de las 4 desde Córdoba Capital. Oscar Alberto Escobedo, muy bien, Oscarcito, en un ratito te cuento, ¿sí? ¿Quién será hoy la protagonista de nuestro especial de las 4? Hola, hola, acá firme, hasta las 6. Mario, nuestro lobito amigo del yacimiento Cerro Dragón, allí en la provincia de Chubut, vamos todavía. Michelle Albardón, ¿sí? Se va sumando también. Muchas gracias por acompañarnos. José de San Miguel de Tucumán, a mí me encanta encontrarte, me gusta esta hora del día. Aquí me quedo. Gracias, José. Un abrazo fuerte para vos. A Julio de Campamento Vespucio también, allí en la provincia de Salta. Buena madrunoche, Sonia de mi corazón. Gracias por estar en el aire de Nacional. Gracias por acompañarme. A vos por hacer lo propio, Julio. Abrazo al alma. Es hermoso escucharte, por eso me quedo hasta las 6. ¡Firme! Gracias. Ariel, allí en Zárate, en el norte de la provincia de Buenos Aires. Bueno, Ari nos viene acompañando con Fabi en nuestro día 2 y allí se queda, en sintonía. Javier de Pico Truncado también se va sumando. Desde la preciosa Patagonia, aquí estoy dando mi presente. Besos, Javi, besos enormes también para vos, para Emma de La Plata, que también está por allí en sintonía, y para Mauro Rodríguez de Villa Mantero, en el departamento de Uruguay, en la provincia de Entre Ríos. Hola, Sonia, feliz viernes. Gracias a la discoteca y gracias a San Cayetano, patrono del pan y del trabajo. Citando a Pablo Neruda, que todo tenga empuñadura, que todo sea taza o herramienta. Ni más ni menos. Abrazo, Mauro. Gracias. Gracias por ser parte. Bueno, en un ratito la recorrida la voy a hacer, pero a través del Servicio Meteorológico Nacional. Hablábamos hace instantes de unos alertas que están vigentes por vientos, por bajas temperaturas, por nevadas, por lluvias todavía. Así que en instantes nada más. Tenemos un largo rato por compartir y a pura canción. Esto no para. Llegan Andrés Calamaro, Manolo García y Para No Olvidar.

0: 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Mendoza. Con un paisaje imperdible que parece de otro planeta, la Reserva de Pashuña es una reserva provincial al sur de la provincia de Mendoza y se accede desde la mítica Ruta Nacional 40. Es un paisaje con más de 800 conos volcánicos, donde se extienden planicies de lava relativamente recientes, con un aspecto desolado y despojado muy particular. Las vistas son imponentes y estremecedoras, como si nos trasladáramos a otro planeta. Se puede visitar todo el año con guías autorizados y está a unos 160 kilómetros de Malargüe. 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

0: Muy buenas madrugadas, querida Sonia y audiencia. Está corriendo viento, así que me tiene un poco preocupada. Dios quiera que cese, porque no me gusta. Bueno, te deseo una noche hermosa, que trabajes bien, llegue bien a tu casa. El Señor te bendiga infinitamente. Te quiero, amiga de mi alma.
1: Buen día, Sonia. Si no me equivoco, dijiste que se puede mandar audios. Yo no me había dado cuenta de eso. Bueno, te saludo con el cariño más grande y te deseo un excelente programa, que pases un feliz fin de semana y que se cumplan todos tus sueños siempre.
2: ¡Qué linda! Claro que sí, escuchaste bien, se podían mandar mensajes de audio, Margarita. Un beso enorme, enorme para nuestra querida amiga de estas horas raras de la madrugada. Gracias a Gladys Pelayo también, nuestra amiga de Salta. Bueno, a propósito, en un ratito me doy una vuelta por Salta, también por General Roca, a través del Servicio Meteorológico Nacional, contándoles cómo se viene la historia este viernes. Ahí teníamos a los auténticos decadentes con Mon Laferte. ¡Qué lindo! Amor, para ir calentando motores de cara al fin de semana. Hablando de ello, tengo una agenda, ¿sí? De actividades de cara al fin de para dar a conocer en un ratito para quienes anden por Mar del Plata, para quienes anden por La Plata, para quienes anden por Dolabón, allí en Chubut, ¿sí? Porque se viene la Peña del Folclore y la Torta Frita este fin de semana, ¿eh? En el Gimnasio Municipal de Dolabón, así que vamos a estar hablando de eso en un ratito nada más. Y también hay actividad musical por Santa Rosa, provincia de La Pampa. Así que en un ratito nada más me doy una vuelta por algunos de esos rincones de nuestra patria. Ahora quiero agradecerle infinitamente a un amigo que se incorpora hoy. Es la primera vez que nos escribe y me gusta. Le voy a dar la bienvenida. Me gustó lo de Gurisa. José de la República de Gualeguaychú. Me encanta. Es la primera vez. Gracias por estar. Abrazo, Gurisa. Bueno, muchas gracias. Gracias, José. Bienvenido. Será un placer acompañarte desde la República de Gualeguaychú. Nos escribió. Y a propósito de Gualeguaychú, fíjate de actividades. Esta es para ir teniéndola en cuenta, para ir agendando. Se va a llevar a cabo la Expo Moto del 13 al 15 de noviembre. En Gualeguaychú, en los galpones del puerto, en la costanera de la ciudad entrerriana, que ya se está preparando para convocar a miles de visitantes vinculados al mundo del motociclismo, con la presencia de las marcas líderes del mercado nacional e internacional. Así que ahí, a orillas del río Gualeguaychú, qué lindo escenario, por favor, me encanta. Vamos a estar hablando en los días que se vengan de la Expo Moto en Gualeguaychú. Nos ha enviado la información pertinente nuestro querido compañero Elidalmar Otman, desde LRA 42, Nacional Gualeguaychú. Así que, bueno, todo para darle la bienvenida a José. Sonia, feliz día de San Cayetano, desde el pueblo Belgrano, Gualeguaychú también, Entre Ríos. Marcelo, otra incorporación, vamos todavía, bienvenido, qué lindo saberlos por allí. Abrazo fuerte para Ico Acevedo, que nos está escuchando en Corrientes. Sí, a Ruth de Coluel Caique también, en la provincia de Santa Cruz, en la bienvenida. Sonia, me gusta esa música. Yo no puedo escribir, pero los que te escriben son los que trabajan de noche. No solamente los que trabajan, Ruth, también quienes sufren insomnio, también quienes en estas horas raras de la madrugada buscan escuchar una canción y prestarle atención a la letra, porque eso es lo que pasa muchas veces, ¿no? En el día, a veces con las actividades y con ir de acá para allá, te perdés de encontrarle el sentido a algunas canciones. Así que muchas veces las madrugadas también no sirven para eso, Ruth. Así que me gusta decir, estés donde estés, vayas donde vayas y haciendo lo que te toque. La radio te acompaña, y sea cual sea tu actividad o no. Sabemos que hay amigas, amigos que se acuestan con la radio debajo de la almohada, algunos que nos tienen por allí en su mesita de luz, y para nosotros eso ya es un mimo. Nuestro deber, si se quiere, o por lo menos lo que nos proponemos todas las madrugadas, es acompañarlos. Hagan lo que hagan, ¿sí? Y estén donde estén. Así que Ruth, bienvenida. Es un placer inmenso, inmenso acompañarte. Gracias. Ariel Farías también está por allí presente. Sonia querida, feliz de poder escucharte esta madrugada. Besitos, besitos también para vos. Ari, 15 minutos, falta para llegar a las 3. En un ratito nada más tenemos una bonita historia por compartirnos. Hablando de poder prestarnos atención, ¿no? En la madrugada, ese es un lindo rato, el del quiebre de este encuentro, para contarnos siempre algo bonito, algo interesante. Recuerden que tenemos la materia de Don Luis, está por allí a la espera Don Luis Landricina con un guitarrero dispuesto. Seguramente nos va a arrancar alguna sonrisa y, por qué no, alguna carcajada a través de su relato. Ahora sí, recorrida por la patria, como les había prometido a través del Servicio Meteorológico Nacional. Decíamos que por el área metropolitana de Buenos Aires, por el AMBA, pasó la lluvia ayer, tremenda, tremenda tormenta. Llegó el viento, se llevó las nubes, pero bueno, también llegó el frío, ¿sí? Sigue vigente, además, un alerta amarillo por vientos muy fuertes en esta parte del mapa. En este momento el cielo está mayormente nublado en la ciudad de Buenos Aires y alrededores. La temperatura es de 8 grados 4 décimas. La sensación térmica 6 grados 9, la humedad 82% y se espera hoy una máxima de 13 grados, con cielo de ligeramente nublado a despejado. Así van a ser las máximas los próximos días. No van a superar los 12, los 13 grados, incluso hasta el próximo jueves inclusive en esta parte del mapa. En General Roca, Río Negro, cielo despejado, 7 grados 2 décimas la temperatura, máxima para hoy 8 grados, con probabilidad de chaparrones hacia la tarde, indica el pronóstico. En Salta, 12 grados 9 décimas la temperatura, el cielo está mayormente nublado y la máxima para este viernes está prevista en 19 grados, con cielo parcialmente nublado. En Gualeguaychú, en la República de Gualeguaychú, 10 grados la temperatura, 5 grados 9 la térmica, el cielo está cubierto y se espera una máxima de 15 grados hoy con cielo despejado. Me voy a Pico Truncado, donde el cielo está mayormente nublado, 7-9 la temperatura, 3 grados la sensación térmica y se espera una jornada con cielo mayormente nublado. De Pico Truncado a Córdoba, está fresco en Córdoba capital, 4 grados 8 décimas la temperatura. El cielo está parcialmente nublado y para hoy se espera una jornada con cielo despejado y una máxima de 18 grados. Sigo viaje, me voy a Comodoro Rivadavia, donde el cielo está mayormente nublado. La temperatura es de 7 grados 9 décimas y se esperan lluvias aisladas desde la mañana y también por la tarde. Dicho esto, ahí me quedo, un ratito paseando por Comodoro para disfrutar de la música de nuestra tierra. Llegan los amigos buscando una copla.

0: Qué dulzura, ¿no? Allí estaba la cantora sanjuanina Claudia Pirán con Viejas Promesas de Peteco Carabajal. Antes, Rally Barrio Nuevo y una chacarera de Jofre Narváez, la NN. El dúo santiagueño Suárez Palomo había pasado con el gato de Fortunato Juárez, el violín de Tataco y los amigos buscando una copla de Sergio Galleguillo y Mario Puga. Faltan segundos para llegar a las 3. Nos vamos a informar y tras la voz de Fernando Pedernera vamos a compartir una bonita historia porque la noche invita, la noche convida.
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2: Las 3 de la madrugada en la República Argentina. Lo reiteramos, el Senado aprobó la ley de inviolabilidad de propiedad privada y lo hizo con 37 votos a favor, 33 en contra y ninguna abstención. Para lograr el consenso, el oficialismo tuvo que retirar los capítulos 3 y 4 relacionados con la ley de tierras y el plan de manejo del fuego. Comenzaron las tareas de limpieza tras la tormenta y se encontraron muchos tachos de basura dañados por el intenso temporal que azotó a la ciudad durante gran parte del día. El pronóstico del tiempo, al menos para las próximas horas, no registra ningún tipo de alertas y se espera un cielo ligeramente nublado a parcialmente nublado en toda la jornada. Visita papal, el canciller Pablo Quirno afirmó que la gira apostólica será de carácter oficial. El ministro de Relaciones Exteriores añadió que su santidad se reunirá con el presidente Javier Milei. En la ciudad de Buenos Aires y alrededores, la temperatura es de 8 grados o 4 décimos, la sensación térmica 6 grados o 9 décimos, la humedad del 82%, el cielo está mayormente nublado. Recordamos que rige una alerta naranja por nevadas para el sur de la provincia de Neuquén, oeste de la provincia de Río Negro y noroeste de la provincia del Chubut.
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La noche que además se nos convida y nos invita con historias como esta.

Jessica Carter Altman, la hija de Linda Carter, creció viendo aquello que las cámaras nunca mostraban. Para el mundo, Linda era la Mujer Maravilla. Para Jessica, era la mujer que dejaba el glamour fuera de casa. Regresaba junto a su familia, escuchaba y conseguía que todo pareciera seguro. Jessica nació el 7 de octubre de 1990. Es la hija menor de Linda Carter y del abogado y empresario Robert Altman. Su hermano James ya formaba parte de la familia. Para entonces, Linda se había convertido en un ícono mundial gracias a la serie Mujer Maravilla, estrenada en 1975. Pero ella y Robert tomaron una decisión diferente. Criaron a sus hijos en los alrededores de Washington, D.C., lejos de Hollywood. Aquella elección marcó la infancia de Jessica. En lugar de estrenos, había cenas familiares. En lugar de alfombras rojas, había clases, rutinas escolares y días normales. No querían criarla únicamente como la hija de una celebridad. Querían darle la libertad de descubrir primero quién era realmente. Años después, Jessica explicó por qué aquello había sido tan importante. Me siento muy afortunada porque mi madre es todavía más maravillosa que el personaje. Me enseñó a ser fuerte, a ser valiente y a comprender que podía hacer todo aquello que quisiera. También le enseñó que no necesitaba encajar en el ideal de nadie. Solo tenía que ser ella misma. Jessica nunca necesitó un traje de superheroína para comprender la verdadera fuerza de su madre. Linda tampoco intentó decidir el futuro de su hija. Jessica estudió en la Universidad de Michigan. Obtuvo el título de Derecho y comenzó a trabajar como abogada. Pero la música siempre había formado parte de su vida. Desde pequeña, cada vez que escuchaba una canción, comenzaba a cantar y a bailar. Cuando su madre le cantaba algo, ella respondía cantando. Durante sus estudios de Derecho,

1968, Linda le invitó a actuar junto a ella en el Centro Kennedy. Aquella noche despertó algo que Jessica llevaba años guardando. Terminó sus estudios, trabajó en un prestigioso bufete y durante los fines de semana viajaba para grabar canciones. Durante un tiempo intentó mantener las dos vidas. La abogada durante la semana. La cantante cuando encontraba un momento libre. Pero finalmente decidió seguir el camino que sentía más auténtico. En 2024 publicó Aftermath, su primer álbum completo. Linda nunca quiso que Jessica se convirtiera en una copia de ella. Quería que se convirtiera en sí misma. Cuando Linda recibió su estrella en el Paseo de la Fama de Hollywood en 2018, Jessica escribió: "No puedo empezar a describir lo orgullosa que estoy de mi madre. Por todo lo que ha conseguido y por la persona que es. Es extraordinaria". Luego, la vida de la familia cambió para siempre. Robert Altman murió en febrero de 2021, después de 37 años de matrimonio con Linda. Linda perdió al gran amor de su vida y Jessica perdió a su padre. En medio de aquel dolor, Jessica animó a su madre a volver a utilizar su voz. Le recordó que debía escribir otra vez, que debía transformar en música aquello que no podía expresar de otra manera. Linda encontró fuerza en sus hijos. "Son las luces de mi vida", escribió sobre James y Jessica. En ambos veía también una parte de Robert. Jessica mantuvo viva la memoria de su padre a través de la música. Escribió Cherry Blossoms en su honor. En mayo de 2023, durante su boda con Ross Ulrich, en el lago de Como, cosió dentro de su vestido un fragmento de una de las camisas de Robert. Linda llevó consigo otro trozo de aquella misma camisa. James acompañó a su hermana hasta el altar. Robert no podía estar físicamente allí, pero sus hijos encontraron una manera de llevarlo con ellos. El dolor permaneció, y también el amor. El mundo recuerda a la Mujer Maravilla. Jessica recuerda a la madre que eligió proteger su hogar antes que vivir permanentemente bajo los focos. La mujer que le enseñó que la verdadera fortaleza no consiste en parecer invencible. Consiste en amar, escuchar, permanecer y permitir que tus hijos encuentren su propio camino.

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0: Muy lindo, tremendo álbum, ¿eh? La Carretera, ya por el año 1995, lo presentaba Julio Iglesias. Desde allí, Agua Dulce, Agua Sala. Antes, escuchamos a los Gypsy Kings versionando a la banda de Eagles, ¿no? Con Hotel California. También habían pasado Donato y Estefano, y Bailo y Cheyenne con Bailando Bachata en esta recorrida por el mundo a través de la música de la discoteca nacional. 3:31 en la República Argentina. Hoy hay la Andricina, me pregunta Oscar de Delviso, pero por supuesto, en un ratito nada más. Vamos a hacer una pausa y a la vuelta les cuento quién es hoy la protagonista de nuestro especial de las 4.
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Aquí estaba Teresa Parodi con San Cayetano en este 7 de agosto de 2026, en este día tan especial, ¿no? Para todo el pueblo argentino, unido en oración, en esperanza. Ya se están registrando largas colas, lógicamente en todos los santuarios donde se lo venera al patrono del pan y del trabajo. Cayetano de Tiene, que nació en Vicenza, al norte de Italia, el 1 de octubre de 1480, en el seno de una ilustre familia. Estudió abogacía hasta ordenarse como sacerdote. Fue un noble vicentino que atravesó su vida distribuyendo sus riquezas y haciendo caridad con los más necesitados. Fundó la orden de los clérigos regulares, llamados teatinos. En el año 1524, la orden de los teatinos falleció el 7 de agosto de 1547, siendo el superior de su orden en Nápoles. Y sus reliquias se encuentran allí mismo, en la iglesia de Santo Paolo. En 1670, el Papa Clemente X lo canonizó y pasó a conocerse como el Santo de la Providencia, patrono del pan y del trabajo.

0: 10:39 en la República Argentina, señoras, señores. Bueno, les contaba que se viene el fin de semana y hay actividad musical. Por ejemplo, hoy a las 22 en la Peña La Resentida celebramos a La Pacha. El Tirral y la Casimiro Brass se van a presentar. Bueno, ustedes saben, ¿no? Lo que son estas bandas juntas, lo que suenan el Tirral y la Casimiro. Voces, guitarra, charango, bandoneón, percusión, bajos, saxos, trompetas, trombón. Con Hernán Abrantes como cantante invitado. ¿Sí? La Peña La Resentida, esto es en San Telmo, en la ciudad autónoma de Buenos Aires. También hay actividad musical programada para Dolabón, porque se viene la Peña del Folclore y la Torta Frita. Esto será el fin de semana, mañana sábado y el domingo, 8 y 9 de agosto, en el Gimnasio Municipal de Dolabón, que va a ser el escenario de un fin de semana lleno de música, danza, tradición y el inconfundible sabor de las tortas fritas lugareñas. Artistas locales y regionales, ballets folclóricos, concursos, espectáculos para toda la familia y un gran encuentro para celebrar nuestras raíces. Insisto, a celebrar la fiesta de la tradición en el Gimnasio Municipal de Dolabón los días 8 y 9 de agosto. El sábado a partir de las 19 y el domingo a partir de las 12 del mediodía. Y en La Plata, sí, con entrada libre y gratuita, la municipalidad de mi ciudad va a llevar adelante mañana sábado, 9 de agosto, en Plaza Moreno, una nueva edición del Festival de Folclore La Plata Capital. Me rectifico, mañana sábado 8 de agosto, ¿sí? En la Plaza Moreno, allí en el centro geográfico de la ciudad, Festival de Folclore La Plata Capital. Dicho esto, 3:41, tenemos hoy en nuestro especial, yo creo que una de las grandes artistas de nuestra música, la sigue rompiendo. ¿Cuántos en Movistar Arena lleva? Como 5 o 6, ¿no? Arranca una gira por Europa, por España, en los próximos meses. Se va a presentar en la ciudad de La Plata también el próximo 5 de septiembre en el hipódromo de mi ciudad. Hablamos de una triunfadora, que con su incomparable voz hoy nos va a deleitar con himnos como Me das cada día más. El tema que formó parte del documental Héroes, que Maradona inmortalizó allá por México 86. ¿Se acuerdan? Bueno, y tú no estás, cambias mi amor, ámame en cámara lenta, amiga mía, como una loba. Ojalá que no puedas, con Cacho Castaña también. Qué ganas de no verte nunca más. Por eso te quiero, señor amante. Y sí, Valeria Lynch, hoy en nuestro especial de las 4. ¿Sí? Así que seguramente más de uno, más de una, vamos a estar cantando todas y cada una de sus canciones. Ahora quiero agradecerle a Gustavo de Malargüe sus conceptos acerca de la música de la discoteca. Muy buena la música, me encanta Gustavo, que sea de tu agrado. También quiero agradecerle a Carlos de Salta. Sonia Cristina, qué lindo que te acordaste de Claudia Pirán, excelente y dulce voz. Hace unos años partió y nadie se acuerda de ella. Carlos, por eso la pusimos en el aire. Qué bueno que vos reparaste en que hoy escuchamos a la sanjuanina, Claudia Pirán. Abrazo. Buen día, querida amiga Toto de Concepción del Uruguay. Espero que estén bien por allí. Acá un frío terrible. Anoche tormenta y viento. Estuvo feo. Hoy está estrellado. El clima está medio loco, como yo, pero hace frío. Saludo para todos por ahí. Gracias, Toto. Un abrazo bien fuerte para vos. Nos encanta acompañarte. Sonia, querida, por otra madrunoche. Feliz viernes y feliz descanso. San Cayetano, bendice el trabajo para todos. Te quiero, compañera divina, te abrazo. Gracias, mi reina. Abrazo fuerte también para vos. Nos encanta acompañarte. Buena noche, inquietud, después del intenso viento de ayer. Hermosa historia. Hay mucho amor y lealtad en esta tierra. Y es lo que finalmente triunfará. Liliana Quinteros, de La Tablada, allí en la provincia de Córdoba. Qué lindo, gracias. Gracias por hacerte eco de la historia que contábamos hoy, que obviamente la tenía como protagonista a Linda Carter, a quienes todos conocimos como la Mujer Maravilla y a su familia. Besos también para la flaca Esther de Salta. Sonia, yo toda la noche con la radio y con tu programa. Recién apago cuando terminás, ¿eh?, y me levanto para ir a trabajar. Qué grande, flaquita. ¿A quién hoy en el especial? A la Lynch, ¿sí? Así que vamos ya calentando la gola, porque hay que llegar a la nota de Valeria. Beso, flaca. Feliz madrunoche, mi querida Sonia. Muy buena la discoteca, como siempre. Soy Oscar de Tucumán. Besos a todo el equipo. Buen fin de, cuídate mucho. Oscarcito Suárez de Los Ralos. Abrazo, me cuido, te prometo. Miriam de Quilmes. Buenas y gélidas madrunoches. Después de la tormenta tremenda apareció este gran frescor. Pero lo bueno es que ya desaparezca la molesta humedad. ¿No te parece? Absolutamente. Firmo al pie lo que nos decís, Miriam. Me imagino el frescor que se sentirá en La Plata. Y sí, siempre son unos cuantos grados menos que en la ciudad de Buenos Aires. Miri, te mando un abrazo. Gracias. Gracias por acompañarnos. Francisco de Villa Ballester. Buen día, Sonia de mi vida. ¿Cómo estás? Abrazo a la distancia. Feliz día de San Cayetano. Como siempre, la música de 10. Me encanta. Me encanta que la disfrutes, ¿eh?, y que te haya gustado. Mario de San Luis, por aquí, también canta presente. ¡Qué lindo que hiciste que esté Valeria! Gracias, Marito. Sí, la vamos a disfrutar y mucho. Uno más. Sonia, buen día. Recién me despierto. ¡Qué divino, Valeria Lynch! ¡La amo! ¡Qué placer será escucharla! Abrazo enorme. Mucho frío, pero calor en el alma escuchándote. Patria Ortiz, de Rosario, allá en la provincia de Santa Fe. Patri, qué lindo. Bueno, bienvenida, ¿eh?, a cantarnos todas las canciones con Valeria. ¿Te parece? En un ratito nada más, porque ahora los y las invito a compartir la matera de Don Luis.
1: Vamos al lugar, boliche de campo. Para la gente que no es argentina, boliche, no sé qué nombre tendrá por la zona, pero es una cantina de campo, de zonas rurales, pero para nosotros es boliche. Hecho en ladrillo, asentado en barro sin revocar. Techo de zinc, cielo raso de tejuela. Piso de ladrillo. Los tienen que haber visto, los argentinos tienen que haber visto esos boliches en el medio del campo, que están solo igual, están en esquina, no sé para qué. Porque están en el medio del campo, pero están en esquina. Mostrador largo y petizón, no como las barras que han inventado ahora para los clubes nocturnos, que tenés que estar parado y de codo levantado, que los petizos ni se arriman a pedir por ahí, porque quedan como chicos pidiendo la yapa, ¿viste? Este mostrador petizón, donde el paisano, como es petizo, cuando pide algo para tomar, se acoda y queda de cadera descoyuntada. Y entonces reparte el cuerpo entre el codo y el talón. Por eso al lado del mostrador hay como una zanja en el ladrillo de tanto talón afirmado. Mostrador, en esta punta tiene una suerte de esqueleto como de edificio en propiedad horizontal, ¿no es cierto?, pero de madera, para poner los vasos boca abajo. Y detrás del mostrador un fontoncito o palangana con agua arriba de un cajón vacío de jabón, donde se enjuagan los vasos. El agua se cambia siempre para Semana Santa, Año Nuevo. Hay un pedazo libre de mostrador, después una balanza de dos platos, el cajoncito con las pesas, y contra la pared, arriba del mostrador y con puerta para el lado de adentro, fiambrera, donde está la mortadela bola, salamín, queso. Del otro lado del mostrador, contra la pared también, una silla. Y como si fuera un mueble más del boliche, un paisano sentado, un paisano de 1.90 m y unas espaldas de doble ancho, bien plantado el paisano, pero sentado siempre ahí, con guitarra en la mano, y todo el día toca la guitarra. Pa' colmo, fiero toca la guitarra. O sea, muy mal interpreta para los que no son argentinos. Tocaba pero era un asco tocando. Pero como era grandote y de pocas pulgas, nadie le decía nada. Los habitués al boliche solían venir, pedir su bebida o su cañita, ¿no es cierto? Y salir para afuera para no escucharlo. Aunque hiciera 7 grados bajo cero, volvían tiritando a pedir la otra, pero volvían a salir. Hasta que un día cayó un borracho nuevo. Mamau, que le decimos nosotros los argentinos. Borracho nuevo en el boliche, no él. Además, era borracho con filosofía propia, porque no era de los que dejaba pasar la borrachera. No, no. La estimulaba el otro día con una cañita para no tener que empezar de cero, que le salía más caro. Se acostaba bien mamado y la estimulaba temprano con un par de cañas y ya se agarraba voleo hasta la noche ya. Cae, pide la caña y escucha al guitarrero. Mamado y todo, no podía creer que hubiera un cristiano que tocara tan fiero la guitarra. Lo quedó mirando de ojo extraviado y vasito acá en la mano. Y el otro seguía. El mamá huete quedó pensando que en una de esas, este se hacía el loco, estaba haciéndose el loco y estaba tocando en broma, fiero. Estuvo un rato largo y tocaba fiero todo el tiro. Y ya se le arrimó, y ya se le acodó al lado porque pensó que era una cosa inaudita aquello y lo estaba mirando. El otro, a lo que vio que tenía público, se enloqueció. Y se agitó. Deja de tocar la guitarra y le dice al borracho que está acodado, le dice, ¿está escuchando el hombre? Y el mamá le dijo, y sí, como diciendo, ¿qué voy a hacer? Y entonces le explica al guitarrero, yo estoy siempre acá sentado, sí. Y usted sabe que no sé qué hacer con las manos, y entonces toco la guitarra. Y el mamá lo mira y le dice, ¿y por qué no aprende a tejer?

0: Ahí teníamos a la Junta poniendo punto final a esta hora compartida con el inspirado samba de Néstor Soria. Antes escuchamos a los Tucu Tucu y juntito al fogón de los hermanos Ábalos y Víctor Ledesma. De a poquito vamos llegando a las 4, señoras y señores, otra hora cumplida, otra hora compartida en la Discoteca Nacional. Hay que informarse, ¿sí? Llega Fernando Pedernera, nos cuenta lo que hay que saber y se viene nuestro especial.
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2: Las 4 de la madrugada en la República Argentina. El gobierno avanza con la organización de la visita del Papa León XIV. El Poder Ejecutivo define los preparativos para la visita del pontífice prevista del 8 al 11 de noviembre. En la Casa Rosada se coordina la agenda y el operativo de seguridad. La ministra Alejandra Monteoliva viajará a Córdoba para avanzar en la organización de una de las escalas que realizará el Papa durante su visita al país. La producción minera registró un nuevo récord histórico en junio. El índice de producción industrial minero aumentó 1,7% mensual sin estacionalidad y 11,4% interanual, alcanzando el máximo valor en toda la serie. El INDEC precisó que entre enero y junio el índice acumuló una suba del 8,4% respecto de igual periodo de 2025. La familia de Liliana Hick, la argentina detenida en Estados Unidos, busca recaudar fondos para su defensa. A través de una publicación en la plataforma de financiación colectiva, buscan reunir $24,000 para cubrir su representación legal y una posible fianza y otros gastos. La joven detenida el 11 de julio en Filadelfia, mientras esperaba su vuelo a Kansas, sigue bajo arresto del Servicio de Inmigración y Control de Aduanas de Estados Unidos. En Tumbaya, Jujuy, La Poma, Salta, Pomán, Catamarca y Chilecito La Rioja, donde escuchan Radio Nacional Jorge Cafrune, Macacha Güemes, Catamarca y Monseñor Enrique Angelelli, rige una alerta amarilla por viento sonda. En la ciudad de Buenos Aires y alrededores, la temperatura es de 7 grados 2 décimos, la sensación térmica 5 grados 1, el cielo está ligeramente nublado y la humedad es del 86%.
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1: Tres en la República Argentina, bienvenidas, bienvenidos los que se van sumando a partir de este momento a la Discoteca Nacional en cada rincón de la patria donde haya un corazón que palpite en argentino. Ahí estamos, acompañando la madrunoche del viernes 7 de agosto del año 2026. El abrazo a quienes nos vienen acompañando, por supuesto, desde el comienzo de este día y la bienvenida a Mónica Gabriela Lisi, que a partir de ahora nos pondrá en el aire, nos llevará hasta el final de nuestra discoteca de hoy. Y llegó el momento, además, de compartir un mate y nuestro especial. Decíamos hoy con una de nuestras grandes, grandes, grandes intérpretes, Valeria Lynch, hoy. Y, lógicamente, más de uno, más de una va a cantar más de una de sus canciones. Así que, sin demasiado preámbulo, vamos a arrancar porque sobre Valeria sabemos todo. Hace un ratito justamente les decía, ¿no?, que arranca una gira por Europa, por España, así que la está rompiendo. No sé cuántos Movistares Arenas ha llenado y sigue. Me parece que tiene una o dos fechas más previstas. Así que vamos a comenzar. Entre los himnos que hemos seleccionado para el arranque, elegimos una canción que inmortalizó de alguna manera un momento muy especial, ¿no?, para todos los argentinos allá por el año 1986. Estamos hablando del Mundial de Fútbol. Y hay una película que realizó la FIFA sobre aquel Mundial, Héroes, que eligió ese tema para musicalizar la consagración de la selección, ¿eh?, y entró para siempre en el corazón de todos los argentinos. 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

Fabi Cantilo, Valeria Lynch, cerrando nuestro especial del día de hoy. Yo sin él la escuchamos en himnos, como me das cada día más, con este gran amor. 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Ámame en cámara lenta, amiga mía, como una loba, fuera de mi vida. Ojalá que no puedas, con Cacho Castaña. Qué ganas de no verte nunca más, la extraña dama. Por eso te quiero, señor amante. Y mentira. Hoy en nuestro especial de la Discoteca Nacional, la dama con más de 50 años de trayectoria, ¿eh? Y todavía vigente, Valeria Lynch. 5 minutos para llegar a las 5. Hacemos una pausa y hay más discoteca.

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0: 4:56 en la República Argentina. Antes de escucharlo a Fernando Pedernera contándonos lo que hay que saber a las 5 de la madruñana, vamos a agradecer algunos mensajes que han ido llegando a nuestro WhatsApp mientras disfrutábamos del especial con Valeria Lynch. Bueno, asomó por allí nuestra amiga Teresa de General Enrique Mosconi en la provincia de Salta. Sonia, me desperté y escuché a mi ídola Valeria Lynch. ¡Qué recuerdos de mi juventud! Muchas gracias por tu excelente programa, la linda música. Te escucho todas las noches. Que Dios te bendiga y te guarde ricamente. Muchísimas gracias, Tere. Hasta el lunes, nos dice, hasta cuando gustes. Besos enormes para Moni y Julio, nuestros amigos de Libertador San Martín, allí en la provincia de Entre Ríos. Hola, Sonia querida. Otro viernes juntas acá empanadeando. Te deseo un lindo fin de que el sol brille en tu vida y disfrutes un buen descanso. Muchísimas bendiciones. Gracias por tan linda música que nos activa siempre. Un abrazo gigante de oso y te esperamos para convidar algún día. Denlo por hecho, chicos. Miren que yo les tomo la palabra. Nos encanta. Me los imaginaba, ¿no? Haciendo el repulgue al son de Valeria Lynch. Qué linda. Ella cantándole a Julia. ¡Como una loba! Besos para ustedes, chicos. Juan Manuel de San Miguel de Tucumán, gracias por la buena música de todas las noches. Gracias a vos por tu compañía, Juanma. Marcelo, nuestro amigo de Belgrano, allí en Gualeguaychú, provincia de Entre Ríos, presente también. Ana María de Santa Fe, besos para vos. Elenita Belloso asomó desde Viedma. Sonia, buen día. Gracias por los éxitos de Valeria Lynch. Me los canté casi todos. Esa era la idea. Beso grande para Oscarcito de Del Viso, para Norberto, nuestro compatriota allí en Israel. Lo más lindo de la Lynch era cuando subía al escenario con esas nenitas con voz increíble. Sí, bueno, hay muchos videos circulando en las redes, ¿no? Con Valeria invitando a alumnas de su academia. Es así. Gracias, Norbert. Un beso grande para vos. Olga, de Villa Radatili. Buena madrunoche, querida Sony. Excelente incorporación la del genial Landricina a la Discoteca Nacional. Un señor, don Luis. Gracia y picardía sin grosería. Buen fin de semana para vos, Amanda, mi mamá, y gran audiencia. Muchísimas gracias. Olga, abrazo para vos, ¿eh? Enorme. Gerardo sigue por allí recorriendo los parques en Salsipuedes, provincia de Córdoba. Beso para vos. Para Juan, nuestro amigo panadero, ¿eh?, de San Juan. Hola, querida Sonia, felicitaciones. Buen programa, gracias por tu compañía de todas las noches. Que Dios te bendiga siempre. Abrazo y que tengas un lindo fin de semana. Igual vos, Juancito, hermoso fin de. También bienvenido Hugo, de Alto Río Senguer, allí en Chubut. Sonia, querida, te mando un abrazo enorme. Gracias por tu calidad y tu compañía. Abrazo, Hugo. Gracias por acompañarnos también. ¿Llegamos a las 5? Ahora sí, nos informamos y seguimos.
1: 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Las 5 de la madrugada en la República Argentina. El Ministerio de Justicia presentó herramientas para fortalecer la protección de las víctimas. Funcionarios expusieron los avances del sistema de dispositivos duales y de la Estrategia Federal de Métodos Participativos de Resolución de Conflictos. La provincia de Misiones fue sede de la jornada de trabajo centrada en evaluar el impacto de los dispositivos de monitoreo y las dinámicas de mediación. La Administración Nacional de la Aviación Civil simplificó el trámite para que las aerolíneas extranjeras operen en Argentina. La Autoridad Aeronáutica cambió las reglas para reconocer más fácilmente los certificados de las compañías de otros países. La medida busca sumar más vuelos internacionales, mejorar la conectividad y fomentar la competencia sin bajar los estándares de seguridad. Aerolíneas Argentinas volvió a registrar patrimonio neto positivo. La Asamblea de Accionistas aprobó la memoria y los estados contables de la compañía para 2025, el segundo reporte positivo desde la estatización en 2008. Con una ganancia neta de 238 mil millones de pesos en 2025, el CUIT de Aerolíneas Argentinas registrará el primer pago del impuesto a las ganancias a favor del Estado. En Neuquén, La Pampa, sur de San Luis y Mendoza, donde escuchan Radio Nacional Neuquén, San Martín de los Andes, Santa Rosa, Pancha Hernández y Mendoza, Quino y Libertador, rige una alerta amarilla por vientos. En la ciudad de Buenos Aires y alrededores, temperatura 6 grados 8 décimos, sensación térmica 5 grados, cielo despejado, humedad 83%.
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hoy más que nunca. Es el 7 de agosto de 2026 y vamos arrancando juntos esta jornada. Bueno, ayer se cumplió el alerta naranja que estaba vigente para el área metropolitana de Buenos Aires. Se desataron tormentas fuertísimas cerquita del mediodía, también por la tarde. El Servicio Meteorológico Nacional ha anticipado la continuidad del temporal en al menos 17 provincias, ¿sí? Y se espera un marcado descenso de la térmica. De cara a este fin de semana, bueno, en un ratito vamos a hacer una recorrida por nuestras provincias, visitando amigas y amigos que nos van escuchando en distintos rincones de nuestra patria. Lo cierto es que respecto justamente de los alertas, el Servicio Meteorológico estableció una alerta naranja por tormentas fuertes a severas sobre el oeste y de Santa Fe, el este y sur de Córdoba, Entre Ríos y Corrientes. Alerta amarillo por tormentas. Para el resto de la provincia de Buenos Aires, el resto de Córdoba, La Pampa, San Luis, Misiones, el este de Santiago del Estero, Chaco y Formosa. Además, hay otro alerta de nivel amarillo por viento del sur, entre 30 y 50 kilómetros por hora, con ráfagas que podrían superar los 80 kilómetros por hora. Sobre la costa bonaerense y el río de la Plata exterior, las ráfagas podrían alcanzar los 90 kilómetros por hora, con una rápida crecida del nivel del agua sobre la costa de Uruguay. Así que, bueno, a estar alertas, justamente, y valga la redundancia. Por la ciudad de Buenos Aires, el cielo está despejado, la térmica está bien baja, 5 grados, producto del viento del sur a 10 kilómetros en la hora. La humedad es del 83%, y estos días, en esta parte del mapa, las máximas no van a superar los 13 grados, desde hoy, viernes, y hasta el próximo jueves inclusive. Se van a manejar entre 12 y 13 grados las temperaturas máximas, insisto, en esta parte del país. Ciudad Autónoma de Buenos Aires, área metropolitana y alrededores. Las mínimas entre 4 y 7 grados. En un ratito hacemos, insisto, una recorrida por nuestra patria. Les recuerdo que a partir del próximo lunes arranca el calendario de pagos de ANSES con pensiones no contributivas y con haberes que no superen justamente los mínimos. Por lo pronto, a las 5 y 9, mate en mano, le voy a mandar un beso grande a Alberto, que nos está escuchando en Malargüe, provincia de Mendoza. Hola, Sonia querida, buenas madrugadas. Gracias por tu compañía, que me alegra el alma. Feliz fin de semana, cuídate y feliz regreso a casa. Muy bueno lo de Valeria Lynch, por Dios, ¡qué música! Me encanta que lo hayas disfrutado. Albert, un beso grande para vos y para Santiago, allí en la panadería. Buen día, Sonia querida, soy Inocencio de Formosa, acá escuchándote como siempre. Abrazo y besos, Inocencio Cáceres desde Mojón de Fierro. Abrazo para vos también, gracias por acompañarnos. Gracias por la buena música de todas las noches, nos escribe Juanma desde San Miguel de Tucumán. Fabián, hola Sonia, acá disfrutando de tu música con tu buena onda, recorriendo el yacimiento en Sarmiento, provincia de Chubut. Un gran saludo. Gracias Fabi, abrazo para vos también, nos encanta acompañarte. Va arrancando su jornada Ricardo, nuestro cocinero neuquino, allí en Villa Langostura. Besos para vos y para Laurito Ferreira, nuestro riojano amigo de González Catán, siempre presente. Hola mi Sonia, qué frío en este viernes. Buen fin de semana para vos y para todo el equipo. Muchas, pero muchas gracias, Lauro. Bonito fin de también para vos. Buen día para Alejandro de Coluel Caique, allí en la provincia de Santa Cruz. Y ya que hablamos de la Patagonia, en un ratito nada más tengo para comentarles algo que tiene que ver con las temperaturas extremas que se han registrado en la Antártida. Sí, en un ratito nada más, algo muy, muy interesante. Hay unos datos que me gustaría compartir con los amigos de nuestra discoteca. Ahora compartimos, pero un mate calentito y una canción. Llega Fito, Tres Agujas.

0: Buenas noches, Sonia querida. Un beso enorme, tu fiel admirador, Claudio, el camionero de Villa Pueyrredón, Ciudad Autónoma de Buenos Aires. En estos momentos transitando el Foró, provincia de Río Negro, con una temperatura de 1 grado centígrado en la escala de Celsius en estos momentos, nada de viento. Proveniente de Bariloche, zafé de ir a Zapala, que hay alto temporal, los compañeros todos varados, argentinos, chilenos, brasileros, todos varados. Terrible la situación. Bueno, un beso grande, excelente música, muy lindo. Yo recién me despierto. Te quiero muchísimo.
1: Gracias, gracias enormes, Claudio, nuestro corresponsal desde la Patagonia. Ahí lo teníamos. Y sí, hablábamos hoy con Fabi, ¿no? Lo comentábamos tempranito acerca de lo complicado que sigue la situación en algunos pasos fronterizos en nuestra Patagonia. Bueno, por ejemplo, en Zapala están vigentes 2 alertas amarillas hoy, uno por vientos fuertes y otro por nevadas fuertes. En este momento la temperatura es de 3 grados en Zapala, provincia de Neuquén, 2 grados 3 bajo cero la térmica, e insisto, se esperan hoy nevadas fuertes desde las primeras horas del día. En Río Gallegos, provincia de Santa Cruz, 2 grados 3 décimas bajo cero la temperatura, 5 grados 8 bajo cero la sensación térmica, el cielo está ligeramente nublado y para hoy la máxima está estimada en 3 grados, con cielo mayormente nublado. En San Miguel de Tucumán, mientras tanto, el cielo está cubierto, 10 grados 6 décimas en la temperatura, 61% la humedad, 20 grados la máxima pronosticada para hoy, con cielo algo nublado. En Paraná, provincia de Entre Ríos, cielo despejado en este arranque de viernes, 6 grados 8 décimas la temperatura, 4 grados 6 la sensación térmica y se espera hoy por Paraná una máxima de 16 grados. En Alto Río Senguer, Hugo querido, 1 grado 8 décimas la temperatura, 1 bajo cero la sensación térmica. Y para hoy también hay pronóstico de lluvias y nevadas durante todo el día. En Formosa, cielo mayormente nublado, 12 grados 9 décimas la temperatura, la humedad 77%. Y les cuento algo que encontré por ahí, me pareció muy interesante. En la Antártida se acaba de registrar una temperatura de 84 grados una décima bajo cero. Sí, 84.1 bajo cero y una sensación térmica de 109 grados bajo cero. Vamos a entender. Mirá, el congelador de tu heladera, no hablemos del freezer, ¿no? El congelador está a 18 grados bajo cero. La cima del Everest puede caer hasta 60 grados bajo cero. Y el hielo seco se mantiene congelado a 78 grados y medio bajo cero. En ese entorno, una botella de medio litro, por ejemplo, ¿no? De agua o de algún líquido, se convertiría en hielo en menos de 10 minutos. La batería del teléfono celular dejaría de funcionar en 2 minutos. Una mano a la intemperie comenzaría a sufrir daños graves en menos de 5 minutos. Y la humedad de tus pestañas y de tu respiración formaría cristales de hielo irritando y dañando las vías respiratorias. Una persona sin protección perdería la coordinación, la claridad mental y la capacidad para salvarse. En minutos serían todos estos cambios, por lo que sobrevivir más de 15 minutos ya sería algo extraordinario. Pero bueno, 84 grados una décima bajo cero ni siquiera es el récord, ¿no? Hace unos años, en 1983, Vostok llegó a 89.2 bajo cero de temperatura. Por Dios, estos datos que a veces son pero tan impensados, ¿no? Más que nada para los que vivimos en esta parte del planeta. 5:27 en la República Argentina. Beso grande para Diego Arias de Palpalá, provincia de Jujuy. Buen día, buena madrunoche. Escucho el programa con un buen mate cocido. Buen viernes y buen fin de semana. Los mismos deseos para vos, Diego. Gracias, gracias por acompañarnos. Por allí también se va sumando Diego de Chivilcoy. Hola, buenas noches, Sonia Ferraris, y siempre con ese estilo que te caracteriza. conclusión. Bueno, muchas gracias. Cosas lindas que dice Diego que me sonrojan. Es la noche de los Diegos. También está Diego el camionero de Bransen. Presente, reina. Vamos todavía. Hemos viajado juntos toda la madrunoche. Tengo entendido con Diego. Hola, querida Sonia. Tantísimo tiempo. ¿Cómo estás? Yo, como vos, trabajando siempre. Te mando un fuerte abrazo y cariñoso. Juan Carlos, de Gualeguaychú. Juan Carlos, que supo ser transportista de pollos, ¿eh? Y ahora nos cuenta que ha cambiado los pollos por el cereal. Así que muy bien. Parece bárbaro. Gracias, Juanca. Sanito, de todas maneras, ¿eh? Buen día, Sonia. Disfrutando de tu compañía, preparando mi día laboral. Siempre saludando a mi querida Concordia. Fuerte abrazo y que tengas un excelente viernes. Aníbal Pereira, desde Florencio Varela, te saluda. Aníbal, un abrazo bien fuerte para vos. Que tengas un lindo día y, por supuesto, un hermoso fin de semana. Sonia, muy buena elección de temas. Los de Valeria. Feliz fin de... Emma, de La Plata. Probablemente nos crucemos en el Festival de Folclore. Emita ahí en la Plaza Moreno, cerquita de tu casa. Mañana sábado. Buen día, querida Sonia. Gracias por acompañarme siempre. Soy Alejandro de Río Grande, escuchándote a través de la LRA 24, Nacional Río Grande. Aprovechamos nosotros por aquí y saludamos a todos los compas y colegas de nuestra radio nacional por allí, en la que nos sintonizás, en la AM640 o bien en la FM88.1. Segundos faltan para llegar a las 5:30 de la madrunoche. Vamos preparando la retirada, pero todavía nos quedan canciones por compartir. La Mosca, junto a Gilberto Santa Rosa. Todos tenemos un amor.

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0: Fin de semana para usted, querida Sonia, que lo pase súper lindo. Saludos.
1: Pero muchísimas gracias, Sergio, a vos y a las chicas allí en el barrio La Cruz, en Tacuarembó, del otro lado del río. Hermoso fin de semana también, ¿eh? A disfrutarlo a pleno. Igual a Hugo, que nos está escuchando en Mercedes, a Julián César de Caleta Olivia, allí en Santa Cruz. Son los del estribo, los que se sumaron hace instantes. A Titi, nuestra querida Norma de Jujuy. Buen día, Sonia, querida. Feliz de tenerte. En este día te deseo una hermosa jornada y feliz fin de. Muchos cariños también para vos, Titi. Pásalo hermoso, ¿eh? Nos encanta acompañarte. Sonia, gracias por la compañía. Hermoso el especial con Valeria. Hoy trabajando con Ariel, con Adrián. Nos escribe Mario, nuestro lobo del yacimiento Cerro Dragón, allí en la provincia de Chubut, también haciendo patria en nuestra Patagonia. Mario, Adrián, abrazo para ustedes, ¿eh? Gracias, gracias inmensas. Carlos, de Comodoro Rivadavia, Sonia, buenos días, buen retorno y fin de. Buenas vacas a Jacqueline. Gracias, Carlos. Por acá, Jacqueline está contando los minutos, mira que le quedan. Sonia, la reina madrunochera, qué gusto escuchar tu voz y saber que cuento con tu compañía. Siempre, Dante. Desde ya agradecido de ser un integrante más de esta cofradía. Gracias, te deseo un feliz fin de semana para vos. Besos y abrazos. Gracias enormes, Dante. Qué lindo acompañar a tantos amigos camioneros, ¿eh? Por las rutas argentinas en estas horas lerdas. Estamos a 20 minutos de las 6. Algunos van llegando, otros nos vamos retirando. Así que hasta aquí nosotros, nosotras, con la Discoteca Nacional del viernes 7 de agosto. Nos vamos a agradecerle el trabajo a San Cayetano, ¿eh? Y a pedir porque no les falte pan y trabajo a ningún argentino. Que tengan un bonito fin de semana. A disfrutarlo a pleno. Y si Dios quiere, solo si Él, y yo sé que va a querer, nos reencontramos el próximo lunes, minutos después del acero, con Fabi Codevila haciendo día 2 y más tarde abriéndonos de par en par las puertas de la Discoteca Nacional. Se viene el panorama federal de noticias para estar bien informados en el aire de la radio de todos, pero antes, nuestro cierre musical, hoy, con Los Piojos. Chau, hasta el lunes.

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0: Muy, pero muy buenos días. Bienvenidos. Este es el Panorama Federal de Noticias, donde van a tener toda la información, todo eso que necesitan saber para arrancar bien informados. Y ya te cuento que en la ciudad autónoma de Buenos Aires la temperatura es de 6 grados 6 décimas, con una térmica mucho más baja. Sí, volvió el frío en esta época invernal, 4 grados 4 décimas la térmica en estos momentos, así que a salir abrigados. La humedad relativa ambiente, 83%, el cielo está totalmente despejado. La salida del sol, que hoy sí lo estaremos viendo, será a las 7 de la mañana, 42 minutos. Ese es otro dato importante a tener en cuenta. Ya no va a llover en la ciudad de Buenos Aires. En un ratito vamos a ir con el pronóstico extendido, por supuesto, para la ciudad, y vamos a recorrer todo el país a través del pronóstico del tiempo, también por las distintas regiones. Mi nombre es María Fernanda Heras y con esta energía te saludo porque estamos en viernes y eso ya nos pone de muy buen humor. Viernes 7 de agosto, día de San Cayetano, ¿eh? Así que todos a pedirle por trabajo, pan y agradecerle por sobre todas las cosas. Acompañada por Fernando Pedernera. Muy buenos días, Fer.
1: Muy buenos días, María Fernanda. Muy buenos días para todos.
0: Y arrancamos, como siempre, repasando y recorriendo las calles.
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1: De momento, hay registro de 2 incidentes ocurridos durante la madrugada con intervención del SAME. También hay que decir que hay cierres en Cusco 150, en la zona del Santuario de San Cayetano, en Liniers. El primero de los incidentes, Avenida Rivadavia 7100, ya fue resuelto. No hay reducciones ni inconvenientes en la zona. Y en la Costanera Norte, Rafael Obligado, entre Cantilo y el Aeroparque, se produjo la caída de un motociclista cuyo vehículo chocó contra un auto que se dio a la fuga.
0: Empezamos a recorrer el estado de los accesos y autopistas. El tránsito es fluido y con buena marcha. Recuerden que todavía no estamos en la hora pico, ¿eh? Así que es fundamental los que pueden salir a esta hora de la mañana. Marcha entonces muy buena sobre los puentes Pueyrredón, La Noria, Alsina, en la autopista Buenos Aires-La Plata, Richeri, autopista 25 de Mayo, Delepiane, Lugones, Cantilo, Cámpora, autopista Ilia, 9 de Julio, Perito Moreno, Camino del Buen Aire, autopista del Oeste, Panamericana y Avenida General Paz.
1: Compartimos ahora la información de los servicios. Los trenes ramales Tigre, Mitre y José León Suárez de la línea Mitre circulan a horario.
0: Mientras que la línea Roca, los ramales La Plata, Gleu, Bosque y Ezeiza corren dentro de los cronogramas previstos.
1: También están operando a horario las líneas Belgrano Norte, Belgrano Sur, Urquiza, San Martín y Sarmiento.
0: ¿Qué pasa con el subte y el premetro? También te lo contamos. Comenzaron a operar de acuerdo con los cronogramas previstos.
1: En el Aeropuerto Internacional de Ezeiza y en el Aeroparque Metropolitano Jorge Newbery, la operatividad de momento es normal.
0: ¿Y cómo se...
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0: Y como se los dije, vamos a repasar el pronóstico por regiones para este viernes 7 de agosto del 2026.
1: Comenzamos con el NOA, Jujuy, Salta, Tucumán, Catamarca, Santiago del Estero y La Rioja. Cielo mayormente despejado a parcialmente nublado. Mínimas de 11 a 16 grados y máximas de 23 a 26. Alerta amarilla por vientos fuertes en zonas cordilleranas de Jujuy, La Rioja y Santiago del Estero. Sonda en el extremo oeste de Salta.
0: Y nos vamos ahora para la región del NEA, Formosa, Chaco, Misiones y Corrientes. Ambiente templado y estable, mínimas de 16 a 18 grados. Máximas de 26 a 28, con cielo parcialmente nublado a despejado sin precipitaciones significativas.
1: En Cuyo, Mendoza, San Juan y San Luis, tiempo fresco o con cielo mayormente despejado. Temperatura mínima 5 grados, máxima de 21. Alerta amarilla por vientos en el oeste, en zonas cordilleranas de Mendoza y de San Juan.
0: Nos vamos para la región centro, Córdoba, Santa Fe, Entre Ríos, Buenos Aires, Amba y La Pampa. Ingreso de aire frío. En la ciudad de Buenos Aires, 5 grados la mínima, a 3 en las máximas, con posibles lloviznas residuales por la mañana. En la región, amplitud térmica entre los 9 y 21 grados, cielo parcialmente nublado a despejado sin lluvias importantes.
1: En la Patagonia, Neuquén, Río Negro, Chubut, Santa Cruz y Tierra del Fuego, ambiente muy frío, mínima de 0 grados, máxima de 11. Alerta naranja por nevadas persistentes en el oeste de Neuquén, Río Negro y Chubut. de 30 a 50 centímetros, alerta amarilla por vientos fuertes en cordillera y frío extremo en el sudeste de Santa Cruz.
0: Nos vamos para el sector antártico argentino, islas del Atlántico Sur, condiciones de invierno austral, muy frío, con temperaturas bajo cero en las bases antárticas. Probabilidades de nevadas aisladas, neblinas y vientos moderados a fuertes en el pasaje de Drac, en las Islas Malvinas y el Atlántico Sur, ambiente frío y nublado.
1: Y ahora compartimos la información de la ANSES.
0: Hoy continúa el pago de la prestación por desempleo Plan 2 correspondiente a julio y se abona hasta el martes 11 a beneficiarios con todas las terminaciones de documento.
1: En tanto, este es el cronograma de pagos de la ANSES para agosto.
0: Las jubilaciones y pensiones que no superen el haber mínimo, las asignaciones familiar y universal por hijo y por embarazo se pagarán a partir del lunes 10 a beneficiarios con DNI terminado.

0: Con DNI finalizados en 0 y 1.
1: Y por último, las jubilaciones y pensiones que superen el haber mínimo se estarán abonando desde el martes 25 a los documentos concluidos en 0 y 1.
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1: 6:08 en la República Argentina. Nos quedamos hasta las 7 acompañándote, acercándote todas las noticias a esta hora de la mañana y comentándote en estos momentos que la temperatura en la ciudad de Buenos Aires es baja. 6:06. La térmica más baja todavía, 4:04. La humedad relativa ambiente, 83%. La presión, 1009.8 hectopascales, viento del sur a 12 kilómetros en la hora. El cielo está totalmente despejado. Comenzamos a repasar las principales noticias de esta jornada.
0: El presidente Javier Milei firmó acuerdos de cooperación con su par de Ecuador.
1: El jefe de Estado mantuvo una reunión bilateral con el presidente Daniel Noboa en el marco de la gira que inició en ese país.
0: El informe es de Liliana Arias.
3: En el Palacio Carondelet, la sede del gobierno de Ecuador, los presidentes Javier Milei y Daniel Noboa firmaron convenios relacionados con un protocolo bilateral de régimen automotor, un acuerdo de servicios aéreos, un tratado de extradición y una declaración conjunta sobre pesca. Así lo informaron a Radio Nacional altas fuentes oficiales, al tiempo que indicaron que también se rubricó un acuerdo de cooperación para el uso pacífico de la energía nuclear y otro de cooperación en ciberdefensa. En un extenso comunicado difundido por el gobierno ecuatoriano, se informó además, y entre otros puntos, que a nivel bilateral los mandatarios destacaron los avances en la implementación sobre el memorando de entendimiento en materia de prevención y lucha contra la delincuencia organizada transnacional para favorecer la seguridad. También se indicó que en el plano económico resaltaron la importancia de diversificar y ampliar el comercio entre los dos países para fortalecer las cadenas de valor, la complementariedad productiva y la inversión. Además, Noboa ratificó el respaldo de Ecuador a los legítimos derechos de la soberanía de la Argentina sobre las Islas Malvinas. Acompañan al presidente Milei en su gira oficial la secretaria general de la presidencia, Karina Milei, y el canciller Pablo Kirchner.
1: El ministro de Economía, Luis Caputo, sostuvo que el acuerdo firmado por los presidentes Milei y Noboa abre una gran oportunidad para el sector automotriz y destraba una negociación que llevaba años estancada.
0: La gira de Milei continuará hoy en Colombia, donde participará de la asunción del presidente de ese país, Abelardo de la Espriella.
1: El Senado aprobó esta madrugada el proyecto de ley de inviolabilidad de la propiedad privada.
0: El proyecto obtuvo 37 votos a favor, 33 en contra y ninguna abstención tras un extenso debate que duró más de 10 horas.
1: Durante el tratamiento en el recinto, el oficialismo resolvió eliminar el capítulo vinculado a la venta de tierras rurales a capitales extranjeros y las modificaciones de la Ley Nacional de Manejo del Fuego.
0: Antes de la votación general, la senadora de la Libertad Avanza, Patricia Bullrich, cerró los discursos con fuertes críticas al kirchnerismo.
4: Si te ocupaban una propiedad, vos esperabas, el dueño esperaba. Si un inquilino incumplía, el dueño se jorobaba. Si el Estado quería expropiarte, no te pagaba nunca más en la vida. Más de 18 años de promedio. Si tenías que regularizar el título de tu casa, esperabas. Si necesitabas inscribir una propiedad, esperabas el registro. Siempre esperaba a quién. El propietario, el que había comprado su casa, el que cumplía. Esto es lo que venimos a terminar.
1: El proyecto aprobado introduce una serie de cambios orientados a reforzar las garantías sobre la propiedad privada y a mejorar el funcionamiento del sistema legal e inmobiliario en la Argentina.
0: Los ejes centrales son la limitación al poder de expropiación del Estado y la posibilidad de agilizar los desalojos frente a ocupaciones ilegales, uno de los principales problemas del sistema actual.
1: Durante la sesión se registraron incidentes en la Plaza de Congreso y la policía detuvo al menos 12 manifestantes.

0: manifestantes.
1: Además resultaron heridos un fotoperiodista y 4 uniformados.
0: La ministra de Seguridad, Alejandra Monteoliva, publicó un video en el que se ve a grupos de personas cometiendo desmanes.
1: Ante ello, la funcionaria declaró ni un paso atrás frente a quienes eligen la violencia. Nuestra respuesta es una sola, ley y orden.
0: El gobierno avanza con la organización de la visita del Papa León XIV.
1: El Poder Ejecutivo comenzará a definir esta semana los preparativos para la visita del Papa León XIV, prevista del 8 al 11 de noviembre.
0: Esta reunión se llevará a cabo en la Casa Rosada para coordinar la agenda y el operativo de seguridad junto a las áreas involucradas.
1: La ministra de Seguridad, Alejandra Monteoliva, viajará además a Córdoba para avanzar en la organización de una de las escalas que realizará el sumo pontífice durante su visita al país.
0: Escuchamos la palabra del canciller Pablo Quirno.
2: Esto es una visita oficial del Santo Padre, donde está previsto una reunión con las autoridades argentinas, con el presidente de la Nación. El presidente de la Nación es quien invita y en conjunto con las autoridades eclesiásticas es quien termina organizando esta visita del Papa. Con lo que sí, el presidente Milei estará reunido con el Santo Padre.
1: La Libertad Avanza busca declarar de interés la visita del Papa.
0: Lo hizo a través del diputado nacional Sebastián Pareja en la Cámara Baja y de los legisladores Matías de Urraza en el Senado bonaerense y de Nahuel Sotelo en Diputados de la Provincia.
1: La iniciativa expresa su beneplácito por la extraordinaria trayectoria de servicio a la Iglesia Católica y a la humanidad, su incansable labor misionera al servicio de los más vulnerables y su compromiso en la evangelización de América Latina.
0: Las tormentas provocaron cortes de luz en el AMBA.
1: Las intensas lluvias y ráfagas de viento generaron interrupciones en el suministro y afectaron a casi 200.000 usuarios en la ciudad de Buenos Aires y el conurbano.
0: El mayor número de damnificados se registró en Avellaneda, Berazategui, Esteban Echeverría, Lomas de Zamora, San Fernando, Tigre y los barrios porteños de Flores, Boedo y Liniers.
1: A esta hora, el ENRE informa que permanecen sin luz 3.220 usuarios de la compañía Edenor y 1.850 de Edesur.
0: En tanto, no se registran alertas por tormentas para esta jornada en el AMBA.
1: Críticas de Patricia Bullrich a Brasil por no separar la política de las relaciones institucionales.
0: Tras el retiro unilateral del embajador de ese país en Buenos Aires, la senadora de la Libertad Avanza reclamó al presidente Ignacio Lula da Silva el regreso del diplomático y que revierta el cambio de estatus a encargado de negocios.
1: Más información con Amanda Alma.
3: Patricia Bullrich solicitó al presidente de Brasil, Lula da Silva, que vuelva a enviar al embajador Vitelli para restablecer relaciones diplomáticas.
4: Yo le pido al presidente Lula y le pido a Brasil que vuelva el embajador Vitelli a la Argentina, que eso es lo que nosotros queremos, que se separe la política de las relaciones institucionales estratégicas.
0: Brasil invitó además al embajador argentino en ese país, Daniel Raimondi, a volver a Buenos Aires.
1: El presidente del Banco Central reconoció que la morosidad es un problema.
0: En una conferencia de prensa, Santiago Bausili habló además sobre la acumulación de reservas.
5: Vamos a priorizar la acumulación de reservas como el canal de abastecimiento de un aumento en la demanda de dinero, no a través de medidas como encajes. La morosidad, que todos sabemos que es un problema, nosotros lo que más nos importa es monitorear la dinámica y cuáles son los factores que están detrás de la evolución de esa dinámica. Estos procesos son lentos, tienen que ver con factores financieros y otros tienen que ver con factores burocráticos de medición y con normas de cómo están establecidos estos canales.
1: Aerolíneas Argentinas volvió a registrar patrimonio neto positivo.
0: La Asamblea de Accionistas de Aerolíneas Argentinas aprobó la memoria y estado contables de la compañía para el 2025, el segundo en arrojar números positivos desde la estatización de la compañía en el año 2008.
1: Con una ganancia neta de 238 mil millones de pesos en 2025, el quit de Aerolíneas Argentinas registrará el primer pago de impuesto a las ganancias a favor del Estado Nacional en toda su historia, por un monto de unos 6 mil millones de pesos. Miles de fieles celebran a San Cayetano.
0: Acuden a iglesias y santuarios para agradecer, renovar su fe y encomendar sus necesidades al patrono del pan y el trabajo.
1: En ese marco, al acero, se abrieron las puertas de la iglesia y santuario de San Cayetano en el barrio porteño de Liniers.
6: Agradecer porque este año me había dado una CV, pero acá estoy bien.
7: Mucha fe y muchas ganas de laburo, también trabajo.
8: Estamos acá para despedir y para agradecer. Con mamá, acompañando hace muchos años.
9: Agradecerle por el trabajo de toda la familia. Gracias a él por volver a estar este año acá con ellos.
0: La misa central en San Cayetano tendrá lugar a las 8 y será oficiada por el arzobispo de Buenos Aires, Jorge García Cuerva.
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0: Seis de la mañana, 18 minutos en la República Argentina. Y bajó un poquito más la temperatura desde que arrancamos. Ahora estamos en 5 grados 8 décimas. Estamos hablando de la ciudad autónoma de Buenos Aires, con una térmica de 3 grados 8 décimas. Así que a salir abrigados. La máxima para esta jornada será de 13 grados con cielo despejado. Vamos a ver qué nos depara el fin de semana en la ciudad de Buenos Aires. La mínima el sábado de 7 grados, la máxima de 13 con cielo parcialmente nublado. Y el domingo un poco más de frío con las mínimas, que rondarán los 4 grados. Las máximas de 13 grados con cielo también parcialmente nublado.
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1: Claudio Chiqui Tapia habló sobre el Mundial y la continuidad de Lionel Scaloni como técnico de la selección.
0: La información con Fabián Pomelo Codevila.
11: Gracias, y un día rompió el silencio. Hablamos del presidente de la Asociación del Fútbol Argentino, Claudio Chiqui Tapia, en nota exclusiva con Teis Sport, ante dos muy buenos periodistas y amigos como Julio Pavoni y Rodolfo Cingolani. El mandamás del fútbol argentino se sinceró en cuanto a muchos temas que tienen que ver con el Mundial, la selección, el partido con Inglaterra, las teorías conspirativas, la bandera de Malvinas, su continuidad, la relación con los clubes de nuestro país, los torneos en la Argentina. Bueno, mucho para escuchar, para analizar. Comenzó hablando justamente de Scaloni, quien dijo sigue siendo el plan A, plan B, plan C y plan D para continuar al frente de la selección argentina, y agregó además lo que significó el partido ante Inglaterra, la injerencia del técnico nacional y lógicamente lo que significaba para Leo Messi esa victoria. Esto decía Chiqui Tapia.
12: La carga que tenían sobre la espalda los jugadores y la responsabilidad de no fallarle a los argentinos, a las argentinas, era superadora a la que por ahí tenías para jugar con España. La gente, yo creo que ya lo venía haciendo sentir antes, cuando se veía que nos podíamos cruzar con Inglaterra, que era el partido a ganar. Yo creo que hubo partidos que nos marcaron mucho, Cabo Verde, Egipto, Inglaterra, que fueron partidos de corazón, y tenía a la presidenta de la Federación Inglesa al lado, y nos terminó felicitando porque la verdad, decía, el coraje y el corazón de tu selección, incluso hizo una carta, todo, pero no tenía la sensación de que íbamos a perder. Quizás el triunfo o el acierto mío es haber sabido elegir quién tenía que conducir la selección argentina, quién tenía que estar a cargo de este proyecto, cómo continuar con los proyectos de todas las selecciones, porque todas las selecciones tienen el mismo proyecto. Ese es el acierto, yo creo, mío, Pero después, esto de los jugadores y del cuerpo técnico, porque es la realidad. Yo no juego. Mis sensaciones personales quizás sí son, se pueden medir como la final con Qatar, por lo que te digo, porque también uno sentía la presión. Fue un mundial de 8 partidos y el 7 fue con Inglaterra. Si hubiera sido un normal, un mundial con menos selecciones, hubiéramos jugado la final y hubiéramos salido campeón del mundo si era con Inglaterra. Por la emotividad y todo, sí, representa muchísimo. Poder levantar la Copa del Mundo es superador, no tengo dudas. Pero yo digo que por las cargas emocionales y por la responsabilidad que tenía esta selección, el capitán, Leo, para no fallarle a la gente y todo, fue como ganar la Copa del Mundo.
11: También Chiqui Tapia hizo referencia a las teorías conspirativas que hubo tras la final del Mundial. Todo lo que se dijo, muchas veces los argentinos somos autodestructivos. Y el presidente de la AFA, con respecto a todo esto, también dijo lo suyo.
12: Parece que hay gente que le molesta que la selección argentina siga logrando triunfos o siga ganando títulos, o me parece que le molesta que el pueblo argentino esté contento. En un país como el nuestro, todos los partidos sistemáticamente había o iba a suceder algo o sucedieron cosas que tocan las fibras más íntimas, que son personales. Hay cosas en las cuales en la vida no se jode, y en este mundial se jodió con eso. Cuando vos jodés con cosas que no se pueden, cuando vos superás una raya, una línea, entonces vos decís, ¿de qué lado estás? ¿Conspirás contra tu propia selección? ¿No querés que le vaya? Un problema puede ser Claudio Tapia. Déjalo de lado. Si tenés un problema con Claudio Tapia, agárratela con Claudio Tapia. Pero acá hubo cada partido sistemáticamente una operación diferente. Pasamos la primera fase y parecía que cada vez que jugaba Argentina iba a pasar algo. O anunciaban algo, o iba a suceder algo malo, o había algún intento de desestabilizar algo que es fútbol. La selección no es ni mía. Yo soy el presidente de la Asociación del Fútbol Argentino, pero no es mía la selección. La selección es de todos. Y acá tienen que entender que la selección le dio alegrías a todo el pueblo argentino. Y que la selección logró, en todo este tiempo, en estos casi 7 años, 8 años del proyecto de Scaloni, que la gente se identificara con un grupo, que la gente volviera a compartir un plan familiar, que los amigos vuelvan a decir, che, ¿dónde nos juntamos para ver la selección? O salir a festejar a la calle, que hacía muchísimo que no pasaba, que en el año 22 logró reivindicar a los combatientes y a los excombatientes de Malvinas, y que en este mundial, con ese partido, logró instalar en la agenda diplomática del mundo algo que hacía muchísimo tiempo que muchos no se hablaban, y que en más de 30 países dijeron, ¿por qué las Islas Malvinas se llaman Falkland si son argentinas?
11: Hasta ahí la palabra de Claudio Chiqui Tapia. Seguiremos escuchando al presidente de la Asociación del Fútbol Argentino en un rato nada más. Mucho más para analizar. Quédense ahí.
1: Vamos a presentar ahora las efemérides del día en la voz de Magdalena Agnú.
13: Hoy, jueves 7 de agosto, se celebra el Día de San Cayetano, el patrono de quienes piden pan y trabajo. Forma parte, desde luego, del santoral católico, pero tiene un arraigo particular en nuestro país, que así nos describía Verónica Jiménez Belibó, especialista en la sociología de la religión.
14: Cayetano, en realidad, era un santo que había sido canonizado en 1671 en Italia junto con Santa Rosa de Lima, cuya devoción llega de la mano de los migrantes italianos y cambia mucho en Argentina, porque precisamente pasa a tener esta característica, esta asociación con los sectores populares, con la piedad popular y esta fuerte asociación con el pan y con el trabajo. San Cayetano dejó de ser un santo típico de los grupos de italianos y se extendió rápidamente entre las clases populares argentinas y entre el sector obrero.
13: También recordamos la muerte en 1941 de Natalio Botana, fundador del diario Crítica. El docente e investigador Julio Moyano, especialista en la historia del periodismo en América Latina, nos contó lo que significó para la prensa de nuestro país.
15: Botana era uruguayo. En Buenos Aires funda el diario Crítica en 1913 y con apoyo de inversores lo convierte en uno de los más leídos de Argentina. Este diario siempre estaba listo para adoptar innovaciones, sobre todo de la prensa estadounidense, como el diseño de tapa con grandes titulares y tipografías, con fotos muy expresivas, noticias contadas como novelas por entregas, a veces con investigaciones del propio diario. Entre las décadas de 1920 y 1930, Crítica vendía centenares de miles de ejemplares por día, en algún momento cerca del millón. Botana se casa con una mujer muy culta, con la que forjó una familia de la que surgen después intelectuales y artistas, cuyas ideas de avanzada más de una vez se hicieron notar en el diario de su esposo. Botana fallece joven, a los 52 años, en un accidente automovilístico en Jujuy. Para ese momento había incursionado en la prensa, la radio, el cine, había fundado varios diarios exitosos y Crítica en particular era ya una leyenda.
16: Así es que pasó y nos pasa todito lo que pasó.
13: Y también hoy festejamos el cumpleaños del cantor, autor y compositor Orlando Vera Cruz. Fue autor de temas emblemáticos, entre los cuales Santa Fe de mi querer, Punta Callastá y Pilchas Gauchas.
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13: Y un 7 de agosto de 1990, Soda Stereo lanzó al mercado el disco Canción Animal. El álbum incluye temas que se volvieron clásicos como Un Millón de Años Luz, Hombre al Agua, Sueles Dejarme Solo y el hit De Música Ligera, cuya composición el propio Cerati contaba así.
18: Música Ligera fue uno de los temas más instantáneos que tuvimos con Soda Stereo. O sea, fue llegar a la sala, yo empecé a tocar así el riff y salió el tema. Así. La mayoría de las veces la inspiración, la motivación para escribir sale de la misma música. O sea, la misma música tiene como los ingredientes necesarios de la letra, para mí, ¿no? O sea, digamos, hay algo que me está hablando la música. En este caso era lo más liviano y más pop que podía imaginar. Era como una canción que había estado guardado durante mucho tiempo ahí, que simplemente hay uno que tiene que agarrar y decir, sí, tú, mira, y salió. Porque es la forma en que salió, después tan instantánea, que es como si lo hubieran tocado 10.000 grupos antes.

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1: Y suena el top de las 6:30 y nosotros repasamos los principales títulos en el panorama.
2: El presidente Javier Milei firmó acuerdos de cooperación con su par de Ecuador.
1: El Senado aprobó el proyecto de inviolabilidad de propiedad privada.
2: El gobierno avanza con la organización de la visita del Papa León XIV.
1: Los fieles celebran a San Cayetano. La misa central en el santuario de Liniers será a las 8, presidida por el arzobispo de Buenos Aires, Jorge García Cuerva.
2: Críticas de Patricia Bullrich a Brasil por no separar la política de las relaciones institucionales.
1: Claudio Chiquitapia habló sobre el Mundial y la continuidad de Lionel Scaloni como técnico de la selección.
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0: 6:32 en la República Argentina. Actualizamos datos del tiempo en la ciudad autónoma de Buenos Aires. 5 grados 8 décimas la temperatura, con una térmica de 3 grados 8 décimas. La humedad relativa ambiente 85%, cielo despejado. La salida del sol será a las 7:42. Reforzamos la información que tiene que ver con el tránsito. Choque entre un auto y una moto en Corrientes y Juan B. Justo. El conductor del vehículo fue detenido porque manejaba alcoholizado y cruzó en rojo. El SAME atiende a 2 personas. El tránsito está restringido en la zona.
1: El gobierno declaró como terrorista a la organización criminal ecuatoriana Chone Killers.
0: La oficina del presidente informó que se dispuso la incorporación de la organización criminal ecuatoriana Chone Killers al registro público de personas y entidades vinculadas a actos de terrorismo y su financiamiento.
1: Los Chone Killers son una organización narcocriminal originada en Ecuador que surgió en 2020 tras escindirse de la banda Los Choneros.
0: Desde entonces se han consolidado como una de las estructuras criminales más violentas de la región.
1: El gobierno fundamentó su decisión en informes que acreditan que la organización representa una amenaza externa real o potencial para la seguridad nacional, con riesgo para la vida, los bienes y el patrimonio de los habitantes de la nación.
0: El Ministerio de Justicia presentó herramientas para fortalecer la protección de las víctimas.
1: Funcionarios de esa cartera expusieron los avances del sistema de dispositivos duales y de la Estrategia Federal de Métodos Participativos de Resolución de Conflictos.
0: La provincia de Misiones fue sede de la jornada de trabajo centrada en evaluar el impacto de los dispositivos de monitoreo y las dinámicas de mediación.
1: Los funcionarios presentaron el Plan de Acción 2026 que abarca la formación de nuevos mediadores, la capacitación continua y el intercambio de buenas prácticas.
0: Juicio por Loan, declaró un perito de la prueba forense.
1: Mario Rolando Rosillo, médico veterinario y referente del equipo de urología forense del Ministerio de Seguridad de Corrientes, dijo que el olor hallado en los vehículos de los 2 imputados correspondía al niño.
0: Más información con Nerina Álvarez.
2: La jornada del día jueves de juicio por la sustracción de Loan Danilo Peña en Corrientes, uno de los testimonios más relevantes de la jornada fue la del jefe de la unidad de Goya de Prefectura Naval, quien aseguró que el americano Soria mantuvo una actitud hostil que dificultó las diligencias judiciales, especialmente en el ingreso del hotel donde estaban los menores. También confirmó que ante una amenaza de linchamiento se dispuso una custodia permanente de prefectura en el lugar. En contraposición, afirmó que la abogada Elizabeth Cutaya colaboró con la investigación y que nunca recibió informes que la vincularan con la comisión de un delito. Con este testimonio concluyó la audiencia del día jueves.
0: La Corte Suprema rechazó planteos de una comunidad mapuche de Villa Langostura.
1: La comunidad deberá abandonar los predios ocupados.
0: El máximo tribunal rechazó planteos de la comunidad mapuche Lof Paichil Atriao, que buscaba impedir el desalojo de una serie de predios ocupados pertenecientes a la municipalidad de Villa Langostura y de particulares.
1: La comunidad reclamaba la aplicación de la ley de emergencia territorial y la propiedad comunitaria indígena negada también por ese tribunal en 2024 con el argumento de que esa ley no suspende desalojos de forma automática ni habilita la violación de la propiedad privada de terceros.
3: Policiales.
0: Amplió su declaración Candela Arizaga, la novia de Facundo Moyano.
1: La información con Andrea Valdivieso, nuestra especialista en policiales.
4: Candela Arizaga, la joven de 23 años que huyó del departamento de Facundo Moyano la madrugada del martes, se retractó y lo desvinculó de los hechos. En la Fiscalía Especializada en Violencia de Género, dijo todo lo contrario a lo expresado ante la autoridad policial durante las primeras horas tras ser rescatada con un cuadro de excitación psicomotriz de la vía pública y siendo perseguida por Moyano, quien fue detenido en ese momento. La droga era mía y ni siquiera tuvimos sexo, le dijo a la fiscal, al tiempo que aclaró que ella cree que son novios, que quiere volver a verlo, que solo ella tomó cocaína esa noche porque no podía dormir y que la sustancia le había sido regalada hace mucho tiempo, que por eso la llevaba en la cartera. También, luego, en una entrevista televisiva, dijo que ella no es una adicta y que lo que sucedió, digan lo que digan, es que ella tiene un problema.
5: O sea, lo aclaro porque mediante las redes estuve recibiendo muchos hate, muchos comentarios feos relacionados a eso, que la verdad que me duelen, porque no es cierto, pero bueno, de ahora más me encargaré de tratarlos para ver qué es realmente lo que me sucedió.
6: ¿Y qué es lo cierto? Porque vos decís en redes, se dicen un montón de cosas que no son ciertas. ¿Qué es lo real? ¿Cómo explicás lo que pasó esa noche y las imágenes que se
5: viralizaron? No, bueno, van a decir miles de cosas, obvio. Pero nada, lo real es que yo tuve un momento de alucinaciones, que no, o sea, de lo que verdaderamente pasó, me acuerdo muy poco y nada.
4: La causa continúa formalmente abierta y Facundo Moyano seguirá imputado, aunque en libertad. En investigaciones de violencia de género cabe aclarar, la retractación o modificación del relato de la presunta víctima no determina automáticamente que el hecho no haya ocurrido. La Fiscalía puede investigar de oficio cuando considera que hay elementos objetivos suficientes o también un interés público comprometido con la verdad.
3: Deportes.
0: Retomamos el contacto con Fabián Pomiloco de Vila.
7: Seguimos escuchando y analizando la palabra de Claudio Chiquitapia, presidente de la Asociación del Fútbol Argentino, que rompió el silencio con Teis Sport, mano a mano con Julio Pavoni y Rodolfo Cingolani. Ahora el presidente de la AFA habla de lo que significó la bandera de Malvinas y de quiénes fueron sus autores. Esto decía el presidente de la Asociación del Fútbol Argentino.
8: Las manifestaciones públicas de que no se podía ingresar ni nada, esto fue algo de la gente. Sí sabemos, obvio, después te enterás, y sabemos quiénes fueron los pibes, un grupo de pibes del Fuerte Apache, que tienen referencia con uno de los jugadores del plantel o que conocen, y surgió así. Nunca se preparó nada, tampoco hubo ninguna de parte de FIFA hasta ahora, bueno, hasta hace 4 o 5 días que llegó un expediente, no hubo ninguna nota de sanción ni tampoco ningún llamado de atención, al contrario, porque la verdad, nobleza obliga, no hubo nunca, ni sucedió, ni pasó. Si vos te hubiera tocado jugar ese partido, si jugarías en la selección argentina, y la gente te expresa con esa bandera lo que siente, ¿vos qué hubieras hecho? ¿La dejás en el piso o la levantás?
9: No, la levanto.
8: Y yo también, porque somos argentinos, y porque estamos orgullosos.
7: Y también Claudio Tapia habló de su continuidad, que viene encadenada a la organización del próximo Mundial, el 2030, con una gran chance de que Argentina tenga toda una fase de ese Mundial, que sería con 64 equipos en nuestro país. Todo esto lo contó en Teis Sport Claudio Tapia.
8: Algo muy importante. Primero, reivindicar la historia, que el Mundial del 2030 sea homenajeado como se debe, porque el primer Mundial se jugó 100 años atrás. No quiero que nadie lo tome a mal, pero ¿cuál es el partido más importante de los mundiales? El primero y el último. Nosotros hoy tenemos el primero. Y estamos trabajando para tener una fase completa, con cero costo. Al Estado le sale cero.
10: Esto, trabajando para tener una fase completa.
8: Una fase completa, para que el Mundial del 2030 sea con 64 equipos y poder tener una fase completa. ¿Y quiénes eran las sedes? España, Portugal y Marruecos, para tener 4 partidos más si se juega con 64 equipos, de los que tienen, que realmente hicieron una inversión billonaria para acondicionar, y que la están haciendo, estadios, logística. Y si nosotros nos ponemos a pensar que estamos a media hora de Uruguay, que estamos a una hora y media de Paraguay, y podemos hacer una fase completa en el 2030 en nuestro país, ¿vos qué pensás si estás de este lado? ¿Querés estar o no como presidente del fútbol argentino?
9: Está respondiendo que sí.
8: ¿Querés estar o no? A mí me gustaría estar en el 2030 porque trabajamos para esto. Me gustaría ser el presidente de ese mundial.
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1: Seis de la mañana, 40 minutos. Hacemos el ranking de temperaturas ascendentes en la República Argentina. El punto más frío del país está en la provincia de Santa Cruz, con 5 grados 8 décimos bajo cero, sensación térmica de 10 grados bajo cero, y es en el Calafate. El otro punto, el segundo, está en el otro punto del país, en la Quiaca, Jujuy, 5 grados 4 bajo cero, la sensación térmica coincide, humedad 47%. Y completa el podio en la provincia de San Luis, en Villa Mercedes, Villa Reynolds, que tiene una temperatura en este momento de 3 grados 8 décimos bajo cero y una térmica de 6 grados 2 décimos bajo cero, con una humedad del 96%. En cuanto a las temperaturas en la Antártida, en las bases de la Antártida, el punto más frío está en la base San Martín, con 25 grados 2 décimos bajo cero y una humedad relativa de 78%. Segundo, la base Belgrano 2, con 21 grados 4 décimos bajo cero y una térmica de 33 grados 6 décimos bajo cero, humedad 67%. Por último, mencionamos en la base Esperanza, donde está nuestra emisora, Radio Nacional Arcángel San Gabriel, la temperatura es de 1 grado 7 décimos sobre cero, aunque la térmica es de 3 grados 8 bajo cero y la humedad del 59%.
0: El gobierno designó al nuevo director del Servicio Meteorológico Nacional.
1: Se trata del doctor Pedro Nicolás Dinesio, quien reemplazará en el cargo al licenciado José Antonio Mahuad.
0: Mediante un decreto publicado en el Boletín Oficial, se dispuso que la designación será por el término de 4 años a partir de julio pasado.
1: Un fuerte sismo se registró en Mendoza.
0: El Instituto Nacional de Previsión Sísmica registró un sismo de magnitud 4.6 con una profundidad de 10 kilómetros.
1: El movimiento se sintió con fuerza en diferentes puntos de la provincia, sobre todo en la ciudad capital y localidades aledañas.
0: El evento figuró con un color azul en el sistema del IMPRES, lo que indica que se trata de una determinación preliminar que aún debe ser revisada por un sismólogo, aunque no se reportaron daños materiales ni personas lesionadas por el fenómeno.
1: Empieza el proceso de selección y adquisición de textos escolares para escuelas primarias en todo el país.
0: La elección está a cargo de la Secretaría de Educación y enmarca en la continuidad del Programa Nacional Libros para Aprender.
1: El objetivo principal es asegurar la entrega de material bibliográfico para alumnos de escuelas de gestión pública y está destinado a estudiantes de primer ciclo, segundo ciclo y séptimo grado del nivel primario.
0: Juicio por la muerte de Maradona. Su masajista reveló sus últimas palabras.
1: No quiero nada, ya está. Fueron las últimas palabras del exjugador a Nicolás Tafarel, quien recordó la última vez que lo vio con vida el 24 de noviembre de 2020, en horas de la mañana.
0: Además, el masajista aseguró que Diego Maradona empeoraba y sus médicos no hacían nada.
1: Era desesperante, dijo ante el tribunal que juzga a 7 profesionales de la salud por la muerte del ídolo futbolístico.
3: Internacionales.
0: El presidente de Chile impulsa una reforma para combatir el crimen organizado.
1: José Antonio Kast se anunció en un mensaje que impulsará un paquete de reformas en el Congreso para combatir el crimen organizado, una de sus principales promesas durante la campaña electoral.
0: Kast asumió la presidencia en marzo pasado con el compromiso de poner en marcha un gobierno de emergencia que combata con mano dura la delincuencia y la migración irregular.
1: Asume el nuevo gobierno de Colombia.
0: Abelardo de las Priela jurará hoy como nuevo presidente de Colombia en reemplazo de Gustavo Petro en un acto que se llevará a cabo en la ciudad de Cali y para el que habrá un fuerte operativo de seguridad.
1: De 48 años de edad, de las Priela ganó la segunda vuelta en junio, pero el hasta hoy oficialismo no reconoció su triunfo, por lo que el bloque legislativo del Pacto Histórico no estará en la ceremonia.
0: Del acto de jura tomarán parte, entre otros, el presidente de la Argentina, Javier Milei, de Chile, José Antonio Kast, de Paraguay, Santiago Peña, de Bolivia, Rodrigo Paz y de Ecuador, Daniel Noboa.
1: También asistirán la jefa de Estado de Costa Rica, Laura Fernández, y su par de Panamá, José Raúl Mulino, además del rey de España, Felipe VI.
0: Radio Nacional dialogó sobre los preparativos en Cali con el periodista Waldir Ochoa.
9: Hay cerca de 11.000 efectivos de la fuerza pública entre Ejército y Policía Nacional, justamente salvaguardando este evento, evitando que haya cualquier tipo de atentado terrorista. Por supuesto, las disidencias FARC han estado en los, digamos, informes de inteligencia tratando justamente de lograr algunas vulnerabilidades en esta región de cara pues a esta posesión. Pero allí están ya dispuestos estos 11.000 hombres con varios cordones de seguridad, cordones que se extienden, por eso mencionaba los departamentos al inicio, Hernán, se extienden más allá de Cali, más allá del Valle, que es el estado del departamento, se extiende a otros departamentos. Hay también restricciones ya por parte de la Aeronáutica Civil al vuelo de drones. Hoy los drones, como ustedes lo han visto en el conflicto entre Ucrania y Rusia, son, digamos, el arma más letal de guerra. En Colombia también las fuerzas insurgentes y estos grupos armados ilegales han hecho de los drones una de las armas más potentes de guerra, así que hay restricciones también para el uso en la ciudad y también en los municipios aledaños.
3: Provincias.
1: Rige en Jujuy una alerta amarilla por viento.
0: La zona cordillerana será afectada por ráfagas que pueden superar los 100 kilómetros por hora.
1: El servicio meteorológico advierte asimismo por una reducción de visibilidad debido a viento blanco y o ventisca.
0: Más información con Alejandra Bejarano desde Radio Nacional Jujuy.
11: El Servicio Meteorológico Nacional emitió una alerta amarilla por fuertes vientos para Jujuy. La zona cordillerana será afectada por vientos del sector oeste con velocidades entre 60 y 80 kilómetros por hora, con ráfagas que pueden alcanzar los 100 kilómetros por hora. En el resto del área no cordillerana bajo alerta, los vientos serán del sector sur con intensidades entre 35 y 50 kilómetros por hora, con ráfagas que pueden alcanzar los 80 kilómetros por hora.
1: En Mendoza, en tanto, está vigente una alerta amarilla por viento sonda.
0: Además, mientras miles de camiones siguen varados en la frontera con Chile, alertan por nuevas nevadas en la zona.
1: Recibimos un informe de Daniel Badano desde Radio Nacional Mendoza.
12: Los principales pasos internacionales en Mendoza, incluyendo el Sistema Integrado Cristo Redentor y el Paso del Pehuenche, se encuentran cerrados debido a las fuertes nevadas, el hielo y las bajas temperaturas registradas en la zona de la alta montaña. Hay que decir que los pasos están cerrados hace 23 días y esto ha vuelto a poner sobre la mesa un proyecto que Mendoza discute desde hace algunas décadas, que es la construcción del Paso Internacional Las Leñas, un corredor de baja altura pensado para garantizar la conexión entre Argentina y Chile durante todo el año sin pensar en la contingencia climática.
0: Hallaron a Zulma Lobato en situación de calle en Entre Ríos.
1: Desde Radio Nacional Paraná nos informa Rubén Lovera.
13: La figura mediática del espectáculo argentino fue encontrada en situación de calle en la ciudad de Paraná y recibió alojamiento temporal en una residencia municipal luego de que personal de la comuna tomara intervención ante el aviso sobre su presencia en inmediaciones del Hospital San Martín. Uno de los principales objetivos de la intervención municipal será establecer si Lobato cuenta con familiares o personas cercanas que puedan acompañarla.
0: Controlaron el incendio forestal en Chilecito.
1: El operativo fue considerado uno de los mayores despliegues coordinados de recursos realizados en la provincia en los últimos años.
0: Carlos Vega con más información desde Radio Nacional La Rioja.
14: El jefe de bomberos de Chilecito, Vicente Porto, confirmó la extinción del incendio forestal y explicó las consecuencias ambientales que dejó en la zona de Huanchín.
15: La pérdida fue grandísima, sinceramente no tenemos la cantidad exacta de hectáreas. La única forma de recuperar eso es que venga lluvia, para que empiece de nuevo el pasto a brotar. Sin agua no somos nada en el cerro. Nosotros no podemos decir que es intencional, porque no sabemos el responsable, pero este incendio fue provocado por la mano del hombre.
1: Tras 6 días de agonía, murió el joven que fue rociado con nafta y prendido fuego por su pareja.
0: El informe de Alejandro Heredia desde Radio Nacional San Luis.

0: Murió Lautaro Rodrigo Britos, el joven de 22 años que permanecía internado desde el jueves 30 de julio cuando fue rociado con nafta y prendido fuego en una vivienda del barrio La Ribera en Villa Mercedes. Su pareja de 20 años continúa detenida y será ahora investigada por homicidio agravado por el vínculo.
1: Combaten incendios forestales en Catamarca.
2: Noelia Soria nos amplía este tema desde LRA 27.
3: En horas de la mañana se desplegó un amplio operativo de emergencia para combatir los incendios forestales que afectaron distintos sectores de la Ruta 4 camino a la Villa de El Rodeo en Catamarca. El director de prensa de la Municipalidad de El Rodeo, Eduardo Vega, decía lo siguiente.
4: Es importante aclarar de que fue causado por un cable de tendido eléctrico de alta tensión que al desprenderse toca el pastizal que está seco en esa zona, más el viento sonda ha hecho que esto se propagara para los dos lados de la ruta, ¿no? Hubo árboles caídos, postes de tendido eléctrico, tanto de cemento como de maderas caídos, voladuras de algunos techos de galerías. También fue importante el viento en la villa. Pero Ruta 4 nos informaron que ya estaba transitable.
1: Crean una unidad de gestión en La Pampa por el fenómeno de El Niño.
2: Desde Radio Nacional Santa Rosa, el informe de Daniel Luchelli.
5: La provincia de La Pampa se anticipa al fenómeno climatológico de El Niño con una unidad de gestión hidrometeorológica. Se trabaja junto a municipalidades y comisiones de fomento, también el sector productivo y provincias vecinas. Sobre este tema, uno de los responsables de este programa, el doctor José Gobi, decía:
6: ya veníamos trabajando en acciones preventivas, como limpieza de canales, de desagüe, mantenimiento de alcantarillas, relevamiento del equipamiento que tenemos disponible, retroexcavadoras, bombas de agua, etcétera, etcétera, justamente para empezar a prepararnos con tiempo frente a ese escenario potencial de exceso hídrico.
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2: 6 de la mañana, 56 minutos en la República Argentina. Te cuento que en la ciudad de Buenos Aires tenemos una temperatura de 5 grados 8 décimas. La térmica de 3 grados 8 décimas. Insisto con que te abrigues, que salgas con bufanda, si podés con algunos guantes porque está fresco. El cielo está totalmente despejado. La salida del sol será a las 7 de la mañana, 42 minutos. La humedad relativa ambiente del 85%. El viento sopla del sur a 10 kilómetros en la hora y la temperatura máxima para hoy será de 13 grados.
1: Vamos a repasar información que tiene que ver con la Administración Nacional de la Seguridad Social.
2: Hoy continúa el pago de la prestación por desempleo Plan 2 correspondiente a julio y se abonará hasta el 11 de agosto a beneficiarios con todas las terminaciones de documento.
1: En tanto, el lunes comienzan los pagos de agosto.
2: Las jubilaciones y pensiones que no superen el haber mínimo, las asignaciones familiar y universal por hijo, por embarazo, se pagarán a beneficiarios con DNI terminados en cero.
1: Las pensiones no contributivas se pagarán a quienes presenten DNI terminados en cero y uno.
2: Y las asignaciones familiares de pensiones no contributivas podrán ser cobradas también desde el lunes y hasta el viernes 11 de septiembre por titulares de beneficios con todas las finalizaciones de documento.
1: Vamos a repasar el pronóstico por regiones para este viernes 7 de agosto de 2026.
2: En el NOA, cielo mayormente despejado a parcialmente nublado, mínimas de 11 a 16 y máximas de 23 a 26.
1: En el NEA, ambiente templado y estable, mínimas de 16 a 18 grados y máximas de 26 a 28.
2: Nos vamos para el Cuyo, allí tiempo fresco con cielo mayormente despejado, temperaturas mínimas de 5 grados con máximas de 21 grados.
1: Región Centro, ingreso de aire frío en la ciudad de Buenos Aires, 5 a 13 grados con posibles lloviznas residuales por la mañana y en la región amplitud térmica entre 9 y 21 grados.
2: ¿Y qué pasará en la Patagonia? Ambiente muy frío. mínimas de 0 grados, máximas de 11 grados con alerta naranja por nevadas persistentes en el oeste de Neuquén, Río Negro y Chubut.
1: También hay alerta amarilla por vientos fuertes en la cordillera y frío extremo en el sudeste de Santa Cruz. En resumen, tras el paso de un frente frío, predomina el aire polar, temperaturas bajas en el centro y sur, nevadas intensas en la cordillera patagónica y vientos fuertes. El norte se mantiene más templado y estable, con sonda localizado en el oeste salteño. Se recomienda extremar precauciones en zonas de alerta por nieve, viento y frío extremo.
2: Y como siempre, antes de despedirnos en este panorama federal de noticias, repasamos los principales títulos.
1: El gobierno declaró como terrorista a la organización criminal ecuatoriana Chone Killers.
2: Juicio por Loan, declaró un perito de la prueba forense.
1: La Corte Suprema rechazó planteos de una comunidad mapuche de Villa La Angostura.
2: Un fuerte temblor de magnitud 4.6 sacudió al Gran Mendoza.
1: La Secretaría de Educación inició el proceso de selección y adquisición de textos del programa Libros para Aprender.
2: Un devastador incendio forestal en Catamarca obligó a cortar el tránsito en la ruta 4 camino a El Rodeo. Y hasta aquí llegamos, deseándoles que tengan un excelente viernes y excelente fin de semana. Por supuesto, quédense, la mejor programación está en Radio Nacional.
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0: buen día, muy buen día. ¿Cuánto? 4 minutos. Nos están separando ahora de las 7 de la mañana en la República Argentina. De este día, por fin, viernes, 7 de agosto de 2026 en todo el mundo. Mi nombre es Nico Yacoy. Esto es Primer Round en el lindo aire de Radio Nacional, AM870. Hasta las
1: 10 de la mañana.
0: María Fernanda Heras, qué lindo tenerla nuevamente por aquí. Muy buen día, bienvenida, ¿cómo le va?
1: Pero muchas gracias, Nico, qué lindo arrancar con estas palabras. Bueno, y con este frío.
0: Y con este frío, déjate pinchar.
1: Es que es de lo único que se habla. ¿Qué? Es de lo, cuando uno se saluda, ¿viste?
0: Sí, qué frío, pero después claro. Viene, estamos en invierno.
1: Y claro.
0: Ya está.
1: ¿Qué quieren?
0: O no, queda neutralizado él.
1: ¿Pero qué quieren? Es así.
0: Además, este frío nos está escuchando todo el país, no que más de medio país. Todo el país, hay muchos lugares donde está frío en serio.
1: Sí.
0: Qué derecho de quejarnos.
1: Pero totalmente.
0: ¿Con cuántos grados por acá ahora?
1: En estos momentos, la térmica sí. Es de 3 grados una décima.
0: Ah, hace frío, claro.
1: Hace frío, con 5 grados 2 de temperatura. Pero bueno, aprovechamos esto que vos decís de todo el país, porque yo tengo las temperaturas, las más altas, las más bajas, distintos lugares que no suele hacer tanto frío, que nos cuenten.
0: Que nos cuenten, que nos vayan contando, nos vayan reportando, ¿sí?
1: Que nos manden videitos, fotitos de las escarchas.
0: Efectivamente, escarchitas.
1: Porque hoy volvió la escarcha, definitivamente.
0: No, eso no, como era carámbanos.
1: Sí. Sí. Vos guantes no, ¿no?
0: No.
1: Sos de poco guante.
0: No, pero yo tenía muchísimo frío en las manos, ¿eh? Soy friolento en las manos, ahora me hiciste acordar. Voy a tener que buscar guantes. No, pero en un momento, sí, cuando era chico no podía. Mucho frío me daban las manos y ahora como que no, las puedo mover, pero a nivel se te congelan.
1: Se te congelan, sí. Y hay gente que, viste, se le cambia el color de los dedos.
0: Ah, bueno, claro, se te parten. No, sí. Pero debería usar. Debería usar. ¿Usted
1: yo sí.
0: ¿Es de guantes o es mitómana?
1: No.
0: ¿No usa
1: mitones? Tengo variedad. Y depende también de, obviamente, de la ropa que me ponga, pero vos fijate.
0: Ay, claro, tiene todo. Sí.
1: Les voy a mostrar.
0: Yo tengo un guante mágico y listo. ¿Se acuerdan de los guantes mágicos?
1: No. ¿Que cambiaban de color?
0: No, tanto no.
1: Es mucho.
0: Mira, Rodolfo, la cara que. ¿Usted tenía guantes mágicos? Cecilia, bueno.
2: Sí.
0: Ah, veo que sí.
2: ¿Cuáles eran? Son esos chiquititos que se estiran cuando pones la mano.
0: Claro.
3: Vos lo ves así, son muy chiquititos.

0: ¿Ves? Se nota que es madre y me tranquiliza. Bueno.
1: Está muy bien. Hacemos lo que hay que hacer y les cuento qué hay que saber el viernes 7 de agosto a esta hora. Hoy es 7 de agosto, día de San Cayetano. Como todos los años, los fieles se congregan en Liniers. La jornada comenzará a las 8 de la mañana tempranito en la intersección de las avenidas Cusco y Rivadavia, frente a la Basílica de San Cayetano, donde el arzobispo Jorge García Cuerva realizará la tradicional bendición de las herramientas de trabajo. El Senado aprobó el proyecto de inviolabilidad de la propiedad privada. La iniciativa recibió 37 votos a favor y 33 en contra, tras más de 10 horas de debate. Los cambios aprobados se refieren a desalojos, expropiaciones y registro de inmuebles. Se quitaron los capítulos referidos a la ley de tierras y a la de manejo de fuego tras las negociaciones para avanzar con esta reforma. La iniciativa pasa ahora a diputado. 12 manifestantes fueron detenidos por los incidentes ocurridos en la Plaza de Mayo, en la Plaza de los Dos Congresos, durante la movilización opositora. El temporal de viento que azotó gran parte del país dejó destrozos en 3 provincias. Las provincias más afectadas fueron Tucumán, Córdoba y Entre Ríos. Hubo ráfagas de hasta 100 kilómetros por hora. Se registraron voladuras de techos e incendios y tuvieron que suspenderse las clases en varios distritos. El Servicio Meteorológico Nacional mantiene alertas por viento y tormentas en varias provincias del país. El presidente Javier Milei firmó acuerdos de cooperación con su par de Ecuador. El referido a la industria automotriz fue celebrado por el ministro de Economía, Luis Caputo, quien sostuvo que se logró destrabar una negociación que llevaba años estancada. La gira del primer mandatario continuará hoy en Colombia, donde participará de la asunción del presidente de ese país, Abelardo de la Espriella. Nuevo récord histórico de la producción minera en junio. El índice de producción industrial minero registró en junio una suba del 1,7% mensual y el 11,4% interanual, alcanzando el máximo valor en toda la serie histórica. En el primer semestre, el índice acumuló un crecimiento de 8,4% en relación a igual periodo de 2025, informó el INDEC. Internacionales, en Tailandia 4 personas murieron y hay más de 15 heridos como consecuencia del ataque de un joven de 14 años que abrió fuego en una escuela. Las autoridades informaron que entre las víctimas hay alumnos y profesores. El atacante se quitó la vida tras el hecho. Andrea China Valdivieso, muy buen día, bienvenida, ¿cómo le va?
2: Buen día.
1: Resfriada de vuelta, chica.
2: No, ese es el frío. Ah, más frío que agosto. Bien. Agosto se vino, ¿eh? Qué elegancia, Nico.
1: La de Francia.
2: La de Francia,
1: no, la de tengo que ir a un almuerzo, claro.
2: Impecable. No así la causa que estamos siguiendo.
1: ¿Usted?
2: Sí.
1: ¿Qué está pasando?
2: Una Candela Arizaga totalmente diferente, con un cambio de abogado, un sí. Diego Storto que se aleja debido a las incongruencias, uh-huh. O el cambio de la decisión de la presunta víctima de violencia de género y lesiones leves. Así sigue siendo la carátula, un Facundo Moyano que sigue imputado, pero ella que lo desliga absolutamente de todo. O sea, todo lo que había trascendido que iba a declarar, según la boca de quien fue su representante legal, hasta el mediodía de ayer, debo decir. De repente, él no le hizo nada, ni siquiera consumió, ni siquiera tuvieron sexo. Simplemente ella no podía dormir y por eso consumió cocaína, en este caso
1: es
2: la sustancia. Esto es lo que dijo ante la fiscal de género.
3: Pero se equivocó.
2: Es al revés.
3: Es al revés.
1: ¿En qué sentido?
2: Porque si vos no podés dormir, lo que tomás es otra sustancia, no cocaína precisamente.
1: Ella la tomó para dormir, dice.
2: Ella,
1: porque
2: no podía dormir, tomó cocaína
1: mal.
2: Y que era una sustancia que le habían regalado hace un par de semanas, que llevaba ella en la cartera,

0: O sea, anduvo con cocaína y sabía que era.
1: Tampoco es el modus operandi de alguien que consume cocaína.
0: O sea, llevarla y no consumirla.
1: Llevarla y no consumirla. Insisto con esto, el cambio en la declaración, porque dice todo lo contrario a lo que dijo ante las autoridades policiales en las primeras horas de actuaciones. Se entiende por todo lo que ella declaró y pedir que le levantaran la restricción perimetral a Facundo Moyano, porque ella quiere ver a su novio, quiere volver a verlo y la justicia se lo impide.
0: La restricción, ayúdame con esto, perimetral no la pidió, sino que la impuso Motu propio la justicia.
1: Exactamente, okay. Sí, porque ella, por la presunción
0: diciendo,
1: del delito.
0: No es necesaria, no hubo delito, quiero ver a mi novio.
1: Porque esto, privación ilegítima de la libertad y lesiones en contexto de violencia de género, impide el acercamiento del denunciado a la presunta víctima. Claro. Ahora, ¿sigue la causa? Sí, sigue. ¿Por qué? Porque en casos de violencia de género, aunque la víctima se retracte, es justamente una actitud que toma una víctima de violencia de género,
0: entiendo,
1: la de retractarse.
0: Entiendo.
1: Sí, por el círculo de la violencia y porque la violencia no es solo
0: física. O sea que de la retractación inmediata, que en realidad puede ser la amenaza o el temor surtiendo efectos, la justicia y los investigadores tienen que tomar con pinza.
1: Exactamente, y por eso, es conveniente que haya cambiado de fiscalía y sea una especializada en violencia de género la que investigue los hechos de la madrugada del martes. El caso testigo es el caso Villa.
0: Ajá.
1: Porque ella termina retirando la denuncia por un arreglo económico al que llega con el denunciado, pero la justicia sigue de oficio y lo termina condenando a él con una pena de prisión en suspenso y lo que conocemos del caso Villa, pero lo cierto es que va a seguir porque hay otros elementos que sostendrían la privación ilegítima de la libertad. ¿Por qué? Porque hay testigos.
0: Claro.
1: Más allá de la denunciante o no. Y traigo hoy para escuchar una de las primeras denuncias, que en un ratito lo vamos a hacer, que se realizaron al 911, porque ella dice que no discutieron, que él no
0: hizo
1: nada.
0: A mí me sigue impactando que video que ves, video que te cuenta una historia distinta, ¿eh? ¿Viste?
1: Y convengamos que para no recordar nada, pues dice, no me acuerdo de nada, en realidad dio muchos detalles. Ante la fiscalía vamos a repasar también algunos puntos del relato. Hubo novedades en el caso Loan, con Nerina Álvarez hablamos hasta altas horas de la noche.
0: Me imagino, bueno, vamos a estar charlando ahora.
1: Y también, contándome algunos detalles, pero muy complicados. Maciel y el matrimonio Pérez Callaba con la declaración del perito. Y además, si tenemos tiempo, si no quedará para la semana que viene, vamos a hablar de una red de explotación sexual que operaba entre Pinamar y La Plata, en la provincia de Buenos Aires. Hay 4 detenidos y una víctima que dice que la secuestraron en Pinamar, que la llevaron a trabajar a la capital bonaerense. Y el testimonio que dice, una vez que entras, no podés salir. ¿Cómo operan las redes de trata para explotación sexual?
0: Tremendo ese rayo que cayó en Ezeiza. ¿Vieron? Los destrozos en la vereda. Impresionante. Cecilia Diwan, muy buen día. Bienvenida. ¿Cómo le va?
2: Buen día, Nico. ¿Cómo estás?
0: Bien, muy bien. ¿Usted?
2: Bien, hoy, bueno, con el foco en Colombia, asume
0: a Colombia y Tailandia, ¿no es cierto?
2: Sí, Colombia, bueno, Tailandia, por la información de último momento que vos diste, hubo un tiroteo, sucedió de la siguiente manera. Un joven de 14 años asesinó en la casa familiar a sus abuelos. De ahí se trasladó a un centro educativo.
0: El principio fue ese, porque lo que tenemos como, claro, la noticia explotó por el lado del centro educativo, de la escuela. Antes mató a los abuelos en la casa.
2: Sí, hay al menos 8 muertos y 15 heridos. La escena ocurrió en las afueras de Bangkok. Arrancó en la casa de los abuelos, como te decía, donde a tiros los asesinó en su residencia familiar con una pistola de 9 milímetros propiedad de su abuelo.
0: Confirmado. ¿Que era policía? Porque las especulaciones, ¿no es cierto?, iban por el lado de que el arma era de un policía, etcétera.
2: Sí, bueno, por ahora, bueno, los medios están informando esto. Posteriormente, este chico se fue con el arma a un centro educativo, que es un centro muy prestigioso de esta región de Tailandia, que tiene más de 3.000 alumnos. Uh-huh. Ahí mató a profesores y también a estudiantes. Oh. Esto, bueno, generó un pánico generalizado y se quitó también la vida a él. Por eso ves en algunos medios que dicen 7 muertos, otros dicen 8, porque el octavo sería él.
0: Abatido, sí. Eligen los medios, ¿no es cierto? Como palabra para referir referirse a él como claro. Atacante, ¿no es cierto? 7 muertos y el delincuente abatido. Pero abatido no, suicidado al final.
2: Exacto.
0: Lo que se terminó
2: sí,
0: de conocer. La serie, ¿vieron la serie? ¿Es tailandesa o es surcoreana o qué es? La de la educación. Este es un tema con los establecimientos educativos.
2: Con los
0: cambios, y
2: sí.
0: Se llama Lo Pagarás o una cosa así. Y es tremenda. Pero te pinta un poco la realidad en algunos centros educativos y la diferencia, me quedé con eso, por eso me saltó entre los centros de élite y el resto, ¿no es cierto? Vos nombrabas este como uno de élite.
2: Sí, es un centro de élite muy prestigioso de esa región. Y después, como te decía, el foco en Colombia, ¿por qué? Porque hoy asume un presidente que viene fuera de la política, que es un prestigioso y también muy mediático abogado colombiano, como decimos siempre, es como una especie de burlando, que asume la presidencia. Abelardo de la Espriella en Colombia va a ser el acto hoy a las 3 de la tarde local, 5 de uh-huh. Argentina, y está cargado el acto de asunción de un montón de símbolos. ¿Por qué? Ajá. Porque viene de
0: bueno,
2: la Espriella.
0: Para empezar, ¿dónde sucede?
2: Ese es uno de los principales símbolos. ¿Por qué? Porque va a suceder en el arena de la Universidad de Cali. Nunca se hizo un acto de asunción fuera del Congreso del país, que está en la capital, en Bogotá. El primero lo quería hacer...
0: Ya no me gusta eso mucho. En general creo que tenés que...
2: ¿Sabes por qué?
0: Asumir respetando. Entiendo el concepto. Vos un poco lo explicaste ayer, te explayarás ahora.
2: Sí.
0: Pero, digo, las instituciones son... Primero de todo, un conjunto de roles que tiene mucho que ver con lo que se espera que hagas. Entonces, viste, empezá honrando y después... Porque si el símbolo se queda en el símbolo, además...
2: Bueno, pero yo creo que muchos presidentes que vienen a hacer un giro deciden dar en el momento de la asunción gestos del cambio que quieren llevar adelante.
0: Sí.
2: Y esto se ha visto en un montón de mandatarios que quizás no toman esta decisión tan abrupta de cambiar la sede, pero acá, ¿por qué Cali?
0: Pensemos en los papas, lo que fue Francisco, demostrando desde el principio, ¿no
2: sí.
0: es cierto? Acá no duermo, acá no juro, esto no me pongo.
2: Bueno, el
0: sí.
2: propio Milei
0: pero
2: también,
0: escuchame.
2: ¿No? Que hizo en las afueras del Congreso también ese discurso
0: sí.
2: con todos los invitados internacionales
0: en
2: detrás.
0: En el posterior.
2: En el posterior,
0: en
2: sí.
0: En el posterior. Al contrario, ahí fue tremendamente cumplidor de los protocolos en la previa. Entonces, a eso voy, porque tiene un poco que ver con eso, con me dejo encorsetar por la institución en la que estoy y después formateo, ¿no?
2: Pues
0: pero
2: sale.
0: Nada.
2: Sí, acá la decisión de hacerlo en Cali vino después de que no lo pudo hacer en una base militar, en la quería hacer una base militar. Hubo ahí oposición del presidente saliente, Gustavo Petro, que es otro capítulo aparte, que después en el programa podemos hablar uh-huh. De él, porque se la hizo imposible, ¿no? Esta transición del poder. De hecho, Cali es un bastión de la izquierda, entonces también ahí es otra elección. Él también quiere este gesto de que va a descentralizar, que va a gobernar desde otro lugar, que viene afuera de la política. Entonces, todo el tiempo está eligiendo gestos para demostrar que él es un distinto.
0: Ok, es eso.
2: Y también, como te decía ayer, Cali es uno de los focos rojos del narcotráfico y de la violencia, y él viene con una mano muy dura.
0: Efectivamente, un cambio, muy interesante el que activa en Colombia. Yo personalmente lo miro con expectativas. Así que es eso. Lo otro era...
2: Más adelante hablamos de los desafíos
0: de
2: y de los cambios.
0: Y sí, así nos dejás un poquito plantados, ¿no es cierto?, cuáles son las cosas que hay que mirar y que en la medida, si Dios quiere, que nos vayamos metiendo en el decurso de la presidencia de la Espriella, nos va a servir un poco para entender y evaluar. Porque entiende todo y evalúa muy severamente es Rubén Santos. Rubén Santos, muy buen día, bienvenido.
3: Buen día, ¿cómo les
0: ¿Cómo
3: va?
0: Le va?
3: Qué bien. Gusto, ¿todo bien?
0: Todo bien. Todo
3: bueno,
0: bien.
3: Habló Tapia.
0: Ajá.
3: De una entrevista en el día de ayer, habló de todo. De Scaloni, de Messi, de la bandera, sobre las
0: Malvinas.
3: De todo
0: lo que le conviene hablar, digamos, ¿o no?
3: Y sí, porque viste, porque lo que pasó con la FIFA la semana pasada, que hemos hablado tanto, uh-huh. No se terminó. Una reunión en Marruecos, donde él quiere recuperar, a él hablo de Infantino, recuperar el poder, y se lo están haciendo difícil por algunos lados. Aquí desde Conmebol salieron a decir, no, vamos a bancar, no vamos a permitir un golpe de Estado en la FIFA. Así que bueno, habrá que ver cómo
0: haremos otro para sostenerlo, va a decirle a Conmebol. ¿Cierto?
3: Sí, si no es, o sea, no se la jugaron, en su momento no se la jugaron mucho, Bueno, tendríamos que ver, sentarnos, hablar. No fue un contundente apoyo en ese momento que el tipo lo necesitaba. Así que bueno, habrá que ver cómo sigue la historia. Cambios pensando en su idea de lo que será el Mundial 2030, plantea que Argentina tenga todo su grupo aquí.
0: Fulvito para la tribuna, ¿no? Digo, ¿ya está planteado eso?
3: Y yo creo que sí.
0: ¿Qué quiere? ¿Que hablemos de él como alguien que va, no va a recuperar las Malvinas, pero va a darnos toda una fase de Mundial a la Argentina? Digo, tenemos que pensar con Salinda de Tapia, esa es un poco la... De César Tapia sí, pero no de Chiqui.
3: Para que esto suceda, primero se tiene que llegar al Mundial de 64 equipos, que todavía no está... Es una idea que tiene la FIFA, pero todavía no está. Entonces, si se llega a ese número, cree Tapia que puede tener toda la fase argentina, jugarla aquí, en la República Argentina. Bueno, faltan 4 años, hay mucho camino por
0: recorrer. ¿Quién es el héroe? En su narrativa nos trajo una copa, no puedo traer la segunda, pero nos va a traer casi el Mundial.
3: Bueno, ponele, sí, míralo de esa manera, no está mal enfocado. Así que bueno, arranca otra vez otra fecha del fútbol, que terminó hace 2 días y empieza hoy otra. Así que bueno, vamos a estar contando todos estos detalles. Y si me dejas más tarde, te voy a contar algo que sucedió, que porque la gente no estaba mucho en las redes, ¿no? Hay gente que no consume redes, no tiene X, no tiene Instagram, no tiene...
2: Y es más feliz.
3: De algo que hizo Messi, y que en una región de un país que fue denostado, Messi hizo una donación.
0: Importante. Dale,
3: ahí nos la contás.
0: Y también hizo una negación, ¿no es cierto? Messi, sobre el hijo y
3: sí,
0: si jugaba
3: sí,
0: o no
3: porque
0: jugaba.
3: Se decía que el hijo iba a jugar a la Masía y no. Claro. Iba a decir que no.
0: Digo, no rotundo, me encanta porque hablaron, ¿viste? Especulaciones, preguntas. No, y ya está.
3: Déjenlo acá en Miami.
0: La declaración fue, no, y listo. Y siguió haciendo lo que hacía. Después nos vamos a meter en algún momento, por supuesto, en el hecho político, institucional de la jornada de ayer, que consistió en la aprobación con calidad de media sanción, ¿sí? Por parte del Senado de la ley llamada de inviolabilidad de la propiedad privada. Vamos a estar ayer desmenuzábamos, ¿no es cierto?, el contenido de esa norma, que es una propuesta de reforma a muchas otras, bueno, que es lo que quedó. Por lo pronto una perspectiva, ¿no es cierto?, leí algunos medios diciendo muy tremendistamente lo que había pasado en términos de diferencias entre el proyecto ingresado por el Poder Ejecutivo Nacional y el que finalmente salió. Pero esto es la democracia, en todo caso, no la sociedad puntualmente, pero sí el reflejo de la sociedad en las instituciones, acá puntualmente el Senado, el que trabajó para contarnos y cristalizar cuál es el estado actual de consenso posible sobre una reforma tan ambiciosa. Y salieron cosas muy importantes. Digo, esto de quedarte en lo que se sacó y vivirlo como una derrota de alguien o un triunfo de otro, es la democracia conversando, chicos, porque si no, ¿en qué consistía? Y si hubiese sido al revés, es la escribanía que saca todo a libro cerrado, sin pensar. Yo, ¿no? En cualquier caso, a mí me parece peor la escribanía que una democracia que debate. Luego, por no estar de acuerdo en algunos contornos de ese consenso al que se llegó, hubiéramos ido un poquito más allá, pero se avanzó muchísimo en institutos muy importantes para la protección de la propiedad privada. Y María Fernanda Heras, vendremos con...
2: Objetos bajo la lupa. Hoy vamos a estar hablando de el colchón.
0: Pero no debajo del colchón, porque hasta ahora teníamos lo que se guardaba debajo.
2: Claro, ya lo sacamos.
0: Y ahora
2: si es que había algo.
0: Verlo al colchón, ¿no?
2: ¿Cómo?
0: Mejor ni verlo el colchón, ni conocer tu propio colchón.
2: No, hay que conocer, hay que hacer la tarea, hay que, claro. Sí,
4: se desinfecta el colchón.
0: ¿Sí?
4: Sí, claro, le tenés
0: Don Bursano no lo puede creer.
4: Bicarbonato de carbono.
0: Bicarbonato de carbono.
4: Claro, lo dejás con bicarbonato, lo cepillás, bueno, le pasás
0: no le quemes
4: un
0: la columna a tu amiga María Fernanda.
2: Te agradezco.
0: Lo que es no tener código? Ahora vos explicame la situación geopolítica entre Cachemira y...
2: Vamos a hablar de Friela. Dormimos aproximadamente un tercio de nuestras vidas sobre el colchón. Estuve sacando la cuenta más o menos.
0: Esas cuentas no me gustan.
2: 2.900
5: horas. Yo no llego al tercio.
0: No, por eso.
6: Están cagando la vida...
0: Por eso se hunde el colchón, porque estás un tercio de la vida acostado ahí.
2: Y el tema también de la diferencia de pesos. Si tenés un colchón doble plaza y dormís vos solo, hay que darlo vuelta, hay que girarlo,
0: ¿Y por qué no lo tendés distinto para eso, en vez de darlo vuelta? Un día dormís con la cabecera de un lado, un día del otro... Pero está mal.
2: No, es un desastre.
0: Te das vuelta a vos. Muy bien, Cambursano, te mire.
4: Porque sos tan estructurado, Nico, no te veo. Te volvería
2: aparte,
4: loco.
2: El feng shui se hace el otro.
0: ¿Qué decir? ¿No les pasa que a veces se levantan y medio no sabías para dónde está la puerta?
2: Totalmente.
0: ¿Qué fenómeno es ese? Después nos lo explico.
2: Lo voy a averiguar. Me gusta para hacer una columna sobre eso.
0: Bueno, colchón, entonces después
2: sí, cuando hay que cambiarlo, conviene darlo vuelta. ¿Y qué pasa cuando una pareja tiene 30 kilos de diferencia con la otra?
5: La densidad es la clave del colchón.
0: No, y después lo que haces es dormir abajo de la cama directamente en vez de darlo vuelta.
4: ¿Cada cuánto se cambia el colchón?
2: Y la higiene.
0: Como cuando engorda un mes. Bueno, pues hablamos de eso. Romina Winner, muy buen día, bienvenida. ¿Cómo le va?
7: ¿Cómo andamos por ahí?
0: Bien, muy bien, muy bien. ¿Usted?
7: A pura limpieza de colchón está.
0: Pero se da cuenta.
7: Bueno, está bien. Sí. Bueno, yo les voy a contar algo de info hoy.
0: Por favor.
7: Un poco más corto. Vamos,
0: por
7: vamos
0: favor, ahí. Sí, lo sé, pero está usted muy bien, ¿no es cierto? Sí.
7: Sí, está sí. Bien. Bueno. Vamos con info. Vos sabés que hay un choque múltiple de 6 vehículos. Hace mucho que no contaba uno de 6 vehículos. Esto es en Panamericana, kilómetro 25. Esto es a la altura de 202, mano a General Paz. Ahí hay importantes demoras desde 197. Igual, más allá de este choque grande de 6 vehículos, las demoras son menores hoy. Viste que los viernes está entrando mucha menos gente a Capital Federal y se nota. O sea, son retrasos más cortos, digamos, distancias más cortas de demoras. Pero bueno, un choque múltiple de 6 vehículos en Panamericana, altura 202, mano a Capital Federal. Después, acceso oeste está con un tránsito bien fuerte, con retrasos entre Castelar y Morón, todo en sentido hacia la autopista Perito Moreno. La Richeri, acceso oeste, bueno, la Richeri está con tránsito intenso, pero se avanza, y la autopista Buenos Aires-La Plata sin demoras. Vos sabés que en el barrio de Villa Crespo, a las 6 de la mañana, pasadita a las 6 de la mañana, se produjo un choque entre un auto y una moto. El conductor del auto, alcoholizado, estamos esperando el resultado del test de alcoholemia, colisionó en Corrientes y Juan B. Justo. Ahí la circulación está cortada, está trabajando policía, SAME y bomberos, y pasó con semáforo en rojo. Así que bueno, tiene todos los condimentos para la investigación que se está abriendo por este incidente de tránsito. Y después lo otro, hoy es el día de San Cayetano, hay muchos fieles en el santuario, que está ubicado en el barrio de Linier, sobre la calle Cusco, esquina Viedma. Ahí el tránsito está cerrado desde ayer ya, con cortes en todas las inmediaciones al santuario, así que esto va a perdurar durante todo el día. Y a partir de las 11 de la mañana se esperan distintas organizaciones sociales que arriben a Constitución y van a hacer el desplazamiento hacia Plaza de Mayo, así que ahí se van a ir produciendo cortes, así que estar atentos a este dato. Y ahora el tren Belgrano Sur, ramal González Catán, está con demoras, Nico. así que a tener en cuenta estos datos, y todas las rutas de la Patagonia transitables con extrema precaución, ya lo venimos contando por la presencia de nieve, cerrado el paso Cristo Redentor, y recién a partir de las 9 de la mañana se espera la operatividad del paso Zamore. Así que esta sería la principal info a tener en cuenta.
0: Romina Wiener, muchísimas gracias, que tengas lindo día y fin de semana.
7: Ustedes también, chau chau.
0: Un beso grande.

0: Mariel Ríos, muy buen día, bienvenida, ¿cómo le va?
1: ¿Cómo le va, don Jacó? Y acá los pingüinos le mandan saludos en la ciudad de Buenos Aires.
0: Ah, yo digo, ¿dónde está? Está en Santa Cruz, ¿eh?
1: Un lobo marino, un pingüino y un oso polar.
0: ¿Se cruzó?
1: Hace un frío. No sabe lo que es esto.
0: Sí,
1: Alaska,
0: sé,
1: señores.
0: Sí, tremendo, tremendo.
1: La lluvia trajo frío y este frío llegó para quedarse un tiempito, unos días vamos a tener esta ciudad gélida. Porque realmente uno habla en este momento y sale un mito. Es una cosa de locos. El invierno no se va a ir, señores, todavía, así que habría...
0: No habíamos tenido días de hablar y sacar un mito, ¿o no?
2: No.
0: Es como un dragón, usted es como un dragón vencido ya, que solo saca humo.
1: Un dragón vencido.
0: Bueno, y el fueguito...
1: Es tremendo. No, lo que acaba de decir...
0: No, pero si no sacaría fuego, María.
1: Una de las peores cosas que me han dicho en la vida. Mire que mi ex marido me ha dicho barbaridades, pero como
0: no,
1: esto...
0: No, pero se entendió lo que dije.
1: Lo entendí usted nomás. Bueno, este dragón vencido vino mirando la luna. Hoy una media luna, los que todavía no salieron, apúrense que está buenísima, está súper brillante.
0: Sí.
1: Una media luna hermosa todavía está sobre el cielo de la ciudad, a pesar de que ya amaneció. Y tiene una nueva cicatriz esa luna, Jacoy.
0: Sí, qué bárbaro eso, qué bárbaro, ¿no? ¿Qué pasó
1: sí.
0: ahí con un cohete?
1: Es tremendo, así que apúrense a verla porque en cualquier momento, si siguen los bombardeos, me parece que no.
0: Ahí escuché gente
1: tener...
0: en una redacción muy preocupada por si se partía la luna. Si se partía la luna, es mucho,
1: sí,
0: es mucho.
1: Sí, fue atropellada por un Falcon 9.
0: Efectivamente.
1: Falcon 9, que hablando de un auto.
0: Es el nombre de uno de los cohetes más grandes, voluminosos, ¿no es cierto? De
1: Es la etapa superior.
0: Sí.
1: Claro, es una etapa superior del SpaceX, que bueno, estaba ahí en órbita desde enero del 2025, uh-huh. Así que estaba ahí paseando por el espacio, deambulando, y dijo, tengo ganas de aterrizar en algún lado.
0: Claro, ya estaba en categoría de chatarra espacial, ¿no es cierto?
1: No tenían previsto que se estrole, vamos a decirlo así, en castellano moderno, que se estrole con la luna.
0: No.
1: Y dijo, bueno, acá.
0: Y lo fantástico es que es la imagen, que es un poco aquella imagen del cohete a la luna, ¿no es cierto? Cuando se le mete el cohete en el ojo a la luna. Bueno, era un poco esto.
1: Sí, ya hay imágenes al respecto, porque hasta ayer no estaban esas imágenes, pero hoy la sonda surcoreana Danuri fue quien fotografió el antes y el después. Empezó fotografiando unos segundos antes de la caída, del impacto, y unos segundos después hay alrededor de 8 fotos ya del antes y el después, así que ya se pueden dar a conocer de manera oficial las imágenes de la nueva cicatriz creada por el hombre que tiene la luna.
0: Qué bárbaro. Mariel Ríos, pero sigue estando la luna ahí, que es importante.
1: Confirmo para primer round que la luna todavía está media luna, pero no es culpa del Falcon 9, ¿eh?
0: No.
1: Es media luna tradicional como siempre.
0: Efectivamente.
1: No es por el impacto.
0: Nunca me ponga usted en el brete de tener que decirle cuándo es menguante y cuándo es creciente, pues sepa qué lado es.
2: Ay, es muy fácil.
0: ¿Sí?
1: A ver, doña Eras, a ver.
2: Me lo enseñaron hace poco y me pareció fabuloso. Creciente es cuando está la C. Cuando ves una C, ves la C, entonces ponés creciente.
0: Ah, no, pero eso es una regla mnemotécnica, no tiene nada que ver con aprenderlo. Está bien, sí, te lo memorizás.
2: Claro.
0: Pero sí.
2: Pero está buena.
0: No, está bueno, sí.
2: Entonces ya la mirás y decís, ¡ay, está creciente!
0: Es como saberte cóncavo y convexo, pero por una regla mnemotécnica.
2: Pero sirve.
0: Pero sirve. Sí.
2: Si no, Mariel...
1: ¿Y usted sabe la explicación científica, don Jacoy?
0: No, y bueno, una es cuando crece y la otra es cuando mengua.
2: Claro.
0: ¿Entendés?
1: Bueno, de los dos uno, tenemos ya un científico que nos explique la fase de la luna,
0: Mariel Ríos,
1: de manera simple.
0: Siga sacando humo por ahí.
1: Yo sigo sacando humo de este dragón vencido, pero bueno, no me han vencido todavía del todo, no se crea, ¿eh?
0: Che, beso grande, tenga lindo día.
1: Adiós, feliz viernes.
0: Igualmente, Mariel Ríos.
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0: Ah, me hacen reír en la pausa. Bueno, nuestros oyentes tienen que participar porque es viernes, todavía no empezó el fin de semana, así que tienen que trabajar escribiendo, ¿no?
1: Sí, sí. Al 113-870-7485. 113-870-7485. Hoy tienen amplitud. Además de amplitud térmica, tienen amplitud, un
0: témica,
1: abanico.
0: Amplitud témica.
1: Sí, témica.
0: De temas.
1: Sí.
0: Efectivamente.
1: Sí. Y te doy, Tempe,
0: las más bajas
1: y las más altas. Están interesantes hoy, ¿eh? Tenemos en el ranking de las temperaturas más elevadas, San Ramón de la Nueva Orán en Salta, 17 grados 4 décimas en estos momentos. Y las más bajas te voy a dar dos, porque nos vamos bien a los extremos. La Quiaca, Jujuy,
0: mira,
1: con 6 grados bajo cero.
0: Bueno, en estos días estaba haciendo así.
1: Sí. Y el Calafate, Santa Cruz, con la misma temperatura. Nos vamos a los extremos.
0: Mira vos. Sí. Hablando de ir de un lugar para otro, nos vamos ahora a los amaneceres provinciales. Primero de todo a Córdoba con Facundo Arzamendia. Facundo Arzamendia, muy buen día, bienvenido. ¿Cómo le va?
2: Buen día, ¿cómo están?
0: Bien, muy bien. ¿Cómo se amanece por ahí, Facu?
2: Con fresco, ha bajado significativamente la temperatura en la ciudad de Córdoba. En este momento tenemos 4 grados 4 décimas, una sensación térmica de 3 grados 2 y el cielo parcialmente nublado luego de lo que fueron los fuertísimos vientos que pegaron en la ciudad. Ayer llegamos a tener en la ciudad de Córdoba vientos y ráfagas de hasta 94 kilómetros por hora en la zona de Barrio Sacha, y también se registraron vientos de 90 y 80 por la zona de Barrio Jardín y Barrio Empalme, en lo que es la zona oeste y suroeste de la ciudad de Córdoba. Y obviamente estos vientos trajeron sus consecuencias no solamente en la ciudad, sino también en el territorio provincial, en la zona de Calamuchita, Villa Yacanto, puntualmente lo que es el paraje San Miguel de los Ríos. Allí hubo presencia de fuego, se comenzó un incendio que afectó toda la arboleda de la región, con una altísima preocupación, porque es una región en donde además hay presencia de pinos, y ya sabemos que este tipo de árboles, que no es autóctono de la provincia de Córdoba, tiene facilidades para que lamentablemente el fuego se desparrame por todo el territorio. Afortunadamente, los cuarteles de bomberos de la zona, sobre todo en lo que es la Regional 7, pudieron trabajar a tiempo y lograron contener el fuego alrededor de las 17 horas. Esto no significa que ya se haya terminado el trabajo, quedó allí una guardia de cenizas y muchísima preocupación, porque justamente este fuego, este viento que viene pegando en la provincia puede reavivar esas llamas, así que allí quedaron trabajando tanto lo que es el cuerpo de bomberos voluntarios como el cuerpo del ETAC, los vehículos y agentes de la provincia de Córdoba.
0: Habías advertido sobre el viento ayer, no mentiste, ¿no?
2: No, jamás miento, Nicolás.
0: No, pero es lo que pasó, al fin y al cabo. Bueno, y estas complicaciones que trajo.
2: Así es, también hubo complicaciones en la ciudad de Córdoba. Defensa Civil registró más de 1.400 llamados relacionados a la caída de postes, al riesgo también de caídas de columnas, de árboles. Hubo afectaciones en la vía pública por cables colgando, voladuras de techo. Afortunadamente no se han reportado ni evacuaciones ni pedidos de asistencia social por toda esta situación, y algo que también ha dejado en alerta lo que es Defensa Civil de Córdoba en la jornada de ayer.
0: ¿Y el servicio de energía eléctrica entonces? Porque si pasó eso con los cables y los postes.
2: Sí, hubo algunos cortes en el interior de la provincia, lo que es la zona de Nottinger, también en Río Tercero, hubo cableado de EPE, que es la empresa provincial de energía de Córdoba, que sufrió algunos cortes, pero a lo largo de la jornada lo lograron controlar.
0: Facu, muchísimas gracias, que tengas este lindo día y fin de semana.
2: Igualmente, buena jornada.
0: Abrazo grande, Facundo Arzamendia, de LRA7, Radio Nacional Córdoba, y nos vamos ahora a Entre Ríos con Eli del Mar Otman. Eli del Mar Otman, muy buen día, bienvenido, ¿cómo le va?
3: Hola Nico, muy buen día para vos, muy buen día para todo el país, con sol en Gualeguaychú, así que es una muy buena noticia para todos los entrerrianos. Finalmente tenemos un amanecer con un cielo celeste y blanco, finalmente tenemos un amanecer con lindos colores en el cielo.
0: Qué lindo, bueno, nos vas anunciando entonces, se limpia el cielo.
3: se limpió el cielo, tenemos un buen panorama para lo que es el resto del fin de semana. Hace frío, sí, no te voy a negar, tenemos una temperatura de 6 grados, la térmica está en 4 grados en estos momentos en la ciudad de Gualeguaychú. Hubo algo de rocío, pero no hubo heladas durante la madrugada, porque calmaron finalmente los vientos intensos. Ayer hubo una jornada, como en Córdoba, como en casi todo el centro y norte del país, con vientos fuertes y tormentas intensas, un temporal que en Entre Ríos, por suerte esta vez, no causó destrozos. Lo más llamativo pasó acá al ladito, en la frontera del otro lado del charco, en la República Oriental del Uruguay, con sí voladuras de techo, con algunos problemas en varias ciudades costeras de la República Oriental del Uruguay, Paysandú, Mercedes, Yap, cerca de Fray Bentos también hubo algunas situaciones, pero por Entre Ríos, más allá de postes caídos, sobre todo los servicios de internet o de telefonía, más allá de algún árbol, alguna rama que cayó en algún sector de las ciudades, no generó inconvenientes, pero sí una alerta en los ríos.
0: Eso mismo, ¿no es cierto?, con este aumento de nivel.
3: Exactamente, a ver, todos sabemos que Entre Ríos está surcada por el Uruguay, el Paraná y el Gualeguay por el medio, son tres ríos importantes, tres ríos que generan todo el tiempo incertidumbre cuando crecen las aguas. Bueno, estamos en una época de aguas altas, ahora con lluvias que promediaron entre los 50 y 70, 75 milímetros aproximadamente acá en la provincia de Entre Ríos, lo que se espera es que esas aguas lleguen a los ríos e incrementen los niveles. Por ejemplo, acá en Gualeguaychú, ahora el registro de las 6 de la mañana de Prefectura Naval, habla de 3 metros 17 centímetros. ¿Eso qué significa? Que quedó a tan solo 30 centímetros del nivel de alerta. Por lo tanto, los servicios de emergencia están justamente evaluando qué va a pasar con los ríos en las próximas horas. No prevemos evacuaciones, pero sí hay que seguirlos de cerca ante esta situación. Por suerte, por el momento, no se han registrado en ninguna de las ciudades costeras inconvenientes, más allá de lo que pasa en Concepción del Uruguay y Colón, que tienen sus playas sobre el río Uruguay algo anegadas, Nico, el resto de las situaciones, o sea, el resto de las poblaciones, por suerte, no han sido afectadas.
0: Mucha atención al tema. Charlábamos el otro día con el titular de la Agencia Federal de Emergencias del Ministerio de Seguridad Nacional, Santiago Jardi, y esto, ¿no es cierto? Mucha atención, particularmente este año, con el fenómeno del Niño, de la altura en la cota de los ríos, ¿no?
3: Y te agrego un dato para que veas que hay protocolos y se está siguiendo el tema de cerca. Se realizó el miércoles por la tarde en la Ciudad de Buenos Aires el Consejo Federal de Turismo, y ahí las provincias del litoral, Corrientes, Misiones, Entre Ríos, Santa Fe, le plantearon al secretario Daniel Scioli la necesidad de que Nación acompañe a los procesos turísticos durante todo el fenómeno del Niño. ¿Qué quiere decir eso? Que, por ejemplo, se baje una información clara y precisa donde el Niño está afectando y donde el Niño no está afectando.
0: Claro,
3: porque,
0: claro.
3: A ver, puede que no haya playas. Exactamente, puede que no haya playas en algún momento de la temporada alta. Sin embargo, todo el resto de los circuitos turísticos, carnavales, termas, circuitos históricos y demás, van a funcionar con normalidad. Entonces, le piden respaldo en la comunicación, sobre todo, para que sea asertiva.
0: Bien, ahí vamos a tener que ser los medios de comunicación, en realidad, más que, no sé si el Estado. ¿Sabés en qué estoy pensando? Está pasando en el Parque Nacional Iguazú. Donde uno dice, mirá, está todo abierto, excepto la muy buena atracción consistente en la pasarela o caminata hasta el balcón de la Garganta del Diablo. Ese no se puede, no está. Pero todo lo otro sí. Entonces vamos a tener que desgranar.
3: Y tener en cuenta, Nico, también que dentro de una misma provincia hay diferentes sectores.
0: Claro.
3: Por ejemplo, el río Uruguay tiene un comportamiento que puede afectar ciertas playas. Colón es el ejemplo ahora en el centro de la provincia de Entre Ríos. Sin embargo, Gualeguaychú tiene playa. Entonces, discriminar claramente la información para que llegue a los turistas, sobre todo
0: Perfecto.
3: Cuando se acerque la temporada alta.
0: Nos vas contando. Eli del Mar, muchísimas gracias. Que tengas lindo fin de...
3: Igualmente para todos ustedes en el país, que lo disfruten.
0: Abrazo grandote, ese Eli del Mar Otman, de LRA 42, Radio Nacional Gualeguaychú. Y nos vamos ahora a Mendoza con Victoria Lupu. Victoria Lupu, muy buen día, bienvenida, ¿cómo le va?
4: Muy buenos días, Nico, ¿cómo están? Acá muy estamos bien. Con bastante frío, te digo, ¿eh?
0: ¿Ah, sí? ¿Cuánto más o menos ahora?
4: Mira, 1.8 grados marca la temperatura, pero tenemos sensación térmica porque la humedad está bastante alta para Mendoza, 77% de humedad, y tenemos sensación térmica de 2 décimas.
0: Ah, bueno, frío entonces. Frío,
4: está frío. Tomado al frío del llano, 24 días lleva cerrado el paso internacional Cristo Redentor. Y en la jornada de hoy se informó de la reunión que hubo entre las coordinaciones de Argentina y Chile para analizar justamente la reapertura del paso, que por lo menos entre 7 y 8 días más seguiría cerrado por el pronóstico que marca obviamente más nevadas.
0: Marcando récord casi, Victoria, ¿no es cierto? Histórico, sí. Digo, de cierre. Ha estado muy cerquita.
4: Hace muchos años que no estaba cerrado tanto tiempo. Generalmente suele pasar que se cierra entre 5, 6, hasta 10 días. Uh-huh. Hay alguna ventana en donde Vialidad puede trabajar en la limpieza de la ruta, pero bueno, permite que sobre todo el transporte de carga pueda pasar. Además, en esta época del año está reducido justamente el paso a pocas horas, se habilita a las 9 de la mañana y a las 7 de la tarde se cierra, entonces tampoco es que hay tanto espacio para que haya transitabilidad, ya sea de transporte de pasajeros o de cargas, que es el mayor inconveniente que tenemos. Hay más de 3.000 camiones varados en Mendoza, en los distintos puntos de contención, y esto haría que se vaya acumulando, así que está complicada la situación.
0: Bien, Victoria, ¿qué pasó con este registro de movimiento sísmico?
4: Sí, vos sabés que, yo veía los portales temprano y veía sismo, y para nosotros ha sido un temblor. A ver, fue de 4 grados 6 y por ahí se sintió más fuerte en las zonas altas, en los edificios. Uh-huh. Fue de muy poca profundidad, porque fue de 10 kilómetros, muy cerca del Gran Mendoza, por eso se percibió en la gran mayoría de los departamentos del Gran Mendoza, pero no provocó ningún daño estructural ni daños humanos. Antes de este temblor, que fue a las 21, a las 20:30 aproximadamente, o unos minutitos antes, habíamos tenido otro de unos 3 grados también en la escala modificada de Mercalli, que se percibió muy leve, pero bueno, estamos muy acostumbrados porque, bueno, recordemos que Mendoza se encuentra dentro del cinturón de fuego, por lo cual tenemos habitualmente sismos, pero cuando son más superficiales se perciben un poco más. Claro. La movida más que nada pasó por las redes sociales en la jornada de ayer, porque viste que la gente siente un pequeño movimiento y es todo redes sociales, postearlo, difundirlo, pero muchos mendocinos no lo percibieron, sinceramente, y la verdad que estamos muy, muy acostumbrados a este tipo de situaciones en Mendoza. Lo más importante es que no hubo ningún tipo de daños, inclusive en los alrededores de la ciudad, en donde hay edificaciones más altas.
0: Muy bien, Victoria, muchísimas gracias, y la seguimos en cualquier momento. Dale, que tengas lindo fin de...
4: Por supuesto, un buen fin de para todos ustedes, un beso enorme.
0: Abrazo grandote, Victoria Lupu, de LRA 6, Radio Nacional Mendoza.
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0: César Tapia, muy buen día, bienvenido, ¿cómo le va?
1: Nico y equipo, ¿cómo andan?
0: Muy
1: buen día.
0: Muy bien, ¿usted?
1: Bien, todo muy bien, todo
0: bueno,
1: muy
0: ¿ya
1: bien.
0: ¿Ya está por los pagos?
1: No, decidimos quedarnos.
0: Ah, veo que nos iba a hacer caso,
1: Sí,
0: pero
1: sí,
0: no, esto
1: sí,
0: por, la, por el clima.
1: Sí, y terminamos un poquito más tarde, entonces para no salir, tuvimos toda la jornada entera en el día de ayer y descansar acá y después salir tranquilos a la ruta.
0: Eso está muy bien, me parece muy bien, muy prudente, muy prudente.
1: Sí, sí, con 2 grados en Rosario, está muy frío.
0: Sí, qué bárbaro, ahí nos están escribiendo, sí. Mandamos un abrazo grande de Rafael a 4 grados, así que sí.
1: Sí. Ha bajado con después de la lluvia, hubo lluvia ayer al mediodía intensa, después salió un poco el sol y después un viento tremendo, fuerte, que hizo descender mucho la temperatura. A mí me asombró ahora mirar el servicio meteorológico con 2 grados aquí en Rosario.
0: Encontrarte con eso, tal cual.
1: Sí, cambio rotundo de la temperatura.
0: Bueno, pero más acomodado a la época del año, ¿no es cierto? En la que
1: sí, claro. Estamos. Sí, claro.
0: Che, pero hablaremos de Río Negro.
1: Sí, hablamos de Río Negro, Nico, en el día de hoy, porque va a tener... A ver, la provincia ya se viene mencionando desde hace varias semanas y meses, inclusive el propio Federico Stutzenegger, cuando estuvo en la Bolsa de Cereales de Buenos Aires, había mencionado, inclusive había dejado una frase de en unos meses o en unos años vamos a ver provincias como Río Negro como muy verde, van a ver otro paisaje, diciendo que va a haber grandes inversiones por esa provincia. Y ahora con este acompañamiento del BID, que es el Banco Interamericano de Desarrollo, va a hacer un aporte de 80 millones de dólares para infraestructura agrícola en Río Negro. A ver, la infraestructura agrícola, todos sabemos, necesita de varias cuestiones, pero para el desarrollo agroindustrial, uno de los aportes que necesita, obviamente, para el acompañamiento, tiene que ver con el riego, por un lado, porque obviamente allí el tema de el agua es muy importante. La electrificación rural también va a estar en el aporte para ese desarrollo y, por otro lado, para fortalecer la capacidad de ante los eventos climáticos extremos también. O sea, ese va a ser el acompañamiento para el desarrollo productivo de la provincia, y que me parece muy importante porque también hay desafíos, inclusive ya que estamos hablando de campañas agrícolas, como por ejemplo la del maíz, es uno de los apuestas más grandes también productivamente hablando. Así que esta es la noticia que seguramente mañana vamos a desarrollar más ampliamente en Aire de Campo, pero me parece que ese federalismo y esa productividad está apuntando para estos lugares, ¿no?
0: Efectivamente, y se vienen, llevarnos la mirada hacia ahí.
1: Sí. Sobre todo, a ver, en muchas ocasiones, Nico, se había mencionado, ¿no?, el desarraigo de muchas familias por no tener o estar a mucha distancia o no tener los recursos básicos para vivir en algunos lugares como son las provincias que tienen la productividad un poco más alejada, ¿no? Estamos hablando a veces de 200, 150 kilómetros, entonces no tener esas inversiones básicas que tiene que tener para estar instalado en el campo y la productividad a veces hizo o muchas veces hizo que mucha gente se vaya de esos lugares y no se quede produciendo. Entonces, bueno, esos recursos o por lo menos esas posibilidades hay que acompañarlas de alguna manera. Bueno, si esto va a ser un aporte, porque también hay que mencionar que son aportes con amortización a 25 años, con 5 años y medio de gracia, y esto estará afectando a casi 7.000 productores que se verán beneficiados. Entonces, resumen un poco de todo lo que se viene por delante. Hay que ver ahora desde dónde vendrá esa inversión, ¿no?
0: Efectivamente. César, clarísimo como siempre. Lo escuchamos mañana tempranito a las 7 de la mañana.
1: Dale, Nico. Abrazo grande y buen fin de semana.
0: Abrazo grandote. Es César Tapia.

0: 8 en la República Argentina. En Colombia, el presidente Javier Milei participará en la asunción de Abelardo de la Espriella. En las próximas horas, el jefe de Estado argentino se reunirá con el ministro de Relaciones Exteriores de Israel, Gideon Saar, quien también estará presente en la ceremonia de juramento presidencial que se llevará a cabo esta tarde en Santiago de Cali. Los diputados libertarios anticipan que aprobarán el proyecto de inviolabilidad de la propiedad privada. La legisladora santafesina, Romina Díez, dijo que la norma que aprobó el Senado garantiza procesos de desalojo más rápidos frente a las usurpaciones y brinda mayor seguridad jurídica a quienes, con esfuerzo y trabajo, construyeron su patrimonio. Además, agradeció al primer mandatario por seguir impulsando las ideas de la libertad y trabajar por un país donde se respeta la ley. La información del deporte con Rubén Santos.
1: Comienza hoy viernes una nueva fecha en el fútbol argentino. Es la cuarta de este torneo clausura que tendrá dos encuentros. El que a partir de las 19:30 van a jugar Rosario Central y Aldo Civi en el Gigante de Arroyito a las 7:30 de la tarde, lo dicho. Y luego, posterior, a las 21:45 en Mendoza, en el Estadio Bautista Gargantini, Independiente Rivadavia estará recibiendo a Estudiantes de Río Cuarto. Cuarta fecha del torneo clausura que arranca este día viernes.
0: El estado del tránsito ahora con Romina Wiener.
1: Comienza hoy viernes una nueva fecha.
2: En la provincia de Mendoza, el paso internacional Cristo Redentor, ubicado en Ruta Nacional 7, que conecta Argentina con Chile, continúa cerrado por un temporal de nieve en zona de alta montaña. Ya son 23 días que el paso está cerrado. Hay acumulación de camiones, 2.000, intentando cruzar al país trasandino. En el lugar, equipos viales trabajan en el despeje de la calzada. Además, cerrado el paso Pehuenche en la ruta 145.
0: En Córdoba, donde nos escuchas a través de AM750, la temperatura es de 4 grados 4 décimas. El cielo está parcialmente nublado. En Buenos Aires, el cielo está despejado. La temperatura 5 grados 2 décimas. La sensación térmica 3 grados 1 décima. La humedad 88%.
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1: 6 minutos nos separan ahora de las 8 de la mañana en la República Argentina de este día, por fin, viernes 7 de agosto de 2026 en todo el mundo.
2: Y nos quedamos con Nico Yacoy en primer round hasta las 10 de la mañana. Y te cuento que en la ciudad de Buenos Aires tenemos una temperatura de 5 grados 2 décimas, con una térmica de 3 grados 1 décima. Cielo despejado, parezco una loca, le estoy hablando a la cámara, porque nos están viendo por YouTube, que los invitamos a que nos miren por YouTube, buscan Radio Nacional en vivo y allí nos pueden ver y también acotar. En un ratito, gran cantidad de mensajes contándonos las temperaturas en los distintos puntos.
1: Ahí armamos y vamos dándoles aire porque es interesante.
2: Sí.
1: La declaración de China, llego, estaba en una reunioncita afuera.
2: ¿Y qué dijo?
1: Y llego y, ¿qué declaración?
3: Sí. No concibo el desayuno saludable.
1: No me sirve. No puedo desayunar saludable. No puedo estaba desayunar diciendo saludable. La China.
2: Pero dijo que después durante el día
1: no
2: sí.
1: No nos consta, no nos
2: come,
1: consta.
2: Come saludable.
3: Sí, después proteína, todo ordenadito, horario, agüita, todo lo que quieran. Pero el desayuno tiene que ser cafeína y glucosa.
1: Para usted.
3: Para mí.
1: Ahí está, no que nos van a llevar preso por el consejo que está dando.
2: Es un montón.

0: Hoy es efectivamente 7 de agosto, día de San Cayetano. Como todos los años, los fieles se congregan en Liniers. El arzobispo Jorge García Cuerva realizará la tradicional misa con la bendición de las herramientas de trabajo frente a la Basílica de San Cayetano. El Senado aprobó el proyecto de inviolabilidad de la propiedad privada. Los cambios aprobados se refieren a desalojos, expropiaciones y registros de inmuebles. La iniciativa pasa ahora a la Cámara de Diputados de la Nación. El temporal de viento que azotó gran parte del país dejó destrozos en 3 provincias. Las más afectadas fueron Tucumán, Córdoba y Entre Ríos. Hubo ráfagas de hasta 100 kilómetros por hora. El Servicio Meteorológico Nacional mantiene alertas por viento y tormentas en varias provincias del país. El presidente Javier Milei participará de la asunción del presidente Abelardo de la Espriella en Colombia. Ayer, en Ecuador, firmó acuerdos de cooperación con su par Daniel Noboa, entre ellos uno muy importante para la industria automotriz. Internacionales, en Tailandia 4 personas murieron y hay más de 15 heridos como consecuencia del ataque de un joven de 14 años que abrió fuego en una escuela. Las autoridades informaron que entre las víctimas hay alumnos y profesores. El atacante se quitó la vida.
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0: Muy bien, 10 minutos ahora de las 8 de la mañana y tenemos en línea, tal cual habíamos prometido, que la molestamos antes y la molestaríamos después de la sesión, a Carmen Álvarez Rivero, que es senadora nacional por la Libertad Avanza, provincia de Córdoba. Hola Carmen, Nico Yacoy y equipo nacional, muy buen día, gracias por atendernos.
2: Buenos días, estoy casi perdiendo el avión, yo veo moverse la gente, pero no hay problema,
0: no.
2: Estamos mirando todavía,
0: ahí
2: así
0: estamos.
2: Que no hay problema.
0: Vos encaray cuando el teléfono se apaga, sabemos que es porque tuviste
2: claro,
0: que hemos hecho varias notas así, tal cual.
2: Sí, como se dice, la del estribo.
0: La del estribo, totalmente, sí. Totalmente. Carmen, noche larga, día largo en realidad también.
2: Sí, muy, muy largo, confuso.
0: Ahí está la senadora haciendo efectivamente check-in para poder entrar al vuelo que la va a llevar a su provincia de Córdoba. Después de la larguísima jornada.
2: Nico.
0: Ahí está.
2: Perdón.
0: No pasa nada.
2: No, muy largo y realmente con muchas contradicciones. Uh-huh. Teníamos una marcha operando y presionando, exigiendo que salga justo lo que
0: ya se había sacado.
2: La ley decía.
0: Ah.
2: Y claro, ellos exigían con las palabras lo que la ley decía. Ah. Sin embargo, su expresión y su manifestación era contra la ley.
0: Qué bárbaro,
2: así que... Muy raro.
0: Sí. No, además
2: somos
0: una sesión
2: muy
0: complicada, complicada por las cuestiones reglamentarias previas y todo eso.
2: Por supuesto, sí, no, fue improlija, te diría.
0: Sí, totalmente.
2: Fue improlija, fue lo que se viene. Yo creo que todo nos va a costar más en el Senado, pero bueno, hay que tener paciencia e ir jugando la ficha de una.
0: Ajá. Bien, lo que se viene a decir por la cuestión del año electoral, básicamente, es eso.
2: Obvio.
0: Lo que mueve, claro.
2: Sí, porque aparte ya ha habido como movimientos políticos entre los gobernadores,
0: claro.
2: Bueno, todo el mundo peronista reacomodándose porque Milei reeligiendo... les arruina la fiesta a muchos.
0: Claro.
2: A muchos gobernadores.
0: Claro, o sea...
2: Entonces,
0: va a ser un año de desesperación electoral de algunos sectores.
2: Absolutamente.
0: Repitiendo lo que hicieron el año pasado, que esperemos no lo logren, pero eso.

0: van a complicar todas las negociaciones, las charlas, las votaciones, todo.
1: Sí, sí, pero con, yo digo, con la amnesia de, imagínate que nosotros tenemos, no sé si son 6 o 7 entre gobernadores y mujer de gobernadores, que hablan con amnesia, como si todo lo que tiene Argentina es culpa de Milei. Y ellos están en el poder de sus provincias hace 50 años.
0: Hace años. Hace años. Pero la sociedad yo creo que eso ya lo decodifica. Carmen, lo bueno es que costando lo
1: la propiedad
0: que costó,
1: privada está sí. más segura. Algún paso hemos dado.
0: Sí.
1: Las inversiones necesitaban esta señal. Yo, personalmente, yo quería la ley de fuego, también me parecía muy importante conseguirla, y no lo logramos, pero bueno, es justamente como te digo, dando los pasitos de a uno.
0: Efectivamente, efectivamente.
2: ¿Cómo le va, Carmen? Buen día, Alejandra Gallo. La saluda, quería preguntarle, usted dice...
1: Buenos días.
2: Vamos a jugar fichas de las fichas de a uno. ¿Esto implica, de algún modo, una reconsideración de los tiempos parlamentarios para las otras reformas pendientes, por ejemplo?
1: De ninguna manera. Vamos a trabajar, vamos a tener sesión todos los jueves y vamos a ir sacando de a una, pero todas las leyes que la Argentina necesita.
2: Por ejemplo, carta orgánica, ¿qué queda por delante? Carta orgánica del Banco Central.
1: Por ejemplo, y hojarasca, salud mental. Hay muchas leyes que ya tenemos, están listas para que la para con dictamen, para votarlas.
0: Efectivamente.
1: Y eso, y la verdad es que la gente quiere eso.
0: Sí.
1: De cualquier partido nos dice, che, sesionen, laburen, debatan y concreten.
0: Sí.
1: Y yo creo que eso es muy bueno, y yo que estoy hace 4 años y nunca hemos tenido tanta actividad.
0: Carmen.
1: Trabada, complicada, como les digo, no va a ser fácil,
0: no.
1: Pero hay que darle ritmo.
0: No, y la sociedad entender que todo lo que se saque es un logro dado las condiciones de posibilidad. O sea, es eso, ¿no es cierto?
1: Absolutamente.
0: El estado de lo posible ahora.
1: Nacieron
0: es
1: 6
0: esto.
1: Que yo era. No, 7 y yo era la 8.
0: Ajá.
1: Ahora somos 21, pero
0: bueno,
1: todavía no
0: bueno.
1: tenemos mayoría.
0: Bueno, claro, bueno.
1: Nos tenemos que sentarnos y conversar y seducir y convencer a todo ese universo de representantes de provincias que. Como los kioscos no te dan nada si no das nada.
0: Claro, claro. Carmen, te dejamos de subir ese vuelo tranquila.
1: Vale.
0: Que
1: bueno.
0: Disfrutes el viaje y llegues bien a Córdoba.
1: Esto va a ser un pasito para que vengan muchas inversiones. Así que es una gran noticia. Saludos, Nico.
0: Un abrazo
1: Saludos.
0: Grande.
2: Buen día, buen viaje.
0: Buen vuelo.
1: Ahí Alejandra también.
0: Dale,
1: hasta luego.
0: Buen vuelo. Es Carmen Álvarez Rivero, senadora nacional por la Libertad de Avanza, provincia de Córdoba. La agarramos ahí al pie, literalmente,
2: del estribo.
0: Avión, tal cual, subiendo. Pero ahora está mejor, ¿no es cierto?, para volar con los vientos que había habido justamente en Córdoba. Están agitados los cielos, tengo que decir. Alejandra Gallo, muy buen día, bienvenida, ¿cómo le va?
2: Buen día, muchas gracias. Yo tengo para decirte un último momento.
0: Diga.
2: Se ve el cielo hoy, se ve el obelisco en Buenos Aires.
3: Recuperamos las estrellas.
0: Increíble. Se ve el cielo, pero no se ve la cara de Alejandra Gallo. No, ahí Rodolfo hacía señas cuando llegaste. Es
2: bueno.
0: Impresionante cómo te tapás con la
2: sí,
0: bufanda. ¿Te
2: porque...
0: ponés la bufanda?
2: Ah, por la bufanda.
0: Ponés...
2: Yo pensé que por la cámara
0: no,
2: de Córdoba.
0: Sos
2: no,
0: la reina norte de Jordania. ¿Te ponés
2: sí,
0: así
2: sí.
0: o no?
2: Tenía una bufanda súper gorda que me tapaba la nariz y la boca.
0: No, y los pelos se tapan. Vos te tapás, te lo ponés como capita.
2: Porque traje hoy un abrigo... que tiene justamente un cuello doble acá atrás para que me
0: no
2: pueda
0: entendí,
2: levantar sobre la cabeza. Entonces entré con los ojos. Nada
0: era
2: más.
0: Eso, claro, entró con los ojos. Está
3: porque ya sabías que iba a ser este frío, ¿no? Te sorprendió.
2: No, porque
0: claro.
2: me enteré en Radio Nacional.
0: Eso está muy
2: claro.
0: bien.
2: Claro.
0: Eso está muy bien. Te enterás ahora que pasaron 18 minutos de las 8 de la mañana.
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0: Hernán Mundo, muy buen día, bienvenido, ¿cómo le va?
1: Buen viernes para vos, para todo el equipo, aguardando lo que va a ser la actividad del presidente Javier Milei en Colombia. Recordemos que llegó ayer por la noche a Cali con el epicentro en lo que, bueno, va a formar parte de la ceremonia de traspaso de mando del presidente de la Espriella, con las particularidades que contábamos ayer respecto a la decisión de hacerlo no en la capital colombiana, sino en esta ciudad del Valle del Cauca. Con mandatarios que han ido llegando también a Colombia y con la participación en la comitiva presidencial, recordemos, de Karina Milei y también del canciller Pablo Quirno. Esto será a la hora 17 de la República Argentina. Recordemos que está previsto que también haya otras actividades durante esta jornada, que han sido precisadas en la última hora de ayer, porque 9:30 de la mañana el presidente estará reuniéndose con el canciller de Israel, Gideon Saar. En la misma reunión también estarán Karina Milei y el canciller Pablo Quirno. Habrá una reunión previa a lo que será justamente la ceremonia de traspaso entre Javier Milei y Abelardo de la Espriella. Esto va a suceder a las 10 de la mañana. Resta alguna definición más exacta sobre la hora, pero será durante la mañana colombiana. Y se agrega una actividad que no estaba planteada en un primer momento, que el presidente va a recibir el doctorado honoris causa otorgado por la Universidad de Santiago de Cali, esto en la sede de la Cámara de Comercio de Cali. Actividades entonces previstas para hoy. El presidente regresa a la Argentina en la madrugada del día sábado, y recordemos que para más adelante, para la semana que viene, en otro orden de cosas, esperamos ya detalles de lo que van a ser estas reuniones interministeriales encabezadas por la ministra Alejandra Monteoliva respecto de, bueno, empezar a delinear detalles de la seguridad, más allá de que todavía falte tiempo, pero es cierto que hay que trabajar con la antelación necesaria para la venida del Papa, ¿no? Recordemos, la semana próxima...
0: No, pues vale, es un evento grande, mejor...
1: Claro.
0: Además debe ser no una condición, pero una ocupación, ¿no es cierto?, de la propia Santa Sede, empezar a conversar estas cosas bastante antes.
1: Absolutamente, y en cada uno de los lugares en donde estará el Papa, más allá de que hay indicios de lo que pueden ser sus actividades aquí en la ciudad de Buenos Aires, también en Luján y en la provincia de Córdoba, donde está, por cierto, siempre el desafío de encontrar un lugar que albergue a una gran cantidad de personas. Recordemos que en el caso de Córdoba todo apunta a que sea allí en el predio de Fadea, de la fábrica de aviones, camino a Carlos Paz. Claro, un espacio que pueda albergar una verdadera multitud. En Luján, claramente, la gente se albergará ahí próximos a la Basílica, y en el caso de la ciudad de Buenos Aires, bueno, resta saber cuáles serán todas las actividades de, por cierto, un domingo, ese domingo 8 de noviembre, que será muy comprimido, y además, por supuesto, también del lunes 9. Así que, bueno, en ese sentido, esperamos definiciones. La semana que viene, entonces, en realidad, son reuniones que se formalizan. Hubo avanzadas, todos lo sabemos, de parte del Vaticano, personal de la Nunciatura, pero la semana que viene esperamos mayor cantidad de detalles.
0: Efectivamente, Hernán, muchísimas gracias, y que tengas un lindo día y fin de semana también.
1: Muy bien, un saludo para ustedes. Buen fin de semana.
0: Abrazo grande, Hernán Mundo, corresponsal de Radio Nacional en Casa de Gobierno.
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0: eso que cae.
1: Fiel oyente, Claudio, el camionero de Villa Pueyrredón. Estoy dirigiéndome hacia Bahía Blanca. En este momento la temperatura me marca el camión un grado centígrado en la escala de Celsius. Acabo de pasar de Río Colorado a La Adela, así que acá en el medio del campo estamos hablando de temperatura de estar en cero.
2: Muy bien, 25 minutos de las 8 de la mañana. Rubén Santos, ¿qué le pasó con la Pinto?
3: Lo choleo.
4: ¿Cómo?
5: ¿Qué?
4: ¿Cómo?
5: ¿Hizo la denuncia?
2: El auto no.
3: En Italia.
2: El auto no.
3: No, no, no, no.
4: El auto no se
3: el auto le hacen un favor si se lo roban.
5: ¿Le robaron puntos?
2: Es malo. No, es malo, no. Eso es una cosa que por ahí el propio Franco concuerda.
3: No, el hombre se alojó en un lugar y salió a pasear. Salió a dar una vuelta por Italia. Y cuando volvió le habían robado hasta el equipo de mate.
5: No. ¿En el hotel? ¿Hay detenidos?
3: En donde esté... No, ya no encontraron a nadie.
2: ¿Entonces
3: en
2: que fue un argentino alojado? Que le robó?
3: No, él dice que no. Él, es más, dice...
2: No, pero si le robó la mate...
5: Claro, en el hotel.
3: No, se lo habrán llevado como un objeto. Decir, bueno, mira, esto,
2: como diciendo, esto es de Colapinto.
3: Algún
2: para
3: día
2: el museo,
3: van a decir esto era de Colapinto. Entre
4: claro, no, pero, no. Aparte, él se ocupó de decir que seguramente no les va a gustar.
3: No les va a gustar el mate.
4: O sea, claro.
2: Porque ella lo dejó preparado ahí el mate.
4: Y en las fotos estaba preparadito el mate frente a la frente a una ventana con un paisaje.
2: Ahora ya lo tengo todo. Quien compre yerba en las cercanías del lago de Como, es, claro, este, no sé, la China me fue enseñando a pensar en términos de investigación.
5: Yo creo que tienen que buscar en la Deep Web.
2: En la Deep Web.
3: También, bueno, la cuestión es que dijo, ¿quién iba a pensar que un europeo le iba a robar todo un sudamericano?
2: Eso dijo Colapinto.
3: Eso dijo Colapinto.
2: Mirá vos.
3: Así que bueno, sí, lo robaron. Bueno, aparentemente ropa, pero parece que lo que más lamenta es el equipo mate.
2: No, y el tema es, entraron al hotel, a su habitación
3: claro.
2: Del hotel.
3: Claro, no está especificado dónde estaba alojado, imagino que sí, en un hotel, supongo.
2: O en un Airbnb, seguro. ¿O no? ¿En un Airbnb?
3: La verdad que no especifica de dónde le sacaron las cosas, pero que él al llegar al lugar se encontró que le habían dado vuelta todo. Le faltaba ropa.
2: No, porque no creo que vaya a un hotel cualquiera,
3: no,
2: digamos.
3: No, me imagino que no.
5: ¿Radicó la denuncia? ¿Se sabe? Digo, ¿hay una investigación en torno a o no?
3: Yo creo que no.
2: La denuncia periodística.
3: Claro. Porque además...
2: mientras no hayan robado hechos. Cosas...
3: Se correrá este fin de semana y el lunes se van todos...
4: ¿Corre este fin de...?
3: Sí, claro.
4: No, ¿habrá ido acompañado?
3: Dicen que está medio...
4: ¿Está distanciado?
3: Está medio raro el tema con la novia europea.
2: Ah, pero miren esta conjunción, europea, sí. Locución deportes que puede pasar.
4: Claro.
2: Está bien.
4: Y pero porque, claro, se habló mucho de la estabilidad emocional de Colapinto cuando se puso de novio con esta argentina influencer que haya estado... Lo que pasa es que en realidad nació en la Argentina, pero vivió mucho...
3: siempre allá, claro.
4: Sí, como en él, Europa.
5: Como él,
4: exactamente, como él.
6: ¿Y ahora no están bien, vos decís?
3: No,
5: ¿habrá sido ella?
6: No, a Fer le pregunto, no, que tiene los chismes del corazón.
4: Me estoy
3: dicen
4: enterando.
3: Que estarían en una especie de...
6: ¿Impas?
3: En un impas.
6: Un wait and see.
5: Intuyo venganza.
2: ¿Qué es un wait and see?
3: Ah,
2: un
6: wait and see, viste que es como...
2: Esperar y ver, sería...
6: Claro.
2: Un wait and see.
6: En el mundo económico, cuando vos negociás un acuerdo comercial con el fondo...
2: El waiver está negociando. A ver.
6: Wait and see es porque está como en un stand-by, en un paréntesis de análisis.
2: En un roll show.
6: Puede salir... ¿Positivo o negativo? ¿Capaz que está así la relación?
3: Y hay que ver, no sé, yo no lo puedo.
2: ¿Y cree usted que está negociando a la alta o a la baja?
6: Claro, si fuera ella.
4: Estoy pensando que en la última carrera él entró solo.
3: Sí,
4: cuando
3: verdad.
4: Se olvidó el ticket. Es un despistado él. Se olvidó el ticket.
2: No digas así, despistado de alguien que corre.
4: De pista, no. En pista. Tenés razón. No, pero se olvidó el ticket... la credencial para ingresar. Entonces no podía pasar los molinetes.
2: No.
4: Y se lo ve pasando, no. Saltando el... No, no, eso
2: es muy argentino.
4: Como en el sub.
2: Sí, ¿te das cuenta? ¿Te das cuenta cómo estamos? Sí. ¿Cuánto? 29 minutos de las 8 de la mañana.
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8: Es la hora 8 de la mañana con 30 minutos en la Argentina. Lanzando nuevas carreras públicas en Las Lajas y Loncopué, las inscripciones abren el 13 y 14 de agosto durante las jornadas informativas. El nivel superior del Consejo Provincial de Educación amplía la oferta académica en toda la provincia con la creación de dos nuevas alternativas públicas. Este mes comenzarán las inscripciones con jornadas informativas para la Tecnicatura en Logística y Abastecimiento en Las Lajas, con una información vinculada al transporte, el comercio y organización empresarial, y el profesorado de geografía para secundario en el Instituto Formación Docente número 10 de Loncopué, concursada quincenal e instancias semipresenciales. Este es el resultado de un convenio de articulación entre el gobierno municipal y a través del Instituto Superior para la Educación, Tecnología y Productiva de Neuquén.
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8: Pinochado sigue cerrado este viernes, hielo, nieve y baja visibilidad complican el paso. El paso internacional Pinochado permanece cerrado hoy viernes 7 de agosto debido a condiciones climáticas adversas que afectan a la zona cordillerana. Vialidad Nacional informó que la calzada se encuentra intransitable por la acumulación de hielo y nieve, mientras que continúa nevando y los equipos operativos trabajan en el sector. De acuerdo con el informe de Vialidad Nacional, la acumulación de hielo y nieve genera baja adherencia sobre la calzada. A esto se suma la continuidad de las precipitaciones de nieve, lo que mantiene las condiciones inestables para el tránsito. Por este motivo, el organismo calificó el paso como intransitable y confirmó que los equipos se encuentran operando para mejorar las condiciones del camino.
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8: En Pinochado la temperatura es de 4 grados bajo cero, la humedad 83%, el viento 19 kilómetros en la hora con dirección noroeste. El cielo está nublado. En Chosmalal la temperatura es de 1 grado, la humedad 43%, el viento a 10 kilómetros en la hora dirección noroeste. El cielo está con algunas nubes.
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0: De la ceremonia del mate, que es parte importante de la cotidianeidad de los argentinos. El mate se toma de distintas maneras. La más clásica es amargo y caliente, pero hay quienes lo prefieren dulce, saborizado con cascaritas de naranja o hierbas, y en el litoral, donde el calor en verano es muy intenso, se lo toma frío. Esta versión del mate es conocida como tereré.
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3: Roberto, ¿por qué no me dijiste que sos casado y tenés cuatro hijos? Porque soy re tímido.

0: Qué bárbaro. Bien, acabamos de fundar un gremio, ¿no es cierto? De los trabajadores sí, de primera mañana de Radio
1: Nacional.
2: Los primer mañaneros. Los primer mañaneros.
0: Los mañaneros.
3: Ahí está. Sí,
0: los primeriadores. Algo así. Nada, pues nos preguntábamos un poquito. Y deja coletazos, ¿no es cierto? Todavía esta cuestión de Moyano y su pareja y la historia, lo que uno se hace pregunta en qué anda en términos laborales, ¿no es cierto? Facundo ¿cómo? Ahora porque ha tenido una retirada, mira vos, suena una contradicción, pero una retirada activa de la política institucional, desde que renunció a la diputación, parece que renunció a eso, ¿no? Mm. Y de la política gremial, creo que también, ¿no?
3: Yo creo que dio un paso al costado. De todas maneras, ese gremio es uno
0: bueno,
3: que está
0: es abogado,
3: desapareciendo.
0: Tal vez ejerce...
3: Sí, pero todos se hacen la misma pregunta desde eso. Que pasó esto. ¿Cómo vive como vive? Uh-huh. ¿De qué vive? Porque el piso 21 en el barrio donde... Y todos nos sorprendemos y decimos...
0: Pues eso es una pregunta que sobre es una de las preguntas que sobrevuela esa historia,
3: sí,
0: ciertamente.
3: Claro.
0: Alejandra Gallo.
3: Bueno, tenemos varios temas económicos que desmenuzar. El primero, ayer hubo una conferencia del titular del Banco Central, Bausili, que cada tres meses da esta conferencia donde cuenta cómo vienen las reservas. Coincidió con un día en el que, lo habíamos mencionado, las reservas superaron la meta, la base de los 50.000 millones de dólares. Después bajó. Lógicamente, porque hubo un vencimiento que pagar. Y si no pagás ese vencimiento de la deuda, obviamente la Argentina entraría en default y es un escenario absolutamente incompatible con la concepción de este gobierno y con la situación actual. Lo marco porque es cierto que por la situación después en el Congreso, la discusión en el Senado, las manifestaciones y demás, este hecho económico que fue muy importante... perdió brillo, de algún modo. Pero no hay que dejar de lado que se alcanzó y se superó una meta de 50.000 millones de dólares en las reservas, que es un montón. El otro dato es el acuerdo automotriz que se supo al final de la jornada, que se firmó justamente en la visita del presidente Javier Milei en Ecuador. ¿Con qué tiene que ver eso? Atenti con ese acuerdo. También lo vamos a ir desmenuzando a medida que se vayan conociendo los detalles al regreso del presidente este sábado a la madrugada y de toda la comitiva, pero es básicamente para el comercio de autos y de autopartes y focalizado, Nico, especialmente en los modelos eléctricos e híbridos.
0: Claro.
3: Es un tema importante por la renovación del parque automotor, porque son modelos que recién comienzan a circular en el mundo, que van a exigir mejoras en las cargas y que, por supuesto, también lo que generan es un waiver, hablando de wait and see, un perdón de pagos de impuestos en las patentes.
0: Bueno.
3: En algunas ciudades.
0: Sí, aparentemente de lo que hay en términos de precisiones, ya a esta altura en el dominio público, habría una reducción general de aranceles, ¿no es cierto?, a partir de este acuerdo que bien trae Ale, y los vehículos argentinos exportados a Ecuador pasarán de tributar hasta un 28%, un esquema preferencial de entre 0 y 10.
3: Bajó un montón.
0: Un montón.
3: Es un montonazo, de 28.
0: Lo que vendemos a Ecuador.
3: Exactamente.
0: Así que eso es importante. Hay una integración autopartista, como bien traías, porque le permite a Ecuador integrarse en la cadena de suministro como proveedor de autopartes para las terminales argentinas.
3: Exactamente.
0: Así que es esta visión de un mundo donde las cadenas de valor están territorialmente distribuidas.
3: Y además...
0: Uno no puede empezar y terminar algo en el mismo país.
3: No, claro, y además, ¿sabés por qué, Nico? Sumamente importante porque abre un mercado muy importante para las terminales argentinas en países latinoamericanos que son los que están más cerca, por los que vos empezás, digamos, obviamente a aumentar tu volumen de exportación.
0: Sí.
3: También se conoció ayer...
0: Y habrá cuotas preferenciales, ¿viste? Se acordó un cupo de hasta 3.000 unidades anuales.
3: Exactamente.
0: Eso es importante.
3: En una primera instancia.
0: En una primera instancia.
3: Por eso digo, es un acuerdo que se acaba de firmar y que seguramente seguirá ampliando mercado para la Argentina.
0: La proyección que hace el Ministerio de Economía, entonces, es que en el primer año se van a duplicar las exportaciones al mercado ecuatoriano.
3: Sí.
0: Bueno,
3: es un montón.
0: Es un montón.
3: También es cierto que el comercio o el intercambio comercial con Ecuador, por distintas razones políticas hasta el momento... Era bajo.
0: Era bajo.
3: Un volumen...
0: Ahí está. Está
3: ¿no?
0: muy bien. Está
3: ahora,
0: muy bien.
3: Digo, cualquier duplicación, sí, es bienvenida, claro, porque claro, es la punta del iceberg, no, digo, empezás por automotores y autopartes y después pueden generarse otras sinergias. Ayer, Nico, también lo quiero marcar de nuevo, son muchas noticias económicas que a lo mejor quedaron ahí como en un segundo plano por la situación en el Senado. Hubo un nuevo récord de producción minera en junio, uh-huh, son los datos oficiales del INDEC. Es algo para destacar, obviamente, en el primer semestre el índice acumuló un 8%, 8,4% en realidad, en relación al mismo periodo del año pasado, y el indicador subió mes a mes casi un punto, 0,8%. Y ahí empezó el debate en el Senado por un lado y el debate económico por el otro, porque ayer también se conocieron los resultados de lo que se llama la encuesta de expectativas de los empresarios que difunde IDEA, la entidad, el Instituto de Educación de Empresarios Argentinos, que la semana que viene va a ser un precoloquio en Rosario, que es el que precalienta el coloquio anual a fin de año. Se conocieron resultados de expectativas donde vuelve de los empresarios, donde a futuro miden cómo creen ellos que les va a ir los próximos seis meses y el próximo año, y se vuelve a ver, Nico, esta situación de las dos velocidades de la economía. Hay sectores que están súper para arriba y hay otros sectores que son como más conservadores a la hora, incluso, lo digo porque es la mirada empresaria. Y ahora te doy mi opinión, digamos, ¿no? Observan lo
0: mismo.
3: Pero ese
0: día que no arranque nada, digo, cuando tenés una economía apagada que empieza a arrancar, uno va prendiendo motores.
3: Claro. Por eso digo, es importante también. Siempre hablamos de cambiar las dinámicas en la Argentina, ¿no? Las expectativas empresarias son muy importantes porque tienen que ver justamente con el clima de negocios y con un tema que Cristalina Georgieva y las calificadoras de riesgo vienen marcando, que es el riesgo político en la Argentina y la
0: bueno, mirá la ley de ayer.
3: Dificultades, por eso lo traigo.
0: No la ley, cuento. La no ley, es decir, lo que no salió.
3: Sí, y lo que pasó afuera, ¿no? Lo que pasó puertas afuera, que terminó marcándole el ritmo, lo decía la propia senadora, puertas adentro del Senado, y que preanuncia.
0: Porque lo que no salió, no salió por una suerte de fetiche ancestral de ciertos sectores. No es una cuestión discutible objetivamente. Son banderas.
3: Son normas, banderas. Recordemos, son normas que habían sido sancionadas o ratificadas en su momento con distintos proyectos impulsados por Máximo Kirchner.
0: Por Máximo Kirchner.
3: Pongámoslo sobre
0: Mirá
3: la mesa.
0: Mirá el remanente de Máximo Kirchner, porque eso es interesante, como lo traes. Lo que no salió es el remanente de Máximo Kirchner que queda en la representación institucional en Argentina.
3: Son todos datos que me parece que hay que tener en cuenta, que tienen mucho que ver con el clima de negocios, no solo con el clima electoral, sino con el clima de negocios. Bueno. Y recuerdo, con esto te cierro, una de las frases que...
0: Pero hay algo injusto en el riesgo, en el riesgo político, que hace muy bien Cristalina Georgieva y quien sea en clarificar y las consultoras en medir. Que ya lo vivimos en... el proceso electoral del año pasado, y la sociedad lo encontró, ¿no es cierto?, la vuelta después de la elección bonaerense y revirtió. Pero el daño nos lo habíamos hecho, ¿no es cierto? Digo, algo paradójico, que es que si el riesgo político es que vuelva el que ahora no está y que el que está se vaya, ¿por qué va a pagar las consecuencias el que todavía está? ¿Se entiende? Ese es el problema, porque al final vamos a autocumplir la profecía. Por las dudas que venga, ¿entendés? Por las dudas que vuelva el kirchnerismo, no invertimos, no nos sentimos seguros. No, entonces eso genera un problemón en la economía que por ahí hasta hace que vuelva el kirchnerismo. Te digo que eso es una galleta muy compleja, muy compleja.
3: Y que habla mucho de cómo somos los argentinos. Por eso el ministro de Economía, Luisito Caputo, admitió en esta informalmente en esta pelea que tuvo en estos últimos días, esta nueva pelea que tuvo en esta semana con los industriales, admitió que está trabajando en un paquete de medidas, no dijo cuáles, para mitigar el riesgo, el ruido que puede meter la política en la economía. Y
0: sí, bueno, y muchas ya conocimos que es lo que tuvo que ver con la seguridad de calendario de pagos.
3: Es lo que estamos pagando ahora, estos vencimientos que empezamos diciendo. La reserva superaron una meta que bajaron al mismo día por pagar.
0: Qué responsabilidad añadida. Como sabés que la discusión va a ser no pueril, la discusión electoral, sino peor que eso, de mala fe, y van a tratar de volver a pegarte tiros por debajo de la línea de flotación, ¿no? Uh-huh. Entonces tenés que tomar todo lo reaseguro para que la mesa no se tambalee. Es impresionante, sería de mínima que los actores políticos de la Argentina, ahora me refiero a los de la oposición, digan, vamos a dar esta conversación razonadamente. Diré lo que opino, la sociedad me lo validará o no, y si no me lo valida, seré un buen perdedor. No, como no es eso, y se juegan a que cuanto peor mejor, fíjate la sobrecarga de trabajo al Ministerio de Economía, que es no solo hacer lo normal, sino lo que...
3: El por las dudas.
0: Claro, lo que tiene en sus manos para amortiguar el impacto de lo del comportamiento anormal de determinados sectores.
3: De determinados sectores. También es importante marcar eso, no es toda la oposición, hay un sector de la oposición, me parece que jugó más razonablemente, y va a haber que desmenuzar, Nico, también, es para seguir con esto, cierro. ¿Qué pasó con los gobernadores? Algunos gobernadores que, y el correlato que eso tiene en la economía, ¿no? Algunos gobernadores que parecen ser aliados, que parecen consensuar, pero que a la hora de que las papas queman esperan un Estado Nacional que los salga a rescatar.
0: 46 minutos de las 8 de la mañana.
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Estamos en todo el país. Misiones. Así como en Mendoza se puede recorrer la llamada Ruta del Vino, en Misiones tenemos la Ruta de la Yerba Mate. La Ruta de la Yerba Mate te lleva a recorrer establecimientos artesanales, ecológicos e industriales en los que se puede conocer el proceso completo de producción, realizar degustaciones de yerbas, descubrir sus propiedades energizantes y aprender todos los aspectos de la ceremonia del mate, que es parte importante de la cotidianeidad de los argentinos. El mate se toma de distintas maneras. La más clásica es amargo y caliente. Pero hay quienes lo prefieren dulce, saborizado con cascaritas de naranja o hierbas, y en el litoral, donde el calor en verano es muy intenso, se lo toma frío. Esta versión del mate es conocida como tereré. 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

0: Muy bien, 49 minutos de las 8 de la mañana.
1: Y los oyentes que se están comunicando a través de nuestro WhatsApp, que es el 1138707485, y van por dos temáticas. El frío, por supuesto, porque es el tema del día. Y esto que estuvimos conversando de el cambio y la rotación y la limpieza del colchón, en estos objetos que tenemos bajo la lupa, y que hoy, esta semana, ya hablamos del cepillo de dientes. Hablamos también de la esponja y ahora estamos hablando del colchón. ¿Pero qué pasa con el frío? Recorremos un poco nuestro país a través de los mensajes de los oyentes. José de Chosmalal dice, 1 grado, con sensación térmica 4 grados bajo cero. Y nos manda la foto del servicio meteorológico. Buen día, así está entre Absul y Olavarría, con 0 grados. Vamos con otro de los mensajes. Hugo de Mercedes, buenos días desde Mercedes, con cielo totalmente despejado y 3 grados de temperatura. Vamos con el mensaje de Rosario, de Rosario. Dice aquí 2 grados de temperatura con 0 de sensación térmica. Y ahora sí nos metemos en el tema del colchón. Susana desde Santa Cruz dice, como rutina diaria, vuelvo para el uso parejo, dice, usamos una funda extraíble, eso está bueno, ¿eh?
0: Ah, bueno.
1: De lavado fácil para evitar contacto directo. Y el cambio se da muchas veces según disponibilidad de efectivo. Yo tengo el dato igual para darles. Les digo que no es negocio, me parece mucho, ser vendedor de colchón, porque tenés muchos años para cambiarlo, ¿eh?
2: Mira, yo no tengo buena experiencia con los colchones. Yo tengo que cambiar muy seguido y me he comprado colchones carísimos. Estoy
0: re
2: indignada.
0: No.
2: Sí, con la marca del colchón último que compré, mandé carta para que me lo cambien.
0: Y te lo cambian después.
2: No,
0: a mi viejo le pasó
2: cambiar,
0: eso
2: no,
0: y después lo cambiaron.
2: Garantía.
0: Pero claro, es que son, además son caros.
2: Son carísimos.
0: Sí.
2: La próxima, ahora, uno bien barato voy a comprar, basta.
0: Tienen 18 cuotas. Si tú lo vas a cambiar una vez por año.
1: Sí.
2: Sí, me lo cambié en la pandemia. Lo cambié en la pandemia y ya lo tengo que cambiar de vuelta.
0: Quiero hábitos de colchón de nuestra audiencia. A ver, que sea, por ahí esa es la solución. Es decir, no hago una recontrainversión y compro algo que sé que es casi descartable.
1: Claro, sí, también puede ser.
0: No está mal pensarlo así, ¿eh?
1: También puede ser, porque con el tema del peso, del peso corporal, que por lo general las mujeres son mucho más livianas que los hombres, entonces se hunde más del lado de los hombres, o puede ser al revés también, te dicen, bueno, tenés que comprar.
0: Bueno, pero eso, ¿cómo se arregla?
1: Y dice, tenés que comprar.
0: No, ¿cómo se arregla? ¿Cómo?
1: Cambiando de pareja.
0: O cambiando de lugar. ¿Por qué tiene que dormir uno en un lugar toda la vida y el otro en otro lugar?
3: O dando
0: toda
3: vuelta
0: la
3: el
0: vida.
3: Colchón, chicos. Se da vuelta para un lado.
1: El mío no se puede.
4: Yo era chico y no entraba a la habitación de mis viejos y veía cómo pues siempre duermen
0: del mismo lado.
4: Del mismo lado. Eso me preguntaba.
0: Claro.
1: Sí.
0: Por eso.
1: Pero
4: y
1: aparte,
4: hoy yo duermo solo y duermo siempre del mismo lado.
1: Claro. También.
4: A veces me voy al medio y digo,
0: claro,
4: toda la cama es mía.
0: ¿Por qué estoy durmiendo?
3: Aprovechala,
4: y termino,
3: claro,
4: siempre en
1: pero
4: el
1: ese
4: rinconcito.
1: Es otro tema lado también, porque que lo vamos a tratar en algún momento. El hombre, el masculino, en un 90%, lo leí hace poco, siempre suele usar el mismo lado de la cama.
0: Y pero
1: digamos,
0: todos duermen el mismo lado. O
1: no,
0: decís
1: no,
0: que los varones eligen el derecho, eso es.
1: Muy bien.
0: Ajá, mira.
1: ¿Y cómo sabías que era el derecho?
0: No, estoy dando un ejemplo, pero estoy imaginando.
1: El lado de la
2: práctica
1: puerta.
0: ¿Para huir más rápido?
3: Pero no siempre.
1: O para cuidado.
3: El lado de la puerta.
1: O para cuidado.
2: Yo tengo 3 puertas en mi habitación.
1: ¿Tres puertas?
0: ¿En la habitación?
2: Claro. Porque es una casa antigua.
0: ¿Y el feng shui tolera eso? ¿Se te va toda la energía?
2: Bueno,
1: sí.
2: Es una casa de esas antiguas que tienen circulación.
1: Qué difícil. Pero, por ejemplo,
0: se te va toda la energía.
4: Tipo esperando la cosa.
0: Bueno.
1: Imagínense, y les hago el ejercicio para los oyentes. Van a un hotel, ¿no? Entran a la habitación. Uh-huh. ¿En qué lugar se acuesta la mujer y en qué lugar se acuesta el hombre? No se sabe bien, en realidad los científicos lo investigaron y lo vamos a estar hablando más adelante, otro de los temas. ¿Por qué el hombre elige ese lugar? Los dejé a todos pensando.
0: Ciertamente.
1: Sí, pero bueno, tiene que ver algo también de defensa, de
3: protección.
1: De protección, sí. Sí. Bueno, pero hoy estamos hablando de otra cosa.
0: Sí, por favor.
1: De los colchones. Marcelo, de la zona rural del Chaco, dice, lo único que cambio yo son las sábanas. No, Marcelo, hay que hacer una limpieza.
0: Bueno, bastante, pero sin cambiar a las sábanas. Es algo.
1: ¿Cada cuánto
0: el lado
1: se cambian
0: lleno?
1: Las sábanas, una vez por semana.
0: Una vez por día.
1: No.
4: 40 jugos sábanas.
1: No,
4: no,
1: se lava.
0: Muy sucios, ese, si no la cambian.
5: Claro, sí, cada día por medio.
1: Las
5: cada tres días.
1: ¿Las cambiás?
5: Como mínimo una vez por semana, sí, que cambiás.
1: Una vez por semana.
5: Sí, solo, claro. Pero si no, depende.
0: Sí, con cuánta gente, claro. Si dormís con mucha gente...
5: Claro, chicos, por presupuesto favor. Lo mismo que digo que rompe todos los colchones. Anda a saber lo que hace.
0: Claro.
1: Bueno, voy con uno más.
5: Sáltalo,
0: sí, por favor.
1: Camilo dice... las rutinas son importantes, sí. Son especiales y necesarias naturalmente, uh-huh. Para el
0: también
1: uso.
0: Se le tira cositos al colchón. Bueno, usted dijo ácido, sí. Nítrico. ¿Qué dijo usted que hay que tirarle, sí. Cecilia?
2: No, bicarbonato de carbono.
0: Bicarbonato,
2: no, se le tira.
0: ¿Bicarbonato,
5: ¿bicarbonato de carbono o de sodio?
2: El bicarbonato.
0: De sodio. Ah, porque tú después carbono, si eso es el sacarado.
1: El bicarbonato. Después vamos a ir con una mezcla química.
0: Creí que tenía que ir abajo de la lumbrera a pedir eso.
5: Para mí lo de la química en la cama era otra cosa.
2: Ah, no, bicarbonato.
1: Después vamos a ir con esa mezcla, pero sí.
0: Viste que ahora los influencers...
2: Sí. Y protector,
0: limpian,
2: sí.
0: Y juro que nos vamos a la tanda. Este tipo de cosas, por ejemplo, el colchón. Tirando, ponerle bicarbonato y después lo aspiran.
2: Eso claro. Hago.
0: Lo aspiran con la aspiradora.
2: ¿Sí?
0: Sí, eso.
1: ¡Qué trabajito!
2: Claro.
0: Pero primero tiran, y las alfombras lo mismo, primero tiran
2: una
0: eso
2: vez al año.
0: Y después... Entonces no lo hacen.
1: No.
0: 55 minutos de las 8 de la mañana.
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0: bien, Rubén Santos.
1: Bueno, habló el presidente de la AFA.
0: Ajá.
1: Se esperaba un poco la palabra de Claudio Tapia en estos días. Habló de todo. Me parece que habló de Messi, habló de la bandera de Malvinas. Pero
0: pues habló de todo lo que podía colgarse, no habló de sus causas, por ejemplo.
1: No, le iban a ir a preguntar sobre eso, claramente, en ese programa que lo entrevistaron, ¿no? Pero habló de Scaloni, que me parece que es lo que más nos importa a todos, y a él mismo, sobre la continuidad de Lionel Scaloni como técnico de la selección. Escúchalo.
2: Plan A, mi plan B, mi plan C es Scaloni. Yo no lo puedo tener al gringo encadenado si él siente que no tiene las ganas necesarias o que no tiene quizás alguna proyección superadora. Al contrario, yo quiero que él esté bien y por todo lo que nos dio a nosotros, todos tendríamos que querer lo mismo. Aunque nos duela y aunque digamos, después de la escaloneta, ¿quién?
1: Después de la escaloneta... Scaloni. No tiene otro plan, lo dijo A, B, C, el plan C.
0: Pero es interesante lo que dice, porque por lo demás es cierto, no puede encadenar a nadie, pero digo, debería tener un plan, está bien, es el D, pero debería tener un plan porque él admite, y si no quiere, Scaloni.
1: Yo creo que depende mucho de lo que hará el cuerpo técnico, porque para mí, desde la cabeza del presidente de la AFA está el hecho de tener continuidad, es decir, Pablo Aimar, es que Roberto Ayala, Diego Placente, que viene haciendo un trabajo, de hecho tiene un mundial ahora, entre octubre y noviembre, sub-17.
0: Y ese,
1: es Diego Placente, el técnico de los juveniles, así que me parece que no se va a correr mucho de esa línea. Mundial sub-17, que según la UEFA todavía está, ellos tienen el... Miren que todavía no está lo que dijimos aquel día, es la semana pasada, ¿te acordás? Quieren la cabeza de... Infantino. ¿Quién es la cabeza de Infantino? Sí o sí, me parece que es el plan que tiene la UEFA y otras confederaciones se le han sumado. Así que habrá que ver una reunión en Marruecos. Trascendió esta semana que le había ofrecido a cambio del voto, ¿no?, a Marruecos ser la sede de la final del Mundial 2030.
0: Y así destripan los finales,
1: claramente,
0: los mundiales.
1: Claro, claramente la FIFA salió a desmentir que no hay ninguna cuestión con esa.
0: No vaya a ser que esto que acaba de prometer el Chiqui Tapia de que tendríamos toda la primera zona no fuese una paga por las gestiones electorales a favor de Infantino.
1: Eso depende de la cantidad de equipos.
0: 9 de la mañana en la República Argentina.
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4: Hora 9 en la República Argentina. Los senadores libertarios celebran la media sanción de la inviolabilidad de la propiedad privada. El legislador Agustín Cotto dijo que ganó una idea tan simple como poderosa. Lo tuyo es tuyo. Y Joaquín Venegas Lynch aseguró que dejamos atrás años en los que el esfuerzo del dueño valía menos que el abuso del usurpador. Por Radio Nacional, la senadora Carmen Álvarez Rivero anticipó que el oficialismo sacará las normas que el país necesita.
5: Vamos a trabajar, vamos a tener sesión todos los jueves y vamos a ir sacando de a una, pero todas las leyes que la Argentina necesita. Y hojarasca, salud mental, hay muchas leyes que ya tenemos, están listas con dictamen para votarlas. Y la verdad es que la gente quiere eso, que cualquier partido nos dice, che, sesionen, laburen, debatan y concreten.
4: Condenaron a Mita a pagar 567 millones de dólares. La decisión fue tomada por un tribunal del Estado de Nuevo México por afectar la salud mental de niños. Además, dictó medidas de seguridad como límites mensuales al uso de Facebook e Instagram, restricciones en las notificaciones y controles sobre el contacto de los adultos con menores. La información del deporte con Rubén Santos.
1: Finalmente River concretó la llegada de Thiago Almada, el jugador de la selección argentina, proviene del Atlético de Madrid, desembolsará River 23 millones de dólares, lo que significará la compra más cara en la historia del fútbol argentino. River previamente había incorporado por 15 millones de dólares Ángel Correa de Tigres de México. Esa hasta ahí era la transferencia más cara de la historia del fútbol argentino. En lo que va de este segundo semestre de año, River llega a gastados 67 millones de dólares, una cifra astronómica para lo que es el fútbol argentino.
4: En Bariloche, Río Negro, donde nos escuchás en AM590, la sensación térmica es de 4 grados 3 décimas. Rige una alerta naranja, además por nevadas intensas. En Buenos Aires, la temperatura 5 grados, la sensación térmica 3 grados 9 décimas, la humedad 89% y el cielo despejado.
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Muy buenos días, la hora 9 de la mañana con 5 minutos. Bueno, como siempre, y como digo siempre, como todos los días, de lunes a viernes, a partir de las 9 y 5 de la mañana, luego de las noticias desde Radio Nacional Buenos Aires, quien les habla, Jorge Salazar, les da la bienvenida a la primera edición de Mensajes al Poblado Rural. Y aquí estamos, a esta hora de la mañana, como siempre, juntos para acortar un poco las distancias, y para estar donde a esta hora de la mañana los amigos necesitan de Radio Nacional Chosmalal. Bueno, a todos que tengan una linda jornada, un saludo cordial, un abrazo enorme, y bueno, saludos también de Alberto Montaño, quien está a cargo de la selección musical, la puesta en el aire, de Luis Muñoz, quien va a estar a partir de las 10:05 de la mañana, en conexión con Nacional Neuquén, Nacional Zapala, San Martín de los Andes. Estas cuatro emisoras de Radio Nacional con la información justamente a nivel provincial, local y también nacional. Bueno, Eugenia Rebolledo también nos acompaña a esta hora de la mañana. Como siempre, estamos a esta hora trabajando para usted. Y bueno, gracias como siempre por acompañarnos y por permitirnos estar juntos a través de nuestra querida Radio Nacional Chosmalal. Saludos también de Nicolás Fuentes. Bueno, este es el equipo que va a estar en el transcurso del día de hoy, bueno, justamente en el transcurso de la mañana. Bueno, les comento, gente, que tenemos una temperatura de 1 grado aquí en la ciudad de Chosmalal. Y estamos ante un aviso amarillo por nieve, en lo que es justamente toda la zona norte del Neuquén, la zona cordillerana centro y norte de la provincia del Neuquén. Y bueno, también justamente hay pronósticos de algo de sol y de lluvia más tarde en la ciudad de Chosmalal. Y bueno, se esperan justamente en esta jornada algunas neviscas. La temperatura en el día de hoy va a alcanzar la máxima 7 grados, con una mínima de 2 grados bajo cero. Y bueno, se viene un fin de semana con temperaturas que van a andar entre los 6 grados, con mínimas de 5 grados bajo cero. Esto justamente para el sábado 8, donde, bueno, justamente se espera algo de lluvias, y el domingo 9 de agosto, la mínima va a alcanzar en Chosmalal los 3 grados bajo cero con una máxima de 4 y hay probabilidad de nevadas justamente para el domingo. Y bueno, para esta jornada del día de hoy y por la noche vamos a tener la presencia de algunas neviscas. Pero continúa justamente este aviso amarillo por nieve en toda la zona norte del Neuquén. Y bueno, vamos a ver cómo va a estar esta jornada para justamente el Alto de Neuquén. Bueno, hay pronósticos, atención, hay pronósticos de viento blanco con nevadas débiles en el transcurso de la noche del día de hoy, con una mínima de 11 grados

pronósticos de nevadas, con mínimas de 10 grados bajo cero y con este pronóstico justamente de hasta 2 grados bajo cero en el transcurso de la mañana, mientras que por la noche la temperatura va a alcanzar los 10 grados bajo cero, con pronósticos de viento de hasta 19 kilómetros en la hora y con ráfagas de hasta 27 kilómetros en la hora. Este es el pronóstico de la AIC, la Autoridad Interjurisdiccional de las Cuencas de los Ríos Limay, Neuquén y Negro. Para nuestra cuenca, reitero, hay un aviso amarillo por nieve. Bueno, lo que nos permite a esta hora de la mañana estar con tantos pobladores, acompañados justamente por un matecito bien calentito, como les digo siempre, porque la verdad que viene muy bien a esta hora un mate bien calentito. Estamos justamente para compartir, para disfrutar y bueno, justamente para llegar a tantos lugares con este servicio que brinda Radio Nacional Chosmalal, que es el servicio de mensajes al poblado rural. Bueno, con respecto a la información, el sábado se va a jugar la Liga 8 y el domingo 9, obviamente la fecha número 9 de la Liga Profesional del Fútbol Argentino. Así que a través de Radio Nacional Buenos Aires y para todas las emisoras del país, vuelve el fútbol Joe Nacional. Este sábado 8, la previa va a comenzar a la hora 15, a las 3 de la tarde, porque luego a la hora 17 se enfrentan Tigre y River Plate. Un partidazo. 19:15, un poquito más tarde, Boca Juniors y Vélez Sarsfield, otro de los partidos que prometen buen fútbol, y a las 21:30 Independiente Platense. Esto es con respecto a la fecha número 8. Y la 9 se va a jugar justamente el domingo 9 a partir de la hora 15. San Lorenzo Huracán a partir de la hora 15, a partir de las 3 de la tarde, y un poco más tarde, a las 20:15, Argentinos Juniors Racing Club. Así que bueno, un fin de semana con buen fútbol. Bueno, tenemos algunos contactos de emergencia. Sabemos que estamos ante un alerta por nevadas en lo que es en Chosmalal y en toda, justamente en toda la zona norte de Neuquén. Estamos ante un aviso amarillo por nieve. Así que bueno, le voy a dar a conocer algunos contactos de emergencia por cualquier eventualidad. Defensa Civil es el 2948-411045, Bomberos es el 100, o pueden comunicarse al 2948-421-555, Policía 101, o al 2948-421-169. La Guardia del Hospital Chosmalal es el 107, DECAR 107, nada más. Desarrollo Humano 2942-545006 y el EPEN, el teléfono del Ente Provincial de Energía de Neuquén, también por cualquier eventualidad, cualquier emergencia, 2942-408620. Son teléfonos justamente útiles y contactos de emergencia. Bueno, para pobladores de los parajes, Trocomán, Ringlebu, Chochón, Mayín, Chagaico y Moncol, se les comunica que la visita de salud programada para el día justamente se realizará hoy, con la modalidad y en el horario de siempre. Se realizará en el día de hoy. Así que, bueno, aquellos pobladores justamente de la zona de Trocomán, de Ringlebu, Chochón, Mayín, Chagaico y Moncol, la visita del día de hoy se va a llevar a cabo justamente con la modalidad y en el horario de siempre, de parte de la señora Susana Lillo. Parcelinda Dinamarca de Uncal, allí estamos a esta hora de la mañana. Llegaron un poquito tarde, pero viene el Cholar. No pudieron cruzar hasta el puesto porque el arroyo está muy crecido, de parte del señor Hugo Coñaqueo. Para familias de estudiantes del CEPEN 105, el paraje Uncal, se les comunica que en el día de hoy, viernes 7 de agosto, quedan suspendidas las actividades escolares. Esto es porque los caminos están muy complicados para transitar. Reitero el comunicado que firma el señor Javier Serapio para las familias de estudiantes del CEPEN número 105 del paraje Uncal. Se le comunica que en el día de hoy, viernes 7 de agosto, están suspendidas todas

0: las actividades escolares. Esto porque, bueno, justamente los caminos se encuentran muy complicados para transitar. Esto es por la nieve y justamente la gran acumulación de barro. 2948-411771 es el número del teléfono corporativo de Radio Nacional Chosmalal. Bueno, atención Tres Chorros, para amigos de la comunidad y devotos de San Cayetano, están invitados a la fiesta patronal en la capilla. Esto se va a llevar a cabo el día sábado 8 de agosto a partir de las 10 de la mañana. En la oportunidad se va a compartir un desayuno a la canasta, procesión, misa y, bueno, un almuerzo a la canasta. Luego una guitarreada y se va a compartir una torta, ¿eh? Así que, bueno, están todos invitados a pasar un momento lindo, un momento ameno de parte del padre Fernando Arce. Para los socios de la Asociación Fomento Rural en Chacay Melehue, se les comunica que en el día de hoy, ya estamos en esta jornada del viernes 7 de agosto a la hora 15 a las 3 de la tarde, están convocados a una reunión. La misma se va a llevar a cabo en el gimnasio municipal de El Alamito. Bueno, con respecto al orden del día, cobro de cuota societaria, costo detector y temas de interés general relacionados al funcionamiento de la Asociación Fomento Rural, ¿eh? Así que, bueno, dado la importancia de los temas a tratar, a los socios de la FR Chacay Melehue, se espera hoy viernes 7 de agosto a partir de las 3 de la tarde. No se olviden que la reunión se va a llevar a cabo en el gimnasio municipal de El Alamito. El comunicado lo firma la señora Mónica Esther Rosales. Bueno, para la señora Estelina Dinamarca y familia de Uncal, de parte de Gastón y familia, se encuentran muy bien. Y bueno, como siempre, esperando estén todos muy bien por allí, por la zona de Uncal, de parte de Maurito y Matías Dinamarca. Para el señor Rafael Melinao, de la zona de Uncal, de parte de su nieta Marlene, está muy bien y le envía muchos saludos de parte de Marlene Soto. El señor Jaime Parada nos acompaña desde Ranquileo, que por favor no se olvide de llevar a cabo con respecto a lo solicitado por parte del señor Orlando Villalobos, y que bueno, que los portones por favor queden bien asegurados. Muchos saludos de Orlando Villalobos, quien firma el comunicado. Para Genaro Bravo, este amigo nos acompaña desde Chadleo, está todo muy bien. Muchos saludos de parte del señor Beto Bravo, quien firma el comunicado. Para los socios de la Asociación Fomento Rural de Uncal, se les comunica que el día jueves 13 de agosto a la hora 10 de la mañana en el salón de la institución del lugar se va a llevar a cabo una asamblea. Esta es una asamblea general ordinaria y en la oportunidad van a tratar el siguiente orden del día. Elección de dos socios para firmar el acta juntamente con el presidente y el secretario. Motivo de llamado fuera de término y tratamiento de balance y memoria. Este es periodo irregular 2022 y de los años que van desde el 2023 y hasta el 2025 de parte del señor Modesto Morales, quien firma el comunicado. Y voy a recordar a los socios de la FR el paraje Chacay Melehue que en el día de hoy, viernes 7 de agosto a la hora 15 a las 3 de la tarde, están convocados a una reunión que se va a llevar a cabo justamente en el gimnasio municipal de El Alamito. Con respecto al orden del día, cobro de cuota societaria, costo de tractor y temas de interés general relacionados al funcionamiento de la Asociación Fomento Rural, Así que bueno, socios de la FR Chacay Melehue, se les pide asistencia y puntualidad, dado la importancia de los temas a tratar. El comunicado lo firma la señora Mónica Rosales. El 16 de agosto, a partir de la hora 15 a las 3 de la tarde, se va a llevar a cabo la fiesta patronal allí en el Oratorio Don Bosco, justamente está ubicado en el barrio Cuarta División de nuestra ciudad, Así que están todos invitados a disfrutar de una misa, de una merienda compartida, y bueno, también justamente están proyectando algunas actividades como juegos para este día, Y bueno, con respecto al triduo, desde el 13 de agosto a partir de la hora 16, a partir de las 4 de la tarde. Y pobladores de Tres Chorros y amigos de la comunidad, devotos de San Cayetano están invitados a la fiesta patronal en la capilla. Esto es para el día de mañana, sábado 8 de agosto, a partir de la hora 10 de la mañana. Bueno, se va a compartir en la oportunidad un almuerzo a la canasta y luego una guitarreada. Así que están todos invitados de parte del padre Fernando Arce. 9 de la mañana con 20 minutos. Hasta aquí hemos llegado con esta primera edición del día de Mensajes al Poblado Rural. Nos volvemos a reencontrar luego a partir de la hora 12.05 con una edición muy breve de Mensajes al Poblado Rural. Ya llegan los clasificados de Nacional. Muchas gracias.
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2: Bienvenidos a otro de los servicios que brinda Radio Nacional Chosmalal, es otro servicio gratuito, los clasificados de Nacional. Bueno, antes tengo un mensaje para los chicos Arriagada de Mina Continental, la familia está muy bien en Chosmalal, que por favor se comuniquen y que informen cómo se encuentran por allí. Muchos saludos, esperando que estén todos muy bien. Y bueno, también envían un saludo para todos los chicos de la radio. Muchas gracias. Chicos Arriagada de Mina Continental, la familia está muy bien en Chosmalal, de parte de la señora Raquel Arriagada. Bueno, vamos a comenzar con este servicio de los clasificados de Nacional. En esta oportunidad voy a dar inicio por el rubro extravíos. Bueno, del campo del señor Eloy Pereira se extravió un caballo a la Zampampa con patas en color blanco. Este animal porta la marca de una S y una R en una de sus piernas. Así que cualquier información al respecto, comunicarse al 2942-644040. Pobladores de los parajes El Nonial, Ranquilón, Pillaihue y Zona Rural. Bueno, deberán comunicarse al 2942-585568. Esto es porque el señor Rinaldo Dinamarca pide información de un piño de entre 35 a 40 chivas con señales. Zarcillo adelante, muesca adelante a la derecha y martillo adelante y muesca atrás a la izquierda. Otras con muesca adelante a la derecha y muesca atrás a la izquierda. En Auquinco se extravió una yegüita zaina orejana de marca. Cualquier información al respecto, comunicarse al 2942-535395. Ese es el número de teléfono del señor Julio Jara, quien justamente firma este clasificado. Bolsa de trabajo, personal pedido u ofrecido, se necesita una persona de sexo masculino para el cuidado de un abuelo. Bueno, el cuidado es por hora. Comunicarse al 2942-564626. Se busca pintor para viviendas, edificios con referencias comprobables. 299-43-82099. Se ofrece personas para el cuidado de animales. Esto a partir del 15 de agosto. 2942-442825. Se necesita niñera con disponibilidad horaria y referencias. 260-43-35-292. Se necesita persona para realizar cualquier tipo de tareas. Bueno, en este caso se ofrece esta persona para realizar cualquier tipo de tareas en seguridad, chofer o en supermercado. Comunicarse al 3856, que es la característica, y el número de teléfono celular es 984003. Se ofrece señorita como empleada doméstica o como niñera, también para el cuidado de adultos mayores. 3513, la característica, y el número de teléfono celular es 735508. Se necesita una persona interesada para trabajar en el cuidado de una persona mayor, comunicarse al 2942-453625. ¿Hay más clasificados de Nacional? Otro de los rubros es alquileres. Ya nomás les comento que tenemos en este rubro, se alquila departamento, en lo posible sin niños ni mascotas, 2942-556868. 9 de la mañana con 25 minutos. Hasta aquí con otro de los servicios que brinda Radio Nacional Chosmalal, el servicio de los clasificados de Nacional. Muchas gracias.
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2: 9 de la mañana con 30 minutos en todo el país. Vuelven los chivitos premium de la Cordec. La Corporación para el Desarrollo de la Cuenca del Currelebus Cordec vuelve con precios promocionales y facilidades de pago en la gran feria que se realizará en Neuquén Capital este fin de semana, donde el público de la región tendrá la oportunidad de adquirir este producto insignia en la feria itinerante Tienda de Sabores, que se desarrolla el sábado 8 y domingo 9 de agosto de 12 a 20 horas en el espacio Duam de Neuquén Capital. La actividad, organizada por el gobierno de la provincia del Neuquén a través del Centro PYME ADNEU, dependiente del Ministerio de Economía, Producción e Industria, contará con entrada libre y gratuita. La feria reunirá a más de 50 elaboradores locales con una oferta diversa que incluye chocolates, alfajores, frutos secos, garrapiñadas, aceite de oliva, mostazas y aderezos, vinos artesanales, miel, dulces, licores, cerveza, productos a base de piñón, quesos, entre otros productos.
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2: El paso Pinochado continúa cerrado por hielo, nieve y baja visibilidad que complican el paso. El paso internacional Pinochado permanece cerrado hoy viernes 7 de agosto debido a las condiciones adversas que afectan a la zona cordillerana. Vialidad Nacional informó que la calzada se encuentra intransitable por la acumulación de hielo y nieve mientras continúa nevando y los equipos están operando en el sector. De acuerdo con el informe de Vialidad Nacional, la acumulación de hielo y nieve genera baja adherencia sobre la calzada. A esto se suma la continuidad de las precipitaciones de nieve, lo que mantiene condiciones inestables para el tránsito. Por este motivo, el organismo calificó el paso como intransitable y confirmó que los equipos siguen trabajando. El cierre afecta a uno de los principales pasos internacionales de Neuquén hacia Chile y puede generar demoras y acumulación de vehículos en las zonas de espera, especialmente entre transportistas que utilizan habitualmente este corredor.
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2: En Copahue la temperatura es de 6 grados bajo cero, la humedad 86%, el viento a 11 kilómetros en la hora con dirección del viento noroeste. El cielo está nublado. En Chosmalal la temperatura es de 1 grado, la humedad 43%, el viento a 10 kilómetros en la hora, dirección noroeste. El cielo está con algunas nubes.
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2: Es la hora 9 de la mañana con 33 minutos. Bueno, un saludo para estos amigos que recién nomás, muchos a esta hora de la mañana se suman a justamente la programación de Radio Nacional Chosmalal y, como digo siempre, se acompaña junto a nuestra querida Radio Nacional Chosmalal. Así que, bueno, un fuerte abrazo, un gran saludo, como siempre, esperando que se encuentren todos muy bien. Y, bueno, gracias por permitirnos a esta hora de la mañana de estar juntos, ¿eh? Como nos gusta, estar bien acompañados. Estamos justamente en lo que es en Chosmalal, en toda la provincia, lo que es el sur, la zona norte del Alto Neuquén, estamos ante un aviso amarillo por nieve. Así que bueno, con respecto al pronóstico de la Autoridad de Cuencas, y justamente el pronóstico para el día de hoy, hay pronósticos de nevadas débiles. Así que bueno, vamos justamente a continuar ante este alerta naranja por intensas nevadas en la zona cordillerana y, bueno, justamente hay algunos sectores donde hay advertencia por viento blanco. Está nevando en todo lo que es el sur, en el sur de Río Negro y Neuquén, y por tal motivo el Servicio Meteorológico Nacional emitió este alerta naranja por nevadas para el día de hoy viernes. Y bueno, no tan solo el sur, sino que también lo que es justamente el Alto de Neuquén también está en este día de hoy viernes con un alerta naranja, que bueno, justamente para esta jornada se esperan lluvias, viento y temperaturas bajo cero. Hay algunas localidades justamente que en estos momentos tenemos temperatura entre 4 y 5 grados bajo cero. Así que bueno, con respecto a este alerta naranja por nevadas para el día de hoy viernes 7 de agosto, gran parte de la cordillera de Río Negro y Neuquén se esperan acumulaciones importantes de nieve, además del viento blanco. También hay pronósticos de lluvias y se espera algo de viento, con temperaturas justamente por debajo de los 0 grados. Así que bueno, ante este escenario sabemos que las autoridades han informado y han solicitado que en lo posible evitar los desplazamientos innecesarios y justamente estar siempre informado a través de los canales oficiales que están justamente abocados a brindar el estado del tiempo, el estado de las rutas. Y bueno, hay condiciones prácticamente extremas para esta jornada, como así también para el fin de semana. Y el Servicio Meteorológico Nacional, justamente también está abocado a este tipo de actividades, y según informó que se esperan acumulación de nieve de entre 30 y 50 centímetros, aunque bueno, en algunos sectores esos registros podrían ser superados de manera puntual debido a la intensidad de este fenómeno, que seguramente se va a seguir presentando en lo que es el sur y el alto de Neuquén. Así que bueno, estas nevadas que van a estar acompañadas por viento blanco, una condición que reduce considerablemente la visibilidad y justamente aumenta el riesgo para quienes circulan por las zonas de montaña. Además, bueno, van a continuar registrándose lluvias fuertes, con vientos, temperaturas bajo cero. Y bueno, estamos justamente hasta este invierno donde tenemos un escenario realmente muy, muy importante y complejo justamente para toda la jornada del día de hoy, para los próximos días. Así que bueno, frente a este panorama, se recomienda evitar la circulación mientras persistan las condiciones adversas y bueno, seguir únicamente la información difundida, en este caso por los organismos provinciales que están abocados justamente a brindar información con el estado del tiempo y el estado de las rutas. Por el momento, bueno, aquí en lo que es el Alto de Neuquén, los caminos están transitables, pero con mucha precaución. Esto es porque justamente en los caminos de tierra hay sectores poseados, hay mucha acumulación de barro. Obviamente en esta época del año los caminos se ponen prácticamente casi intransitables. Y bueno, pero obviamente hay que hacerlo con mucha precaución. Y no olvidarnos que siempre estamos recalcando lo mismo, es obligatorio y es importante justamente portar cadenas. Y bueno, a la hora de viajar tenemos que verificar que el vehículo esté en buenas condiciones y, como siempre, portar la documentación necesaria. Así que bueno, en esta época invernal, las rutas cordilleranas suelen verse afectadas por estas condiciones climáticas, más aún cuando, bueno, rigen alertas meteorológicas, y para prevenir, obviamente, accidentes. Así que bueno, desde la Dirección de Provincial de Vialidad, se reitera, como siempre, y también desde Radio Nacional Chosmalal, la importancia de portar cadenas para nieve como parte del equipamiento básico del vehículo. Así que bueno, sabemos que hay muchos caminos donde va a continuar la presencia de nieve, el hielo también, que justamente se torna prácticamente, cuando hay hielo, intransitable, y esto obviamente reduce la adherencia de la calzada. Así que bueno, las cadenas obviamente constituyen un elemento de seguridad indispensable, y en la zona cordillerana su portación durante el invierno es prácticamente un requisito para circular. Bueno, muchas veces no todos los usuarios suelen portarla, pero instamos desde Radio Nacional Chosmalal a los automovilistas y transportistas a pensar que las cadenas obviamente son tan importantes a la hora de viajar como llevar el matafuego, la documentación obligatoria o cualquier otro elemento exigido por justamente la normativa vigente. Así que bueno, las únicas cadenas aptas para garantizar la adherencia sobre nieve y hielo son las metálicas. Si bien, bueno, hay otras alternativas, pero en estos momentos las más importantes son las cadenas, justamente las cadenas físicas, como quien dice. Hay productos como, por ejemplo, las cadenas líquidas. Estas justamente no reemplazan la eficacia de las cadenas metálicas para la circulación en las rutas en condiciones invernales, como las que justamente se presentan actualmente en varios sectores de la provincia. Y bueno, como parte, digamos, de este operativo nieve que están llevando a cabo los distintos organismos, como en este caso la Policía Provincial, Gendarmería Nacional, entre otros organismos, obviamente, digamos que con este operativo concentran su labor en mantener la transitabilidad durante las tareas de despejes de nieve, en este caso Vialidad Provincial y Nacional, y justamente están realizando algunas tareas con sal y mantenimiento, digamos, en las rutas y en las arterias más importantes. Así que bueno, sabemos que es un trabajo permanente para justamente verificar que el estado de las rutas estén en buenas condiciones, y es fundamental a la hora de emitir los partes oficiales para justamente dar a conocer las condiciones de transitabilidad, de las recomendaciones de circulación, y bueno, cuando la situación requiere la obligatoriedad del uso de cadenas. Así que bueno, hay una página justamente oficial, donde justamente hay personas que están abocadas a la atención, digamos, de los usuarios, y se pueden comunicar al 2942-572138, 572138. Esto, obviamente, luego de la información, va a permitir de poder planificar un viaje y, bueno, justamente, por sobre todas las cosas, adoptar las medidas necesarias para hacerlo de manera segura. O pueden justamente ingresar a la página oficial, que es www.dpbneuquen.gov.ar. Reitero, la página oficial, donde podemos recabar información a la hora de viajar y, bueno, ver si las condiciones realmente están dadas. Es www.dpbneuquen.gov.ar, o, bueno, justamente comunicarse al centro de usuarios. El teléfono es 2942-572138. Y luego justamente veremos qué vamos a hacer, si viajamos o no. Pero bueno, en primer lugar, portar cadenas, que creo que es el paso más importante para la prevención de accidentes. Y bueno, el paso siguiente es colocarlas cuando las condiciones realmente así lo indiquen. Así que bueno, Sabemos que es una responsabilidad que recae en cada uno de los conductores. Estamos ante, digamos, una emergencia climática muy importante en toda la provincia del Neuquén. Sabemos que hay algunos lugares, como por ejemplo en el caso del sur, lo que es Bariloche, San Martín de los Andes, Villa La Angostura, que justamente está nevando. En otros lugares hay pronósticos de nevada. Y lo que es el Alto de Neuquén, para esta jornada y para el día de hoy, hay un aviso amarillo por nieve. Así que bueno, está en cada uno de nosotros en tomar todas las precauciones del caso. Siempre estamos insistiendo en lo mismo, las cadenas obligatorias y justamente algunas mejoras previstas para poder llevar a cabo algún viaje. Así que bueno, con respecto al pronóstico del tiempo y al Servicio Meteorológico Nacional, indicó que el nivel de alerta naranja va a permanecer durante la jornada del día de hoy por la tarde, mientras que para el sábado 8 de agosto se espera una mejora gradual de las condiciones meteorológicas. Y bueno, para esa jornada el organismo justamente prevé una alerta de nivel verde, lo que implica el cese de los fenómenos con mayor intensidad. En tanto, en las zonas bajo alerta amarillo van a continuar registrándose algunas nevadas persistentes con acumulaciones estimadas entre los 10 y los 30 centímetros, con posibilidad de que por el momento las precipitaciones se presenten como lluvia y nieve en forma simultánea. Y bueno, con respecto a la información, les comento que Pino Achado continúa cerrado, información de hace algunos minutos nada más, continúa cerrado en el día de hoy viernes. Esto por justamente la presencia de hielo, nieve y bueno, también la baja visibilidad que están complicando el paso. Así que bueno, va a permanecer cerrado y Vialidad Nacional informó que hay baja adherencia y bueno, los equipos justamente están trabajando en el lugar, ya que las condiciones climáticas son adversas, lo que justamente está afectando a esta zona cordillerana. Así que bueno, la calzada está prácticamente intransitable por la acumulación de hielo y nieve. Y bueno, mientras continúe nevando, los equipos obviamente van a seguir operando, van a seguir trabajando en el sector para, bueno, obviamente ver en algunas horas cómo va a estar el tiempo para que justamente los vehículos puedan transitar en forma normal, pero con mucha precaución. Pero noticias de último momento, el paso Pino Achado por el momento continúa cerrado en esta jornada por hielo, nieve y baja visibilidad que justamente complican el paso. Bueno, es la hora 9 de la mañana con 46 minutos. Por lo general, a esta hora también nos acompañamos con algo de música. Así que los invitamos a una breve pausa musical y luego seguimos hablando de nuestras cosas.

9 de la mañana con 50 minutos. Continuamos juntos en Nacional. No se olviden que a partir de las 15 de la mañana, el señor Luis Muñoz, junto a las otras emisoras como Nacional Neuquén, San Martín de los Andes y Zapala, la mañana de Nacional Neuquén. Bueno, en Neuquén Capital en estos momentos una mañana muy fría y bueno, justamente van a tener una tarde con nubosidad. La capital neuquina va a tener una jornada en el día de hoy muy fría desde tempranito, con temperaturas mínimas cercanas a los 0 grados y máximas que justamente van a rondar los 10 grados. El cielo se presentará mayormente nublado durante gran parte del día, con viento leve a moderado del sector oeste y sudoeste. Y bueno, no se esperan precipitaciones importantes en Neuquén Capital, porque las actividades religiosas y las caminatas hacia los templos podrán llevarse a cabo sin mayores inconvenientes. No olvidamos que justamente estamos en este 7 de agosto. En Zapala, estamos haciendo un recorrido por la provincia. Zapala tienen un ambiente invernal y posibles precipitaciones para esta jornada. Así que en el centro de la provincia va a continuar el tiempo frío. Zapala va a registrar temperaturas bajo cero durante el día de hoy, con una máxima que va a alcanzar los 7 grados. La nubosidad va a ser abundante y bueno, no se descartan lluvias o neviscas aisladas hacia la tarde del día de hoy. En las rutas de la región pueden presentar algunos sectores con escarcha en el transcurso de la mañana. Y bueno, en Chosmalal, frío intenso en todo lo que es el norte neuquino, la capital histórica del norte neuquino. Amaneció con temperaturas negativas, hoy teníamos un grado bajo cero, luego la temperatura en aumento y en estos momentos tenemos una temperatura de 2 grados. Así que bueno, el cielo va a permanecer parcialmente nublado, con una máxima prevista en torno a los 8 grados para el día de hoy. Y bueno, el viento va a ser moderado, la sensación térmica podría ubicarse por debajo de los valores registrados por los termómetros y durante la gran parte de la jornada y del día de hoy. Así que bueno, de acuerdo con el pronóstico de la Autoridad de Cuencas, del Servicio Meteorológico Nacional, el ingreso de aire frío y húmedo va a continuar favoreciendo condiciones inestables en toda la cordillera, lo que es el sur y el alto de Neuquén, y bueno, también durante el fin de semana. Así que, bueno, se recomienda mantenerse informado a través de los canales oficiales y, bueno, por sobre todas las cosas, consultar el estado de las rutas antes de emprender el viaje. Así que, bueno, un viernes 7 de agosto, con condiciones típicamente invernales en lo que es en todo Neuquén, y el frío justamente está dominando en los valles, como en meseta y norte provincial, en una jornada especial para miles de personas que, bueno, justamente en este día de hoy se movilizan hacia las parroquias, las capillas y justamente también a los santuarios para venerar a San Cayetano, que es el patrono del pan y el trabajo. Mientras gran parte de la provincia va a predominar el cielos nubosos y temperaturas bajas, la situación más complicada se va a registrar justamente en esta jornada del día de hoy, el fin de semana, en la cordillera, donde van a continuar vigentes alertas meteorológicas por nevadas de variada intensidad. Bueno, gente, 9 de la mañana con 54 minutos. Nos vamos, hasta aquí hemos llegado en esta primera parte de la mañana de Nacional. No se olviden, a partir de las 15 de la mañana, la mañana de Nacional Neuquén. Muchas gracias.

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1: Hora 10 en la República Argentina. Una comitiva del Vaticano llegará para preparar los últimos detalles del viaje de León XIV. Así lo dijo Domenico Gianni, el jefe de seguridad de Francisco, Juan Pablo II y Benedicto XVI. Explicó que para la visita de noviembre arribará a la Argentina un equipo de avanzada multidisciplinar, integrado por especialistas en protocolo, logística, comunicaciones y liturgia, que coordinará con las autoridades civiles, militares, policiales y eclesiásticas locales. En Mendoza exploran ampliar las explotaciones petroleras. Desde Radio Nacional en esa provincia informa Victoria Lupú.
2: YPF, mediante una unión transitoria de empresas con Quintana TSB, desarrolla un plan de 5 perforaciones para evaluar la denominada lengua mendocina de la formación. El proyecto incluye el bloque CN7A con una inversión cercana a los 30 millones de dólares y contempla, junto con Paso Bardas Norte, un desarrollo potencial de 212 pozos horizontales sobre 102 kilómetros cuadrados. También existe el mar para encontrar otros 122 pozos en una tercera capa productiva.
1: La información del deporte con Damián Zárate.
3: Fútbol de ascenso en la Argentina. Hoy tenemos el comienzo de la 24ª fecha de la Primera Nacional con un partido a las 20. Midland contra Deportivo Maipú. Fecha 2 del Federal A. También dos juegos, 20:45. Sportivo Belgrano de San Francisco Córdoba contra 9 de Julio de Rafaela. Y a las 22, Juventud Antoniana en Salta con Alvarado. Y tenemos... Tengo camiones.
1: En Ushuaia, Tierra del Fuego, donde nos escuchás por AM780, la sensación térmica es de 1 grado 9 décimas. Se registran además lluvias y nevadas. En Buenos Aires, la temperatura 6 grados 7 décimas, la humedad 83% y el cielo despejado.
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12: Permanecen abiertas en Villa La Angostura las inscripciones para un taller gratuito de creación de contenido con el celular, una propuesta destinada a jóvenes de entre 18 y 24 años interesados en desarrollar herramientas de comunicación digital. La capacitación se realizará los días 11, 12, 18 y 20 de agosto de 18 a 20 horas en el Centro de Convenciones de Villa La Angostura mediante 4 encuentros presenciales. Durante el taller se abordarán contenidos sobre grabación y edición de videos, comunicación frente a cámara y producción de contenidos para fortalecer proyectos personales, laborales o de emprendimiento sin necesidad de contar con experiencia previa. La inscripción se realiza mediante un formulario en línea. La información y el acceso al registro pueden consultarse en la web del municipio neuquino.
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0: Hola, hola, hola, hola. 10 de la mañana, 6 minutos en la República Argentina. Comenzamos con la mañana de Nacional Neuquén a lo largo y ancho de la provincia, en Zapala, Radio Nacional Zapala, por supuesto. Lo mismo en el norte, en Chosmalal, y en el sur con Radio Nacional San Martín. Mañana, un día nos duró el sol. Ya está. Hoy arrancamos con mucho frío aquí en la capital de Neuquina y totalmente nublado. Una temperatura que se hizo sentir realmente... bueno, ahora mirá vos. A esta hora, a las 10 de la mañana, 1 grado 2 décimas según el Registro Meteorológico Nacional. Se espera una jornada ventosa con chaparrones a la noche, a la tarde-noche. El viento puede llegar a ráfagas que pueden llegar a los 87 kilómetros en la hora, una máxima de tan solo 8 grados. Así está el clima en Neuquén capital y sus alrededores. Hoy equipo un poquito diezmado, así que rápidamente saludamos a Zapala, Ramón Castro, Las Lajas, Común, con Mariano Moreno. Simplemente pasamos por allí para saludar y terminamos la primera parte del recorrido en San Martín de los Andes.
1: Hola, ¿cómo estás?
0: Hola.
1: Hola, Chino.
0: ¿Eso qué es? ¿El lobo del aire?
1: ¿Qué? ¿Qué cosa?
0: No escuché. Escuche, escuche la cortina. Súbela, súbela, súbela. Lobo del aire.
1: ¿Lo veías? A ver qué cortina me puso. ¿Me la puso Daniel Martínez?
0: No, no, no sé.
1: No sé.
0: Yo en la vida privada no me meto en nadie.
1: Porque me resultaba conocida, porque es la cortina cuando se transmite la carrera más importante en nuestra ciudad, el Tetra de Chapelco.
0: ¿Usan esa?
1: Sí, usan esa. Por eso me parecía... ¿Y sabes por qué me la están poniendo, no? Porque deben creer que me voy a ir a esquiar y voy a hacer el slalom.
2: Como quiera, Rancho,
1: Porque no saben... Alerta que se cumplió. En este momento, en San Martín de los Andes, está nevando... Pero copiosamente, ¿eh?
2: Impres-

0: 80.
1: ¿Y vos decís que me tiene que venir a buscar un helicóptero para llevarme a casa?
0: Y por cómo estamos, sí.
1: Me parece que sí, porque acá está todo complicado, Se nos complicó la ciudad.
0: Como ¿estás si sola?
1: Estoy sola.
2: Se quedó a mitad de camino, ¿no? Te roba.
1: Ahí, hola, Daniel Martínez, escuchan la voz de mi compañero.
0: La mañana. ¿Cómo anda, Daniel?
2: Bien, bien, acá, bueno, acompañando a Alejandra, que la veo, la noto que está muy sola.
0: ¿Qué le pasó a Terroba? ¿Encontró un muñeco de nieve y se puso a pelear el camino? ¿Qué onda?
1: Sí, está haciendo muñecos de nieve por la ruta 62, camino a lo loco, complicadísimo, que tengas cadenas puestas, quieras venir, que autos atravesados, nadie se pone cadenas, todos sabemos manejar en la nieve y desastre.
0: No, olvídate, este fin de semana entonces vamos a tener noticias por doquier.
1: No, ustedes en Neuquén Capital, nuestros compañeros de Zapala y nuestro IBIS, cómo está en este momento todos los accesos a la ciudad, camiones atravesados, no sé qué decirles.
0: Bueno.
1: Pero a veces siento que vivimos en, busquemos una ciudad calurosa donde nunca nevara. Resistencia, Chaco.
0: Atacama.
1: Por ejemplo, ¿viste que si estás en Atacama y que no va a nevar nunca y un día nieva, uno puede pensar, che, la ciudad va a colapsar, ¿no?
0: Uh-huh. Sí, ponele. Bueno, sí.
1: Ponele. ¿Nosotros dónde vivimos? ¿En un lugar que posiblemente nieve en invierno?
0: Sí, posiblemente.
1: Bueno, año tras año, mire que hace unos cuantos años que vivo en esta ciudad, nieva y colapsa todo. Colapsa el transporte público, los camiones quedan atravesados en Pío Proto, camiones circulando por Siete Lagos de ambos lados, acabo de ver imágenes, despistados. Es decir, yo a veces pienso, pero y como vos lo decís muy bien, Chino, esto ya no es adjudicable ni a Vialidad Nacional, ni a Vialidad Provincial, ni a las defensas civiles de nuestras respectivas ciudades, es la cabeza de quienes manejan, no seguir los alertas, y sí, creo, y esta es una opinión personal, es muchísimas veces nuestros operativos nieve no están funcionando. No están funcionando. Porque no puede ser que tenemos alerta naranja desde ayer a la noche en nuestra ciudad, en nuestras zonas, y los camiones circulan, es decir, nadie para la pelota y dice, señores, esto va a ser un desastre. Porque además las ciudades siguen funcionando, tenemos que funcionar. Hay que llegar a un hospital en una urgencia, tenés que hacer algún trámite.
0: Por eso, yo ahí sí. Si vos me preguntás a mí, parar el tránsito, salvo lo que ha pasado ayer, vas... lo que tiene que haber es un poquito más de responsabilidad ciudadana.
1: Pero eso no lo discuto, No lo discuto. Por eso dije al principio, ya, digamos, ya no es un problema ni de vialidad, nada, pero es realmente muy complejo en estos momentos la circulación en nuestra ciudad. En esto, para agregar, y porque esto sí es información importante para nuestros vecinos, la Dirección de Tránsito y Transporte está informando que los servicios del colectivo, del transporte urbano en nuestra ciudad, tanto para los barrios Chacra 28, Chacra 30 y Chacra 32, se están realizando con transbordo en el barrio Vega Maipú, porque ahí suben a un colectivo que tiene cadenas y va a ingresar a la zona de cordones de Chapelco.
0: Hagamos una...
2: Que San Martín de los Andes está como en un pozo.
1: Sí.
2: Entonces, comienza la jornada, todos los vecinos vienen de los distintos barrios y tienen que hacer obligatoriamente esa bajada, y ahí es donde se complica en días como estos.
0: Sí, yo la verdad que me sorprendió cuando fui a San Martín el acceso tan... poco óptimo, estoy tratando de ser lo más suavecito posible. Para una ciudad que ha crecido y que es de las más importantes de la cordillera, ¿no?
1: Exactamente. Vos sabés que tenemos una entrada principal que es por la Ruta Nacional 40, que es la que atraviesa nuestro pueblo, después una salida que es por Siete Lagos. Por supuesto que tenemos una construcción que es la alternativa norte, que va por

0: paralela a la ruta 40, pero que en alguna parte está asfaltada, pero bueno, se complica totalmente, y realmente en estos momentos el acceso a nuestra ciudad y la salida para tanto, bueno, trabajadores o usuarios del transporte público está muy complicada. Lo mismo que en Junín de los Andes, que está nevando copiosamente, y acabo de ver por redes sociales que en la curva de Pío Proto, en Pío Proto, hay un camión que está atravesado, con lo cual no se puede llegar a los barrios, bueno, no se puede entrar a la ciudad. Desastre. Perdón, no, pero es así.
1: No, está bien. Ale, Dani, les propongo, obviamente, prioridad van a tener ustedes por estas condiciones climáticas. Repasemos las líneas de comunicación en caso de que algún vecino o algo necesite comunicar algo y seamos una opción.
0: Dale. Nuestro número de WhatsApp es 2972-495051, y ahí, Dani, si los recordás, los teléfonos fijos de nuestra radio.
2: Sí, 427-566, tenemos también el 427-766 y el 421-666, el número de la bestia.
0: Gracias, Dani. Y solo para dar esta información que me acaba de llegar, de Vialidad Nacional, hay un corte preventivo de circulación para todo tipo de vehículos en la Ruta Nacional 40, entre el empalme de la Ruta Nacional 231 y la Ruta Provincial 63, Río Hermoso. Está cortado el tránsito para todo tipo de vehículos. La ruta de Siete Lagos está con acumulación de hielo y nieve sobre la calzada, y hay equipos de Vialidad Nacional trabajando en el despeje de la nieve, pero recordemos que hay en este momento camiones atravesados en ambas manos en la ruta de Siete Lagos, ¿sí? Vialidad está, por supuesto, haciendo distribución de sal granular y riego con solución salina.
1: Perfecto. Bueno, ahora vamos a seguir entonces, nos van a seguir contando novedades. Me voy para el norte con nuestro compañero Luis Muñoz a ver cómo está. Pasó por Neuquén y logró regresar. Muy buenos días, Luis.
3: ¿Qué tal, compañeros? ¿Cómo les va? Muy buenos días. Bien. Una jornada aquí fría en Chosmalal, tenemos un grado bajo cero, realmente muy, muy frío. Se vinieron las heladas, las que estábamos esperando realmente, ¿no? Después de una nevada, es importante una helada para que, bueno, perpetúe un poco más la nieve que ha caído aquí por el norte de la provincia de Neuquén, que no fue mucha, como les tocó a ustedes allí en San Martín, en la zona de Zapala. Aquí fue más lluvia que otra cosa, pero también trajo algunas complicaciones. La conectividad, bueno, con la zona de confluencia se complicó, y ahora se espera un fin de semana también bastante comprometido en cuanto al clima, ¿no? Hay avisos amarillos por nieve, algo de viento también. Así que vamos a estar actualizando esos datos. Y bueno, la precaución, como en todo el resto de la provincia, hay que tener mucho cuidado al circular por las rutas, aquí también por el norte neuquino, ¿eh?
1: Bueno, Luis, entonces después vamos a estar repasando a lo largo de toda la jornada cómo se encuentran las rutas. Como decía, mis compañeros allí en San Martín de los Andes van a tener prioridad porque, evidentemente, la atención pasa por la situación del clima, las inclemencias del tiempo allí en el sur de la provincia. Momento de cortar con el tanto bla bla. 10 de la mañana, 19 minutos. Hace su ingreso formal el señor Daniel Arroyo.

0: Las pelotas. Hola, ¿qué tal? ¿Qué tema que me lleva allá? Me levanta. ¿Cómo?
1: Muy bien,
0: Repetilo,
1: muy bien.
0: repetilo si te atreves, Arroyo.
1: Ah.
0: Porque el operador habla. Hacete del peor.
1: Bueno, contala como quieras.
0: Bueno, ahora van a chorear con ese audio. Bueno, vamos a empezar con un breve repaso. Hoy es San Cayetano para aquellos
1: Sí,
0: que.
1: 7 de agosto.
0: 7 de agosto.
1: Uno de mis santos
0: Para.
1: favoritos.
0: ¿Ah, sí? ¿Y cuáles
1: Sí.
0: otros tiene? A ver.
1: Y mi otro es Ceferino Namuncura.
0: Ajá. Pero.
1: Pero es así, uno elige y San Cayetano me parece
0: San
1: que está
0: Cayetano
1: perfecto.
0: sabemos, bueno, creo que
1: Sí.
0: un alto porcentaje. Ahora, Ceferino, ¿por qué?
1: Ceferino, porque no sé, debe ser que mi abuela era muy devota de Ceferino Namuncura y me lo traspasó y mirá dónde terminé, en Neuquén, viviendo cerca de la comunidad San Ignacio, donde vivió y donde nació Ceferino, y hoy tiene su lugar de mora ahí en ese cultrún bellísimo en la comunidad San Ignacio. No sé.
0: Mirá vos, pero mirá vos.
1: Mirá, ¿viste lo que te cuento?
0: Bueno,
1: Y
0: van,
1: a usted le
0: sí.
1: gusta San Cayetano? Yo le agradezco siempre a San Cayetano tener trabajo.
0: No me. Mirá, yo soy católico, no soy practicante, no me llevo muy bien con las instituciones. Sí, yo tengo una sola santa. Santa.
1: A ver.
0: Santa Teresa de los Andes.
1: Cuénteme, porque no la conozco.
0: Santa Teresa de los Andes era una monja chilena que se crió allí en la zona de los Andes a la altura de Mendoza. Y bueno, me gustó la historia cuando la conocí. Vos me decís por algo en
1: Claro.
0: particular, nada más, tenía 8, 9, 10 años. Estaban por beatificarla en esos años, se hizo una película y demás, y bueno, ahí la conocí. Después, no, San Cayetano, sí, lo respeto, pero la verdad que nunca me.
1: Bueno.
0: ¿Qué sé yo?
1: Está bien, viste que son cosas
0: No se me vayan a
1: que
0: enojar los católicos diciendo,
1: no, pero
0: está, nadie que.
1: cómo nos vamos a enojar? Igual, bueno, yo es alguien que me no, tampoco tengo una tradición, obviamente vengo de una familia católica, pero mis padres no fueron ni practicantes ni nos inculcaron, pero debe ser que mis abuelas sí, y siempre dije, bueno, hay que agradecer a San Cayetano. Y entonces me debe haber quedado de niña y yo agradezco a San Cayetano tener trabajo y además me parece que es un santo donde también hay que agradecer y yo pido a aquellos que están buscando que puedan conseguir trabajo.
0: ¿Cómo es el tema de San Cayetano? Usted que por lo visto está
1: A
0: más
1: ver,
0: en la cuestión.
1: en la cuestión.
0: ¿Él tiene que ver con el trabajo o tiene que ver con generar más ingreso?
1: No, tiene que ver con el trabajo.
0: Ah.
2: Con el trabajo, con la providencia y además se
1: Exacto.
2: lo reconoce como patrono del pan y del trabajo.
1: Exactamente.
0: Bueno, ¿me buscan alguno que me genere más ingresos? Necesito multiplicarlos.
1: Bueno, a ese te vamos a buscar. Viste que igual el trabajo llama al trabajo.
0: Sí, nada, basta, ¿no? Porque tengo varios trabajos.
1: Claro,
0: No quiero más
1: porque
0: trabajo
1: no,
0: yo
1: vos
0: quiero más
1: querés más
0: ingresos.
1: ingresos. Bueno, listo, vamos a buscar un santo que sea que nos traiga más ingresos. ¿Te parece?
0: Por favor, que me multiplique los ingresos. No, no, no estoy pidiendo elevado a una, que me lo potencia a la, o sea, al cuadrado, ¿no?
1: Un poquito más,
0: Exacto.
1: un poquito más. ¿Y vos, Luis, tenés así alguna devoción, San Cayetano?
3: No,
1: No,
3: ninguna, no,
1: ninguna. Bueno,
3: ninguna.
1: muy bien. Muy bien.
3: Menos para el trabajo.
1: Ay, sos muy gracioso, Luis.
0: Luis,
3: Sí.
0: ¿cómo llegar a esta fecha? Bueno, ¿cómo es allí en el norte?
3: Sí, aquí
0: Sabemos
3: también.
0: que hay lugares del norte que San Sebastián es,
3: Sí.
0: me
3: Claro.
0: parece, el que lidera si tenemos que armar un top, ¿no?
3: Sí, sí.
0: Bueno, ¿y con San
3: Y
0: Cayetano?
3: San Cayetano es el otro también, ¿no? Porque, bueno, en esta fecha se hacen algunas actividades aquí en Chosmalal, Por ejemplo, una capilla que hay justamente aquí en Chosmalal, en el barrio Uriburu, se llama San Cayetano. Hoy realizan, bueno, actividades durante todo el día. Recorren varias calles del barrio Uriburu con el santo, mostrándolo, rezando, en la tarde de hoy. Y después también, bueno, realizan misas en la parroquia María Auxiliadora, que es la principal parroquia que tiene el catolicismo aquí en Chosmalal, pero todo se centra allí en el barrio Uriburu, que es uno de los barrios más populosos que tiene Chosmalal, donde justamente está la capilla San Cayetano, ¿no? Inclusive hay una calle que se llama San Cayetano, que es la que pasa justamente frente a la capilla, y se centra allí toda la actividad. Pero sí, uno después de San Sebastián, me parece que San Cayetano es el, como decías vos, si tuvieras que armar un ranking, el que lo sigue.
0: Muy bien. Bueno, 10:30 de la mañana, compañeros, los invito a escuchar el servicio de noticias de Radio Nacional Neuquén, en este caso encabezado por el señor Marcelo Pascucio.
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0: Actualizamos estado de rutas nacionales en Neuquén. Vialidad Nacional solicita transitar con extrema precaución por la Ruta Nacional 40 en el tramo comprendido entre el empalme con la Ruta Nacional 231 y San Martín de los Andes. Ruta Nacional 22, Arroyito Zapala, transitable con extrema precaución. Ruta Nacional 40, entre Junín de los Andes y Chosmalal, transitable con extrema precaución. Ruta Nacional 237, entre Piedra del Águila y el empalme con Ruta Nacional 40, transitable con precaución. Sectores con lluvia, agua, nieve y nieve, posible formación de hielo en sectores de sombra. Equipos operando, portación obligatoria de cadenas. Pasos internacionales, Cardenal Zamora habilitado para autos y colectivos hasta las 19, suspendido para camiones. Pino Hachado cerrado durante todo el día.
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0: La temperatura en Neuquén capital, 2 grados 2 décimas, 80% la humedad, viento del sudeste a 4 kilómetros, cielo parcialmente nublado. En San Martín de los Andes, 2 décimas de grado la temperatura, 97% la humedad, el viento se encuentra calmo, cielo cubierto con nevada fuerte.
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13: En la localidad neuquina de Zapala continuará durante la próxima semana una nueva edición del operativo Leña. El mismo busca cumplir con el reparto de quebracho y algarrobo para garantizar que los inscriptos cuenten con el acopio del material ante la llegada de bajas temperaturas. Como sucede en cada invierno y ante las bajas temperaturas, el operativo Leña, que es ejecutado mediante la Secretaría de Desarrollo Humano, asiste a las familias con cierta dotación de leña para poder calefaccionar sus hogares. Este lunes 10 y el martes 11 de agosto, el reparto se realizará en la sede del CAI René Favaloro, en tanto el miércoles 12 y jueves 13 se entregarán módulos domiciliarios. Los interesados pueden realizar consultas en la respectiva sede o a través de las redes sociales y la página web oficial del municipio de Zapala.
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0: a las 10:36 de la mañana en San Martín de los Andes. No para de nevar, está precioso verlo por la ventana. No sé qué va a pasar, Dani, cuando nos tengamos que ir. Creo que tiraremos unos colchoncitos y nos quedaremos en la radio. Pero bueno, no importa. Tengo información que nos llegó de Vialidad Nacional, un reporte de hace unos minutos, donde se informa que está en estos momentos totalmente cortada la circulación en la ruta nacional 40 entre Zapala y Junín de los Andes. Así que, bueno, Vialidad Nacional informa el corte total de la circulación hasta nuevo aviso en la ruta nacional 40 entre Zapala y Junín de los Andes. Evidentemente las condiciones climáticas están complicadas en nuestra provincia.
1: Bueno, yo le tengo información,
0: sí,
1: del plano gremial, pero no de los gremios estatales ni nada.
0: A ver.
1: Me ha llegado una circular interna dentro de la bancaria.
0: Sí.
1: Dice que fue dirigida a algunos bancos. En este caso creo que es al Banco Nación. Mi nombre es Alfredo Soto. Este Alfredo Soto es delegado gremial de la comisión interna del BPN, ex integrante de la comisión directiva de la bancaria. Le comunica a otros trabajadores de los bancarios: junto a nuestro equipo nos presentamos oficialmente como una opción distinta en representación de la lista celeste para conducir la seccional Neuquén de la Asociación Bancaria. Así que hay elecciones en los próximos meses. Bueno, va a haber competencia entre dos viejos conocidos, la lista oficial que generalmente encabeza Pancho. Ay, se me fue el. Me lo confundo con el de la. El de la. Con otro funcionario que le dicen Pancho. Bueno, se me fuera. La conducción, la lista oficial, que conduce hoy la bancaria. Y la lista celeste, entonces, que va a encabezar Alfredo Soto. Así que tendremos internas. No, internas no, tendremos elecciones directamente en la bancaria Neuquén en los próximos, yo creo que las próximas semanas se va a estar conociendo la fecha. Veremos si se confirma o no, pero esto ya empezó a circular.
0: Muy bien.
1: Así que bueno, y tenemos comunicación, señora Torres.
0: A ver.
1: Cuando el reloj marca las 10:39. Semanas atrás hubo un comunicado del barrio Unión, de vecinos del barrio Unión, donde decía: ultimátum al gobierno, si el 3 de agosto no hay acta, el 5 del 8 habrá cortes y denuncia. Bueno, pasaron un par de días y esto era porque 220 familias, 15 años de barrio, cero servicios. Vecinos del barrio Unión denuncian que viven sin agua potable en sus casas, la obra está parada y la única solución es un camión cisterna del municipio de Centenario que va día por medio. Lunes, miércoles y viernes le toca a la mitad del barrio, martes, jueves y sábados a la otra mitad, los domingos nadie tiene agua. Bueno, en línea se encuentra Cristian Alvarenga, uno de los vecinos de allí del barrio, para dialogar cuál es la situación. Cristian, muy buenos días. Andrés Chino Ramos y las cuatro emisoras de la provincia te escuchan. Bueno, muchas gracias por estos minutos. Queremos saber cómo es la situación, si han tenido alguna solución, alguna respuesta a esta demanda.
2: Ahí, como dice la nota, el 16 de junio, con la señora Ana Serví, con el señor Juan Grande y con el señor Villar.
1: Perdón, te estás moviendo, por ahí tenemos un problema de señal, te estoy escuchando medio. Se me va la comunicación un poco.
2: Hola, dice.
1: Ahí te escucho más o menos. A ver si me decías. ¿Presentaron esta nota?
2: Sí, el 16 de julio tuvimos una reunión nosotros con la señora secretaria de Vivienda y Hábitat, Ana Servillo, con el subsecretario de Gobierno, Juan Grandi, con el director del IPU, Martín Villán, donde se comprometieron a cumplir con ciertos puntos que no lo cumplieron. Uno de la reunión en 10 días para ver los avances que tenía el IPU, el trabajo, la organización, el censo en el barrio, para ver la cantidad de familias, los terrenos que están vacíos, para tratar de regularizar el barrio, los terrenos, para hacer un plano de prefiguración, el famoso plano de prefiguración. De eso dependen las medidas de las calles, incluyendo las veredas, y con eso entran a trabajar la empresa contratada para hacer el servicio eléctrico y el servicio del agua y a futuro el servicio del gas. Pero con eso nos viene dando vuelta hace 1 año y 5 meses que está el señor Martín Villán, y hace 8 años que entró el IPU en el barrio cuando se quemó la casa acá en el Trébol 2, que lamentablemente falleció una señora con su hija. Y hasta ahora seguimos de promesa en promesa y no cumplen con nada. Vivimos muy precariamente, tuvimos problemas de corte de luz en todo este invierno 5 o 6 veces, un día, 2 días sin luz. Hay gente que son enfermos, insulina dependiente, no tiene para refrigerar la insulina. Hay gente que no le anda a la heladera, viven sin luz, no le prende prácticamente una luz. Estamos totalmente abandonados, y lo que siempre dice Martín Villán, dice que la plata está, el gobernador dijo que la plata está, pero bueno, no tienen para contratar un agrimensor, no tienen para poner gente a trabajar en el barrio. Supuestamente el 22 de febrero de este año abrieron sobre licitación, estaban 4 empresas que iban a entrar a trabajar, pero cayó eso por problema de plata. Ahora supuestamente están negociando con Calf para que Calf entre a trabajar, pero desde Calf me pasa la información que ellos no lo invitaron a la licitación. O sea, es todo un verso y tercera, y dame 10 días, dame 15 días, dame 20 días, y así nos tienen desde 1 año y 6 meses. Y el problema es así, es el problema de la luz. El problema del agua, el único que tenemos del barrio es lunes, miércoles y viernes un sector, que es la mitad del barrio, martes, jueves y sábado el otro sector, que nos dejan 700, 800 litros, y los domingos no dejan agua a nadie. Ahora nos arreglamos con eso, pero en el verano no alcanza, y tenemos que vivir dando lástima o presentando notas por todos lados pidiendo por favor, cuando el agua, la luz, el gas es un derecho fundamental que el gobierno está obligado a proveernos. Pero dicen que la plata está, pero no pasa nada.
1: Bueno, qué medidas tienen pensados tomar de acuerdo a este comunicado que habían sacado semanas atrás?
2: Nosotros tenemos que hacer una asamblea otra vez en el barrio. Nos jodió ahora el tema del clima, la lluvia, porque encima las calles están todas anegadas. Tengo fotos de cómo está la situación en la calle. No solamente es el problema de la luz, el agua, tenemos un montón de problemas. Estamos totalmente abandonados. Los colectivos que tenemos acá en la línea 24-26 andan a paso de hombre, las calles están destrozadas. Nuestros vecinos acá del barrio son la colonia Nueva Esperanza, el Trébol, el Brucantú, San Antonio 1, San Antonio 2, el Choconcito, el Mirador. Y lamentablemente yo no puedo creer que la colonia Nueva Esperanza tenga más de 40 años, casi la Dali Pegu, que tiene 45 años, y no tenemos una calle como la gente, por lo menos ripiada con el cordón cuneta, proyectos de asfalto, línea de colectivo, que vos tomás el colectivo en la ciudad de los 15 minutos y tardás 1 hora y media en llegar casi al centro porque no te llevan al centro. La verdad, una vergüenza este abandono en la que estamos pasando. Se salvaron, digamos, por el corte de ruta por el tema del clima, porque no vamos a sacar a la gente que está padeciendo el frío, hablando vulgarmente, cagada de frío, sin luz, no tiene leña. El gobierno está en la leña.
1: Cristian, con respecto, recordame el barrio Unión,
3: ¿Pertenece al ejido urbano de Neuquén o de Centenario?
2: Uno es las tierras aquí en Neuquén. Y la administración de las tierras por ahora un
3: éxito. Se te va la señal de nuevo. A ver ahí, si me decías, las tierras son de Neuquén.
2: En los días de la tarde tiene provincia de Neuquén. Y por decreto de honor, Rolo Figueroa la administra. Y eso es algo que te parece también, que nosotros vamos a hacer una nota para un recibirte, vamos a presentar para que se junten los intendentes, los ministros, quien tenga que juntarse para resolver, porque siempre nos patean. No porque tiene que ser un municipio centenario, no porque tiene que ser un municipio de Neuquén. Acá en el barrio hay gente que tiene la universidad centenaria y gente que tiene la universidad de Neuquén. Pero nosotros todos los servicios los tenemos de Neuquén. El gas, la raza social, el colectivo, colegio, escuela, ambulancia, todo lo tenemos de Neuquén. Lo único que tiene más centenario es el cambio de sistema con clavo. Después nada más.
3: Bueno, Cristian, esperemos que pronto llegue una solución para todas las familias que viven allí. Agradecido por estos minutos para Radio Nacional.
2: Tenemos que hacer una asamblea este fin de semana dentro del vecino del barrio y de ahí tomaremos la decisión de hacer la denuncia en fiscalía porque no avanzan, porque no cumplen. Y bueno, también habiendo presentado todas las notas en paso de un ministerio sucesor del ministerio de gobierno, secretaría de vivienda y hábitat.
3: Sí, estábamos mal con la comunicación, así que malísima la señal. Bueno, así está la situación de este barrio. Hay muchos sectores, tanto de Centenario como de Neuquén, que está la duda bueno, a quién reclamar, ¿no? Cuando tenés que presentar una nota, cuando tenés que solicitar algún servicio o algo, bueno, a veces no está muy claro. La realidad es que hay muchas familias con niños que necesitan al menos regularizar su situación, que se le extiendan los servicios hasta esa zona, porque la verdad que se dificulta vivir en esas condiciones. 10 de la mañana, 49 minutos en la República Argentina. Música y volvemos.

0: Hasta la raíz. Nelly, Natalia Lafourcade, Nelly. Bueno, me voy para el norte con Luisito Muñoz. Quiero saber qué pasa por allí, Luis. Muñoz. Todavía se está recuperando el frío.
1: No, ahí no,
0: está,
1: sí, acá sí. estoy. Les comentaba que, bueno, dentro de los anuncios que ha hecho el gobernador en el marco de los 139 años de Chosmalal, fue una importante inversión en, o el anuncio, ¿no? De una importante inversión en salud para el norte neuquino. Una inversión de cerca de los 800 millones para, bueno, ampliar dentro del sistema público el tema de las diálisis, ¿no? Poder brindar mayor servicio para alcanzar un total de 10 puestos de diálisis que existe ya aquí en Chosmalal, y de esta manera evitar que los pacientes que tienen algún problema renal tengan que viajar, porque antes, por ejemplo, salían de alguna localidad de acá del norte neuquino y salía la tráfico a buscar los pacientes y hacía un recorrido impresionante hasta llegar a Zapala o Neuquén, y después tenían que volver y los pasaba dejando en distintos lugares y capaz que a los 2 o 3 días tenían que hacer nuevamente ese recorrido. Llegaban muy maltratados realmente los pacientes. Y bueno, desde que se puso el centro de diálisis aquí en Chosmalal, eso ha mejorado indudablemente. Bueno, ahora se pretende ampliar a 10 puestos más, o sea, llegar a 10, ¿no? Para brindar una mayor atención. Y el otro anuncio, que es la creación de un centro oncológico aquí en el norte neuquino. Recordemos que aquí se han hecho campañas hace muchísimos años. El grupo que se llama Por Ti, Por Mí, Por Todos, que han formado un grupo de ciclistas, recorren las distintas localidades del norte neuquino, uniendo en bicicleta y concientizando y visibilizando este reclamo de que el norte neuquino tenga finalmente un centro oncológico. De a poco se ha ido, crearon un centro aquí, pero únicamente para brindar algún asesoramiento a los pacientes y a los familiares, pero no para realizar un tratamiento más profundo, ¿no? Siguen viajando a Neuquén Capital las personas que tienen alguna complejidad oncológica. Así que es un importante anuncio que se hizo y que cayó muy bien en la comunidad, ¿no? Este reclamo que han hecho la gente del norte neuquino, bueno, se ve que ha llegado a las autoridades provinciales, y esperemos que esto se pueda concretar lo antes posible, ¿no?
0: Excelente, Luis. ¿Y en San Martín, Ale?
2: Bueno, ayer tuvimos la sesión del Consejo Deliberante, ¿no?
0: Sí.
2: Y ahí, una de las denuncias de juicio político se ha desestimado, la del señor Sepúlveda, y la otra sigue su curso. Empezaron los procesos administrativos para llevarla adelante. Con lo cual, hay una sesión especial, la número 1 de este año. Mira, yo no sé si el año pasado tuvimos alguna sesión especial en nuestro Consejo Deliberante, convocada para el 3 de septiembre a las 9 de la mañana, donde se le escuchará la palabra del señor intendente. Y esto es porque estuve averiguando, porque hubo en San Martín de los Andes, en los portales, en el periodismo, como versiones encontradas de si esto era la sesión que había solicitado el intendente, si era algo que determinaba y había empezado el juicio político. Bueno, fuentes del Consejo Deliberante, lo que me informaron hoy a la mañana, tempranito, es que se iniciaron las diligencias previas a lo que es el proceso de juicio político. Por eso se lo citó al intendente a esta sesión especial el día 3 de septiembre a las 9 de la mañana.
3: Ale, y sí. Quien dio una nota fue el secretario de gobierno de nuestra localidad.
2: El señor Consoli.
3: Matías Consoli.
2: Muy bien.
3: Bueno, dijo que el Ejecutivo Municipal considera que no existen fundamentos para que avance el pedido de juicio político contra el intendente.
2: Bueno, muy bien, entonces escucharemos la voz del intendente el día 3 de septiembre a ver qué es lo que dice, y estuvimos tratando también de ubicar al intendente a ver si quería salir en nuestro programa, y bueno, delicadamente me informaron que no va a hablar con los medios de prensa hasta el 3 de septiembre, ¿no? Primero lo hará ante los ediles de nuestra ciudad y esa será la forma de comunicarse por ahora con el pueblo de San Martín de los Andes.
0: ¿Ustedes tienen allí a mano cómo es el procedimiento a partir de ahora?
2: Más o menos lo tengo en mi cabeza, no tengo en este momento abierta la carta orgánica de nuestro municipio, pero la denunciante tiene 5 días hábiles para ratificar, rectificar o presentar mayor cinco días hábiles a partir del día lunes, porque el día lunes fue el día de la presentación.
0: Está bien, pero la resolución del consejo fue ayer.
2: Sí, la resolución del consejo lo que dice es que llama a sesión especial, y la tengo acá la resolución, para dar trámite a las instancias del posible juicio político, Buenísimo. No es desde ayer, sino que desde el día que la denunciante lo hace. Después que del 3 de septiembre habrá 90 días donde trabajarán los concejales en ver si se llama a juicio político o no al intendente. Y por ahí es medio complejo todo esto, porque lo que resolvió específicamente y lo que dice el articulado que se leyó ayer en el Consejo Deliberante, tenemos un minuto, rápidamente lo digo, póngase de llevar a cabo las diligencias correspondientes. No tenemos ningún minuto, vamos a las noticias y si querés después continuamos con esto.
0: Dale.
2: Muy bien.
0: Noticias y volvemos.
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5: Hora 11 en la República Argentina. Media sanción a la ley de inviolabilidad de la propiedad privada. La senadora libertaria Patricia Bullrich celebró los acuerdos logrados por el oficialismo para avanzar en la norma propuesta. Afirmó que su bloque deberá afinar la agenda legislativa y planteó descartar leyes ómnibus que generen confusión. Preparan medidas por los efectos del fenómeno del Niño. Desde Radio Nacional Santa Rosa informa Daniel Luchelli.
6: La provincia de La Pampa se anticipa al fenómeno climatológico de El Niño con una unidad de gestión hidrometeorológica. Se trabaja junto a municipalidades y comisiones de fomento, también el sector productivo y provincias vecinas. Sobre este tema, uno de los responsables de este programa, el doctor José Gobi, decía:
7: empezar a articular los distintos protocolos de acción que estamos diseñando para saber qué hacer previo a un escenario de exceso hídrico, qué hacer durante el escenario de exceso hídrico y cómo mitigamos una vez que pasa la inundación.
5: La información del deporte con Damián Zárate.
8: Tenis Master 1000 en Canadá. No antes de las 20, Thiago Tirante, el platense, irá contra el australiano Alexei Popirín.

0: En Resistencia, Chaco, donde nos escuchás por AM620, la temperatura es de 11 grados 6 décimas. El cielo está parcialmente nublado. En Buenos Aires, la temperatura 9 grados 4 décimas. La sensación térmica 8 grados 9. La humedad 73%. Y el cielo está despejado.
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9: Se realizarán las jornadas neuquinas de ciberseguridad ciudadana, una propuesta destinada a brindar herramientas para la prevención de riesgos digitales y promover el uso seguro de la tecnología entre distintos sectores de la comunidad. La actividad se desarrollará en la ciudad de Neuquén los días 9 y 10 de junio, de manera presencial, con la participación de estudiantes, docentes, familias, adultos mayores, empresas, pequeñas y medianas empresas y organismos del Estado. Durante las jornadas se abordarán temáticas vinculadas a la ciberseguridad, con talleres sobre análisis de dispositivos móviles, ingeniería social, trazabilidad de criptoactivos, metodologías de ataque y defensa, entre otros contenidos. La inscripción y la información completa sobre la propuesta pueden consultarse en los canales oficiales del Ministerio de Seguridad de Neuquén.
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0: de la mañana, 5 minutos. Continuamos en Nacional Neuquén, Nacional San Martín, Zapala y Chosmalal. Vuelvo a San Martín porque Ale me iba a explicar cómo continúa el procedimiento administrativo en cuanto al juicio político que se habilitó ayer en el Consejo Deliberante al intendente Carlos Salonetti.
1: Y te les iba a leer rápidamente lo que se le son lo que salió aprobado por unanimidad y lo que dice rápidamente son 4 artículos, uno de forma. Pónese llevar a cabo las diligencias correspondientes ante la presentación realizada contra el señor intendente municipal, doctor Carlos Salonetti, conforme a los dispuestos a los artículos 139 y 140 de nuestra Carta Orgánica y la ordenanza 10.313 del año 2014. Acá lo que dice es que, bueno, empiezan las diligencias de un posible juicio político. Artículo 2. Convóquese a la sesión especial para el día 3 de septiembre a las 9 de la mañana, según el artículo 13 del reglamento interno del Consejo Deliberante. Artículo 3, notifíquese al señor intendente. Artículo 4, es de forma. Así que es como en paralelo, ¿no? Dos cosas. Una, que habíamos hablado, que era el pedido que hace el intendente de exponer ante los concejales, y otra cuestión es, bueno, se le da curso a la... al pedido de juicio político de la señora Ordóñez y se empieza, por lo tanto, los trámites administrativos. En conjunto se llama a la sesión especial para que el intendente exponga en el Consejo Deliberante. Después de esto, hay 90 días hábiles para tener un dictamen, ¿no? Que será por 2/3, se tiene que votar obviamente por 2/3. Si hay destitución, bueno, del intendente municipal. Esto también que implica que vamos a estar casi en fecha de haber pasado, creo yo, sacando cálculos, del 10 de diciembre, con lo cual no habría, intuyo yo, posibilidades de llamar a elecciones por unos meses. ¿No?
0: No
1: dan los tiempos. Exactamente.
0: Ayer me lo confirmaban, fue la pregunta que hice en base a las lecturas políticas y las teorías conspirativas que ayer hilvanábamos. Alguien decía, hubo un sector político que lo agitó porque saben que van a ganar y quieren elecciones. Esto hablando desde el desconocimiento, averiguo,
1: claro,
0: y me dicen no, ya transcurrieron más de 2 años de gestión.
1: Exactamente.
0: En caso de, en un hipotético caso de que se destituyera al intendente, queda la responsable es Natalia Vita.
1: Sí, señor.
0: La presidenta del Consejo Deliberante.
1: Sí, es así.
0: Sería la responsable de completar su mandato.
1: Porque habríamos pasado el último año. Si esto hubiese sucedido, digamos, un año y medio antes del proceso eleccionario, es decir, y llegar hasta el 10 de diciembre del 2027, sí. Se tenía que llamar a elecciones, como sucedió en nuestra ciudad cuando tuvo el accidente y falleció Luz María Zapag.
0: Exacto.
1: Que faltaba más de un año para el 10 de diciembre y entonces ahí hubo que sí habilitar un proceso eleccionario, ¿no? Y sucedió, bueno, que en ese momento creo que ganó la doctora Frugoni, ¿sí?
0: Perfecto, en esas elecciones. Tal cual, bien el recuerdo. Bueno, algo similar pasó aquí en Plotier con respecto a los plazos. Se transcurrió más de la mitad del periodo del intendente Luis Bertolini y sácate.
1: Claro, lo que sucede, que, me parece...
0: Quedó una
1: Decime, chico, sí, perdón, decime. Perdón, no, perdón que no te interrumpí. No,
0: completa.
1: No, lo que quería terminar decir...
0: Te decía que, perdón, Ale, así ya cerramos porque estamos...
1: No.
0: te decía que, bueno, pasaron más de 2 años y ahí, bueno, se hizo esta destitución rápida, así, entre gallos y medianoche, y quedó afuera Bertolini y lo sucedió...

0: Una fuente, y ya para ir cerrando, el lunes que pasó hubo, creo que fue el lunes, sí, hubo reuniones. El intendente mantuvo algunas reuniones con algunos sectores políticos,
1: Mire usted.
0: quienes se acercaron para darle, ofrecerle colaboración en lo que necesite. Esto, bueno, según la versión que me decían, sin intereses. En el momento, en este momento, sino decir, bueno, escuchá, la verdad que tu gestión no es buena. Ese sector, vamos a ponerle La Libertad Avanza, se acercó, pero y le dijeron, che, nosotros no tenemos nada que ver con toda esta movida, a lo cual el intendente le habría dicho, ya lo sé y sé de dónde viene. Así que bueno, así dos rumores de pasillo que a
1: No,
0: uno le cuentan.
1: claro. Bueno, entonces eran los rumores que hablamos el otro día, ¿no?
0: Exacto.
1: Bueno,
0: Bueno.
1: ahí fue entonces la información que hasta ahora tenemos, con lo cual veremos, más allá de las declaraciones del secretario Consoli, qué es lo que va a decir el 3 de septiembre. Tendremos que esperar el 3 de septiembre a las 9 de la mañana.
0: Es una lástima que no hable. Obviamente uno entiende que a veces nosotros desde los medios queremos la voz de los protagonistas, pero bueno, cuando estas cosas son tan delicadas que hacen a la vida institucional, en este caso de la localidad, uno entiende que por ahí no quieren hablar porque por ahí una declaración te puede dejar más expuesto.
1: O enardecer algunos sectores, ¿viste? Que
0: Sí.
1: cuando somos muchos y
0: Puede generar
1: nos.
0: efecto contrario.
1: Exactamente, enardecer y no estarían dadas las circunstancias para enardecer a nadie, ¿no? En estos
0: Exacto.
1: procesos institucionales no hay mejor cosa que pensar ir con los tiempos que marcan las cartas orgánicas o la Constitución de la República Argentina.
0: Usted lo ha dicho. 11 de la mañana, 13 minutos. Creo que tenemos comunicación en unos
1: Ah,
0: minutos.
1: bueno.
0: En unos minutos. Ahora el señor Arroyo me exige música. Vamos con eso.

0: de culo.
1: Trueno haciendo Dice Creep. ¿Con qué seguimos ahora? ¿Me voy al norte? Me voy con Luisito Muñoz cuando el reloj nos marca que pasaron 16 minutos de la hora 11. Nos vamos hacia Chosmalal.
2: Bueno, compañeros, les actualizo los datos del clima porque parece que vamos a tener un fin de semana bastante complicado. Para hoy hay aviso amarillo por nieve y viento. Si bien todavía no se ha cumplido este pronóstico, el Servicio Meteorológico Nacional indica que para hoy, desde el mediodía hasta las 6 de la tarde, vamos a tener nieve. El área será afectada por nevadas persistentes de variada intensidad. Se esperan valores de nieve acumulados entre 10 y 30 centímetros y pueden ser superados en forma puntual. Y el otro aviso amarillo que anuncia el Servicio Meteorológico Nacional es por vientos. También es para el día de hoy. Según el informe, tendría que haber empezado a las 6 de la mañana, pero hasta ahora afortunadamente no ha pasado nada y se extendería hasta las 6 de la tarde con ráfagas de viento entre 40 y 60 kilómetros por hora y por momentos podría llegar a los 90 kilómetros por hora. Y comentarles que, bueno, para el fin de semana también vamos a tener pronósticos de inestabilidad. Para mañana sábado, temperaturas máximas 6 grados, vamos a tener probabilidad de algunos chubascos por la tarde. El domingo nublado con posibilidad de nevadas, frío por la tarde con máximas de 4 grados. Continuará el lunes mal tiempo con periodos de nieve, aguanieve, muy frío y temperaturas máximas de 6 grados, las mínimas de 4 grados bajo cero. Parece que se vienen las heladas durante el fin de semana aquí por Chosmalal.
1: ¿4 bajo cero, Luisito?
2: Sí, 4 grados bajo cero se está anunciando. Y te digo que, bueno, se nota, hoy estuvo bastante frío, tuvimos 2 grados bajo cero. Para mañana, según el pronóstico, 5 grados bajo cero. Bastante frío, ya las temperaturas van a estar las mínimas, ya superándolo, ya el bajo cero. Bien. Fuertes heladas se vienen.
1: Bueno, ¿me voy para San Martín?
3: Bueno, ¿quiere que le cuente cómo está el clima en nuestra ciudad?
1: Cuénteme.
3: Sigue nevando, la temperatura 3 grados, la sensación térmica 1 grado y así va a estar toda la tarde. La máxima para el día de hoy, 4 grados y a la noche, a eso de tipo las 8 de la noche, la nieve viene con todo, ¿eh? Pero ¿cómo vamos a estar cada uno en su casa? O yo en la radio, no lo sé, vamos a estar bajo techo, va a estar fantástico ver la nieve. Y mañana sábado también, 90% de probabilidades de nieve, la mínima 1 grado bajo cero, la máxima 4 grados. Hoy a la madrugada cuando me levanté la sensación térmica era de 4 grados bajo cero. Estaba fresquito para salir.
1: Perdón, no lo entendí bien.
3: A ver, ¿qué es lo que no entendió?
1: No, lo último.
3: Que hoy a la mañana, cuando me levanté, la sensación térmica eran 4 grados bajo cero.
1: Bueno, pero eso es normal en esta época del año.
3: Sí, es normal. Estaba fresquito hoy a la mañana, le digo.
1: ¿Tres, cuatro camperas?
3: Dos suéter, camiseta de frisa y el pijama abajo. Como cuando ibas a la escuela, que te dejaban el pijama.
1: Yo nunca fui así a la escuela, nunca.
3: ¿No fuiste con el pijama abajo?
1: No. Bueno. ¿Usted fue así?
3: Alguna vez, como hacía frío, me mandaban con el pijama.
2: ¿Con el camisón?
3: No, con el pijama. Entonces me ponían pantalones y un pullover y iba a la escuela igual.
1: ¿Usted, Luis, alguna vez? En agua. ¿A usted, Luis, lo mandaron con el pijama?
2: No, nunca. ¿No? Nunca. Porque si sí nos ponía calzoncillos largos.
3: Daniel, bueno. Daniel iba a la escuela. Contá, Daniel, cómo ibas a la escuela.
0: En mangas cortas. Me encantaba la nieve, la lluvia.
3: Bueno.
1: Está bien, una cosa que te encante, otra cosa.
3: Lo, iba así, a la escuela. Iba con botas de goma con nieve hasta la rodilla. Ahí no había...
1: Botas de goma, sí, creo que usé, sí.
3: Botas de goma. Bueno, Dani iba con botas de goma, ¿no es cierto, Daniel?
0: Sí.
3: A la escuela y ahí también, no había tu tía. Lo levantaban y le decían, nieve, ¿usted va a la escuela igual? No hay gas, no importa, lleva el palito para la salamandra del grado, ¿eh? Acá se viene a estudiar.
1: Totalmente.
3: Como decías vos ayer, ¿no es cierto? Muchísimas veces estamos criando jóvenes y niños cristal.
1: Sí, totalmente. Bueno, el reloj marca 11 de la mañana, 22 minutos. Empiezo a contarles que acá en Neuquén, luego de que estaba totalmente cerrado el cielo...
3: Sí, se abrió.
1: Se ha despejado un poco.
3: Qué lindo.
1: Empieza a asomar nuevamente el sol en la ciudad. Como ayer la verdad que estuvo el sol, estuvo radiante, pero no temperaba mucho, porque la temperatura fue baja. 4 grados 2 décimas la temperatura a esta hora en la ciudad de Neuquén y sus alrededores. La máxima llegaría a los 8 grados hoy, así que abrigados si les toca andar en la calle. Abríguense porque nos vamos a destemplar y después no queremos terminar en las guardias que están detonadas, y comerte la espera. Esto me acordé recién.
3: A ver.
1: Nos han pedido los colegas de comunicación del área de prensa del Ministerio de Salud,
3: sí,
1: que la gente cuando vaya a las guardias tenga en cuenta que no es por orden de llegada a la guardia.
3: Muy bien.
1: Se establecen, sí, niveles de prioridad.
3: Claro. Tenés
1: nivel rojo, nivel amarillo, nivel verde.
3: Sí.
1: No sé, si vas por un dolor de muñeca, porque te caíste y te duele la mano, y no vas a estar en un nivel prioritario.
3: Por supuesto.
1: ¿Sí? Si tenés un poco de tos y no tenés antecedentes respiratorios, por así decirlo, no vas a estar, te lo van a encuadrar en un algo por ahí normal, como una gripe, y vas a tener que comerte una espera de 2, 3, 4 horas, dependiendo de la cantidad de gente que haya, porque hay otras prioridades. Tenés semáforo, le dan semáforo, rojo, amarillo, verde.
3: No me parece mal, ¿eh?
1: Coincido, no, es que coincido.
3: Ese, digamos, es una práctica que me parece que se lleva en cualquier sistema sanitario donde, bueno, no es por orden de llegada y por ahí lo único que tenés es un atracón de comida.
1: Claro, hay gente que no lo entiende.
3: Bueno, qué lástima.
1: Bueno, 11 de la mañana, 24 minutos en la República Argentina. Me voy para Chosmalal.
2: Gracias, compañeros. Bueno, tenemos la visita aquí de Nahuel Krom. Se va a realizar un importante espectáculo en nuestra localidad este fin de semana. Ya lo tenemos aquí en nuestros estudios para charlar. Nahuel, buenos días. ¿Cómo estás?
4: Muy buenos días. Muchísimas gracias por la invitación. Muchas gracias a Nico ahí, que siempre está predispuesto para que nosotros podamos hablar y dar nuestra vista de siempre, de los eventos que vamos a traer, las cosas que tenemos para decir, así que eso, bueno, se banca muchísimo.
2: Bueno, te están escuchando también los compañeros de San Martín de los Andes, Zapala y Neuquén Capital.
4: Muchos saludos y muchas gracias también por prestar ahí el oído.
2: Bien. Nahuel, ¿de qué se trata el espectáculo de este fin de semana?
4: Bueno, justamente de San Martín de los Andes, un artista muy conocido por allá, Fassini, se acerca a Chosmalal. Él es de San Martín, ahora está haciendo su gira, viene desde Neuquén, ya viene para acá, estuvo en Cutralcó, Plaza Huíncula ayer, y hoy, bueno, le toca Chosmalal el domingo a las 19 horas, apto para todo público, un evento hermoso que va a haber. También van a estar Blanco Enfermo, Northside y Bandidos 23 en el Zoom del CPN 80 en el barrio Uriburu.
2: Bien, esto va a ser el domingo.
4: El domingo a las 7 de la tarde, exactamente. Nada, estaba muy contento. Ya vino el año pasado Fassini, y la verdad que le quedó gustando Chosma, la gente, la energía que le transmitió. Así que, nada, gracias a Dios se está volviendo a realizar este evento y la idea es seguir haciendo Gracias a él también nos escribieron desde otras productoras, otros artistas. Así que la idea es seguir sumando artistas a Cachos Malal para que conozcan que acá también hay una escena que se está armando y nada, eso es revalorable para nosotros.
2: Claro. Contame de eso, ¿qué es lo que se está armando acá en Cachos Malal?
4: Ahora mismo estamos armando con Panda, que es nuestro sponsor oficial, una productora que se llama Crown Producciones. La idea de esto es, bueno, sumar las dos palabras en inglés de Crown, que es corona y multitud. La idea es que la gente que vaya, la multitud que se junte ahí, sean ellos los reyes y sean ellos los que tienen la corona como para decir voy ahí, voy a disfrutar, y ellos tienen que llevarse la mejor vista de los espectáculos que vemos nosotros. Y la idea es sumar experiencias diferentes para darle algo diferente también a Chosmalal, que los chicos tengan otra alternativa, no solamente sea que tengan que salir algo bailable, sino también esto, que bueno, se baila también, pero se vive de otra manera, con más tranquilidad. Bueno, de paso que al ser apto para todo público tampoco se va a vender alcohol, van a poder ir con su familia, los padres pueden llevar a sus hijos. Así que nada, la
2: ¿de
4: idea
2: qué género estamos hablando?
4: Esto es hip hop, rap, hacen los chicos, también hacen trap. Está Blanco Enfermo, Northside, que ellos son de acá de Chosmalal, que son como la sangre más nueva, digamos. Nosotros ya estamos un poco más grandes, ya estamos ahí en los 30, un poquito más. Pero nada, la idea es que sigan sumándose los chicos nuevos y darle la oportunidad a ellos de compartir con un artista como Fassini, que nada, tiene su trayectoria. Y eso, sin querer, los chicos sumándose a esto van a elevarse ellos y nada, les va a servir la experiencia en general.
2: ¿Este evento cómo lo organizan? ¿Qué es? ¿Un poco medio a pulmón? ¿Cómo tienen algún sponsor?
4: Es a pulmón, tenemos de sponsor a Canay, a Panda, Portal Ceró, acá cerquita todos, acá nomás. También los chicos de Alto Flow, Barber, que están acá a la vuelta. Nada, Gonza también se reportó con nosotros, estamos muy agradecidos con ellos. También hay así Verdulería Magdalena, también nos dio su apoyo, los kiosquitos del barrio también están activos, así que nada, el amor de Chosmalal la verdad que se hace notar muchísimo, es una locura lo que con un evento la gente se está dando cuenta que los chicos tienen ganas de hacer cosas, y nosotros somos jóvenes también, queremos atraer a más jóvenes a que vayan por un buen camino, que no se queden, ¿viste? En el celular, en la computadora. Está bien que por ahí puedan disfrutar de eso, pero también que salgan a disfrutar de un evento. La idea es hacer también eventos al aire libre.
2: Socializar un poco.
4: Empezar así a socializar. Con el tema del skatepark también hicimos un eventito ahí, se hizo bastante bueno. Nada, los chicos se están sumando, quieren hacer cosas. Y eso es lo que queremos lograr nosotros, que se sumen y que activen también los chicos, que eso es lo que más me sirve a mí.
2: Como que estás, falta que alguien nada más los convoque.
4: Una manito, ¿viste? Vamos y nos sumamos entre todos, y entre todos caminamos el camino, es más fácil. Los pibes, las pibas siempre se suman, así que eso.
2: Bueno, Nahuel, ya tenemos las noticias. Reitera entonces el horario, el día y el lugar.
4: El horario es a las 19, este domingo, en el CPN 80, en el Zoom del barrio Uriburu. Es apto para todo público, cualquier cosa se pueden acercar a Panda a buscar sus entradas. También ahí le podemos dar una manito, si no, en el número 221-5370-693, que es el mío, también me pueden escribir, y si no, en el Instagram de Crown Producciones. Ahora hay un sorteo de entradas, así que también pueden participar.
2: Nahuel, muchas gracias.
4: Muchas gracias a ustedes.
2: Bien, dialogamos con Nahuel Crown, importante espectáculo que se va a realizar este domingo 9 de agosto en el Zoom de CEPEN número 80 del barrio Uriburu, a partir de las 7 de la tarde. Las noticias.
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6: Último comunicado de Vialidad Nacional respecto a las rutas de la provincia. Vialidad Nacional informó en su último parte de transitabilidad sobre el corte total de circulación en 2 rutas nacionales de Neuquén debido a la acumulación de hielo y nieve sobre calzada. Según el comunicado oficial, la medida alcanza a la Ruta Nacional 40 entre Zapala y Junín de los Andes y a la Ruta Nacional 234 entre el empalme con la Ruta Nacional 237 y el empalme con la Ruta 40. Las demás rutas están transitables con extrema precaución. También se pidió evitar la circulación durante los horarios nocturnos y de madrugada. Para los sectores que permanezcan habilitados, se recomienda transitar a velocidad precautoria, respetar las indicaciones vinculadas con las alertas meteorológicas y consultar los partes oficiales antes de emprender un viaje. Cortes de energía programados en Chipoleti, Fernández Oro y Neuquén Capital. En Chipoleti, Fernández Oro, la compañía Edersa interrumpe el servicio hoy hasta las 14 horas a lo largo de la ruta 65 entre la estación Shell de Chipoleti y la YPF de Fernández Oro, afectando a Frutícola Martínez, calle rural del C10, loteo estilo Chacra, barrio Puente 83, El Tomero, Martín Fierro, Encuentro con Biblia, Las Lilas, Retetellini y El Campito. En Neuquén Capital, Calf realiza un corte de energía mañana sábado de 11 a 13 en calle Aconcagua 2500, esto por trabajo en la red de baja tensión.
5: Estado del tiempo.
6: En Neuquén Capital la temperatura en este momento 4 grados 2 décimas, 73% la humedad, viento del norte a 4 kilómetros, cielo ligeramente nublado. En Zapala 2 grados la temperatura, aunque la sensación térmica es de 4 grados bajo cero, 72% la humedad, viento del noroeste a 35 kilómetros, cielo parcialmente nublado.
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9: Permanece abierta en Río Negro la inscripción para participar de la duodécima edición A Rodar Escuelas, una propuesta destinada a estudiantes de todos los niveles y modalidades del sistema educativo para desarrollar producciones audiovisuales. La convocatoria permanecerá habilitada hasta el 31 de agosto. Los proyectos podrán presentarse en formatos como video, fotografía y podcast, además de una categoría destinada a escuelas secundarias de otras provincias y países hispanohablantes. 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

0: 35 minutos pasaron de las 11 de la mañana, estás escuchando Radio Nacional a lo largo y ancho de toda la provincia, las cuatro emisoras haciendo una sola emisión hasta las 12.45. Quiero saber qué pasa en San Martín de los Andes, la cuestión climatológica se centra en el sur de la provincia.
1: Bueno, muy bien, Chino, Luis, les cuento en estos momentos cómo está nuestra ciudad. Es un parte que nos acaba de llegar. La ruta provincial número 19, Puente Blanco, Pailamenuco, es una de las rutas que va a nuestro cerro. Chapelco, el uso obligatorio de cadenas a partir del sector de las Caballerizas. Yo lo que les diría es que antes de subir por la ruta las coloquen y no en el sector de las Caballerizas, que van a ser un lío impresionante, porque si quieren ponerlas ahí van a cortar la ruta, no hay espacio, así que colóquenlas antes. La ruta provincial 62, que va a Loló, continúa nevando intensamente, es obligatorio la aportación y el uso de cadenas. Pío Proto, en la entrada a nuestra ciudad, nevadas intensas. La maquinaria de vialidad ya realizó tareas de despeje y se mantiene la obligatoriedad de portar y o utilizar cadenas. Avenida Los Lagos, que es la calle principal y asfaltada que sube a barrios altos de nuestra ciudad, a Chacra 30, a cordones de Chapelco, se efectuaron trabajos de despeje con maquinaria vial, se recomienda transitar con extrema precaución, y la ruta provincial número 48, que va a nuestro barrio intercultural y al EPET 21, y también al hospital, portación y o uso obligatorio de cadenas.
2: Pero la gente no lo entiende, esto, Ale, así lo muestran algunos portales,
1: a ver,
2: donde hay fotos de vehículos sin cadenas y atravesados en ambos sentidos de la ruta, y lo que es más terrible, no, o sea, impiden el paso de las máquinas que van limpiando la ruta.
0: Compañeros, ¿tienen información, digamos, por ahora los servicios están funcionando bien, todo eso?
1: Sí, no tenemos por ahora información de que haya cortes de luz, que eso esperamos, que no los haya, y el servicio de gas continúa, por suerte, normalmente. En algunos momentos, algunas veces se ha cortado el gas,
0: Bien.
1: Pero bueno. No ahora.
0: Bueno, seguimos con cuestiones vinculadas a la nieve, a la alerta allí en la cordillera. O sea, vamos a citar, por supuesto, como corresponde, a los colegas del Diario Andino de Villa La Angostura.
1: Sí.
0: Titula, voy a leer textual.
1: A ver qué titula.
0: Una puta vergüenza. Vialidad de Chile debió despejar lado argentino del paso Cardenal Zamore. Vamos a la noticia, obviamente. Autoridades chilenas atribuyeron parte de los reiterados cierres del paso fronterizo a problemas operativos del complejo argentino y confirmó que equipos de vialidad cruzaron la frontera para colaborar con la limpieza de la calzada. Las críticas se multiplicaron luego de los reiterados cierres del paso solicitados por las autoridades chilenas y de conocerse que maquinaria de la Dirección Provincial de Vialidad de Chile debió ingresar a territorio argentino para colaborar en las tareas de despeje. Bueno, esto es Villa La Angostura. Tenemos comunicación, ya conoce lo que es eso. Ayer hablábamos de la situación de Carlos Saloniti en San Martín. Y en el medio también habíamos nombrado que a Cetenario y a su intendente Esteban Simolay, que veíamos algunas cosas que al menos llamaban la atención, como, voy a decirlo yo y me hago cargo y se lo voy a preguntar, obviamente, notábamos cierta intención de desgaste. Bueno, en línea se encuentra el intendente de Centenario, Esteban Simolay. Muchísimas gracias por estos minutos, intendente. Andrés Ramos y las cuatro emisoras de Radio Nacional los saludan.
3: ¿Qué tal? Buenos días para vos, Andrés, para todo el equipo de la radio y toda la audiencia.
0: Esteban, ¿cómo tomó algunos cuestionamientos, sobre todo que se ha viralizado en redes sociales? No lo voy a atribuir a ninguna persona en especial, porque tampoco es la idea darle tanta entidad, pero digo en sí, ¿les pareció raro? ¿Lo encuentra válido?
3: No, creo que haciendo un poco un análisis de la situación que pasa en Centenario, como pasan en muchas localidades, y un poco retomando las palabras que bien dijiste vos hace un ratito, de desgaste, entiendo que son palabras que se hacen desde una concepción de redes o informativa y no de una cuestión territorial, ¿no? El Centenario creo que hoy está haciendo una transformación en lo que tiene que ver con materia de servicios públicos. Hay que ser muy conscientes el punto de partida que tuvo esta gestión. Yo no voy a contar qué fue lo que pasó antes de asumir, pero creo que es de público conocimiento y sobre todo en el vecino de la localidad. Pero hoy estamos con obras récord en materia de infraestructura. Antes nosotros estábamos con obras de gas para 5.000 lotes, de las cuales hemos ejecutado el 80%. Estamos con obras de cloaca para 29.000 lotes. Estamos generando obras en materia de energía eléctrica para 1.850 lotes. Y hemos solucionado un problema histórico que tiene que ver con el agua potable en Centenario. Nosotros veníamos acostumbrados de que todos los veranos se informaban de cortes de ruta, de tomas de colectivos, de tomas de camiones, y este año prácticamente no tuvimos ningún tipo de intervención. Bajamos la asistencia en agua potable en pleno verano de 800 camiones, 800 viajes día de abastecimiento a pasar semanas sin tener un reclamo de agua, ¿no? Sabiendo que todas las obras que venimos haciendo en infraestructura son las obras que los centenarienses necesitaban, y que en este caso las obras de gas, las obras de cloaca, en muchos lugares son obras que los vecinos estaban esperando hace más de 25 años. Entiendo que hay un contexto político y que hay un contexto social y que hay una nueva era digital también, pero también entiendo que somos una gesta en común de permanencia, nos caracterizan las reuniones barriales, la sencillez, la honestidad y seguir trabajando. A ver, estos días que hemos tenido situaciones climáticas adversas en nuestra localidad, quien te habla a toda hora, inclusive hora de madrugada, ayudando, estando en el campo, en el terreno. Creo que hay dos situaciones diferentes, ¿no? Una la que se vive en territorio y otra la que se vive en las redes. Y a todas estas obras que nosotros venimos haciendo, tenemos que saber que también hemos hecho dos obras importantes de asfalto, el barrio 173, el barrio Rucanilleu. Estamos en proceso de licitación de todo lo que es el asfalto para Aníbal Belón, el barrio Vallecos. Estamos asfaltando el acceso a los bomberos. Vamos a asfaltar la 9 de julio, que es una de las principales avenidas del Centenario, que están pidiendo el asfalto hace más de 60 años. Si tengo que hablar en materia de lo que es lo referente a deporte, cultura, tenemos 140 talleres deportivos distribuidos en todo Centenario, 86 talleres culturales, tenemos más de 7.000 personas que están asistiendo a los mismos, y creo que eso habla un poco también de la política que llevamos adelante en materia social, ¿no? Hemos creado el Consejo Local de Discapacidad, hemos creado el Consejo Local de Seguridad, hemos generado la Secretaría de Ambiente, un área totalmente obsoleta años anteriores para el municipio, hemos generado nuestro propio centro de acopio de residuos transitorios. Bueno, hay muchísimas cosas que se vienen trabajando en el Centenario, lo que hace que realmente estemos muy fuertes en gestión y, bueno, y avanzando, porque estamos resolviendo un problema de muchos años, y obviamente que hay una nueva era y una nueva manera de hacer política, y creo que cuando no tenés propuesta o cuando no tenés cuestiones bien claras para poder generar una posibilidad ante una propuesta de gobierno, lo más fácil es criticar, ensuciar y manchar, ¿no? Creo que de eso estamos acostumbrados. Hay una línea a nivel nacional que tiene que ver con eso. Bueno, nosotros estamos muy lejos, nosotros no somos personas que vamos a salir a confrontar a nadie, ¿sí? Seguimos trabajando. Ese es lo que me caracterizó en mi vida y sobre todo en mi vida política, es no hablar de nadie, hablar de lo que hacemos y seguir trabajando, ¿no? Que creo que es lo importante.
0: Paréntesis, hacemos clic aprovechando la era digital. No quiero, porque sabemos que hay mucha gente del interior que escucha, sobre todo de las zonas por ahí un poquito más alejadas del casco urbano de Centenario. ¿Qué diagnóstico, qué balance hacen de esta lluvia que afectó a toda la zona confluencia?
3: Bueno, el diagnóstico del Centenario, si bien hemos tenido y tenemos 8 lugares que son muy críticos, donde la línea de calle está muy por encima de la línea de las viviendas, hemos podido asistir y estar permanentemente tratando de que esas zonas que son complejas sean lo menos nociva para la localidad, ¿no? Nosotros en el mes de febrero, marzo, hicimos una limpieza de todos los canales pluvialuvionales, el desagüe de Gran Centenario, lugares que hace muchísimos años que no se limpiaban porque se necesitaba una maquinaria específica, lo que hizo que ayudó muchísimo a que no tengamos mucha acumulación de agua en lugares donde prácticamente antes quedaban anegados y teníamos que evacuar. Solamente tuvimos una persona que se autoevacuó, a la cual asistimos también para poder ayudar, y después la realidad es que en estos lugares donde la geografía de Centenario es bastante compleja por estos asentamientos, entendemos que vamos a tener que hacer algún tipo de obra hídrica o con pluvial de la que ya estamos proyectando, porque bueno, son cuestiones más complejas, pero en sí cayó muchísima agua, cayó del 70% de agua. De lo que cayó en el primer semestre, cayeron en tan solo 10 días en Centenario, lo que hace que el suelo obviamente no drene de la manera que tendría que drenar, y dentro de todo la evaluación es muy buena. El comité de emergencia, que es algo que hemos conformado, actuó muy bien, el equipo municipal estuvo muy presente, de hecho estamos muy presentes ahora en este momento, desagotando esos lugares que han quedado con mucha agua, y bueno, siguiendo a trabajar y pidiendo a la región que tenga un poquito de paciencia, que el clima nos va a ayudar y que seguramente los equipos van a dar resultados.
0: Bueno, entonces, más allá de los contratiempos que genera, el dolor de cabeza para vecinos y demás, se tomó nota y esto sirve para planificar futuras obras.
3: Sí, totalmente. El domingo pasado, alrededor de las 12 de la noche, hicimos un recorrido con un equipo de ingenieros y topógrafos, donde pudimos identificar punto por punto. El día lunes se hicieron vuelos de dron, se empezaron a tomar niveles, y bueno, seguramente todo eso es el registro, que es la parte mala de la lluvia, pero que es la parte buena para la planificación, porque lo pudimos ver en el territorio y pudimos tomar documentación de eso. Seguramente van a arrojar las obras que nosotros vamos a necesitar en esos lugares críticos, ¿no?, que tenemos de niveles de nuestra localidad. Y bueno, esperando que eso lo podamos cumplir, así también como estamos cumpliendo con la reparación histórica de muchos casos. Hemos adquirido un equipo propio para poder hacer bacheo, que estamos esperando que seque el terreno para poder ponerlo en funcionamiento. Bueno, muchas cosas que son interesantes, que entiendo que van a mejorar muchísimo la calidad.
0: Bien, hago doble clic, cierro la ventana, vuelvo al otro. ¿Le preocupa, como intendente, hombre de la democracia y demás, le preocupa que le pase algo similar a lo que ocurrió en Plotier y lo que está ocurriendo en San Martín de los Andes, o no lo avizora, lo descarta?
3: No, en realidad, quien conoce la gestión nuestra y quien conoce a mi persona sabe que nosotros somos personas que no solo tenemos una puerta abierta, sino que estamos con mucho territorio y estamos haciendo las obras que en Centenario se necesitaban hacer. A ver, hay una realidad que tiene que ver con el punto de partida que a nosotros nos tocó, y creo que en ese sentido la gente de Centenario está bien. Hay una transformación en obras de servicio, estamos asfaltando, estamos haciendo un montón de cosas que hace muchos años en Centenario no se veía, así que entiendo que Centenario tiene mucho más para ofrecer, y hay mucha más gente que quiere lo mejor para Centenario que lo peor. Entonces, la verdad es que estamos muy convencidos de que vamos por un camino de obra de infraestructura muy importante, que estamos solucionando muchos problemas históricos, y sobre todo que le vamos a allanar el camino a todos los próximos intendentes que vengan, porque estas obras de infraestructura que tienen una demanda de más de 25 años, o 30 en algunos casos, las estamos cumpliendo en esta gestión. O sea, estamos haciendo los troncales de clota más importantes de la historia, estamos recambiando esos troncales que han quedado viejos por un montón de cuestiones que hoy necesitan tener más caudal, lo estamos haciendo nosotros, proyectando el centenario que se va a venir y el que tenemos hoy, así que la verdad que estamos muy conformes, muy contentos, y sabemos que la gente va a responder en materia de infraestructura como lo estamos haciendo nosotros, así que estamos todos muy tranquilos.
0: Yo sé que falta mucho y capaz que la respuesta va a ir por ese lado, pero ya empezamos a... Pasó el Mundial, si Dios quiere pasó el temporal. ¿Se ve como candidato nuevamente?
3: No sé si me veo como candidato, porque la verdad que si bien muchas veces se piensa que esto no le son respuestas pilladas y que esto hay que faltar mucho y que trabajamos el día a día y demás, quienes estamos en política sabemos que constantemente nos estamos proyectando. Nosotros, en mi caso particular, voy a proyectar lo que mejor sea para Centenario, y eso es una decisión que tomaremos en conjunto. Obviamente que sabemos que el respaldo que tenemos hoy de las obras que estamos haciendo, de la gestión y de esto de poder tener mucha presencia en territorio, a uno muchas veces lo entusiasma a seguir mejorándole la calidad de vida a la gente de Centenario. Pero bueno, hay otras cosas que tienen que ver con decisiones grupales, familiares, y entender también los procesos políticos que se están viviendo en cada uno de los lugares de nuestra provincia. En Centenario nosotros somos tercera generación, obviamente que lo seguimos muy de cerca, somos personas que todos los días estamos en la calle, y entendemos que si nos postulamos va a ser también decisión de la gente al momento de que llegue ese momento, ¿no? Así que por ahora estamos muy tranquilos y muy abocados a lo que estamos haciendo, que es un montón, más allá de que estas cuestiones por ahí mediáticas o digitales intenten apañar lo que se está haciendo en Centenario. Creo que el vecino sabe, a ver, vos podés ir contra un montón de cuestiones, pero no podés ir cuando tenés en territorio prácticamente 5.000 conexiones de gas, cloaca para más de 25.000 familias, energía eléctrica para más de 1.800, haber resolvido un problema histórico de agua y en proceso de contratación de un nuevo tanque de 2 millones de litros. Bueno, son cosas, dos programas de asfalto muy importantes para Centenario que se están ejecutando, y todo lo que tiene que ver con la vida social y cultural de nuestra localidad, ¿no? Entonces, creo que cuando uno ve ese territorio que hemos recorrido, se entusiasma a seguir por este camino. Y bueno, la realidad es que es una decisión en conjunto y no es una decisión personal.
0: Una vez que se analice en familia con los equipos de trabajo, ¿se analizará también la fecha o más o menos ustedes ya eso lo tienen en carpeta?
3: No, nosotros por carta orgánica estamos ligados a la fecha provincial, así que vez que se dicten las provinciales, se están las elecciones en Centenario.
0: Perfecto, Centenario es uno de los que por carta orgánica queda atada a la elección provincial.
3: Exactamente.
0: Bien, y lo último, ¿qué relación tiene actualmente con el gobierno provincial?
3: No, la relación es muy buena. Todo lo que hemos podido concretar en Centenario, estas obras que estoy comentando, las estamos haciendo en conjunto. Creo que es muy importante ese trabajo en equipo, todos estos pactos de gobernanza que se han podido concretar, donde la idea es mirar de cara al vecino y entender que acá no hay procesos políticos, y bien todos entendemos que hay una cuestión política siempre, ¿no? En esta función, la idea con el gobernador siempre fue resolver estos problemas básicos y dejarnos cargo del Centenario de lo que nos va a llegar a tratar. Al 3 de enero de este año, Centenario había invertido 31.000 millones de pesos en obra de infraestructura. Si yo hubiera volcado el 50% de esos recursos en asfalto, quizás tendríamos otro Centenario, carente de todo tipo de servicios, ¿no? Con personas que todavía estarían esperando el gas, la cloaca o la energía eléctrica. Así que todo esto lo hemos podido hacer en conjunto, estamos muy contentos y creo que es la manera de seguir trabajando.
0: Bien. Intendente Esteban Simolay, muchísimas gracias por estos minutos para Radio Nacional.
3: No, por favor, un saludo muy grande para ustedes y un saludo especial a todo el gabinete municipal y a todo el equipo municipal que hasta este momento todavía sigue apaleando toda la situación que ha dejado el clima en Centenario. Así que un saludo muy grande para ellos y para el comité de emergencia.
0: Hasta luego. El intendente de Centenario, Esteban Simolay, hablando un poco, bueno, cómo el balance hizo tras la lluvia, la lluvia caída en los últimos días, y también metiéndose ya en el terreno un poco más político y bajándole un poco, me parece, el tono a la discusión, tanto de redes, tanto de territorio, remarcando la buena relación con el gobierno provincial. Música, vas a tener que buscar uno largo, Arroyo, ¿eh? Uno largo.

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1: Mediodía en la República Argentina. El presidente Javier Milei se reúne en Colombia con Abelardo de la Espriella. En las próximas horas, el líder colombiano asumirá en Santiago de Cali la jefatura de Estado de su país. El primer mandatario argentino también tiene previsto recibir un doctorado honoris causa. Masivos allanamientos en una causa por lavado de dinero en Chaco. Desde Nacional Resistencia nos informa Noelia Moreira.
2: La Justicia Federal desplegó un mega operativo simultáneo en Chaco y Corrientes en el marco de una causa por presunto lavado de activos con 18 allanamientos, pedidos de detenciones y el secuestro de dinero, vehículos, maquinaria de gimnasios y abundante documentación. Fueron allanadas sucursales de la cadena Exen Gym, concesionarias, domicilios particulares, escribanías y estudios contables, además de un hotel en Corrientes. La Justicia Federal ordenó la detención de Federico Clinis Canal, Nicolás Clinis, María Graciela Canal, Mauro Emanuel Lugo Heim y Yamil Gabriel Gane.
1: La información del deporte con Damián Zárate.
3: Hoy comienza la cuarta fecha de la primera división en la Argentina. Desde las 19:30 en Rosario, Central recibirá al Tocimi, arbitraje de Fernando Espinosa. Por el canalla, Ledesma, Obando, Mayo, Ávila y Sandes, Ibarra, Pizarro, Julián Fernández, Ángel Di María, Hamilton Campás y Tomás Badaloni, el equipo de Jorge Almirón. Por el elenco de Damonte, el equipo marplatense, Chico, Rodrigo González, Salazar, Moya, Pombo, Laureli, Tomás Fernández, Alan Sosa, Castro, Matías Godoy y Nicolás Cordero.
1: En La Rioja, donde nos escuchás por AM620, la temperatura es de 13 grados, dos décimas. El cielo está parcialmente nublado. En Buenos Aires, la temperatura 11 grados, la humedad 67% y el cielo despejado.
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12 del mediodía con 4 minutos. Mi nombre es Jorge Salazar y les doy la bienvenida a una edición más, a la última edición de la mañana de Mensajes al Poblador Rural. Por la tarde, en los horarios habituales de la hora 15.05 y 18.05 horas. Bueno, bienvenidos a este servicio que brinda Radio Nacional Chosmalal para la mujer y el hombre de campo. Continúa el ingreso a aire frío y húmedo, con periodos de vientos a fuerte sobre la tarde de hoy, con lluvias y nevadas de variada intensidad, con probable viento blanco. Se mantienen las condiciones para el día de mañana sábado, con mejoramientos temporarios y descenso de la temperatura. A partir del domingo, se prevé en Chosmalal y zona norte en Neuquén, el ingreso de aire polar con periodos de viento y precipitaciones, con condiciones que se extienden hasta el lunes, con probables lluvias y nevadas. Estos son datos de la AIC, la Autoridad Interjurisdiccional de las Cuencas de los Ríos Limay, Neuquén y Negro. Para nuestra cuenca continúa, reitero, el ingreso de aire frío y húmedo con periodos de viento regulares a fuertes, sobre todo la tarde del día de hoy, con lluvias y nevadas de variada intensidad y probabilidad de viento blanco. Bueno, muy bien, comenzamos con este servicio de Mensajes al Poblador. Se les comunica a los chicos Arriagada, de Mina Continental. La familia se encuentra muy bien en Chosmalal. Muchos saludos. El comunicado lo firma Raquel Arriagada. Para Mireya y Cristian Campos, de Paso Cerrado. Bueno, están depositados los programas económicos. Por tal motivo, deberán acercarse hasta el Banco de El Huecú. Reitero, para Mireya y Cristian Campos, de Paso Cerrado, están depositados los programas económicos. Acercarse hasta el Banco de El Huecú, lo firma Belisario Castillo. Para Nilda Leiva, nos acompaña desde la zona conocida como Bajada del Toro, de parte de sus hijos. No viajarán mañana sábado, como estaba previsto, pero sí van a estar el próximo fin de semana, de parte de Graciela Hernández. Señor Antonio Melinao, este amigo está ubicado allí por la zona de La Tricagüera. Bueno, se le informa que deberá viajar a Loncopué. Esto es porque el señor Omar Roa lo necesita para hablar algunos temas importantes. El comunicado lo firma el señor Omar Roa. Mañana sábado 8 de agosto, bueno, va a estar justamente el fútbol por Nacional. Se va a estar jugando la fecha 8 y 9 de la Liga Profesional, el sábado 8, a partir de las 15 horas, la previa desde Nacional Buenos Aires. A las 17 horas, Tigre River Plate. 19:15, Boca Juniors Vélez Arfield. Y a las 21:30, Independiente Platense. Va a continuar el Fútbol Show Nacional, la Liga Profesional, el domingo 9. La previa va a comenzar a las 15 horas. Y a las 15 horas, San Lorenzo Huracán, 20:15, Argentinos Junior Racing Club. El siguiente mensaje es para pobladores de los parajes Trocomán, Reñilebú, Chochoy, Mayín, Chacaico y Moncol. Se les comunica que la visita médica de hoy viernes es con la modalidad y en el horario habitual. El comunicado lo firma Susana Lillo. Celinda, Dinamarca, de Uncal, llegaron bien, se encuentran todos muy bien en el Cholar, y que bueno, no pudieron llegar hasta el puesto porque el arroyo está muy crecido. Lo firma el señor Hugo Coñaqueo. Para las familias de estudiantes del CEPEN 105 del paraje Uncal, hoy viernes, ambos turnos, quedan suspendidas las actividades escolares. Esto es porque los caminos están complicados para transitar. El comunicado lo firma el señor Javier Serapio. Para la señora Estelina, Dinamarca, y familia de Uncal, de parte de Gastón y familia, se encuentran muy bien, de parte de Maurito y Matías, Dinamarca. Atención para Juncal, para el señor Rafael Melinao, de parte de su nieta Marlene. De parte de Marlene, están todos muy bien, muchos saludos, lo firma Marlene Soto. Para el señor Jaime Parada, este amigo nos acompaña desde Ranqueleo, que haga el favor de soltar los perros y que por favor los portones estén bien cerrados. El comunicado lo firma el señor Orlando Villalobos.
Para pobladores de Tres Chorros y devotos de San Cayetano, se los invita a la fiesta patronal de la capilla este sábado 8 de agosto a partir de las 10 de la mañana. En la oportunidad se compartirá un desayuno a la canasta, procesión, misa, almuerzo a la canasta y luego una guitarreada y se compartirá una torta. Están todos invitados de parte de Fernando Arce. Bueno, hay una invitación para toda la comunidad de Chosmalal, vecinos del barrio Uriburu también. Es una invitación a la capilla San Cayetano, esto con respecto a la fiesta patronal, ¿eh? Así que esto es justamente allí en el barrio Uriburu, la capilla San Cayetano, ¿eh? Justamente es con respecto a la fiesta patronal y la novena, ¿eh?, que se está llevando a cabo en la capilla San Cayetano. Y esto comenzó el 29 de julio, así que bueno, se van a estar reuniendo en el día de hoy a las 18 horas, ¿eh? Así que están todos invitados de parte de Graciela Madoni. Y bueno, se va a llevar a cabo una venta de empanadas a beneficio del grupo Joven Misionero Jirej. En la docena tiene un costo de 18.000 pesos y la media docena de 10.000 pesos. Esto es para el domingo del corriente mes a partir de las 12.30. Se retiran justamente allí en el patio salesiano. Así que aquellas personas que colaboren están ayudando a continuar con el misionado, formándonos y participando de encuentros y retiros. Con respecto a los pedidos, 2942-53-7298, 2942-61-5922. Así que, bueno, pueden hacer su reserva justamente en el día de hoy, ¿eh? Bueno, continuamos con más servicios de mensajes al poblador. Tengo información para socios de la FR del paraje Chacay Melehue. Es para recordar.

0: 2771 es el número del teléfono corporativo de Radio Nacional Chosmalal para que se comuniquen a través de un mensaje de texto y pueden hacerlo también vía WhatsApp. Por la tarde, el servicio de mensajes al poblador rural a las 15:05 y luego la otra edición es a partir de la hora 18:05, a partir de las 6:05 de la tarde. Entonces, el mediodía con 13 minutos, nos vamos hasta aquí con una edición más de mensajes al poblador rural. Muchas gracias.
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0: 12 horas 18 minutos. Escuchabas a Lía Cruzet, la abuela Salomé. Acabo de descubrirlo después de más de 25 años.
1: Sí.
0: Y acá debería entrar el audio de Homero Simpson. Debo haber, ¿por qué nadie me avisó? ¿Debo haber parecido un idiota?
1: Sí.
0: Pensé que era la abuela Salomé. ¿Estás seguro? Por eso, la abuela Salomé dice acá, sí. ¿No es la abuela? ¿Vos estás seguro? Mirá vos. Bueno. He caído dignamente. Va, indignamente. No puedo haber... Toda mi vida la canté, la bailaba cantando la abuela Salomé. Bueno, vamos a Neuquén Suena, Arroyo.
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3: Buenas, buenas, ¿cómo va? Mi nombre es Nahuel Llano, artísticamente conocido como Crown de Bandidos 23. Vengo de Chosmalal, Neuquén, representando a mi grupo y a mis productoras de Sector 23, 98 Dreams, y agradeciéndoles siempre por el apoyo. Les traigo Perdido, un tema que representa lo que sienten muchos chicos y chicas hoy, que a veces uno se siente perdido, hay gente que los tira para atrás, pero siempre hay una forma de salir adelante y tener fuerza para demostrarle al mundo quién realmente somos. Muchas gracias a la emisora, a Neuquén Suena por bancar la música de la provincia y a LR52 de Radio Nacional. Bendiciones para todos.

Nahuel Moyano, conocido artísticamente como Crown, integrante del colectivo Bandidos 23. Sus inicios remontan a la etapa escolar primaria, influenciado por bandas como Molotov, el rap en español y referentes internacionales como 50 Cent y Eminem, factores que lo llevaron a incursionar en sus primeros freestyle. Su perfil profesional se consolidó tras una competencia en General Roca, donde clasificó al certamen Cara de Perro So Junior. A partir de ese hito cofundó la agrupación Bandidos, proyecto que posteriormente incorporó el número 23 en referencia a su vínculo con la cultura del graffiti. A pesar de su juventud, el grupo ha recorrido diversos escenarios de la región, abarcando localidades como Neuquén Capital, San Martín de los Andes, Zapala, Las Lajas, Chipolete, General Roca y Centenario. En el ámbito académico, Moyano, o como decíamos, más conocido como Crown, cursó estudios de realización audiovisual en El Bolsón y en La Plata, donde formó parte de la productora 98 Dreams. Actualmente reside en Chosmalal, donde lidera la firma Crown Producciones. La iniciativa busca generar eventos mensuales para dinamizar la escena artística del norte neuquino. En ese marco, la próxima presentación está programada para este domingo 9 de agosto con un espectáculo a cargo del artista Fassini. Así entonces recorríamos un poco la historia de Nahuel Moyano, conocido artísticamente como Crown, integrante del colectivo Bandido.

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0: 12 horas 27 minutos en la República Argentina y ahí estábamos ubicados a través de Neuquén Suena en Chosmalal. Bueno, me voy con Luisito Muñoz al norte a ver qué hay.
1: Bueno, esta información está dirigida a ustedes los que viven en la confluencia.
0: A ver.
1: Este fin de semana va a estar la gente de la Cordec vendiendo chivitos y corderos del norte de la provincia del Neuquén.
0: Precios, quiero precios.
1: Bueno, un chivito va a estar en los 160 mil pesos y el cordero en 170 mil pesos.
0: Buenísimo, ahora quiero plata.
1: Ah, bueno, eso no, ya, eso ya es avaricia.
0: Consígame un descuento.
2: ¿Cuántos Dios comemos con un chivito?
1: Y con un chivito debe comer 15 personas.
2: Ah, pero nos juntamos todos y hacemos una vaquita.
1: Puede ser.
2: Bueno.
1: Bueno, así que bueno, la gente de la Cordec va a estar este fin de semana en el espacio Doan, allí ofreciendo este producto de el norte de la provincia del Neuquén. Sábado 8 y domingo 9, de 12 a 20 horas en el espacio Doan. Está allí en la entidad gastronómica. Que se caracteriza allí en la zona de confluencia, para que puedan, bueno, degustar algún chivito corderito del norte neuquino.
0: Muy bien, y Ale, muy cortito porque se vienen las noticias, sí, de nuestros compañeros de allí de Chosmalal.
2: Rápidamente, hasta el domingo 23 de agosto tenemos la Fiesta Nacional del Montañés. Si quieres inscribirte para participar del tradicional concurso de hacheros, hacheras, hacheritos, si quieres buscarte una pareja y hacer sierra corvina o motosierrista, sean chicas
1: hacheres
2: o chicos, ¿qué?
0: Bueno,
2: quería que me dijeran, Ale. Las inscripciones para todas las categorías están abiertas hasta el martes 18, inclusive, donde lo tenés que realizar de hoy, 14 horas, en la Secretaría de Cultura de nuestra ciudad, ahí en Capitán Drury, al 600. Y si sos de otra ciudad y querés inscribirte, 2944-816772.
3: Se puede anotar también para el desfile del montañés.
2: También te puedes anotar para el desfile del montañés. Tenés que hacer, obviamente, actividades de montaña para poder desfilar. 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
5: En la Argentina es la hora 12 del mediodía, 30 minutos. Vuelven los chivitos premium de la Cordec. La Corporación para el Desarrollo de la Cuenca del Currebú Cordec vuelve con precios promocionales y facilidades de pago en la gran feria que se realizará en Neuquén Capital este fin de semana. El público de la región tendrá la oportunidad de adquirir este producto insignia en la feria itinerante Tienda de Sabores, que se desarrollará el sábado 8 y domingo 9 de agosto de 12 a 20 horas en el espacio Duam de Neuquén Capital. La actividad, organizada por el gobierno de la provincia del Neuquén y a través del Centro PYME ADNEU, dependiente del Ministerio de Economía, Producción e Industria, contará con entrada libre y gratuita. En esta edición, la Cordec dispondrá para la venta un stock de 300 chivitos del norte neuquino con un precio promocional de 160 pesos por unidad, 160 mil pesos, además de 50 corderos a 170 mil pesos. El chivito criollo norte neuquino destaca por su exquisito y característico sabor, fruto de un sistema de cría trashumante y tradicional. Los animales se alimentan con pasturas naturales de montaña y agua de vertiente, sin la utilización de agroquímicos ni insumos artificiales.
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5: EPEN restableció la energía en varias localidades afectadas por el temporal. Quedó completamente restablecido el servicio eléctrico en Zapala, Cabiagüe, El Huecú, El Cholar, Loncopué, Ramón Castro, Chayacó y Las Lajas. En Villa Pegüeña, Moquegüe y Aluminé se mantiene un esquema de abastecimiento mediante grupos electrógenos y maniobras operativas que permiten suministrar energía por sectores, mientras continúan los trabajos para restablecer el servicio en su totalidad hoy viernes por la tarde. Desde el inicio de la contingencia, cuadrillas operativas del EPEN trabajaron de manera ininterrumpida y con un enorme compromiso para reparar los daños ocasionados por el fenómeno meteorológico que provocó una importante acumulación de nieve y la formación de manguitos de hielo sobre instalaciones eléctricas, afectando amplios sectores del centro y oeste de la provincia.
4: Estado del tiempo.
5: En San Martín de los Andes, la temperatura es de 1 grado, la humedad 90%, el viento a 11 kilómetros en la hora dirección oeste. El cielo está con nevadas leves a moderadas. En Chosmalal, la temperatura es de 7 grados, la humedad 39%, el viento a 18 kilómetros en la hora dirección noroeste. El cielo está con algunas nubes.
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13: Permanece abierta en General Roca la preinscripción para la capacitación Buenas Prácticas Agrícolas y Seguridad Laboral, una propuesta destinada a productores y trabajadores rurales mayores de 18 años que busca brindar herramientas para desarrollar tareas de manera segura y eficiente. El encuentro se realizará el jueves 13 de agosto de 8:30 a 12:30 en el Consejo Deliberante de esa ciudad rionegrina, ubicado en Villegas y Avenida Roca, con contenidos vinculados al trabajo rural. Durante la jornada se abordarán medidas de prevención, uso de elementos de protección personal, manejo seguro de productos fitosanitarios, aplicación de equipos, tratamiento de residuos y seguridad en maquinaria agrícola. La preinscripción estará disponible hasta el lunes 10 de agosto a las 13. El formulario y la información completa pueden consultarse en los canales oficiales del municipio.
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0: 14:37 en la República Argentina. Regresamos para irnos. Comenzamos a despedirnos, como siempre. Arrancamos aquí en Neuquén la presentación, pero la despedida la arrancamos en el norte con Luis Muñoz.
1: Bueno, compañeros, con un aviso amarillo por parte del Servicio Meteorológico Nacional, que se sigue...
0: Amarillo para Tito.
1: Acá teníamos un funcionario que decía nosotros, los neuquinos. Bueno, se sigue manteniendo este aviso amarillo por nieve. Entraría en vigencia a las 6 de la tarde, el día de hoy aquí en Chosmalal, y abarcaría gran parte del norte de la provincia del Neuquén. También se mantiene el aviso amarillo por vientos hasta las 6 de la tarde en nuestra zona. Y va a estar bastante complicado el fin de semana porque, bueno, se anuncian temperaturas bajo cero, probabilidad de lluvias y nevadas de variada intensidad durante todo el fin de semana aquí por el norte de la provincia del Neuquén. Nos vamos, compañeros. Estuvo Alberto Montaño, Jorge Salazar, Nicolás Fuentes, Eugenia Rebolledo y quien les habló, Luis Muñoz. Hasta el lunes. Buen fin de semana para todos.
0: Hasta el lunes, Luis. Hasta el lunes, sale.
2: Bueno, hasta el lunes les cuento solo una cortita porque acaba de suceder en pleno centro de nuestra ciudad, en la calle San Martín y Belgrano. Se cayó un techo de un comercio que está en una ochava que vende productos regionales. Por suerte se cayó el techo, no pasaba nadie, nada. Así, viste, los dioses y San Cayetano estaban en ese momento en pleno centro de nuestra ciudad, pero se vino todo en banda, viste los techos que te tapan cuando caminas. Bueno, se fue al garete, pero sobre San Martín, sobre la Ochava y sobre Belgrano veo las imágenes, así que cuidado por favor al transitar. Estamos viendo en la puerta de la radio el tránsito, que es la salida, una de las salidas de nuestra ciudad. Tranquilícense, vayan despacio, escuchen música, es viernes, el día más lindo de la semana, así que con tranquilidad, porque hay que esperar. La temperatura 3 grados, la sensación térmica 1 grado, va a nevar durante toda la tarde, más copiosamente a la noche. Estamos bajo alerta meteorológica naranja por nieves y amarilla por vientos. Yo me despido con Daniel Martínez, Raúl Pina y Ale. Nos encontramos el lunes con Tomás, se van a encontrar. Yo me voy.
0: Ah, ¿a dónde se va?
2: Me voy a visitar a mi mamá.
0: Una escapadita importante.
2: Sí, una escapadita a visitar a mi mamá porque soy su hija preferida.
0: ¿Cuántos días?
2: Me voy una semanita. Pero si me necesitan, estoy,
1: ¿A dónde está su mamá?
2: En Buenos Aires.
3: Estado
2: del tiempo, yo vengo y les doy el estado del tiempo y lo que necesitan, ¿sí?
0: Muy bien, bueno, buena jornada para usted, que lo disfrute, lo
2: si
0: que pueda.
2: Si me puedo ir, bárbaro, si la nieve lo permite, me iré, si no, me tendrán la
0: semana que viene.
2: Usted sabe que el avión es muchísimo más barato que otro transporte,
0: ¿Sí?
2: Sí. Sí, señor.
0: No, lo sé, no soy un tipo viajado.
2: No, hay que buscar con tiempo y encuentra unos precios maravillosos. Eso sí, bien. Tiene que viajar con poca cosa, con una mochilita nada más.
0: Obvio, porque después la valija, ¿sabes cómo te...?
2: Exactamente. Nada de valija, nada de carrión, nada de valijita chiquitita, nada. Usted viaje con una mochilita, haga poca ropa y lave.
0: Yo no voy a darle miedo a nadie, pero Arroyo, que es nuestro guía espiritual, dice paracaídas.
2: Que me tiren, que me tiren.
0: No, que la mochila, que los que no quieran llevar mochila, lleven paracaídas.
2: Bueno, listo.
0: Sobre todo los que viajan en esa blanca con amarillo.
2: No, en eso no hay que. No, ahí no. No hay que poner un peso porque uno nunca sabe si se va y si vuelve.
0: Lo peor de... No sabe si sale.
2: No, claro. Uno va y no sabe si sale y nadie le da ninguna explicación.
0: Tal cual. ¿No? Así que bueno.
2: Bueno,
0: hasta, buen viaje, Torres.
2: Sí, igual estamos en contacto.
0: Por supuesto.
1: Escriba.
2: Sí, no se preocupen.
0: Traiga Escribo. Chocolates.
2: Bueno, ¿algo más, muchachos?
0: Nada más.
2: Bueno.
0: Faltan 3 minutos. Chau, Ale. Chau. Luisito, nosotros aquí en Radio Nacional, equipo completo. Faltan 3 minutos. Le decimos hasta el lunes. Muy buen fin de semana para todos. Chau. Abríguense.

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1: Hora 12:45 en la República Argentina. Bienvenidos al Panorama Federal de Noticias. La temperatura en Buenos Aires, 12 grados 8 décimas. La humedad, 54%, y el cielo está ligeramente nublado. En Colombia, el presidente Javier Milei participará de la asunción de Abelardo de la Espriella. Nos informa Hernán Mundo.
2: Javier Milei asistirá a las 17 de nuestro país a la ceremonia de asunción del presidente electo de Colombia, Abelardo de la Espriella, acto de juramentación y toma de posesión que tendrá lugar en Cali, Valle de Cauca. A esta hora se espera el final de la reunión bilateral que mantienen el presidente argentino y de la Espriella. Recordemos también que más temprano, Javier Milei mantuvo un encuentro con el canciller del Estado de Israel, Gideon Saar, reunión de la que participaron el ministro de Relaciones Exteriores de la Argentina, Pablo Kirchner, y la secretaria general de la presidencia, Karina Milei. Mientras tanto, en minutos más, el presidente argentino recibirá el doctorado honoris causa que otorga la Universidad Santiago de Cali, acto que tendrá lugar en la sede de la Cámara de Comercio de la ciudad caleña.
1: Más información con Cecilia Diwan.
3: Abelardo de la Espriella asume la presidencia de Colombia con la promesa de imprimir un giro de 180 grados a la política de ese país. Sus principales desafíos serán lograr gobernabilidad con un Congreso fragmentado, aumentar la seguridad territorial deteriorada en amplias regiones del país y reactivar la economía. Juan Falconet, analista colombiano, afirma que de la Espriella va a imprimir un nuevo estilo de gobierno.
4: Si es un cambio significativo frente a otro estilo de gobernar, una nueva derecha en Colombia, un outsider, si podríamos decirlo, al estilo quizá del presidente Javier Milei o parecido a Nayib Bukele, quizás con unos tintes de Donald Trump, un estilo totalmente diferente de gobernar para Colombia.
1: Media sanción a la inviolabilidad de la propiedad privada. Patricia Bullrich anticipó que el bloque libertario avanzará con todas las leyes que necesita el país.
5: Sacamos cosas muy importantes para el país y que ahora irán a diputados. Y creemos que ahora la agenda parlamentaria que viene, por lo menos lo que tenemos, es un buen pronóstico para poder sacar temas importantes.
1: Por su parte, el legislador Agustín Coto afirmó que ganó una idea tan simple como poderosa. Lo tuyo es tuyo. En sintonía, Joaquín Venegas Lynch aseguró que dejamos atrás años en los que el esfuerzo del dueño valía menos que el abuso del usurpador. Por Radio Nacional, la senadora Carmen Álvarez Rivero anticipó que el oficialismo logrará todas las normas.
6: Vamos a trabajar, vamos a tener sesión todos los jueves y vamos a ir sacando de a una, pero todas las leyes que la Argentina necesita. Y hojarasca, salud mental. Hay muchas leyes que ya tenemos, están listas con dictamen para votarlas. Y la verdad es que la gente quiere eso. Sí. De cualquier partido nos dice, che, sesionen, laburen, debatan y concreten.
1: Por su parte, los diputados libertarios anticipan que aprobarán el proyecto de inviolabilidad de la propiedad privada. La legisladora santafesina, Romina Díez, manifestó que la norma garantiza procesos de desalojo más rápidos y brinda mayor seguridad jurídica a quienes con esfuerzo y trabajo construyeron su patrimonio. Además, agradeció al presidente Javier Milei por seguir impulsando las ideas de la libertad y trabajar por un país donde se respete la ley. Una comitiva del Vaticano llegará para preparar la visita de León XIV. Así lo confirmó el jefe de seguridad, Domenico Gianni, quien explicó que arribará un equipo integrado por especialistas en protocolo, logística, comunicaciones y liturgia. Coordinarán así con las autoridades civiles, militares, policiales y eclesiásticas locales todo lo necesario para la estadía de su santidad. Y los fieles llegan a San Cayetano y celebran precisamente la llegada del Papa. Miles de personas se acercan a los santuarios del patrono del pan y el trabajo, en especial al barrio porteño de Liniers, donde hay misas y bendiciones. El lema de este año es San Cayetano, aquí tienes a tu pueblo. Y desde Liniers nos informa Miriam Mariotto.
7: Gracias. gran cantidad de fieles se acercan a la iglesia de San Cayetano en el barrio porteño de Liniers, como tradicionalmente ocurre todos los 7 de agosto. Están celebrando misas durante toda la mañana y la tarde de hoy, y algunos de los feligreses aquí presentes también esperanzados con la visita del Papa León XIV.
8: Que está muy bueno que nos venga a ver, a bendecirnos, voy a venir.
1: Nueva convocatoria para las becas Progresar. Comenzará el 10 de agosto y será para quienes busquen finalizar la educación obligatoria. En tanto, para las líneas Fomento de la Educación Superior o Progresar Enfermería, el periodo de inscripción se extenderá desde el 18 de agosto hasta el 11 de septiembre.
0: Policiales.
1: Secuestro y explotación sexual en la capital bonaerense, nos informa Andrea Valdivieso.
9: En la ciudad de La Plata, una joven de 20 años fue rescatada de una organización criminal que la tenía como esclava sexual y suman 4 los detenidos. Según establecieron los investigadores de Dolores y de la capital bonaerense, esta red operaba mediante Gemidos TV, un sitio pornográfico, y la víctima había sido captada con una falsa propuesta laboral en Pinamar. La joven relató ser retenida bajo amenazas y obligada a prostituirse bajo las órdenes de Luana Mesa Romero, condenada en otra causa vinculada a la explotación de mujeres. Romero fue detenida junto a su hija Julieta Santillán, de 21 años y quien se prostituye desde los 15, y otras 2 personas, Camila Muñoz, de 25 años, y Tomás Romero, de la misma edad.
1: Rescate aéreo en los Cerros Jujeños. Desde Nacional en la provincia nos informa Alejandra Bejarano.
10: Un importante operativo aéreo permitió rescatar y trasladar al Hospital Pablo Soria a una mujer de 79 años que sufrió graves lesiones luego de caer de una mula en una zona de muy difícil acceso en cercanías de Caspalá. Debido a la falta de comunicación, permaneció 2 noches en el sitio. Se informó que la paciente presentaba una fractura de fémur izquierdo y una luxación de hombro izquierdo, y que a pesar de las bajas temperaturas de la montaña, su estado general es favorable.
1: Alerta por fuertes vientos en 11 provincias. El Servicio Meteorológico Nacional informó que afecta a Catamarca, Córdoba, Jujuy, La Pampa, La Rioja, Mendoza, Neuquén, Salta, San Juan, San Luis y Tucumán. En materia de nevadas, las regiones de Chubut y Mendoza presentan también alerta amarilla, mientras que prevalece la advertencia naranja para Neuquén y Río Negro. En Río Negro está complicada la situación, mayormente en San Carlos de Bariloche. En cuanto al área metropolitana de Buenos Aires, se prevé una máxima de 13 grados. Y el fin de semana habrá condiciones similares para el área metropolitana de Buenos Aires y ráfagas de viento provenientes del oeste al suroeste de hasta 50 kilómetros por hora.
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1: La información con Damián Zárate.
11: Con 2 partidos comienza hoy la 4ª fecha de la Primera División en la Argentina, 7:30 de la tarde, Rosario Central Aldo Civi, 21:45, Independiente Rivadavia en Mendoza con Estudiantes de Río Cuarto. Comienza también la 24ª fecha de la Primera Nacional a las 20, Midland contra Deportivo Maipú. Tenemos 2 partidos del Federal A, fecha 2, 20:45, Sportivo Belgrano de San Francisco en Córdoba contra 9 de Julio de Rafaela, y a las 10 de la noche Juventud Antoniana en Salta contra Alvarado de Mar del Plata. 2 partidos de B Metropolitana, 7 de la tarde, Comunicaciones con Villa San Carlos, a la misma hora Ituzaingó con Camioneros, y damos una vuelta por el polideportivo no antes de las 20:30, tercera ronda tenis, hablando del Master 1000 de Canadá, Thiago Tirante, el platense, contra el australiano Alexei Popirín.
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1: Pablo Quirno destacó los acuerdos empresariales firmados en Ecuador. Se refirió a la reciente visita que encabezó el presidente Javier Milei a Quito, donde firmaron entendimientos para desarrollar el sector automotriz. El canciller sostuvo que abrirá oportunidades concretas para todos los argentinos en un mercado que representa el 38% de las exportaciones industriales. Aerolíneas Argentinas pagará impuesto a las ganancias por primera vez en su historia. El balance de la línea aérea volvió a registrar un patrimonio neto positivo por segundo año consecutivo. La Asamblea de Accionistas aprobó la memoria y los estados contables correspondientes a 2025. Así, la línea de bandera registrará el primer pago del impuesto a las ganancias a favor del Estado Nacional por un monto estimado en 6.000 millones de pesos. Con la llegada del Papa León XIV a la Argentina, ya se puede ver el Papa Móvil que utilizó Juan Pablo II. El Automóvil Club Argentino confirmó que el vehículo histórico que recorrió las calles de Buenos Aires en 1982 se podrá fotografiar de manera libre y gratuita. Estará en la sede central del ACA, en Avenida del Libertador 1850, durante 10 días. Inversión petrolera en Mendoza. Desde Radio Nacional en esa provincia nos informa Victoria Lupú.
12: YPF, mediante una unión transitoria de empresas con Quintana TSB, desarrolla un plan de 5 perforaciones para evaluar la denominada lengua mendocina de la formación. El proyecto incluye el bloque CN7A con una inversión cercana a los 30 millones de dólares y contempla, junto con Paso Bardas Norte, un desarrollo potencial de 212 pozos horizontales sobre 102 kilómetros cuadrados. También existe el margen para incorporar otros 122 pozos en una tercera capa productiva.
1: Cambios en los criterios de selección de libros para colegios primarios. La Secretaría de Educación convoca a las editoriales y a personas físicas a presentar textos destinados al primer y segundo ciclo, como así también para séptimo grado. Es para los libros de lengua y matemáticas distribuido en el programa Aprender. Las obras deberán haber sido editadas desde enero de 2024, ya que deberán contener información actualizada. Además, tendrán que garantizar la neutralidad política e ideológica de sus contenidos y presentar un lenguaje claro, gráficos adecuados y propuestas que promuevan el pensamiento crítico, la comprensión lectora y la resolución de problemas. Rechazaron suspender el juicio contra Pity Álvarez. La defensa del músico había pedido frenar el proceso, pero el fiscal desestimó el planteo por considerar que no existen impedimentos legales. La instancia judicial por el homicidio de Cristian Díaz, ocurrido en julio de 2018 en Villa Lugano, comenzará el lunes próximo. Se celebra el Día Internacional de la Cerveza. La fecha fue instituida por un grupo de amigos en California, los Estados Unidos, en 2007. Actualmente se celebran 207 ciudades de 50 países. La cerveza es una de las bebidas más antiguas de la humanidad y los primeros indicios de su elaboración datan del año 4000 a.C. en la Baja Mesopotamia. En nuestro país también suele celebrarse la bebida durante el mes de octubre, principalmente en la localidad de Villa General Belgrano, en Córdoba. Novedades sobre el crimen de Julián Álvarez Guardia en el Chaco. Desde Nacional Resistencia nos informa Noelia Moreira.
13: Confirman que Julián Álvarez Guardia recibió al menos 2 puñaladas en la zona del cuello. Un informe preliminar del Instituto de Medicina y Ciencias Forenses del Poder Judicial del Chaco constató que Julián recibió 2 puñaladas en la base del cuello y otras 2 en la clavícula derecha, además de múltiples lesiones punzocortantes en distintas partes del cuerpo. Se confirmó que la herida letal fue en el cuello y que la víctima presentaba heridas en uno de sus brazos, lo que indicaría que intentó defenderse. Aún resta que los forenses determinen cuáles de las lesiones corresponden a las maniobras médicas realizadas en el Hospital Perrando durante los intentos por salvarle la vida.
1: Por un robo, la ANMAT prohibió 2 lotes de una reconocida crema antiinflamatoria. El hecho delictivo ocurrió en una planta industrial de Laboratorios Galván en Aedo. La Administración Nacional de Medicamentos, Alimentos y Tecnología Médica prohíbe el uso, la comercialización y distribución en todo el territorio nacional, atención, de los desinflamantes de la firma Gramón Millet. Se trata de átomo desinflamante Forte en crema por 100 gramos, el lote es 00023, y también de átomo desinflamante clásico en crema con el lote 00214. Y hasta aquí el panorama federal de noticias. 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

0: Buenas tardes, ¿cómo les va? Bienvenidos a Pasión Nacional. Aquí estamos en este viernes 7 de agosto en una jornada hermosa en la ciudad de Buenos Aires. Un frío contundente, seco, con un sol a pleno, con el cielo celeste. La verdad que todos los días del invierno debieran ser como el día de hoy. Afortunadamente tenemos buen pronóstico para el fin de semana. Se vienen los partidos que va a transmitir Fútbol Show Nacional. Este sábado vamos a estar con Tigre River, el relato de Martín Perazo, luego con Eladio Arregui desde Parque de los Patricios para el partido entre Boca y Vélez. Y, por supuesto, a la noche juega Independiente. Independiente frente a Platense con el debut de Martín Palermo como técnico del Calamar. El domingo, el clásico de barrio a las 3 de la tarde entre San Lorenzo y Huracán. Uno de los partidos más lindos que tiene desde lo folclórico justamente el campeonato local. Previamente a las 14 vamos a estar con Pasión Nacional, íntimo y personal. Los domingos hacemos otro tipo de programa que tiene que ver con el deporte, pero desde otro costado. Y por la noche, Argentinos Racing. Hoy comienza la fecha, una nueva fecha de la Liga Profesional, 7:30 de la tarde en Rosario Central y Aldo Civi, 21:45, Independiente Rivadavia frente a Estudiantes de Río Cuarto. Anoche, Unión le ganó a Lanús 2-1. Y, por supuesto, el mercado de pases está a la orden del día y una gran expectativa por la llegada de Thiago Almada a Buenos Aires, que vamos a ver cuándo se concreta. Leandro Paredes en el radar del Milan de Italia, la figura de Boca y del fútbol argentino. Vamos a ver dónde juega el Cuti Romero. Rulli va al City, ya va a profundizar Javier con todos los temas del fútbol internacional. Y habló en las últimas horas Claudio Tapia, el presidente de la AFA, defendiendo equivocadamente este torneo de 30 jugadores. Habló de la selección, del partido con Inglaterra, de la final. A mí, lo saben perfectamente, a mí particularmente no me gusta el torneo argentino. Los torneos en el mundo son de 20 equipos. Bueno, aquí por congraciarnos con Julio Grondona, en otros tiempos, pues después de la muerte de Julio, empezaron los torneos de más de 20 equipos y se llegó al mamarracho de 30. Como digo, siempre es una primera B nacional jerarquizada con River y Boca como máximos estándares del fútbol argentino. Pero bueno, tendrá sus adeptos el presidente de la AFA, que evidentemente con la selección argentina le salió bien la elección de Lionel Scaloni después del consejo muy sabio, por cierto, de César Luis Menotti. Lo veo al querido Rodolfo Lagos. Estamos preocupados por el robo a Franco Colapinto en Italia. Le robaron una remera al equipo de mate. Lo bravo es, para la gente que le gusta el mate, el equipo, ¿viste? Yo soy el café, así que tanto drama no me hago por el mate. Querías aportar con el robo a Franco Colapinto. ¿Cómo te va, Rodó?
1: ¿Qué tal? Muy buenas tardes para todos. Bueno, él dijo, seguramente si son italianos no les va a jugar, no les va a gustar el mate.
0: Bueno, que prueben el mate, entonces. El tipo Fossi, que se quedó con algo que no le correspondía. Lo saludo a José Luis Romero, en el centro del país, allí en Radio Nacional Córdoba. Negrito querido, bienvenido a Pasión Nacional.
2: Muchas gracias, Nico. Fuerte abrazo para vos, los compañeros, la audiencia en el país. Está precioso el viernes en Córdoba, ¿eh? Cielo despejado, a pleno sol. Amaneció bien tempranito, frío, 2 grados, 1 grado más o menos la temperatura. Ahora está en los 13 grados 6 y la humedad en el 44%.
0: Muy bien, ya vuelvo contigo. Los saludo a Hernán Exmayer para repasar los datos del tiempo en la Ciudad Autónoma de Buenos Aires. ¿A
3: dónde
0: se lo van a dar?
3: No, por ahora no. 12 grados 8 décimas, la humedad 54%, cielo ligeramente nublado. Está lindo, salió el sol en Buenos Aires y se viene un lindo fin de semana. Fresquito, como te gusta a vos, Nico.
0: Bien, sí, claro, con esta temperatura tenemos el pronóstico para el fin de semana, va a haber sol.
1: Sí, mucho sol durante sábado y domingo.
0: Bueno, qué lujo tener dos grandes locutores como Rodolfo Lagos y Hernán Exmayer, así que les agradezco. Bueno, don Zárate, qué gusto de verte, Damián.
4: ¿Cómo estamos? Buen viernes. Boca entre la espera por Ener Valencia, el ecuatoriano hombre gol que se va a sumar en las próximas horas, ya oficializado desde la tardecita de ayer. Hoy trabajaron casi a la par Palacios y Belmonte, pero no concentran para el partido de mañana cuando Boca otra vez en el estadio Huracán reciba a Vélez. Y trabaja, vi algunas imágenes. Boca trabaja a contrarreloj, nunca dicha esta frase en radio, para jugar el martes próximo contra Recoleta en la Bombonera.
5: Bueno, viene bien, el sol del fin de semana
4: y la lluvia
5: puede acelerar que ese campo de juego esté en mejor
0: condición. Claro, el sol del 25 que viene asomando, como se dice.
4: Pero con el tema que acá no revisa solamente la AFA, claro. Acá revisa Conmebol. Estamos a viernes, el partido es el martes a las 7 de la tarde.
0: Recoleta de Paraguay, qué lindo horario, 7 de la tarde, pleno invierno. Recoleta de Paraguay quiere jugar en la cancha de Boca. Y por claro, supuesto, para ellos es un acontecimiento histórico. Me decía Javier temprano que está que arde el mercado de pases en el fútbol argentino y del mundo.
5: Así es, el mercado de pases al rojo vivo, sobre todo en Europa, donde todavía hay tiempo hasta el 31 de agosto, pero claro, estamos en la previa de los comienzos de los torneos. Ayer dimos una primicia mundial aquí en este programa, que después se vio reflejada en la mayoría de las tapas de los medios deportivos europeos, que Rodri, el gran jugador de la selección española y campeón del mundo, iba a jugar en el Fútbol Club Barcelona, cuando se especulaba de que podía llegar a ser en el Real Madrid. Hoy vamos a dar una primicia mundial. ¿Quién va a ser el reemplazante de Rodri en el Manchester City?
0: Bueno, ahí después vamos a estar atentos a ese tema. Vuelvo con el Negro Romero. Negro, la verdad que tiene para agrandarse el presidente Stefano Di Carlo, porque él prometió que iba a llegar Thiago Almada y Thiago Almada se va a poner la camiseta de River. Cuando llegue Thiago, por supuesto que tendrá su proceso, su periodo de adaptación, pero toda la responsabilidad después de este mercado de pases con la llegada de Thiago Almada la pasa a tener Eduardo Coudet.
5: Y bueno, ahora tendrá que buscar un técnico, Stefano.
0: No, la tiene Eduardo Coudet, le digo al Negro Romero. Viste que él insiste con otro técnico, ¿no?
2: Y sí, a ver. No dejo de ser irónico, digo. Tendrá, por todo lo que ha venido gastando River, por los volúmenes de dinero que ha invertido, debería traer un técnico que más o menos tenga un cachet de 20 millones. Porque, y sí, digo, para...
5: ¿Sabés qué pasa, Romero? Esto es como la Fórmula 1, acá que lo tenemos al lago. A vos te da la Ferrari. Y vos, la Ferrari, a la primera vuelta, a la primera carrera la chocá, a la segunda carrera salís último en la lista de clasificación.
4: Ojo que lo que dice el Negro, lo que dice el Negro es verdad, ¿eh? Esas cuestiones terminan también dinamitando los vestuarios. Porque viene este que vale 25, viene este que vale 15, viene este que vale 18. Y también el que tiene que gestionar esos egos por las cuentas bancarias es el entrenador en jefe, que está debilitado. Muy por el contrario, esto le dinamita más. Por supuesto que si lo pone a Thiago y mete dos goles, se va licuando esa situación. Pero no es fácil domesticar a egos tan
5: por
4: gigantes.
5: Por algo lo buscaron a Mourinho en el vestuario del Madrid, ¿no? Por algo.
0: Bueno, perdón, y cuando yo dije hace un par de meses que Boca tenía que buscar a Mourinho, se me rieron en la cara acá. Pero en serio lo digo. Ahora Mourinho va a dirigir el equipo más importante del mundo del fútbol.
5: Está poniendo muy alta la vara, Román. Dibu Martínez, Mourinho.
4: No nos reímos porque no nos gusta Mourinho. Nos reímos porque la economía del fútbol argentino no permite pensar en Dibu Martínez y en Mourinho.
0: Pero perdón, River trajo a Thiago Almada. Si River trae a Thiago Almada, ¿por qué Boca no lo puede traer? ¿Por qué Boca no puede tener un refuerzo de semejante categoría?
4: Tiene que ver también con las decisiones de los futbolistas, no solamente con la cuestión bancaria.
0: Bueno, alguna vez le dije...
5: Hoy Almada en Boca sería un tapón para Aranda. No tendría sentido traer
0: Almada a Boca. Ponele que sea correcto tu razonamiento.
4: Yo no coincido tampoco, futbolísticamente no coincido con esa mirada, ¿eh? Porque Thiago Almada pueden convivir tranquilamente. Porque Thiago Almada parte de la izquierda y que Aranda puede jugar.
0: Bueno, pero ponele que tenga razón con ese razonamiento. Digo esto. Alguna vez le dije a mi amigo Carlitos Álvarez, gran dirigente de Lanús. Carlitos, si estás escuchando, te mando un gran abrazo. Que un club de la envergadura, de la jerarquía de Lanús, se tenía que permitir tener en el banco de los suplentes un tipo como Marcelo Bielsa, como el Tata Martino, como Héctor Cooper, para que gestione. Y me decía, no se puede pagar. ¿Cómo que no se puede pagar? Con todo el trabajo que te hacen en inferiores y después se venden los... Bueno, yo creo que se puede pagar.
5: Lo interrumpimos al Negro, me parece.
0: Sí, es verdad, Negrito.
2: Yo creo que es una muy buena inversión, es mucha plata, pero se ha malgastado tanto y con tan poco olfato, muñeca, cintura, conocimiento. Digo, River ha tirado un montón de plata en jugadores que de pronto no fueron bien evaluados, analizados, y realmente les daba el piné como para estar con una camiseta tan pesada como la del millonario. Digo, pero también está gastando dinero que ingresaron desde el vientre, desde la cantera, desde las inferiores, como lo fue Echeverri, Mastantuono, o porcentaje de Enzo Fernández, o bien de Julián Álvarez. Después, va a tener que empezar a buscar. Che, ¿habrá un Mastantuono? Porque me parece que a los chicos los quemamos. Me parece que los metimos en la parrilla y a una altísima temperatura y los tuvimos que...

0: Esto fue una decisión de Didi. Didi claro. Llegó a River, vio esos pibes en reserva y dijo, súbamelos a todos.
1: Qué buena visión
0: JJ,
1: que tenía.
0: Merlo, Alonso, para empezar, digamos.
1: Bien, ¿no? Saludo a Jorge Godoy. Con todo el panorama de Independiente, Jorge va a relatar este sábado en el Libertadores de América, Ricardo Enrique Bochini, Independiente Platense. Jorge, qué gusto saludarte.
2: Nico, un abrazo para vos, para todos. Bueno, cuestiones que tienen que ver con este Independiente, que como bien marcás, mañana va a estar jugando 21-30 en su estadio con arbitraje de Nicolás Ramírez frente al Platense, que tiene el debut de Martín Palermo. Bueno, ya te voy a contar cosas del equipo, que no se difiere mucho del que perdió en la cancha de Vélez, pero para remarcar que se hizo efectivo el pago, ya giró el pago de $1,158,000 a Olimpia de Paraguay, por el pase de Facundo Zavala. Esto es porque el club paraguayo denunció este caso ante la FIFA. La FIFA inhibió a Independiente y es por eso que se está realizando este pago, pero todavía restan dos cuotas de $350,000. Lo concreto es que con este pago, que era el que ya estaba vencido, Independiente estaría levantando la inhibición, pero no va a llegar esto seguramente antes del partido de mañana, puede llegar a pasar el lunes en todo caso. Por lo tanto, el uruguayo Mele, el arquero suplente que llegó Independiente para pelearle el puesto a Rey, sigue inhabilitado. Hace tres partidos ya que llegó a la Argentina y tiene que ir a la cancha solamente a mirar a sus compañeros porque no puede estar en el banco de suplentes debido a esta inhibición que sufre Independiente. Por ahora no se ha levantado, ya se pagó y se espera que esto suceda en las próximas horas. No obstante, Mele va a seguir estando afuera de los convocados. Por otro lado, se va Lucas Román. ¿Quién es Lucas Román? El pibe que en enero de 2025 Independiente había traído con un pasado que lo vinculaba al Barcelona. Estuvo, de hecho, jugando en la filial del Barcelona, lo han seguido algún otro equipo. De Barcelona llegó a Independiente en enero de 2025. Estuvo seis meses, no le fue bien, lo cedieron a Atlético Tucumán, vuelve y ahora directamente lo dan sin costo alguno al fútbol de Holanda, de los Países Bajos. Es decir, que otra más, y van cuántas, de estas gestiones, de estas negociaciones, de estos negocios de Independiente raros, de que traen jugadores que no tienen ni presente ni futuro en el club y lo ceden después sin costo alguno a equipos, ya sea del país o del exterior. En este caso, el Pocho Román se va a jugar al fútbol de los Países Bajos. Dicho esto, hay que ver todavía qué va a pasar con el tan comentado, la tan comentada novela del pase de los Mónaco al fútbol con la compra por parte del Grupo Pachuca de México para ponerlo en el fútbol de la segunda división de España. Por ahora, desde el seno de la comisión directiva, dicen que está todo ya arreglado de palabra, que está todo acordado, que lo que falta solamente es que el jugador arregle su contrato, sus números, con el fútbol español. Él no quiere ir a México, él quiere ir directamente al Oviedo de España. Y lo que faltaría entonces es que se arregle el número final del contrato entre lo Mónaco y el club español. Pero, mientras tanto, lo Mónaco va a seguir jugando en Independiente, al menos por un partido más. Recordamos que Valdés está lesionado y por eso lo Mónaco va a ser titular en el día de mañana. El equipo entonces tendrá un cambio, el regreso a la titularidad de Arias en lugar de Godoy, que está desgarrado. Va a jugar el colombiano.
1: No juega entonces, Godoy en Independiente, mira qué raro.
2: No juega Godoy, tiene algún tema con el presente futbolístico que no es del todo bueno, pero sobre todo por una lesión. El desgarro que lo va a tener por lo menos.
1: No, viste, me hace un poco de ruido, a veces no juega Vergara en Racing y Godoy en Independiente, es raro, ¿no?
2: Sí, pero bueno, ya sabemos que el tema de Vergara es un caso muy especial. En la academia.
1: Sí.
2: Es un caso muy especial, tiene muchos vaivenes, pero bueno, el otro día hizo el gol del descuento, así que bien.
1: Sí, por supuesto. Jorge, esto te quiero consultar. Viste, Boca tiene problemas con el campo de juego, pero digo, está bien el campo de juego de Independiente, el de River, el de Racing, el de San Lorenzo, el de Huracán, el de Vélez. ¿Qué cosa el de Boca, no?
2: Claro, sí, lo decíamos, están a 20 cuadras las canchas, ¿no? Las de Racing y las de Independiente. Respecto a la de Boca, no difiere mucho el clima, las condiciones

0: son las mismas. El cuidado, evidentemente, no es el mismo, por eso, y si bien las condiciones económicas, las posibilidades económicas de Boca son muy superiores a las de Independiente, evidentemente no han hecho bien su trabajo allí en la Bombonera. Le echaban la culpa también a que en esa parte donde estaba esa especie de alfombra de un verde diferente al resto del campo de juego era porque no le daba mucho el sol. Que yo sepa, la Bombonera fue siempre igual, salvo la remodelación de los palcos, que elevaron un poquito eso, pero fue siempre igual. Entonces, eso me parece que queda descartado, ¿no? Vos la conocés mucho más.
1: Sí, por supuesto, de toda la vida. Te agradecemos y mañana, cuando terminemos con Eladio Arregui y el partido de Boca Vélez, venís vos con Independiente Platense, allí junto a Juan y Minotti en la cabina 3 de Avellaneda.
0: Bien, cierro con el equipo entonces: Rey, Arias, Fedor, Colomónaco, Zavala, Pérez, Cursi, Marcone, Montiel, Gutiérrez, Ábalos y Abaldo. Mañana de cancha a cancha, ¿no?
1: Sí, por supuesto, por supuesto. Yo voy a estar en una cabina particular mañana. Te mando un abrazo grande.
0: Abrazo.
1: Es Jorge Doy con el Panorama Independiente.
2: Sí. Hablando del campo de juego de Boca, yo creo que el tema se va a solucionar una vez que Boca haga la remodelación de la Bombonera y por lo tanto al campo de juego le pongan el híbrido, el mismo híbrido que tiene River. ¿Por qué? Si no, es imposible, porque no llega el sol, no entra el sol. Ese es el problema que está teniendo
1: Riquelme, de la cancha. Riquelme, cuando era opositor, se enojaba mucho con Angelisi porque Boca tenía que salir de... Que yo en aquel momento lo critiqué duramente a Angelisi, que dije que era un despropósito, que Boca tuviera que jugar en la cancha de Huracán, de Vélez, no sé dónde hizo de local, en otra oportunidad. Y así como fui crítico a Angelisi, ahora lo soy de Riquelme. A mí me parece que es muy grave que Boca no juegue de local.
2: Lo habían puesto bien al campo de juego, sí. Pero evidentemente está con problemas. Y yo creo que, y esto es lo que te dice la gente de Boca, una vez que se haga la remodelación de la Bombonera, que incluye incluso un corrimiento del campo de juego, sí, el campo de juego se lo va a hacer híbrido, como tiene River.
3: Lo que pasa es que eso es a mediano y a largo plazo. Y
2: no, Boca... es inmediato, porque las obras van a empezar el año que viene.
3: Por eso. Para mí inmediato es mañana. El año que viene es mediano plazo.
1: Tenemos,
3: a eso me refiero.
1: Tenemos la primera pausa que pone Natalia Lyubarov, que está con nosotros en la operación técnica, junto a Sebastián Vera en la producción.
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0: Muy bien, en la continuidad de Paseo Nacional, 1:23 PM, vamos a escuchar a Claudio Tapia, el presidente del AFA, que habló en Teis Sports y entre otros de los temas que habló del campeonato. Le preguntaron el campeonato de 20 equipos en la Argentina y de 30 y dijo...
1: Y sería mejor con 20. Y podría ser, quizás, pero el mundo también está cambiando. El mundo cambió. El Mundial de Clubes hizo con más clubes. Este Mundial mismo jugamos con 14 selecciones más. 14 selecciones más. Y si vamos al del 2030 y jugamos con 64, van a ser más selecciones también. ¿Y claro, por qué? ¿Por qué? Entonces están equivocados, no estamos. Por ahí, comercialmente, algunos piensan, o porque hay otra cultura, que el torneo de 20 es mejor. Pero hay gente que te dice, yo quiero 20 equipos, y no, nunca había un torneo de 20 equipos. Y yo no quiero decir que esté mal o que esté bien. Yo lo que digo es que, de acuerdo a lo que votan y eligen los dirigentes del fútbol argentino, tenemos un torneo de 30 equipos.
0: Bueno, yo creo que el torneo debiera ser de 20 equipos, es lo que opina la mayoría de la gente del fútbol. En Uruguay hay 20 equipos, en Brasil hay 20, en Chile hay 16. Por supuesto que a nivel mundial, por esta idea con la que no compartimos con Gianni Infantino, el mundial tiene cada vez más selecciones. Las tuvo ahora en el mundial tripartito, Estados Unidos, Canadá y México respectivamente, y los va a tener 64 selecciones si es que lo votan en el próximo mundial. Ahora, a nivel clubes, en el resto, la Liga de España tiene 20 equipos, la Liga de Italia tiene 20, la de Francia sí tiene 20. Bueno, me parece que los equivocados somos nosotros y que la responsabilidad no es solamente de Claudio Tapia, sino también de todos los dirigentes del fútbol argentino que, como en otrora, levantaban la mano y decían sí, Julio, ahora levantan la mano y dicen sí, Chiqui.
2: No, yo creo que hay clubes que están de acuerdo con el campeonato de 30, porque le das más posibilidades. Preguntarle a los hinchas de Belgrano, a ver qué opinan.
0: De negro, ¿qué crees? Que Belgrano históricamente es un equipo de primera, ha jugado en la B también.
3: ¿Y a los de Platense?
0: Bueno, está bien. Si me ponen esos ejemplos, lógico. En negro, ¿tu opinión?
4: No, yo también coincido. Es decir, no es que esté alineado con Chiqui Tapia. Es decir, respecto de lo que él dice, también puedo cuestionarle otras cosas. Es decir, pero esta forma, esta cantidad de equipos participantes lleva a que tengan posibilidades aquellos que, como decíamos los otros días, ¿no? Cafetín de Buenos Aires, mirando como esas cosas que nunca se alcanzan, y de pronto llega un Belgrano, llega un Platense, y bueno, y discutimos, sí, pero en un partido que mirá, que terminó 13º, 14º, y bueno, capaz que con tantos equipos se puede dar esta consagración para equipos que con otra manera, con otro formato, le hubiera sido un imposible.
0: No, eso es verdad, negro, pero también está, sí, vas a estar de acuerdo conmigo, que en la cantidad perdés calidad también.
4: No, sí, obviamente. Y no siempre sale campeón el mejor. Es decir, en los torneos largos, digamos, obviamente siempre iba a ser campeón el grande, porque podía tener 3 o 4 resultados adversos y después se iba a recomponer porque a la larga tenía más plantel, bla, bla, bla, bla. También con ese formato que se hizo para evitar que los grandes se fueran al descenso y perdían la categoría los de siempre, los que menos tenían. Digamos, en ese sentido es más proclive a darle chances a igualar a los que menos tienen con los que más tienen. También yo le diría a Chiqui Tapia, y es cierto, él está alineado con Domínguez y más arriba con Infantino. Amistad, empatía, vínculo personal. Y obviamente, él trota para donde
0: bueno, haces bien en mencionarlo a Alejandro Domínguez. A mí tampoco me gusta la Copa Libertadores y la Conmebol y la Sudamericana. Ahora juega cualquiera. En otra época jugaban los campeones. Ahora el que sale séptimo, octavo también la juega. Un despropósito.
3: Está bien, pero si no somos el perro que nos mordemos la cola, porque seguimos años diciendo lo mismo. La Copa Libertadores la jugaban 10 equipos y ahora la juegan 60. Y el torneo argentino lo jugaban 30. Y el mundial antes lo jugaban 16 equipos y ahora lo jugaban 64. Bueno,
0: pero
3: estamos 20
0: pero
3: años
0: perdóname,
3: atrás.
0: Ahí tiene razón Riquelme cuando dice la verdadera Copa Libertadores de América empieza en octavo de final. Sí,
2: no tiene razón Riquelme. La calidad de los torneos a mí me parece que es más que los equipos o la cantidad de equipos, te la dan los jugadores. Y hoy estamos viendo un fútbol argentino que recupera calidad. Paredes, Thiago Almada,
0: Di María.
2: Ángel Di María. Ahí está la calidad.
3: Por eso, en relación a lo que decía el negro y lo que decís vos, ¿No tiene una belleza poética que River, que tiene 350.000 socios, pierda con Belgrano? ¿O ustedes quieren que todos los años Boca y River sean campeones?
0: Pero yo no dije eso. Yo lo que digo es que hay equipos que con este formato, no voy a dar nombres, no voy a mencionar equipos para no herir susceptibilidades, pero digo, con este formato de 30 equipos, que a mí particularmente no me gusta, hay equipos que si fuera el formato anterior, el de 20, no jugarían en la primera división.
2: Y no, porque por eso es de 30.
3: Y pero por eso es de 30 y por eso Platense y Belgrano en los últimos dos años fueron campeones de la Argentina.
0: Pero la gran mayoría, no todos, la gran mayoría por lo bajo te dicen, queremos el torneo de 20.
3: ¿Pero quiénes?
0: Los equipos grandes y después hay otros equipos medianos también.
3: Yo celebro mucho, más allá del formato que después podemos discutir, si me gusta más, me gusta menos, cuando entra en instancia de playoff o de simple eliminación es más atractivo, celebro que hace 3 o 4 años Boca y River no son campeones en la Argentina. A mí me parece que ese es un modelo a exportar, que los poderosos no sean campeones.
0: Bueno, es una mirada. Yo creo que para Boca y River es un fracaso total.
3: Claro, para Boca y River sí.
0: Negro, antes del info decías.
4: Sí, brevemente, porque ya se vienen las noticias. A ver, si hiciéramos un campeonato de 20 equipos, que ingresen los grandes, los convocantes, los que generan un negocio en la recaudación, en la televisión, bla, bla, bla. Con la foto de hoy, de hoy viernes, ¿qué tal sería el nivel del campeonato? ¿Cómo está River? ¿Cómo está Boca? ¿Cómo está San Lorenzo?
0: Bueno, están mal, lo dije a comienzo de semana.
4: Sería un bodrio, entonces.
0: Sí, claro. Vienen las noticias, 1:30 de la tarde.
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6: Hora 13, 30 minutos. Simplifican el ingreso de nuevas líneas aéreas extranjeras al mercado argentino. La Administración Nacional de Aviación Civil agiliza el reconocimiento de operadores internacionales, reducirá cargas administrativas y reforzará la fiscalización. Advirtió, no obstante, que se mantendrán los estándares de seguridad operacional exigidos por la normativa nacional e internacional. Novedades en el caso Agostina Vega, nos informa Andrea Valdivieso.
7: Matías Córdoba y Ludmila Ascarro fueron detenidos en Córdoba acusados del encubrimiento agravado del homicidio triplemente calificado de Agostina Vega. Se trata de la pareja que habitaba la planta alta de la vivienda de Campillo al 800 y que estaba en el lugar durante la madrugada del ataque sexual seguido de muerte. Así, ya son 6 los detenidos: Córdoba, Ascarrus, Osvaldo Faceta, Soledad Andriani y Marianela Palmero por encubrir el femicidio y Claudio Barrelier, sindicado autor material del crimen.
6: En Santa Fe, donde nos escuchas en AM540, la temperatura es de 11 grados 9 décimas, la humedad 67% y el cielo está ligeramente nublado. En Buenos Aires, la temperatura 12 grados 8 décimas, la humedad 54% y el cielo ligeramente nublado.
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0: Acá estamos en el día más lindo de la semana, este viernes 7 de agosto, en la continuidad de Pasión Nacional. Estamos en todo el país, a través de la M870, las 48 radios de Nacional y, por supuesto, el canal de YouTube de la radio. Recordamos las vías de comunicación con Rodolfo Lagos y los mensajes de los amigos que llaman desde toda la Argentina.
1: 11-3-8-77-4-8-5. Nos llamó Carlos de Salta. Dice, al mejor programa deportivo, Pasión Nacional. Son unos genios, desde Chicoana, provincia de Salta.
0: Muy bien, un gran Nico. Abrazo, Carlos. Mucha gente que escucha desde Salta, así que estamos muy agradecidos.
1: Y además hace una nota al pie. Nico, no te olvides nunca, las mejores empanadas son salteñas.
0: Bueno, está muy bien, para mí son las tucumanas, pero no importa, las salteñas son exquisitas también.
2: Chiquitas con papa.
0: Claro. Ajá. A mí me gustan sin la papa, por eso elijo las tucumanas, pero son muy ricas también las salteñas.
1: Matías de Bahía Blanca le dice...
0: Saco de la competencia las santiagueñas, lo lamento por el amigo Daniel Carranza, pero no compiten esas.
1: Bueno.
2: No estoy de acuerdo.
0: Bueno, está muy bien.
2: Y las bolivianas, muy buenas.
0: No las probé todavía. Muy sí. Buenas.
1: Matías de Bahía Blanca, ¿de qué remodelación hablas, Javier? Vienen con la remodelación hace años.
0: Y hace tiempo.
2: Bueno, pero el proyecto está, los pedidos de autorizaciones a la ciudad de Buenos Aires, terrenos del tren están.
0: Yo conté en su momento que el proyecto es muy ambicioso de Riquelme para la remodelación del estadio.
2: Y faltaba el lugar a donde se va a mudar Boca mientras se dé la remodelación. Y ahora ya está listo el estadio Diego Armando Maradona, Ciudad de la Plata, 3 estrellas. Ya está listo para la reinauguración, bueno, con lo cual ahí va a jugar Boca.
0: Vamos al estadio de Boca, allí en las inmediaciones de la Bombonera está nuestro amigo Juan Ignacio Gijón en el móvil de Nacional. Hola, Juani.
3: ¿Qué tal, Nico? Un abrazo enorme para vos, para la mesa de Pasión Nacional. Estamos acá, en Boca. Ustedes lo dijeron, estamos precisamente en la puerta remodelada, en la puerta nueva, en la puerta 0 kilómetro, en la puerta número de ingreso, en este hall principal que se ha remodelado de la fachada del estadio de Boca Juniors, que ha dado mucho de qué hablar por los tiempos de su construcción, por cómo ha quedado, que es impecable, parece de un estilo europeo la entrada que se ha remodelado de Boca Juniors. Pero estamos acá para hablar con hinchas del club Xeneize, para ver cómo lo ven ellos, cómo viven mudar la localidad al estadio de Huracán. ¿Tu nombre?
4: Daniel.
3: Daniel, ¿lo seguís a Boca de toda la vida?
4: De toda la vida, sí.
3: ¿Vivís por acá?
4: Sí, vivo acá en la Boca.
3: ¿Vivís acá en la Boca? O sea, la Bombonera es tu segunda casa, prácticamente.
4: Sí, se vive en toda Boca.
3: ¿Cómo la ves?
4: Muy lindo, o sea, la remodelación, muy lindo. Veo que está quedando muy... Se ve que todavía falta, pero por los avances, por lo que se ve... Sí, está muy lindo, muy lindo.
3: ¿Cómo ves el tema de mudar la localía? Por fuera, impecable, una Bombonera que luce espléndida, por dentro que deja mucho que desear y que incluso no es funcional.
4: Sí, el tema del pasto es un problema que siempre lo tuvimos, cambiaron el sistema, pero sigue faltando ese toque de seguridad en el pasto porque es fundamental para el juego. No me gusta que nos mudemos a otra cancha. Quizás también eligieron mal
3: el estadio.
4: Sí, mudarse a Huracán.
3: ¿Qué hubieses elegido vos?
4: Y una cancha más grande, no sé si Vélez o Racing decían, no sé si se puede, pero...
0: Sí, la de Racing es más grande que la de Huracán.
4: Toda la hinchada, porque acá en Huracán quedaron mucha gente afuera, hubo muchos problemas por ese tema. Estuvieron bastante tiempo para afinar el tema del pasto, pero bueno...
3: Es que resolvieron mal.
4: Y un poquito, sí, tuvieron 2 meses y no se llegó. Bueno, el clima tampoco nos ayuda, ahora hay mucha lluvia, y nada.
3: Daniel, te consulto por institucionalmente al club, ¿cómo lo ves? Estos marcados de pases, la llegada de Arruabarrena como técnico.
4: Yo le tengo fe a Arruabarrena, me gusta, siento que el equipo cambió... se está adaptando el equipo, está mejorando, sé que le falta todavía, nos falta afianzar un poco más en la defensa, nos falta el 9, las incorporaciones, no sé, la veo media floja, o sea, creo que teníamos que haber ido más fuerte en ese sentido, teníamos tiempo para reforzarnos, pero bueno... Es lo que nos tocó. Ahora hay que meterle con el equipo que tenemos, hay que meterle igual.
3: Bien. La última. ¿Conforme con esta gestión de Riquelme?
4: Y ahí sí, cosas que sí, hay cosas que no.
3: No tan convencido.
4: Sí, ahí es un 50-50.
3: 50-50, clarísimo.
4: El hincha de Boca siempre va a exigir, ¿viste? Es así.
3: Daniel, muchísimas gracias. Suerte. Bueno, Nico, un poco de lo que opina el hincha Ceneice que pasea y que vive por aquí, por el barrio de La Boca.
0: Muy bien, Juan, y ya vuelvo contigo. También hay imágenes, la última noticia es que Boca Recoleta se jugaría en Huracán finalmente, y hay imágenes que vos tenés, porque aquí, como vos decís, talla la Conmebol también.
5: Sí, trabaja a contrarreloj, hay un trabajo que o pone esas pantallas de una luz que simula, con muchas comillas, ser el sol, para que le dé esa energía 24 horas. Además, lo que dice Javier, llovió mucho en las últimas horas, eso le vino bien al campo de juego.
6: Y hoy salió el sol, que le vino mejor.
5: Y hoy salió el sol. Estamos muy cerca del partido. Yo creo que puede llegar, pero no digo que casi seguro juegue ahí, ¿eh? Yo creo que hoy viernes está 50-50.
0: Bueno,
5: pero mejor, mañana seguro juega en la cancha de Huracán.
0: Sí, claro. Agustín con Agustín Domper. ¿Cómo andas, Nico? Muy bien, ¿cómo estás? Con todas las noticias de River, porque sigue el mercado de pases moviéndose para la gente millonaria.
7: Sí, la noticia en River hoy es una buena noticia. Como somos críticos, también hay que decir que lo de hoy es una buena noticia porque River vende a Colito y lo vende bien, ¿eh? Lo vende en 5 millones de dólares más otros 5 en objetivos que se pueden cumplir tranquilamente porque Colidio va a jugar y ya llega con continuidad. Y ya está en Brasil, ya fue presentado como nuevo jugador del Vasco da Gama en Río de Janeiro.
0: Bien, ¿y cómo fue el rendimiento de Colidio en términos generales en
7: Río? Es una buena pregunta. Mira, en las redes hacían...
2: Tuvo buenas y malas.
7: Claro, yo creo que alternó. Lo que muchos recriminaban quizás en este mercado de tantas salidas en River es que Colidio tuvo más chances que Salas, por ejemplo.
5: Que muchos.
7: Pero que Sala, que son los dos más o menos parecidos en el puesto. Y lo que sí hay que decir que estos 10 palos que le pueden llegar a entrar a River tienen gran porcentaje en Coudet. Porque Coudet llegó y lo recuperó. Es el único que recuperó, te diría. A esta altura es el único que recuperó.
5: Te iba a decir, porque mucho se habla, principalmente en este programa, ustedes dos que dialogan, pero no porque lo pienses, que el Cholo Simeone empeora futbolistas. Y Javier, que es un defensor acérrimo de Gallardo, ¿podemos armar una lista de 10 jugadores que Gallardo empeoró en River?
0: Pero él te lo va a defender.
2: No, que los jugadores empeoran solo. Ahora los técnicos los
0: lo que pasa es empeoran solos cuando el técnico es Gallardo. Claro, cuando es Coudet los
5: si
0: empeora Coudet.
5: El Cholo los empeora algunos.
2: Algunos bueno, sí. Pero... con su estilo de juego, algunos sí. Bueno, no, por algo cierto. Se quiere ir Julián Álvarez. Si no, no se quisiera ir. Porque se va a querer.
0: Es linda. Le ponemos azúcar, Javi... pimienta y sal, ¿eh?
7: Sí, totalmente. Bueno, igual, a ver, ya que traen el tema del Cholo, la selección argentina en la final del mundo hizo algo muy parecido a lo que hace el Cholo en el Atlético de Madrid. O sea que Julián
5: así
7: ahí...
5: no fue.
7: Bueno, está bien, pero te digo que a veces también, viste, los entrenadores rotan los planteos. Lo que sí digo de River es que mañana, Nico, es una final. Después tengo el equipo, y hay varios nuevos que van a ser titulares.
0: Después de hacer el equipo, vamos a saludar al querido Rodrigo Ruiz, que trae la mejor info de Vélez. ¿Qué pasa con Berlanga? ¿Qué equipo pone Guillermo mañana? Vuelve Guillermo a la Bombonera, Rodrigo. A Huracán, perdón. ¿Cómo estás, Rodrigo? Lo que es la costumbre, ¿no?
8: Falta Mirta en esa mesa, ¿eh?
0: ¿Quién falta?
8: Mirta en esa mesa.
0: Sí, claro, por supuesto.
8: Bueno, Vélez se prepara bien, la verdad que bien, para mañana visitar a Boca. No es una excursión fácil visitar a Boca, demasiado compleja. La última victoria fue en 2008, Nico, cuando estaba Hugo Tocali como técnico de Vélez. Vélez le ganaba 3-2 a Boca en ese momento, goles de Ulesic, de Nico Cabrera, el ex Gimnasia, y el Churri Cristal, lo que hoy juega en el fútbol senior. Así que imagínate hace cuánto que Vélez no le gana a Boca como visitante. Es verdad que juegan en cancha neutral mañana. Y el recuerdo en esa condición, el más cercano, es el 4-3 por las semifinales de la Copa Argentina en 2024 en el Mario Kempes.
0: Sí.
8: Así que bueno, es verdad que nunca se han enfrentado en el Tomás Adolfo Ducó, así que será la primera vez en ese escenario. Y un equipo que terminó de entrenar hace un rato, que se concentra a esperar el partido de mañana. Y bueno, vos me preguntabas por Berlanga, si no escuchaba.
0: Sí, porque viste que surgió la noticia el otro día que podía renunciar. La verdad que no entiendo
8: lo
0: por
8: tiró,
0: qué.
8: Sí, lo tiró un colega partidario de hace muchos años, como Hernán Poggi, al cual se respeta, por supuesto. Me parece que tuvo que ver con algo que pasó el otro día después de una plaqueta que le entregaron, un reconocimiento a Gustavo Quinteros, y algo que él vivió, no en el campo de juego, porque la verdad que ahí fue un aplauso bastante, reconocimiento al entrenador de Independiente, y no se escuchó ningún silbido. Yo estuve en la cancha, Nico, y no me percaté de eso. Creo que se vivió puertas adentro, ¿no?, en los pasillos. Y me parece que él no le gustó, entonces él se lo manifestó a su entorno, eso se viralizó, y bueno, por eso el periodista partidario lo dio a conocer. Y después creo que con el correr de las horas recibió algunos llamados y recapacitó. Y bueno, en la comisión, en la reunión de comisión directiva que hubo ayer, no se expresó y no se supo nada, pero me parece que va a continuar siendo el presidente de Vélez. Y de hecho, en la reunión de comisión directiva de AFA, Chiqui Tapia le ofreció un cargo en Conmebol.
0: A Berlanga.
8: Bien. Sí, un puesto que quedó vacante y por unanimidad se votó para que ese puesto lo ocupe el actual presidente de Vélez. Así que me parece que va todo encaminado como para... No para que sea reelegido ahora en las elecciones que hay
0: bueno,
8: en noviembre.
0: Bueno, pero para Vélez es una buena noticia tener peso en Conmebol si es que Berlanga tiene un cargo allí donde preside Alejandro Domínguez.
8: Tal cual. Tiene buena relación con Chiqui Tapia, con el presidente de AFA. Pero bueno, yendo al mundo Vélez, él no se va a presentar en las próximas elecciones, pero sí tengo entendido que quiere participar como vicepresidente. Todavía hay charlas, todavía no se han conformado ninguna de las listas, pero por el oficialismo el que va es Nelson Pugliese, este nombre de guardatelónico, porque es un tipo que es muy reconocido en el mundo de Vélez.
0: Bueno, ya hablaremos con él, Rodrigo, sí, en alguna oportunidad.
8: Sí, hoy es le toca ser vicepresidente, pero va a ocupar el cargo si el oficialismo llega a ser elegido nuevamente. En lo que respecta al equipo, Nico, Marchiori será el arquero, García, Silvero se va a mantener como primer marcador central, Magallán y Elías Gómez. Tengo una duda en mitad de cancha, si se mete el chileno Baeza, que el otro día jugó muy poquito, y siempre ocupa un lugar en la mitad de cancha junto a Liendro y junto a Robertone. Podría llegar a entrar Baeza por Robertone, acompañando a Liendro en la mitad de cancha. Después me parece que va a ser el mismo equipo, con Pellegrini, con el chileno Valdés, con Lanzini y con Dylan Godoy. No tiene otra cosa Vélez para poner. Si vos vas al banco de suplentes, hay muchos juveniles. De hecho, Thiago Aguirre, que hizo el otro día, Luca Feller, muchos de los pibes que va mechando Guillermo. Es verdad que preguntó por condiciones por Tiziano Perrotta, el jugador de Banfield, por Tomás Konecny, el delantero de Racing. Todavía tiene tiempo en el mercado de pases por la venta de Florian Monzón a México, por la salida de Tobias Andrada. Pero Vélez, yo creo que esto me parece que lo ven todos. Necesita un 9 porque no tiene jerarquía en ese puesto. Sí lo tiene en otros puestos de la cancha, pero en la parte de delantera, Nico, Vélez necesita sí o sí un 9 de jerarquía. Por eso es que va a la apuesta por Tiziano Perrotta, que es un juvenil que tiene 19 años, y me parece que si Vélez compra un porcentaje alto de su pase, es una apuesta a futuro, como alguna vez hizo con Chucky Ferreira, y por Tomás Konecny, que es un 9 que ya me parece que tiene sus quilates, ¿no? Más allá que en Racing sea suplente.
0: Muy bien, Rodrigo, te mandamos un gran abrazo y nos reencontramos mañana en el Ducó, ¿te parece?
8: Dale, un abrazo para todos.
0: Bien, el Ducó de Maipú 555. Gran abrazo, Rodri. Rodrigo Ruiz con todo el panorama. Una noticia importante, sí.
5: ¿Alguien dijo anunciar? Se pregunta, sí. Estudiantes. Orgullosos de tenerte en casa. Apá. Lo buscó mucho River. Lo buscó mucho Boca. El tucumano Joaquín Correa. Vuelve a Estudiantes hasta el 2028.
2: Vuelvo cansado a la casita de mis viejos.
0: No, es bravo, Bichel.
2: Porque en Botafogo no le fue bien. No,
5: bueno, pero pará, le levanta el precio a la Liga Argentina. ¿Qué estamos diciendo? Muy
2: chido, y aparte buena incorporación para Estudiantes.
5: Muy buena incorporación.
7: Es un casi campeón del mundo porque estaba en la lista de Catán, se bajó.
5: Rodríguez.
0: Negro, es bravo, Vicenzo Gol, negro. Déjalo hablar al negro.
2: Ah, sí, dale.
9: Es tremendo, es indómito, lacerante en su apreciación. No, me encanta. No, digo, buen jugador. ¿Cuánto le pesó que se lo observara por lo que pasó en Qatar a este futbolista con la lesión que disimuló? A partir de allí, ¿cambió un poco su carrera deportiva?
5: Sí. Y sí, ¿sabés qué? Está bueno lo que pregunta el negro.
2: La famosa pelea con Lautaro.
5: Me parece que no fue nunca más convocado Joaquín Correa, que estuvo en los últimos partidos amistosos pre-Qatar, que metió un gol y que después lo desvinculan.
7: Estaba en la lista de Qatar.
5: Estaba en la lista. Ahora, no fue también, convocado nunca más.
7: Esto está bueno recordarlo porque eso te marca lo fuerte que ha sido, por lo menos hasta acá, el grupo de la selección argentina. No se jode, digamos. Si vos te confundís, ahí no volvés más.
0: volvemos a la pausa. La pausa, dale.
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15: Muy bien, ahí estamos con todo el jazz, creo que es Louis Armstrong, que es un genio. Me voy a Santa Fe, lo saludo al querido Pablo Barovero, hablamos de la victoria de Unión de anoche. Pablo, querido, un gran abrazo.
16: ¿Cómo te va, Nico? Un abrazo grande para vos, para los compañeros. Una esperada victoria, porque el público de Unión hacía 3 meses que no veía en condición de local el equipo de Madelón. Venía el tatengue de un debut con empate ante el Calamar de visitante, ante Platense, una derrota en Mendoza con Gimnasia por 2-0, y ayer pudo destrabar un partido durísimo ante
17: el Lanús
16: de Mosquera.
17: Televisa. ¡Qué golazo!
16: Si ya había sido lindo el remate de Menossi para el 1-0, que le enganchó como venía, le puso al lado del palo, directamente quemó los libros, ¿sí? Rompió los moldes, gol de Mosqueira, que suele, o en Unión, sobre todo después en Talleres, en Tigre menos, pero en Unión, en su primera etapa, solía pegarle de afuera, probar, y ha tenido algunos goles, hay uno muy recordado en cancha de Racing, bueno, pero en este caso pateó un lugar en donde pocos imaginaban que podía llegar a rematar, aprovechó el viento a favor sobre el arco de la bomba, un remate muy fuerte, con cierta complicidad también de Lozada, el arquero de Lanús, aunque es cierto que la pelota viene muy fuerte, viborea, muy complejo para el arquero tomar ese balón, y fue un gran gol para el 2-1, reponiéndose rápidamente de lo que había sido el empate transitorio de Peña Biafore a los 73 de juego. 3 minutos más tarde apareció Mosqueira para el 2-1 y una victoria que le viene bárbaro el equipo de Madelón, que ahora vuelve a jugar en condición de local. Recordemos que el partido de ayer fue un postergado de la segunda fecha, de modo que la posibilidad de jugar 2 seguidos de local ilusiona al público tatengue después de la victoria de anoche. Esto será el próximo lunes, cuando reciba Central Córdoba de Santiago del Estero. La verdad que un buen triunfo el de Unión, que hizo un partido más que correcto. Obviamente jugó el mejor de los 3 partidos en este torneo de primera en lo que va del semestre, y pudo quedarse con un triunfo muy, muy importante.
15: Muy bien, Pablo, bárbaro. Te mandamos un gran abrazo y un muy buen fin de semana.
16: Abrazo grande, buen fin de semana.
15: Pablo Barovero con nosotros. Yo sabía que iba a generar una grieta esta cuestión gastronómica de las empanadas tucumanas, que son las que me gustan. Y el querido Leo Bustos, que es una de las personas que yo más quiero de Radio Nacional allí en San Juan, me dice: hola, Nico querido, las empanadas sanjuaninas son las más ricas del oeste argentino. En masa casera, con un picadillo de carne, con huevo duro, aceitunas verdes y en horno de barro. Hasta ahí todo bárbaro. Yo, para mí la empanada es sin huevo. Las acompañas con una buena copa de vino sanjuanino, Sirá o Malbec, está muy bien, hasta ahí bien. Un abrazo grande para usted, él siempre me trata a usted, querido amigo. Bueno, no, del vino no voy a decir nada, pero no, la empanada tucumana te queremos igual, Leo, pero está muy bien. Compiten las santiagueñas también, que después saldrá Daniel Carranza y me dirá, no, las santiagueñas, todo, pero está muy bien. Igual si voy a San Juan, las empanadas sanjuaninas van a pasar a ser las más ricas.
18: Yo prefiero la que estoy comiendo en ese momento.
15: No hay,
18: estoy
15: no
18: comiendo
15: hay...
18: santiagueña y no santiagueña.
15: No, claro. Hola, como negro, no hay, hay empanadas en Córdoba,
18: ¿cómo
15: pero,
18: no, va a ver?
15: Pero no se conoce Córdoba por la empanada, sí por el fernet.
19: A mí particularmente, en mi familia siempre les gustaba. La cordobesa está más inclinada a la empanada con carbonada dulce.
15: Sí.
19: A mí me gusta más la salada. Yo soy un gordo más de lo picante, de lo que hace
15: sí,
19: mal.
15: Sí, somos dos,
19: de,
15: ¿eh? Somos
19: de
15: dos.
19: De lo que se chorrea. No, yo soy de ese palo, ¿viste? Son ricas las dulces, pero me gusta más. Y hay variedad en las provincias. Y en buena hora que cada uno se golpee el pecho y diga, estas son las mejores.
15: Sí, claro, por supuesto. Cada una tiene su particularidad y por supuesto que son muy ricas las tucumanas, las salteñas, las sanjuaninas, las santiagueñas que ya mencioné. Hay empanadas ricas en todos lados. Bueno, negro, lo que quieras aportar en el final de tu participación va... Ah, no, hoy tenés Cofranca a la tarde con Arrey.
20: Sí, déjame al negro
15: Franco Baresi hoy.
20: Que le tire un centro a mi amigo Romero allá en Córdoba, porque se viene el clásico de barrio más grande del mundo, así se domina, San Lorenzo Huracán, negro, te doy un título. Pipo pondría línea de 5, con Arboleda.
15: Pero
20: que
15: de local va a poner línea de 5.
18: Bueno, no, no es Pipo.
20: Blanco.
18: Lo cambiaron.
20: Es un lateral de las divisiones menores. Arboleda, Amor. Arboleda que debuta. Amor, un central que llegó hace poco. Córdoba, Derritis, Tripicho. Río, el de Talleres sería titular, negro, el domingo. Gulli, Aumendi, Cuello. ¿Qué te parece el clásico, Romero?
19: Oh, me encanta. Tengo amigos de San Lorenzo de Almagro. Algunos pocos de Huracán, pero estaré muy atento, ¿no? A ver, ¿cómo es esa defensa? Arboleda.
20: Amor y Córdoba los centrales. Blanco, que es un lateral derecho del club, y Derriti por izquierda. Y Tripicchio se suma al mediocampo con el chico Río. Río, no, que jugó en Talleres.
15: Pero tiene razón, Javier. No es Pipo. Con 5, bueno, no.
20: Pero por eso yo te hablaba que
15: claro,
20: en la semana Pipo no
15: ahora
20: puede perder.
15: Hace, negro, hace un cuarto de siglo que Huracán no gana en el nuevo gasómetro. Es mucho tiempo.
20: Sí.
19: Muchísimo tiempo. No, no, me generó curiosidad, ni que esa defensa, en vez de Pipo Grosito, la hubiera establecido, qué sé yo, el encargado de turismo en esta provincia. Arboleda, Amor, Córdoba.
18: Claro, claro. Tiene razón, mirá.
20: Mirá que bien que estás, negro, ¿eh? Es el Cholo Grosito este.
15: Negro, ¿cómo es? Vos tendrías que ser integrante de los cuatro de Córdoba. Sí, con sí, ese sí. Vos, eso sí, el negro tocaría la guitarra muy bien, ¿eh? ¿Cómo es eso que lo vendés a Murúa para la segunda hora, que viene con toda la... Qué bien que lo haces, negro. ¿Cuánto tiempo te llevó a aprenderlo?
19: Bueno, ¿hace cuánto? Hace 30 y pico de años que estamos en esto, Nico.
15: Si no aprendiste, viste, ¿qué vamos a decir, no?
19: Somos de la misma generación.
15: Bueno, y vos en las comidas, ¿azúcar, pimienta o sal? ¿Qué te gusta ponerle?
19: No, sos muy tanguero.
15: Azúcar, muy.
19: Silvio Soldán, ¿no? Sí.
15: Sí, claro. ¿Viste cuando andamos un poquito con la presión alta que no hay que comer con sal y ponemos un poco de pimienta? Pasa el problema a Triqui, ¿viste? Después.
19: Sí.
15: Sí, bueno, negro, un gran abrazo y buen fin de...
19: No, pero me gusta, me gusta, viste, qué sé yo, todo lo de pueblo, lo de hogar.
15: Sí, sí.
19: Y ya te decía recién, al describirme físicamente, te das cuenta que está clarita la estafa, ¿no? ¿Qué me gusta? ¿Lo light? ¿Lo probiótico? No,
15: no, no, precisamente eso no nos gusta, eso no.
19: Lo ortomolecular, no va conmigo.
15: Eso va para Moria.
19: Me gusta la comida picante, la comida rica, sabrosa, bien sazonada. Y bueno, así estoy también de salud.
15: Bueno, todo no se puede, ¿eh?
19: Claro, un cariño enorme para ustedes, buen fin de.
15: Un gran abrazo. José Luis Romero, me decía un amigo que ya no está entre nosotros, Villa Gesell, me lo decía más en broma que en serio. Lo importante en la vida es la plata, la salud ahí viene, me hacía reír mucho. Sí, Javier.
18: Bueno, decíamos que ayer dimos la primicia mundial de Rodri al Fútbol Club Barcelona, hoy en la tapa de todos los diarios especializados.
20: ¿Quién lo reemplaza?
18: Ahí está. Vamos a dar la primicia de quién es el reemplazante de Rodri en el Manchester City, porque ahora el Manchester City tiene que ir a buscar un mediocampista allí. El reemplazante, el objetivo del técnico Enzo Maresca, el nuevo entrenador, el que reemplaza a Pep Guardiola, es Enzo Fernández.
15: Muy bien.
18: Enzo Fernández en la mira del Manchester City para reemplazar a Rodri.
15: Bueno, viste que se había hablado de la posibilidad de ir al Real Madrid para
18: Enzo.
15: Ojo,
18: porque la opción Real Madrid vuelve a reverdecer ante la imposibilidad de contratar a Rodri.
15: Claro.
18: Porque la prioridad de Mourinho era Rodri. Se lo lleva al Barcelona y tiene que salir a buscar un volante.
15: ¿Y Julián?
18: No, de Julián no hay novedad.
15: Muy bien.
18: Te digo que está cada vez más lejos de Barcelona, sí, y cada vez más cerca de volver el lunes con el Cholo y decirle, Cholo, hace lo que quiera conmigo.
1: Y Boca cada vez más lejos de la Bombonera.
15: Bien.
1: Falta la oficialización, pero jugaría el martes contra Recoleta en Parque de los Patricios.
20: Y después nos va a contar Javi, porque parece
15: teléfono,
20: que
15: Román.
20: Que la China con Icardi se van para Madrid también.
15: Ah,
20: ¿eh?
15: No me digas. Pues, Icardi analizaba venir a Boca, pero no, la China lo quería meter en River. Sí, Rodo.
21: Luis de Comodoro Rivadavia dice, buenas tardes amigos de Pasión Nacional, mucha empanada salteña. A ver si un viernes se vienen a hacer el programa por Comodoro y de paso degustamos un cordero al asador.
15: Bueno, muy bien, muchas gracias por la invitación. Quiero decirle que vamos a estar con todo el fútbol el fin de semana y el domingo vamos a tener una edición acotada de Pasión Nacional porque viene el clásico San Lorenzo Huracán. A lo mejor el domingo vamos a hablar de la gastronomía en el fútbol, tal vez con el querido Pietro Sorba, que es un crack, el periodista número uno de la gastronomía. Vienen las noticias, 2:00 p.m. en la República Argentina.
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23: 14:00 p.m. en la República Argentina. La producción minera creció 8,4% en el primer semestre y registró un nuevo récord en junio. El litio y el petróleo no convencional traccionaron la suba. El INDEC reportó además que en junio la producción minera registró una suba de 11,4% respecto a igual mes de 2025. Agenda legislativa desde el Congreso, Amanda Alma.
24: Mientras organiza la agenda parlamentaria para la semana próxima, ya está convocada en la Cámara de Diputados una reunión conjunta a 2:00 p.m, el martes 11 de agosto, de las comisiones de comercio, pequeña y mediana empresa, junto a asuntos cooperativos mutuales y organizaciones no gubernamentales, donde fueron invitados autoridades y representantes regionales a fin de abordar la situación de las cooperativas y el acceso a las líneas de fomento. El miércoles 12, también a 14:00, en reunión conjunta, Mercosur y Relaciones Exteriores y Culto avanzarán en un acuerdo de libre comercio entre el Mercosur y la República de Singapur. En tanto, el Senado continuará la semana próxima con las audiencias para ocupar cargos el Poder Judicial.
23: Medidas ante la llegada del fenómeno meteorológico del Niño. Desde Nacional Gualeguaychú informa el Idelmar Otman.
25: Frente al inicio del fenómeno El Niño y su incidencia sobre el río Paraná y Uruguay, se estableció un protocolo de retiro de la hacienda de las zonas inundables. Martín Ciber, director de producción animal de Entre Ríos, destacó la coordinación con Prefectura, SENASA y el sector ganadero.
26: Según los datos de vacunación, rondamos casi unas 500.000 cabezas, 480.000 en las zonas de todas las islas, digamos, tanto del río Paraná como del río Uruguay. Justamente instalamos un protocolo y sobre todo el acarreo, ¿no es cierto?, que se da en isla. Nosotros contamos con unas 29 embarcaciones desde La Paz, al menos hasta Ramallo. En el caso de Prefectura, ellos se comprometieron a intentar habilitar las restantes, sea lo más ordenado posible en la salida para evitar pérdidas.
23: La información del tránsito con Ernesto Arriaga.
27: Nieva muy fuerte en el paso Pino Hachado, que está cerrado para camiones, y el Cardenal Zamora está habilitado para autos únicamente, no pueden transitar camiones de Villa Angostura a Osornos, Chile. El paso Cristo Redentor totalmente cerrado en Mendoza hacia Chile.
23: En Salta Capital, donde nos escuchás en AM690, la temperatura es de 13 grados 4 décimas, la humedad 47% y el cielo se encuentra cubierto con bruma. En Buenos Aires, la temperatura es de 13 grados 7 décimas, la humedad 49% y el cielo está algo nublado.
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1: Muy bien, en la continuidad de Pasión Nacional, 2:03, vamos con los mensajes. No, no me digas que se armó una grieta con el tema empanadas.
2: Se armó una flor de grieta.
1: Bueno.
2: Luis de Catamarca dice, en la fiesta del Poncho, los turistas nos dijeron que las empanadas catamarqueñas son las mejores. Y dice, ayer tuve el lujo de mensajearme con Eladio, un excelente relator. Lucho de Catamarca.
1: Gran abrazo, Lucho. Nunca probé las catamarqueñas, así que no puedo opinar.
2: Hola chicos de Pasión Nacional, nos dice Miriam de Huanquero, Santa Fe. Los escucho siempre. Saludos a todos y muy buen fin de semana.
1: Muy bien, vamos al encuentro de Juan Ignacio Gijón, otra vez con el móvil allí en la Bombonera. Juan, y vamos a un toque.
3: Otra vez, acá estamos, Nico, seguimos en la Bombonera. Sale un poco el sol sobre uno de los costados del estadio que en este momento están pintándolo sobre la esquina de la puerta 6. Bueno, empiezan a pintar de color azul y ya casi en su totalidad. Acá luce remodelada la Bombonera por fuera, por dentro distinto. ¿Tu nombre?
4: Mi nombre es Javier, ¿qué tal? Buenas tardes.
3: Javier, por fuera, ¿cómo está la Bombonera?
4: Por fuera se ve lindo, se está renovando bastante bien, tiene linda vista y así que bueno, como todo hincha de Boca, feliz por lo que se está haciendo día a día, ¿no? Con el trabajo que está haciendo Román.
3: Por dentro es diferente el asunto, ¿no? Que lo obliga a este Boca a tener que mover la localía por unos partidos.
4: Y sí, por dentro del campo de juego, bueno, por el momento tenemos que estar haciendo de local en otro campo de juego. Pero ojalá que sea rápido la obra, si volvemos acá a Casa Amarilla, como todo hincha de Boca, ¿no? Que quiere jugar en su casa.
3: Como hincha, como socio, ¿qué te genera? Me contaste que estuviste en el partido con Estudiantes. ¿Qué te genera ver a tu equipo jugando de local en el Ducó, teniendo un estadio como la Bombonera?
4: Y no sé si me genera tanta inquietud, ¿no? Porque el hincha lo va a acompañar acá o en todos lados, siempre hacemos de local.
1: Pero no es lo mismo.
4: Obvio que no es lo mismo, nos gustaría jugar acá en Casa Amarilla, ¿no? Pero bueno, ya vamos a estar y mirá, hay que esperar. Y el tiempo tampoco mucho que no ayuda. Obviamente que podíamos haber usado esos días de mundiales, ¿no? Cuando estuvo frenado el campeonato local para trabajar en campo de juego.
3: ¿Cómo ves la llegada de Robarrena a Boca Juniors?
4: Y lo veo bien, no lo veo mal, metió muchos pibes inferiores. Que estamos bien, nos faltaría un 9 solamente, como ha pasado contra Estudiantes, que tuvimos llegada, pero no teníamos 9 en el área, así que nos falta un 9 y yo pienso que estamos bien.
3: El mercado de pases, te pregunto por el arquero, Montero, quizás uno de los puntos más criticados por el hincha.
4: Sí, tuvo falla, pero bueno, hay que esperar, hay que darle su oportunidad, ¿no? Como todo jugador que viene, ¿no? Lamentablemente, pero hay que esperar, hay que tener paciencia.
3: La última, te pregunto, este Boca, ¿para qué está en esta Copa Sudamericana? Si bien Boca siempre tiene que aspirar a lo máximo por ser uno de los equipos más grandes de América, ¿en qué plano está hoy en la realidad para esta Sudamericana?
4: Y en teoría Boca, yo pienso que tiene que entender que como ser Boca, ¿no?, el equipo más grande, tenemos que ir a todo. Nosotros estamos jugando pase para la Libertadores, así que tenemos que saber que los jugadores tienen que saber que esto es Boca, que tenemos que ir a ganar todo, sea Sudamericana, campeonato, Copa Argentina, todo lo que está delante de nosotros tenemos que ir a ganar todo.
3: ¿Y en el ámbito local?
1: Listo.
4: Y en el ámbito local me gustaría ganar todo.
3: Lo mismo, también. Sí. Javier, muchas gracias. Ahí en Nico, entonces, un poco la opinión del hincha Ceneice, que pasea y que aprovecha este día soleado, viernes soleado, que por momentos se nubla para dejarnos su opinión sobre el presente del equipo de Boca Juniors.
1: No, y está muy bien que la gente opine con respeto. De todas formas, muy paciente el hincha de Boca, ¿eh? Yo creo que es una situación que roza el escándalo que Boca por segunda vez consecutiva tenga que jugar en la cancha de Huracán, y lo va a hacer seguramente el martes, por la información que maneja Javier, también en el partido de Copa Sudamericana frente a Recoleta. Juani, te liberamos para ir a la glorieta. Gran abrazo.
3: Gran abrazo, Nico.
1: Bien, ahí está Juan Ignacio Gijón en el móvil de Nacional. Recorremos el país con concepto federal. Vuelvo a Córdoba, pero en este caso para abrirle la puerta del programa a nuestro amigo Gerardo Murúa. Gerard.
5: Hola, Nico, qué gusto saludarte. El gran abrazo para vos, los compañeros y la audiencia. Jornada soleada en Córdoba, menos viento que ayer, todavía ventoso, pero menos que en la jornada del jueves, que fue bastante complicado. En lo futbolístico, hoy juega Estudiante de Río Cuarto, 21:45, visita al siempre complicado Independiente de Rivadavia, que pelea por la tabla general. Está claro que el equipo de Río Cuartense debe ganar todo lo que pueda para tener alguna aspiración de quedarse en primera. Sumó al colombiano Chalá, que viene a reforzar la delantera en un lugar donde le ha fallado y mucho los jugadores que tiene, no solo por Estelo, sino durante la temporada le ha faltado gol al equipo de Río Cuarto. Mañana Instituto con Gimnasia Mendoza, viene muy bien, dos victorias al hilo, va a repetir el equipo Diego Flores, festejo porque cumple aniversario de la gloria y hace mucho que no coincide con un partido local, así que va a haber un lindo festejo seguramente en la previa del partido. Recién para el lunes Belgrano y sus problemas con los volantes centrales, todos suspendidos. Recién para el martes Talleres con el complicado Lanús que viene de perder anoche.
1: Muy bien, quédate por así que ya volvemos con toda la información. Gerardo Murúa allí desde Córdoba. Javier, entonces, ¿dónde va a jugar el Cuti Romero?
6: Bueno, la oferta del Atlético Madrid en principio sería de 40 millones de euros por el pase. Ya tiene todo acordado con el Cuti. Pero claro, el Tottenham Hotspur espera un ofrecimiento un poquito más arriba.
1: Claro, ¿cuánta
6: sería
1: plata quieren?
6: De unos 60 millones de euros. Pero está bastante avanzado que el Cuti juegue en el Atlético Madrid. Así que bueno, es uno de los refuerzos que quiere el Cholo.
1: Claro, ¿hay otro equipo que lo busca también al Cuti? ¿Puede ser el Inter?
6: El Inter de Milán, que también tiene, en este caso, a diferencia del Atlético Madrid, no tiene nada acordado con el jugador, pero sí con el club, con el Tottenham Hotspur. Así que, bueno, la opción para el Cuti es jugar en el Atlético Madrid. El Cuti quiere jugar en el equipo colchonero. Algunos amistosos que van a poder verse este fin de semana, de cara, por supuesto, a los comienzos de las ligas, previo a los comienzos de la liga, este sábado van a jugar Juventus con Inter, el Chelsea con el Milan, el Paris Saint-Germain con el Manchester, el Real Madrid ante el Ferencváros húngaro, el Barcelona ante el Nottingham, y hoy jugaron Bayern-Aston Villa. Le ganó el equipo alemán al conjunto del Dibu, donde no estuvo el Dibu, 2-1, porque claro, el miércoles próximo arranca la gran temporada europea con la final de la Supercopa. Ganador de la Champions, Paris Saint-Germain, frente al ganador de la Europa League, el Aston Villa. Hay que ver si juega el Dibu, porque el Dibu todavía no se reincorporó a los entrenamientos del Aston Villa porque sigue de vacaciones tras el Mundial.
1: Bien, hoy recuerden en la Liga Profesional, 7:30 de la tarde, Central Aldo Civi, 21:45, Independiente Rivadavia de Mendoza, frente a Estudiantes de Río Cuarto. En la Primera B Nacional a las 20, Midland, Deportivo Maipú. En la Primera B Metropolitana se van a jugar dos partidos. A las 7:00 de la tarde, Comunicaciones Villa San Carlos, Ituzaingó frente a Camioneros. Y a nivel país, el fútbol que importa también en el torneo federal a 20:45, Sportivo Belgrano de San Francisco frente a 9 de julio Rafaela, y a las 22 Juventud Antoniana de Salta frente a Alvarado de Mar del Plata.
2: Ariel Cordobés nos escribe desde San Luis Capital, trabajando en seguridad. Dice, no coincido con la idea que el campeonato argentino es un Nacional B potenciado, con Boca y River. Sí, hay clubes que no están a la altura de estar en primera, pero decir que Boca y River están en otro nivel es menospreciar demasiado al resto de los clubes.
1: Bueno, menospreciar no. Yo digo que Boca y River no lo reflejan los números ni tampoco los resultados finales, porque Boca hace 3 años que no sale campeón y River hace un tiempo. Y en el mientras tanto han ganado otros equipos el campeonato local, como Platense, Lanús, otros equipos, Estudiantes de La Plata, que con un campeonato de 20, la verdad, se les dificultaría y bastante. Vos, Javier, venís proponiendo hace un tiempo, y yo estoy de acuerdo con esa idea, que más allá de este torneo de 30, habría que volver con otro formato de campeonato, el de 20, pero con otro sistema.
6: Yo sostengo que para mí está bien el campeonato.
1: Está bien, pero te gustaría dos campeonatos y uno
6: claro,
1: diferente
6: no
1: del
6: sean,
1: otro.
6: Que no sean los dos con playoff. Que la primera parte del año se juegue un campeonato con playoff y que la segunda parte del año se juegue un torneo largo.
1: Bueno,
6: equipos,
1: acordate
6: claro.
1: Hace 45 años y mucho tiempo más también estaba el Metropolitano y el Nacional.
6: Claro, bueno, pero en ese caso sí eran 20 equipos. Lo máximo que ha llegado a haber en Primera División en otros tiempos fueron 24. Pero a mí me gustaba el formato.

0: como tercero en la fase regular no debería salir campeón, esa es la realidad. Por lo cual, hacer la lógica como hacen en todo el mundo, indudablemente me parece lo más sensato. De todos modos, debo reconocer que aún en la malaria el fútbol argentino sigue sacando jugadores todos los días, a toda hora y en todos lados. Por ahí las oportunidades crecen con más equipos, pero indudablemente voy por el lado de las ligas de 20 equipos como en los viejos tiempos.
1: Sí, es cierto. Rodolfo, vamos a tener sol en la Ciudad Autónoma de Buenos Aires y en el Gran Buenos Aires todo el fin de semana, ¿no?
2: Todo el fin de semana con temperaturas bajas. Abrigarse mucho porque se anuncia para mañana una mínima de 7 y el domingo una mínima de 4.
1: La pausa.
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12: Si yo fuera Maradona, viviría como él. Si yo fuera Maradona, frente a cualquier portería. Muy bien, estamos en la continuidad de Pasión Nacional. 2:17 p.m. Ya voy con Fabián Codevila, pero tenemos mensajes.
13: Orlando de Núñez dice, les pregunto a los amigos de Nacional, ¿por qué los periodistas no pueden ver el campo de juego de Boca?
12: Porque no dejan en Boca, lo contó Eladio Rey el miércoles aquí a última hora.
13: Leo Romero dice, hola amigos, ¿a dónde se va a jugar Molina el cordobés?
14: A la Roma, ya fue transferido por el Atlético Madrid, casi 16 millones de euros pagó la Roma, que lo va a contratar a Nahuel Molina, al Atlético Madrid, así que va a ser compañero de Matías Soule, de Paulo Dybala y de Santi Castro.
12: Fabián Codevila con la mejor información de la academia que está aquí en Pasión Nacional. Pomelito.
15: ¿Cómo les va? Un abrazo grande para todos. Mucha información de Racing que se generó en las últimas dos horas y media aproximadamente, ¿eh? Una mañana que venía medianamente tranquila y de pronto, todo junto, ¿eh? Fueron resolviendo temas.
12: ¿Qué pasó?
15: Pendientes que vamos a enumerar uno por uno. Caso sí. Baltasar Rodríguez, ya se hizo la revisión. Mirá lo rápido que actuaron, que ya se hizo la revisión médica al estudiante.
12: ¡Qué inmediatez!
15: Ya cerraron la venta, 50% del pase, un 30% a futuro. Baltasar Rodríguez es jugador de Estudiantes de La Plata. Inmediatamente resuelto de lo Baltasar, se resolvió lo de Santi Sosa. Santi Sosa ya es jugador de Vasco da Gama.
12: Bien, era hora, ¿no?
15: 6 millones de dólares limpios para Racing, una plusvalía de un 10% de una futura transferencia. Afuera, Santi Sosa.
12: Sí, es buena plata, Pomelo, para Racing por Sosa.

0: o esperabas más?
1: Y es un dinero importante, teniendo en cuenta que es limpio, 6 millones de dólares.
2: Claro. El tema es que lo paguen, Pomelo, porque vos viste lo que pasó en el Vasco da Gama, ¿no? El club quebró y ahora lo compró una sociedad anónima que está comprando los jugadores. Increíble, pero el club está quebrado.
1: Exactamente, increíble lo que hizo River, que inmediatamente vendió a Colidio, que se hizo la revisión. Racing, en esta, como digo siempre, cuando hay que darle, hay que darle.
0: No, y está muy bien que lo hagas, que lo digas.
1: Y en este caso, a usted también habría que darle, Pero bueno, en este caso, cerrado lo de Vasco da Gama, querido Vicente, casi 4 millones de dólares limpios en la mano y el resto avalado, como Racing pretendía, por distintas entidades bancarias. Así que por eso es que ya Santi Sosa está, creo que hasta viajando para Brasil. Dos de los temas candentes. Vamos al tercero, que era el comandante García Basso. Sigue entrenándose a contraturno, un tema sin resolver, y no creo que tenga resolución, salvo que venga alguien de afuera a llevárselo. Me parece que García Basso será colgado por lo menos hasta diciembre, que vence su vínculo contractual. Vamos a las incorporaciones. Se aceleró, y mucho, le diría que
0: sí.
1: Antiguamente, cuando nosotros éramos chicos, estaba Pepe Iglesias, el zorro, que cantaba, ya llega, ya está por llegar. Bueno, ese es Lionel Pérez, ex Huracán, hoy en Gremio. Llega a préstamo por un año y con opción.
2: Buen jugador ese, Pomelo, ¿eh?
1: Gran jugador, 21 años, gran proyección. Ojalá demuestre
2: ¿Qué llega, a préstamo o con pase?
1: Te voy a explicar la negociación, Vicentico.
2: Sí.
1: Llega a préstamo, porque a Racing le debe mucho dinero. No sé cuántas cuotas acumuladas tiene Gremio por el pago de Nardoni. Esto que vos decías con respecto a lo que pasa con los clubes brasileños, que te contrata, que te pagan bárbaro, pero a la hora de pagar a los clubes donde compran, lo dejan a todo colgado, ¿no? Insisto, van a recurrir a la FIFA por Carbonero en Inter de Porto Alegre. Nardoni todavía no, por esta negociación, no llegó a mayores. Vicentico, le dan al jugador a préstamo con una opción interesante, jugador, insisto, que no tuvo lugar. Recordemos que los dos juntos llegaron a Gremio, Nardoni y Lionel Pérez. En el mismo momento, el club brasileño se llevó a los dos argentinos. Bueno, Lionel Pérez tiene el mismo representante que con él, y tiene el mismo, hablamos del mismo representante del chico que firmó ayer en River, lateral izquierdo.
0: Ortega.
1: Bueno, hablo de Nacho Vilariño.
0: Tiene un apuntador ahí, ¿no?
1: Sí, tengo siempre apuntadores acá.
0: Muy bien. No solamente personalmente, sino a través del teléfono también, con buena data.
1: Trabajo con dos asistentes permanentemente, que así me salen, me cuestan, ¿no? Porque
0: sí,
1: no pagan
0: me
1: nada.
0: Imagino, gratis no es.
1: Todo, pero bueno,
0: gratis no es, que vos querés todas también.
1: Sí, bueno, hay hora de cortar el cordón umbilical,
0: sí,
1: ¿viste?
0: Sí, es verdad, tenés razón.
1: Les cuento entonces que Lionel Pérez es prácticamente jugador de Racing, que se está negociando por lo disco, y acá una versión que se conoció hace un rato por parte de un... No sé si está la gran sala de ahí en la mesa.
0: En un rato vuelve.
1: Bueno, porque una noticia que hizo correr un periodista platense con respecto a que Estudiantes había iniciado conversaciones con Instituto por Gastón Lodico.
0: Ahora viene porque te está escuchando, ¿sabes?
2: Oye, el que debe saber es Murúa, seguro.
0: También.
1: No, yo les quiero contar que nada de eso es cierto, o sea... Yo me comuniqué con gente Estudiante, inclusive creo que Agustín Alayes salió a desmentir totalmente la información, y yo hablé directamente con el representante de Gastón Lodico, que es el mismo representante de Matko Miljevic, y me dijo, no hubo nada, hay buena predisposición por parte de Instituto, es un jugador interesante, Instituto lo quiere vender, Racing quería un préstamo, pero el presidente de Instituto salió a decir que ve con buenos ojos poder negociar, que el jugador vale 2 millones.
0: Bueno, preguntémosle,
1: pagar.
0: Pomelito, preguntémosle a Murúa, preguntale a Murúa a ver qué opina de la situación.
1: Bueno, Gerardito querido, la información que manejo por parte del representante de Gastón Lodico es la siguiente, que el presidente de Instituto está abierto a negociar, que hasta dio una cifra de 2 millones, que inclusive está dispuesto a financiarlo y a cuotificarlo, porque el jugador le pidió expresamente que quiere jugar en el club del cual es hincha. Veremos si Racing acelera o no, pero esta es la información que tengo, querido Gerardo.
3: Fabi, querido, qué gusto escucharte. Bueno, en realidad te escucho todos los días, no interactuamos, pero la realidad es que tenés razón al 100%. El problema es que el ofrecimiento que vino de Racing fue un préstamo en su momento, al cual el instituto rechazó, pero está abierto a esos 2 millones, incluso que lo paguen cuotas, porque los hijos tienen el deseo de salir y de jugar en su querido Racing Club de Avellaneda. Un resumen perfecto y la información absolutamente precisa.
1: Y la última de mi parte con respecto a Racing. Lamentablemente tengo que informarle al hincha de Racing, lamentablemente, porque me produce un gran dolor, Nico.
0: Sí, a ver.
1: Que Conegli se va a quedar, porque no fue real el interés de Vélez por parte.
0: No, me asusté, pensé que había algún deceso por
1: lo
0: eso.
1: Lo hice adrede, lo hice adrede.
0: Sí, por eso te presté más atención que de lo habitual.
1: Lo hice adrede, porque desmiente totalmente el interés de Vélez por Conegli. Yo pensé que entre tanta buena noticia para Racing también se podía dar la salida de este jugador, pero no, por ahora no. Y les voy a tirar algo que realmente es para, no sé si alarmarse, pero sí sorprenderse.
0: A ver.
1: Tiene que ver con algo que pude confirmar. Estas últimas horas se habló de gerentes de Racing que autocobraron un bono por su labor en distintas áreas, de aproximadamente 40 millones cada uno.
2: Yo lo escuché al Toti Pazman que dio esa información.
1: Bueno, tengo que decirle que es no sé la cifra, pero desde el propio seno del club me confirmaron que esto es verdad, y es lamentable.
0: ¿Sabés lo bien que se vive con esa plata en la Argentina?
1: Pero hablo de...
0: Ahora, parece que sobra la plata en Racing, ¿no?
1: Es un club social, deportivo, es una asociación civil sin fines de lucro, pero solapadamente parecería manejarse como una sociedad anónima, ¿no?
0: Claro.
1: Digo, es lo que estamos intentando.
0: Bueno, a ver, con esta información que vos traes, llamás a la reflexión una vez más a los socios de Racing que votaron a Diego Milito.
1: Yo, la verdad que tengo que lamentar profundamente esta situación. Ustedes saben cómo yo he combatido el desembarco de las... Sobre todo habiendo padecido al señor Fernando Marín, al señor Fernando de Tomaso, y a los desastres que hicieron en Racing y que dejaron a partir de su gerenciamiento entre el año 2000 y 2006. Por eso me parece lamentable si esto... A ver, insisto que es muy buena la fuente y de hecho nadie salió a desmentirlo, Vicente. ¿Me explico? Porque si vos sabés que esto no tiene ningún tipo de asidero, lo primero que salís a decir, desmiento categórico, pero esta versión circula. Se hizo fuerte y nadie salió a decir, no, es una mentira, esto no es real, esto es un invento de algún trasnochado. Bueno, evidentemente no es así, y la verdad que a mí me duele, porque digo, 3 gerentes cobrando bonos por su performance de más de 40 millones. 40, 30, 20, no me importa la cifra. Se habla de 40. Así se han sido 3 millones. Me parece realmente muy malo. Cierro con lo del probable equipo del próximo domingo.
0: Dale, Nico. Dale.
1: Cambeses. 2 cambios que son Canavo por Martinena, Di Cesare por Colombo, Marco Rojo y Nacho Rodríguez. Atención con lo que le voy a decir porque no lo dijo nadie, casi me lo como. Atención con la información que puede llegar que dentro de 15 días Nacho Rodríguez no va a estar más en Racing. Ojo, ¿eh?
0: Porque ¿a dónde
1: Racing
0: se va?
1: Está pensando en un lateral izquierdo. Esto no lo dijo absolutamente nadie.
0: Bueno.
1: Atención, ¿eh? Entonces, Canavo, Di Cesare, Marco Rojo y Nacho Rodríguez. En la mitad de la cancha, Saracho. Kraneviter. Tello Ortigosa, Banco Miljevic, que hoy entrenó a la par de sus compañeros, Lautaro Díaz y Maravilla Martínez, 2015, arbitraje de Pablo Dóvalo, el Diego Armando Maradona, el estadio Racing visita a Argentinos Juniors, transmisión de Radio Nacional.
0: Muy bien, te mandamos un gran abrazo, Fabián.
1: Abrazo grande.
0: Fabián Codevila con todo lo de Racing. Con Luca de Jesús y Agustín Domper transmitimos con los amigos de Fútbol Show Nacional el domingo 2015 Argentinos Racing en la Paternal.
2: Bueno, mientras tanto comenzó en la MLS la famosa League Cup. Este torneo que en el mes de agosto, el mes del verano norteamericano, reúne a los equipos mexicanos con los de la MLS. Este sábado van a estar jugando en el nuevo estadio del Inter Miami, allí en Fort Lauderdale. Inter Miami Monterrey, los Rayados de Monterrey, el equipo que dirige Matías Almeida. Así que hay mucha atención en este encuentro. Messi viene de convertir 2 goles, 1 asistencia, la rompió el otro día frente al Atlético San Luis, y bueno, va a jugar seguramente en este Inter Monterrey.
0: Bien, tenemos más mensajes con Rodolfo Lagos.
4: Pablo, desde Tucumán, dice, somos pacientes con Boca porque bancamos al club y porque con Riquelme, mal que bien, está cuidando de no privatizarlo. Alejandro Romero nos dice, buenas tardes Nicolás y gran equipo de Pasión Nacional. Desde 1967 a 1985 se jugaron los nacionales y desde 1986 a la fecha ya 40 años del Nacional B, ahora Primera Nacional.
0: Claro, que tiene otro nombre pero sigue teniendo el mismo formato. ¿Cuándo tenemos Fórmula 1 nuevamente?
4: El domingo 23 de agosto, Gran Premio de Países Bajos, Holanda, como le guste más.
0: Bien, y recordamos que lamentablemente le robaron a Colapinto hoy en Italia.
4: Exactamente, le robaron algo de ropa, no dinero, aparentemente no tiene mucho, y además si lo tiene, lo tiene en cuenta bancaria.
0: Bien,
4: y el equipo de mate.
0: ¿Y tenemos automovilismo local el fin de semana?
4: El automovilismo local sí va a estar en fin de semana, después le cuento.
0: Bien, perfecto. Tenemos las noticias de las 2:30 de la tarde, nos queda media hora de Pasión Nacional. Mañana, este sábado, Fútbol Show Nacional, Tigre River, la presentación de Boca Vélez, Independiente Platense, y el domingo, la Gigante de Nacional. 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
6: Hora 14:30. Javier Milei se reunió con el nuevo presidente de Colombia. El mandatario argentino viajó con la secretaria general de la presidencia, Karina Milei, y con el canciller Pablo Quirno. Mantuvo 2 encuentros de alto nivel antes de la investidura del nuevo jefe de Estado colombiano. Suspendieron la investigación contra el joven que mató a su mamá en Castelar. Carlos Ignacio Costa Martínez está acusado del crimen de Graciela Martínez y del intento de homicidio de su papá. La investigación fue suspendida debido al resultado de una pericia que confirma que el joven de 24 años presenta alteraciones en sus facultades mentales. Ahora se aguarda a que se conozca el análisis de la evaluación psiquiátrica para determinar cómo avanza el proceso. En San Luis, donde nos escuchás en AM 1170, la temperatura es de 17 grados una décima, la humedad 12% y el cielo despejado. En Buenos Aires, la temperatura 15 grados, la humedad 48% y el cielo está algo nublado.
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0: Muy bien, 32 minutos después de las 2 de la tarde, y los equipos de La Plata, Damián.
11: Reiterar el título más importante, que Joaquín Correa vuelve a su casa con 31 años. Tiene mucho para darle al fútbol argentino todavía, ¿eh? El Tucu. Joaquín Correa y...
2: Sí. Se suma Baltasar, dijo...
11: Bueno,
2: Pomelo.
11: Yo todavía eso no lo tengo confirmado. Ojalá, ojalá. Es una...
2: la revisación médica.
11: Es una... Eso no lo tenía, por eso que suma a Pomelo. No
2: sabía. Son 2 buenos refuerzos, ¿eh?
11: Un refuerzo y una incorporación.
0: Ahí está. Sí,
11: un refuerzo y una incorporación. Pongámoslo en su justa medida.
0: No, claro, por supuesto. Coco Reyes en la provincia de Salta. Coquito, querido, un gran abrazo.
12: Nico, ¿cómo te va? Saludo a vos, a la mesa, abrazo, día otoñal aquí en Salta, porque ha sido una mañana fría y ahora salió el solcito, así que aprovechar para comer mandarina debajo del sol, como lo hacemos habitualmente aquí en el norte, ¿no?
0: Bien, perfecto. ¿El panorama de los equipos de fútbol de Salta y en la provincia?
12: Los tres equipos van a jugar, vamos en orden cronológico, hoy por el torneo Federal A, a partir de las 22, Juventud Antoniana, que rescató el pasado fin de semana un gran empate ante Olimpo. Olimpo es uno de los candidatos al ascenso, el antoniano se lo empató de visitante, hoy recibe al equipo de Alvarado de Mar del Plata, partido que se juega en el Padre Marte Arena a partir de las 22 horas. El próximo domingo 17:30, Gimnasia y Tiro, que viene de ganarle a Almagro de visitante, le ganó el miércoles 2-0, Gimnasia va a recibir a Nueva Chicago. Ya con tres triunfos consecutivos, el millonario salteño se metió en zona de ascenso en los ocho que van a pelear el ascenso a la primera división. Y el lunes, el salteño más complicado es Central Norte. El lunes el Cuervo juega en Buenos Aires ante All Boys. Es rival directo All Boys de Central Norte por el descenso. Central marcha último en la tabla en la Primera Nacional y comienza a complicarse el panorama. Si no gana Central, comenzará a tener un par de partidos, le quedan 12 partidos, muy complicado para tratar de permanecer en la categoría.
0: Muy bien, vos sabés que temprano hablé de las empanadas, mi gusto por las tucumanas, pero las salteñas, por supuesto, con la papa son muy ricas también y son típicas en la región, además.
12: Sí, sin dudas, es lo que más busca el turista aquí, el que viene en orden así de preferencia es la empanada, el locro y el tamal. Claro. Son los 13 productos regionales, comida regional que busca el turista cuando llega a Salta.
0: Muy bien, Coquito, gran fin de semana y nos reencontramos la semana que viene, ¿te parece?
12: Abrazo y te comento la otra semana el resultado de los equipos salteños, ¿eh?
0: Bien, perfecto. Coco Reyes desde Salta, me dirán si puedo saludar al amigo Omar Sapienza en Rosario en un rato, perfecto. Bueno, y de Boca, recordamos el equipo para mañana, el equipo del Vasco.
11: Bueno, no está confirmado todavía el
0: equipo del Vasco. No, lógico.
11: En un rato vamos a repasar, si querés. Yo no creo que cambie mucho, ¿eh? Con Álvaro Montero, con Lozano, con Di Lolo, con Ayrton Costa, con Blanco, yo creo que los tres del medio van a
2: jugar. Pellegrino jugó bien el otro día.
11: Sí, sí, pero es verdad, jugó Pellegrino el otro día.
0: Yo no lo sacaría a Pellegrino.
2: No, pero... juega a Pellegrino y no Costa.
11: Sí. Jugó bien Pellegrino. Y sí. Es que en realidad Pellegrino en algún momento iba a recuperar su nivel.
0: Estamos de acuerdo que Boca en este momento se cimenta en la jerarquía, en la experiencia de Paredes y en la frescura que le dan tanto Flores como Aranda a los juveniles.
11: Sí, porque todavía no...
0: Falta Merentiel, que se
11: falta
0: cumple,
11: Merentiel y habrá que ver
0: el arquero.
11: Y cuándo se suma Ener Valencia. Para mí va a ser vital Ener Valencia. Los tres del medio, Ascacíbar, Paredes, Delgado... Merentiel, Arandi y Flores, salvo que piense otra cosa.
0: Deben estar pensando, Agustín, los hinchas de River, que cuando lo tengan a Thiago Almada, los demás van a tener que jugar por el segundo puesto.
13: Sí, totalmente, y Angelito Correa. Así que las promesas, por lo menos como decía ayer Javi, se han cumplido. Ahora falta que el equipo empiece a jugar. Y el equipo que se prepara para mañana... Bueno, obviamente Almada llega el domingo, se hace la revisión el lunes, como contamos.
0: Convengamos que el presidente, con esta incorporación notable de Thiago Almada, le pasa toda la responsabilidad a Coudet, toda, ¿eh?
13: Sí, totalmente. Y aparte ya con la salida, como contamos, de Colidio, bueno, y me dicen que Castaño está muy cerca de arreglar con el Mineiro un préstamo con una opción de compra, o sea que obviamente River va a perder mucho dinero con Castaño porque ya no lo va a recuperar, pero por lo menos saca del plantel al colombiano. El equipo para mañana: Beltrán, Montiel, Otamendi, Martínez Cuarta y Ortega. Debuta Ortega mañana. Después Aníbal Moreno, Andrada. Debuta Andrada mañana, el ex Vélez. Después tiene una duda, arriba va a jugar Borré y Freitas, y Correa iría con Galván o Pereira, esa es la duda, Galván o Pereira, pero una especie de 4-2-2 más ofensivo, ¿no? Con Correa, con Borré, con el chico Freitas. Bueno, River, para este contexto se juega mucho mañana.
2: ¿Andrada qué es? ¿Es un 5 o
13: volante?
2: ¿Es un 8?
13: Bueno, es una linda pregunta. Lo hablábamos ayer con la Bruna. Yo creo que puede ser un 5 o un 8, un volante con llegada, digamos. Yo creo que va a jugar más arriba. Lo que estaba haciendo Fausto Vera, que se cayó un poco en el rendimiento, lo va a hacer Andrada. Va a estar más plantado de 5 Aníbal Moreno y se va a soltar más el pibe Andrada.
0: Muy bien, saludo en Rosario al querido Omar Sapienza. Hoy tenemos un asunto central, futbolísticamente hablando. Omar.
14: Hola, querido Nicolás, ¿cómo te va? Muy, pero muy buenas tardes para todos. Efectivamente, apareció el sol en Rosario. Apareció el sol, un día realmente espectacular. Ahora tenemos 12 grados la temperatura, pero a pleno sol en la ciudad, y poco a poco se va alejando la humedad que nos tuvo realmente a maltraer durante varios días. Y claro, claro que sí, que es una tarde-noche central, porque juega Rosario Central, porque lo recibe Aldo Civi de Mar del Plata, porque Central se tiene que recuperar. Hablo de noticias, el hincha de Central que no sabe si juega o no juega Campaz. Yo te vine contando durante la semana que el América de México quiere llevarlo a Campaz, y ya te aviso que si no es esta semana, será la próxima o será en 15 días, pero Hamilton Campaz va a ser jugador del América de México. La diferencia estaba en la cantidad de dinero. Central pedía 8, América ofreció menos, parece que están llegando a un lugar donde va a haber acuerdo. Y para esta noche, como Campaz no se presentó a entrenar martes y miércoles, sí lo hizo jueves y viernes, habló con Di María, habló con el técnico, habló con Belloso y le levantaron la suspensión, y todo indica que el buen jugador colombiano hoy integraría el banco de relevos. Sería la única duda del técnico Almirón, por lo que el equipo formaría con Ledesma en el arco, la línea de fondo Obando, Mayo, Gastón Ávila y Sandes, el medio campo, el doble cinco que viene jugando siempre, Ibarra y Pizarro. Después, cuando Pizarro se cansa un poco o no está jugando como tiene que jugar, sale Pizarro, ingresa a Navarro. La vuelta de Julián Fernández, que se está lesionando seguido, pero que cuando juega también marca una diferencia de calidad, de trato de la pelota, de gambeta vertical. O sea, es un jugador muy, pero muy importante. Si hablo de importante, Angelito Di María, el jugador más importante, Gio Cantizano y Enzo Copetti. Ese sería el equipo de Jorge Almirón para esta tarde-noche recibir a Aldo Civi de Mar del Plata. El árbitro va a ser Pablo Echavarría. Recordamos también que Central, el 26 de septiembre, tiene un partido muy importante, ustedes lo manejaron, los chicos que cubren Estudiantes, frente a Estudiantes de La Plata, por la Supercopa. Pasamos a Newell's Old Boys. Visita en Varela a Defensa y Justicia. Este partido va el domingo. Estas dos son buenas. Rodrigo Herrera y Jerónimo Gómez Matar, un jugador con un presente bárbaro y con un futuro todavía superior, están recuperados de sus lesiones y están a disposición de Kudelka. Yo ayer te contaba que Walter Núñez todavía no se recuperó, para mí se pierde este partido. Y el que sigue estando en duda entre algodones es Matías Cócaro. ¿Por qué? Porque se está recuperando de una dolencia. Todo indica, me dijo la gente de Newell's, que estará, que llegará y que estará entre los titulares. Así que el Newell's por lo menos tiene, no sé si la certeza, pero está Cócaro, que apareció, que está convirtiendo goles y que es tan importante como Masanti, que es el jugador que le cambió la cara a Newell's. Reinatti en el arco. La línea de fondo para Escobar, Goitea, Gianetti. Y acá hay una duda para marcar el lateral izquierdo. O Jerónimo Russo o Martín Luciano. Rodrigo Herrera, que te dije que vuelve. Reguiardo, un jugador por el que están llegando ofertas de todos lados. Un 5 muy, pero muy bueno. Un mediocampista muy bueno. Guch lo acompañará. La vuelta de Gómez Matar, con todas las condiciones que marco siempre de Gómez Matar. Masanti y el Zorro Cócaro es el equipo de Kudelka, el gran técnico que llegó a Rosario. La gente de Newell's está muy, pero muy contenta con Kudelka y con esta remontada del equipo rojinegro, querido Nico.
0: Muy bien, Omar, a disfrutar del fin de semana. Un gran abrazo.
14: Igualmente para todos ustedes, chau, lo mejor.
0: Omar Sapienza desde Rosario. Sí, Javier.
2: El Tigre, que juega mañana con River, que está haciendo una buena campaña, el equipo de Dabove, confirmó el fichaje de Mauro Méndez.
11: Sí,
2: ayer Estudiante lo cede a préstamo.
11: Ayer me consultaron por Mauro Méndez, personalizado. Sí, Tigre.
2: Buen delantero, jugó una muy buena temporada en Banfield. Qué lástima que no lo tengan
11: en Estudiantes. Quedó muy condicionado por un partido de cuartos de final de Copa Libertadores de América. Tiene un mano a mano, la tira fuera. Y a partir de ahí, hoy era el cuarto centro delantero. Carrillo, Alario, Gaich.
2: Alario.
11: Sí, el otro que entró. Y Gaich. Y ahora vuelve, y ahora viene Joaquín Correa y puede jugar de 9.
2: Y atención, porque Tigre va por más, porque con el dinero que recaudó por la transferencia de David Romero, va a intentar la compra de Tiziano Perrotta, el delantero de moda en el fútbol argentino. Por supuesto, es un pase de 6 millones de dólares, porque eso es lo que pretende Banfield, debido a que también tiene una oferta de Portugal por el jugador. Es más, Vélez también hizo una intentona, pero ofreció 4 millones de dólares. Resulta poco para la transferencia de este notable delantero de 9 de julio, que debutó hace poquito en Banfield y que tiene unas condiciones espectaculares.
0: La última pausa.
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7: Muy bien, y en Pasión Nacional por Radio Nacional, además de hablar de fútbol y de todo el contenido que generamos, también le damos importancia a otros deportes. Y para nosotros es un enorme gusto saludar a Emma Bufa, que es patinadora artística argentina. Mi nombre es Nicolás Álvarez. Emma, un beso grande, qué gusto saludarte.
8: Hola, ¿cómo estás? Bueno, antes que nada, muchas gracias por este espacio. En el mes de julio me consagré campeona panamericana en mi categoría, y la verdad que es un orgullo representar al país. Estoy muy contenta porque estuve trabajando mucho y esforzándome mucho para alcanzar este gran objetivo.
7: La verdad que sí, sos de Villa Urquiza, sos muy jovencita, tenés 14 años, Emma.
8: Sí, así es. Empecé a los 4 años a patinar, y en 2024 quedé para la selección argentina, y desde ese momento la sigo representando.
7: Bien, y te consagraste campeona ahora en el Campeonato Panamericano de patinaje artístico, que se realizó en nuestra ciudad de Buenos Aires entre el 21 de junio y el 7 de julio. Contale a la gente que no sabe qué es la especialidad solo dance.
8: La especialidad solo danza es una especialidad que es parecida a la danza, pero en patines más o menos. Consiste en hacer dos coreografías. La primera se llama Style Dance y la segunda Free Dance. Sí. En el Style Dance tenemos una danza obligatoria y una época obligatoria, que a mí en este caso me tocó época clásica, no saltamos tanto, sino que hacemos movimientos más artísticos, y dependiendo de la música es más baile que otras disciplinas. Y en el free dance es una música que elegimos nosotras libre, y también es lo mismo. No saltamos tanto, tenemos elementos obligatorios que cumplir y que tienen determinado puntaje, pero hacemos movimientos y más expresivos.
7: Claro. Bueno, y tu vida está dividida entre la pasión por el deporte, por el patinaje artístico. Con 14 años ya empezaste la secundaria, quiero creer.
8: Sí, estoy en segundo año de la secundaria. Lo llevo bastante bien, me puedo organizar. Por suerte también el colegio me apoya en el deporte. Y puedo rendir, y si no llego para un examen me lo pueden atrasar. En ese caso me ha ayudado un montón.
7: Bueno, qué bueno que te tengan paciencia, ¿no? Porque la verdad que para tener tantos logros, sé que el año 2024 fue muy importante para vos, porque fuiste campeona argentina absoluta de la Copa Clausura WS y subcampeona en los Juegos Sudamericanos de Deportes sobre Ruedas en Brasil.
8: Sí, el Sudamericano fue mi primer torneo internacional, el primer torneo que representé a la Argentina. En ese momento fue un sueño, la verdad que la pasé súper bien y lo disfruté mucho, porque en ese momento Nunca había participado de un torneo de tanto valor y la verdad que lo disfruté un montón y estoy muy contenta por hasta dónde llegué.
7: Bien, le digo a algún desprevenido que estamos hablando con Emma Bufa, patinadora artística argentina en Radio Nacional. Lo sumo a la charla a Gerardo Murúa desde Córdoba. Saludala, Emma. Gerardo, a vos que te gusta tanto el polideportivo también.
4: Como no, el enorme placer de escucharla, Emma, y el placer de que esté en el aire de Radio Nacional. Consultarle cuántas horas, y que nos cuente sobre todo cuántas horas entrena por día. Sabemos que esta clase de deportes requieren un enorme sacrificio, mucha concentración, mucho trabajo. Entonces, contanos cuántas horas entrenás, en cuánto tiempo durante la semana.
8: Hola, Gerardo. Un gusto. Sí, entreno todos los días, menos los domingos. Generalmente son 3 horas por día, y si estoy cerca de una competencia, hago doble turnos. Claramente trabajo también mucho la cabeza, y lo físico también, y los movimientos expresivos, para nada, ir mejorando cada vez la coreografía. Sí, es un deporte de que requiere mucho sacrificio, esfuerzo y más que nada ser constante. No es nada fácil, pero se va trabajando y de a poco se va logrando.
7: Perfecto. Yo te quiero agradecer especialmente que te hayas tomado el tiempo y la atención para charlar con nosotros, teniendo en cuenta que te lleva 3 horas por día trabajar y prepararte con este deporte tan apasionante que es el patinaje artístico, y además estudias, vas a la secundaria. Más allá de la paciencia que tienen con los exámenes y la concurrencia, tuviste la gentileza de charlar con nosotros y de tomarte un tiempo, así que lo valoramos.
8: Bueno, muchas gracias por este espacio, lo valoro mucho y me ayuda mucho también a mí para difundir este deporte.
7: Bueno, y vivís en un barrio porteño hermoso como Villa Urquiza, que es uno de los barrios que más ha crecido en la ciudad autónoma.
8: Sí, vivo ahí.
7: Muy bien, te mandamos un beso, Emma, muchas gracias.
8: Un beso, gracias a ustedes.
7: Muy bien, Emma Bufa con nosotros, patinadora artística argentina. Bien, Gerardo, por la consulta, porque, el ser profesional te lleva muchas horas por día y además estudia al mismo tiempo.
4: Claro, es un doble sacrificio y es el esfuerzo que sabemos hacen nuestros deportistas para llegar a representar a la selección en un contexto muy distinto al de los profesionales. Por supuesto, la mayoría de estos deportes, al fin y al cabo, terminan siendo amateur. Y el mayor logro es representar a la selección nacional, más allá de que habitualmente son individuales, Nico.
7: Sí, por supuesto. Le ponemos la rúbrica final con tu firma, entonces, con todo lo que hay que saber en materia informativa de los equipos allí en la ciudad, en la docta.
4: Como no, Nico, y voy a arrancar por los ricoartenses, por el Imperio del Sur, porque juega Estudiantes a la noche con Independiente Rivadavia, 21:45, el probable de Rubén Forestelo con Bruer en el arco, Gonzalo González, Valenti, Ojeda, Maffini y Cobos en la línea de fondo, Rosané Romero un poco más adelante en el doble 5 en la mitad de la cancha, probablemente Alanis Otalpone, y adelante Jason Moreno y Juan Garro, el probable de Rubén Darío Forestelo, para buscar una victoria muy difícil en Mendoza y clave para un estudiante que necesita ganar para tener aspiraciones de quedarse en primera. Mañana Instituto va a recibir a las 21:30 Gimnasia de Mendoza en su estadio en Alta Córdoba, festejo incluido por un nuevo aniversario del conjunto albirrojo. Muy fácil, muy claro tiene las cosas Diego Flores, porque viene a ganar 2 partidos y jugando bien. Va a repetir el equipo con Marcos Ledesma en el arco, en la línea de fondo Alarcón, Mosevich y Galván. En las bandas Cerato y Diego Sosa. En la mitad de la cancha Matías Gallardo, que se está ganando la titularidad partido a partido. Se ha sentado y de qué manera el hijo del muñeco, junto a Gustavo Abregu. En la delantera el colombiano John Córdoba, Matías Tisera y la figura de la gloria Alex Luna. El lunes recién va a jugar Belgrano a las 19 con Banfield en el estadio Florencio Sola. El gran problema para el ruso Zielinski, los 3 expulsados en la mitad de la cancha. Adrián Sánchez, Santiago Longo y Franco Vázquez no tienen volante central natural que haya jugado en primera, o el pibe Santino Gatti o Marcos Ortiz, que ha jugado en las selecciones juveniles, pueden llegar a debutar allí el próximo día lunes. Si no, deberá improvisar con Ramiro Hernández y González Metile, que no son volantes habitualmente de marca, sino que acompañan a veces en ese lugar al volante central. En el caso de Talleres, el martes va a recibir a Lanús a las 21 en el Kempes, todavía con tiempo para trabajar Sampaoli. La novedad tiene que ver con Valentín Dávila, el goleador de Talleres en el Apertura, el pibe que surgió con fuerza en el torneo pasado, fue bajado a reserva ayer para jugar con San Lorenzo. Se habla de su salida, una venta al fútbol del exterior. Muchísimo, pero muchísimo enojo de parte de la gente de Talleres para con Fassi por el tema Valentín Dávila, que es un hijo pródigo de las inferiores y que surgió con tanta fuerza en el torneo anterior. No se puede explicar la gente por qué el pibe ha perdido tanto lugar con jugadores como Bruno Bartichotto, el chileno, que casi no le ha rendido nada y ha tenido muy pocos minutos por las lesiones a Talleres, Nico.
7: Muy bien, Gerardo, a disfrutar del fin de semana. Vamos a tener sol durante el sábado y el domingo en Córdoba, ¿no?
4: Sí, frío y sol. Temperaturas que van a andar entre el 1 o 2 grados de mínima, pero elevándose, como suele ser la amplitud térmica cordobesa en el invierno, a 16, 17 grados, lo cual nos va a dar jornadas muy, pero muy lindas, con algo de viento el fin de semana en Córdoba.
7: Bien, te diría que es lo ideal, en pleno invierno, un frío seco, pero con mucho sol.
4: Indudablemente, después de tantos días húmedos, sé que a ustedes les viene pasando estas últimas semanas, aquí también pasó lo mismo con la humedad, ahora tendremos frío, seco y algo de viento, así que no va a venir nada mal tener sol estos días en Córdoba.
7: Dale, la seguimos, muchas gracias.
4: Fuerte abrazo, nos reencontramos el lunes.
7: Gerardo Mura, viste que también lo que mata es la humedad, se siempre, dice habitualmente.
9: Siempre. A esta hora, aunque Boca juegue mañana con Vélez en Parque de los Patricios, lo más importante es que el martes también juega en Parque de los Patricios, octavo de final de Copa Sudamericana contra Recoleta, cediendo su lugar en el mundo, que es la Bombonera.
7: Sí, la verdad que es una noticia triste para el hincha de Boca, ¿no? Lo de mañana ya se sabía, el partido con Vélez, pero es todo un inconveniente justamente el partido del martes frente a Recoleta, más con lo que le gusta a Boca jugar a nivel internacional. Lamentablemente ya no tiene la Copa Libertadores, no. Le quedó la Sudamericana.
9: Y principalmente también por los futbolistas y por todo Recoleta. Claro. Que no va a poder jugar en la Bombonera de Buenos Aires.
7: Que era el sueño que tenía.
9: Era el sueño.
7: Es así. Bueno, recordamos lo más importante de Estudiantes, lo que dijiste en la apertura prácticamente.
9: Que Joaquín Correa pasó la revisión médica, se convierte formalmente en refuerzo de Estudiantes. El tucumano nacido en la cantera Pincha, que giró por Europa, que estuvo en la lista del seleccionado argentino para el 2022, que después por una lesión quedó al margen, pero muy considerado por Scaloni en ese tiempo, vuelve a su club, vuelve a Estudiantes.
7: Bien, se sube al escenario, ¿no? Se va prestigiando el fútbol argentino con Ángel Di María, con Leandro Paredes, con Thiago Almada, Correa, con los dos
9: impresionante,
7: Correas.
9: Impresionante. Muchos que estuvieron en la lista de Scaloni en el 22 y que repitieron en el 26.
7: Bien, Rodolfo, mensajes finales que llegan al 11-3870-7485.
10: Carlos de Checoana, Salta, dice, no sabe si las empanadas catamarqueñas tienen morrón. Pero las verdaderas empanadas son con carne picada, carne cortada a cuchillo, huevo, grasa, cebolla de verdeo y masa casera.
7: Bueno, me parece que tiene razón este último oyente. A mí porque no me gusta el huevo, pero uno reconoce que la empanada se lleva huevo.
9: Lo importante es que se hace en todo el país.
7: Sí, sí, por supuesto. Están las tucumanas, las salteñas, las catamarqueñas, las santiagueñas. Bueno, decía Romero también en la primera hora que en Córdoba también hay empanadas, por supuesto.
9: Sí, por supuesto.
7: Bueno, y viste la charla que tuvimos recién con Emma Buffa, patinadora argentina. Siempre se valora el éxito de los deportistas, siempre. El éxito deportivo de Messi, de tantos otros deportistas, de Luciana Aymar, de Manuel Ginóbili, de Gabriela Sabatini. Lo que la gente no ve en definitiva es el sacrificio que hacen esos deportistas para llegar al éxito. No se ve el sacrificio, no. Se ve lo último que es el éxito.
9: Y estamos viendo el comienzo también de una carrera y cómo también significa tanto representar al país, ¿no? Desde la emotividad, desde lo simbólico.
7: Es muy importante, claro.
9: Emma nos contó desde los 14 años lo que significa eso.
7: Fíjate que a esa edad Gabriela Sabatini empezaba a viajar por el mundo y en vida contaba a Guillermo Salatino, el gran periodista de tenis, el mejor de todos los tiempos, que no digo que lo oficiaba de padre, porque no, pero que le ayudó mucho a Gabriela en los comienzos con el tema de los viajes, porque él siguió de cerca la carrera de Gabriela Sabatini. Bueno, en algún momento será en alguna caseta, ¿no?
9: Ojalá en alguna caseta, pero viene, ¿eh? Y Frankie.
7: Viene.
9: ¿Cómo reta el que está en la platea,
7: sí.
9: Frankie, ¿eh?
7: Sí, no sé, porque parece que el espectador se quería ir y entonces en el final Sinatra le dice.
11: Did you get any onion in the band at all?
7: ¿Te querés ir? ¿Para qué viniste a verme entonces? Pareciera decirle. Mañana estamos con el Fútbol Show Nacional, el relato de Martín Perazo para el partido entre Tigre y River, y luego vendremos con Eladio Arregui. viene el informativo de Nacional, viene Nora Brioso en la M870 y en el resto del país siguen con la programación habitual, las 3 de la tarde en el país.
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13: Hora 15 en la República Argentina. Alerta por nevadas en la cordillera desde Mendoza hasta Chubut. Se esperan valores de nieve acumulada entre 20 y 40 centímetros que pueden ser superados de forma puntual. No se descarta que por momentos las precipitaciones se presenten en forma de lluvia y nieve mezclada. Las autoridades recomendaron que durante la noche de hoy eviten circular debido a que el fenómeno dificulta la visión. La inflación en la ciudad de Buenos Aires se aceleró al 2,9% en julio. La variación de precios en el territorio porteño saltó 1,1 puntos porcentuales respecto a junio. De esta manera acumuló un avance de 19,4% en los primeros 7 meses del año. La información del tránsito con Ernesto Arriaga.
14: Comienza a circular mucho tránsito por General Paz. Manuel Liniers, por favor, máximo 50 y mantener la distancia. La autopista Riccieri, totalmente habilitada, con bastantes combis al aeropuerto de Ezeiza y algunos camiones para Cañuelas, la 13 y la 205. Por favor, para combis, máxima 90 kilómetros por hora a esta hora. Aeroparque y Ezeiza operan con normalidad.
13: En Santa Rosa, La Pampa, donde nos escuchás en AM730, la temperatura es de 14 grados 9 décimas, la humedad 33% y el cielo está algo nublado. En Buenos Aires, la temperatura 15 grados, la humedad 48% y el cielo algo nublado.
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Muy buenas tardes, ¿cómo andan? Aquí comenzamos la segunda edición de los Mensajes al Poblador aquí por Radio Nacional Chos Malal AM670 y 92.3, ya terminando esta primera semanita del mes de agosto. Estamos en este día viernes 7 de agosto, que en un ratito nada más vamos a estar haciendo el repaso de el pronóstico del tiempo, especialmente para el fin de semana, para todos los departamentos que integran la zona norte. Bueno, aquí estamos junto a Azul Méndez en Puesta al Aire. Mi nombre es Jorge González, le vamos a enviar un saludito a José Escamilla, que hoy no está con nosotros en la parte operativa, así que vamos a garantizar los mensajes, por supuesto, y vamos a repasar el tema del pronóstico del tiempo. En estos momentos, aquí en la ciudad de Chos Malal, 7 grados nada más. Parece que estaban cayendo algunas gotitas hace un rato. 7 grados y la máxima para hoy es esta, 7 grados, esta temperatura. Una mínima de 2 grados bajo cero. Va a estar muy fresco hoy aquí en la ciudad de Chos Malal. Para mañana sábado, algunos chubascos con una máxima de 6 grados nada más y una mínima de 5 grados bajo cero. Atención, mañana va a estar helando, al igual que hoy, pero mañana me parece que mucho más, con posibilidades de algunas lluvias pasajeras. Y el domingo, atención, 4 grados para Chos Malal con posibilidad de nieve. No hay un porcentaje de posibilidad de nieve en Chos Malal, veremos cómo se va dando esto. A propósito, hay un aviso amarillo por nieve. Y este aviso está vigente hasta las 18 horas del día de hoy. Es lo que figura aquí, ¿no?, en el pronóstico del tiempo. Y un aviso amarillo por viento que está vigente también para el día de hoy. Veremos, esto no sé si se va a cumplir mucho porque estábamos mirando por nuestra ventana que está nublado con algunas gotitas nada más, Bueno, y en el esto era Chos Malal, la ciudad de Chos Malal. En el departamento de Chos Malal, hoy está pronosticado durante el día viento blanco, con máxima de 3 grados. Esto se va a dar seguramente en la zona de Tricao Malal. Y en la noche de hoy, la mínima de 4 grados bajo cero en algunos lugares. Aquí en Chos Malal, 2 grados bajo cero. Mañana sábado, en el día, 1 grado de máxima nada más, con alguna llovizna pasajera, pero con nevadas débiles por la noche, mañana sábado por la noche. Mínimas de 11 grados bajo cero, va a estar helando mañana. Y el domingo tenemos durante el día alguna lluvia y por la noche nevadas débiles también con heladas. Esto es para el departamento Chos Malal. En el departamento Minas también está pronosticado viento blanco en el día de hoy. También, por supuesto, con alguna posible nevada en el día, muy frío, máximas de 1 grado nada más, y por la noche nevadas débiles, con heladas, en el departamento Minas. Mañana sábado, parcialmente nublado en el día, con una máxima de 0 grados, o sea, va a estar muy frío mañana, y en la noche, atención, nevadas débiles también para el departamento Minas. El domingo, nevadas débiles durante el día y nevadas débiles en la noche, o sea que va a estar nevando también el domingo en el departamento Minas, al igual que hoy y mañana por la noche. Así que a tener en cuenta esto, continúa la nieve, ¿eh? Y el departamento Pehuenches, estábamos viendo aquí, mucho viento hoy, no hay nieve, pero viento, 101 kilómetros por hora las ráfagas durante el día, muy fuerte, así que atención, Butarranquil, Barrancas. Por la noche se va a mantener en 78 kilómetros por hora las ráfagas de viento. Mañana sábado, ventoso, va a continuar con viento durante todo el día, entre 50 y 76 kilómetros por hora, entre la noche y el día y la noche, mejor dicho, y con heladas. Y el domingo llega la nieve al departamento Pehuenches. Nevadas moderadas en el día y nevadas moderadas en la noche. Y aprovechamos rápidamente y chequeamos el departamento neuquén, zona de Colipilla. Había mucha nieve en Colipilla, estaban circulando algunas fotos que enviaban, algunos videos, y zona del Huecú, el Cholar. Hoy viernes
Viento, ventoso, muy fuerte el viento, 82 kilómetros por hora las ráfagas. En la noche va a estar inestable. Mañana sábado parcialmente nublado con mucho frío, heladas en la noche, muy fuertes, pero no hay pronóstico de ni de lluvia ni de nieve. Llegaría recién el domingo, nevadas débiles durante el día y viento blanco en la noche con heladas. Departamento Ñorquina. Estábamos haciendo un buen repaso porque, bueno, se viene el fin de semana, por supuesto, como para que tengan una idea. Vamos a repasar los mensajes que tenemos, por supuesto. Atentos. Bueno, a propósito, rápidamente damos contactos por este temporal, por si necesitan algún contacto de emergencia. Defensa Civil es el 2948-411045. Bomberos deben marcar el 100, pueden marcar el 100. La policía el 101, por cualquier situación. Guardia del Hospital 107. Y LPN el 2942-408620. Por si necesitan algo, bueno, ahí tienen los contactos. Bueno, tenemos, pues, se les informa a los pobladores de los parajes Trocomán, Reñilegú, Chocoy, Mallín, Chacaico y Moncol, que la visita de hoy viernes es con la modalidad y en el horario de siempre. Esto lo está firmando Susana Lillo. Celina de Dinamarca, de Uncal, se le informa que llegaron tarde, pero bien al Cholar y que al puesto no cruzaron porque el arroyo estaba muy crecido. Firma Hugo Coñaqueo. Se les informa a las familias de los estudiantes del CEPEN 105 de Uncal que hoy viernes 7 de agosto quedaron suspendidas las actividades escolares porque los caminos están muy complicados para transitar. Esto lo firma Javier Serapio. Y vamos a ver algunos que tenemos aquí. Nilda Leiva, de Bajada del Toro, se le informa que sus hijos no viajarán mañana sábado, como estaba previsto, y que lo harán el próximo fin de semana. Firma Graciela Hernández. Bueno, también están informando aquí que hay una venta de empanadas a beneficio del grupo Joven Misionero Giré. O Giré, debe ser. El domingo hay ventas de empanadas, así que pueden colaborar con el grupo Joven Misionero. Con tu compra, dice, nos ayudas a seguir misionando, formándonos y participando de encuentros y retiros. Puedes hacer tu pedido al 2942-5372-98. O si no, 2942-615922. Esto lo firma este mensaje Graciela Madoni. También hay una invitación de la Capilla San Cayetano, fiesta patronal, barrio Uriburu, la novena en la Capilla San Cayetano, a las 18 de cada día, desde el 29 de julio se viene desarrollando esto. Todos los días, dice, recibiremos comestibles no perecederos y elementos para bebés, pañales o ropita. La procesión será hoy, 7 de agosto, a las 16 y 15. Misa, traer algo para compartir a la canasta. Firma esta invitación Graciela Madoni. Se les informa a los pobladores de Tres Chorros y devotos de San Cayetano que se los invita a la fiesta patronal de la capilla, mañana sábado 8 de agosto a partir de las 10 de la mañana. Compartiremos un desayuno a la canasta, procesión, misa, almuerzo a la canasta, luego una guitarreada y la torta. Están invitados, firma el padre Fernando Arce. Los chicos Arriagada de Mina Continental, se les informa que la familia se encuentra bien en Chosmalal, firma Raquel Arriagada. Mireya y Cristian Campo de Paso Cerrado se les informa que tienen depositados sus programas económicos

0: Maya Pereira. Y vamos a ver aquí. Le fueron llegando algunos. Bueno, nos manda una fotito de Uncal. Mirá cómo está nevado, ¿eh? Impresionante. Por lo menos, a ojo, ¿eh? Unos 20, 25, 30 centímetros más o menos. No sé si tenía ojo de lince. No, pero impresionante, ¿eh? Impresionante. Una fotito de Uncal, lo que ha estado nevando. Bueno, aquí tenemos un audio. Vamos a ver.
1: Hola, hola. Buenas tardes, queridos amigos de Radio Nacional. DJ Cueva les habla del Huecú. Acá tenemos aproximadamente 30 centímetros de nieve y les comento que se largó a nevar de vuelta. Así que está nevando copiosamente acá por el Huecú. Un abrazo, amigos, que anden bien. Acá escuchándolos como siempre.
0: Bueno, un saludo para TJ. Hace rato que no le escuchaba la voz a don TJ Cueva. De allí, de la zona. Bueno, está nevando también, ¿eh? Parece que se largó linda la nieve en toda esa zona, ¿eh? Le agradecemos ahí a TJ. Siempre está atento, a veces también con alguna información y demás. Bueno, cortinita, venimos con los clasificados, ¿eh? De Nacional.
2: Hasta aquí los mensajes al poblador.

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Bueno, vamos a repasar algunos clasificados. En este caso, trabajo, personal pedido ofrecido. Se necesita una persona del sexo masculino para el cuidado de un abuelo. El cuidado es por hora. Interesados, llamar al 2942. Teníamos aquí 2942-564626. Se busca pintor para casas, edificios con referencias comprobables. Enviar el currículum al 299-4382-099. Se ofrece persona para el cuidado de animales a partir del 15 de agosto. Comunicarse por WhatsApp al 2942-442825. Se necesita niñera con disponibilidad horaria y referencias. Interesados, llamar al 260-4335-292. Se necesita trabajo de cualquier tipo como seguridad, chofer o en supermercado. Interesados, llamar al 3856-984003. Se ofrece una señorita como empleada doméstica, niñera o para el cuidado de adultos. Interesados, llamar al 3513-735508. Se necesita señora interesada en trabajar a cuidado de una persona mayor. Comunicarse al 2948-4536-25. Y, algunos extravíos aquí que tenemos. Del campo de Eloy Pereira se extravió un caballo a la San Pampa, patas blancas y la marca SR en una de sus piernas. Si alguien lo vio, que por favor llame al 2942-644040. Se le pide a los pobladores del Nonial, Ranquiloyen, Pichaiwi y alrededores tengan bien avisarle a Reinaldo Dinamarca,

0: llamando al 2942-585564. Si han visto un piño de entre 35 y 40 chivas, las mismas tienen de señal zarcillo adelante y muesca adelante a la derecha, y martillo adelante y muesca atrás a la izquierda, otras de muesca adelante a la derecha y muesca atrás a la izquierda. En el paraje Auquinco se extravió una yeguita zaina orejana de marca. Se supone que anda con alguna marucha o con algunos caballos. Si alguien tiene noticia, que le avisen a Julio Jara al 2942-535395. Bueno, muy bien, con esto hemos terminado con los clasificados. Esperamos el servicio de las y media y luego volvemos a las 18 con la tercera y última edición de los mensajes al poblador.
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1: 3:30 de la tarde en la República Argentina. Pablo Kirchner destacó los acuerdos empresariales firmados en Ecuador. Se refirió a la reciente visita que encabezó el presidente Javier Milei a Quito, donde firmaron entendimientos para desarrollar el sector automotriz. El canciller sostuvo que abrirá oportunidades concretas para todos los argentinos en un mercado que representa el 38% de las exportaciones industriales. Los diputados libertarios anticipan que aprobarán el proyecto de inviolabilidad de la propiedad privada. La legisladora santafesina Romina Díez, manifestó que la norma garantiza procesos de desalojo más rápidos y brinda mayor seguridad jurídica a quienes con esfuerzo y trabajo construyeron su patrimonio. Además, agradeció al presidente Javier Milei por seguir impulsando las ideas de la libertad y trabajar por un país donde se respete la ley. En Mendoza, donde nos escuchás en AM960, la temperatura 14 grados 2 décimas, humedad 33%, el cielo está ligeramente nublado. En tanto, en Buenos Aires, la temperatura 15 grados, humedad 48%, cielo algo nublado.
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0: 3:33 PM, hasta las 5, esto es 100% Nora, el programa de Nora Brioso, ausente con aviso, el lunes estará por aquí. Señor Camisa, ¿a qué número se comunica?
1: ¿Cómo que número? 11.
0: 3.
1: 870.
0: 74.
1: 85.
2: Impresionante.
0: Impresionante. A ver, día 3 si nos sale.
1: Usted quiere un trío. 11.
0: 3.
2: 8.
1: No, no.
2: 870.
1: 870. Vamos de vuelta. 11.
0: 3.
2: 870.
1: 74.
0: 85. Ah, no, esto es una cosa. Relax, es una cosa de locos. Bueno, allí tu mensaje por escrito. Escándalo.
2: A ver. Chan, chan.
0: Y si digo escándalo, es Gran Hermano.
2: Y sí.
1: Generalmente sí.
0: Ay, ay, ay, esta generación dorada.
2: ¿Salió la chica que no quería salir? ¿Al final o sigue
0: ahí?
2: Sí,
0: la sacaron.
1: No, ah. Dijo, Vicky, Vicky.
2: Sí, ahí amotinada.
0: Así como
3: yo no me voy
0: dibujito.
3: Nada, no me voy nada.
0: Esta generación dorada granhermanense
1: sí.
0: Vuelve a generar repercusiones por fuera de la casa granhermanense. Y hay escándalo, escándalo, escándalo. Y Gastón Trezeguet y Eliana Guercio que le dijo y la familia y escándalo.
4: Vayamos a las redes y hagamos los pelota a si se hace el vivo, que se la banque ahora. Y que vaya todo el fandom de Juanicar, el fandom de Lano.
5: Por Instagram,
4: por Twitter. Todos los comentarios que puedan hacer, chicas, díganle a su gente, a Trezeguet se los hacemos. A Trezeguet, a la otra, ¿cómo se llama? La otra mujer esta que es más mala. La única ahí salvada y salvable es Laura Ufal.
6: Exacto.
4: Una señora que siempre está del lado de la gente normal, que piensa cosas normalmente. Así
6: y
4: que
6: la Bray
4: yo
6: también.
4: Les pido, si hay algo que ustedes pueden hacer por nosotros.
7: No, la Bray es una vendida.
4: Es una vendida.
6: Mal.
7: Es una vendida por sí, dos sí, mangos.
4: Sí. Vayamos a las redes y hagamos eso. A Rey contra de seguir contra Guercio. En todos los programas, ahora que hay un montón de cosas que él dijo, vamos y ponemos lo que es él. Es una persona que realmente...
0: ¿Le podemos regalar un puñado de eses para Navidad?
1: Sí, por favor.
0: ¿Eh?
1: Sí, sí, sí,
0: vamos, ponemos, y a esa la que es mala, esa la que es mala. Ay, ay, ay, querías... Lío, mucho.
1: ¿Quién es la que habla?
0: Mucho lío en la casa de Gran Hermano. Es brava.
1: No es Silly, no, ya no está más Janina.
0: Me parece, no. parece la Silly, pero no sí. Estoy segura. Pero para Navidad me averiguan quién es y le regalo un cofrecito con un montón, un puñadito de eses,
2: recortadas.
0: No de cacas.
2: No, no.
0: De letras S. Claro. Eses. Sí, no, bueno, porque se puede, ¿no?
1: O sea, se puede malinterpretar. Claro.
0: Sí. Y nada.
2: Más lejos de todo.
0: Nada más lejos. Vamos a meternos en un temita que creo que ninguno está exento. De las relaciones tóxicas. Uno dice relaciones tóxicas y enseguida lo piensa con la pareja, con la expareja. Pero también se puede dar entre vecinos,
1: sí.
0: Entre compañeros de trabajo, entre primos, entre amigos, en familia, ¿sí? Hay algunas señales que nos da la relación tóxica, ¿sí? Y que realmente, ¿vieron cuando uno dice, ay, la verdad que estoy más bien, o sea, envejecí 10 años en esta relación?
2: Sí.
0: Bueno, no es tan errado eso. No, la verdad que estar con esta piba me enferma. No, estar con este tipo me saca urticaria. Bueno, nada más lejos de eso.
2: Canas
0: vamos a hablar.
2: Verdes.
0: Claro, canas verdes. Nada más lejos de eso vamos a hablar acerca de las relaciones tóxicas, de cuáles son las claves que tenemos que tener para saber cuándo podemos considerar que un vínculo es tóxico, avivarnos. Y tratar de reparar eso, irnos. En general, lo que queremos nosotros es arreglar, reparar, nos hacemos cargo. Pero creo que es mejor salir corriendo para el otro lado. Pero, como yo no estudié psicología, aunque me hubiese encantado...
2: Mira, estás a tiempo.
3: Nunca es tarde. Ojo, ¿eh? Sí. ¿Cómo está oyendo a Puan?
0: Mejor yo prefiero presentarla a Elia, que sabe mucho, que es la licenciada Anabela Cerventi. Hola, Anabela, Carla y todo el equipo, te saludamos.
8: Hola, chiqui, ¿cómo están? Ahí que decías lo de las S, vos sabés que después de las notas a mí me escribe mi fonoaudióloga cuando me alcanza por ahí, me dice, te escuché recién, toma aire, me dice, así que ahora me decís lo de las S y estoy re preocupada por pronunciarlas todas, mira.
2: No. Repartiendo traumas. Ahí tenés.
0: Sí, mirá lo que digo. Al final soy una entrevistadora tóxica, Anabela. Dios mío. ¿Qué es una relación tóxica? Arranquemos por el principio.
8: Mira, estos conceptos que por supuesto no están en los manuales de psicología, no están tipificados ni nada por el estilo, empiezan a usarse en el lenguaje coloquial, ¿no? En la calle, ¿sí? Para referirnos a determinadas cosas. Los profesionales tenemos algunas cautelas con este tipo de terminología, porque en principio lo primero que tenemos que ver es si yo estoy poniendo toda la responsabilidad en el otro y tengo expectativas desmedidas de quién debería ser el otro. Porque muchas veces los vínculos llamados tóxicos parten de esta premisa que te voy a decir ahora, viste que yo tengo estas frasecitas así como hechas, ¿no?
0: Que me las voy a tatuar a todas. Sí.
8: Viste, yo hoy te voy a dar otra, ¿no? El único mundo admisible no es el que se parece al mío. No es así. Hay muchos mundos posibles. Y el otro viene con su historia de vida, con su cultura vincular, con sus significados del mundo, con su manera de pensar el mundo, con sus experiencias pasadas, con dolores tal vez no sanados, ¿no? Entonces, yo lo que recomiendo es no nos apresuremos a poner la etiqueta de tóxico tan rápidamente e intentemos entender de qué va la cosa, ¿sí? Porque si no nos puede causar muchísimo más dolor todavía. Porque el tóxico a veces se usa como un eufemismo para justificar violencia, y eso es otra cosa, ahí ya estamos hablando de otro
0: absolutamente,
8: nivel.
0: Absolutamente. Sigamos, bueno, nombrando esto como relaciones tóxicas, o no sé cómo querés que lo...
8: Sí, sigamos nombrándolo así porque es como se nombra en la calle, pero tratemos como de darle sentido a por qué usamos este término.
0: Sí, bueno, desde ya que lo que es violencia, tanto física como psicológica como verbal, es violencia, y eso lo dejamos para otro capítulo, y es otra cosa, muy seria, por cierto, terrible, pero lo dejamos para otro día. ¿Qué pasa cuando en una relación, como yo decía, no solo de pareja, también se da entre compañeros de trabajo, entre hermanos, en la familia? ¿Qué pasa con esto de los celos? Ay, no, bueno, te mandaste entre amigos, te mandaste más mensajes con Juanita y no conmigo, entonces yo no hago esto y vos no. ¿Qué pasa cuando entran a jugar los celos en las distintas relaciones?
8: Sí, exacto. Ahí empiezan las conductas competitivas, las comparaciones, las expectativas que en realidad se transparentan cuando ya se frustraron, no se dicen antes. Mirá que yo espero de vos esto, ¿no? Solamente te la echo en cara cuando ya se frustró esa expectativa, ¿no? Entonces, ahí en principio tenemos que ver cuánto conocemos al otro, cuánto tiempo lleva ese vínculo para poder titularlo de tóxico, en definitiva. Porque si el otro no me conoce, no sabe lo que espero, no sabe cómo manejo en la vida, la verdad es que puede estar manejándose bajo su paradigma de vida sin tener una intencionalidad maliciosa con lo que hace, ¿no? Y esa diferencia es fundamental. Ahora, donde hay una intencionalidad, ¿no? Entonces yo recibo lo mejor de vos, consumo lo mejor de vos en el vínculo, pero cuando yo tengo que dar y tengo que poner de mí para que esto funcione, la verdad es que no, es que soy muy avaro y no lo hago. Ahí empezamos a hablar de tóxico, ¿sí? Porque me empieza a envenenar un poquito esta cosa, ¿no? Yo estoy siempre disponible, yo doy, estoy, qué sé yo, y vos no das nada, ¿no? Entonces empezás a demostrar que no tenés ningún interés sobre lo que me pasa, cuando yo tengo que hablar no me escuchás, no estás disponible, empezás a echarme cosas en cara que yo no sabía que esperabas de mí, todo el tiempo comparás cosas mías con las demás, siempre estoy en falta, siempre voy a menos, ¿bien? Hay falta de empatía, hay cierta manipulación del comportamiento, todas esas conductas no son sanas, ¿no? Ahora, tenemos que ver cuánto tiempo las venimos habilitando en el tiempo, ¿no? ¿Qué pasa que no las podemos frenar a tiempo? ¿O qué pasa con nuestra necesidad vincular que nos quedamos dependientes de ese tipo de vínculos y no los cortamos y no salimos a buscar otros más sanos, ¿no?
0: Acá Agustín Camisa te saluda.
2: ¿Qué tal, Anabela? ¿Cómo andás?
8: Hola,
2: Agustín. Justo vos hablabas de de los comportamientos, ¿no? Como para tener la alerta. Hay algunas señales por ahí en el cuerpo de la persona que está padeciendo. Nosotros hablábamos esto de, envejecí, medio horticaria, canas verdes, que bueno, son dichos de populares, pero guardan cierta sabiduría de que hay señales a veces en el cuerpo que delatan, ¿no? Que uno está por ahí en un vínculo que no es sano.
8: Totalmente. François Dolto decía, el cuerpo habla lo que la boca calla, ¿no? Y siempre nuestra primera respuesta inflamatoria del cuerpo, que es la que empieza a generar problemas, es el estrés. El estrés es una sobrecarga sobre nuestro organismo. Entonces, cuando yo estoy sobre preocupada, sobre pensando situaciones, ¿sí? En estado de alerta constante, ¿bien? Porque no sé con qué va a salir el otro y demás, claramente hay estrés. Y si hay estrés, empiezan a aparecer todos estos síntomas, porque dentro del estrés lo que llega a su fase de agotamiento también es el sistema inmune. Por eso nos enfermamos más fácilmente en los periodos de estrés o cuando pasa el estresor y hay espacio para que el cuerpo decaiga justamente. Entonces, esto sucede, ¿pero por qué? Porque es algo que causa una sobreexigencia sobre nuestro organismo, tal como una sobrecarga de trabajo, como una mudanza, como una inundación, el estresor que vos quieras al nivel que quieras, ¿sí? Una persona que no se comporta de acuerdo a nuestros valores y que la verdad que el vínculo empieza a ser brusco, empieza a ser torpe, empieza a generar rispideces, empieza a ser incómodo, nos genera demasiado estrés. Por eso aparece esta sintomatología.
0: Pensaba, estamos hablando con la licenciada Anabela Cerventi, en estas relaciones que bueno, se dan en general en relaciones de pareja, cuando uno se dedica a socavarle la autoestima al otro, ¿no? A menospreciar todos los logros, a lo que es un logro no lo es, a eso lo hace cualquiera, a apurate, a siempre haces mal tal cosa, mirá si vos vas a poder tal otra. ¿Cómo hacemos si estamos en el medio de una relación así? ¿Eso se puede modificar? ¿Hay que salir corriendo?
8: Mirá, a ver, se puede llegar a modificar, no es imposible, ¿no? Si las personas no pudieran cambiar, mi profesión no tenía absolutamente ningún sentido, entonces te voy a decir que sí, que se puede trabajar en eso. Tiene que haber voluntad de la persona que tiene.
0: ¿Anabela?
8: Y además tiene que ver nuevamente la intencionalidad con la que lo digo, ¿no? Porque si mi intencionalidad es generarle un daño al otro y hacerlo sentir peor y apagarle su brillo para que el mío se note mucho más, ahí ya hay cierta malicia, ¿no? Entonces tendríamos que ver cuál es el sentido de sostener ese vínculo realmente, ¿no? Y sobre todo fortalecer, reasegurar la autoestima de quien está padeciendo esto para que pueda decidir qué hacer con esto. Si está disponible para brindar de su tiempo, ¿sí? De su sensibilidad para intentar reparar este vínculo para que el otro haga una reeducación de sus habilidades socioemocionales, o si reasegura esa autoestima para decir, bueno, es hasta acá, yo no me quiero exponer más a esto. Uh-huh. Hicimos lo que pudimos, pero es hasta acá, yo me abro.
0: Uh-huh. En este ratito que estamos hablando dos veces, de distinta forma, pero dos veces dijiste esto de sostener un vínculo en el cual no estamos a gusto, no estamos cómodos, no nos gusta. Digo, ¿qué desde la psicología, ¿no? ¿Qué encontramos al sostener o al quedarnos en un vínculo que nos está lastimando?
8: Uf, mira, encontramos un montón de cosas y la primera es la ilusión de salir de la soledad, cuando a veces esos vínculos nos hacen sentir todavía muchísimo más solos que antes, ¿no? Y lo que sucede es que los seres humanos, como tenemos que adaptarnos para sobrevivir, es una de nuestras bases biológicas, lo que hacemos es generar muy fácilmente falsas zonas de confort. No nos damos cuenta de la incomodidad, la normalizamos, la legitimamos, la dejamos pasar y recién nos damos cuenta cuando tomamos distancia de eso, ¿sí? Pero en realidad lo que parece una zona de confort, una zona de seguridad, en realidad es una falsa zona de confort. Nos damos cuenta que no la estamos pasando tan bien. Y muchas veces lo que trabajamos en la consulta justamente es que cuando tenemos que decidir sobre estas cuestiones, se trata de cambiar una incomodidad por otra. O te quedas en la incomodidad que estás viviendo ahora, que claramente no es tu mejor momento y no es tu mejor lugar, o tomás la incomodidad de hacer el esfuerzo de reasegurarte vos, de fortalecerte para salir a buscar otro tipo de vida, ¿no? En definitiva es eso, es cambiar una incomodidad por otra.
0: Cerrando la entrevista, Anabela, ¿qué, si se puede, ¿no? ¿Qué tips, qué cositas tenemos que tener, o cosotas, tenemos que tener en cuenta para avivarnos como alerta, ¿no? De que estamos, volvamos con lo que empezamos, ¿no? Que estamos inmersos en una relación tóxica, que eso no es normalito, digamos, que ahí hay una luz roja que se enciende.
8: Sí, mira, lo primero que nos llama la atención cuando aparece este tipo de vínculos, y pueden aparecer, como bien decías vos, en una relación laboral, en un vínculo de amistad, en un vínculo sexoafectivo, en una pareja que ya lleva muchos años, a lo primero que les pedimos que presten atención es cómo empiezan a invalidar todas las opiniones de sus personas criterio, todas esas personas que siempre fueron para vos referentes y sabés que te quieren bien y que te cuidan y demás, de repente las desacreditas a todas, ¿no? Entonces de repente son las que no tienen razón, todas las que te están diciendo, che, salí de ahí, eso no es para vos, no te veo bien, algo está cambiando, me parece que es un poco violento esto que estás pasando, y se empiezan a desacreditar las voces de las personas que más te quieren. Ese es el primer síntoma, porque la persona que es tóxica es muy manipuladora, ¿no? Entonces, por ejemplo, en una relación laboral aparece esto de, ¿quién te va a dar trabajo si vos no tenés capacidades? Esto es lo máximo que vas a conseguir, mirá acá cómo te cuidamos, ¿no? Y las personas a tu alrededor te dicen, pero como si vos sos recapaz, tenés que salir de ahí, empezar otra búsqueda, pero vos estás tan mancillado en tu autoestima que no lo podés escuchar. Entonces lo primero que hacemos es subirle el volumen a esa voz tan contundentemente negativa y le bajamos el volumen a todas las voces que tenemos amorosas en nuestro alrededor. Eso es lo primero a tener en cuenta. Si está pasando eso, hablemos con alguien.
0: Bien, bien, bien, bien. Anabela, ¿cómo te encontramos en Instagram, en las redes?
8: Me encuentran en anabela.cerventi y ahí ya se van a ir enterando de novedades. Ahora va a aparecer.
0: Para, ¿vos estás por sacar un libro?
8: Estoy por sacar el tercer libro.
0: Ay, sí, quiero para antes de cortar, quiero ir ahí. Perdón, pero mira, me acabo de acordar. Perdón.
2: Yo le quería preguntar si está respirando.
1: Sí.
8: Sí, estoy respirando, okay. Y las estoy tratando de pronunciar todas las
0: muy heces. Mira, tengo acá
8: ninguna de ellas.
0: Tilde y salieron todas las heces, hermosas.
8: Perfecto. Todas muy bien, muy bien. Le voy a decir a Débora que estoy muy orgullosa de mí.
0: ¿Débora Woodkin?
8: Débora Woodkin, claro.
0: Ay, Dios mío, me pongo de pie. La amo.
8: La amamos.
0: La amamos. Sí, decile sí. Que...
8: Somos vecinas y vi con ella en un momento y nos amamos.
0: Bueno, decile que Carla Ruiz la quiere muchísimo, que le mando beso y que tus heces fueron limpias.
8: Le voy a mandar este recorte ya mismo.
0: Anabela, antes de despedirte, contanos acerca de este tercer libro que ya está por salir.
8: No, pará, dame un respiro que me vine a Montevideo, en este momento estoy en Montevideo, frente al río, tratando de terminar mi libro, me tomé unos días de consultorio específicamente para esto, pero estoy muy atrasada.
0: Pero qué bien, yo quiero ir a terminar algo, también irme frente al río a Montevideo, muy bien.
8: Viste qué linda poética, bueno, sí, nos vinimos acá para esto.
0: Qué bien.
8: Y sí, se va a tratar sobre motivación, sobre todo nuestros sistemas motivacionales, por qué nos cuesta hacer cosas, por qué nos cuesta arrancar, cómo podemos poner en marcha ese combustible, así que vamos a por ello.
0: Bueno, cuando esté... Lo necesito.
8: Cuando esté, los voy a visitar de pizza. Si quieren, se los llevo de regalo, sí, y charlamos. Por favor.
0: Hermoso. Y hacemos foto y todo y volvemos a contar las heces.
8: Por supuesto.
0: En Instagram, sí. ¿Cómo era, Anabela?
8: Anabela.cerventi.
0: Ahí está. Anabela, como siempre, beso inmenso. Muchísimas gracias. Y también saludos al río, a Montevideo y a todos.
8: Claro que sí. Gracias a ustedes. Unos genios siempre. Chau, chau. Chicos, que estén muy bien.
0: Era la licenciada en psicología, Anabela Cerventi.
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0: Nos separan de las 4 de la tarde, esto es 100% Nora, el programa de Nora Brioso. Nos quedamos hasta las 4, de, hasta las 4 no, hasta las 5 de la tarde.
1: ¿Nos vamos?
0: Sí, nos quedamos hasta las 4, hasta las 5, en algunos casos hasta las 7 y así. Y así sucesivamente. Señor Camisa.
2: Agustín Camisa, Radio Nacional. Yo tenía una consulta para Carolina Valverde, especialista en gastronomía en el Día Nacional de la Cerveza.
3: Su pregunta no molesta.
4: Primera pregunta es todos los primeros viernes de agosto, ¿no? Eso está bueno del dato.
2: Confirmemos del dato.
3: Exacto.
2: Sí, que cae viernes no de casualidad, sino que...
0: Día de la cerveza.
2: El primer viernes de agosto. ¿Por qué la cerveza artesanal cae tan mal, tan pesada, etcétera?
3: Eso es lo que yo quiero aclarar. No es que la cerveza te cae mal en última instancia a veces, no digo que siempre, tu exceso. O sea, si vos vas a consumir algo en exceso, puede ser que eso te caiga mal, pero no el producto en sí. Por otro lado, si bien es verdad que en una primera etapa del boom de las cervezas artesanales, que todos éramos Homero con el varón de la cerveza en la casa y la bañera, por suerte eso... ha cambiado y los que realmente entonces, claro, hacen un producto de cerveza artesanal de calidad han quedado, el resto no, han desaparecido, y esa cerveza artesanal, producto de calidad, te puedo asegurar que es excelente, igual que cualquier cerveza industrial, con estándares que se mantienen. Para... Yo te diría, y ahí, no te puedo decir marcas, te la digo por fuera del micrófono.
2: No, pero yo digo, si es... está tan tratada, ¿no deja de ser artesanal?
3: No, porque son estándares... No, va por otro lado. Va porque vos mantengas justamente condiciones desde lo sanitario hasta la excelencia en el producto.
2: Ah, okay, claro.
5: Carla Ruiz, Radio Nacional.
3: Sí.
5: Yo en la vida cometí exceso con el alcohol, jamás me alcoholicé, y sin embargo la cerveza me cae bombísima de pellada.
3: Sí. Mm-hmm. Bueno, por eso te diría como que vayas probando
5: el
3: de a poco
5: es
3: otro
5: mío,
3: tipo.
5: Ya lo sé.
3: Pero vayas probando de a poco en otro tipo de estilos. Digo, capaz que una cerveza con mucha, claro, con mucho lúpulo. Claro. Capaz que pasa por
2: si
3: ahí.
2: Si te dedicas al alcohol como el de la canción es otra cosa.
3: Claro, jamás. Capaz que es una cuestión de grado alcohólico de la cerveza. Yo te diría como que vayas probando por diferentes
4: con
3: lados.
4: Una negra.
2: También
3: probá con una sin alcohol, a ver qué onda. Ahora también hay cerveza sin gluten.
5: Claro, debe venir por el gluten. Y lo mío viene por el gluten.
2: Durante un tiempo, al revés, hacían como más de trigo, como que era el reverso, que esa era incluso más pesada todavía.
3: Claro, no,
4: pero
3: ahora
4: capaz
3: la
4: que a Carla
3: cerveza...
4: le cae bien. Pará, vos no sos el centro del mundo, Abu, estamos hablando de Carla. Capaz
3: no, yo tampoco
4: sí
2: me cae más pesada.
4: No, bueno, pero estamos viendo que capaz que a vos esa te cae bien.
5: Yo tampoco soy el centro del mundo.
2: Lo aprendimos recién con la licenciada Cervente. Hay otras formas de...
3: por ejemplo, una...
4: Yo soy el tóxico en este caso.
3: Hay cervezas buenísimas, también industrializadas, sin gluten, que pasa no porque hacen con otro tipo de grano, sino porque es una cebada, una malta sin gluten. Viste que ahora de hecho cambió el sello, ya no es más sin TAC, sino sin gluten. Sí, claro. Porque hay un montón de avenas, cebadas, etcétera, que son sin gluten, entonces ya el sello sin TAC no corre. Bueno, hay un montón de cervezas industrializadas que son sin gluten y que son más livianas y con menor grado alcohólico.
4: Y si no te digo algo, Carla, entre amigos, tomate la italiana, que no vamos a decir la marca, obviamente, que empieza con P y termina con...
3: ¿Y? Con hermosa.
4: I. Próbala.
5: Ahora me decís, pues no la conozco.
4: Es suave.
5: 30 segundos.
2: Botella verde, ¿no? De un señor.
5: Pensé en lo mismo, Clementina. ¿Cómo estamos conectadas, ma? Camisa,
2: sí.
5: ¿Qué tenemos para la próxima hora?
2: Vamos a hablar del próximo dispositivo de OpenAI, la empresa detrás de ChatGPT. Llegan al mundo físico con un disco negro.
5: Señor.
4: Vamos a hablar de los nuevos refuerzos de Boca y de River.
5: Sarasasa. Caro Alberdi.
3: Y en el Día Internacional de la Cerveza, ¿cómo el bar sigue siendo el lugar de sociabilización por excelencia?
5: Apa, todo eso y mucho más acá en 100% Nora después de las 4.
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5: Cuatro de la tarde en la República Argentina. Ante la amenaza de inundaciones, retiran ganado de las orillas del río Uruguay y Paraná. El informe de El Idelmar Otman.
1: Frente al inicio del fenómeno El Niño y su incidencia sobre los ríos Paraná y Uruguay, se estableció un protocolo de retiro de la hacienda de las zonas inundables. Martín Ciber, director de producción animal de Entre Ríos, destacó la coordinación con Prefectura, SENASA y el sector ganadero.
7: Según los datos de vacunación, rondamos casi unas 500.000 cabezas, 480.000 en las zonas de todas las islas, digamos, tanto del río Paraná como del río Uruguay. Justamente instalamos un protocolo y sobre todo el acarreo, ¿no es cierto?, que se da en isla. Nosotros contamos con unas 29 embarcaciones desde La Paz, al menos hasta Ramallo. En el caso de Prefectura, ellos se comprometieron a intentar habilitar las restantes, sea lo más ordenado posible en la salida para evitar pérdidas.
5: Lavado de activos en el Chaco, nos informa Noelia Moreira.
8: La Justicia Federal desplegó este viernes un mega operativo simultáneo en Chaco y Corrientes en el marco de una causa por presunto lavado de activos con 18 allanamientos, pedidos de detenciones y el secuestro de dinero, vehículos, maquinaria de gimnasios y abundante documentación. Con un amplio despliegue de fuerzas federales y provinciales, fueron allanadas sucursales de la cadena Exen Gym, concesionarias, domicilios particulares, escribanías y estudios contables, además de un hotel en Corrientes. La Justicia Federal ordenó la detención de Federico Clinis Canal, Nicolás Clinis, María Graciela Canal, Mauro Emanuel Lugo Heim y Yamil Gabriel Gane.
5: Deportes, el informe de Agustín Domper.
4: San Lorenzo se prepara para el duelo del domingo frente a Huracán en el estadio Pedro Videgán. Pipo Gorosito define el equipo con una probable línea de 5 que incluiría al jugador Arboleda. Va a estar Río debutando en el medio campo y también el juvenil Blanco como lateral derecho. Ese es el equipo que probó en la última práctica de fútbol. Se viene el superclásico de San Lorenzo y Huracán.
5: El tiempo en Buenos Aires, la temperatura 14 grados y medio, la humedad 48%, cielo algo nublado.
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0: Sánchez, ¿no? Está desesperada. Ay, pobre.
1: No es la única, ¿eh?
0: No es la única. Hola, Pepe Undiano, allí en el control del aire. Pero ¿cómo le va? ¿Cómo está usted?
2: Otro que está desesperado por las harinas, por las medialunas.
0: Por las harinas. Chicos, a mí no me queda algo claro. Cuando está nublado y llueve, necesitan harinas. Sí. Y hoy, que hay un sol que raja la tierra y que no hay humedad, bueno, necesitan también harinas.
2: Claro, hay que festejar el sol.
3: Muy poco se ha investigado en la ciencia de la comunicación de la relación entre la radio y las harinas. Faltan papers ahí, pero ayer, yo te digo que es fundamental.
2: Llegaron los churros y cambié el programa.
3: ¿Sí?
2: Y hoy llegan las medialunas, estamos todos felices.
0: Ay, ay, ay, ay, ay, ay, ay. Bueno,
3: sí.
0: Tensión. Escándalo. Preocupación.
3: Estrés.
0: Indignación.
2: Ah, tremendo.
0: ¿Dije escándalo?
2: Sí.
3: Pero,
2: sí,
3: pero es tan grande el escándalo que amerita.
4: Escándalo al cuadrado.
0: Claro. Escándalo. Zulma Lovato.
4: Carta documento.
0: Hay mucha preocupación. Circuló una foto en la que Zulma no se la ve bien, fue encontrada a la noche, en situación de calle, consumida, desprolija, triste. Fue encontrada en las inmediaciones del Hospital San Martín, esto es en la ciudad de Paraná, en la provincia de Entre Ríos, un episodio que claramente genera preocupación y genera tristeza entre los seguidores, porque Zulma Lovato fue estrella. Sí, tiene sus... actualmente cuentan que se encontraría alojada en un centro de asistencia destinado justamente a personas en situación de calle, con alta vulnerabilidad. Esto es allí en Paraná. Se le estaría realizando una evaluación tanto de su estado mental como de su estado físico, pudo ingresar, bañarse, lavar alguna de sus prendas. Aparentemente, cuando la encontraron, estaba Zulma Lovato desorientada en tiempo, en espacio, y esto hizo que se dificultase ampliamente que ella pudiera explicar cómo había llegado hasta la capital entrerriana, qué es lo que hacía ahí. Así que bueno, se llevó adelante una cadena de mensajes para ver cómo se encontraba la famosa, qué era lo que pasaba. Bueno, como pasa cada vez que se encuentra a cualquier persona en situación de calle o sobre todo cuando son famosos, ¿no? Es como que, bueno, llama mucho más la atención. Pero bueno, se dijo que no se pudo saber exactamente cuáles eran los motivos por los que se encontraba en la ciudad de Paraná, ni cómo había llegado allí, ni por qué estaba en ese estado de deterioro tan grande. Yo no sé si pudimos acceder, le pregunto a la producción, yo no sé si pudimos acceder a las declaraciones de la señora Zulma Lovato. ¿Están? La escuchamos.
5: 200, porque jugué el alquiler a 400, yo le iba a dar 200 y 200 iba a pagar él. O sea que yo ya tenía un lugar. Si yo tengo una perrita caniche toy, que no sé si no la estará maltratando. Bueno, a una chica que se ocupa de los animales, mañana me va a averiguar. Bueno, el hospital me dio un lugar por suerte para bañarme, para lavar la ropa, porque tenía toda la ropa sucia, hacía 4 días que no me bañaba.
3: Qué bueno.
5: Y yo me sentía mal, porque yo me cambié todos los días la ropa.
0: Declaraciones exclusivas de Zulma Lovato, pero acá no termina esto. Y acá es donde viene el escándalo.
2: Claro, falta el escándalo hasta acá. Hasta acá es preocupación e indignación.
0: La ayudé hasta donde estuvo mi alcance.
2: ¿Quién fue el que dijo eso?
0: La terminé bloqueando.
2: Apá.
4: Ay, no.
0: Jazmín Lacuerpo, la influencer,
4: sí,
0: la tuvo que bloquear en el WhatsApp. Dijo, yo hasta acá llegué. Estaba preocupada por el estado de salud, intentó contactar a la familia de Zulma, intentó ayudar a Zulma, mas no pudo. Hay una gran polémica aquí porque Jazmín, la cuerpa, Jazmín Salinas, contó cuál fue su vínculo con Zulma Lovato.
2: A ver.
0: En los últimos meses cuentan que ella intentó brindarle un trabajo, encabezó una campaña solidaria para ayudar económicamente a Zulma, y escaló tan alto este conflicto, tan alto, que tuvo que sacar un comunicado oficial que llegó a mis manos y paso a leérselos.
3: A ver.
0: A raíz de las fotos que están circulando de Zulma Lovato, quiero hacer una aclaración. Yo la ayudé hasta donde estuvo a mi alcance. Gracias al acompañamiento de muchísimas personas, logramos recaudar 11 millones de pesos para ella.
3: Es plata, ¿eh?
0: Una vez que ese objetivo se cumplió, Zulma dejó de tener contacto conmigo. Me bloqueó en WhatsApp. Y esto es tristísimo. Desde ese momento no volví a saber de ella. Lo último que supe fue que había viajado entre ríos porque había conocido a un hombre. Por ese motivo, y así finaliza el comunicado, desconozco cuál es su situación actual y no tengo ningún tipo de vínculo ni información reciente sobre ella. Así que bueno, así está todo. Sabemos dónde está Zulma, dónde está la cuerpa, mas no sabemos dónde están los 11 millones y dónde está este supuesto señor que la habría acompañado a Zulma Lovato a Entre Ríos. Vamos a seguir de cerca este tema.
3: Es importante.
0: Tiene la plata Zulma, la tiene este señor, quedó en el camino. ¿Qué es lo que pasó? Bueno, por lo pronto sabemos que Zulma al menos pudo lavar su ropa y se pudo bañar.
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0: Torrón con Hernán Mundo. 11-3-870-7485. En un ratito el señor Agustín Camisa con Todd. Pero ahora en el Día Nacional o Internacional de la Cerveza, toda la espuma con Carolina Valverde, o sin espuma.
1: No, justamente, esa es una de las cosas de las cuales vamos a hablar. Es el Día Internacional de la Cerveza. Se festeja cada primer viernes de agosto. Justo este año dio la casualidad que cayó junto con San Cayetano.
0: Alta cortina te pusieron.
1: Sí, tremendo. Vos sabés que la espuma justamente no es negociable. Dos dedos de espuma necesita tener la cerveza, entre
0: pero
1: otras
0: viste
1: cosas.
0: Que hay, en los mozos no a veces sé. Te preguntan, ¿con o sin espuma? Y mucha gente dice, sin espuma.
1: Claro, y porque mucha gente no le gusta, pero a ver, tiene su porqué y su explicación el tema de que tenga un poquito de espuma en la pinta o el vaso de cerveza. Pasa por una cuestión de que impide que se vaya el gas tan rápidamente por un lado, y por otro esa capita ayuda a que se vayan concentrando los aromas de la cerveza.
0: Entonces, a mí me gusta esa capita que te deja bigotito, ¿viste?
1: Claro. Pero bueno, decíamos que 43 litros por persona por año se consumen de cerveza en Argentina. Digo, más allá de lo que hablábamos de la cerveza artesanal y todo, la industria cervecera en conjunto, tanto la artesanal como la industrial, no deja de ser un impulsor de la economía. Porque recordemos que ahora la mayoría de las cervezas se fabrican 100% con insumo nacional. Entonces estamos hablando de levaduras, de cebada, que es cebada cervecera, no es cualquier tipo de cebada, sino cebada cervecera. Cuando vos hablás de malta, es la cebada tostada. Eso se llama malta.
0: Ah.
1: Entonces, o sea, todas las maltas son cebadas, no todas las cebadas son maltas, para ponerlo en estos términos.
0: De nuevo.
1: Claro, todas las maltas son cebada. No todas las cebadas son maltas. Entonces, estamos hablando que tanto cebada como lúpulo como levadura son de fabricación y de producción nacional. Entonces, esto hace que impulse la economía para que vaya diversificando en este tipo de producciones. Porque, bueno, lúpulo, sobre todo en Patagonia, ya sabemos que hay diferentes clases, una producción increíble, ya está la fiesta nacional del lúpulo. La verdad que lo que se está haciendo con este insumo en nuestro país es increíble. Y según un estudio global de Oxford, acá es un poco en contra de Camisa, la virtualidad, la
0: Oxford,
1: IA.
0: En contra de Camisa.
1: Claro,
2: que
1: en
2: vengan
1: contra
2: de uno.
1: Tuyo.
2: Nos estamos esperando acá, Maipú 555.
1: Según un estudio global de Oxford Economics,
0: en contra de Camisa,
1: el 77% de las personas, 77% reconoce a los bares como los espacios de encuentro que favorecen la conexión entre las personas.
2: Esos famosos terceros lugares, ¿no? Que no es ni la casa ni el trabajo, sino que es un espacio intermedio.
0: El encuentro, y con esto ya se
1: la conexión
0: voy a la
1: entre
0: nota,
1: las personas.
0: ¿Entre personas que se conocen o para conocer personas?
1: No. Conexión en general.
0: En general.
1: Puede ser un amigo que, esto, en vez de tanta virtualidad, la videollamada, que no sé qué, te encontrás en un bar y eso fortalece la conexión.
0: Claro.
1: El encuentro cara a cara, más que a lo mejor, no sé, una videocall. Así que pasa por ahí. Y por último, me despido, cerveza sin alcohol que veníamos hablando.
0: Sí.
1: Este es el segmento como para que te des una idea, desde el 2024 en Argentina, en nuestro país, hasta hoy 2026, o sea, en dos años se triplicó el consumo de cerveza sin alcohol. Por eso yo decía que es un segmento que ha crecido exponencialmente y muchas personas lo que hacen para bajar la ingesta de alcohol y llevar un consumo más saludable de este tipo de bebidas es mezclar un poco de cerveza tradicional y un poquito de cerveza sin alcohol.
2: En el mismo vaso no queda rico,
0: no.
2: Lo digo por experiencia.
0: Un día una cosa, un día
2: claro.
0: O por ahí te tomas una cerveza.
2: Vasos distintos.
0: Y después seguís con la
1: cerveza. Yo creo que pasa por ahí.
0: Está perfecto.
1: Yo creo que pasa por ahí.
0: Atención.
2: Sí.
0: Estafas virtuales.
1: Oh.
0: A abrir los ojos y las orejitas.
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0: Nadie está exento, lamentablemente, y cuando, no sé, llega un mensaje en el mail, en el celular, en el WhatsApp, un llamado, ¿por qué no?, de algún número que no conocemos, una llamada rara, ya nos da miedo atender, pero a veces nos agarran distraídos, y ahí es donde vienen las estafas virtuales. Parece ser, parece ser.

0: que hay una nueva modalidad de estafa virtual. Delincuentes se hacen pasar por el Banco Central de la República Argentina para promover inversiones falsas y así obtienen nuestros datos y o nuestro dinero. Vamos a hablar con él, que es especialista en seguridad, es Emiliano Pisitelli. Hola Emiliano, Carla y todo este equipo te saludamos. ¿Cómo va? Buenas tardes.
1: Buenas, ¿cómo están?
0: ¿Todo bien vos?
1: Bien, bien, todo bien.
0: ¿Cómo, a través de qué modo se están haciendo pasar? En general, ¿cómo es esta estafa?
1: Bueno, en general lo que hacen es, obviamente, usar la marca de una organización, empresa, en este caso Banco Central, podría ser incluso mucho más bancos privados, pasan quizás esto porque, bueno, el Banco Central alertó, en realidad, en todas las provincias, en todos los bancos provinciales pasa lo mismo, incluso sin ir más lejos, hace 2 días volví de Banco Tierra de Fuego, de dar charlas de seguridad, justamente, de concientización, porque está pasando esto. Lo que hacen básicamente es impostar la marca, o sea, el logo, el look, cómo se ve y demás, a través de distintos canales. El canal, uno de los canales más utilizados son redes sociales. Muchas veces posteos en redes sociales o incluso anuncios pagos en redes sociales, donde de repente te aparece como esto, ¿no? BCRA, inversiones. Los que son un poquito más complejos y mejor hechos meten quizás algún deepfake, meten alguna persona conocida hablando, comentando, meten también comentarios de bots falsos en ese mismo posteo diciendo que la gente ya invirtió, que le fue muy bien, etcétera. Así que bueno, se viene dando mucho por ahí, mucha captación a través de redes sociales, más que nada.
2: ¿Qué tal? Emiliano, Agustín, te saludo. Yo sigo un poco la parte de tecnología. Yo te quería consultar porque al seguirlo este tipo de información, uno ve este tipo de alertas bastante seguidos e incluso a mí personalmente me cuesta mantenerme al día. ¿Hay algunas tendencias globales o generales que vos puedas establecer en este tipo de estafas o de las estafas en general? ¿Cosas a tener en cuenta?
1: Sí, en realidad yo tengo, mira, hace poco salió, creo la semana pasada, salió una nota mía también hablando de esto. En este caso puntual era la... No, salió esta semana, ya no sé qué día estamos.
2: Viernes, nos pasa todo.
1: Bien, nos pasa todo, ¿no?
2: Sí,
1: bueno,
2: sí, sí.
1: Esta semana salió una nota en un medio de tecnología mío donde se hablaba también de la estafa del BCRA, en este caso puntualmente la que va a través de WhatsApp con una viralización. Por suerte, WhatsApp implementó algunos métodos ya hace un par de años y no se puede viralizar. ¿Se acuerdan? Durante la pandemia, la cantidad de viralización de estafa que había, que te reenviaban.
2: Sí. Si vos querés reenviar muchas veces un mensaje a la propia plataforma.
0: Hasta 5 veces podés, si no, ya no.
1: Sí. Sí, incluso ya se puede detectar contenido y demás.
0: Claro.
1: Antes no pasaba eso, antes era un lío. Bueno, en este caso fue a través de ahí lo del BCRA, esto último. Pero, ¿qué comentaba ahí yo básicamente? Algo que yo comento, incluso yo lo creé durante la pandemia. En 2020 comenzó a haber una explotación y éxito básicamente en este tipo de estafas en forma exponencial. Lo que venía muy tranquilito hasta 2019, que venía, o sea, venía, pero no tanto como ahora, en 2020 empieza a crecer. Estamos hablando de 1.000, 2.000, 3.000%, una locura, ¿no? Lo que creció en ese momento. Y yo en ese momento desarrollé un método, que lo llamé el método PICO, que es un método para identificar estafas. No importa si la estafa venga por WhatsApp, venga por red social, venga por un llamado telefónico, o incluso hasta presencial. Así que si les parece, les comento eso.
2: Sí, por supuesto.
0: Sí, claro.
2: Atención, dale. Tomen nota. Método PICO para detectar estafas de cualquier índole.
0: Estoy tomando nota.
1: Exactamente, método PICO. ¿Por qué le puse método PICO? Porque lo que hago es utilizar la primera letra, la primera letra, de cada una de las palabras que está compuesta este método, que es pretexto, impostor, contexto y oportunidad.
0: Para, vamos de nuevo. Pretexto.
2: La P de pretexto.
1: Impostor. Contexto. Y oportunidad.
0: Oportunidad, sí.
1: Vamos con cada uno. Pretexto.
0: Sí.
1: Se van a contactar por algún tipo de medio. Importante, el ciberdelincuente, ciber porque utiliza un medio tecnológico. O sea, se va a contactar por WhatsApp, se va a contactar por red social, no importa. Con un pretexto que te va a llamar mucho la atención, y esto es súper importante. Te va a generar una emoción, positiva o negativa. ¿Por qué te va a generar esa emoción? Ganaste un premio, te bloquearon la tarjeta, te hicieron un consumo, tenés asignado el bono del ANSES. Estoy diciendo todas cosas.
0: Puede ser algo bueno o malo. Sí. El tema es que te dispara la emoción.
2: Citación judicial, deuda.
1: Exactamente. O, bueno, en este caso, inversión del BCRA que ganas no cuánta plata. Bueno, ¿por qué te dispara la emoción? Porque cuando la emoción se aprende, la razón se apaga. ¿Bien? Se prende la emoción, se apaga la razón. Si vos estás tan contento, tan contenta por, para creer que ganaste un premio, que hay una super inversión, una oportunidad, o estás tan triste, asustado porque te crees que tienes un consumo de tarjeta de crédito, te bloquean la cuenta del banco, es muy probable que actúes por impulso, ¿sí? No actúes pensando. Entonces lo que buscan es tu atención rápidamente, con algo que te llame la atención, y a su vez generarte esa emoción para que esa razón no exista o quede aplanada.
0: Bien.
1: Ese es el pretexto.
0: ¿El impostor?
1: Después tenemos el impostor. Sí. ¿Sí? El impostor siempre se van a apalancar de una empresa u organismo reconocido. En este caso estamos hablando del BCRA, puede ser cualquier otro banco, puede ser de una marca, puede ser de ANSES, puede ser del PAMI, puede ser de, pero no sé, la, el servicio de luz. Todo esto que estoy hablando, doy conocimiento, porque incluso nosotros tenemos una plataforma que se dedica justamente a detectar este tipo de cosas. Y te voy a hablar de más de 500 empresas que suplantarán todas, ¿no?
2: Entonces, cuanto más sofisticado el mecanismo, más información puede llegar a tener de la persona, con lo cual las chances de que ese organismo esté vinculado a la persona aumentan. Por ejemplo, si es un jubilado, si saben que es jubilado, un mensaje del ANSES.
1: Exactamente, totalmente. Y esa data después la sacan, obviamente, de filtraciones, robos, etcétera. Entonces tenemos pretexto por un lado, impostor con por otro, que apalanca básicamente este pretexto. Después tenemos la C de pico, que es contexto.
0: Sí.
1: Siempre se van a aprovechar de un contexto. Salud, económico, social, en la pandemia pasaron todos. O se van a aprovechar de fechas o noticias específicas. Por ejemplo, hasta el Mundial, figuritas que faltaban, álbumes que faltaban.
0: Sorteo de entradas.
1: Hace un par de años, entradas. Hace un par de años, las cubiertas de los autos. ¿Se acuerdan cuando había problemas con la fábrica? Que no
0: las
1: había.
0: Vacunas.
1: Las vacunas, sí, para robo de cuenta de WhatsApp, bueno. Todo esto, sí, se aprovechan para poder apalancarse y crear ese pretexto de ese impostor. Y por último, la O de pico es la oportunidad.
0: Sí.
1: Siempre te van a decir que te van a ayudar a que no te entre ese pago en la tarjeta, que te van a ayudar a darte ese premio rápidamente, etcétera, pero te van a apurar. Sí, la oportunidad tiene básicamente el tiempo. Ya haces clic acá, ya sin cortar tenés
0: que... Para que no lo pienses, ¿no? Y no lo consultes.
1: Cuanto más te apuran, menos te van a dejar pensar. Entonces, repasamos. Método pico, pretexto, impostor, contexto y oportunidad, cuatro constantes que están presentes en todo tipo de estafa.
0: Espectacular, sí, tomé nota de todo, está muy bien. Me pasó hace un tiempo que me llaman de la obra social, dan mi nombre completo, mi apellido, obra social, todo era ok, pero yo estaba hiper alerta, ¿no? Y con los tapones de punta, como se dice, entonces estaba en osca y mala, como te voy a agarrar. Acá tenemos una deuda, y yo por dentro pensaba, no puede haber una deuda porque yo pago. Y taco, y tac, tac, tac, tac. Y yo, bueno, no puede ser. Bueno, yo paso por ahí, qué sé yo. Bueno, pasé por ahí y sí, era que no había entrado un débito. Era de la obra social, no había entrado el débito. Era todo verdad. Pero yo me fui hasta las oficinas. Digo, ante la duda, ¿es muy arcaico lo que hice o es preferible hacer eso? Estamos sobre las noticias, por eso te pido brevedad en la respuesta.
1: Es perfecto lo que hiciste y es lo que hay que hacer. Siempre lo que hay que hacer es bypassear el medio del ciberdelincuente. El ciberdelincuente te va a contactar por un medio tecnológico, cortás el teléfono, no haces clic, no respondés y validás con la fuente oficial. Así que está perfecto lo que hiciste.
0: Es preferible a la antigua. Voy a la sucursal de lo que sea y me contacto con un ser humano y le pregunto.
1: Exactamente. Y todo esto, para antes de cerrar, tengo en mi Instagram, donde tengo
0: por
1: todo
0: favor,
1: esto, recomendaciones y demás, Emiliano PX,
0: perfecto.
1: Ahí tienen, en la bio tienen un lugar donde pueden consultar todo este tipo de cosas y demás, y bueno, a disposición.
0: Ya te seguimos. Emiliano PX, especialista en ciberseguridad. Emiliano Pisitelli, muchísimas gracias.
1: A ustedes.
0: Beso grande. Era Emiliano Pisitelli, lo encontrás como @EmilianoP de Papá X en Instagram. Él es especialista en ciberseguridad.
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0: 4:30 de la tarde en la República Argentina. El presidente Javier Milei visita Colombia, el informe de Liliana Arias.
4: Con un abrazo prolongado y llamándose por sus apodos, el presidente Javier Milei saludó a Abelardo de la Espriella, mandatario electo de Colombia, en el marco de una reunión bilateral previo a la asunción del flamante presidente. Milei le advirtió que esta asunción es el primer paso.
5: Quiero decirte que ha sido fuente de inspiración para toda esta batalla.
6: ¿Tú has sido? Que haya salido bien.
5: No, pero mírame, aquí estoy.
6: Este es el primer paso.
5: No, pero estamos aquí, tenemos la fortaleza para la batalla por la libertad y la democracia.
6: Me encanta.
5: Y querido presidente, quiero decirte que ha sido un faro para nosotros.
6: Gracias.
4: También, de cara al acto de traspaso de mando, el jefe de Estado argentino se reunió con el rey de España, Felipe IV, según se informó oficialmente.
0: Se incendia un departamento al lado del edificio donde cumple su condena Cristina Fernández de Kirchner. El informe de Cristian Varela.
7: El tercer piso del edificio contiguo al de la expresidente Cristina Fernández de Kirchner, donde cumple prisión domiciliaria, se incendia y trabajan dos dotaciones de bomberos en el lugar. Las llamas, de más de un metro de altura, son visibles desde el balcón y todo el edificio fue evacuado por el personal de bomberos que ahora trabaja para extinguir el incendio.
0: En Bariloche, donde nos escuchás en AM590, la temperatura 2 grados, humedad 71%, el cielo está parcialmente nublado. En tanto, en esta ciudad, la temperatura 13 grados, humedad 52%, cielo despejado.
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0: por lo menos, soy paranoico, pero alejate, no, pero, pero alejate, ¿no?
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0: ¡Ay, Dios! Hace unos... Ahora vamos a ir con mensajes que tiene Agus Camisa y vamos a ir también con Ana Carela. Pero antes, leíamos y escuchábamos hace unos días a la querida Solita Silveira, que contó que atraviesa un duro problema de salud, que no tiene cura. Cuenta ella que está con fuertes dolores que arrastra desde una caída sufrida en el teatro hace un tiempo, que eso la mantiene alejada del teatro, que continúa con su recuperación. Y apareció una palabra que no es muy común, que es la trocanteritis o bursitis trocanterea. ¿Qué es esto? Bueno, él sabe de esto y de mucho más. Está todos los sábados aquí en AM870 y todas las mañanas y lo saludamos. Hola, doctor Guillermo Capulla, Carla Ruiz hoy, ¿cómo va?
2: Hola, Carla, ¿cómo te va? Buenas tardes. Gracias, gracias por llamarme.
0: Por favor.
2: Mirá, si querés que le ponga un poquito más de condimento, el nombre correcto es síndrome de dolor trocantérico mayor.
0: ¡Hala!
2: Es el nombre correcto. Pero digamos trocantérico, que es más fácil para el común de la gente.
0: Claro, sí.
2: Mira, viste con la persona indicada, creo que fue de casualidad. Porque ella lo comentó esto el día sábado próximo pasado, cuando estuvo...
0: En la Mirta, ¿no?
2: Con Mirta en la mesa, que tenía este dolor, que la inmovilizaba, la incapacitaba, le impedía poder caminar y desarrollar sus tareas cotidianas. Él le comentó lo que hizo de todo, inclusive había viajado a Montevideo a hacer un tratamiento de medicina regenerativa, cosas que no le han dado aparentemente resultado.
0: Sí.
2: Este dolor es un dolor bastante molesto, se da más o menos entre 15 y 25 personas cada mil por año. Oh. O sea, es una cosa que se da con una cierta frecuencia. La edad depende también, tiene que ver, pero a veces el arquero, por ejemplo, el fútbol, que se tira mucho sobre determinada zona, se afecta a esta zona del hueso, esto para que tenga un idea, ubicado el dolor, está ubicado en la cadera,
0: en la cara
2: lateral del hueso más grande que tiene el ser humano, es el fémur.
0: Ah.
2: Y es más frecuente en la mujer por la forma de la cadera que por el hombre. En realidad, lo que duele es... son los tendones, una tendinitis, y la bursitis, que es como una almohadilla que está entre el hueso y los tendones, que hace como de amortiguador.
0: Es como una bolsita que amortigua.
2: Exacto. Esto se inflama y provoca este dolor tan molesto que impide a las personas, sobre todo, subir escaleras, caminar. Que muchas veces el dolor, aparte de localizarse en esa zona lateral de la cadera, también a veces le duele el muslo. Además, ella comentó que tuvo un aplastamiento, una fractura de una vértebra justo antes de la función que iba a tener en el teatro con Brandoni, no me acuerdo la hora, se llamaba quién es quién, algo así.
0: Uh-huh.
2: Y fue ella que suspendió la función y después lamentablemente falleció Beto Brandoni.
0: Sí, sí, acá dice que se cayó de cola y dijo ella textual, caí de cola y me pegué un golpe que me rompí la sexta lumbar.
2: No, en realidad no es, lo común no es que haya una sexta lumbar, yo le con ella y es una cuarta. Mira, decía que hablaste con la persona indicada porque yo cuando leí esta nota el domingo a la mañana, le mandé un mensajito, le digo, hola Solita, mira, leí todo lo que te pasó, yo creo que te puedo ayudar bastante con esto.
0: Qué bueno.
2: No porque lo haga yo, porque no soy un todólogo, sino porque conozco a la persona que se formó en imágenes en el hospital italiano y tuvo una formación en Francia con respecto a lo que te voy a contar.
0: Doc, una consulta. ¿Esto lo tiene que ver un traumatólogo?
2: Inicialmente lo veo un traumatólogo, sí, lo veo un traumatólogo. El traumatólogo le puede indicar a veces analgésicos, le puede indicar uso de hielo de 15 a 20 minutos tres veces por día, le puede indicar tratamiento fisioquinesioterápico, le puede indicar en algún caso una aplicación de corticoide local y también en los casos extremos donde hay rotura del ligamento, principalmente de los músculos glúteos, porque ahí han otros son tendones que pasan por ahí, del glúteo medio y glúteo menor, y puede indicar en casos extremos, cuando hay rotura de esos tendones, cirugía. Pero tiene indicación cuando hay rotura, si no, el tratamiento es sintomático. Pero muchas veces, como en el caso de Solita, no calma.
0: Claro.
2: Entonces, le propuse, si ella me permitía, llamar a una persona, a un médico que trabaja en dos instituciones, no es la mía, sino en Fleming y en Fleming, porque lo he visto y hay trabajos presentados de microembolizaciones con microcatéteres de la zona de inflamación, con lo cual el dolor disminuye mucho o tiende a desaparecer inclusive.
0: Ajá.
2: Así que la contacté a ella, con este médico, amigo mío, el doctor que conocí a través de la medicina, ¿no? El doctor Bertoni, y seguramente en breve se haga el procedimiento. Hoy me enteré de esto. Así
0: ¡qué
2: que,
0: bueno!
2: Ahí estaré esperando que todo vaya correctamente. Así que ella está muy entusiasmada con el tratamiento, nosotros también. La prepara, autorizó los materiales, así que seguramente la semana que viene, los próximos días, haga el procedimiento.
0: ¡Qué bueno!
2: Es muy molesto esto, quiero decir.
0: Claro, estamos hablando con el doctor Capulla. Doc, dos consultas breves. Una, estaba imaginándome el dolor. Digo, ¿no será recomendable entonces dormir de costado, de ese costado al menos?
2: Bien, es buena tu apreciación porque sí, justamente lo que se recomienda es dormir del otro lado, a veces colocarse una almohada entre las piernas y hacer ejercicios que le recomienda el kinesiólogo, de estiramiento, de flexión de las piernas, bueno, son varios ejercicios que es difícil describirlos, pero de alguna manera pueden mejorar el dolor. A veces, bueno, cuando hay algún proceso inflamatorio importante, hay un enrojecimiento, temperatura, obviamente hay que consultar con el médico, pero no es una, digamos, no es una enfermedad maligna, ¿sí? Sino es incapacitante por el dolor que provoca.
0: Claro.
2: Entonces lo que hay que hacer es eliminar el dolor, mejorar la carga y después ir generando fuerza para mejorar el caminar. Porque vos imagínate una persona que tiene dolor en la cadera, que tiene una fractura de la columna, digamos, pierde eje, está caminando.
0: Absolutamente.
2: Sobrecargando otra parte.
0: Y aparte ahí deben venir otro tipo de contracturas y de dolores y de dolencias,
2: sí, claro,
0: por estar pisando mal o haciendo un esfuerzo distinto.
2: Doc,
0: como para que nuestros oyentes y todos aquí en la mesa tengamos en cuenta, ¿cuáles son los síntomas principales como para tener en cuenta y acudir al médico?
2: Bueno, el síntoma principal acá es el dolor, que es lo que hay que tratar de eliminar o mejorar para que la persona no pierda la posibilidad de realizar sus tareas habituales, de caminar, por ejemplo. Ella comentaba que no puede caminar.
0: Claro.
2: Entonces, nosotros como médicos le recomendamos caminar, pero si no puede caminar...
0: Totalmente. ¿Y el sobrepeso influye negativamente?
2: Siempre el sobrepeso influye negativamente, en este caso puntual, de acuerdo... qué lesión tenga, de qué músculo también, obviamente el sobrepeso siempre sobrecarga toda su articulación. Sabemos que las personas con sobrepeso suelen tener sobre todo problemas de rodillas, de cadera y también de tobillo también.
0: Doc, muchísimas gracias. No te quiero sacar más tiempo. Sí,
2: no, ha sido un placer.
0: Los domingos placer, obviamente te escuchamos de 9 a 12 acá en Nacional.
2: Muchísimo, gracias por el llamado, ha sido un placer, en serio. Muchísimas gracias. Buen fin de semana.
0: Buen fin de semana, un beso grande. El doctor Capulla pasó por la tarde de Nacional.

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7: Así estamos entrando en los últimos 15 minutos de este viernes de esta semana de 100% Nora, el programa de Nora Brioso. Y antes de la tan esperada y tan hermosa columna de la señora Anita Carella, el señor Agustín Camisa.
8: Sí, porque se comunicaron al WhatsApp 11-3870-7485, si quieren lo decimos todos juntos, como quieran.
7: 11-3870-7485. ¡Vamos!
8: Con todo. Beatriz de Paraná, Entre Ríos, que nos manda literalmente una foto de lo que se está viendo en su ventana.
7: Ay,
8: que es
7: ver.
8: Muy, muy, muy lindo, una vista del río Paraná, probablemente. No, seguramente.
7: No, lo que es eso es una cosa hermosa.
8: Con una tarde ya que cae y un cielo nublado muy lindo. Y Atair Suárez de Sao Pablo.
7: Hola, Atair, amigo.
8: Que nos manda saludos y quería agradecer a nuestros amigos por alegrarnos las tardes otra semana más. Que tengan un feliz fin de semana y cuídense. Y nos manda saludos desde Sao Paulo.
7: Sao Paulo, pero qué lindo. Señor Domper.
9: Sí, tengo una mala noticia para, en este caso, las amantes de, bueno, las carteras y los bolsos y las cremas faciales, como es tu caso, Carly. Y perfumes, ¿no?
7: Sí.
9: Ropa, zapatos. La pareja de Franco Armani y Daniela Rendón denunció públicamente, que recordemos que se fue Armani hace un par de semanas, estuvimos en la conferencia aquí, justamente en el programa de Nora, donde él se despedía de River. Bueno, en un vuelo dentro de Colombia de la compañía Avianca, le robaron absolutamente todo este tipo de productos, una cifra cercana a los $20,000, denunció ella. Imagínate que cuando encontrás la valija rota o abierta y te faltan, obviamente, todos estos objetos de valor, así que bueno. La denuncia ya está hecha, lógicamente, allí en Colombia, pero el mal momento que pasó, obviamente, su pareja y toda la familia Armani en sus primeros días en Colombia.
7: ¿Y eran Armani las carteras?
9: Yo creo que sí. Yo creo que sí, por lo que valían.
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10: Respetable público del Teatro Relámpago Federal.
11: Hola, buenas noches. ¿Y qué tal?
12: Hola,
10: Felipe.
12: ¡Oh, qué extraño! ¿Qué viste, Iván?
13: Amigos oyentes, tengan ustedes muy buenos días.
10: Buenas noches para todos ustedes.
13: Y bienvenido al Calleja.
7: Y con este aplauso le recibimos a Anita Carella. Pero ¿cómo le va?
14: Feliz viernes para todos, chicos.
7: Feliz viernes.
14: Qué lindo día el viernes.
7: Sí.
14: Bueno, nos vamos a...
7: Vamos.
14: Vamos rapidito, así podemos meter todo lo que tenemos acá. Vamos al año 50, la década del 50 en realidad. En el año 51, que fue importante porque empezó la tele, aparece un ciclo, porque lo que quería la radio era en ese momento, al aparecer la televisión y como que aparecía la gran competencia, si bien al principio las teles eran tan caras que no todo el mundo podía tener una tele, así que la gente seguía escuchando la radio. Pero bueno, se quiere abocar más la radio, sobre todo Radio del Estado, a la parte más bien educativa. Sí. En entretenimiento también, pero más bien educativa. Entonces pone al aire un ciclo que estuvo mucho tiempo al aire, que se llamaba Hablemos Bien y Escribamos Mejor.
7: ¡Ay, qué lindo!
14: Me gustan los títulos que había en esa época, ¿viste? Son originales.
7: Largos,
14: son buenos,
7: pero precisos.
14: Largos, pero precisos. Bueno, se trataba en realidad, era un micro... Más que un programa, era un micro que duraba 15 minutos y era un diálogo ficcionado entre un profesor de idioma y una discípula y su alumna, ¿no? Entonces, ella le preguntaba, ¿cómo hago para saber cuáles son los adverbios o cuál es el sujeto en una oración? En realidad era una especie de clase particular.
8: Un tutorial.
14: Exactamente, como, claro, lo que llamamos ahora... Un símil tutorial de estas épocas donde el maestro o el profesor le enseñaba a la alumna sobre faltas de ortografía, sobre gramática. Bueno, era una clase en realidad dada por radio. ¿Se acuerdan que teníamos la escuelita del aire en un principio, en los años 30,
7: sí.
14: que se daban clases de primaria por radio? Bueno, después había un programa que se llamaba Evocando el Pasado, que era para dar clases, digo, entre comillas, de historia, y Pueblos y Comarcas de Nuestra Patria era otro programa para difundir la geografía de nuestro país y para también enseñar un poco a la gente la geografía. Entonces la gente que no tenía posibilidad de haber ido al colegio aprendió un montón con la radio,
7: claro.
14: Porque daban clases de literatura, de idioma, de geografía, de historia. Era bastante completo. Bueno, y uno de los ciclos que también empezó en los 50 y tuvo muy buena aceptación, se llamó El Tinglado del Iser. ¿Vos sos de Iser, Carly?
7: No.
14: No, de Cosal, ¿no?
7: Sí.
14: ¿Alguien de Iser? ¿Por no. aquí? No. Bueno, El Tinglado del
7: Cosal,
14: Iser...
7: Cami?
8: Éter.
14: Éter.
7: Ah.
14: Bueno, soy de Only One, entonces,
7: Pepito
14: de Iser.
7: Pepitos del Iser.
14: ¿Pepitos de Iser?
7: Sí.
14: Bueno, este Tinglado del Iser era un espacio donde los estudiantes y los egresados de Iser tenían el espacio para hacer prácticas de radio y para radioteatro. Convengamos que ahora el Iser tiene su propio estudio de radio, pero en ese momento no. Entonces tenían en Radio del Estado un espacio para hacer las prácticas, cosa que me parece que estaba
7: hermoso.
14: Buenísimo, ¿no? Y tengo lo que es la apertura del Tinglado del Iser.
15: El Instituto Superior de Enseñanza Radiofónica presenta... El Tinglado del Iser. Un espacio dedicado a las obras breves de la dramaturgia universal.
14: Las voces eran muy finitas de las locutoras.
7: Sí, sí.
14: Pero eso me explicaron que no es porque todas las locutoras tenían la voz finita, es por una cuestión de el sonido, la calidad del sonido afinaba las voces de las mujeres. Bueno, igual me los imagino con saco y corbata, el señor.
7: Sí,
14: y la señora con el trajecito entallado y el sombrerito.
7: Obvio.
14: Me encantó, divino. Bueno, el 9 de julio. Como ya había contado, de 1950 se inaugura la primera emisora de toda esa red de emisoras que tenemos en el país, de Radio Nacional, que se llamó LRA3, o se llama LRA3, Radio Nacional Santa Rosa, La Pampa. Y así ocurría en la inauguración de esta primera emisora de Radio Nacional.
16: Señoras, señores, LRA Radio del Estado, Santa Rosa, La Pampa, queda desde este momento en el éter argentino como una avanzada de la red del Estado. Bajo tales auspicios, la inauguro formalmente y formulo los votos más fervorosos por su incesante progreso y perfeccionamiento.
17: ¡Qué seriedad!
14: Era el ministro de medios. ¿Cómo sería hoy en día el ministro de medios públicos o secretario de medios públicos? Claro. En la actualidad era el ministro de
17: medios. ¡Qué seriedad!
14: Sí, bueno, era todo formal.
17: Muy formal.
14: En esa época.
17: Sí, sí.
14: Después ya para mediados de los 50 ya teníamos Rosario y Salta. Y bueno, y así fueron agregándose, creciendo esta red que ahora es de 49 en realidad, 50 con la de Buenos Aires. Bueno, uno de los ciclos que también aparecen en la década del 50 es se llamaba no las mil y una noches, se llamaba las mil noches y una noche.
17: Ah.
14: Con actores y actrices del elenco vocacional de Radio del Estado. Sabemos que se inaugura en el 50 las dos carátulas, que era el radioteatro de Radio del Estado, pero además había elencos, diferentes elencos, con actrices y actores. Bueno, uno de esos elencos hace este ciclo que se llama Las Mil Noches y Una Noche, y también tengo un poquito para que escuchen.
18: Las Mil Noches y Una Noche. Da ahora comienzo otra audición que sobre los famosos cuentos orientales de Las Mil Noches y Una Noche llega hasta ustedes en una adaptación libre.

0: 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Leva en ancla hacia exótica región.
1: Poco de miedo, sí. Un toque de Narciso Ibáñez Menta, ahí como una mezcla de todo, ¿no?
2: Sí, había como vientos. Una cosa de suspenso, parece. Claro. ¿No?
3: Suspenso, a mí me suena suspenso. Sí,
2: sí. Suspenso. No sé si iba de noche, a qué hora iba esto,
1: no,
2: pero...
1: No,
3: de noche solo, apaga la radio.
2: No, claro, dormir. El que no vivía dormir. Solo, no sé. Yo no soy miedosa, pero el que es miedoso y escucha
1: pero con esto...
2: esto... Igualmente esas voces así como seductoras, ¿no? En algún punto. Era una cosa...
1: A mí me da más...
2: Hablaban todo una cosa así.
1: Sí, a mí me da más miedo que seducción.
2: Ah, sí, te da miedo. Bueno, yo lo escucho de como de cada uno lo escucha a su manera,
1: ah,
2: ¿no?
1: Sí, pero absolutamente.
2: Eso era lo lindo de la radio.
1: Y claro que...
2: Que cada uno se genera... lo imaginaba a su manera. O le generaba sentimientos así es, diferentes. Así es. Bueno, en el 50 aparece por primera vez un programa dedicado al deporte...
3: Vamos.
2: Ahí llamado está, Peña Deportiva. Fue el, digamos,
3: me gusta el nombre, Peña Deportiva.
2: Peña
3: ¿eh?
2: Deportiva. Fue el primer programa que hubo de deportes, pero no del al deporte profesional se dedicaban, sino a hablar del deporte amateur.
3: Bien.
2: El deporte profesional, digamos que apareció un poquito después. Después, esto me encantó porque había un ciclo que se llamaba Oficios y Profesiones. Y también era una ficción educativa que hablaba de una especie de test vocacional.
1: Ajá.
2: Oficios y profesiones. Y te daban una especie de ayuda, como si vos estabas pensando...
1: Medio perdido,
2: estabas
1: con, claro.
2: Medio perdido. Te daban una manito con el tema de decidirte para ver para qué lado, para qué carrera o para qué profesión querías ir.
4: Es muy lindo ver cómo las necesidades humanas por ahí no cambian, pero sí se van trasladando a los medios, de medios, porque primero claro. Lo hicieron en la radio, después por ahí lo habrán hecho en la televisión, claro. Después lo llevaron a internet, pero esa idea de buscar información, tutoriales, hacer un test vocacional, es vigente en todas las décadas.
2: Exactamente. Bueno, en el 56, también una gran novedad en la radio, tiene lugar el primer programa de preguntas y respuestas con la participación del público en el estudio.
3: Bien. ¡Apa!
2: Cosa que era wow, un
1: montón.
2: Boom, total. Y para nosotros, también una novedad, en el 57, 1957, Radio del Estado pasa a llamarse Radio Nacional, y acá tenemos el momento que anuncia Héctor Larrea.
5: La radio cambia de nombre.
6: Ha transmitido LRA, Radio Nacional de Buenos Aires, República Argentina.
1: Bueno, qué lindo escucharlo de Titor, qué hermoso, qué hermoso. Ani, cada vez es más lindo lo que traes.
2: Bueno, gracias chicos, un placer para mí estar acá con
1: bueno,
2: ustedes.
1: Buen fin de semana a todos.
2: Buen fin de para
3: buen
2: todos.
3: Fin de semana.
1: A
3: buen
1: quienes
3: fin.
1: Nos escuchan y a todos los que estamos acá. Despido solo los que se van, los que nos quedamos. Chau, camisa Agustín.
4: Adiós, no hay pronóstico de lluvia para el fin de semana, así que laven la ropa tranquilos.
1: A seguir lavando ropa.
2: A seguir lavando ropa.
1: Besos, Clemen Barone, buen fin de semana. Beso Anita Carela, buen fin de semana.
2: Igualmente para ustedes.
1: Beso Caro Valverde, buen fin de semana.
7: Ah, igualmente, me voy corriendo a lavar ropa.
1: Va. Qué bueno, yo ya la ve esta mañana. Se quedan porque noticias y pegadito, Hernán Mundo y Segundo Rato.

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1: Cinco de la tarde en la República Argentina. Visita del Papa a la Argentina. Domenico Gianni, jefe de seguridad vaticana, afirmó que son personas muy difíciles de cuidar.
2: Francisco fue un grandísimo santo padre con un carácter muy abierto, muy cerca de los pobres, muy cerca de los enfermos, de las personas frágiles. Fue un papa tal vez difícil de cuidar, ¿sí? Porque si nosotros vamos en esta dirección, él andaba en el opuesto siempre. Su pontificado fue un pontificado profético por algunas cuestiones. Yo fui muy cerca del Papa Francisco.
1: Murió un guía de montaña en Ushuaia. El informe de Eugenia Duré.
3: Félix Damián Alvarado, guía de montaña e integrante de la Comisión de Auxilio de Ushuaia, falleció a los 49 años luego de sufrir una descompensación cardíaca mientras realizaba una escalada en el sector del glaciar Ojo del Albino. El hecho ocurrió durante una actividad en la zona del glaciar y tras recibir asistencia, el hombre fue trasladado hacia la ciudad de Ushuaia, donde finalmente se confirmó su fallecimiento. Desde la Comisión de Auxilio remarcaron además el rol que tuvo Alvarado en las tareas de rescate y asistencia, una labor voluntaria que durante años permitió acompañar a personas que atravesaron situaciones de emergencia en la montaña.
1: Incendio en Constitución, el informe de Cristian Varela.
4: El incendio en el edificio contiguo donde Cristina Fernández de Kirchner cumple arresto domiciliario en el barrio de Constitución fue controlado y todos sus habitantes se autoevacuaron, según relató uno de ellos.
5: A nosotros nos salvó la vida, la verdad, nuestro portero Claudio. Él nos avisó a todos, fue Claudio el que nos vino a avisar que salgamos del edificio todos porque había humo.
6: Te veo que estás con tu mascota.
5: Sí, estoy con mi gato ahora, tuvimos que salir corriendo. Hay vecinos que, como digo, no pudieron salir con sus mascotas, tenían perros más grandes, tuvieron que salir corriendo, por ahí no estaban en casa, se enteraron recién al volver.
1: Deportes, la información con Agustín Domper.
7: River se entrena de cara al duelo de mañana frente a Tigre a las 17 en Victoria. El entrenador Eduardo Chacho Covet se juega un partido más que importante y dispondrá de los refuerzos como titulares Francisco Ortega y Tobías Andrada en la mitad de la cancha, mientras que el domingo llegará Thiago Almada a la Argentina.
1: El tiempo, la temperatura en esta ciudad, 14 grados y medio, humedad 48%, el cielo ligeramente nublado.
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10: Buenas tardes a todo el equipo y la audiencia de Radio Nacional. La Secretaría de Agricultura, Ganadería y Pesca del Ministerio de Economía de la Nación ha informado que en cumplimiento de la disposición 20/2026 de la Subsecretaría de Recursos Acuáticos y Pesca, se ha logrado la detección de un nuevo buque de bandera extranjera operando dentro de la zona económica exclusiva argentina. En este sentido, se establecieron sanciones a la empresa equivalentes a 1 millón de unidades de pesca. Se trata del buque Hai Siam 2 con bandera de Vanuatu, el cuarto buque sancionado en lo que va del año. Tanto en esta actuación como en los procedimientos anteriores, se destaca la presencia de la Prefectura Naval Argentina y la tecnología de detección electrónica para poder hacer efectiva la aplicación de sanciones económicas. Estas medidas se enmarcan en la política de tolerancia cero frente a la pesca ilegal, reafirmando el compromiso del Estado argentino en la defensa de la soberanía sobre los recursos marinos y en la protección de la pesquería nacional. César Tapia, Radio Nacional.
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0: 17:07 en la República Argentina. Bienvenidos a segundo round en este viernes 7 de agosto en la República Argentina, como decíamos. Y, por supuesto, si es viernes, es motivo de sonrisas, de alegría. Y también porque disfrutamos el sol aquí en la ciudad de Buenos Aires y en el Gran Buenos Aires a partir de, bueno, un cambio también en las condiciones del tiempo. Por supuesto, hay que buscar el abrigo, hay que buscar el saco, no hay que olvidar la bufanda. Sobre todo para aquellos que arrancan bien temprano y aquellos que están regresando a esta hora y que van hacia sus casas o de repente están yendo hacia una salida, el encuentro con algún amigo, algún plan ya de día viernes, bueno, hacerlo con el abrigo correspondiente para no caer en estos cambios de temperatura que, como ustedes notarán en mi caso, hacen efecto en la voz y, bueno, traen alguna cuestión para llevar a la medicación correspondiente, al jarabe, al tecito, pero bueno, esperemos que no sea trasladable a muchas personas. Hablamos de lo que sucede aquí en Buenos Aires, pero por supuesto no dejamos de tener en cuenta lo que acontece en otros lugares de la República Argentina, de lo que estaremos dando cuenta con alertas y con presencia de nieve y con temperaturas, por cierto, muy frías en todo el corredor, todo lo que es cordillera, desde Cuyo, abarcando buena parte de la Patagonia, casi toda la Patagonia, bueno, con condiciones del tiempo que estaremos desarrollando durante el programa. Por supuesto, Día de San Cayetano, celebración del patrono del pan y del trabajo, con todo lo que esto genera. Por supuesto, aquí en el templo del barrio de Liniers, allá en la calle Cusco, pero con cada uno de los lugares en donde se venera San Cayetano, multitud de la gente que se acerca a pedir, a agradecer, con una marcha que tuvo lugar aquí hoy en la ciudad de Buenos Aires, con un acto en la Plaza de Mayo, y bien temprano la homilía del arzobispo de Buenos Aires, Jorge Ignacio García Cuerva, con críticas en general a toda la clase política, pero también haciendo hincapié, por supuesto, en la alegría que supone de cara a noviembre, de cara al 8 de noviembre, la presencia en nuestro país por 3 días del Papa León XIV, noticia que se conoció esta misma semana. Y en un ratito más ya está comenzando en realidad la ceremonia de traspaso de mando en Santiago de Cali, Colombia, porque allí asume el nuevo presidente, hablamos de Abelardo de la Espriella, y está allí el presidente de la Nación, Javier Milei, tras haber visitado Ecuador, recordemos, durante la jornada del día jueves. Y, por supuesto, seguimos de cerca y lo estaremos desarrollando durante el programa. ¿Qué sucede con la causa que involucra a Facundo Moyano? Más allá de haber estado en condición de detenido, de haber sido liberado, pero todavía pesa esta prohibición de que tome contacto con Candela Arizaga, su pareja, la persona con la que estaba en el último tiempo, y que, recordemos, esta semana fue epicentro de este episodio durante la madrugada en el barrio de Belgrano, en donde esta joven, junto al propio Facundo Moyano, corrieron por las calles de Belgrano, justamente, bueno, en un estado claramente marcado por los efectos del consumo de estupefacientes. De esa noticia nos ocupamos en instantes más, vamos a la calle porque lo que está sucediendo hasta ahora en la ciudad de Buenos Aires, ustedes lo han podido escuchar, tiene que ver con este incendio que se ha desatado en un edificio lindero a donde habita la expresidenta Cristina Fernández de Kirchner, barrio porteño de Constitución, y en donde, como todos saben, cumple prisión domiciliaria. Saludo brevemente aquí a Carlita Ruiz. ¿Cómo estamos, Carlita?
1: Hernancito, buen viernes, buenas tardes, a cuidar esa garganta, sí. Ahí tenés tecito calentito, y sí, a cuidarse del frío, porque tal como estaba anunciado, ya empezó a bajar la temperatura y seguirá bajando. De eso estaremos hablando en el transcurso del programa. 11-3-870-7485, allí tus mensajes por escrito.
0: Muy bien. A las 17:11 saludamos a Cristian Varela en el móvil desde Constitución. Cristian, ¿cómo estamos? Buenas tardes.
2: ¿Qué tal, Hernán? Muy buenas tardes. Estamos en San José y Humberto Primo. Esta esquina es donde cumple prisión domiciliaria Cristina Fernández de Kirchner, en el segundo piso. En el edificio contiguo sobre la calle San José, en el tercer piso, se desató un incendio realmente importante con llamas de más de un metro de altura que se podían ver desde el balcón, desde el tercer piso, un edificio de 8 pisos, y todos sus ocupantes se autoevacuaron. Trabajan en el lugar más de 4 dotaciones de bomberos, también hay ambulancias del SAME. 2 personas tuvieron que ser atendidas por el personal del SAME, tuvieron que ser trasladados al hospital Pena por inhalación de humo. Nosotros estamos junto a Luis, que es una persona que justo estaba pasaba por aquí cuando ocurrió el incendio. Luis, vos estabas en la esquina, ¿qué fue lo que viste?
3: No, una explosión.
2: En la tercera explosión.
3: Sí, una explosión que llegó hasta la mitad de la calle, explotó así. Y bueno, ahí yo, justo al otro lado había un patrullero que estaba atendiendo a una gente que estaba en el sector del piso, en la calle. Sí. Y bueno, le aviso, le grito al policía, le digo, mirá, está prendiendo fuego allá en el tercer piso. Y no, corrió para estos lados él, y miró y le hizo señal al patrullero y se vinieron, guardaron la calle. Pero igual, la ambulancia, los bomberos demoraron como 15 minutos para venir. Claro. Vinieron la ambulancia primero.
2: ¿Las llamas se veían desde afuera?
3: Sí, era todo el balcón agarró. El balcón ardía como que explotó algo ahí, una garrafa.
2: ¿Escuchaste un estruendo?
3: Sí, sí, miré y vi un fogonazo así. Hasta la mitad de la calle más o menos llegó.
2: Bueno, muchas gracias. Bueno, el testimonio de una de las personas que estaba aquí en el momento en que se produjo este incendio, decía Luis que los bomberos tardaron 15, 20 minutos en llegar hasta el lugar, y hay que decir que quien se lleva todos los elogios en esta jornada es el encargado del edificio, porque fue a cada uno de los departamentos, tocó el timbre en cada uno de ellos para alertar a los vecinos que tenían que autoevacuarse, y por ese motivo no tenemos que estar hablando de heridos importantes en este incendio, que ahora ya está controlado. Hay una mascota que perdió la vida en este incendio, porque, bueno, me contaban, Hernán, algunos de los vecinos que se autoevacuaron, que muchos de ellos pudieron sacar consigo a sus mascotas, pero por el horario en que se produjo este incendio, algunos departamentos estaban vacíos.
0: Claro.
2: Y en ellos sus mascotas.
0: Claro que sí, porque hay gente que de repente está trabajando, está teniendo alguna ocupación a esta hora y no está precisamente habitando alguno de los departamentos de este edificio. Cristian, por supuesto, sigue cortado el tránsito allí.
2: Sí, Humberto Primo y San José está cortado al tránsito. Para que te des una idea, Cristina Fernández de Kirchner vive en el segundo piso, pero es una edificación, un edificio de los antiguos,
0: sí,
2: con techos altos, por lo que el tercer piso del edificio de al lado, que es más nuevo, más moderno, está casi a nivel de el balcón de la expresidenta.
0: Reiteramos entonces, Cristian, en el caso del edificio en donde habita Cristina Fernández de Kirchner, no hubo necesidad de evacuar.
2: No hubo necesidad de evacuar, solamente el edificio donde se produjo este incendio, en el tercer piso, como relataba Luis. Las primeras imágenes que se pudieron ver de este siniestro eran llamas de más de un metro que salían desde el balcón.
0: Cristian Varela con toda la información, en este caso del barrio de Constitución. Un abrazo grande.
2: Hasta luego.
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0: 17:20 minutos en la República Argentina en este viernes 7 de agosto. La saludé muy brevemente aquí a Carlita Ruiz,
1: muy bien,
0: que viene, por supuesto, un largo rato aquí en el micrófono de Nacional, por supuesto, con las noticias y también con lo que fue el programa de Norita Brioso.
1: Así
0: y hasta
1: es.
0: Ahora así actualizamos es. Y ampliamos un poquito lo que tiene que ver con las perspectivas del tiempo, ¿no?
1: Claro,
0: de cara al fin
1: sí.
0: de semana.
1: 13 grados, una décima ahora la temperatura, el cielo está despejado. 53 el porcentaje de humedad y atención porque empieza a hacer un poco más de frío. Mañana sábado en esta capital va a estar un poco nublado, la mínima de 7, la

0: máxima de 13. El domingo más frío, 4 la mínima, 13 la máxima. Algo nublado el cielo y arrancamos una semana con solcito, con algunas nubes, pero con mucho frío. 3 la mínima, 12 la máxima. Dicho esto, información que me llega del Servicio Meteorológico Nacional, que nos cuenta que después de varios días de nubosidad en el centro y en el norte de nuestro país, se puede observar cómo el cielo se encuentra despejado debido a que a un sistema, a la presencia de un sistema de alta presión. Pero en cambio, un frente frío ubicado en el norte de la Patagonia es responsable de las nevadas en la cordillera de Neuquén, de Río Negro y sur de Mendoza. Y rigen alertas, ¿sí? En el resto de la región patagónica se prevén chaparrones, algunas lluvias y, por supuesto, nevadas también.
1: Muy bien, vamos a estar desarrollando este tema, sobre todo con la presencia en las provincias, con las complicaciones que ha traído también la presencia de nieve, el caso de, por ejemplo, la suspensión de clases en San Carlos de Bariloche, el paso Cristo Redentor que sigue cerrado, ya lleva varias semanas situación.
0: Se fue posponiendo.
1: Son 3 semanas en justamente el cruce a Chile. De esos temas nos vamos a estar refiriendo a lo largo del programa. Decíamos que en instantes más, de hecho, están ya los congresales y los invitados especiales preparados para lo que va a ser la ceremonia de juramentación de Abelardo de la Espriella como presidente de Colombia. Tiene una particularidad. No están presentes ninguno de los legisladores que pertenecen al Pacto Histórico. Pacto Histórico, partido del expresidente Gustavo Petro, un expresidente que además no ha reconocido los resultados electorales, una elección, por cierto, muy reñida, pero que ha dado el resultado ganador, le ha dado el triunfo a Abelardo de la Espriella, y como decíamos, en primera fila allí entre los invitados, el presidente Javier Milei, con la posibilidad de ya ir empezando a definir una cumbre de presidentes de aquí a fin de año de partidos y de, en este caso, gobiernos, que están en un mismo signo ideológico, político, de centro-derecha, de derecha, en la ciudad de Buenos Aires, con fecha todavía a definir, pero empieza a tomar forma la posibilidad de este evento. De alguna manera hay indicios en ese sentido, también con la presencia de lo que fue ayer el presidente argentino en Quito, Ecuador, en esta reunión que tuvo con el presidente ecuatoriano Daniel Noboa, más allá de que se hayan firmado distintos acuerdos que tienen que ver con lo comercial, que tienen que ver con lo energético, también con cuestiones vinculadas a la ciberdefensa y a la seguridad. Así que en un ratito más estará hablando el presidente colombiano después de la ceremonia de posesión en su cargo, que tiene la particularidad de que no se hace en Bogotá, en la capital colombiana, sino en el suroeste del país, hablamos de Cali, la capital de Valle de Cauca. Señor Jorge Godoy ha llegado aquí. ¿Cómo estamos? Buen viernes.
2: Hola, buen viernes para todos. Un saludo grande para todos. Bueno, con noticias varias, con noticias que tienen que ver con la actualidad específica, con lo que está pasando también, siguiendo el caso de este chico Matías Porraín, que juega en los Estados Unidos y que fue detenido. Ya estaremos contando al respecto, pero hace rato ya que está jugando. Jugaba acá en Real Pilar y fue detenido por el ICE en los Estados Unidos. Se trasladaba de una ciudad a otra para jugar, porque él está jugando en el equipo de Lyon en Florida, y ya estaremos ampliando al respecto. Y también, obviamente, Hernán, decir que se sigue jugando la Liga Profesional, en este caso los partidos por la cuarta fecha que se está abriendo en la jornada de hoy, con el de Rosario Central contra el Dosivi a las 7:30 de la tarde, y luego 21:45, seguimos con los horarios medios raros, ¿no?, para estos partidos, Independiente Rivadavia en Mendoza frente a Estudiantes de Río Cuarto. También hay fútbol por la Primera Nacional, Midland frente al Deportivo Maipú, y además de todo esto que estoy contando, mercados que se mueven. Bastantuono, que pasa del fútbol español al fútbol italiano, fue recibido por una multitud y con mucha expectativa, y otros pases que se van dando en estas horas con llegadas a equipos argentinos y con salidas de jugadores argentinos al fútbol del exterior. Alguno, por ejemplo, y lo tiro así como adelanto, que ha jugado alguna vez en el Barcelona, que vino a la Argentina a jugar en uno de los grandes, no le fue bien ni en ese equipo ni en el otro equipo al que fue prestado, y hoy se vuelve a jugar al fútbol europeo. Sin pena ni gloria el paso de tantos jugadores que se van dando en los últimos mercados de pases, que habría que hacer una estadística concreta y real. Pero yo creo, Hernán, vos sos tan futbolero como nosotros, no más del 10% de los pases que se dan en el fútbol argentino terminan siendo verdaderos refuerzos. Creo que el 90% terminan siendo jugadores que pasan de un club a otro y que después se van sin pena ni gloria.
1: Toda una cuestión, claro que sí, sí, bueno, y forma parte después del paladar del hincha, que dice, bueno, han llegado tantos jugadores,
2: claro.
1: Muchos de ellos son verdaderas aves de paso, ¿no?, que pasa por una institución durante, a veces, menos de un año, menos de una temporada, y además por sumas de dinero muy cuantiosas, por ejemplo, en los clubes con más billetera, ¿no?, con más poderío.
2: Y bueno, River ha incorporado ahora a una de las figuras de la selección argentina, por lejos el pase más caro del fútbol argentino y peleando allí al fútbol sudamericano, casi te diría en los primeros tres o cuatro lugares en cuanto a lo que han puesto, obviamente los equipos de Brasil a la cabeza, pero el pase que se ha dado en las últimas horas de Thiago Almada ha sido realmente de una cifra sideral que duplica al resto de las contrataciones de todos los equipos del fútbol argentino este año.
1: Claro que sí, y además, de alguna manera, el periodo de prueba es cada vez más corto, si podemos denominar periodo de prueba, ¿no? O sea, el jugador que de repente no comienza en el nivel que, por supuesto, la presión, además de River y Boca particularmente, requieren, empieza a pasar como a un telón oscuro, o al hincha que empieza a volverse más exigente, y que de repente ya cuando ese jugador pasa al banco de suplente, es como que empieza a transitar un camino, yo no digo hacia la despedida pronta, pero sí es como que dura poco la paciencia.
2: Totalmente, aparte River es el ejemplo del que estamos hablando, justamente que más a mano tenemos, ha gastado más de 100 millones de dólares en los últimos tiempos, teniendo en cuenta la diferencia abismal desde lo económico, desde el poder de la billetera del conjunto millonario, justamente valga más que nunca el término, ¿no? Comparándolo con el resto del fútbol argentino, River, si fuese tan lineal una cosa con la otra, la billetera con los resultados deportivos, tendría que estar liderando el campeonato por 25 puntos con respecto al segundo. Si querés, le pones a Boca un poco más cerca, River y Boca, ellos liderando con 25 o 30 puntos de diferencia. Y la verdad que no es así. Es una cuestión que tiene que ver no solamente con los números, con la billetera, con las presiones, sino con que el fútbol argentino está cada vez más desparejo desde lo económico, pero cada vez más parejo desde los resultados que se van dando hacia abajo, obviamente estamos hablando, ¿no?
1: Claro que sí. Después hablamos de lo que se viene durante el fin de semana,
2: dale,
1: ¿no? Para que la gente vaya palpitando qué es lo que va a suceder, por supuesto, con transmisiones aquí de Radio Nacional. Hay en marcha un concurso nacional para la selección de la canción oficial de la visita del Papa León XIV a la Argentina. Un concurso que ha abierto la Conferencia Episcopal. Lo hacen desde la Comisión Nacional, Equipo Coordinador Nacional de la Visita del Papa. Te proponemos ser parte del concurso para la canción oficial de la visita del Santo Padre. Conocé las bases y condiciones en el adjunto. Esto está en la página del Episcopado, episcopado.org. Allí tienen todas las bases respecto a, bueno, cuáles son efectivamente las condiciones, los requisitos para poder enviar la propuesta correspondiente. Bueno, pero no deja de ser una algo interesante, ¿no? Por lo menos porque estábamos.
2: ¿La de Juan Pablo II, no?
1: A ver, ¿era?
2: Gracias, Juan Pablo. Bienvenido a nuestro hogar.
1: Estamos hablando de la de 1900.
2: Primera.
1: ¿La primera?
2: La primera.
1: Claro,
2: primera.
1: Bueno, yo recuerdo de lo del 87.
2: Ahí.
1: 82 y 87.
2: Sí, estoy seguro que es de la primera, sí. La segunda yo ya estaba empezando el secundario, así que no era esa. Bueno, me acuerdo porque me la cantábamos en la primaria.
1: Habrá que ver, ¿no? En cuanto a letra, en cuanto a el ritmo.
3: El ritmo.
1: ¿No?
2: Creo que se llama Mensajero de la Paz.
1: Preocupa, ¿no?
3: Me preocupa el
1: Mensajero de la Paz, sí.
3: Ojo, les pido.
1: ¿Por qué? ¿Recato?
3: Sí.
1: Bueno, habrá que ver.
3: El Papa, con beboteo, no.
1: No,
3: respeto.
1: No, por favor, no.
3: El Santo Padre es, o sea, viste que ahora todo. No.
2: Bueno, pero cuando llegó Francisco, ¿te acordás la de Yayo? El Papa es argentino.
3: No, por suerte.
1: Sí, fue como una selección blue de temas, ¿no?
3: Por suerte, la memoria, tengo memoria selectiva.
1: 5:30 de la tarde, momento de noticias.
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5: 5:30 de la tarde en la República Argentina.
0: El gobierno firmó un acuerdo con la provincia de Catamarca. El ministro de Economía, Luis Caputo, destacó la firma del convenio que permite compensar deudas cruzadas con el Estado Nacional para alcanzar soluciones conjuntas y proteger el equilibrio fiscal. El gobernador provincial, Raúl Jalil, señaló que el régimen de extinción de obligaciones recíprocas fortalece la situación financiera de las provincias. Caso Agostina, el informe de Eduardo Galfré.
5: El fiscal Garzón dispuso la detención de otras dos personas vinculadas con el hecho. Se trata de un hombre y una mujer que eran inquilinos en la casa que habitaba Claudio Barrelier. Para la determinación del fiscal habrían sido claves las pericias acústicas tomadas esta semana en ese domicilio. Los apresados son Matías Jesús Córdoba y su esposa Eugenia Ludmila Ascaruz. Se acreditó que ambos ingresaron al domicilio a las 11 de la noche del sábado 23 y permanecieron hasta prácticamente las 9 de la mañana del domingo. Indica que los acusados debieron percibir lo que estaba ocurriendo durante ese extenso lapso temporal. A diferencia de otro testigo que sí reportó gritos desgarradores, el matrimonio guardó silencio. Por ello, se les atribuye haber encubierto el hecho para beneficiar al principal responsable, Claudio Barrelier, a pesar de tener libertad para pedir auxilio.
0: En Catamarca, donde no se escuchás en AM730, la temperatura 20 grados, humedad 33%. El cielo está despejado. Buenos Aires, temperatura 13 grados, humedad 55%, cielo despejado.
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0: 17:34 en este viernes soleado en la ciudad de Buenos Aires. Lo recalcamos y lo decimos así porque parece una rara, algo infrecuente, ¿no? Después de días y días y días grises,
1: cuando
0: húmedos.
1: Cuando vi el sol no sabía de quién se trataba. No nos reconocimos.
0: Hay que tener en cuenta, de cualquier manera, como decías, Carlita, más temprano, el viento como protagonista, sí. Y de una temperatura que bajó.
1: Frío.
0: Bajó sensiblemente y que obliga a estar con los cuidados del caso.
1: Así es, así es. Si no tenés planes para el fin de semana y seguramente acumulaste ropa, mira, como anillo al dedo, lavas ropa todo el fin de semana.
0: ¿Sí? Así con esa...
1: Sí, pero hay que aprovechar.
0: Bien.
1: Ya lo dije, esta mañana metí dos lavarropas. ¿Qué tal?
0: Bueno, no deja de ser una novedad también, ¿no?
1: Y pero que hoy, después de 20 días así...
0: Claro, dice aquí el señor Pepe Undiano, lo que pasa es que se acumulaban montañas...
1: Claro.
0: ...de ropa que estaba ahí esperando.
1: Claro,
0: ¿no?
2: Por
1: el
2: eso... El tema es que no hay lugar para atender después la ropa.
1: No, por eso, claro, por eso falta, hice dos lavarropas...
0: Hace falta tres balcones, claro, una terraza
1: entera. Dos lavarropas,
0: entera.
1: Llené un tender, el tender, y mañana me tocan otro... Y creo que el domingo otro, y ahí ya estamos. Pero que la ropa se seque sin humedad y el sol...
0: Pero totalmente,
1: ya no
0: totalmente,
1: sabíamos.
0: Claro que sí.
1: Hermoso.
0: Eso es verdad, muy bien. Y no hay que apelar a la secadora del señor Domper, por ejemplo.
1: No lo molestamos.
0: Está bien, la secadora ayuda. La secadora
1: sí.
0: Igual ayuda para
1: pero no
0: llevar...
1: hay nada como que se seque la ropa
0: desde ya.
1: El sol es una maravilla.
0: Claro que sí. En cuanto al tránsito, yo lo que veía era mayor movimiento de día viernes, con mayor presencia en cuanto a cantidad de pasajeros aquí en el subte, también por calle Florida. La zona del centro de la ciudad de Buenos Aires ha quedado despejada con circulación. Recordemos que pasado el mediodía tuvo lugar este acto que coronó lo que fue la movilización desde San Cayetano, pero aproximadamente a las 2:30, 3 de la tarde ya quedó de alguna manera, bueno, la circulación como en un día habitual. Recordemos, sí, en San Cayetano, en el barrio porteño de Liniers, se siguen celebrando misas una por hora y hay presencia de gente que hace todo el recorrido por calle Cusco. Ha habido en las últimas horas, sobre todo desde ayer, por supuesto que la lluvia tampoco de los últimos días ayudó, presencia de algunas carpas, pero claro, con el correr del día eso va fluyendo y
1: así
0: la
1: es.
0: Gente va ingresando, bueno, la fila corta, la fila larga para poder ingresar al templo.
1: Todavía hay cortes
0: y
1: en
0: para
1: la zona,
0: pedir y agradecer.
1: Por supuesto,
0: claro
1: hasta
0: que
1: la
0: sí.
1: Hora cero, pero bueno... ya el flujo de gente mermó y con bueno, no vayan a 5 cuadras a la redonda si no tienen que ir.
0: Hasta aproximadamente a las 2, 3 de la tarde todavía la fila seguía siendo de entre 3 y 4 cuadras, lo cual no deja
1: así
0: de
1: es.
0: Ser una cantidad importante de gente. Hay gente que de repente ha trabajado durante el día y que ahora se decide a ir a la iglesia y participa hasta última hora de la
1: y
0: noche.
1: Y ojo, que el cambio de clima... A pesar del
0: sí.
1: Frío, no es lo mismo frío que lluvia. Entonces, hay gente que esta mañana, al ver que ya no llovía, seguramente tomó la decisión de acercarse. Recordemos que está cortada la calle San José, allí en Constitución, al 1100. Esto es entre Humberto Primo y Avenida San Juan.
0: Muy bien. Liliana Arias, con toda la información desde Casa de Gobierno en este viernes 7 de agosto. ¿Cómo estamos, Lili?
3: Hola, muy buenas tardes, lindo viernes. Hoy hace 29 años que me recibí de periodista. No sé por qué lo cuento, pero me acordé recién.
0: ¡Felicidades! ¡Felicitaciones! Igual aplauso del señor Undiano. Y el aplauso de todo el equipo, por supuesto.
3: Muchas gracias, que me recibí licenciada en periodismo. Una locura. Bien, vamos a seguir haciendo periodismo, porque para esto estamos, y es un lugar y un espacio que nos gusta mucho. Y una actividad que nos gusta mucho desarrollar.
0: Como siempre, con buena información desde ahí, desde Casa Rosada.
3: Tenemos hábito. A ver, mañana... ¿viste que el presidente Javier Milei, semana pasada, esta semana, viene así como patita para que te quiero, ¿no? Viene como muy activo. Esta mañana se reunió con el canciller del Estado de Israel, con Gideon Saar. Mantuvieron una reunión bilateral. Esto fue en la Casa de la Cultura de Cali. Todo esto se está desarrollando... en Colombia, justamente porque él está participando justo en este momento de la asunción de su par a Abelardo de la Espriella. La actividad fue así, siempre acompañado de la Secretaría General de la Presidencia y del canciller Pablo Kirchner. En principio, Cancillería de Israel, la actividad que le siguió fue una reunión bilateral con de la Espriella, una reunión que el video se los ve. muy contentos, se llamaron por sus apodos. Uno, Milei le dijo que haces tigre, y Abelardo de la Espriella, y de la Espriella le dijo hola León. Se juntaron el León y el tigre, hubo muchos abrazos, muchas salutaciones y mucho festejo por justamente la asunción de Espriella. Ahí, bueno, mantuvieron una reunión en el bilateral previo a la asunción, y después fue a la Universidad de Santiago de Cali, le otorgaron el doctorado honoris causa, ¿sí? Esto es las actividades principales que mantuvo hoy. Sin querer o queriendo, no lo sabemos a esto, pero también se cruzó con el rey de España, con Felipe IV. Muy amena la charla entre ellos dos, en donde obviamente se saludaron, y todo esto se enmarcó el traspaso presidencial. Se saludaron, se simpatizaron, mantuvieron una charla, muy relajados se los ve a los dos. En este momento Javier Milei está participando de la juramentación, así lo dicen los colombianos, juramentación y toma de posesión.
0: Ceremonia, Lili, te interrumpo, que viene algo demorada. Nosotros la estamos siguiendo a través de la televisión colombiana. De hecho, a esta hora, por ejemplo, Noticias Caracol toma la imagen de Gianni Infantino, presidente de la FIFA, que está presente en lo que es la previa, se está tomando fotografías ahora, aguardando el inicio de la ceremonia de posesión, que está demorada, que está algo atrasada.
3: Está algo atrasada. Algo que le dijo Milei cuando se encontró con De la Espriella, dijo, esto es solo el inicio. Y también se lo había dicho a Fujimori el otro día, que le dijo, esto es el inicio, es un día agotador, y después empezás a gobernar. Hace instante nada más nos pasaron el video, pudimos obtener el video del discurso de casi 50 minutos del presidente Milei al ser homenajeado con el doctorado honoris causa de la universidad. Por ahora, estoy a la mitad del discurso, no llegué, me han pido disculpas, no hice todas las tareas, pero cuesta a veces conseguir, y vos esto lo sabés. Por ahora está haciendo referencia a su último libro, La moral como política de Estado, a esos tres ejes, pero, digamos, no es un discurso por fuera a lo que ya conocemos al presidente Javier Milei en el marco de hablar de su libro, de La moral como política de Estado, su último libro. Lo cierto es que esta misma noche Javier Milei va a estar llegando, no esta misma noche, está a la madrugada, está saliendo de Colombia rumbo a la Argentina. Semana que viene todavía no hay agenda confirmada. Lo que sí te puedo confirmar es que el martes a la 1:00 p.m, a las 13:00 en Casa Rosada, Diego Santilli, el jefe de gabinete, y la secretaria general de la presidencia, Karina Milei, encabezan una nueva reunión de mesa política.
0: Bien.
3: A tratar los temas Superrigi, reforma de la Carta Orgánica del Banco Central de la República Argentina, y ya entró en la Cámara de Diputados la ley de inviolabilidad de la propiedad privada, que anoche tuvo media sanción en el senadores. Estos temas son los que urgen al presidente y al Poder Ejecutivo en general, y es por esto que se va a dar trato de cómo se va a hacer en forma parlamentaria, cómo se va a trabajar en forma parlamentaria estas iniciativas. Evidentemente la comunicación va a generar, va a ser protagonista para estas leyes, dado que en el hacia adentro del gobierno muchos admiten que tal vez se comunicó muy poco o se comunicó mal la ley de inviolabilidad de la propiedad privada, y que por eso el Poder Ejecutivo decidió quitar dos capítulos, manejo del fuego por un lado y extranjerización de tierras por otro, para poder avanzar con esta iniciativa, que mirá dónde te voy a llevar, 2004, 9 de julio, Tucumán, ¿te acordás el Consejo de Mayo?
0: Sí.
3: Uno de los ítems era hacer una reforma de la ley de propiedad privada.
0: Esas
3: son las prioridades del gobierno en este momento.
0: Lili, brevemente, la semana próxima, lo que hay que esperar también, según lo que anticiparon desde el gobierno, será la primera reunión interministerial respecto de lo que es la seguridad de cara a la visita del Papa, que parece lejana, pero que requiere de mucha organización.
3: Es mucha organización porque la seguridad del Papa está a cargo del Vaticano.
0: Claro.
3: lo que va a hacer la Argentina y todos los ministerios de seguridad, tanto nacional como de la Ciudad de Buenos Aires, como de la provincia de Buenos Aires, como de Córdoba, y no sabemos si obviamente pedirán refuerzo al resto de las provincias, federalizarán el refuerzo. Entonces, la idea es que sea, que se pongan a disposición de lo que requiere el Vaticano, ¿sí? Toda la organización está a cargo del Vaticano. Hoy me enteré que hacia mitades de septiembre, aproximadamente, se va a dar una conferencia de prensa para dar ya la agenda definitiva del Papa León XIV, esto por un lado. Por otro lado, es el momento de las acreditaciones de periodistas, que va a llevar mucho tiempo, porque te puedes imaginar, sí, que vienen de todas partes del mundo, no somos nosotros nada más. Y por otro lado, otra de las cosas que me enteré es que una vez que se dé esta conferencia de prensa, es porque ya el Vaticano confirma o ratifica, para decirlo bien, la presidencia y toda la agenda. Todo está a cargo del Vaticano. Empezó una comisión, te lo había contado el otro día, creo, una comisión comenzó a trabajar con el logo, el lema y la canción. Hoy se lanzó el concurso federal para elegir la canción de la visita al Papa.
0: Muy bien, lo decíamos antes y lo vamos a seguir reiterando para que la gente sume sus propuestas de tipo musical, bueno, y que la creatividad fluya para recibirlo como corresponde al Papa León XIV. Liliana Arias, con toda la información desde Casa de Gobierno. Lili, un abrazo grande, buen fin de semana.
3: Para ustedes también, besos a todos, chau chau.
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0: 17:49 aquí en Radio Nacional. Carlita Ruiz con una información de último momento.
1: Sí, una triste información. Tenemos que compartir que murió Leandro Ruth. Tenía 51 años. Ya estaba, ¿sí?, enfermo desde hace un tiempo.
0: Representante de modelos, claro, conductor de televisión.
1: De modelos, una figura clave en el espectáculo durante toda la década del 2000, sí. Una figura reconocida en la televisión nacional durante esa década. Murió a causa de un cáncer de glándulas salivales con metástasis ósea. Se lo habían diagnosticado en 2014, luego de realizar una consulta médica. Estuvo en tratamiento, finalmente, bueno, cerró su agencia de modelos, destinó toda su energía a cuidar su salud. Había nacido el 19 de septiembre de 1974 aquí en Buenos Aires. Representó a figuras, por ejemplo, como Jessica Sirio, Pamela David, Rocío Marengo. Y bueno, acaban de comunicar el fallecimiento de Leandro Ruth. Desde ya abrazamos a su familia y a sus amigos.
0: Por supuesto. A las 17:50, un fenómeno, por cierto, con mucha consideración en el caso de países europeos, que ha generado una tensión que, por ejemplo, si uno revisa y lee medios particularmente de España, dan cuenta de reservas hoteleras agotadas, de reservas en lugares en donde habrá la mejor posibilidad de observar lo que va a ser un eclipse solar total. Esto será el próximo 12 de agosto, o sea, el próximo día miércoles. Y la atención está puesta en lo que va a suceder en Europa, en algunos países con una mejor visibilidad, uno entiende por lo que lee en las crónicas, pero el análisis y, por supuesto, la dimensión de lo que va a acontecer y qué perspectiva también hay desde el punto de vista científico desde la República Argentina sobre lo que va a suceder la semana que viene, la vamos a compartir con nuestro invitado. Eric González es docente, investigador, astrónomo del Observatorio Félix Aguilar, ubicado en la provincia de San Juan. Eric, un gusto saludarte. Hernán Mundo, aquí en Buenos Aires.
2: Hola, Hernán, qué gusto estar al aire con vos.
0: Lo mismo digo. Bueno, Eric, contale de repente, hay gente que es más aficionada, más volcada a este tipo de fenómenos, que por cierto concitan una atención muy marcada, pero ¿cada cuánto se dan estos eclipses solares totales? ¿Qué particularidades tiene el que se va a presentar la semana que viene?
2: Bueno, los eclipses solares se dan al menos dos veces al año por una cuestión de geometría, digamos, de la configuración de la órbita de la Tierra, el camino que hace la Tierra alrededor del Sol y la órbita de la Luna alrededor de la Tierra. El tema es que no siempre se dan en el mismo lugar, es muy difícil que se vuelva a repetir en el mismo lugar. Entonces hay que tener suerte de estar o poder ir al lugar donde vamos a tener la sombra de la Luna sobre la superficie de la Tierra. Básicamente eso es un eclipse. Visto desde nuestro planeta, nuestra luna va a tapar el sol. En este caso tenemos un eclipse total de sol. Si la luna no tapara completamente el sol, sería parcial. Y vos sabés que el camino, la órbita de la luna alrededor de la Tierra, no es perfectamente circular, es elíptica, digamos ovalada. Ese eclipse hace que la luna esté un poco más cerca o un poco más lejos de la Tierra a veces. Y en este caso va a estar a una distancia tal que el eclipse, la duración, va a ser de 2 minutos 18 segundos en el lugar de máxima duración, en el camino central del eclipse, en el centro de la sombra. El año que viene hay un eclipse, el 6 de febrero, en Argentina, que se ve en el sur de nuestro país, pero va a ser anular. La luna va a estar un poquitito más lejos de la Tierra en ese momento y no va a alcanzar a tapar completamente al sol. Este va a ser muy, muy interesante justamente porque va a atravesar una región tremendamente poblada como es prácticamente la mitad norte de España. Valladolid, Aragón, Palma de Mallorca, todas esas regiones van a poder ver el eclipse al final, al atardecer, lo van a tener cerquita del horizonte, con características muy parecidas al hermoso eclipse que tuvimos el 2 de julio del 2019 en Argentina y bueno, que lo vivimos como una gran fiesta acá en San Juan.
0: Eric, me imagino que están todos pendientes de que se den las mejores condiciones de visibilidad, ¿no? Me refiero a encontrar el punto o el lugar En este caso, si uno repasa, como vos señalabas, distintas regiones españolas, bueno, algunas que tendrán una mejor perspectiva, permitime usar esa palabra, seguramente llana y no científica, pero esto ha concitado, como decíamos anteriormente, que haya una movilización. Estamos hablando de cualquier manera en tiempos de verano en España, en donde la gente de repente está más propensa, ¿no?, a tener un momento de recreación y de ocio para observar este eclipse.
2: Es que eso es lo que hace justamente que vaya a ser un eclipse tan, tan observado. Y por ahí empecé por el final y no por delante de lo que corresponde para hablar de eclipses de sol, diciendo que son uno de los fenómenos, tal vez el fenómeno más lindo que nos puede regalar el cielo para observar. Es por eso que genera tanto interés, tanto furor por verlos, y especialmente siendo verano ya es aún más fácil de verse. Mientras uno tenga vista despejada hacia el horizonte, en el caso de España, donde va a estar el sol en el momento, es suficientemente bueno, siempre y cuando estés lejos de la costa. Eso es un pequeño detalle. Lo hemos vivido con el eclipse del 2020, que yo particularmente lo vi desde Las Grutas, en Argentina, en diciembre del 2020. El cambio repentino de temperatura por la sombra de la luna hace que se forme bruma, y uno puede decir, bueno, me voy a un paraíso con una playa para verlo, y terminas perdiéndoselo porque se tapó de nubes. Eso es algo que puede pasar. Después de eso, cualquier lugar con un paisaje lindo y con buena compañía es ideal para ver este eclipse, siempre y cuando uno esté en el camino de la totalidad. Para nosotros no nos queda otra que verlo por internet.
0: Bueno, de eso te iba a preguntar, claro que sí. Eric, ¿cuáles son las vías, de repente, a quienes nos están escuchando, de gente aficionada a la astronomía o gente que, bueno, simplemente tiene curiosidad cuando se dan este tipo de eclipses? ¿Cómo y cuáles son las posibilidades de tener, bueno, por lo menos a distancia, de tener un buen registro de lo que va a suceder?
2: Bueno, tal cual nos pasó lamentablemente con el Mundial de Fútbol, donde vos elegís una transmisión y te puede gustar un locutor u otro.
0: Sí.
2: Esta vez el eclipse también se lo llevan los españoles, decía. Uno puede elegir un streaming, con que pongas streaming y eclipse en buscadores, en Google, vas a encontrarte con el streaming del Diario El Mundo, de distintos divulgadores de astronomía, de la página timeanddate.com, la misma página de la NASA, que va a transmitir el eclipse solar del 12 de agosto, con gente, con astrónomos que hacen el comentario, o con aficionados que usan equipos especiales para ver el sol durante la fase parcial. Nosotros en el observatorio tenemos, para los visitantes, aparte de los telescopios que usamos por investigación, tenemos telescopios para los visitantes, de esos en los que podés poner el ojo, ¿bien? Que nosotros ponemos cámaras en los telescopios. Tenemos un telescopio en particular que es solamente para ver el sol y no sirve para otra cosa. Un tipo de telescopio que llamamos H-alfa. También tenemos grandes de esos de investigación, pero ese telescopio H-alfa te permite ver lo que llamamos la cromósfera del sol. Es una parte de su estructura, donde se ven erupciones, se ven, notan también las manchas solares, cosas que tienen que ver con el campo magnético del sol. Es equipo de aficionados, es poco frecuente para aficionados porque son caros, pero hay muchos que van a estar haciendo streaming, transmitiendo imagen de telescopios así hasta el momento de la totalidad. En el momento de la totalidad se ve sin ayuda de telescopios especiales, de hecho se ve a simple vista. Si uno es cuidadoso de no seguir viendo cuando el sol salga por detrás de la luna, se puede ver a ojo desnudo y es lo más recomendable,
0: sí,
2: porque se va a poder ver la corona solar. La corona, el único momento en el que lo podés ver en tu vida es durante un eclipse total, si querés usar los ojos. Si no, tenés que usar aparatos especiales como coronógrafos, telescopios coronógrafos que tenemos en nuestro observatorio, pero no es lo mismo. La experiencia de verlo es simplemente, te deja sin aliento. Y es por eso que tanta gente se va a desplazar a ver este eclipse, y realmente recomiendo ver al menos uno durante tu vida.
0: Está muy bien lo que decís, claro que sí. Interpretamos también que organismos a nivel internacional, bueno, que hacen justamente a la astronomía, como la NASA, también se ocuparán especialmente de esto, ¿no?
2: Sí, pero principalmente para que el público en general pueda verlo y no se lo pierda. Los eclipses de sol son fenómenos impactantes, pero en cuanto a investigación, si bien todavía se trabaja y nos dan alguna ventaja, como mencionaba recién, poder ver la corona en luz visible, sí, la que captamos con nuestros ojos, desde Tierra, porque si no, o te tenés que ir al espacio para, claro, para captar esa luz visible, o tenés que usar otras longitudes de onda, digamos. No es exactamente colores, porque el color es un fenómeno perceptual, pero si a la luz le cambias una propiedad que se llama longitud de onda, le cambias el color que percibís. Si usas otros colores que no captamos con nuestros ojos, en infrarrojo, por ejemplo, también podés, podés ver la corona solar desde Tierra cuando no hay un eclipse. Bien, es muy difícil verlo si no tenemos un eclipse a mano. Y parte de la estructura de la corona es mayormente notable en luz visible, la que captamos con nuestros ojos, o podemos captar con cámaras especiales, cámaras CCD. Eso puede llegar a ser de interés. Hay algunos físicos solares, así como en medicina, por ejemplo, tenés distintas ramas, en astronomía pasa lo mismo. Hay quienes se dedican a la física del Sol y trabajan toda su vida con una sola estrella, y son astrónomos observacionales que encima trabajan de día. Pero los queremos igual, ¿no? Son gente piola. Es un campo de trabajo apasionante.
0: Eric, decías... Perdóname que te interrumpa. En el caso de España, obviamente esto va a suceder en el atardecer español. Aquellas personas que deseen estar al tanto desde la República Argentina tendrán que hacerlo en el mediodía, primera hora de la tarde, del día 12, el día miércoles.
2: Correcto. Vamos a poder ver transmisiones de distintos lugares del mundo, ya que el camino de la sombra del eclipse sigue una trayectoria tal vez un poco rara, pero tenés que tener en cuenta que estás proyectando una sombra de un disco, algo circular, sobre una esfera. Uh-huh. Entonces, es por eso que el eclipse comienza en Siberia, atraviesa, rodea el círculo polar ártico, cruza Groenlandia y Islandia. En Islandia ya ha ocurrido antes de que pasen eclipses solares y se agote completamente la capacidad hotelera años antes del eclipse, porque se hacen reservas. Acá en San Juan pasó lo mismo. Y después termina en el atardecer en España. Así que sí, lo vamos a poder ver cerca del mediodía. Distinto va a ser el que nos va a tocar, aunque sea solo de luna, que va a ser cerca de la medianoche, la noche del 27 de agosto y madrugada del 28. Lamentablemente eso es entre un jueves y un viernes, y no nos podemos quedar de fiesta. No sé si vos podés, yo no, pero si podés, buenísimo, hacelo, porque vamos a tener un lindo eclipse de luna que en los papeles es parcial. La luna no va a estar completamente dentro de la sombra de la Tierra, pero casi total. Se va a poner incluso tal vez un poco roja.
0: Eric González, docente e investigador, astrónomo del Observatorio Félix Aguilar de San Juan. Todos invitados entonces a estar atentos a lo que va a suceder con este eclipse solar total el próximo miércoles 12 de agosto. Si bien va a suceder en continente europeo, tendrá la atención, por supuesto, de la Argentina, de tantos aficionados y de tantos curiosos por este tipo de episodios que hay que ver, como decía Eric. Eric, un abrazo grande. Gracias por la comunicación.
2: Gracias a vos.
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4: 6:00 p.m, 2 minutos en la República Argentina. Murió el manager Leandro Rudd, el representante de modelos y conductor de televisión. Tenía 51 años y falleció tras un largo proceso de cáncer que derivó en metástasis óseas. Leandro Rudd inició su agencia a mediados de los años 90 y en 2014 decidió alejarse de esa actividad para insertarse en medios de comunicación. Entre otros, estuvo al frente del programa La Noche, primero en C5N y luego en Canal 9, donde entrevistó a personalidades del espectáculo. Hay 30 evacuados por el incendio del edificio vecino al de Cristina Kirchner. Allí está nuestro cronista, Cristian Varela.
5: El titular del SAME, Alberto Crescenti, dio detalles de las dos personas que tuvieron que ser atendidas en el incendio del edificio lindero al que cumple prisión domiciliaria Cristina Fernández de Kirchner.
6: De 80 años, mujer, otro hombre de 82, con inhalación de humo importante, que la sacaron bomberos, nosotros asistimos a los dos, la llevamos al shock room del Hospital Pena, los compensamos primero acá con oxígeno, le están sacando sangre, radiografía de tórax, para ver su estado. Creo que van a estar bien, pero van a tener que quedar internados.
4: Agustín Domper y el deporte.
7: Comienza la cuarta fecha en la Liga Profesional Argentina. En instantes, 19:30 en Rosario Central. Recibe Aldo Civi en el Gigante de Arroyito. Y a las 21:45, Independiente Rivadavia en Mendoza enfrenta a Estudiantes de Río Cuarto, Córdoba.
4: El tránsito con Ernesto Barriaga.
8: A esta hora se está normalizando el 9 de julio y está totalmente normal toda la zona avenida Rivadavia. Por otra parte, General Paz con mucho tránsito de mano a 5 a 8 minutos. Manuel Liniers. Panamericana, autopista del Este Richeri con bastante tránsito. Por favor, mantener distancia y elegir un carril y no circular en zigzag.
4: En Tartagal, provincia de Salta, donde nos escuchás por AM540, la temperatura 22 grados. Aquí en Buenos Aires se anticipa buen tiempo con sol, hasta el martes inclusive. A esta hora 13 grados la temperatura, humedad 54%, cielo despejado.
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0: 18:06 minutos en todo el país. Aquí estamos con la tercera y última edición de los mensajes al poblador de esta semana. Por supuesto, en esta primera semana, está justamente del mes de agosto. Estamos con una tarde nublada y lluviosa aquí en la ciudad de Chosmalal. En estos momentos, 5 grados. Lo que figura 5 grados, la máxima va a ser de 7 grados y la mínima para hoy a la noche será de 2 grados bajo cero. Bueno, hasta el momento hay algo de lluvia pronosticado, y podría haber algo de nieve también. Esto veremos, porque hasta hace un rato había una alerta, pero acaba de ya desaparecer la alerta por el tema de nieve. De todas maneras, esto veremos si se da en las próximas horas. Mañana, hasta el momento, en Chosmalal algunos chubascos, algunas lluvias pasajeras, y el domingo sí hay posibilidad de nieve. De nieve temprano es lo que se pronostica aquí para la ciudad de Chosmalal. Prácticamente. Y bueno, bajas temperaturas la semana que viene también, muchísimas bajas temperaturas. En el departamento Minas, nevadas débiles hoy a la noche, con viento blanco durante el día. Mañana también, pronóstico de nevadas débiles por la noche. Y el domingo, en el día y en la noche, nevadas débiles en el departamento Minas. A tener en cuenta esto. En el departamento Pehuenches, despejado y ventoso en el día de hoy, con ráfagas de 97 kilómetros por hora. Hoy por la noche, nevadas débiles, con mínimas de 10 grados bajo cero. Mañana despejado durante el día, pero inestable por la noche. El domingo, durante el día, nevadas débiles, y por la noche nevadas débiles también para el departamento Pehuenche, zona de Butarranquil, Barrancas. Y el departamento Ñorquín, así por el Cholar, el Huecú, que hoy nos mandaba un audio, el Tille Cueva, así de la zona del Huecú. Bueno, hoy inestable por la noche. Bueno, heladas, muy frío va a estar, 10 grados bajo cero de mínima. Mañana parcialmente nublado durante el día, muy fresco todo el día. Y el domingo, nevadas débiles en el día y por la noche, viento blanco en el departamento Ñorquín. Así que bueno, fresco, muy fresco todo el fin de semana, y con algo de nieve prácticamente en toda la zona norte, especialmente en la noche. Bueno, aquí estamos junto a Azul Méndez en Puesta al Aire. Mi nombre es Jorge González y vamos a repasar algunos mensajes. Antes, siempre los contactos, más por este tema del temporal, por alguna, si para abordar algún tipo de situación. Defensa Civil, recuerden, 2948-411045. Bomberos Voluntarios deben marcar el número 100, la Policía el 101, Guardia del Hospital 107 y LPEN, por si hay alguna situación con respecto a la energía eléctrica, 2942-4086-20. Bueno, está la invitación a la fiesta patronal en el Oratorio Don Bosco, en el barrio Cuarta División de Chosmalal. Esto va a ser el 16 de agosto a las 15 horas, y desde el 13 también a las 16. Va a haber, bueno, también en esa fecha, el 16, misa, merienda compartidas y juegos. Esto están invitando desde la parroquia de Chosmalal. Se les informa a los pobladores de Trocomán, Reñilegú, Chochoy, Mayín, Chacaico y Moncol que la visita de hoy viernes fue en el horario habitual de siempre. Susana Lillo firmaba este comunicado. Celinda Dinamarca de Uncal, se le informa que llegaron tarde pero bien al Cholar y que al puesto no cruzaron porque el arroyo estaba muy crecido. Esto lo firma Hugo Coñaqueo. También, se le informaba bien temprano a los estudiantes del CEPEN 105 de Uncal que no tuvieron clases. Esto lo firmaba bien temprano Javier Serapio en el día de hoy, por supuesto. Tenemos también información, venta de empanadas a beneficio del grupo Joven Misionero Giré. Esto va a ser este domingo, a partir de las 12:30 horas. Se retiran en el patio Salesiano. Con tu compra ayudás a seguir misionando, formándonos y participando de encuentros y retiros, dice aquí la invitación. Pueden hacer el pedido al 2942-5372-98 o si no, 2942-615922. Esto lo está firmando Graciela Madoni. También la invitación a la Capilla San Cayetano, fiesta patronal. Esto, barrio Uriburu de Chosmalal. Esto va a ser mañana 7, hoy, perdón. Oh, no, mirá, ya pasó, era para hoy, 7 de agosto, claro. Deben estar allí en este evento, este encuentro. Se les informa a los pobladores de Tres Chorros y devotos de San Cayetano que se los invita a la fiesta patronal de la capilla. Este sí, para mañana sábado, 8 de agosto, a partir de las 10 de la mañana, compartiremos un desayuno a la canasta, procesión, misa, almuerzo a la canasta, luego una guitarreada y la torta. Están invitados. Padre Fernando Arce hace la invitación y firma el comunicado. Los chicos Arriagada, en Mina Continental, se les informa que la familia se encuentra bien en Chosmalal. Firma Raquel Arriagada. Mireya y Cristian Campos, de Paso Cerrado, se les informa que tienen depositados sus programas económicos. Se solicita que se acerquen al banco El Huecú. Firma Belisario Castillo, al banco del Huecú. Nilda Leiva, de Bajada del Toro, se le informa que sus hijos no van a viajar mañana sábado, como estaba previsto, y que lo harán el próximo fin de semana. Firma Graciela Hernández. Para Antonio Melinado, de La Tricagüera, se le informa que deberá viajar a Loncopué porque el señor Omar Roa lo necesita para hablar de temas importantes. Firma Omar Roa. También al señor Ramón Francisco Cárdenas, del paraje Curaco, si se puede acercar a Butarranquil cuando pueda, porque lo solicitan del EPEM. Firma el comunicado su sobrina Maya Pereira. Y aquí teníamos un audio que nos contaban cómo estaba nevando.
1: Hola, amigo de Radio Nacional, buenas tardes. Hola, amigo de Radio Nacional, buenas tardes. ¿Cómo le va? Estoy llamando de acá de Uncalde, comparto un audio. Ha nevado, la verdad que se vino la nevada que tanto esperamos, se complicó por el camino, pero ya se irán a abrir solamente los caminos.
0: Bueno, ahí agradecemos a nuestros oyentes, nos mandaban audios por el tema de las nevaditas que están cayendo en varios lugares. Hoy también nos enviaba un audio Tice Cuevas, allí también de la zona de El Huecú, allí la zona del Huecú, donde estaba nevando también, estaba lloviendo, así que bueno, le agradecemos. También vimos un video allí que estaba circulando con respecto al tema de las nevaditas. Para Reinaldo Salerno de Naunauco, Matilde. A ver,

0: justamente, ¿eh? Así que... Ah, Salazar. Ahí está. Reinaldo Salazar de Naunauco. Reinaldo Salazar de Naunauco. Martina le avisa que vuelve mañana sábado en el colectivo de las 10:20. Saludos, firma Martina Castro. Ahí está. Bueno, cortinita, venimos con los clasificados de Nacional.
1: Hasta aquí los mensajes al poblador.

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0: Bueno, repasamos el tema de bolsa de trabajo. Se necesita una persona del sexo masculino para el cuidado de un abuelo. El cuidado es por hora. Interesado llamar al 2942-564626. Se busca pintor para casas y edificios con referencias comprobables. Enviar el currículum vitae al 299-4382-099. Se ofrece persona para el cuidado de animales a partir del 15 de agosto. Comunicarse por WhatsApp al 2942-442825. Se necesita niñera con disponibilidad horaria y referencias. Interesada, llamar al 260-4335-292. Se necesita trabajo de cualquier tipo. Interesados, llamar al 3856-984003. Se ofrece una señorita como empleada doméstica, niñera o para el cuidado de adultos. Interesados, llamar al 3513-735508. Se necesita señora interesada en trabajar a cuidado de una persona mayor. Comunicarse al 2948-453625. Y repasamos algunos extravíos. Del campo de Eloy Pereira se extravió un caballo a la San Pampa, patas blancas y la marca SR en una de sus piernas. Si alguien lo vio, que por favor llame al 2942-644040. Se le pide a los pobladores del Nonial, Ranquilón, Pichaihue y alrededores tengan bien avisarle a Reinaldo Dinamarca llamando al 2942-585564. Si han visto un piño de entre 35 a 40 chivas, las mismas tienen de señal zarcillo adelante y muesca adelante a la derecha y martillo adelante y muesca atrás a la izquierda. Otras de muesca adelante a la derecha y muesca atrás a la izquierda. En Auquinco se extravió una yeguita zaina, orejana de marca, se supone que anda con alguna marucha o con algunos caballos. Si alguien tiene noticia de la misma, que le avisen a Julio Jara al 2942-535395. Bueno, con esto hemos repasado todos los clasificados y los mensajes. Aquí el saludo de Azul Méndez, también de parte mía. Buen fin de semana, nos encontramos el lunes, cuídense mucho, sigan en la sintonía de Radio Nacional Chosmalal.
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1: 6:45 en la República Argentina. En Buenos Aires, 12 °3 la temperatura. El cielo está despejado. Estas son las voces del día.
2: Quiero decirte que ha sido fuente de inspiración para toda esta batalla.
3: ¿No ha sido? ¿Que haya salido bien?
2: No, pero estamos aquí, tenemos la fortaleza para hablar de la libertad y la democracia.
3: Me encanta.
2: Y querido presidente, quiero decirte que ha sido un faro para nosotros.
4: Una nueva derecha en Colombia, un outsider, si podríamos decirlo al estilo quizá del presidente de ustedes, Javier Milei.
5: Lo que es importante acá es que del proyecto original y del espíritu del proyecto original, que es justamente, como su nombre lo indica, la defensa de la propiedad privada, su inviolabilidad, creo que se ha hecho un enorme avance.
6: Y la verdad es que la gente quiere eso. Sí. De cualquier partido nos dice, che, sesionen, laburen, debatan y concreten.
7: Fue Claudio el que nos vino a avisar que salgamos del edificio todos porque había humo.
8: Te veo que estás con tu mascota.
7: Sí, estoy con mi gato ahora, tuvimos que salir corriendo. Hay vecinos que, como digo, no pudieron salir con sus mascotas, tenían perros más grandes, tuvieron que salir corriendo, por ahí no estaban en casa, se enteraron recién al volver.
9: Que no defina la justicia, yo no tengo nada que ver.
10: ¿Hablas con él? ¿Hablaste?
9: Encima el pibe mío se llama Facundo Moyano. Yo hablo todos los días con Facundo Moyano, mi hijo. Con Facu hace rato no.
11: Francisco fue un grandísimo santo padre con un carácter muy aperto, muy cerca de los pobres. Fue un papa tal vez difícil de cuidar.
12: Doctor Abelardo de la Estrella, juráis ante esta corporación cumplir fiel y lealmente con los deberes que el cargo de presidente de la República de Colombia os impone.
13: Juro a Dios y prometo al pueblo cumplir fielmente la Constitución y las leyes de Colombia.
12: Si así lo hiciere, que Dios, esta corporación y el pueblo lo premien, sino que él y ellos os lo demanden. Felicitaciones, señor presidente.
1: Hace instantes juraba el nuevo presidente de Colombia, Abelardo de la Estrella. Allí está el presidente argentino, Javier Milei. La información con Liliana Arias.
14: Con un abrazo prolongado y llamándose por sus apodos, León y Tigre, el presidente Javier Milei saludó a Abelardo de la Espriella, mandatario electo de Colombia, en el marco de una reunión bilateral previa a su asunción. Milei le advirtió que la asunción es tan solo el primer paso.
2: Quiero decirte que ha sido fuente de inspiración para toda esta batalla.
3: ¿Tú has sido? ¿Que haya salido bien?
2: No, pero mírame, aquí estoy.
3: Este es el primer paso.
2: No, pero estamos aquí, tenemos la fortaleza para hablar de la libertad y la democracia.
3: Me encanta.
2: Y querido presidente, quiero decirte que ha sido un faro para nosotros.
3: Gracias.
2: Y ha sido una inspiración.
14: También, y en el marco del acto de traspaso de mando, el jefe de Estado argentino mantuvo un encuentro con el rey de España, Felipe IV, según se informó oficialmente. Asimismo, Milei recibió un nuevo galardón. Se lo otorgó la Universidad Santiago de Cali, en Colombia, y se trata del título honoris causa de doctor en administración. En su alocución referida a la moral como política de Estado, el presidente argentino señaló:
15: Argentina, guiada por los valores morales, guiada por los valores judeocristianos, puesto al servicio de los hombres, al servicio de los ciudadanos y fomentando las ideas de la libertad, está saliendo de su noche oscura, está saliendo de la decadencia y con esto, abrazando los valores judeocristianos, haremos grande a la Argentina nuevamente. Muchas gracias y ¡viva la libertad, carajo!
1: Destacan la aprobación de la ley de inviolabilidad de la propiedad privada. De esta manera se expresaba la jefa del bloque oficialista, Patricia Bullrich.
16: Sacamos cosas muy importantes para el país y que ahora irán a diputados. Y creemos que ahora la agenda parlamentaria que viene, por lo menos lo que tenemos, es un buen pronóstico para poder sacar temas importantes.
1: Ganó una idea tan simple como poderosa. Lo tuyo es tuyo, destacó el senador Agustín Cotto.
5: Me parece que lo que es importante acá es que del proyecto original y del espíritu del proyecto original, que es justamente, como su nombre lo indica, la defensa de la propiedad privada, su inviolabilidad, creo que se ha hecho un enorme avance, porque la aprobación de los capítulos que se aprobaron, el capítulo que respecta a desalojos, el que respecta a la limitación de expropiaciones, la modernización del registro de propiedad inmueble, me parece que son avances.
1: En el mismo sentido se manifestó Joaquín Venegas Lynch, quien sentenció, dejamos atrás, años en los que el esfuerzo del dueño valía menos que el abuso del usurpador. Por Radio Nacional, la senadora Carmen Álvarez Rivero también se refirió al tema.
6: Vamos a trabajar, vamos a tener sesión todos los jueves y vamos a ir sacando de a una, pero todas las leyes que la Argentina necesita. Y hojarasca, salud mental, hay muchas leyes que ya tenemos, están listas con dictamen para votarlas. Y la verdad es que la gente quiere eso. Sí. Que cualquier partido nos dice, che, sesionen, laburen, debatan y concreten.
1: Se mantiene una alerta por vientos fuertes en la región cordillerana. El fenómeno involucra zonas de Jujuy, Salta, Catamarca, La Rioja y San Juan. También afecta a áreas de Mendoza, La Pampa, Neuquén y Río Negro. Además de fuertes vientos, el Servicio Meteorológico Nacional pronosticó intensas nevadas en la región sur. Ampliamos la información con Pablo Esquivel. Desde Radio Nacional Bariloche.
0: Una ventana climática que continúa afectando a la ciudad y la región. Primera semana de agosto que cierra con una de las nevadas más importantes del 2026. En pocos minutos se acumuló nieve sobre veredas y calzadas. Desde Protección Civil piden a comerciantes y frentistas limpiar las veredas para la libre circulación de peatones, mientras que destacaron que no se permitirá el ascenso a cátedra sin las cadenas correspondientes colocadas. Autoridades educativas suspendieron clases en el nivel inicial, primario y secundario, así también como la actividad académica en las universidades.
1: También preocupa en distintos puntos del país el denominado fenómeno de El Niño. Compartimos este informe de Daniel Luchelli. Desde Radio Nacional Santa Rosa.
17: La provincia de La Pampa se anticipa al fenómeno climatológico de El Niño con una unidad de gestión hidrometeorológica. Se trabaja junto a municipalidades y comisiones de fomento, también el sector productivo y provincias vecinas. Sobre este tema, uno de los responsables de este programa, el doctor José Gobi, decía:
18: empezar a articular los distintos protocolos de acción que estamos diseñando para saber qué hacer previo a un escenario de exceso hídrico, qué hacer durante el escenario de exceso hídrico y cómo mitigamos una vez que pasa la inundación.
1: Revés judicial para Tapia y Tobillino es en una causa que se investiga al presidente y tesorero de la AFA, respectivamente, por el presunto lavado de dinero en el manejo de fondos de la entidad. En este caso, un tribunal rechazó el cambio de domicilio de la AFA de Capital Federal a Pilar con el objetivo de que la causa judicial tramite en un juzgado de Zárate Campana. En su resolución, el juez penal económico Diego Amarante calificó de mera formalidad y ficción jurídica al pedido de los letrados de la entidad madre del fútbol argentino. El juez Amarante fue quien procesó a Tapia y Tobillino por la retención indebida de 19.300 millones de pesos y rechazó el planteo. La disputa ahora podrá ser resuelta por la Cámara en lo penal económico.
19: Deportes.
1: La información con Eladio Arregui, adelante.
20: Hola, ¿qué tal? Buenas noches, un saludo para todos. Comienza la cuarta fecha del torneo clausura de la primera división a las 7:30 de la tarde en Rosario. El equipo de Central va a jugar frente a Aldo Civi, mientras que a las 21:45 en Mendoza, Independiente Rivadavia jugará frente a Estudiantes de Río Cuarto. También partido por la B Nacional a las 20, Midland frente a Maipú. Y otras noticias tienen que ver con el mercado de pases, tanto nacional como internacional. Hay un rumor de que el Milan quiere a Leandro Paredes, pero que no se asuste el hincha de Boca, Paredes no se quiere ir del conjunto xeneize. Más Tantuono fue presentado en Fiorentina a préstamo desde el Real Madrid, va a debutar el 24 de agosto, una multitud lo esperó al jugador argentino para darle la bienvenida. Solamente deberá pagar Fiorentina el salario del jugador, no por el traspaso, $3.500.000 hasta junio de 2027. ¿Quiénes brillaron en Fiorentina? Históricamente jugadores argentinos como Batistuta, Pasarela y Bertoni. Además, recordamos lo que se viene en este sábado en el fútbol argentino. Por la cuarta fecha, a las 14:45, Atlético Tucumán, Sarmiento y Riestra frente a Estudiantes. A las 5 de la tarde, Tigre River, y será transmisión de Nacional, al igual que el de las 19:15 entre Boca y Vélez, y el de las 21:30 entre Independiente y Platense. Además, 21:30, Instituto frente a Gimnasia de Mendoza. Todo en el aire de Fútbol Show Nacional.
1: Gracias, Jorge Godoy. Otras noticias, murió el manager Leandro Rudd, el representante de modelos y conductor de televisión, tenía 51 años y falleció tras un largo proceso de cáncer que derivó en metástasis óseas. Leandro Rudd inició su agencia a mediados de los años 90 y en 2014 decidió alejarse de esa actividad para insertarse en medios de comunicación. Entre otros, estuvo al frente del programa La Noche, primero en C5N, luego en Canal 9, donde entrevistó a personalidades del espectáculo. El canciller Pablo Kirchner destacó los acuerdos alcanzados con Ecuador. Lo dijo al referirse a la visita del presidente Javier Milei a Quito, oportunidad en la que se reunió con el presidente ecuatoriano Daniel Noboa. Además, el jefe de Estado celebró una serie de acuerdos con empresarios de ese país y avanzó en entendimientos vinculados a la tecnología y el desarrollo. Entre los documentos firmados se destaca el protocolo bilateral de régimen automotor enfocado a dinamizar el intercambio de la industria automotriz entre los dos países. Destacan un acuerdo minero de 250 millones de dólares en San Juan. Compartimos el informe de Jorge Floridia desde Radio Nacional en la capital provincial.
19: Por primera vez en la provincia de San Juan, el gobierno y un proyecto minero, Vicuña, firmó un acuerdo de gran magnitud. Estamos hablando de un aporte económico de 250 millones de dólares antes de comenzar a producir. Es un compromiso ya firmado, no reembolsable. Este aporte va a permitir realizar obras viales, obras civiles y de saneamiento. Y además se hará efectivo mucho tiempo antes de comenzar a percibir regalías mineras. El ministro de la Producción, Gustavo Fernández, reveló que el dinero no ingresará de manera inmediata, sino que será transferido conforme al avance de cada obra.
1: Avanza la investigación por el denominado caso Nair Galarza, el Chaco. Desde Radio Nacional Resistencia recibimos el informe de Noelia Moreira.
21: Confirman que Julián Álvarez Guardia recibió al menos 2 puñaladas en la zona del cuello. Un informe preliminar del Instituto de Medicina y Ciencias Forenses del Poder Judicial del Chaco constató que Julián recibió 2 puñaladas en la base del cuello y otras 2 en la clavícula derecha, además de múltiples lesiones punzocortantes en distintas partes del cuerpo. Se confirmó que la herida letal fue en el cuello y que la víctima presentaba heridas en uno de sus brazos, lo que indicaría que intentó defenderse. Aún resta que los forenses determinen cuáles de las lesiones corresponden a las maniobras médicas realizadas en el Hospital Perrando durante los intentos por salvarle la vida.
1: En tanto, una joven denuncia que fue reducida a esclava sexual por una banda que opera en la zona de La Plata. Compartimos este informe de Andrea Valdivieso.
22: En la ciudad de La Plata, una joven de 20 años fue rescatada de una organización criminal que la tenía como esclava sexual y suman 4 los detenidos. Según establecieron los investigadores de Dolores y de la capital bonaerense, esta red operaba mediante Gemidos TV, un sitio pornográfico, y la víctima había sido captada con una falsa propuesta laboral en Pinamar. La joven relató ser retenida bajo amenazas y obligada a prostituirse bajo las órdenes de Luana Mesa Romero, condenada en otra causa vinculada a la explotación de mujeres. Romero fue detenida junto a su hija Julieta Santillán, de 21 años y quien se prostituye desde los 15, y otras 2 personas, Camila Muñoz, de 25 años, y Tomás Romero, de la misma edad.
1: Internacionales. Tiroteo y muerte en una escuela secundaria en Tailandia. Un adolescente de 15 años atacó a balazos y mató a 8 de sus compañeros en una escuela ubicada al norte de la capital del país. La balacera dejó además al menos otros 15 estudiantes heridos, según informó la policía local. Asimismo, las autoridades confirmaron que el tirador resultó abatido por la policía. Ahora investigan los motivos que derivaron en estos hechos. La policía adelantó que aún no tiene indicios sobre qué llevó al adolescente a abrir fuego contra sus compañeros. Tailandia tiene una de las tasas más altas de posesión de armas de fuego en la región, con un estimado de alrededor de 10 millones en circulación, es decir, 1 por cada 7 habitantes. La inflación de la ciudad de Buenos Aires fue del 2,9%. El dato implica una suba de más de 1 punto con respecto al mes anterior, luego de varios meses con una tendencia a la baja del indicador de precios. Las autoridades aseguran que esta suba se debe en gran parte a que se trata de un mes estacionalmente alto en materia de precios producto de las vacaciones de invierno.
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0: Se abre a esta hora el micrófono de Pasión Nacional, segundo tiempo. Un abrazo grande a todo el país que nos escucha a través de cada una de las emisoras, en cada sector, en cada ciudad, en cada pueblo, en cada paraje, en la montaña, en el mar, en el norte, en el sur, con lluvia, con frío o con calor, siempre una radio encendida en la sintonía de Nacional. Y este es el segundo tiempo de Pasión Nacional. Mi nombre es Jorge Godoy. Ya viene Arregui, porque es el conductor habitual de Pasión Nacional a esta hora, el segundo tiempo. El primer tiempo, ustedes saben, con todo el equipo, con Nicolás Álvarez a la cabeza, y el segundo con Eladio Arregui, que ya está arribando. Mi nombre, como decía recién, es Jorge Godoy, y aquí los estamos acompañando junto al Chelo Marín en la puesta en el aire y Pato Yulce en la producción, alias Yuye, Patito. Y ya lo estamos saludando también del otro lado a quien nos está acompañando como en cada día también, el querido Rubén Santos, al aguardo de la llegada de Arregui, que ya está carreteando hacia desembarcar y llegar con unos minutos de atraso, obviamente ya todo coordinado para la llegada del conductor de Pasión Nacional. Rubén, querido, ¿cómo estás? Un abrazo, ¿cómo anda eso?
1: Jorgito, abrazo grande. ¿Está llegando como bocina?
0: Está llegando como bocina.
1: ¿En un helicóptero? ¿Así se le ha llegado a Arregui, a Nacional?
0: No, no, en este caso ha sido en avión, ya ha llegado, ya ha aterrizado, me informan que ya ha aterrizado, y que las cámaras están enfocando la puerta del avión esperando que baje por las escalinatas Arregui, y va a ser trasladado rápidamente en moto desde el avión, desde la pista misma, hasta la puerta de Maipú 555. Así va a ser la llegada de Arregui.
1: Ni siquiera pasa por migración, el tipo ya tiene chapa, pasa derecho, sale directamente de la pista, no tiene, es como Messi, digamos, cuando viene el avión privado. El avión Arregui va por el mismo camino.
0: Es más, y creo que también cuando llegaba el avión, le hicieron los famosos aros de agua, ¿viste? Como claro, que vino una gran celebridad ahí arriba. Así que, bueno, todo eso ha sucedido hace instantes nada más, y brevemente ya estará aquí para hacerse cargo del mando de Pasión Nacional. Pero bueno, querido Rubén, tenemos un montón de cosas para ir contando nosotros, tanto con lo que tiene que ver con el fútbol doméstico, porque se viene ahora ya la apertura de la cuarta fecha de este campeonato, como también con los mercados de pases que se van estableciendo en cuanto a nombres para los que llegan y los que se van, por ejemplo, con River y este arribo de Thiago Almada, rompiendo todo pronóstico en cuanto a las cifras de un mercado de pases en el que River ya se ha coronado por lejos como el que más ha gastado en la historia del fútbol argentino, no solamente con este pase, sino con todo lo demás, casi 70 millones de dólares en este mercado de pases, un vuelto pareciera ser solamente lo que ha dejado la llegada de un ahora ex jugador de River al fútbol de Brasil como Facundo Colidio. También se fue Juanfer Quintero, ya está Quintero en Independiente Medellín, allá en Colombia seguramente será feliz. Y mientras tanto también lo quisieron tentar del fútbol europeo para un regreso que no va a darse, a Leandro Paredes. O sea, cosas del mercado de pases de River y de Boca que deberían estar, por nombres propios y por billetera, muy, muy, muy arriba, muy por encima, a una distancia sideral en la tabla, en los resultados del resto. Pero ni River ni Boca las tienen todas consigo, Rubén.
1: Sí, no, es que te escuchaba atentamente, Jorge, y vos fíjate que River primero hizo la transferencia más cara de la historia con Correa, 15 millones de dólares.
0: Claro.
1: De un gasto que un equipo argentino, y supera esta con 23, porque son 20 de euros, que son casi 23 de dólares. Es decir, en un mismo mercado de pases hizo la transferencia más cara y después la superó, con pocos días de diferencia. Realmente, ahora está muy bueno lo que plantea Jorge, porque toda la responsabilidad que le cae ahora a Coudet en la cabeza es tremenda, porque pensando en lo que bien decías, bueno, muchachos, y ahora empecemos a mostrar, saquemos la chapa, porque River está último y no ha sumado puntos, viene de 5 partidos seguidos perdiendo. Sí. No, Boca, bueno, al menos ganó, empató, tiene 4 puntos, perdió con Riestra, tristemente, para el hincha de Boca, ¿no? Pero digo, le carga una responsabilidad, una mochila enorme al Chacho Coudet. Este equipo millonario que ha armado River con 9 jugadores, de los cuales 8 en realidad pagó, ¿no? Porque Otamendi vino libre.
2: Sí.
1: Y con respecto a lo de Paredes, sí, yo creo que hace menos de un año Paredes llegó a Boca o por ahí andará. Se instaló, vino con la idea de quedarse acá y yo ya difícilmente creo que se quiera ir, por más importante que sea la oferta que llegue de Italia, ¿no?
2: Seguro, seguro. Son tipos que ya, más allá de que están salvados económicamente por algunas generaciones, yo no sé si los conmueve tanto a esta altura, ¿no? Digo, después de los pasos que han dado por el fútbol internacional, campeón del mundo, subcampeón del mundo, además, no creo que los conmuevan desde la parte económica a esta clase de jugadores. Sí, obviamente, no digo que no les interese la plata y que sobre todo los que trabajan alrededor de ellos también quieren llevarse a su parte, entonces van a hacer todo lo posible para que las cosas sucedan cuando se habla de pases, pero me quedé con lo que decías vos, de los 8 jugadores que paga River, de los 9 que ha traído, Otamendi que llega como libre, no pone un peso más allá de la situación
1: personal, del contrato,
2: personal,
1: jugador,
2: del claro, contrato claro.
1: Salario.
2: Pero a ver, Francisco Ortega, el defensor de Olympiacos, de 27 años, que surgió en Vélez, 5 millones de dólares. Hagamos números redondos, ¿no? Porque siempre, para más o para menos, siempre hay un poquito, pero 5 millones por Francisco Ortega. Lo de que decías vos, los 15 millones de Ángel Correa, que viene de Tigres de México. Santos Borré, que llega desde el otro Inter, desde el Deporto Alegre,
1: el Inter de Porto Alegre, sí.
2: Por casi 2.750.000, casi 3 millones, para hacerlo redondo, porque estamos hablando de mega números, así que redondeamos para arriba. Arambarri, el volante del Getafe, 6 millones, lo mismo que por Tobías Andrada, el chico de Vélez. Lucas Beltrán, surgido de River, que se fue a la Fiorentina, llega por $500.000 más la obligación de compra, que son unos 7 millones. Giovanni González, el defensor uruguayo, $500.000 al, bueno, este es un vuelto, ¿no? Para el mercado de pases que ha hecho River, al Krasnodar de Rusia, $500.000 por Giovanni González, y luego estos 20 o 23 que se pagarán al Atlético de Madrid por Thiago Almada. Un total de unos $70 millones en cuanto a la paga por los pases. Después anda a sumarle el salario de los jugadores,
1: exacto,
2: y todo eso, ¿no? Pero
1: exacto.
2: bueno, un mercado de pases realmente, para ponerlo a River en esa obligación de mostrarse muy por encima de los demás. Pero vos decías algo muy importante recién. Le pone al Chacho Coudet una mochila. Y ¿sabés qué creo, Rubén? Que esa mochila se la puso el propio Coudet el otro día en la conferencia de prensa, en las dos últimas conferencias de prensa que dio, en la última no habló, cuando él mismo dijo, me faltan jugadores, faltan que llegue 2 o 3 más. Bueno, ahora llegaron todos los jugadores que él cree, que él quería, que él pretendía. Ahora sí que tiene la mochila, que le pone la propia dirigencia de River con lo que le trajo, pero que él mismo también se había puesto antes.
1: Sí, además, pero ¿sabes qué pasa, Jorge? Escuchar a Chacho Coudet decir lo que estás planteando recién, es decir, ¿qué le queda a los otros, no? Aquellos que no han podido incorporar nada, o que van al menudeo a ver dónde encuentro algo que necesito. Es decir, River fue, puso, ¿cuánto vale este? Tanto, toma, pum. ¿Cuánto vale este? Ortega, tanto, toma. Arambarri, ¿cuánto vale? Toma. Es decir, el resto en el fútbol argentino no puede hacer eso. No es culpa del resto, ¿no? River hace con su plata lo que quiere ahora. También convengamos que los técnicos son, viste, ¿te acordás cuando eras chico y vos pedías y te decía la abuela o te hizo loco un fraile? Estás pidiendo todo el tiempo.
2: Sí, sí.
1: Bueno, ellos piden. Y después, porque vos te acordás, Jorge, cuando De Michelis estuvo antes de irse a River tuvo 2 mercados de pase en uno solo, porque trajo jugadores de Michelis, ¿no? Que cuando llegó Gallardo, algunos se tuvieron que ir y ni debutaron.
2: Totalmente, sí, sí.
1: Y volvieron a tener jugadores que pidió Gallardo, es decir, hizo 2 mercados de pase en uno, River.
2: No, esto está más que claro que lo que es el presente de River viene hacer la cosecha de algo que se fue sembrando ya en los últimos 3 o 4 años. Esto es claro así, más allá del cambio de dirigencia, más allá del cambio de nombres, tanto en la función dirigencial como en el banco de suplentes, evidentemente esto no es otra cosa que el resultado de lo que se ha hecho mal en los últimos años.
1: A ver, Jorge, la dirigencia es la misma. Cambian nombres, cambian fichas, sube uno, baja el otro. Pero Estefano y Carlos ya era parte de la comisión directiva de River, como lo era Brito en la época de Donofrio, como lo eran otros que también participaron. La dirigencia es la misma, la dirigencia no cambia. Cambian algunos que otros nombres, pero digamos la idea, la línea de la dirigencia es la misma. Eso no cambia. Ahora, está claro que De Michelis no era el responsable de todo en aquel momento, porque vino Gallardo y le fue peor que a De Michelis. Y bueno, y a Coudet, insisto, no le está yendo bien desde 1911, que River no perdía 5 partidos seguidos.
2: Sí.
1: Sí, es decir, evidentemente, yo lo que entiendo que en el fútbol argentino, y en este caso porque estamos hablando de River, nadie se asume a culpa, nadie se siente y dice, che, a ver, ¿en qué me equivoqué? ¿En qué metí la pata? ¿Qué hice mal? O sea, en River eso no está pasando, evidentemente. No, porque vos fíjate, recién decías algo muy muy interesante. 2 conferencias de prensa. Antes del partido con Central ya se avisó que ni Caudet ni los jugadores iban a hablar. Escúchame, si le ganás 5-0 Central, ¿por qué no vas a hablar?
2: No, claramente hay una falla en la comunicación de River. Fue muy criticado también el hombre que maneja la prensa, sí, que es justamente un periodista, es un periodista y que va conspirando contra el trabajo de sus colegas, ¿no? Claramente.
1: Que no tiene nada que ver con el periodismo deportivo, ¿no? Convengamos.
2: No tiene nada que ver con el periodismo deportivo.
1: Puede ser un hincha, como lo somos todos, pero él viene de otra ala del periodismo. Periodismo político, muy bueno en lo que hace, lo reconozco, pero evidentemente acá se le escapó la tortuga, diría Diego.
2: Tal cual, tal cual. Ya volvemos a River, pero quiero participarte de 2 cuestiones que tienen que ver todo con lo mismo, que veníamos hablando ya en el programa de Hernán Mundo. Primero, que habría que hacer alguna especie de estadística, ¿no? Respecto a las incorporaciones, al total de incorporaciones de los equipos de los últimos 5 años, para no irnos muy lejos, de todos los equipos de la primera división del fútbol argentino, ¿cuántas contrataciones se hicieron? Y yo me arriesgo a decir, no sé si esto lo compartís, que el 90% de esas incorporaciones dieron resultado negativo. Solamente, y creo que exagero, el 10% han dado sus frutos a los equipos, a los diferentes equipos.
1: Sí, es un laburo que habría que hacer, pero a grandes rasgos no creo que estés equivocado. En grandes rasgos creo que no estés, podés fallar por el 9 o el 11 o el 12, ponele. Sí, sí. Pero en grandes rasgos no estás equivocado.
2: Sí, sí.
1: Claramente no estás equivocado. Porque vos, bueno, recién hablabas de Paredes al Milan. Bueno, lo de Paredes es una incorporación que le ha redundado a Boca. Pero, por ejemplo, si querés ir ahora, se me viene a la cabeza Palacios, el chileno. Pasará sin pena ni gloria en la historia de Boca.
2: Claro, porque además son nombres.
1: ¿Cuántos casos hay como eso, no? Se me ocurrió esto ahora rápido. Uno bueno y uno malo.
2: No, totalmente. Pero aparte, hay algunos nombres que parecen que viene con cierto reaseguro y también les va mal. Claro. En el caso de Boca, sin ir más lejos, bueno, por ahí van a decir, no, a Cavani no le fue mal. Sí, en líneas generales, no fue el Cavani que esperaba la gente de Boca.
1: No, de ninguna manera. No. Que no esperaba la gente y que no esperaba a Riquelme.
2: Claro, claro, totalmente.
1: De la resolución, ¿no?
2: Totalmente. Y después, el otro que te iba a decir, y que también tiene que ver con todo esto, es decir, un equipo, como Independiente en este caso, trae a un jugador que viene del Barcelona, como Lucas Román. Cuando llegó a Independiente decían, che, trae un pibe que es argentino, que jugó en el Barcelona, que viene del Barcelona, no le puede ir mal, o sea, lo está repatriando. Bueno, en algún momento yo escuché decir a algún escéptico, si el Barcelona deja que venga de vuelta para la Argentina, por algo es también.

0: no tiene que ver con este mercado ni con los anteriores. Esa es una cuestión mía personal histórica, ¿no? El jugador que se va a Europa y al año, a los dos años vuelve, sobre todo siendo joven, y a mí déjame dudar. ¿Y por qué te digo esto? Quiero ver a Thiago Almada en River.
1: Claro.
0: Quiero ver a Thiago Almada en River. Porque si vale lo que vale, si todos lo valoran por lo que lo valoran, ¿cómo? Está bien, lo que hizo el Flamengo, ¿no? Pues pero seguimos hablando de Sudamérica. River o Flamengo es Sudamérica. ¿Cómo nadie en Europa, sabiendo que Atlético Madrid no lo tenía en cuenta, lo fue a buscar? Es un poco lo que vos planteás con este chico Román, ¿no? Que pero si el Barcelona lo deja venir.
1: Claro.
0: Algo tiene que haber. Bueno, ¿por qué no hacerme la misma pregunta con Thiago Almada?
1: Bueno, veremos con el correr de los partidos, con las presentaciones, porque después también está, o la rompe de entrada, o te van a decir, pero hay que darle tiempo de adaptación.
0: Claro, sí. Es una excusa que yo no creo que no sea válida, ¿eh? Yo creo que todos los jugadores tienen que adaptarse a... Porque no es lo mismo en la Argentina jugar, con todo respeto lo digo, ¿eh? Jugar en Vélez que jugar en River. No es lo... Y menos en este River, que es una olla que está a punto de explotar.
1: ¿Y por dónde está lo que aprendimos nosotros? Vos me llevás un par de años, pero somos prácticamente de la misma generación, y hemos aprendido que, y esto dicho sea de paso, el otro día vi ese recorte del video que se hizo viral tuyo, donde hablabas de la escuela de dirigentes de algún club, y comparto totalmente el 100% de lo que decías, obviamente. Esa misma escuela nos enseñó a tipos como nosotros que los refuerzos eran los jugadores que llegaban, se ponían la camiseta y jugaban.
0: Exacto, sí. Y sobre todo en aquel momento, y a esa referencia que vos haces, Jorge, que pagaban poco, compraban barato y vendían caro.
1: Claro.
0: Sí, porque, a ver, alguien, por más que, vamos, yo te cambio lo que te dije recién. Viene Almada y la rompe en River. Pagó 23 palos River. ¿A cuánto lo puede vender del fútbol argentino? ¿25? ¿30?
1: Al fútbol europeo únicamente.
0: Al fútbol europeo, claro.
1: Únicamente.
0: ¿A cuánto lo puede vender? ¿Le va a sacar el doble? No, imposible.
1: No, imposible, imposible.
0: Imposible que un equipo de Europa venga y pague, no sé, 46 palos verdes por un jugador argentino. Está bien, ha pasado con bastante oro, pero un pito de 18 años, que lamentablemente así le está pasando, ¿no? En eso teníamos un Gallardo, estaba verde para irse, se tenía que haber quedado acá, terminar la Libertadores con River, pero bueno. Xavi Alonso lo llamó, le comió la cabeza y el pibe, obviamente, se le volaron los pájaros y rajó para allá. Bueno, hoy va la Fiorentina. Es un paso atrás. Vos me decís, bueno, va a ir, va a jugar, va a tener minutos. Bueno, vamos a ver primero si eso pasa. Pero no deja de ser un paso atrás de Real Madrid ir a la Fiorentina.
1: Claro, ir a cualquier lugar desde el Real Madrid, salvo el Barcelona...
0: Exacto.
1: Es un paso atrás. Pero a ver, ya que estamos, lo escuchamos a Mastantuono, que hoy fue presentado en Fiorentina ante muchísimos hinchas, que ilusionados por la llegada de una figura que no la pasó bien, como decíamos, en el Real Madrid, llega, aparentemente ya está para debutar el 24 de agosto. El traspaso de Mastantuono se hizo de club a club directamente solo por el pago de los 3,5 millones de dólares que cobra anualmente Mastantuono, es decir, no hubo un pago por el préstamo, sino que fue mano a mano. Lo escuchamos a Franco en su llegada a Italia.
2: La verdad, un día muy especial para mí, tenía muchas ganas de llegar al club y lo estoy disfrutando mucho. Es un equipo con mucha historia y la verdad me hacía mucha ilusión poder jugar en este club tan grande. Bueno, mis principales características son, creo que gambetear, ir para adelante, ser un jugador que llega al área contraria, y me gustaría mejorar, bueno, la parte defensiva, que sé que acá en Italia se trabaja mucho y es muy buena, me gustaría mejorarlo también. No, gracias por el cariño que recibí ayer cuando llegué, y saben que acá van a tener un jugador para dar pelea y para luchar por los objetivos.
1: Bueno, Franco Mastantuono, el ex hombre de River que ya está en Italia, en Fiorentina, el equipo de camiseta violeta que vio brillar a otro ex River como Gabriel Batistuta, ¿no? Entre el 91 y el 2000, 207 goles para el Bati. Claro, Ramón, Pasarella también, que marcó en Fiorentina 35 goles, Bertoni, otro que ha jugado en aquel equipo.

0: además del Napoli, y más acá en el tiempo, Gonzalo Rodríguez y Nico González, jugadores argentinos que han pasado por Fiorentina, ninguno con el sello de Batistuta, con más de 200 conquistas en sus 9 años allí en Fiorentina. Esperemos que Mastantuono le vaya mucho mejor de lo que le ha ido hasta aquí en River, que ya va a ser mucho más importante, ¿no? para él, y obviamente que le vaya bien y no como ha sido con esa llegada con tanta expectativa de la figurita que llegaba al Real Madrid y, como bien lo marcabas, evidentemente no estaba todavía maduro para este pase. Veremos si el periodo de adaptación, en este caso al fútbol europeo, ahora lo puede explotar en Fiorentina, ¿no?
1: Sí. Quizás ese apuro, esa cuestión de que Xabi Alonso lo quería sí o sí, pues claro, en el caso, vos hablás hace un rato de la adaptación, claramente, de River al Real Madrid, un jugador necesita adaptación, o sea, claramente, y evidentemente ese chico no la tuvo, bueno, pagó las consecuencias. Ojalá que este proceso en la Fiorentina sea ese proceso que no tuvo al salir de River para ir a jugar al Real Madrid. Un año en la liga italiana, yo creo que le puede servir de mucho a Mastantuono. Ojalá, como decís vos, lo pueda aprovechar, ¿no?
0: Rubén, te quedás un par de minutos más porque nos llama desde Rosario Nacho Sansó, porque 7:30 de la tarde comienza a jugarse la cuarta fecha de la Liga Profesional. Nacho Sansó, porque van a jugar Rosario Central y Aldo Civi en un par de minutos nada más. Nacho, ¿cómo estás? Bienvenido.
2: Compañeros, el abrazo grande para todo el equipo del segundo tiempo de Pasión Nacional, nuevamente con la información del fútbol de la ciudad de Rosario, mientras Central le levanta el telón a la fecha 4 del fútbol grande de la República Argentina, enfrentando a Aldo Civi en el gigante de Arroyito. Nosotros nos metemos de lleno con la información rojinegra, porque Newell's va el domingo a Florencio Varela, uno de los reductos más difíciles y esquivos en la historia leprosa. Allí tendrá que enfrentarse a su rival de turno y a la vez a una racha negra en un estadio sumamente incómodo que nunca le permitió soltar rienda ni traerse los 3 puntos hacia Rosario. 8 veces visitó Newell's el Tito Tomaguelo, perdió 7, empató 1 e hizo solamente un gol. Kudelka, desde lo futbolístico, respira por Matías Cócaro. Newell's entrenó este viernes por la mañana en el predio de Bellavista con novedades, porque tras sufrir varias bajas en las primeras fechas, Kudelka recuperó varios soldados y tendrá a su goleador, sobre todas las cosas, a Matías Cócaro a disposición. Un Cócaro que fue uno de los destacados en el empate de la Lepra ante Boca en el Coloso, pero que en el segundo tiempo tuvo que salir reemplazado por molestias musculares que lo llevaron a entrenar de forma diferenciada durante casi toda esta semana. El Zorro no tendrá inconvenientes para el partido ante el Halcón y estará a disposición de Fran Darío Kudelka. El 11 para enfrentar a Defensa y Justicia será con una sola modificación a priori respecto al equipo titular que igualó con Boca. Estamos hablando de la salida de David Sotelo en la mitad de la cancha por el ingreso de Rodrigo Herrera. Entonces, el 11 sería con Reinatti en el arco, Escobar, Goitea, Cabrera y Jerónimo Russo, los 4 defensores, Luca Reggiardo y Rodrigo Herrera, el 5, por la derecha atacará Walter Mazzanti, por la izquierda Tomás Ríos, por el medio Facundo Gutsch, y arriba, como el faro del gol, el Zorro Matías Cócaro. Se juega el domingo desde las 17:45 con arbitraje del debutante en primera Álvaro Carranza en Florencio Varela. Compañeros, la seguimos, el abrazo grande desde la cuna de la bandera con la información del fútbol rosarino, Nacho Sansó.
0: Perfecto, Nacho, y complementamos entonces con la confirmación de Central y de Aldo Civi para jugar con el arbitraje de Pablo Echavarría en 5 minutos nada más en el gigante de Arroyito. Ledesma, Verón, Obando, Ávila y Soto, Ibarra y Pizarro, el 5, Cantizano, Di María, Fernández y Copetti, el conjunto rosarino, por Aldo Civi, Acosta, 5 en el fondo, García, Salazar, Sigali, Breitenbruch y Cufré, el 5 de Castro, el capitán, y Sosa, arriba adelantados Fernández, Godoy y solo como único número 9, Bombergar. Pablo Echavarría, el árbitro para jugar a partir de las 7:30 de la tarde en el comienzo de la cuarta fecha del torneo de la Liga Profesional, el torneo clausura. Más tarde, 21:45, Independiente Rivadavia frente a Estudiantes de Río Cuarto. Mañana estaremos con la continuidad del fútbol, también con las transmisiones, obviamente, en el fútbol show nacional, la Liga Profesional, la fecha 4, que va a continuar con los partidos de las 14:45 en Tucumán, Atlético frente a Sarmiento y Riestra en su estadio recibiendo a Estudiantes. A las 5 de la tarde se transmite por Nacional, Tigre y River, relata Perazo. 19:15 se pega a Regui para Boca y Vélez, y a las 21:30 llegaremos junto a Juan y Minotti para narrar y comentar Independiente frente a Platense, mismo horario para Instituto y Gimnasia. Y hablando de este Independiente Platense, el especialista en Independiente es Rubén Santos, las cosas que tienen que ver con Independiente en un año bastante especial y particular, ¿no? Porque el clima político ya comienza a hacerse sentir. Hay, Rubén, 358 agrupaciones en Independiente aproximadamente. Todos se están reuniendo, todos se están rosqueando a ver quién va con Gaudio, a ver quién va con el hombre que le secaba la nuca al Chiqui Tapia, me refiero al al hijo de Nakis, a Luciano, a ver quién va con Islas, a ver quién va con el oficialismo, si el oficialismo va junto o dividido. Ya anunció alguno de los integrantes del grupo Champagne, que viene manejando los destinos de Independiente desde hace unos cuantos años por diferentes dirigencias, que se van a alejar del club. Bueno, un escenario bastante particular para uno de los equipos o de los clubes con más política en la República Argentina, y en medio de todo eso, algunos que llegan y otros que se van, ¿no?
1: Sí, a ver, primero, antes de meternos de lleno en lo que planteabas desde lo político, se pagó la deuda que había con Zavala, con lo cual Independiente deja de estar dividido. Por eso Santiago Mele va a poder estar a consideración del técnico, seguramente en el arranque para el banco suplente. Yo no lo descarto titular el miércoles en la Copa Argentina, no lo descarto, digamos, no lo doy por sellado, pero tampoco descarto que Mele pueda ser aquel titular en ese partido de la Copa Argentina, habrá que verlo. Y con respecto al otro, bueno, vos lo decías, Gastón Gaudio iría por un lado con la gente de la gente independiente, agrupación independiente, y el Kun Agüero estaría del lado de Luciano Nakis. No se sabe si en las listas. No se sabe si formará Agüero.
0: Gaudio sí quiere
1: Gaudio
0: ser presidente.
1: Sabe, quiere ser presidente. Sí. Gaudio quiere ser presidente. Agüero no se sabe si estará en la lista, colaborará desde afuera. La cuestión es que, habrá que ver la sensación que cada hincha y cada socio tiene de cada uno de estos personajes, ¿no? Porque, bueno, Agüero le dio mucho Independiente. Gaudio hace poquito tiempo nos enteramos que dice Independiente, yo por lo menos, bueno, no sé si sabía de antes. Bueno, habrá que ver cómo es esta cuestión. El que decís vos que se hace bajo es Daniel Scioane, que soy el secretario general del club, y dijo que no va a participar en ninguna lista y no tiene la idea, tiene mejor dicho la idea de alejarse de la directiva de Independiente. Así que bueno, es un camino largo. El tema es todavía definir cuándo son las elecciones.
0: Claro. Deberían ser en octubre.
1: Deberían, pero no van a ser en octubre, eso seguro. Puede pasar que sea el primero o el segundo fin de semana de diciembre. Esa sería un poco la idea, que es donde se van a estar haciendo los torneos. Claro. ¿No? Las fechas que dio esta semana la AFA para que se definan los torneos de fútbol argentino. Así que habrá que ver, pero como bien lo planteaba Jorge, se vienen muchos movimientos de acá. Estamos en agosto, empezando agosto, sí. Hay casi 4 meses de camino hacia adelante pensando en estas elecciones. Y bueno, habrá que ver, y bueno, después el soberano, así como cuando elegimos un presidente, es el pueblo, el soberano será el socio independiente, en este caso.
0: Sí, tendrán los socios, en este caso Independiente, ¿no? Pero después también en varios clubes donde claro. Se quejan, los socios también hacer algún mea culpa respecto a la elección que hacen, porque después se quejan de la dirigencia y todo eso. Pero para que, viste, acá ya vamos, es muy dinámico todo esto, Rubén. Decíamos que había arribado el avión, ya estaba carreteando, los aros de agua envolvieron al avión porque llegaba una personalidad importante, se bajaron allí los bomberos que estaban dando una mano hacia los costados para que la gente comience a abrirle paso. La moto estaba esperando en la bajada misma de la escalerilla del avión y desde Aeroparque...
1: Ahora, la pregunta es esta, Jorge. ¿Está vestido para la ocasión?
0: No, no, por supuesto.
1: Saco
0: beige.
1: Camisa,
0: saco beige cubata. Oscurito. Saco beige oscurito. Y bueno, finalmente la moto... logró su cometido, lo trajo, es más, creo que agarró corrientes a contramano en algún momento para esquivar un poco el tránsito, porque ya a esta hora viste que la gente se está volviendo y finalmente
1: agarró
0: corrientes a contramano, subiendo desde el bajo hacia el centro, agarró Maipú a contramano, tránsito cortado, obviamente.
1: Contramano también, Maipú, sí, sí. Si viene por corriente, Maipú contramano también.
0: Tránsito cortado. Todo está bajo las estrictas normas de seguridad, todo se abrió y finalmente, promediando el programa, está el conductor, está Regui. Hola, Regui.
3: Hola, Jorge, hola, bueno, Rubén. ¿Cómo andan? ¿Bien?
0: Perfecto, ya hemos hablado de todo.
3: Bueno,
1: creo que hemos cuidado el rancho bien, Creo que no se lo hemos ordenado.
3: Está bien.
1: Quédese tranquilo, Arregui.
3: Mejor que si estuviese desde el comienzo. Estaba escuchándolos atentamente sobre Independiente, ¿no? Los inconvenientes.
0: Sí, un año particular, ¿no? De Independiente, pero además hemos hablado y hacemos también el raconto rápido para aquel que se va aprendiendo a Pasión Nacional en el segundo tiempo. Hemos hablado de los más de 70 millones de dólares que ha gastado River, de un mercado de pases total y absolutamente récord para el fútbol argentino por exclusivamente River, y que deberían, si el fútbol tuviera como referencia lo que gasta cada uno, River y Boca, en ese orden, estar a años luz en los números, en la tabla de posiciones respecto a los demás equipos. River ha gastado solo más del doble de lo que han gastado el resto de los equipos, todos los equipos de fútbol argentino.
3: Hasta el momento, River con Thiago Almada, 66 millones de dólares.
0: Claro, casi 70, lo que decíamos.
3: Casi 70 millones de dólares y posiblemente traiga otro jugador más, es lo que me dijeron hoy. Así que va a superar los 70 millones de dólares, si bien es lo que vendió a Colidio. Que bueno,
0: en cuatro
3: por el 50%, pero
0: con la obligación de compra.
3: Con la obligación de compra puede llegar a 9 millones de dólares, así que ahí estaría, sería un buen negocio para River si esto se confirma, ¿no? De cualquier manera, y con todo lo que ha perdido políticamente River, con todos los futbolistas que ha separado, porque no solamente perdió económicamente, sino también perdió políticamente en lo que fue para el hincha de River, ¿no? Para la masa de hinchas de River, que si bien es cierto que no quería a los jugadores, la mayoría, también es cierto que hubo un maltrato, un destrato, o qué sé yo. No fue la forma, porque además regalaron el patrimonio del club. Pero eso es otro tema.
0: Y lo hemos, hablando de patrimonio, ex patrimonio en este caso del club, lo hemos escuchado a Mastantuono en su llegada a Fiorentina, después de lo que ha sido... un exitoso fracaso por el Real Madrid, ¿no?
3: Porque fracaso con todo éxito, dijo Perfumo.
0: Tenía razón en su momento Gallardo, que estaba muy verde, como bien lo decía Rubén.
3: Claro, necesitaba un año más. Sí, sí. Pero los últimos futbolistas que se fueron en River, tanto Echeverri como Mastantuono, lo refleja eso.
0: Sí, sí.
3: Que se han ido muy, muy temprano y, como solía decir aquí hace mucho tiempo Horacio del Prado, decía, no son jugadores terminados. Uh-huh. Y es verdad. El terminado, por ahí decir, como que también podía ser, no pueden jugar. Pero en este caso es que no están consolidados. Siguen siendo un proyecto y todavía le falta... la ida de Echeverri y de Mastantuono, de la forma que se fueron al Manchester City y al Real Madrid, sortearon etapas, saltearon etapas.
1: El famoso golpe de horno.
3: Claro, exactamente. Le faltaba un toque más de experiencia acá para llegar un poco mejor armado al viejo continente y a los clubes que van, porque si vos me decís que van clubes de segunda línea, pero estamos hablando de Echeverri al City y de dirigido por Guardiola en ese momento, y en la otra la aparición de Mastantuono En el Real Madrid, bueno, era como que no podés llegar verde ahí, y llegaron verde todavía.
0: Habíamos hecho un punto y seguido para el tema de River, para aguardar también tu llegada, y sobre todo también para escucharlo a Domper, porque Domper claro. Está esperándonos en línea para hablar de River.
3: Bueno, vamos a escucharlo a Agustín Domper, y después vamos a ir a la pausa también en esta primera media hora. Aquí estamos en Pasión Nacional, junto a Jorge Godoy y Rubén Santos, en este viernes, donde también hay fútbol. Ya vamos a estar también con lo que va pasando con Rosario Central, que está jugando en este momento.
0: 2:00 con Aldo Civi.
4: Qué gusto saludarte en este segundo tiempo de Pasión Nacional para hablar de River, que está concentrado desde ayer y que está finalizando su práctica en estos momentos de cara al duelo de mañana a las 5:00 p.m. frente a Tigre. El domingo llega Thiago Almada al país, el lunes revisión médica, y River lo preinscribió en la Copa Sudamericana. Veremos si el lunes lo puede confirmar. Pero la idea es que, si es posible, esté Thiago Almada también, como está Angelito Correa, Otamendi, Ortega y Andrada, y Borré. Veremos después cuál sale de estos jugadores. Lo concreto es que para mañana el equipo que piensa Coudet tiene a Ortega y Andrada como titulares, obviamente en el arco Beltrán, Montiel de lateral derecho, Otamendi, Martínez Cuarta y Pancho Ortega en el lateral izquierdo, Aníbal Moreno y Andrada, el doble cinco, después Angelito Correa junto con Galvano Pereira, esa es la única duda, y en el ataque Freitas acompañará a Rafael Santos Borré para este partido importantísimo que tiene Coudet y todo el mundo River tratando de dejar atrás tantas derrotas en el inicio del semestre. Y como te contaba ayer, Colidio ya forma parte del Vasco, hoy fue presentado, hablamos del Vasco da Gama, equipo de Río de Janeiro, y está confirmada la cláusula, que no le permite ni a Sala jugar frente a Independiente Rivadavia frente a River, ni a Subiabre mañana enfrentar al equipo millonario. Abrazo.
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0: Entramos en la parte final de Pasión Nacional. Aquí estamos con Jorge Godoy y con toda la audiencia de Radio Nacional. Bueno, se está jugando el partido, está empezando esta cuarta fecha, está jugando Rosario Central. Le agradezco ya a los oyentes, a Emanuel Sandino, que se comunica, dice, hola Radio Nacional, los escucho desde Piquirenda, Estación Salta. Lo que le pasa a River le va a hacer difícil levantarse con todo el refuerzo que trajo. Una pregunta y un ejemplo. ¿Por qué Villa no hace gol en Boca y en Independiente Rivadavia hacía goles? Aguanten los pibes de la cantera, dice en este caso el oyente. Bueno, con respecto a River, y no le va a ser fácil, lógicamente, porque llegan todos futbolistas que están en diferente formación, en diferente preparación física. Y tenés que equilibrarlos, equipararlos a todos. Y eso necesitas por lo menos un mes. Por lo menos un mes. Y en ese mes River puede quedar afuera. Ya quedó afuera de la Copa Argentina, puede quedar afuera de la Copa Sudamericana y tambaleando en el campeonato, que tenés mayores posibilidades porque clasifican 8.
1: Pero, ¿qué tiene que decir Aldo Cidi, por ejemplo, entonces? ¿Qué tiene que decir Riestra? ¿Cuántos campeones del mundo y subcampeones del mundo tiene River?
0: Sí, está bien, pero lo que pasa es que Aldo Cidi y Riestra armaron el plantel hace rato y Aldo Cidi y Riestra te pueden salir a esperar. River no puede salir a esperar. Es decir, Aldo Cidi te puede esperar inclusive en Mar del Plata, que Boca lo ataque y jugar de contragolpe. River no puede esperar. River mañana tiene que ir a atacar a Tigre y ganarle en victoria. No lo puede ir a esperar. Esa me parece que es la diferencia cuando vos esperás y cuando vos proponés. River tiene que proponer con todos los jugadores que tiene. Lo que yo digo es que me parece a mí que llegan y sí, son todos buenos jugadores, excelentes jugadores, pero después tienen que conformar un funcionamiento, un equipo, y si te esperan, los espacios no se dan en una pelota encortada, te agarra mal parado y te hacen un gol y después anda a empatarla, anda a darlo vuelta. Esa es mi opinión. Después, bueno, lógicamente que River, con todo el equipo que tiene, el plantel que tiene, debería ganar. Pero Tigre hace rato que está conformado.
1: Pero eso te puede pasar en un partido. Accidentalmente contra Aldo Cidi podés perder por la Copa Argentina porque Aldo Cidi te esperó, porque tuviste una mala tarde, tuviste un mal día, una mala noche, lo que sea. Por un gol en contra, como el otro día le pasó la desgracia a Otamendi. Listo. Y después se te cerraron. Pero no te puede pasar hace 5 partidos. Está bien, me vas a decir, todavía no está Almada, todavía se están... Listo, perfecto, pero tiene un plantel que más allá de la no llegada todavía y la puesta en funcionamiento de estos jugadores que llegaron en este mercado de pases, la diferencia de plantel de River con el resto es abismal. Por algo le sobraban 7, 8 tipos de primer nivel que los mandó a entrenarse a un container.
0: Sí, lo que pasa, Jorge, que, por ejemplo, River empezó el campeonato con Correa, que entró en el segundo tiempo contra Barraca Central, y había llegado el viernes y jugó el sábado.
1: Bueno, y si no hubiese jugado Correa, igualmente River tiene mucho más plantel que Barracas.
0: Sí, exactamente.
1: Y trabajo de
0: pero Boudet. vos sabés lo que yo preguntaba en la radio, preguntaba acá también, si River tiene, ahora ya no, pero antes de que llegara Correa y que llegara Almada, si River tenía más o menos que el semestre pasado. Que comienzo del año, que el campeonato pasado.
1: Bueno, yo te retruco, hablando de Del Prado, te canto retruco y
0: sí, vale
1: cuatro. Te digo, el año pasado, River también tenía más.
0: Bueno, sí, está bien. Sí, y así también le fue. Bueno, River tenía más el semestre pasado, estuvo a los tumbos y llegó finalmente a jugar la final del campeonato. Estamos hablando de, le decimos a los oyentes que opinen al 11-38-70-74-85 con respecto a la gran diferencia que ha tenido River entre los futbolistas que ha contratado. Fundamentalmente, en este caso, con Thiago Almada, los equipos que contrataron más futbolistas en lo que tiene que ver con el costo que invirtieron, sin ninguna duda, primero está River con este mercado de pases en toda la historia del fútbol argentino, con Almada y con Correa. Ahí son los dos primeros.
1: Correa el récord y después lo batió el propio River, su propio récord.
0: Claro, con Thiago Almada, exactamente. Ya, después podemos dar los 10, donde en Boca está Riquelme cuando volvió del Villarreal. Donde está, ¿sabés quién es el tercero?
1: ¿Quién es?
0: Tercero es Cristian Medina, de Boca Estudiantes de La Plata. Ese es el tercer pase más caro en la historia del fútbol argentino. Ahí era 15 millones de dólares por la cláusula de rescisión que fue al comienzo de, no sé si el año pasado, me parece, o el anteaño, ya no recuerdo porque pasa tan rápido el tiempo. Así que, dice, buenas noches, Pasión Nacional, sigan soñando. Desde mañana empieza la topadora a voltear troncos. Mario de Güemes, aguante el más grande, River, dice. Bueno, ole Ladio, coincido, el mejor River se podrá ver dentro de un mes y Almada no va a ser el salvador de River, sino el equipo también tiene que funcionar para ganar la serie con Santa Fe. Está en jaque con este nivel que está mostrando el equipo millonario. Alan de Santa Fe. Bueno, vamos a seguir con los oyentes que se van comunicando al 11-38-70-74-85. Vamos a ir con Boca. Está Damián Zárate, las novedades del Ceneiza para saber qué pasa, que mañana vamos a estar transmitiendo aquí por la radio. Mañana tenemos un domingo con un olor a domingo terrible, un sábado con un olor a domingo terrible, porque empezamos primero con Tigre River, con Martín Perazo y Juan Minotti, después estamos con Nicolás Álvarez en el Ducó, para Boca Vélez, y cerramos desde Avellaneda con Jorge Godoy y con Juan Minotti, que va de Victoria a Avellaneda en un charter para vivir Independiente mañana enfrentando, Jorge, se me hizo una laguna.
1: ¿Con quién? Platense, debuta a Platense. Palermo.
0: Ah, debuta a Palermo mañana.
1: Debuta Marri Palermo.
0: Así que bueno, ahora háblame de Boca, Agustín Domper. Es Agustín Domper, Damián Sara, te digo.
2: Un abrazo enorme en este segundo tiempo de Pasión Nacional, aquí en el aire de la radio más grande de la Argentina. Lo más importante es que, como venimos charlando acá y lo profundizamos bastante en el primer tiempo de Pasión Nacional, Boca va a jugar mañana, partido que vas a relatar, en el Estadio Huracán, y el martes, octavo de final de Copa Sudamericana, contra Recoleta, elenco guaraní, también en el Estadio Huracán. Es una enorme pena esa, no solamente por Boca, sino por el entusiasmo que tenía el equipo paraguayo de jugar en la Bombonera de Buenos Aires, y no se va a poder dar. Así que Boca ya piensa en los próximos dos partidos, y después sí, cuando tenga que volver a jugar, la idea es que pueda hacerlo en la Bombonera. Pensando en el partido del martes, está mañana, pero hay algunas datas, algunas informaciones. El árbitro el próximo martes va a ser Piero Massa, el chileno. Y otras cuestiones que van pasando en el mundo de Boca, confirmaciones de salidas y entradas. Ya te decía lo de Ener Valencia, comunicado oficial de Boca con la salida de Marcelo Saracchi, que fue transferido en forma definitiva al Houston Dynamo de la MLS, sin datos precisos económicos, por lo menos en el comunicado. Sí que habla de el arribo de Saracchi en el segundo semestre del 2023, la cantidad de partidos, cuántos goles, pero no da precisiones de dinero. Así que Boca ya piensa, reitero, en el partido de mañana, sin estar confirmado el equipo. Entrenaron casi a la par de sus compañeros en la jornada de hoy, Palacios y Belmonte, pero no se meten en la lista. Tampoco Vareiro, que todavía se sigue recuperando. Habrá que ver cuál es el equipo, pero no va a salir de Montero, Lozano, Dilolo, ahí Pellegrino puede ser, o Ayrton Costa y Blanco, los tres del medio salen de memoria, con Ascacíbar, Delgado, Paredes, Aranda, que el otro día partió desde la izquierda, Merentiel y Flores. No creo, pensando en el martes puede haber alguna variante, ¿eh? Pensando en el martes puede ser que alguno sea guardado, si no, un equipo parecido al que jugó con Estudiantes. Te mando un abrazo, cualquier novedad volvemos.
0: Bueno, bien, perfecto, perfecto, Damián, con las novedades de Boca. Y hablando del equipo de Vélez, ya vamos a estar también con las novedades de Vélez. No creo que tenga muchas modificaciones. Así que bueno, a los oyentes, 11-38-70-74-85, vamos a ir ahora, en este caso, a escucharlo a Gerardo Murúa, las novedades desde Córdoba. Hola Gerardo, bienvenido, gusto tenerte, ¿cómo estás?
3: Buenas tardes, Eladio, gran abrazo para vos, los compañeros y la audiencia de Pasión Nacional. Segundo tiempo, arrancamos el repaso de los cordobeses con Estudiantes de Río Cuarto. El conjunto del Imperio del Sur jugará 21-45 en Mendoza ante Independiente Rivadavia, buscando puntos valiosos para luchar por la permanencia en Primera División. El probable del equipo de Rubén Darío Forestelo, con Bruer en el arco, Valente Ojeda y Maffini en la saga central, con Gonzalo González y Cobos por las bandas. Rosane, Romero y Alanis en la mitad de la cancha, Juan Garro y Moreno en la delantera. El Instituto va a recibir mañana 21:30 Gimnasia de Mendoza en el Estadio Juan Domingo Perón de Alta Córdoba. El conjunto de Diego Flores viene de dos victorias consecutivas muy sólidas y va a repetir por tercera vez el equipo si no sucede nada extraño o nada ajeno a lo deportivo. En el arco, Marcos Ledesma, en la línea de fondo, Mosevic, Galván y el capitán Fernando Larcón. Por las bandas, Juliano Cerato y Diego Sosa. En la mitad de la cancha, Gustavo Abregu y Matías Gallardo. En la delantera, John Córdoba, Matías Tisera y Alex Luna. El lunes, Belgrano va a visitar a las 19 a Banfield. La novedad tiene que ver con un probable debut, porque Santino Gatti o Marcos Ortiz, con pasado en las juveniles argentinas, deberán jugar en el centro de la mitad de la cancha. Ausentes por las recientes expulsiones, Santiago Longo, Andrés Sánchez y el mudo Franco Vázquez, por lo cual debe rearmar el medio el ruso Ricardo Zielinski. En el caso de Talleres, se había comentado estos días que se iba a retirar del mercado de pases con un acuerdo entre Sebastián Fassi, el manager deportivo, y Jorge Sampaoli para potenciar a los propios. Sin embargo, si logra vender al exterior, podría llegar un extremo y un mediocampista. También Talleres podría negociar por un zaguero central, siempre con la condición anterior: trasladar, vender a alguien al exterior para tener tiempo de negociar con nuevos jugadores. Valentín Dávila es el nombre que ha generado polémica en los últimos días en Córdoba. Fue bajado a la reserva, fue el goleador de Talleres en el Apertura y una de las grandes apariciones. No parece ser tenido en cuenta por Jorge Sampaoli. Se habló de una posible venta y esto generó la furia de hinchas y socios, teniendo en cuenta la representación que tiene el juvenil formado en Talleres con la gente y sobre todo el rendimiento que tuvo en el torneo anterior.
0: Muy bien, Gerardo, ahí están las novedades de todo lo que ocurre en Córdoba con los equipos de la Docta. Bueno, ¿cómo va Rosario Central, Jorge?
1: Ya... Bueno, se están jugando ya los primeros 18 minutos en el Gigante de Arroyito, empata Central con Aldo Civi 0-0. Recordamos que 21:45 van a estar jugando Independiente Rivadavia contra Estudiantes de Río Cuarto y que en la Primera Nacional hay actividad también, fecha 24, a las 8 de la noche. En un ratito nada más, Midland en el oeste recibe a Maipú de Mendoza.
0: Vamos a Santa Fe, allí está Pablo Barovero con las novedades de los equipos de la ciudad. Hola, Pablo.
4: ¿Cómo les va, compañeros? Vamos a hablar de los equipos santafesinos. Ayer, en el Estadio 15 de Abril, gran triunfo de Unión ante Lanús por 2-1. Recordemos que fue el último partido pendiente de la segunda fecha para un equipo de Leonardo Madelón que había empatado, le habían empatado sobre la hora en Vicente López en la primera fecha, igualó 2-2 con Platense, había perdido 2-0 en su visita a Gimnasia de Mendoza y necesitaba, después de 3 meses sin jugar como local, después del largo receso por la Copa del Mundo, volver a la victoria. Y así lo hizo ayer con un primer gol de Menossi ya en el segundo tiempo, buen derechazo al pano más lejano del arquero Lozada, le empató Peña Biefori y 3 minutos después logró rápidamente reponerse del empate que significaba el partido otra vez cuesta arriba para el elenco de Madelón, pero repito, 3 minutos después Mosqueira con uno de los goles del campeonato, de 40 metros, un disparo tremendo que no pudo detener Lozada, un poco complicado por la dirección que iba tomando la pelota en el aire, que le vivoreaba con viento en contra, en una jornada muy ventosa en la capital de la provincia santafesina, y Mosqueira que además se tuvo confianza para rematar de larguísima distancia y poner el 2-1. Gran triunfo de Unión en condición de local, con algunos rendimientos individuales importantes, fue parejo desde lo colectivo, jugó sin dudas el mejor partido de los tres que lleva disputados en este torneo clausura, y ahora jugará el próximo lunes, otra vez de local, para tratar de mantener este buen andar en el 15 de abril el equipo de Madelón, y ver si puede sumar 2 triunfos de manera consecutiva. En este caso, el rival va a ser Central Córdoba de Santiago del Estero por la cuarta fecha del torneo. Por el lado de Colón juega el domingo a las 15:30 en el Estadio Brigadier López, el reestreno de Iván Delfino como entrenador. Va a estar en su segundo ciclo como técnico sabalero en el banco de los suplentes, debutando contra el elenco de la Isla Maciel el domingo, repito, a las 3:30 de la tarde. Todo parece indicar que el arquero Budinio va a estar como titular, acompañado ya en sector defensivo por Peinipili Casted, uno por derecha, el otro por izquierda, Pierre Barrios con Rasmussen como la dupla de defensores centrales. En la mitad de la cancha, Marcioni por el sector derecho de ese medio terreno, por la izquierda la presencia de Allende, entre paréntesis, a pesar de la oferta de Gimnasia de Mendoza, se quedaría en Colón. Esas son las novedades de última hora en relación al lateral izquierdo que oficiará el domingo aparentemente de volante por ese sector de la cancha. De doble cinco estará Toledo acompañado por Federico Lertora y arriba Nacho Lago, la presencia del jugador más desequilibrante que tiene el Sabalero, estuvo cumpliendo años esta última semana. Lago estará jugando junto a Garate, recordemos que Garate fue el autor del empate ante Acasuso el sábado de la semana pasada, debutando con el equipo Sabalero como titular y marcando un tanto ante la ausencia de Alan Bonancea, que se va a perder este partido otra vez por una lesión en una de sus rodillas. El informe entonces de los equipos de Santa Fe, con la gran victoria de Unión ayer en el estadio 15 de abril 2-1 ante Lanús, y lo que se nos viene para el domingo en la previa, de algún modo, del partido entre Colón y San Telmo en una nueva jornada, la 24 de la Primera Nacional. Un abrazo grande.
0: Abrazo grande, Pablo Barovero, desde Santa Fe, con todas las novedades de los equipos de la ciudad capital de la provincia. Bueno, ¿qué te queda, Jorge, en la parte final? Nos quedan dos minutos.
1: Un par de cuestiones para este fin de semana y el comienzo de la semana que viene. Recién decíamos que hay partido hoy por la B Nacional. El próximo domingo se van a estar jugando dos cruces importantes en la zona A, donde manda Ferro, el puntero que viene de dos derrotas consecutivas, va a estar visitando los Andes con público visitante. De vuelta a Ferro, esta vez en la cancha de los Andes, y a las 15, el segundo, Morón, frente a Casuso. Pero en la zona B, partido que se va a estar jugando el lunes a las 3 de la tarde entre los dos punteros, entre el primero y el segundo. Un partido que realmente merecía otro horario, otro día, otro marco. En Jujuy, en la Tacita de Plata, Gimnasia frente a Tristán Suárez. Primero y segundo de la zona B el próximo lunes a las 3 de la tarde. Y la noticia lamentable del día, a los 99 años falleció Miguel Ignomirielo, histórico de Estudiantes de La Plata, entrenador, formador, que le abrió el camino a lo que vendría después, ¿no? Con Subeldía, con Bilardo, y claro, con, bueno, digamos, muchos dicen que el padre de esa escuela de Estudiantes de La Plata ha sido Subeldía. En realidad, quien le abrió el camino a Subeldía, hoy dejó de existir a los 99 años, don Miguel Ignomirielo.
0: Sí, dirigió muchísimos equipos. Claro. Yo era chico y era uno de los entrenadores que estaban en ese momento. Cuando empecé a escuchar fútbol, Miguel Ignomirielo, estaba también Victorio Spinetto, por ejemplo, ¿no? Sí. Así que, en fin, de esa época, estamos hablando de la década del 70, ¿no? Década del 70, década del 60, en fin. Y
1: los periodistas que enarbolaban la bandera del bilardismo, del famoso bilardismo, claro, en los 80, 90, siempre se referían a él y a Subeldía como los padres de esa escuela, ¿no?
0: Bueno, mañana entonces triple transmisión, les recuerdo, a partir de las 3 de la tarde ya comenzamos un sábado inolvidable, un sábado de colección, primero Tigre River con Perazo, después estamos con Nicolás en la cancha de Huracán para Boca Vélez, cerramos desde Avellaneda con Independiente Platense y Jorge Godoy. El domingo abrimos nosotros muy tempranito para el clásico de San Lorenzo Huracán y luego Luca de Jesús para lo que será Argentinos Racing. Nada más, gracias Chelo Marín, gracias Pato Zulce, chau Jorge.
1: Chau, chau.
0: Nos reencontramos el lunes a las 7 de la tarde. Que tengan un muy buen fin de semana. Chau.
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6: Las 8 de la noche en la República Argentina. Chocaron un tren y un colectivo a metros de la Bombonera. El siniestro vial se registró en Olavarría al 800, dejó 8 heridos con politraumatismos, algunos de los cuales fueron trasladados al Hospital Argerich. Acuerdo entre la Nación y la provincia de Catamarca, informa Liliana Arias.
7: Con el propósito de firmar convenios en el marco del régimen de extinción de obligaciones recíprocas, el ministro de Economía, Luis Caputo, se reunió con el gobernador de Catamarca, Raúl Jalil. De esta forma, se compensarán deudas cruzadas con el Estado Nacional mediante este sistema que permite alcanzar soluciones conjuntas a las deudas y a creencias recíprocas, protegiendo fundamentalmente el equilibrio fiscal. El propio Caputo señaló que el gobierno sigue trabajando junto a los gobernadores para fortalecer la situación financiera de las provincias y el equilibrio de las cuentas públicas en todo el país.
6: Libertad bajo fianza a la niñera argentina detenida en Estados Unidos. Iliana Lick fue detenida el 11 de julio pasado en el aeropuerto de Filadelfia durante el Mundial. Su novio norteamericano confirmó que será liberada, aunque todavía quedan algunos pasos administrativos. Iliana había ingresado legalmente a Estados Unidos con visa de turista, esperaba conseguir una visa de trabajo y tenía una solicitud pendiente para permanecer en el país. En Ushuaia, donde nos escuchás por AM780, la temperatura 3 grados. Aquí en Buenos Aires se anticipa buen tiempo, con sol, hasta el martes inclusive. A esta hora, cielo despejado, 11 grados la temperatura, humedad 60%.
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0: Hola, hola, hola, hola a todos y bienvenidos una vez más a este programa que se denomina Comer, Beber y Viajar, el punto de encuentro donde los caminos se cruzan, las historias se cuentan y los sabores se fusionan con los paisajes. Hoy en este programa, de todo, vamos a cruzar la cordillera, después nos vamos a ir al norte de nuestro país. Bueno, tenemos para viajar y para recorrer millas un montón, pero si hablamos de viajar, justamente yo no estoy sola, sino que a mi lado mi compañera Erika Sotomayor. Hola, Eri, ¿cómo estás?
1: Hola, ¿qué tal? Carolina Valverde, acá, dispuesta a viajar, a subirme a un avión, a subirme a un micro, a un auto, a lo que sea, para recorrer nuestro país y más allá.
0: Monopatín eléctrico.
1: También, ¿te animás? Sí. Viste que hay centros turísticos en donde se utiliza mucho, ciudades, sí, en donde se utiliza como turismo. Así que sí, genial, me encanta.
0: Y después en la producción la tenemos a Micaela Pola, aquí en la operación técnica y edición Leo Sangari. Así que si ya tenés todos los papeles preparados para abordar, nos vamos.
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0: Y como adelantábamos al principio del programa, nos vamos a tomar un avión, vamos a cruzar la cordillera. Tenés que aprovechar sí o sí cuando estás viajando desde Buenos Aires a Santiago de Chile. Tenés que aprovechar el momento en el cual pasa por esa hermosa cordillera de los Andes. Tenés que pegarte a la ventana y si no, pedirle permiso a tu compañero de viaje para poder ver esas montañas en toda su magnificencia. Realmente es un espectáculo increíble. Espero que no te toque nublado, si no se te va a complicar. Pero bueno, para hablar un poquito de lo que está pasando en el país vecino, tenemos a Cristóbal Benítez Villafranca, quien es director nacional del Cernatur, o sea, del Servicio Natural de Turismo de Chile. Hola, ¿qué tal, Cristóbal? Acá te saludamos Caro Valverde y Erika Sotomayor desde Radio Nacional de Argentina, Buenos Aires.
3: Un gusto, Carolina, un gusto, Erika, muchas gracias por la invitación.
0: No, por favor. Bueno, se viene con toda la temporada turística de invierno, ¿no? Se viene la nieve de un lado y otro de la cordillera. Y yo te quería preguntar cómo está viniendo en el sentido nieve Chile, porque a veces nos pasa a nosotros acá desde el lado argentino que muchos centros de esquí arranca la temporada un poco más tardíamente porque no llegan a la acumulación de nieve necesaria.
3: Nosotros también estamos por partir la temporada de nieve, los de montaña ya se han preparado, tienen todo listo, pero estamos esperando a fines de mes, esperamos que caiga la nieve suficiente para hacer la apertura oficial de los centros de esquí. En la zona central, por supuesto, en la zona sur de nuestro país ya ha caído un poco más de nieve, pero en la zona central, que son los principales que están aquí alrededor de Santiago, estarían abriendo a fines de mes.
0: Bien, ¿y cómo se comporta el turismo de Argentina en esta época? Porque, bueno, se sabe que durante la temporada de verano muchos que viven en lo que es la región de Cuyo, de nuestro país, sobre todo, claro, les sale más barato cruzar la cordillera que a lo mejor venirse hasta la costa atlántica argentina. Pero en el caso de la temporada de invierno, ¿también suele haber esa gran cantidad de turismo argentino o no tanto?
3: Menos que en la temporada alta, pero también es muy significativo para nosotros. Nuestros hermanos argentinos son parte fundamental de nuestro turismo aquí en nuestro país. Alrededor del 40% del total de turistas que llegan a Chile son argentinos. Y hemos tenido, por supuesto, depende de las fluctuaciones, hay temporadas que han sido mejores que otras. Por ejemplo, venimos de 2 años muy fuertes, que recibimos una gran cantidad de visitantes argentinos durante todo el año. Y eso también, no solamente por las playas, sino también principalmente motivados por temas de compras, que fue el boom durante el año 2025-2024. Santiago y alrededores, sobre todo los centros de montaña, muy importante, también, por supuesto, Viña del Mar, Valparaíso, y también la zona de los valles vitivinícolas que están alrededor de Santiago, han sido muy importantes también en visitas de argentinos que visitan durante todo el año.
0: Sí, porque además, bueno, en tanto en lo que es la zona de, como se denomina ahí, región metropolitana, la zona de la costa, lo que es el Valle de Casablanca, la región de O'Higgins con el Valle del Colchagua, son todas regiones vitivinícolas súper importantes, también reconocidas a nivel mundial. Entonces me imagino que mucha gente aprovecha para decir, bueno, voy a hacer unas compras, me voy a recorrer una bodega, ¿no? Y de paso miro un poquito más de paisaje.
3: Efectivamente, pues, sobre todo estando aquí en Santiago, es muy fácil ir por el día a un centro de esquí, al otro día puede ir a una viña en el Valle del Maipo, el Valle del Colchagua, como tú mencionas. Contarte que tenemos una, en el tema vitivinícola, una gran diversidad. Tenemos 15 valles vitivinícolas que están abiertos al turismo, y pasamos de hace 10 años a tener 90 viñas que estaban abiertas al turismo, a tener más de 220 viñas que vivían estar abiertas al turismo con distintos estándares. Como tú mencionabas, Casablanca con vinos que son de climas más fríos, vinos blancos como Chardonnay, Sauvignon Blanc, el Valle de Colchagua con muy buena gastronomía, muy buenos hoteles, vinos más tintos, o el Valle del Maule un poco más al sur, donde tenemos viñas más patrimoniales.
1: ¿Qué tal, Cristóbal? Acá Erika Sotomayor te saluda. Y yo me quedé pensando acerca de, bueno, el inicio de la temporada de nieve y esperar, ¿no?, a que el clima y que las nevadas lleguen. Yo tengo entendido aquí en Argentina hay diferentes centros de esquí que cuentan con cañones de nieve, generadores de nieve artificial. Ustedes allí en estos diferentes puntos para realizar esquí, ¿cuentan con este tipo de herramientas?
3: Efectivamente, y eso ha sido una inversión que han estado haciendo los centros de esquí para poder extender las temporadas de montaña. Uh-huh. Contarles que en promedio ya se viene extendiendo hasta septiembre, hasta fines de septiembre, podemos tener buena nieve para actividades de esquí, snowboard, touring, distintas actividades, porque también hay máquinas que se han hecho inversiones para poder ir manteniendo la nieve. Pero para eso es necesario primero una caída inicial, ciertas claro. temperaturas, que a través del agua se puede ir manteniendo la nieve, pero eso nos ha permitido ir extendiendo las temporadas, sobre todo en la zona central, que es donde es más corta. En la zona sur de nuestro país son temporadas más largas.
1: Okay, y ahora me pongo a pensar en el turista argentino que nunca fue a Chile, ¿no? ¿Qué le recomendarías que visite por primera vez más allá de la temporada de nieve? Esto, ¿no? ¿En qué época del año, qué ciudad, qué lugar le recomendás al oyente argentino que tiene esta inquietud de conocer al país hermano?
3: Bueno, en general contarles que tenemos una gran diversidad de programas y de destinos que pueden visitar. Como tenemos una frontera que no durante todo nuestro país, va a depender también de dónde vengan nuestros visitantes argentinos. Generalmente el mercado con más fronterizo sucede mucho en el norte de Chile, en la zona central, en el sur, sobre todo el acceso a las ciudades que tienen playa, la gastronomía del mar, que muy rica también, por supuesto, y también el tema de compras, que siempre está asociado a la gastronomía, al tema de playa, pero por supuesto en esta época disfrutar si van a venir a la zona central, los centros de esquí, las viñas. Si van al norte, tenemos destinos espectaculares como San Pedro de Atacama, muy agradable en esta época, y si van a la zona sur, temas de centros termales, parques nacionales, si les gusta más el contacto directo con la naturaleza, también son muy recomendables en esta época.
0: Sí, y un poquito más adentrada, ¿no?, esta temporada de invierno, tratar de averiguar, porque a veces lo que pasa para la gente que va por tierra, ¿no?, y que pasa por algún paso fronterizo, es que suele, sobre todo el Cristo Redentor, ¿no?, suele estar a veces como medio complicado, tanto ya sea en nivel de gente, como que a veces se abre y no se abre, obviamente por las cuestiones climáticas.
3: Claro, eso es muy importante, poder planificarse con tiempo. Sobre nuestra página web, que es chile.travel, van a encontrar la información de los pasos fronterizos cuando estén abiertos, si hay alguna emergencia que quedan cerrados, para que también puedan planificar su salida y tengan... Bueno, tal cual como tú mencionas, de hecho la mayoría de los argentinos que nos visitan vienen por paso terrestre. El 85% de todos los argentinos que nos visitan vienen por paso terrestre. La zona central, principalmente por Cristo Redentor, que es el principal punto de acceso a nuestro país, pero también en el norte de Chile, en la zona Patagonia, también fronteras que están funcionando todo el año, por lo tanto también hay una gran diversidad de oportunidades para visitar Chile.
0: ¿Y tienen algún registro o saben como de la existencia de turismo, ya no argentino, sino a lo mejor de otros países, que aprovecha y hace un 2x1? O sea, por ejemplo, no sé, que se va a Mendoza, San Juan, a La Rioja, a Jujuy, ¿no?, en el norte, y aprovecha como para cruzar por alguno de estos pasos fronterizos y después continuar su viaje por Chile.
3: Por supuesto, tenemos en las distintas zonas de nuestro país sucesos, sobre todo con mercados que son de larga distancia. Por ejemplo, en el norte de Chile, mercados alemanes, franceses, que hacen recorrido en el altiplano, que hacen el norte de Argentina, el norte de Chile, Bolivia, hacen esos circuitos que están bastante posicionados, que los turoperadores de larga distancia lo están vendiendo, sucede constantemente. Lo mismo sucede en la Patagonia, circuito integrado entre Calafate, Torres del Paine, que son bastante comunes, y también el cruce del agua, que es precioso en la zona sur de nuestro país, en la zona que vendría siendo de Bariloche, San Martín, con la zona de los lagos de nuestro país.
0: Claro, y ahora voy un poquito a lo que es la gastronomía y el enoturismo, bueno, todo Chile, más allá de Santiago, te vas a la zona patagónica de Punta Arenas y también tiene una gastronomía increíble que refleja la diversidad que tiene, ¿no? En materia prima, ya sea de mar, de montaña, de tierra. Pero, digamos, a mí lo que me causa curiosidad es que uno puede pensar como, bueno, el vino, la gastronomía, lejos de competir, muchas veces hay como un esfuerzo aunado, ¿no? Ya sea entre los enólogos, bodegas de los dos países y también cocinero de los dos países, como para ir construyendo una identidad gastronómica y de vinos, ya más como continente, ¿no? No tanto a lo mejor como países diferenciados. Y se consultan y se transmiten saberes.
3: Hay una compartir experiencia, incluso también hay vines que hay inversiones de argentino en Chile, de chileno en Argentina, y eso también nos permite ir compartiendo experiencias y también cómo ir teniendo una imagen que sea un poco más macro, como sobre todo para llegar a mercados lejanos. Estamos convencidos que también en mercados que nos conocen menos, como mercados lejanos, como el mercado chino, el mercado indio, es importante tener una imagen que no solamente a nivel país, sino más marcas sudamericanas que nos permitan tener productos integrados, porque finalmente un turista de larga distancia viene por muchos días, quiere recorrer distintos países y para eso tener buenas experiencias que nos permitan tener un relato común, fortalece la imagen que tenemos como cada uno de nuestros países y eso también nos permite mejorar la oferta que tenemos para estos turistas.
1: Y sabes, Cristóbal, que a raíz de la Casa de los Espíritus hay algo que se ha viralizado, o al menos a mí, en mi algoritmo, por haber visto esta serie, me ha llegado que las locaciones de la serie se han convertido en un circuito turístico, ¿no? En lo que es Chile, y me he llevado una grata sorpresa con el Palacio Pereyra, que sido, ¿no?, la casa de la esquina, como le decían en obviamente en la novela de Isabel Allende y en la serie. ¿Cómo ha impactado esto, ¿no?, en el turismo de allí, de Chile, esta serie?
3: La verdad, específicamente no la he visto, pero tal cual como tú dices, las producciones audiovisuales ayudan un montón a poder difundir ciertos espacios que tal vez no son tan conocidos, sobre todo en este caso, por ejemplo, nuestro patrimonio arquitectónico, patrimonio cultural de la ciudad de Santiago, que es muy rico, sobre todo en la zona centro. Palacio Pereyra después estuvo muchos años en reparación. Ajá. Y está remodelado completamente, es realmente un lujo de palacio y también es un imperdible al visitar Santiago.
1: Qué bueno. ¿Y hay alguna otra locación, no digo solo en Santiago, sino que haya sido utilizado para alguna película, alguna serie, y que ha tomado visibilidad luego de ser utilizada como locación en el país?
3: Sí, por supuesto. Hay tanto para películas como también incluso para comerciales. Hay muchos lugares que de repente no se sabe que son en Chile, pero hay locaciones. Por ejemplo, como les mencionaba, el desierto de Atacama.
1: Claro.
3: Ha sido espacio para publicidad de distintos comerciales, películas. También la zona sur de nuestro país, el paisaje de los volcanes, los lagos también.

0: país, nuestra estrategia nacional de turismo es una estrategia nacional de turismo sostenible y está basado principalmente en el compromiso tanto a través de los mismos destinos, estamos buscando certificaciones internacionales. De hecho, por ejemplo, San Pedro de Atacama acaba de obtener la certificación de Green Destinations a nivel internacional como destino sostenible. Pero además tenemos el compromiso de las empresas del sector, los hoteles, los restaurantes. Hemos hecho unas certificaciones en línea con ISTC, que es el Consejo Global de Sostenibilidad, para poder equiparar nuestras certificaciones a nivel internacional. De aquí ya tenemos un muy alto número, tenemos más de 150 empresas certificadas de turismo en temas de sostenibilidad y tenemos más de 600 que tienen un compromiso, que están avanzando en la sostenibilidad porque queremos que la sostenibilidad sea el deste de la actividad turística en nuestro país.
1: Claro, y me imagino que también es de haber sido un trabajo, ¿no?, que se viene desarrollando hace varios años, porque también siempre es una toma de conciencia que cualquier ciudadano y que sobre todo y primeramente la gente del lugar tiene que hacer, ¿no?, para luego llevarlo a su actividad.
0: Por supuesto, de hecho, eso, el parte de estas certificaciones tiene que ver con no solamente con temas medioambientales, sino también, por ejemplo, la incorporación de componentes culturales, de la pertinencia de las actividades, de cómo se trabaja con proveedores locales, cómo participa la comunidad en la actividad turística, y que ellos también se sientan parte de este desarrollo. Por lo tanto, esto es parte de lo que nosotros hemos estado trabajando, y también eso nos ha permitido tener reconocimiento internacional. En los World Travel Awards hemos ganado, es el premio de mejor destino de turismo naturaleza a nivel sudamericano y también a nivel mundial por este trabajo que estamos llevando adelante en temas de sostenibilidad.
1: Sí, con respecto a mostrar la cultura, y me hiciste acordar, porque se les viene el 18 de septiembre, yo todo... Cualquier persona que pueda aprovechar y que pueda estar en Chile para un 18 de septiembre, vivan esa experiencia, vivan esa fiesta, porque es una tremenda fiesta. Entonces, ¿cómo se están preparando? ¿Cómo viene este 18?
0: O sea, es increíble, porque termina la vacación de invierno y la gente ya está pensando en el 18 de septiembre, nuestras fiestas patrias, que realmente no solamente un día, es una semana de celebraciones donde la gastronomía típica, sobre todo en cada una de las zonas de nuestro país, pero sobre todo lo más tradicional de la zona central, se ve expresado en la gastronomía, en los tipos de asado, en las empanadas, en el vino, en la diversidad de vinos, preparaciones y en juegos típicos que suceden a lo largo de todo Chile. Se generan las ramadas, son fiestas bien tradicionales, cuando también los que tienen la oportunidad de visitarnos para hacer nuestras fiestas patrias, lo invitamos a algo muy icónico y para nosotros como chilenos es el momento de mayor celebración del año, desde el día que es el momento en el cual el ánimo festivo de nuestro país se toma todo el país durante muchos días y eso se traduce principalmente en temas gastronómicos y en actividades costumbristas, en bailes típicos, etcétera.
2: Y Cristóbal, ustedes, el país, participa del programa Mejor Pueblo Turístico Mundial de la ONU Turismo.
0: Sí, por supuesto. En Best Tourist Village tenemos distintos pueblos pequeños que se han certificado desde el inicio del proceso. Hemos tenido en promedio 3 o 4 pueblos que se han ido certificando todos los años en los últimos 4 o 5 años. Tenemos algunos icónicos como Pisco en el Valle del Elqui, que es más o menos a la altura de San Juan, sí, que ha sido reconocido de una forma muy típica también en la zona austral de nuestro país, en Tortel, en la Patagonia, pueblos muy reconocidos que tienen un componente eminentemente único y que han sido reconocidos por Best Tourist Village.
2: Qué bueno, y este año participan, tenés ahí a mano qué pueblos participan, o te estoy tirando una así una muy, muy...
0: Todavía no sabemos bien cuál va a ser el estado de los que se están presentando y a qué etapa. Preferiría, de todas maneras, más adelante, cuando tengamos los resultados, poder contarles feliz cuáles son los nuevos reconocimientos.
2: Okay.
0: Que tenemos en esta categoría, pero por este año, o sea, por ahora no les podría decir cuál es la información de este año.
2: Okay, perfecto.
1: Vale. Se van a entregar acá este año, así que te esperamos acá cerca de fin de año.
0: Ah, perfecto, buenísimo.
2: Les queda cerca.
0: Ahí estaremos entonces.
1: Sí, sí. ¿Algún sitio, alguna ciudad o algún lugar que, no sé, que te guste visitar cuando venís a la Argentina, que me imagino que conocerás, y, no sé, alguna comida típica, algo que te guste?

0: Bueno, por supuesto, yo viví mucho tiempo también en la Patagonia, por lo tanto, la experiencia en la Patagonia argentina también me gusta mucho, el calafate, etcétera, y también soy muy consumidor de mate, así que, y por supuesto lo asado.
1: ¡Qué grande, Cristóbal!
0: Cuando voy a Argentina.
1: ¡Qué grande, Cristóbal! Bueno, algo que mucha gente se asombra es que en la Patagonia chilena se toma mucho mate. Nosotros claro. pensamos que los chilenos no toman mate. Y no, en la Patagonia chilena se consume muchísimo mate. Así que bueno, te esperamos acá con los brazos abiertos también, Cristóbal, cuando decidas venir. Y bueno, cuando estamos yendo para Chile, también te estaremos avisando y visitando. Ojalá sea para un 18.
0: Manera, encantado de recibirla acá cuando vengan y podemos hacer algún recorrido por alguna de estas viñas de las que estábamos hablando hoy día, y por supuesto espero poder vernos cuando sea adelante a ver tu disciplina cristiana.
1: Sí, mira, Cristóbal, yo que soy sommelier, además de periodista gastronómica, ya conozco Metropolitana, Casa Blanca y Colchagua. Me falta Maule, así que si querés, territorio de la Cariñán, del secano, me encantaría.
0: Ese papaí, Cariñán.
1: Exacto.
0: Hay otras cosas por descubrir ahí.
1: Sí, aparte Pablo Morandé, por favor, es uno de los enólogos, como decirte, no sé, acá nosotros lo tenemos Alejandro Vigil, bueno, uno de los enólogos que es como el referente de la enología chilena es Pablo Morandé y tiene ahí su viña, así que bueno. Bueno, Cristóbal, muchísimas gracias por esta entrevista y estos minutos con Radio Nacional de Argentina.
0: Muchas gracias a usted y encantado de poder compartir más adelante cualquier otra novedad que tengamos en nuestro país.
1: Perfecto, allí estaremos.

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1: Bueno, aquí en el dato curioso les traigo una recomendación para ir a la provincia de Neuquén, a Villa Pehuenia. Es un lugar que nos vamos a encontrar una laguna con forma de corazón. ¿Y cómo se llama la laguna? Laguna Corazón, por supuesto. A ver, cuando llegamos no es que nos vamos a encontrar y ver un corazón en el lugar, no. Pero sí se ve desde arriba o con imágenes satelitales, tiene forma similar a un corazón y es por eso que lleva este nombre, Laguna Corazón en Villa Pehuenia, Neuquén. Se encuentra en el sector conocido como Paso del Arco, a pocos kilómetros del centro de la localidad de Villa Pehuenia, como les decía, a unos 5 kilómetros aproximadamente. Para ubicarnos, desde la capital de la provincia está a unos 310 kilómetros y, por ejemplo, si tomamos el punto de partida desde Aluminé, 60 kilómetros, más o menos para ubicarnos en tiempo y espacio. Aquí lo que se puede hacer es senderismo corto, fotografía de paisaje, observación de flora y fauna cordillerana. También hay vistas panorámicas de los bosques de Araucaria. Se puede hacer un descanso si uno viene haciendo un recorrido por la zona, que Villa Pehuenia es, la verdad, un lugar que recomiendo absolutamente. Y allí se puede hacer como una especie de picnic fuera de lo que es el invierno crudo y las nevadas, pero en verano el sur es muy lindo de disfrutar y hacer este estilo de picnic. La zona forma parte del territorio ancestral de las comunidades mapuches y del entorno natural de Villa Pehuenia, así que es una localidad muy linda de ver. Es un lugar secreto, dicen, ¿no?, para los lugareños, esta Laguna Corazón, pero que día a día, con esto de las redes sociales y la búsqueda de lugares desconocidos, se está haciendo un poquito más no conocida.
2: No, pero además Villa Pehuenia todos los años se hace la fiesta nacional del chef patagónico y explota.
1: Claro.
2: Explota porque además van los cocineros como más conocidos de Argentina, Madame Papin, Osvaldo Gross, bueno, por nombrar algunos, pero digo, van todos los chefs reconocidos y explota. Y mismo cuando pasa lo de esta fiesta, se llena no solamente la hotelería de Villa Pehuenia, sino de alrededores, porque no dan abasto. Es muchísima gente la que viaja y puede conocer este lugar que, bueno, ¿no? Maravilloso.
1: Maravilloso.
2: Bueno, ahora tienen que ir a buscar la laguna. Si van a la fiesta nacional del chef patagónico,
1: exactamente,
2: tienen que ir a buscar la laguna.
1: La Laguna Corazón, eso. Anótenselo.
2: Ahí va. Bueno, y hablando de gastronomía y de cocina, un nuevo tipo de proteína, lo podemos llamar nuevo entre comillas, porque se viene desarrollando en nuestro país hace ya bastante tiempo, es la carne de búfalo. La carne de búfalo hoy por hoy se faenan en nuestro país entre 50.000 y 60.000 cabezas de búfalo por año. La zona que más concentra producción de este tipo de ganado es la zona del NEA, del noreste, o sea, Corrientes, Chaco y Formosa. ¿Por qué? La carne de búfalo es más barata que la carne vacuna, porque la ventaja que tiene es que puede alimentarse de pasturas bajo el agua, o sea, terrenos inundados, cosa que la vaca no puede, el búfalo sí, lo que hace que sea una proteína y un tipo de carne más barato que la vacuna. Por eso se proyecta que de acá a 5 años aproximadamente va a quedarse con entre un 5 y un 7% del consumo anual de proteína en nuestro país. También, otra ventaja que tiene este tipo de carne, y anótenselo porque la verdad que es impactante si no lo sabías, es que la carne de búfalo, por ejemplo, tiene 45% menos de calorías que la carne vacuna, 88% menos de grasa total, 90% menos de grasas saturadas y 47% menos de colesterol. Entonces, todas las personas, a lo mejor, que tienen que mantener cierto tipo de dieta para bajar el colesterol, esto es una buena alternativa y a precio más económico que la carne vacuna. La carne de búfalo ya es muy consumida en Brasil, en Venezuela, en Egipto y en India, ¿no? Mercados donde ya hay bastante presencia de carne de búfalo argentina, pero bueno, ahora se va a empezar a ver cada vez más en nuestro país y en ciudades urbanas, por ejemplo, como esta, ¿no? La ciudad de Buenos Aires. Así que si no te nunca te animaste...
1: No,
2: no sabía que existía tampoco, ¿eh? El sabor es como la carne vacuna, apenas un poquitito más fuerte, pero no estamos hablando de una carne de casa, con lo cual no tiene ese sabor como salvaje. Y por lo menos lo que es la hamburguesa de carne de búfalo, ya es cada vez más común empezar a verlas en alguna feria o en algún evento gastronómico. Así que si nunca te animaste, animate a la carne de búfalo, que vale la pena.

0: unos programas atrás venimos hablando acerca del programa Mejor Pueblo Turístico 2026 que desarrolla la ONU Turismo, ¿no? Esta selección de los pueblos más lindos de todo el mundo. Hace un rato conversábamos con el país hermano Chile y también ellos tienen algunos pueblos que han sido seleccionados. Y ahora, de cara a esta selección de 2026, uno de los pueblos, de los 8 pueblos que fueron seleccionados para participar por Argentina, está Cachi, en Salta. La verdad que decir Cachi es ya decir conocemos el pueblo, sabemos de él, por más que no fuimos de manera presencial, sí sabemos o hemos escuchado que alguien fue a este lugar, y para conocer un poco más y saber qué recorrer y qué nos vamos a encontrar en este lugar, estamos en comunicación con María Belén Insaurralde. Ella es técnica guía de turismo, artesana también allí en Cachi, que es de Buenos Aires y hace 10 años decidió quedarse a vivir allí en Cachi, así que por algo será, y está en comunicación con nosotros ahora. Hola, María Belén, aquí te saludamos Carolina Valverde y Erika Sotomayor. ¿Cómo estás?
1: Hola, ¿cómo están, Erika, Carolina? Muchas gracias por invitarme a contar un poquito del hermoso pueblo donde vivo.
0: Sí. Qué lindo, y además, como decía recién, ¿no? Elegiste Cachi. Empecemos por ahí, ¿no? ¿Qué es lo que te hizo llegar a Cachi y elegir para vivir y para crecer en familia?
1: Yo cuando terminé la secundaria decidí estudiar la Tecnicatura Superior en Turismo porque soñaba con irme a vivir al interior, alguna provincia que sea más tranquila, porque ya en ese momento en el conurbano era bastante peligroso. Así que en algún momento me animé, salí de viaje, estuve 2 años viajando por Argentina, llegué a Cachi por algún otro viaje anterior que había hecho a dedo, un hombre salteño, Edgardo Nieva, que es un ingeniero electrónico. Él, bueno, nos invitó a Payogasta, que es un pueblito que está al lado de Cachi, y ahí conocí, o sea, lo conocía yo por haberlo estudiado cuando estaba estudiando turismo, y la verdad es que me gustó mucho, me gustó la tranquilidad del pueblo, la gente que es muy amable, es muy buena, así que bueno, decidí quedarme, me puse a estudiar ahí el profesorado de educación física, uh-huh. Y bueno, como yo soy artesana, hago todos tejidos, hago bisutería en macramé con piedras, trabajo de eso, y bueno, me decidí quedarme a vivir porque era el lugar que yo tanto había soñado, ¿no? De alguna forma.
0: Claro, y contale a los oyentes qué es lo que vamos a encontrar en Cachi.
1: Bueno, Cachi tiene muchas cosas para hacer. Primero, bueno, hacemos, por ejemplo, un free tour, que es un recorrido donde se puede conocer un poco la historia del museo, de la iglesia, la calle Bustamante, que es la más antigua del pueblo. Después lo concluimos en vistas a la bodega Nueve Cumbres, les contamos un poquito del nevado de Cachi, que siempre, bueno, es tan prominente en el pueblo porque lo vemos apenas llegamos. Uh-huh. Y eso como para conocer un poco lo que es la historia del pueblo, que bueno, tiene, la verdad es que es bastante triste porque tiene mucho de las guerras calchaquíes, la colonización incaica, la colonización española. Relacionado a esto también hay una excursión que es al sitio arqueológico Las Pailas, donde se puede conocer sobre cómo vivían los nativos del lugar, que eran los cacanes. Y después, bueno, hay excursiones para hacer más aventura, entonces vamos a las cascadas de Las Pailas, también se puede ir a Huayco Hondo, donde generalmente se hace un picnic, y después hay, bueno, ahora estamos con el tema de la ruta del vino, tenemos bodegas con vinos de altura, donde la calidad del vino es espectacular, porque al estar a más de 2.300 metros sobre el nivel del mar, hace que todo lo que se produzca, no solo la uva, sino orégano, pimentón, todo lo que son especies, es de muy buena calidad. Y bueno, siempre le ofrecemos a los turistas poder venir y conocer las bodegas, recorrerlas, conocer todos estos lugares que también tienen mucha historia y siempre van a estar disfrutando de un paisaje maravilloso, ¿no? Porque el Nevado, tenemos el Nevado, el río Calchaquí, el río Cachi, es un lugar donde nadie se lo puede perder, la verdad.
0: Sí.
1: Bueno, después hay mucha agricultura, entonces se puede visitar a la gente que trabaja en el campo, hay muchos artesanos que hacen cerámica, tejen telares, y bueno, hay, la verdad es que hay un montón de cosas para hacer, hay colegas que también hacen cerveza artesanal, gin tonic, fernet artesanal, todo hecho acá, ¿no? Entonces siempre tiene esta característica que le da la altura. Nosotros acá tenemos un clima muy seco, solamente llueve en verano, de diciembre a marzo únicamente. Entonces, tenemos sol prácticamente todo el año, tenemos temperaturas muy frías a la noche, y todo eso hace que cualquier planta que uno plante sea y tenga una calidad excepcional, ¿no?
0: ¿Qué tal? Belén, acá Caro Valverdi te saluda. ¿Cómo te va?
1: Hola, Caro. Bien, bien.
0: Bueno,
1: ¿cómo,
0: una...
1: ¿cómo estás?
0: Bien, muy bien. Una de las cosas que también cuando uno va hacia Cachi, es como que el viaje hacia Cachi empieza ya desde antes, porque de Salta Capital pasás por la Cuesta del Obispo, que no es un paisaje como único. Entonces uno ya arranca en un viaje que vos decís, no puedo creer lo que estoy admirando y lo que tengo la ocasión de conocer.
1: Sí, sí. O sea, uno puede acceder a Cachi desde Salta Capital por la Cuesta del Obispo o también desde Cafayate por la Ruta 40. El que es de la Cuesta del Obispo es maravilloso porque vos iniciás el viaje con un paisaje al estilo yunga, ¿no? Todo verde, todo mucho más húmedo. Y después ya vas entrando a un clima donde es más seco, entonces podés ver como distintos paisajes en un mismo camino. A muchos turistas les pasa que tal vez a veces la cuesta está un poco nublado, entonces después de que atravesaste todo eso, empezás a ir por las nubes directamente. Es un paisaje maravilloso.
0: Claro.
1: Y después, bueno, por la Ruta 40 también, además ahí se pueden visitar los distintos pueblos de lo que es el Valle Calchaquí, que todos tienen su historia y todos también tienen, bueno, todo este interés cultural del norte argentino, ¿no?
0: Sí.
1: Así que, sí, es la verdad es que ya cuando la gente llega ya está medio maravillada del lugar y bueno, hasta que llegan y después muchos turistas tal vez vienen en por 2 o 3 horas que comen en Cachi. Y bueno, y ahí conocen un poquito lo que es la plaza y demás, pero si uno tiene la oportunidad de quedarse y pernoctar en el destino, no se van a arrepentir porque, bueno, tienen todas estas otras opciones que tal vez en 2 o 3 horas de excursión uno no llega a recorrer.
0: Claro. Y vos mencionabas recién, sí. Bueno, el vino de altura es como muy reconocido porque, bueno, es un diferencial justamente de nuestro norte, ¿no? 2.300, 2.500 metros de altura llegan a alcanzar esas bodegas. Y mencionaste también las especias y recordar que el pimentón de Cachi ya es un producto con indicación geográfica porque más allá del lugar, también es el quehacer artesanal y cultural que se está tratando de preservar.
1: Exacto, sí. Acá todos los productos, lo que son vegetales, no tienen comparación. O sea, uno que puede tener tal vez en Rancagua y plantar tomate o cebolla, bueno, mismo pimentón, zanahoria, porotos, son todos productos típicos de acá, que tienen otro sabor, ¿no? Que si uno los comprara en cualquier ciudad. O sea, se nota que son productos totalmente naturales y orgánicos, mismo la uva, y que esto de a mayor altura es como que mayor calidad, ¿no? Sí, bueno, el riego se administra, ¿no? Cada uno tiene horario generalmente para regar las plantaciones, pero bueno, sí, destacar que los productos son de una calidad muy muy buena, ¿no? En comparación a las grandes ciudades. Así que bueno, eso es otra cosa que también la gente viene y busca, ¿no? Como llevarse algo hecho acá, y además que todo lo hacen los mismos productores en esta zona. Entonces uno si va y conoce a alguien que tiene campo, que produce, podés inclusive saber todo el proceso de producción porque la misma gente te lo cuenta y te lo muestra. Claro. De hecho, muchas bodegas, cuando es el tiempo de la vendimia, ¿no? De la cosecha, ofrecen esta experiencia de que los turistas también puedan cosechar con los mismos empleados, ¿no? De las bodegas.
0: ¡Qué bueno!
1: Sí.
0: ¡Qué bueno!
1: Sí, la verdad es que la gente queda maravillada. Y bueno, después también siguen con esta cultura, ¿no? De construir con adobes, ¿no? Con cañas, los techos de caña, las paredes de adobes. El adobe es un ladrillo que se hace acá con barro y, bueno, tiene un tamaño bastante, bastante particular y es muy térmico. Entonces es como el mejor material para construir acá, porque bueno, es muy cálida una casa hecha en adobe en invierno y es muy fresca en verano. Entonces uno también llega y todavía permanece esto en el pueblo, ¿no? De ver las construcciones de adobe y un poco como que se traslada en el tiempo, ¿no? Porque muchas casas siguen siendo súper antiguas y las que hacen nuevas también continúan con este modo de construcción.
0: Claro, ahí hay un cartel en Cachi en donde habla acerca de esto, ¿no? De que es un pueblo en donde el tiempo está dormido, por favor, procure no despertarlo, ¿no? Es como esto, ¿no? El pueblo ha quedado un poco en el tiempo y está bien que sea así, ¿no?
1: Sí, sí, sí. De hecho, en el pueblo hay una ordenanza municipal que nos pide mantener, ¿no? El estilo colonial, que las paredes, por ejemplo, de los edificios estén pintadas de cierta forma, las puertas tienen que ser verdes o marrones, o sea, no es que uno puede alquilar tal vez un local y pintarlo como uno quiere, sino que tiene que seguir ciertas reglas. Y yo creo que está bueno porque esto es lo que permite que el pueblo siga manteniendo estas raíces de pueblo, ¿no? Si uno viniera y construyera edificios que no tienen nada que ver con la zona geográfica ni siquiera, entonces no, como que perdería un poco su brillo.
0: Su encanto,
1: ¿no?
0: Claro. Y exacto. María Belén, como turistas queremos quedarnos, y mencionaste esto, ¿no? Que no se pierdan la oportunidad de pasar algunas noches allí en Cachi. ¿En dónde se puede hacer? ¿En casas de familia? ¿Hay hostales? ¿Cómo es?
1: Mira, alojamiento tenés muchísimas opciones. Tenés hoteles, tenés hostel, tenés casas de familia, cabañas. Bueno, tenés las que están cerca de lo que es el casco histórico, o sea, ahí cerquita de la plaza, y después ya hay gente que viene y busca algo más tranquilo. Entonces capaz que prefiere alquilar alguna cabaña que esté a 3-4 kilómetros del pueblo. Y todos ofrecen distintas, tienen sus propias instalaciones, ¿no? Hay algunos que tienen pileta, otros que no. Bueno, la cantidad de habitaciones también va a depender de cada alojamiento, pero la verdad es que hay mucha variedad. De hecho, los que quieren venir capaz amigos, que son 6 o 7 u 8, se puede hacer tranquilamente eligiendo cualquiera de las categorías, digamos. No es que solo hay hoteles o solo hay hostel, y hay obviamente variados precios. La verdad es que y cada vez hay más oferta.
0: Claro.
1: Lo mismo con la oferta gastronómica, ¿no? La mayoría de los lugares ofrecen lo que son las comidas locales, como por ejemplo locro, tamales, humitas. Después se puede probar algunos postres locales como la mazamorra, el anchi. Y bueno, los vinos, ¿no? Que siempre acompañan a la comida. De hecho, hay muchos, hay bodegas que ofrecen inclusive la oportunidad de comer y degustar con algún vino. Ya casi todas son las que ofrecen y tienen esa posibilidad. Así que bueno, es muy amplia la variedad de tanto alojamiento como gastronomía, ¿no?
0: Sí, y Belén, una de las cosas que a mí me llamó la atención cuando conocí Cachi, no sé si sigue siendo así para los visitantes, había mucho interés en el avistamiento de ovnis. Y Cachi era como uno de los lugares donde la gente, más allá de hacer turismo, iba a buscar esto, ¿no? Y iba a caminar en las noches despejadas para ver... Sigue habiendo un poquito esto de el turismo paranormal, entre comillas, ¿no?
1: Sí. Mucha gente... Bueno, hay dos personas famosas que han tenido como una experiencia bastante vívida con extraterrestres. Y que a partir de allí Cachi fue buscado también por ese tema. Y hasta el día de hoy a la gente que vive acá o a los mismos turistas llegan y solamente en el viaje en la Cuesta del Obispo tienen algún tipo de experiencia de este tipo, ¿no? Que ven alguna luz extraña, que se mueve muy rápido, tal vez hasta lo llegan a filmar. Y de hecho acá también está el Omnipuerto, claro. Que bueno, fue un lugar que hizo un suizo que teóricamente fue abducido por los extraterrestres y a partir de allí él iba a hacerse una casa subterránea, se hizo todo un barrio alrededor que se llama Fuerte Alto y bueno, hoy es una estrella enorme donde uno puede ir y tiene una vista espectacular de lo que es Cachi y el valle en general y bueno... quieren como vivir esa experiencia.
2: Claro, esa persona, Bernard, que es una historia, Bernard, la verdad, maravillosa de lo que él cuenta que vivió y si y se puede escucharlo, porque él ya falleció hace unos años. ¿Cómo cuenta todo lo que vivió? Y el Omnipuerto, la verdad, para el que pueda acercarse en Cachi o buscar en internet lo que son las imágenes de lo que ha hecho ese hombre en ese lugar, es impresionante. Esas estrellas que ha hecho para el Omnipuerto, la verdad que es impresionante. ¿Cómo lo pudo hacer solo, además?
1: Exacto, sí. Y después, bueno, está él y está Antonio Zuleta, que en su momento también él subió, ascendió al Nevado de Cachi, llegó a la cumbre más alta, que es el Libertador San Martín, que tiene 6.380 metros de altura, y él tuvo una experiencia similar, donde teóricamente también es abducido por los extraterrestres, y mucha gente lo busca por este tema, ¿no? Claro. De hecho, hoy es muy famoso porque está haciendo sanaciones, entonces lo busca muchísima gente por ese tema, y bueno, y él también dedicó su vida a partir de esta experiencia que tiene en buscar, investigar sobre minerales, digamos, el porqué de que Cachi sea como de alguna forma elegido por seres de otro planeta para visitarlo, ¿no?
0: Claro.
1: Y después, bueno, si uno tiene la posibilidad de hablar con gente oriunda del lugar, con cualquier cacheño, te puede contar... cosas muy, muy impresionantes, ¿no?
0: Claro.
1: Por ejemplo, en la Cuesta del Obispo, familias que se han levantado a la madrugada porque escuchaban los ladridos de los perros y que de pronto salgan y vean una especie de nave con alguna especie de manguera como chupando el agua del río, ¿no? Cosas increíbles que uno dice, bueno, creer o reventar, pero sí. Son cosas que, para decirte una, ¿no?
0: Porque claro, sí.
1: Y empezás a hablar con todos, han tenido alguna experiencia extraña con ese tema.
2: Bueno, María Belén, la verdad que nos quedaríamos horas hablando y más con este tema que es de lo más apasionante, pero bueno, los tiempos son tiranos y la verdad deseamos que Cachi quede como uno de los pueblos, mejores pueblos turísticos del mundo 2026. Les deseamos lo mejor y muchas gracias por este tiempo y por contarnos acerca de Cachi.
1: Bueno, gracias a ustedes por invitarme a contarles un poco. Y bueno, de paso invitar a todos los que quieran y tengan la oportunidad de venir al norte, que vengan a Salta, que vengan a Cachi, porque no se van a arrepentir y porque seguramente una vez que vengan van a querer volver muchas veces, porque a muchos les pasa. O
2: sea, y a quedarse a vivir mucho, también.
1: Y a quedarse a vivir. De hecho, muchos están eligiendo quedarse a vivir. Sí.
2: Bueno.
1: Así que bueno, muchísimas gracias a todos y bueno, por ayudarnos a compartir también.
2: Bueno, gracias. Hablábamos con María Belén Insaurralde, técnica y guía de turismo y artesana que eligió Cachi para vivir.
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2: Llegamos ya al final de nuestro recorrido de este programa. Anduvimos por todos lados, por Chile, por todo Chile, el norte, la Patagonia y también por Cachi, por Salta. Salta la Linda, verdaderamente el mote no está mal puesto, es una provincia maravillosa. Así que bueno, yo creo que los ojos, los sentidos llenos de toda esta experiencia del programa de hoy, ¿no, Eri?
0: Sí, totalmente felices. Terminamos felices este programa.
2: Sí, así que bueno, nos despedimos hasta la semana que viene en la producción Micaela Polak y en la operación técnica y edición Leo Sangari. Así que, Erika Sotomayor, nos vemos semana que viene, ¿venís?
0: Sí, por supuesto, Carolina Valverde, claro que sí.
2: Así que hasta el viernes que viene con más Comer, Beber y Viajar acá por Nacional AM870 y en la página de Radio Nacional www.radionacional.com.ar.
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1: Miles de personas siguen peregrinando esta noche en San Cayetano. El santuario en el barrio de Liniers está abierto desde anoche y hoy los feligreses recibieron la bendición de sus herramientas de trabajo. Renuevan así la expectativa ante la próxima visita del Papa León XIV en noviembre, cuando visite Buenos Aires, Luján y Córdoba. Reunión de la CIDE con el FBI. El subdirector adjunto del FBI se reunió con altos funcionarios de la Secretaría de Inteligencia y del Centro Nacional Antiterrorista. Andrew Bailey, acompañado del embajador norteamericano en Buenos Aires, analizó la lucha binacional contra las redes criminales y terroristas y detener esas amenazas antes de que puedan afectar a Estados Unidos. Emergencia hídrica en Chubut, informa Raúl Carelo.
2: La legislatura de Chubut aprobó la emergencia hídrica para todo el territorio provincial. El diputado Sergio Ongarato, defensor del proyecto en la Cámara, dijo que le dan herramientas al Ejecutivo.
3: Instrumentos que ya están contemplados en la legislación vigente para atender situaciones de emergencia, o sea, situaciones extraordinarias como esta que estamos viviendo con el río Chubut, el río Sengue, ¿no? las dos principales cuencas que tiene nuestra provincia y que, han tenido disminuciones en sus caudales, ¿no? La cantidad de agua que llevan, muy por debajo de la media.
1: La información del deporte con Eladio Arregui.
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1: En Formosa, donde nos escuchás por AM820, la temperatura 12 grados 5 décimos. Aquí en Buenos Aires se anticipa buen tiempo, pero muy ventoso mañana sábado. A esta hora, cielo despejado, 11 grados la temperatura.
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